0: Ya, por ejemplo, Bayamón le está dando unos camioncitos de agua a San Juan y hasta Loíza también le está prestando unas cositas. Pues él dice, pues si nos hacemos preventivo, pues vamos por fase y todo el mundo, pues vamos poniendo recursos, ¿verdad? Para poder suplir la necesidad de nuestros municipios. Pero entonces, Milly Méndez entrevista a Wally.
1: Esta mañana el secretario de Recursos Naturales está aquí con Mili y pues, si usted no lo sabía y yo me enteré hace poco, el secretario de Recursos Naturales preside el Comité de Sequía.
0: No, presidente.
1: En Puerto Rico está bajo condiciones de sequía desde marzo. Desde diciembre ya salieron los primeros pronósticos sobre el efecto del Super Niño y su gran probabilidad de crear condiciones de sequía en el Atlántico, como estamos viviendo ahora. Y el protocolo de sequía que se revisó en el 2018, integrando las lecciones aprendidas en el 2014 y el 2015, pues crea este comité. Ese comité lo preside el secretario de Recursos Naturales y ese comité también tiene ciertos comités ad hoc, como un comité científico que los asesoran, que al día de hoy no ha sido convocado. No existe, no está. Y bueno, pues nuestra líder mañanera, nuestra querida Milly Méndez, hizo las preguntas de rigor. Y surgió un asunto que fue como una confesión que hizo aquí Waldemar Quiles sobre una medida que se había tomado en marzo que no nos habíamos enterado. Vamos a escuchar esta parte. Esto no es lo peor de la entrevista. Este es el clip que vamos a usar, pero si usted quiere dañarse su día, yo los invito a que vayan, busquen el podcast de Pegado en la Mañana, busquen el canal de YouTube Radio Isla y revisiten la entrevista completa. Pero vamos a escuchar este pedacito sobre esta acción que
2: Claro,
1: tomó.
2: pero
1: Claro.
2: usted dijo que
1: Oye,
2: se
1: pero
2: bajaron las
1: ¿sabes qué?
2: presiones desde abril.
3: Pero Mili, te acabo de decirte que a lo mejor usé una expresión que no era la
2: Lo que pasa es que como
3: correcta.
2: dijo que se pudieron haber malinterpretado, pues, ¿verdad? Dijo
3: No,
2: lo
3: te
2: que dijo.
3: dije que había usado, que pude haber usado una expresión que no era la correcta. Y si se malinterpretó lo que yo quise decir, o no fui claro en mi comunicación, ¿verdad? Pues quiero aclararlo. Yo sé que se hicieron unos ajustes. Y eso permitió que tuviéramos que el periodo de interrupciones programadas se extendiera hasta ahora, hasta casi hasta agosto, Mili. Se hizo un trabajo muy bueno, se hizo un dragado en el lago Carrizo, que mucha gente ni sabía que se había hecho el dragado. Estaban hablando de que si debían dragarlo. El dragado en el lago Carrizo, junto a los ajustes operacionales, junto a los ajustes operacionales, nos dieron este respiro de 3 meses, Mili.
0: Él después en la entrevista elogió a la autoridad que usted ha encantarillado y que estamos siendo injustos con ellos y todo ese tipo de cosas. Miren, a mí lo que me molestó, a mí lo que me causó coraje y tirar puños al aire y todo ese tipo de cosas, además de la actitud de este pana, que parecería que como que está molesto porque la gente está cuestionando porque el comité de sequía no está funcionando o no se activa a tiempo. La realidad es que él estaba tan dismissive o con tanto desdén cuando Milly le está haciendo preguntas específicas sobre el tema de por qué no se había activado a tiempo, por qué no se están considerando las opiniones de los científicos, por qué no se están mirando las recomendaciones que se hacían. Entonces él dice una, hay que actuar ahora, eso de estar mirando papelitos y documentos. No nos sirve para mucho. Yo, señor, pero entonces, ¿cómo usted está tomando decisiones? O sea, ¿cómo se van a poder tomar decisiones? Entonces, aquí tenemos que ser honestos con la realidad. El pronóstico del Super Niño venía de principios de año. El Ernesto Morales, del Servicio Nacional de Meteorología, estaba dando entrevistas casi desde marzo en distintos medios de comunicación, donde él ya estaba hablando de la deficiencia de agua en Puerto Rico y de que estamos bien por debajo a ese momento y que era inclusive antes de lo que era el periodo seco de Puerto Rico. E inclusive el Departamento de Agricultura temprano para abril, para allá abajo, aquí vino el secretario de una entrevista a Domili diciendo que ya ellos, en efecto, estaban hablando con los agricultores porque había ya en algunas zonas de Puerto Rico sequía y que había que atender esa situación y que ellos estaban destinando recursos a ese asunto. Entonces tú vienes a decir aquí que tú eres el que se supone que convoca el comité de sequía. Y tú no decidiste desactivar el comité hasta junio. O sea, pero, señor, sin contar, que, porque de hecho, una de las cosas que hace el comité de sequía es, una vez convocado, supervisa y le manda caliente a la autoridad de costo alcantarillado para hacer el accountability de los ajustes operacionales que estaban haciendo. Y yo sé que desde marzo se le está tratando de llegar información a la autoridad de costo alcantarillado y al gobierno de Puerto Rico sobre el tema de la sequía y de la baja en precipitación para que tomaran medidas temprano y no se habían reunido. Nadie contestaba las llamadas ni le acusaban de recibir la información que le estaban enviando del gobierno federal. Así que no sé.
1: Mira, entonces cuando Milly le preguntó específicamente, pues, ¿no? ¿Cuáles fueron los ajustes? Vamos a escuchar.
2: Pero lo que pasa es que me están escribiendo empleados gerenciales y me dicen que ajustes es lo mismo, que ajustes y que se bajan y se suben presiones, que es lo mismo.
3: Bueno. Pues, Mili, pues, lo que haya sido, Mili, lo que haya sido, ajustes operacionales o la baja de presiones.
2: Pues entonces,
3: baja de presiones.
2: Pues lo mismo, Mili, o sea, no, los ajustes operacionales pueden ser o bajas de presiones o que se suben las presiones. Dudo mucho que se hayan subido las presiones porque queremos conservar el agua.
3: Mili, pueden ser muchas otras cosas. Pueden ser, puede ser que se haya traído agua de otro sector a otro. A usted, por eso,
2: ¿a qué usted se refería? ¿Que se bajaron las presiones o que se trajo agua de otros sectores?
3: Pues, Mili, se hizo ajuste operacional. Específicamente, ¿cuál fue? Pues, mira, no lo sé. Hay varios. Mencioné ese, que pudo haber sido uno, Mili, pudo haber sido uno. Si esto va a crear controversia, Mili, yo me paro aquí ahora mismo y lo digo, yo no soy el que corre esto. Y no quiero que se vaya a formar un caos aquí, porque realmente, Mili, el hecho de que tú hagas un ajuste operacional no quiere decir que la gente se quede sin agua. No quiere decir eso. Quiere decir que se usó menos agua del embalse. Se usó menos agua del embalse.
0: Tiene que ser con la ventana, sí. Que se supo menos agua, pero no significa...
1: De nuevo, esto tiene lógica.
0: Está bien, pero... Pero dije que hicieron.
1: Si en marzo el comité de sequía constituido hubiera presentado al país, querido pueblo de Puerto Rico.
0: Estamos tomando estas medidas.
1: Esto nos dicen los pronósticos, esto nos dicen los modelos meteorológicos, esto nos dicen la historia, la precipitación se está comportando a este nivel de patrón. Desde el día de hoy en adelante vamos a comenzar
0: con estas medidas.
1: Y yo estoy seguro que mucha gente que lleva meses quejándose de que no le llegaba el agua es víctima de estos ajustes operacionales.
0: Muy probablemente.
1: Pero como no sabíamos.
0: Muy probablemente.
1: Y probablemente, estoy seguro que Miguel Romero escuchó esto esta mañana y dijo, canto de... Ajá. Pip, pip, pip, pip, pip. Si usted me hubiera dicho esto en marzo,
0: pregábamos,
1: nos preparamos.
0: No te demando.
1: Yo puedo saber exactamente que si yo en una planta de distribución bajo la presión de 180, pues estoy seguro que los sectores altos que sirven esa planta, pues no le va a llegar el agua.
0: Y yo llevo cuatro camioncitos.
1: Pues yo puedo cuadrar con el municipio para que el municipio llegue primero, las cisternas estén llenas antes de que yo baje la presión.
0: Exacto, exacto.
1: ¡Oh, Dios mío, exacto, señor!
0: Exacto, llevo cuatro camioncitos, los llevo allá arriba. O sea, el Coupe Water System no se vacía porque...
1: Te voy a decir un ajuste operacional que la AAA pudo haber hecho hace tiempo y que no sabemos si se hizo. Por todo Puerto Rico, hay pozos hincados de la AAA que datan de antes del sistema de sanitario alcantarillado. Esos pozos hincados, la inmensa mayoría funcionan, pero están cerrados. Había una oportunidad de ir reabriendo, ir rehabilitando, ir trayendo, añadiéndole agua, producción de agua al sistema. A lo mejor esos pozos, a lo mejor no toda es agua potable, pues puedes redirigirla a usos no potables o puedes llenar los camiones de cisterna en esos pozos y no le quitas el agua al sistema para llenar los camiones de cisterna.
0: Hay muchos pozos de eso que están conectados. Pues, o sea, que están conectados al sistema. Pues, que pueden llegar a las plantas de tratamiento.
1: Se hizo. No sabemos.
0: No sabemos.
1: Y no lo sabe.
0: Y él no lo sabe, el presidente del comité.
1: Qué sé yo, lo que sea, que se hicieron.
0: Pero él no es el presidente del comité de sequía.
1: Sí.
0: O sea, el presidente del comité de sequía lleva desde ayer, porque ayer Lenín también se lo clavó. Ajá. Lleva desde ayer diciendo las supuestas medidas que se hicieron, pero no sabe cuáles son. Pero no se supone que si es el presidente del comité de sequía el que está encargado de saber.
1: No, no, Hugo, tiene que sacarle copia al librito y dejársela allí.
0: Tiene que llevar, el librito, doña Norma. El primero que le tiene que dar su librito es a don Wally. Porque Wally está perdido en el espacio. O sea, evidentemente no hicieron nada. Y si la autoridad de justicia hizo ajustes personales, que muy probablemente lo hicieron, la realidad es que no los comunicó. Igual, bueno, o sea, al presidente de la Junta le dijeron por WhatsApp que hicieron el razonamiento.
1: Y por ejemplo, algo que a mí me dijo mis fuentes de la AAA este fin de semana, que ellos me dijeron que hace tiempo, por ejemplo, tú podías aumentar la producción del supertubo a las áreas de Carraízo y bajarle presión a Carraízo. Y lo hicieron este weekend.
0: Pero es que
1: Viejo San Juan y Miramar lo sacaron del racionamiento porque ahora los están sirviendo del supertubo. Pero se podía haber hecho hace meses. Pero es
0: que se supone, el diseño, el señor que diseñó el supertubo, que falleció hace varios años, pero hay una entrevista que le hizo Valeria Collazo en Rayos X, hace varios años atrás, cuando hicieron una investigación sobre el tema del agua y la situación del agua en Puerto Rico. Él dice que parte del diseño del supertubo era precisamente para aumentar en los periodos secos en la mitad este de Puerto Rico, de los embalses de Carraízo y La Plata, aumentar la producción de traer agua de Arecibo hacia la zona metropolitana, y en los meses de mayor precipitación en la zona este, tú bajas la producción y aumentas la producción de Sergio Cuevas y de todos estos lados. Y la gente no se queda sin agua. Eso es, así fue que se pensó originalmente.
1: Ay, Dios, voy a una vez más citar al alcalde de San Juan Miguel Romero. Es peligroso que estemos en manos de estos tipos en esta emergencia. Es peligroso.
0: Yo de verdad que...
1: Mira, y cambiando de tema, viste que ayer hicieron mesa redonda para hablar sobre el ERP, sobre el sistema de finanzas del gobierno central que ha causado un arroz con bicicleta en las transacciones.
0: Pero por fin dieron cara, porque no habían dado cara.
1: Antes de entrar al detalle de lo que pasó y lo que dijeron y las medias verdades que dijo también Mister Berenjena, también Orlando Berrío, director del OGP, quiero destacar una nota, la nota del Nuevo Día. Es que quiero destacar el último párrafo de la nota. Deja buscarla aquí, tenía la mano y se me cerró. Porque es que el último párrafo de la nota te habla tanto, es tan elocuente en el desbarajuste que hay en el gobierno. Ok, so, sin personal adiestrado para operar el nuevo sistema, es el titular que escoge el Nuevo Día. La historia es de Efraín Montalbán Río, está en la página 19, la sección de negocio. Y ellos cuentan todo lo que dijo allí Orlando Berrío, y también estaba el secretario de Hacienda Pantoja, habían otras personas más, estaba el jefe de Pritz, Poincaré, entre otros, pues, contestando preguntas. Mira el último párrafo. A pesar de que Pantoja Rodríguez, que es el secretario de Hacienda, fue despojado del liderato del ERP, porque recuerden, y aquí el periodista cuenta la historia, que el ERP estaba bajo Hacienda, pero que Francisco Gómez se lo llevó para Fortaleza y OGP, y
0: nosotros lo habíamos,
1: los últimos 18 meses de la implementación fue Fortaleza y OGP.
0: Lo reportamos en marzo.
1: Se lo quitaron Hacienda y se lo llevaron para
0: OGP. Que fue parte del drama que hubo.
1: Pues pone aquí, a pesar de que Pantoja Rodríguez fue despojado del liderato del ERP, fue el único, durante la conferencia de prensa, en asumir responsabilidad en torno al funcionamiento del sistema.
0: Bueno,
1: eso habla muy bien de del señor padre y la señora madre de Pantoja, que lo criaron muy bien y le inculcaron que en la vida hay que asumir responsabilidad por sus actos, y
0: lo que pasa es que cuando
1: durar que no vuelvan a coger.
0: Lo que pasa es que cuando tú eres el que tienes la cuenta y el que controla los chavitos, pues la responsabilidad, claro que sí, o sea, pues, porque cuando el sistema no estaba, los chavitos salían. No era perfecto, pero se le pagaban a los suplidores. Y claro, yo creo que eso también, él tiene que asumir la responsabilidad de que en su agencia, él también tiene pocos empleados entrenados.
1: Pero lo que te iba a decir, Jonathan,
0: lo que pasa es que no voy a un
1: point person. Si me quitaron la responsabilidad, pues el primero que debe pedirme a culpa es Francisco Domenech.
0: Claro.
1: Itza García.
0: Claro.
1: Y Mister Berenjena.
0: Y Mister Berenjena.
1: Entonces se sientan allí con la prensa a disparatear y a hablar generalidades.
0: Pero Mister Berenjena siempre ha hablado disparate. Y ha sido un disparatero. O sea, Bueno, y pues, ajá.
1: Más allá de esa nota editorial que pone el periodista en ese último párrafo, esencialmente, y está, todos los periódicos cubrieron la mesa redonda, yo les recomiendo el artículo también de Noticias de los Cal Serrano, que está,
0: o sea,
1: muy bueno.
0: Es que quiero leer una frase de ese artículo.
1: Léala, por favor.
0: Tras mucha insistencia, porque le preguntaron varias veces, ajá, varias veces, varias veces, ajá, y qué bueno, porque nosotros llevamos un par de días como que pregunten estas cosas.
1: El podcast del domingo, ese fue
0: pregunten
1: nuestro,
0: esto, nuestro porque nosotros tenemos esta información, ta, ta, ta, ta, ta. Ellos no están dando la información, ¿verdad? Dice aquí, voy a citar. Tras mucha insistencia, Rivera Berrío, Mr. Berenjena, declaró que para fin de este mes todos los 8,000 empleados de la primera fase tienen que estar registrados y adiestrados. Al momento, con más de un mes de operación en vivo, solo 4,870 empleados se han registrado y completado el adiestramiento. En el remanente, planteó Díaz Peña, hay un número que está fuera por vacaciones y otra licencia. Ok. Importante, la falta de precisión de lo que está diciendo Orlando de Ríos. Él está diciendo registrado y completado el adiestramiento. 4,870 empleados están registrados. No los 4,870 empleados han completado el adiestramiento.
1: Señor Berenjena.
0: Ajá.
1: No sea mentiroso, no, y paquetero. Usted. Una cosa es que un empleado creó su credencial, hizo login y a lo mejor cogió el primer adiestramiento. Otra cosa es cuántos empleados han completado el 100% de los adiestramientos y están certificados en los módulos o como sea que se llame la forma de trabajar. Y ese número al viernes, no sabemos hoy, pero al viernes, que fue de las últimas 3 días que nosotros llegamos, no pasaba del 10%, e incluso en varias agencias no pasaba del 5%. Uh-huh. Al viernes, la agencia que más había adelantado su compliance con el ERP, que había adiestrado a todos sus empleados, era la Junta de Relaciones Laborales, o como se llame ahora, que tiene 4 empleados asignados al ERP, y de esos 4, 3 habían terminado. Esa era la agencia el viernes que más adelantada estaba. Y la propia OGP y el propio Departamento de Hacienda estaban bien atrás y no pasaba del 10% de los empleados que habían culminado el proceso. Porque, de nuevo, no es lo mismo que, imagínate, aquí hoy Radio Isla nos diga: le hemos comprado a ustedes, nuestros talentos de Radio Isla, un nuevo sistema de inteligencia artificial que, después de que ustedes les metan 100 horas de entrenamiento, van a poder hacer el programa con la mente, qué sé yo. Y después Radio Isla diga: el 100% de nuestros empleados terminaron el adiestramiento porque crearon una cuenta. No, hay que meterle las horas, hay que hacer el trabajo, hay que asegurarse que los demás cumplan, hay que estar detrás de ellos para chequear que la cosa avance. Y entonces te tengo que decir, Jonathan, que otra cosa que me reventó un poquito el estómago es que ellos, en múltiples de las entrevistas, la prensa recoge hoy que para el señor Orlando Rivera Berrío, Mr. Berenjena, director del OGP, es un gran logro, que es la primera vez en toda la historia de los Estados Unidos que un sistema tan complejo como este ERP se entró en vigor de sopetón. Señor Berenjena, eso no es un logro.
0: No.
1: Eso demuestra que hicieron las cosas
0: a lo loco.
1: A lo loco.
0: Y que
1: en cualquier implementación de un sistema tan complejo y en una operación tan compleja como el gobierno de Puerto Rico, se tiene que ir poco a poco. Pero como aquí había que proyectar a Rasputino y había que darle un logro a Itza, y ellos tenían que hacer sus videitos y mostrarse como los cheches de la película, los que mandan aquí, pues todos pagan por pecadores. Y quiero ver qué dice el librito de norma de VRP, porque eso...
0: Ella dijo que está preocupada por eso. Uh-huh. Voy a citar otra cosita aquí.
1: Ajá, dime. Oscar Serrano, uh-huh, rey del veneno.
0: Uh-huh. Uh-huh. El secretario de Hacienda detalló que en el primer mes de Integra PR, que así es que le han puesto al VRP, se registraron unas 13,000 facturas y se han pagado unas 8,000, que representan $600 millones. Pero aquí es que está la parte. Solo el pago de educación de los transportistas, unos 20 millones, se hizo de manera alterna, fuera del sistema. Y voy aquí a leer la cita de Pantoja. La agencia tiene una responsabilidad previo al desembolso, enfatizó Pantoja sin querer presentarlo como una crítica a educación. Nosotros sabemos que aquí hubo una movida desesperada la semana pasada, de reactivar el sistema, el SIFDE, es que se llama, el sistema del
1: la educación.
0: el Departamento de Educación, que era un sistema que donde estaba digitalizado todos los suplidores y se interconectaba con el Departamento de Hacienda para girar y pagar suplidores, transportistas, todo ese tipo de cosas. Y que aquí hubo una movida desesperada la semana pasada, cuando se formó el revolú de los transportistas, cuando se formó el revolú de los componentes de educación especial, todo ese tipo de cosas, para reactivar ese sistema y tratar de una manera manual girar las facturas. Porque, ¿qué pasó? Como este sistema y como la implementación fue tan a lo loco y el pajarraco de Francisco Domenech y Itza García querían utilizar como fecha de corte el año fiscal entrante para hacer el sistema. Las facturas de los transportistas no son de ese año fiscal. Las facturas de los transportistas son del año fiscal
1: Hasta mayo.
0: previo, son hasta mayo. Entonces, ¿qué pasa? Pues si tú vas a girar las facturas, pues nadie sabía que querían pagarle a los transportistas. Entonces estaban pidiendo a los transportistas que se registraran en el sistema nuevo para pagar la factura, pero nadie sabía generar el número de la factura nueva. Porque es que no puedes generarlo, señor, porque la factura ya tiene un número viejo del sistema anterior, porque es del presupuesto que se acabó el 1 de julio. A los chavitos, son del presupuesto anterior, no son del presupuesto vigente.
1: Digo, en la mesa redonda admiten que tuvieron que sacar los 20 millones de los transportistas por el sistema viejo. O
0: Por
1: sea, ellos
0: eso.
1: admiten que el único pago que se hizo que no fue por VIP fue los transportistas. Y después los transportistas le iban a cerrar. Iban a dejar
0: Yo
1: a
0: no
1: donde tenés la casa.
0: yo tengo echado para gasolina.
1: Y es más que entendible.
0: Yo de verdad.
1: Nada, pero el libro de Norma lo va a resolver. Tranquilo.
0: Yo espero que el librito de Norma lo resuelva.
1: Tranquilo.
0: Lo resuelva.
1: De hecho, ya alguien tiene que hacer una cuenta de Twitter que se llama El Libro de Norma. Ahí está. Idea gratis, idea
0: El
1: gratis.
0: librito de Norma,
1: Sí, sí, sí,
0: el
1: sí.
0: librito de Norma, sí, porque ya
1: Sí,
0: dice que es
1: sí.
0: su librito. Es como la maestra.
1: Claro.
0: Que ya tiene su librito y su librito es que es.
1: Claro que sí.
0: Y que no se cambia.
1: Y que no se cambia. Difícilmente se cambia.
0: Difícilmente se cambia, dice ella. Bueno, vamos a ver. 9:20. Vamos a hacer la pausa. Regresamos a ver cómo.
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1: 9:24 minutos de la mañana, amigos. Gracias por continuar con nosotros aquí en esta edición de Puestos para la Mañana. Y conectamos con Esteban Gómez Geo.
2: Están haciendo la conexión.
1: Es que están buscándolo en... Está metido en la sierra.
2: Sí, maestra. Sí, es que el teléfono satelital no funciona bien.
1: En la sierra maestra.
2: Sí, sí. O
1: sea, ahí hay Tesla, ¿verdad? Ahí hay Starlink, debe haber. En la sierra maestra.
2: ¿En Cuba?
1: Yo creo que sí.
2: No. Debe haber Starlink en Cuba. Yo creo que sí. De hecho, ayer salió un artículo en el New York Times de que los cubanos están haciendo hasta gasolina doméstica. No les está llegando, como que se han inventado.
1: Yo estuve en Cuba en el 90. 98.
2: Ya, es que muestro época, eso era lo que es versus ahora.
1: No, pero eso era justo después del periodo especial de los 90, que fue heavy. Y tuve unos carros ahí que tenían 50 años corriendo. Uh-huh. Y la gente, o sea, se las inventa.
2: Ah, no, está Peter Miller, y estuvo en Cuba, Jonathan Lebrón, comunista.
1: Comunista.
2: Está con nosotros. Esteban Gómez, ¿cómo estás, Esteban?
3: Saludos, muchachos, aquí. Caramba, Lebrón, yo voy a saber que iba para Cuba. Te mandamos
1: un mandado. No, pero ya yo fui comandado.
2: Pero fue en los 90, era cuando era.
1: Pero fui comandado.
2: Ah, ¿verdad?
1: Claro. Sí. Seguro. Porque era un intercambio deportivo cultural.
2: Oh,
1: y entonces fui a jugar básquet y llevamos cositas, llevamos tenis, llevamos ropa.
2: Okay.
1: Se llevaron cosas. Qué cool. Hubo
3: de la
1: delegación que se operaron allá.
2: ¿Sí?
1: Se hicieron los ojos.
2: ¿De verdad?
1: Sí, o sea, como que hubo par de gente que...
2: O sea, hubo turismo médico.
1: Y hubo turismo también de chupaneo.
2: Sí, ha pasado.
1: Sí, porque hubo padres que se desaparecieron.
2: Sí, que de momento...
1: ¿Mi momento?
3: De momento.
1: Sí.
2: ¿El juego es a las 10 de la mañana?
1: Ajá, claro que sí. ¿Cómo olvidar? Qué buena, estuvo bien divertido. Se pasa bien.
2: Mira, Esteban Gómez-Geo, me interesa tu perspectiva sobre este hombre dentro del Maburgo. Yo no sé cuánta era tu conciencia política en la época de que Norma Burgos estaba activa.
1: Tenía como 6 años.
3: No, yo era un niño.
2: Pero hablamos un poquito cómo lo ves.
3: Bueno, yo lo primero que me pregunto es para quién fue este nombramiento, ¿verdad? Ahí el gobierno, principalmente, ¿verdad? El Partido Nuevo Progresista toma las acciones en dos días. No, pues sí, de acuerdo a sus intereses, pero también me parece que esto es un nombramiento que obedece a una cuestión de para dentro del partido, como que mi gente, estos son member berries. Recuerden la época de Rosselló, uh-huh, donde todo era bueno, uh-huh, ¿verdad? Los 90 están de moda y esto me trae una preocupación, ¿verdad? Además de, wow, ese es el banco de talento del Partido Nuevo Progresista, por lo menos es un partido que cree en reciclaje, me trae a la mente lo siguiente: ¿cómo es que los partidos que dominan nuestra conversación política no tienen la capacidad de proyectarse hacia el futuro? Y siempre hay que estar mirando o a la bonanza de la posguerra fría de los 90 y el Rosellato, ¿verdad? Y el comienzo de un proyecto neoliberal de la cual Norbaburgo fue gatillera. ¿Verdad? Por otro lado, el muñozismo o los tiempos de Rafael Hernández Colón, donde dentro de la política exterior y los intereses regionales y globales de los Estados Unidos cabía un proyecto político propuesto por el Partido Popular Democrático. Esos tiempos se acabaron. La auja de los 90 ya no existe. Los tiempos de Muñoz y los tiempos de Hernández Colón y de la Guerra Fría y del poder tener algún tipo de proyecto de país sin tener país, eso se acabó. Y sin embargo, nuestros partidos políticos, los que dominan nuestra política local y los que dominan la conversación nacional, no son capaces de proyectar algo más allá que no sea mirando al pasado. Y eso me preocupa. Yo sé que el pasado es importante, yo soy historiador, pero no hay una visión de futuro.
1: Okay. O sea, pero fíjate, yo puedo coincidir con lo que menciona Esteban, pero yo no creo que en la situación que está el gobierno y la situación política, ¿verdad?, de la gobernadora y del gobierno, Norma Hugo pueda tener mucho tiempo para pensar que empujar alguna agenda similar a,
3: no, claro,
1: a ese proyecto de noventoso rosellista. Lo que sí es que, porque ya tiene, o sea, tiene que tapar tanto roto, tiene la feria, sí, tiene que poner, o sea, lo que sí es que, pues,
3: no había más nadie, no había más nadie, sí, en serio, no había más nadie. O sea, tenemos a Pesquera y a Norma Burgos dentro del gobierno de Puerto Rico.
2: Bueno, yo te olvidé a Ole Santini, secretario general, y a...
3: Mira para allá. Consultor. Bueno, pues entonces, señores, LeBron, tú me dices que no hay tiempo para encaminar un proyecto noventero aquí, ni recursos, pero por lo menos la peste de la nostalgia nos queda.
2: Claro, claro.
3: Y para mí, a mí me parece que este nombramiento no fue, obviamente, no nos hagamos los tontos, esto no fue para poner la persona más apta en la posición correcta. Esto fue algo para las gradas del partido. Evidentemente, ante una situación de división dentro de la colectividad, ¿es Norma Burgos una persona conciliadora del partido dentro del Partido Nuevo Progresista? ¿Es una ficha neutro? No lo sé.
2: No lo fue en muchos momentos.
1: No lo fue.
3: No.
2: Pero siento que pues trae un bagaje y una experiencia que la convirtió en una figura senior, y no lo digo por edad, sino por liderato. Yo presumo, incluso viendo la manera en que Rivera Chats la ha tratado en las primeras 24 horas y la manera en que ella ha hablado de Rivera Chats,
1: que por ahí es que va la cosa.
2: Que mínimamente tiene que haber algún grado de deferencia y respeto a lo que ella representa, por lo que ha hecho. Incluso yo lo he dicho muchas veces, que una parte de mi dieta mediática es que yo escucho la primera media hora del programa de Ávila Colón, lo escucho en formato podcast, yo lo subo en plena noche y usualmente lo escucho por la noche. Y ayer Ávila Colón, que ha sido severo con la gobernadora y con Domenech, severo, o sea, bien severo, se desbordó en elogio para Norma Burgos, y esencialmente dedicó los primeros 5 o 8 minutos del programa a contar no solo su trayectoria, sino su experiencia personal, la de Ávila Colón interactuando con Norma Burgos en varios facetas de sus carreras, de ambas carreras. Y uno de los puntos que él trajo, y que ella misma ha repetido en varias de las entrevistas y que otras personas le han dicho, es que ella se cataloga a sí misma como una workaholic, organizada, rigurosa, con su librito. Y pues si hay algo que le ha faltado a esta administración, es organización, rigurosidad y planificación. Claro. Así que si ella puede traer eso al ruedo y de enderezar el barco, pues pudiera haber un outcome positivo ahí para la administración. Yo lo que me temo, y Norma Burgos, yo no sé cuán cercano ha trabajado con Jennifer González en sus diversos momentos. Yo, cuando Jennifer González fue presidenta de la Cámara, ella era senadora, así que algo habrán hecho juntas. Ella era senadora en mayoría. Pero al final yo creo que la cabra tira para el monte y ella puede cambiar lo que quiera, pero si la gobernadora no cambia.
1: Eso es lo que te va a hacer. Eso es lo que te va a
3: hacer. No, y yo creo que a estas alturas está un poco difícil, a estas alturas del juego. Entonces se comprueba lo que yo te estaba diciendo. Esto fue una figura conciliadora para las gradas. Sabiendo que aquí hay una lucha sin tregua abierta dentro del mismo Partido Nuevo Progresista, pues mira, vamos a llenar esta vacante, esta posición, con una persona que no nos cause tanto problema. Vamos a enfriar esas aguas por el momento.
1: Lo que pasa es que la gobernadora tenía que hacer eso. O sea, desde el punto de vista de ella como figura política y de lo que puede estar pasando dentro del PNP, la especulación casi ya al chavo de que va a haber una primaria y de que la van a retar, ella tenía, más allá del reset, ella tiene que estabilizar la casa. Y la pregunta es si Norma Burgos, a esta etapa, va a poder ejecutar lo que ella ha dicho en sus primeras entrevistas de su librito. La ella ha tratado de comunicar, de aquí hay que venir a trabajar. Y se trabaja hasta de temprano hasta tarde. Y hay que meter mano. Si ese es el problema principal del gobierno de Puerto Rico actualmente, y que ella va a poder enderezar eso y comunicar allá afuera, no tan solo al interior del partido, sino hacia afuera del resto de la población, de que hay alguien con dos dedos de frente en control del gobierno y que los jefes de agencia le respondan y que Tomás Rivera Chávez le pueda responder o no, lo que sea, pues la gobernadora ganó. Está
3: por, bueno, en ese caso hay que ver si, utilizando la misma analogía de la gobernadora, vamos a ver si es verdad que funciona o no funciona, por cambiar el piloto a mitad de vuelo.
1: Por eso. Y por
3: vamos
1: eso,
3: a ver.
1: Y ese es el tema. Pero sabemos también que muchas de las cosas que Francisco Domenech hizo o dejó de hacer, en parte venían de la gobernadora. O sea, la gobernadora y Francisco Domenech eran, o sea, uña y mugre,
2: claro.
1: Y además de que el ejecutivo es el jefe del gabinete constitucional, pero al final del día, muchas de las actitudes, lo que ha dicho Negrón Richard, que lo ha puesto por escrito, en esencia, de ver la manera, el trato entre los jefes de agencia, pues estaban refrendados por la propia gobernadora.
3: Mira, aquí hay un elemento de la política que nunca cambia, por más que cambie nuestro sistema de gobierno con todo y su división de poderes. Y mucho del estilo de gobernanza tiene que ver con el carácter del ejecutivo. Ya. Desde los emperadores de Roma hasta todos los sistemas republicanos, democráticos, hasta comunistas y de todo tipo, y monarquistas y de todo. Mucho tiene que ver, lamentablemente, con el carácter del ejecutivo.
2: Así es.
3: Y cambiar el piloto a mitad de vuelo, no importa si el carácter del ejecutivo sigue siendo el mismo, que hasta ahora ha sido nefasto y despreciable.
2: Bueno, pero la gobernadora dijo que está teniendo una reunión todos los días a las 6 de la mañana, así que está cambiando carácter.
3: Se está levantando temprano, that's the first.
1: Bueno, envió el comunicado temprano.
2: Sí, a las 6 de la mañana ya te vas a
3: sentir. Era para allá.
1: Nos enteramos ahí.
2: Igual que nos enteramos que.
1: Y me estuvo
2: curioso. Comité de sequía y, de
1: me estuvo curioso porque ellos hacen reuniones y se tiran fotos. Yo nunca he visto una foto a las 6 de la mañana.
2: Esa hora quizás.
1: Bueno, bueno. La pausa, 9:35. Regresamos un breve con más.
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1: Estas son las historias que la redacción de Radio Isla 1320 trabaja en estos momentos. Encuentran muerta a una mujer dentro de un motel en Ponce. Una onda en el Atlántico pudiera convertirse en una depresión tropical, pero no se anticipa un impacto directo para Puerto Rico. Secretario de Recursos Naturales defiende la gestión del gobierno en medio de la sequía. Asegura se activaron protocolos correctos y se hicieron los ajustes necesarios. Escuchamos a Waldemar Quiles, secretario de Recursos Naturales, en Pegados en la Mañana con Mili Méndez.
2: Lo que pasa es que me están escribiendo empleados gerenciales y me dicen que ajustes es lo mismo, que ajustes y que se bajan y se suben presiones, que es lo mismo.
3: Pues Mili, lo que haya sido, Mili, lo que haya sido, ajustes operacionales o las bajas de presiones,
2: pues entonces,
3: baja de presión.
2: Pues lo mismo, Mili, o sea, no, los ajustes operacionales pueden ser o bajas de presiones o que se suben las presiones. Dudo mucho que se hayan subido las presiones porque queremos conservar el agua.
3: Mili, pueden ser muchas otras cosas. Puede ser que se haya traído agua de otro sector a otro. ¿A qué usted
2: se refería? ¿Que se bajaron las presiones o que se trajo agua de otros sectores?
3: Pues Mili, se hizo ajuste operacional. Específicamente, ¿cuál fue? Pues mira, no lo sé. Hay varios. Mencioné ese, que pudo haber sido uno, Mili, pudo haber sido uno. Si esto va a crear controversia, Mili, yo me paro aquí ahora mismo y lo digo, yo no soy el que corre esto. Y no quiero que se vaya a formar un caos aquí, porque realmente, Mili, el hecho de que tú hagas un ajuste operacional no quiere decir que la gente se quede sin agua. No quiere decir eso. Quiere decir que se usó menos agua del embalse.
1: Soy José Luis Renta, usted escucha Radio Isla 1320 y Radio Isla.tv, la hora 9:42.
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5: 9:42, minuto de la mañana. Gracias por continuar con nosotros aquí en esta edición de Puestos para la Mañana. Mire, vamos a hablar de política de USA,
6: estamos conversando.
5: Particularmente de política izquierdosa.
6: Correcto, estamos conversando en el martes de contingencia con Esteban Gómez Geo. El domingo pasado, la representante congresista Alexandria Ocasio-Cortez hizo su ronda de entrevistas domingueras de la política norteamericana, y en CBS News, a preguntas de periodistas, específicamente le preguntaron sobre sus planes para el 2028, y ella dijo, bueno, yo ahora mismo estoy concentrada en los midterms, estoy corriendo para ser reelecta en el Congreso, pero para el 2028 yo no descarto nada. Y la periodista le preguntó a la presidencia, y ella dijo, no descarto nada. La candidatura al Senado por Nueva York, que en el 2028 el líder demócrata Chuck Schumer va a la reelección, ella una vez más dijo que no descarta nada, y ahí aprovechó y agradeció el gigantesco apoyo que tiene allá afuera, de gente que la postulan, que qué sé yo. Y ayer anunció, creo que fue... Ayer anunció sus recaudos para el mes de julio, y creo que ha levantado, creo que 95 millones de dólares ha levantado ella y OCI en su comité, o sea, en el de ella, no los PACs y qué sé yo.
5: 95.
6: Algo así, creo que era el número, lo voy a buscar ahorita. Ellos sí, presidenta, ¿cómo lo ves, Esteban?
7: Primero que todo, esas transacciones que me imagino que fueron por Zelle y esas cosas, ¿tienen el nombre y número de identificación?
6: 100%,
7: de papi. ¿Esas Mallorca?
6: 100%.
7: ¿Esas Mallorca? ¿Tienen dueño?
6: 100%. Todas son...
7: No
6: tenemos ni cash. Esas son...
7: Ah,

0: federales, mijo. Aquí no, no, no, no. Ahí no hay, ahí no hay latita en la luce ni, ni empleadito que pagan.
1: Es federal, Guerrero, en serio.
0: Fueron 32 millones, fueron 32 millones.
2: Me imagino que el mondongo que vende el alcalde de Río Grande Popular, me imagino que está registrado con nombre y apellido.
0: Ese no está registrado, ese debe ser anónimo.
2: Ah, ok.
1: Y la caña caldero que hacían al mito.
2: Por eso, por eso.
1: Allá para Río Azul.
2: Por eso, el mondongo de Río, el alcalde de Río Grande hace un tremenda mondongada todos los sábados, buenísima. Y cuando he ido para allá, me he parado, pero, yo ni cinco pesos.
0: Pero de eso se trata, de cambiar las cosas que se hacen mal o regular.
2: Me imagino que la próxima vez.
1: Ahora se trata de eso, ahora.
0: Literal. Literal.
1: Mira, mira, yo creo que esto, con la noticia de El Sayed, ¿verdad? Que ganó su proceso de primaria. Es una noticia quizás un poco complicada y me refiero para los republicanos y el movimiento anexionista en Puerto Rico, porque por un lado los republicanos están diciendo que una posible victoria de Sayed en los midterms, y que Alexandre Ocasio-Cortez se esté perfilando como una figura que pueda ser viable para la presidencia de los Estados Unidos, es el mayor regalo que se le puede dar al Partido Republicano a nivel de la de Estados Unidos. Sin embargo, ahora mismo parecería que los máximos aliados de la estabilidad del anexionismo de Puerto Rico están dentro del Partido Demócrata.
2: Hace par de años.
1: Sí, entonces, ya que se está proyectando la anexión de Puerto Rico a los Estados Unidos como una cuestión de derechos humanos, derechos civiles, y estas personas que no tienen los mismos derechos que el resto de los estadounidenses, etcétera, etcétera. Entonces, el anexionismo aquí en Puerto Rico se va a ver un poco dividido, ¿verdad? Pienso en Doña Miriam, que se la está viendo fea con esta, ¿verdad? Con estas figuras políticas que van subiendo en los Estados Unidos. Yo no creo que sea un regalo para el Partido Republicano.
0: Estoy de acuerdo.
1: El que estas personas se estén perfilando como posibles, ¿verdad? Políticos a retar al trumpismo, el principal frente, pienso en El Sayed. Yo no sé si ustedes han visto cómo este tipo no le tiene miedo a las cámaras, está preparado para contestar a todas las preguntas mezquinas y estúpidas que le hacen en los medios de noticias, ¿verdad? Y parecería que el Partido Demócrata está buscando y encontrando figuras clave que puedan ripostar y contestar al estilo faltoso de respeto que puso en boga Donald Trump en cuanto al discurso político. Pero aquí hay una situación también. Yo he mencionado en este segmento muchas veces que un tema de discusión en la política estadounidense, en las elecciones nacionales, va a ser la naturaleza de la relación que tienen los Estados Unidos con Israel. Y Alexandre Ocasio-Cortez creo que se va a encontrar con un muro en cuanto a esa discusión, porque ella ha sido muy blandengue en este tema del genocidio palestino y de la denuncia del sionismo. Que hay unos sectores que en un momento dado impulsaron a Alexandre Ocasio-Cortez, hay unos sectores dentro del Partido Demócrata que están un poco más hacia la izquierda, que van a exigir unas respuestas y van a exigir unos posicionamientos claros.
2: Pero importante, ¿verdad?, ese asunto, pero aquí yo creo que hay una gran diferencia, por lo menos en esta etapa de donde está la izquierda progre o candidatos izquierda progre versus lo que pasaban y pasaban. Están demostrando movilidad, están movilización, están demostrando disciplina.
0: Capacidad de ganar.
2: Capacidad de ganar, capacidad de moderarse en ciertos temas. Y capacidad de recaudar chavito. Que eso es importante en una coyuntura inclusive primarista dentro del Partido Demócrata, potencialmente, donde tú puedas tener distintas facciones allí peleando, una Alexandre Ocasio-Cortez contra John Ossoff, ¿verdad?, con el que sea. Que se posicionen, que estamos viendo unos candidatos de izquierda o progre, que son heavy, o sea, son heavyweights.
1: Y tienen la capacidad de utilizar las herramientas discursivas populistas de las que se aprovechó el trumpismo en un momento, claro, sin toda la vaina ofensiva, sin todo el racismo estúpido y eso, y lo están aprendiendo a utilizar a su favor y en contra del mismo republicanismo, lo que el republicanismo y el conservadurismo alardeaba que era su arma letal, es el políticamente incorrecto, el decir lo que le dé la gana, pues eso se está viendo ya dentro del Partido Demócrata.
2: Inclusive cae mejor ¿verdad? Porque si tú ves el discurso de Bernie Sanders en aquella primaria contra Hillary Clinton, hay muchas cosas similares populistas ahí en esta camada de candidatos progresistas, sí. Pero hay mucho más juventud y vitalidad, uh-huh. que eso era lo que le faltaba. Le faltan los partidos nacionales, pero le faltaba al Partido Demócrata particularmente con sí. estas ideas uh-huh. progresistas y populistas.
0: Mira, par de cosas. AOC ya cumple 8 años cuando termine este ciclo electoral como congresista incumbente y como figura nacional, y en hecho esos 8 años pues ha pasado por cosas buenas, por cosas malas, por momentos complicados, y a mí me parece que ella ya demuestra una madurez y una forma en desempeñarse públicamente que la hace una figura mucho más atractiva y mucho más con mayor potencial de futuro. Yo creo que una candidatura presidencial de ella es viable y creo que ser electa presidenta en el 2028 no está fuera de las posibilidades. Ahora bien, donde yo veo su futuro y donde probablemente mayor influencia puede tener es que aspira al Senado por la vez. Si yo fuera asesora de ella, asesor de ella, yo le diría vámonos para el Senado, a Chuck Schumer lo matamos. Probablemente, si ella anuncia a Chuck Schumer hasta se retira y ni se atrevería a la primaria, y una vez convertida en senador, eres una de 100, eres una de las figuras más poderosas de Estados Unidos, y te puedes quedar ahí hasta que te dé la gana, y puedes correr para presidenta en el 32, si te mueras.
1: Y eso es una figura institucional como una Nancy Pelosi, por más de pasta que sea, pues si ocasión corta puede llegar a eso.
0: Literal. Pero yo no me duermo con ella, la cojo en serio, y además yo soy fan, yo admito que soy fan, súper fan. Yo creo que ella hace un trabajo, no solo en las posiciones ideas y posturas, sino en la manera en que se desempeña y cómo es candidata. Yo soy súper fan de todo lo que ella hace, desde jugar videojuegos por Twitch. Esta semana se sinceró con su público y habló de que va a congelar su óvulo para ¿verdad? Pues poder tener hijos en otro momento de su vida. Y a mí me encanta su estilo, la manera. Yo creo que ella cambió la manera de hacer política y hay que tener el ojo puesto sobre ello, sí.
2: Gracias por estar con nosotros. Gracias, Esteban, por habernos acompañado. Ustedes por la sintonía. Lo próximo es Calentón con Sena Valentín. No se vayan.
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4: Muy buenas tardes, bienvenidos, bienvenidas a esta edición de hoy de Sobre la Mesa, martes 11 de agosto del 2026, de que voy a estar dialogando, conversando, analizando con ustedes durante las próximas 2 horas. Bueno, en 24 horas uno se hace la pregunta, Norma Burgos logró un cambio, ya debe estar reunida con el presidente del Senado. Analizaremos todo lo que ha sucedido desde que se hizo el anuncio de Norma como nueva secretaria de la gobernación. Racionamiento para largo. Carraízo necesita 15 pulgadas de lluvia. La Plata sigue bajando. Alcaldes piden racionamiento del agua de La Plata. Y la Unión se va a paro de 24 horas comenzando a las 10 de la noche. Salvo que ocurra algo en reunión que tienen a las 5 de la tarde con el director ejecutivo de la autoridad. Oficina de Gerencia y Presupuesto admite que el programa AERP empezó sin que el personal estuviera adiestrado. Y para añadirle, ya se fue fuera de servicio una de las... perdóname aquí, está una de las en avería, la AES, así que amenaza de relevos de carga o apagones. Y bien, martes de energía con Ramón Luis Nieves y muchos temas de energía que discutir. Esos son los temas que voy a estar discutiendo con ustedes en la tarde de hoy, en Sobre la Mesa, que comienza ahora.
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4: Nuevamente bienvenida a esta edición de hoy de Sobre la Mesa. Para los que me estén escuchando, me estén viendo en vivo, son las 3:58 de la tarde. Estoy en vivo, pero como todos los martes, no desde el estudio de Radio Isla 1320 allá en Atorrey, en vivo gracias a la magia del internet. La primera hora es en vivo, la segunda hora de martes de energía con Ramón Luis Nieves la grabamos más temprano hoy. Lo digo pues porque si hay algún asunto energético luego de las 3 de la tarde, 2 y media de la tarde, pues no lo discutimos Ramón Luis y yo. Aquí estoy en vivo como todos los días, en vivo a través de toda la cadena de Radio Isla 1320, también en vivo en la página web de esta emisora, radioisla.tv, a través de la aplicación móvil de Radio Isla, en el canal de YouTube, la página de Facebook de Radio Isla y también en la página de Facebook de este servidor, facebook.com/acevedovila.net. 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Bueno, no se puede negar que el nombramiento de Norma Burgos como secretaria de la gobernación tomó por sorpresa a todo el mundo. El nombramiento nos enteramos cuando abrimos digital o en papel el periódico El Vocero ayer en la mañana. Era la historia de primera plana. Y tampoco podemos negar que en poco más de 24 horas desde que se hizo el nombramiento y que Norma Burgos entró en escenario, da la sensación de un cambio, y muchas cosas han ocurrido. Primero, una muy buena acogida dentro del PNP al nombramiento de Norma Burgos. El periódico El Nuevo Día pues lo tiene en el balance en su historia de primera plana. El Nuevo Día le dio la primera plana de hoy, la tengo aquí conmigo,
5: regresa al gobierno entre críticas y halagos. Norma Burgos sale de su retiro político tras el llamado de Jennifer González y asegura que entre sus prioridades está la mejorar la comunicación con la rama legislativa. Tiene un despliegue de una entrevista que le dio al periódico El Nuevo Día. Norma se fue de Media Tour ayer, estuvo, que yo sepa, con Lenín, estuvo en Jugando Pelota Dura, más o menos repitió el mismo mensaje, habló de que ella llega allí con su propio librito, que nadie le va a hacer cambiar ese librito, se distanció de Francisco Gómez, creo que El Nuevo Día pues tiene las citas de apoyo, muchos alcaldes del PNP respaldándola, críticas o repudios de los partidos de oposición, Partido Popular Democrático, Partido Independentista Puertorriqueño. El Nuevo Día también le dedica una página completa a las controversias históricas que han marcado su carrera. Pero, dicho eso, la gobernadora necesitaba, no sé si ella estaba consciente, pero la gobernadora necesitaba un jamaquión en su gobierno. Y ya sea porque no le quedaba más remedio y eventualmente pues salió de Francisco Domínguez, en estas primeras 24 horas da la sensación de que Norma Burgos le está dando ese jamaquión, ese new fresh start que la gobernadora necesita. Yo no vi todas las entrevistas de televisión, pero pues en las redes sociales uno ve los clips, algunas partes que salen. Norma estaba on message, articulada, asertiva. No creo que cometió ningún error en esas entrevistas. Se distanció de Francisco Domínguez sin ser ofensiva. Estableció que ella viene con su propio librito, como acabo de decir. Yo creo que reconoce entre líneas que el momento es muy difícil para el gobierno de Jennifer González, sin decirlo de esa forma. Y muchas de las expectativas, las tuve yo ayer en mi programa, la tuvimos en Análisis de la Z ayer, el hilo conductor en todas las entrevistas era si de alguna forma Norma Burgos estaba dispuesta a restablecer o establecer una relación de respeto, comunicación y trabajo con el presidente del Senado. Como parte de sus entrevistas ayer, Norma Burgos dijo que ella iba a llamar a Tomás Rivera Chat, inclusive dijo, hermano, no tengo ni tan siquiera que hablar con él, yo puedo llamar a su secretaria y que su secretaria me acomode, pero sí tengo la intención de reunirme con Tomás Rivera Chat. Eso fue ayer, como cerró la noche. Esta mañana tempranito, dicen los chicos de Puestos para la Mañana, que fue a las 5:45 de la mañana, a esa hora yo estaba durmiendo, pero tempranito vi el Buenos Días Puerto Rico de Tomás Rivera Chat, que en esencia aceptó, la invitación de Norma, pero la convirtió en su invitación. Y aquí es bien importante cada palabra. Tomás Rivera Chat puso un Buenos Días Puerto Rico tempranito a las 5:45 de la mañana, donde dice, escuché ayer a la secretaria de la Gobernación, la planificadora Norma Burgos, expresar que trae al gobierno su puntualidad, organización y que es workaholic. El verdadero servidor público madruga para trabajar y laborar hasta tarde, sin faranduleo, vacilones ni jangueo. Cientos de miles de trabajadores públicos y privados lo hacen diariamente. Tuvimos graves diferencias en el pasado, innegable, pero podemos coincidir en cumplir cabalmente con el programa de gobierno del PNP. Expresó que se ajusta a mi disponibilidad. Se lo agradezco. Estoy disponible. La invito hoy a las 3:30 p.m. en mi oficina para dialogar sobre eso. Precisamente porque exijo puntualidad, organización, trabajo arduo, eficiente, resultados y transparencias en nuestro gobierno. Eso supera cualquier diferencia. Atenderé a la prensa inmediatamente después, junto a la secretaria de la Gobernación, si ella está dispuesta, y sobre cualquier tema. Obviamente ya están reunidos. Voy ahorita a ver los otros textos, las otras declaraciones que se hicieron durante el día. Ya hay fotos circulando. Están como que aparentemente no es un en una mesa ni en un escritorio, están como que en una pequeña salita del Senado. Yo tuve diferencias armoniosas con Zoé sobre ese primer párrafo del Buenos Días Puerto Rico, cuando Tomás hace referencia a puntualidad, organización, workaholic, dice sin faranduleo, vacilones, ni jangueo. Yo no tengo la más mínima duda que Tomás lo que está haciendo es un contraste entre lo que dijo Norma Burgos ayer y lo que el país percibe de la gobernadora. La puntualidad la repitió en varias ocasiones, y ustedes saben que se ha hecho, porque es la verdad, no tan, nadie está haciendo un ataque desmedido, que la gobernadora se ha caracterizado por ser impuntual, por no estar a tiempo, por no empezar los eventos a tiempo, porque la tienen que esperar. El alcalde de San Juan hace una semana dijo que llegó a las 9 de la mañana, que fue la hora que lo citaron, y se fue a las 10 y cuarto porque la gobernadora todavía no había llegado para hablar de la crisis del agua. Habla de vacilones, faranduleos, ni jangueo. Ustedes saben que se ha criticado a la gobernadora que mientras el país estaba preparándose para un racionamiento, ella estaba por ahí en motora y de chinchorreo. Y el tema de workaholic es algo que siempre está ocurriendo por ahí, aunque quizás sea injusto, de que la gobernadora es media vaga. Muchas de estas cosas las dijo Cucuza en su famoso libro, que en aquel momento nadie le hizo caso. Bueno, pero a este Buenos Días Puerto Rico, Norma respondió rápidamente diciendo que sí, que aceptaba la invitación. Y la gobernadora hizo unas expresiones por escrito, dándole la bienvenida a esta nueva etapa, que es como ella llamó el nombramiento de Norma ayer. Cito textual, porque aquí cada palabra cuenta en los intercambios que han tenido durante el día de hoy. Nada puede ser eterno, y ninguna diferencia tampoco. Veo con buenos ojos la reunión de la secretaria de la Gobernación con el presidente del Senado hoy. Me parece oportuna. Y qué bueno que no me equivoqué al seleccionar a Norma. Su experiencia, carácter y conocimiento del gobierno son precisamente lo que necesitamos. Tiene una encomienda clara: fortalecer la coordinación con la Asamblea Legislativa, los alcaldes, los departamentos y las agencias, y exigir trabajo, eficiencia y resultados. Dejemos atrás el ruido y las diferencias del pasado. Puerto Rico necesita que miremos hacia adelante y trabajemos unidos. Además, luego de la reunión que sostengo todas las mañanas a las 6 de la mañana para recibir una actuación sobre el sistema de la AAA, durante el día de hoy estaré haciendo un anuncio de interés para todos relacionados con este tema. Ok, en esta declaración de la gobernadora, primero, obviamente, le da la bienvenida a esa reunión. Reafirma en su buen juicio al seleccionar a Norma. Aquí yo creo que la gobernadora lo que está es sacando beneficio de estas primeras 24 horas favorables para Norma Burgos y therefore para ella al haberla seleccionado. Pues creo que quiere mantener eso. Y en el último párrafo, que no tiene nada que ver con Norma, la gobernadora nos dice que ella se reunía todos los días a las 6 de la mañana. ¿Alguien sabía eso? Obviamente la gobernadora le está contestando el tuit de Tomás Rivera Chat, que le entrelinea que ella es una vaga y que no es puntual y que no está trabajando continuamente. Yo tengo que admitirle, yo no sabía que había una reunión a las 6 de la mañana sobre la crisis de agua, como cuestión de hecho la que hemos visto es a las 9:10 de la mañana con el comité de sequía, que a veces están los jefes de agencia nada más, otras veces están los alcaldes, pero evidentemente la gobernadora está tratando de decir no es cierto que yo soy una dormilona y que no estoy a tiempo de temprano en la mañana trabajando. A esta hora no conozco de cuál es el anuncio, si la gobernadora ha hecho un anuncio de interés para todos relacionado con el tema de la crisis del agua, como dice en esa publicación que hizo a media mañana. Pero no queda ahí. En anticipo a esa reunión que ya se está celebrando, Tomás Rivera Chat publicó otro buenos días donde le hace la agenda a Norma Burgos de la reunión. Y lo que dice es interesantísimo, el contexto es interesantísimo. Dice Tomás, aceptada la invitación, les adelanto parte de la agenda que quiero atender de manera puntual, otra vez la palabra puntual de puntualidad, con la secretaria de la Gobernación hoy a las 3:30 p.m. en mi oficina. Uno, estrategia y calendario sobre el tema de estatus. La voy a leer toda y después le doy mi análisis. Dos, reforma contributiva y su financiamiento. Tres, estrategia y calendario para poner fin a la Junta de Control Fiscal. Cuatro, proyecto de ley para eliminar impuesto al inventario. Cinco, alternativas a Luma en el tema energético y retos sobre generación. Sexto, estrategia y calendario sobre suministros de agua durante la sequía y construcción de nuevos proyectos. Séptimo, identificación y asignación de los recursos a los gobiernos municipales. Octavo, estrategia y calendario de medidas para atender población de adultos mayores. Nueve, problemas con el ERP en el pago a contratistas y suplidores de gobierno. Décimo, calendario de aprobación del proyecto de permisos y reforma judicial. 11, nombramientos adecuados con verdaderos background checks y méritos profesionales. Una agenda importante en la que, sin duda, podemos trabajar de inmediato y tenemos que coincidir. Yo sé que se puede, y firma TRS, incluye un arte con la frase de Pedro Rosselló: la patria no se hace hablando, la patria se hace trabajando, nuevamente poniendo énfasis en trabajo. Ok, esta agenda, primero, Tomás, aunque quien pidió la reunión fue Norma, Tomás la está tratando desde temprano en la mañana, controlarla, establecer la pauta, establecer la agenda. Pero esta agenda de Tomás Rivera Chat no es la agenda de la reunión de hoy. Tomás está anticipando su agenda de su programa de gobierno si finalmente decide retar a la gobernadora en primaria. Y comienza con el tema del estatus, donde los estadistas tienen que estar preocupados porque la gobernadora no ha hecho nada con el tema del estatus. No se ha presentado ni un proyecto de ley en Washington, a pesar de que alegan que tienen un mandato. Y lo más cercano es que hace unas semanas la gobernadora dijo que, okay, parece que la reunión se acabó ya. Dame aquí un segundito. Bueno, voy ya mismito porque ya me están enviando información aquí. Déjenme terminar el pensamiento. Así que, y obviamente para la base del PNP, para los estadistas de la línea dura del PNP, el tema del estatus es más importante, particularmente en una primaria. La gobernadora hace una semana atrás dijo que no iba a haber más plebiscito y que venía con una nueva estrategia, y al día de hoy no nos ha dicho cuál es esa nueva estrategia. Segundo tema, reforma contributiva de su financiamiento. Sabemos que está estancado porque la gobernadora lo envió en enero y no tenía el visto bueno de la Junta de Control Fiscal, ni han podido contestarle a la Junta de dónde va a salir el dinero. Salir de la Junta de Control Fiscal, esa no es una agenda de hoy para hoy. Nadie piensa que la Junta se va a ir antes que termine el cuatrenio. Tomás está hablando de después del 2028. Impuesto al inventario, sabemos que es un reclamo del sector privado y que la gobernadora vetó el proyecto que le había aprobado Tomás Rivera Chat, y que la gobernadora dijo que se iba a presentar otro proyecto y no se ha presentado. Y si seguimos, toda esta es una agenda de candidato a la gobernación. Obviamente, el último punto, nombramientos adecuados con verdaderos background checks. Crítica a la gobernadora, que decía que había hecho los nombramientos cotejando el historial, y ya sabemos todos los problemas que hubo. Bueno, aparentemente la reunión terminó. Estoy leyendo aquí un post de hace 11 minutos del presidente del Senado, donde está varias fotos de ella reunida con él reunido con Norma. Voy a leerlo y lo acabo de recibir. Así que recibí en el Senado a la recién designada secretaria de la Gobernación, Norma Burgos, para sostener una reunión de trabajo sobre asuntos importantes para Puerto Rico. Dialogamos sobre una agenda amplia que incluye el tema del estatus, la reforma contributiva, el futuro de la Junta de Control Fiscal, la eliminación del impuesto al inventario, energía, agua, recursos para los municipios, nuestros adultos mayores, permisos, reforma judicial y otros asuntos que requieren atención y resultados. Hay mucho trabajo por hacer. Cuando se trata de adelantar soluciones para Puerto Rico, siempre estaré disponible para dialogar, aportar y trabajar. Lo importante es cumplir, trabajar con seriedad y producir resultados. Esto lo acaba de publicar hace 11 minutos. ¿Qué quiere decir? Que yo no sé si hay una conferencia de prensa, que es lo que le había dicho, si van a estar juntos en la conferencia de prensa o si la va a atender solo el presidente del Senado. Obviamente estoy en vivo, así que voy a tratar de ver si encuentro alguna información adicional en alguno de los medios, pero la reunión parece que terminó y repito, desconozco a esta hora si van a atender a la prensa junto, que es lo que dijo el presidente del Senado, o si Norma se fue y van a atender a la y va a atender a la prensa solamente Tomás solo. De ese texto parece ser que fue una reunión cordial. Si no atienden a la prensa junto, tendremos ahí la primera señal de que no todo es nuestro brojuela. Yo le decía a Zoe en nuestra edición de hoy de Análisis de la Z a la A, que estos intercambios de las primeras 24 horas, yo hago un paralelismo con el boxeo. Ambos, Tomás y Norma, son luchadores aguerridos. Tomás está activo, Norma estaba retirada. Y esto parece como que al boxeador que va en ascenso y que va acercándose a una pelea por el campeonato mundial, deciden sacar del retiro a otro boxeador, en esta ocasión boxeadora, de mucha experiencia, pero que estaba retirada, pero también de mucha pegada, para ver si logra detener al boxeador que va en ascenso y que cree que su próxima pelea que le van a ofrecer es la del campeonato mundial. Y me parece que igual que en el boxeo, que los primeros, normalmente, los primeros dos o tres rounds son de irse tanteando, conociéndose. Donde no hay ataques fuertes, no se tiran jabs fuertes. Así que habrá que ver si esto es una tregua. Yo creo que va a haber una tregua. No creo que va a haber una paz duradera, pero no hay la más mínima duda que la gobernadora ha logrado que en las primeras 24 o 36 horas desde que se hizo el anuncio, la dinámica cambie. Repito, la reunión terminó con Tomás Rivera Chat. Yo creo que me tengo que ir a la pausa ya mismito. Me pones la musiquita si me tengo que ir a la pausa. Hoy veremos la primera señal de por dónde va esto. Si atienden a la prensa juntos y contestan preguntas de la prensa juntos, estamos en una tregua que puede durar varias semanas. Si Norma se fue de la reunión y cada uno atiende a la prensa separadamente, estamos en una tregua que puede durar solamente días. Más duradera. Regreso con más luego de la pausa.
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4: Aquí se regresa. Para los que me estén escuchando, me estén viendo en vivo, son las 4 y 24 de la tarde de hoy, martes 11 de agosto. Bueno, yo en la pausa busqué por todas las redes sociales, no veo, digo, interpreto que la reunión se acabó por ese post de redes sociales de Tomás Rivera Chávez, que habló en el sentido de que se reunió, o sea, como que ya la reunión terminó y resumió la agenda, que era básicamente la misma que la había puesto públicamente, pero no veo en ningún post de redes sociales de que estén atendiendo a la prensa juntos, así que veremos. Obviamente, a lo mejor ahorita en unos minutos atienden a la prensa juntos, pero no lo he visto hasta ahora. Así que creo que es la primera prueba de fuego. Repito lo que dije antes de la pausa, si no atienden a la prensa juntos, la tregua va a durar pocos días. Si atienden a la prensa juntos, es una señal de que la tregua podría durar unas cuantas semanas, pero no creo que haya ambiente para una paz duradera, porque aquí la única paz duradera es que uno de los dos desista de aspirar a correr para la reelección en el 2028. Ya sea Tomás o sea la gobernadora, y en este momento no veo ese escenario. Obviamente Norma Burgos tiene otros retos que quizás son hasta más importantes que el reto de restablecer una relación entre Fortaleza y el Senado, o el presidente del Senado, reto pues, de las ejecutorias del gobierno de Jennifer González, y a eso vamos. El racionamiento. Primero, más allá de las ejecutorias del director o presidente ejecutivo de
5: la Autoridad de Acueductos y Alcantarillado, de lo que hablaré ya en breves minutos, la situación está complicada. Según el periódico Nuevo Día, hoy en su página 8, y basado en los expertos, Carraízo necesita como 15 pulgadas de lluvia para resolverse el problema, y La Plata sigue bajando como cuestión de hecho. La medición de esta mañana indicó que Carraízo había bajado 5 centímetros y que La Plata había bajado 9 centímetros. En términos de Carraízo, la buena noticia, estoy leyendo una nota que salió hace unos minutos en el periódico El Nuevo Día, es que llovió para la cuenca de... cayeron unas lluvias, por lo menos acá en Río Piedras y en Guaynabo, cayeron unas lluvias bastante fuertes. La pregunta si nos hacíamos si estaba lloviendo para la cuenca, se informa por el periódico que el Servicio Nacional de Meteorología informó que la onda dejó sobre la región entre 1 y 2 pulgadas, con una acumulación aislada de 2 a 2.5 pulgadas. Eso no quiere decir que Carraízo va a subir esa cantidad. Si en la cuenca ha llovido, en la cuenca de Carraízo, San Lorenzo, Cagua, Junco, Las Piedras. Sin embargo, Mariano Boa, del Servicio Nacional de Meteorología, dijo que los acumulados corresponden a estimados de radar y todavía deben compararse con mediciones pluviométricas antes de considerarse cifras oficiales. Y obviamente, pues habrá que ver cómo mañana por la mañana amanece Carraízo. Varios sensores en diferentes partes de la cuenca vieron un aumento y es debido a esos aguaceros. Pero aquí está la noticia, que no nos creemos falsas expectativas. Necesitamos esto como 5 o 6 veces más. La realidad es que necesitamos mucho más que eso para aliviar el problema de la sequía, pero algo es algo, por lo menos llovió sobre la cuenca, que es bastante productivo. Así que mañana en la mañana veremos los reportes de cómo está Carraízo luego de las lluvias que cayeron durante el día de hoy. Pero estamos en una situación que tiene que ver mucho también con la gerencia. Obviamente, los del área de Coupey, todavía hay quejas de sectores que no han recibido el agua. Yo escucho quejas de municipios que no están en racionamiento y que por alguna razón que nadie puede explicar, están teniendo serios problemas de abasto de agua. O sea, están en un racionamiento sin que se los digan. Y en lo que es algo para mí insólito, los alcaldes que se sirven de La Plata se han reunido y están pidiendo racionamiento preventivo. Se lo voy a traducir. Populares y PNP, los alcaldes no confían en las decisiones del director ejecutivo de acueducto. Leo una nota de hace unos minutos, de las 2:40 de la tarde. En El Nuevo Día, alcaldes de pueblos que se suspende La Plata impulsan racionamiento preventivo, pero esperan que por plan de triple A. La nota de Richard Colón dice, en el encuentro habían alcaldes con el presidente ejecutivo de la autoridad, Luis González Delgado, acordaron que la AAA les presentará este viernes su plan para manejar la situación. Cita al alcalde de Bayamón: el consenso de los 9 alcaldes es que si no lloviera e hiciera falta hacer un racionamiento, que lo empecemos a un nivel más alto del 2015 para hacerlo de manera preventiva y ayudar a alargar la vida del lago. En el 2015, precisó, el racionamiento para los clientes de La Plata comenzó cuando el embalse bajó a 38 metros. Si sigue bajando como está bajando, todavía para el viernes que viene debería estar sobre los 42.5, dijo Ramón Luis. Aquí el secreto es ni tomar la decisión muy tarde ni tomarla muy temprano. El alcalde de Toa Baja, José Betito Márquez, también PNP, dijo que enfatizó ante la AAA la importancia de que se comunique el plan de racionamiento. Mire, en resumen, tú tienes a los alcaldes, el alcalde popular de Toa Alta, Chito Agosto, pidiendo que se empiece lo más pronto posible. Aquí tú tienes a los alcaldes, ya lo voy a traducir, los alcaldes que se sirven de de La Plata no confían en la gerencia y están presionando, y esto es algo difícil de creer, porque normalmente lo que haría un alcalde es decir, no me cortes el agua, diciéndole, empieza a racionarnos el agua, porque no confían en las decisiones administrativas y gerenciales que se están llevando a cabo. En medio de esto, la UIA, la Unión de Independientes de Acueductos, acaba de anunciar que decreta un paro de 24 horas, empezando a las 10 de la noche de hoy y terminando a las 10 de la noche de mañana. Sí, resulta bien antipático que hagan un paro en medio de la crisis. Ellos reclaman que están haciendo peticiones de revisión de las escalas salariales, que le hicieron una petición al director, al presidente ejecutivo de la autoridad hace semanas atrás, que no se las ha contestado. También reclaman falta de personal que no se recluta. Y como convocaron un paro, ahora va a haber una reunión con el presidente ejecutivo a las 5 de la tarde. Y esto me lleva a Norma Burgo. Les decía, antes de irme a la pausa, que el mayor reto para Norma, más allá de restablecer o establecer una relación de trabajo con Tomás Rivera Chat, es lograr que se den cambios en la rama ejecutiva. Y yo creo que Norma debería mirar lo que está pasando en el acueducto, debería de alguna forma intervenir para evitar ese paro de 24 horas hoy. Y sí, yo creo que si Norma hace una evaluación de la gerencia de acueducto y habla con los alcaldes y se sienta unos minutos con Miguel Romero, Norma le debería hacer la recomendación a la gobernadora de que es cierto que tú no cambias el piloto en medio del vuelo si hay una crisis, pero tú le buscas al piloto un aeropuerto cercano para que aterrice, lo sacas del avión y pones un nuevo piloto. Si en la próxima semana y media el director, el presidente ejecutivo de Acueducto, Luis González, renuncia, el país se lo va a adjudicar a Norma y el país va a percibir y entender que la intervención de Norma Burgos en como nueva secretaria de la gobernación va a traer cambios verdaderos. No sabemos si el amarre de la gobernadora con Luis González Delgado es porque era un protegido de Francisco Domenech. Todo el mundo dice que es un activista político. Eso no lo descarta, pero eso no lo cualifica. Yo he hablado con personas que conocen el mundo del acueducto y me dicen que es una persona de tercer, cuarto nivel. Sí, de mucha experiencia en acueducto, pero que no está al nivel de una autoridad con la complejidad como es la autoridad de acueductos y alcantarillado. Así que hoy, además de que haya llovido, además de que usted no sabe, los cuentos de gente que se le va el agua, que no se supone que se le vaya el agua, que tienen agua cuando se supone que no tengan agua, son de no acabar. Les he hablado de municipios que no están en racionamiento y que tú hablas con los alcaldes y te dicen que esto es una locura. Si Norma quiere mandar una señal de cambio verdadero, que logre convencer a la gobernadora para que se dé un cambio en la gerencia de acueducto. Si eso no sucede, el país va a percibir que el cambio es básicamente de imagen, pero no un cambio que va a resultar en un mejor servicio y en un mejor gobierno para el pueblo de Puerto Rico. Son las 4:36, regreso con más luego de la pausa.
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10: Aquí de regreso a Sobre la Mesa, para los que me estén escuchando, me estén viendo en vivo, son las 4:41 de la tarde. Y sí, la tregua va a durar unas cuantas semanas. Ya pude confirmar, pude ver una transmisión en un live vivo de Jugando Pelota Duro. El presidente del Senado y la nueva secretaria de la Gobernación están en este momento atendiendo a la prensa sentaditos uno al lado del otro de forma conjunta. Durante la pausa, pues pude escuchar en vivo. Y Norma, yo creo que también una actitud que es la correcta, reconoce que hay disgusto y conformidad en el asunto del agua. También habló de lo que voy a hablar ahora, del ERP, que es este sistema, creo que en español le llaman Integra o algo así, que es este sistema que se suponía que se implantara y que la gobernadora anunció con bombos y platillos para unificar todos los sistemas de finanzas, de compra, de pago de las diferentes agencias de gobierno, y que ha sido un dolor de cabeza. Pues lo ha reconocido como un problema. Así que a mi análisis al principio, ya vamos viendo sobre la marcha que, hay que decirlo,

0: Norma ha logrado proyectar un cambio en las primeras 36 horas de una fortaleza que no se comunicaba con el presidente del Senado, de un secretario de la gobernación que cuando se iba de media tour lo único que generaba era controversia, a una nueva secretaria de la gobernación que se fue de media tour. Norma domina muy bien la prensa en términos de su capacidad de comunicar. Así que me mantengo en mi pronóstico, los dos boxeadores en esta etapa están en los primeros rounds, se están tanteando. Si después del tercer, cuarto round acaban a palo limpio, lo sabremos en la próxima semana. O si acaban abrazándose, también lo sabremos en las próximas semanas. Pero nadie puede negar que la movida a la gobernadora le ha salido bien. Ahora, recordarán que la gobernadora dijo, pocos días después de la renuncia de Francisco Domínguez, o del anuncio de la renuncia, que habían tres vacantes. Secretario de la Gobernación, subsecretario de la Gobernación y director de AFAP. Y dio la sensación de que tenía ya todo el team. El OO ni ha nombrado subsecretario y AFAP sigue descabezada. Y AFAP es la agencia que le responde, o sea, que tiene que interactuar directamente con la Junta de Control Fiscal. O sea, estamos hablando de una de las agencias más importantes en el gobierno de Puerto Rico. Si la gobernadora hubiera tenido todo esto montado, hubiera hecho esos anuncios. Me reafirmo en mí. Aunque Norma dice que se le ofrecieron unos días antes que renunciara a Francisco Domínguez, yo me mantengo en mi percepción, no tengo información interna, de que el nombramiento de Norma Burgos se cocinó en el fin de semana, jueves, viernes, sábado o domingo, porque no sé. Y es evidente que la gobernadora no tenía el cuadro completo. Porque si no hubiera nombrado a un subsecretario o subsecretaria de la gobernación y hubiera nombrado a un director de AFAF, ambos puestos continúan vacantes. También le puedo dar el beneficio de la duda. A lo mejor la gobernadora aprendió y ahora esos nombramientos los hará consultando a Norma Burgos para que Norma pues tenga cierto poder sobre el gabinete que le toca dirigir. Y vamos al tema que precisamente, como les dije, acaba de mencionar Norma Burgos como uno de los problemas. Ayer hubo una conferencia de prensa con el director de la Oficina de Gerencia y Presupuesto, el secretario de Hacienda y el director de lo que se conoce como PRIX, que es la agencia esta que ha tenido muchos problemas en este gobierno, que estuvo descabezada por mucho tiempo, que es la que tiene que ver con todos los asuntos de tecnología. ¿Cuál era el tema de la reunión? Pues este fallido programa, que se llama, que en inglés le llamamos ERP, pero que en español creo que ellos le llaman Integra PR, sí, Integra PR, Sistema Integra PR. Bueno, hay una nota en el periódico El Nuevo Día, en la sección de negocios, una nota completa de una página entera, y también hay una nota en el periódico El Vocero. También es una nota extensa en la página 8, también una nota de la página completa. El titular es El Nuevo Día, sin personal adiestrado para operar nuevo sistema. A 31 días de su implementación, el sistema Integra PR enfrenta retos de capacitación, validación de facturas y registro de suplidores. El titular en El Vocero, OGP acepta, asumieron riesgos con implementación de ERP. Esto es de verdad escandaloso. Reconocen que se lanzaron a esto y no habían adiestrado a los empleados que les toca administrarlo. También yo estoy seguro que no adiestraron ni orientaron adecuadamente a los del lado privado que interactúan con el gobierno, al dueño del centro de cuidado de adultos mayores, al contratista, al doctor que tiene un contrato con el gobierno y que cobra base de facturas por servicios por hora. Dice esta nota de Efraín Montalbán Río, la implementación del nuevo sistema de planificación de recursos empresariales, ERP en inglés, del gobierno arrancó con miles de empleados públicos que no están adiestrados para garantizar el funcionamiento de lo que sería la principal herramienta de contabilidad del país, según datos compartidos ayer lunes por tres jefes de agencia. Además de la falta de personal adiestrado, se expusieron otros retos en el sistema que lleva implementado apenas 31 días, entre ellos la fragmentación de información entre las agencias, registro de suplidores y validación de facturas. Cada una de estas fallas ha desembocado en un retraso de los pagos a suplidores, por lo que personal que ofrece servicios al gobierno, como los empleados de centros de cuidados de adultos mayores, están trabajando sin cobrar, por los pasados meses. Entonces, el director de la Oficina de Gerencia y Presupuesto, Orlando Rivera, como si fuera la gran cosa, nos dice: ay, nosotros sabemos que esto iba a pasar. ¿Cómo es? Hablan de que va a tomar meses. Inclusive en uno de los dos periódicos hablan de aquí a diciembre. O sea, ellos pretenden que los centros de cuido no cobren por 4 o 5 meses. Este era uno de los logros de este... Ah, perdón, te lo tenía que decir. Adivinen a quién le dieron la encomienda de poner en vigor este programa. Leo del periódico. El año pasado, cuando Jennifer tomó la gobernación, Hacienda, la agencia que tenía a su cargo el desarrollo del IEP, fue removida de sus funciones. Esto luego de que el exsecretario de la gobernación, Francisco Domínguez, asumiera el control del proyecto y delegara en la OGP su implementación. Asimismo, Domínguez dejó en manos de la subsecretaria de la gobernación, Itza García, impulsar la adopción de la plataforma en las 63 agencias que cubre al momento. Así que esto es, primero, esto yo lo celebré. Emma Marrero, en nuestro panel, tres y contando, y por su experiencia como subdirectora de OGP, lo celebró. Este era uno de los pocos logros de este gobierno. Este era uno de los logros que se atribuía a Francisco Domínguez, y ahora se ha convertido en otro dolor de cabeza y otro fracaso para este gobierno. Le voy a leer, como les dije ayer, para aclarar dudas, una conferencia de prensa con el director de OGP, el secretario de Hacienda y el director de PRIS. Mire cómo describe esta conferencia de prensa Efraín Montalbán Ríos, periodista de Nuevo Día. El encuentro estuvo marcado por la falta de respuestas precisas, incongruencias en la presentación de datos y largos silencios ante preguntas puntuales de los periodistas. Si Norma Burgos quiere evidenciar cambios de verdad y no solamente de apariencia, pues que se reúna con estos tres jefes de agencia y logre que le contesten las preguntas fuertes que ella tenga y que sean respuestas precisas, que los datos sean congruentes y que no haya silencio ante las preguntas difíciles de qué es lo que ha pasado. Evidentemente, esta es otra muestra de incompetencia gubernamental, pero es hasta daño autoinfligido. Y lo voy a explicar por qué. Nuevamente, daño autoinfligido. El IEP es importante. La Junta de Control Fiscal lo estaba pidiendo, pero no era un hecho de que se hablara. Si se atrasaban más porque se tardaban 6 meses en montarlo, la Junta les iba a mandar una carta, pero ustedes y yo no estaríamos discutiendo esto. Se empeñan en ponerlo a funcionar sin aparentemente estar listo y ahora se crearon un problema que no existía. Daño autoinfligido. Hay una desesperación en este gobierno por evidenciar, demostrar logros, y ahí lo tienen. Dice la nota que hay, voy a leer aquí un momentito, ajá, se han validado 8.912 facturas de un total presentadas de 13.000. Bueno, pues eso quiere decir que hay 5.000 facturas que no han podido procesar. Y le voy a decir algo, esto es incompleto, porque yo conozco de suplidores del gobierno que es que no pueden subir la factura porque el sistema no los deja. Así que habrá 13.000 facturas que entraron al sistema, de las cuales no han podido procesar cerca de 5.000. Pero eso añade, Ale, las que ni tan siquiera se han podido presentar, subir, porque el sistema no funciona, la persona a lo mejor no está orientada de la forma adecuada y no hay nadie en la agencia de gobierno que les pueda ayudar a subir su factura y eventualmente recibir el pago. Esto fue lo que pasó con los porteadores de educación. Y al final, ¿sabe lo que hizo el Departamento de Educación? Volvió al sistema viejo para poder pagar. Que Norma Burgos se ponga para sus pilas y le busque una solución inmediata a esta crisis, no lo que dijeron ayer, que puede ser que hasta diciembre haya personas que no puedan cobrar por los servicios prestados, personas o entidades que no puedan cobrar por los servicios prestados al gobierno. Son las 4:53, nos vamos a una pausa. Cuando regresemos, martes de energía con Ramón Luis Nieves. Regresamos con eso luego de la pausa.
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2: 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Norma Burgos, Tomás Rivera Chats, la reunión, la agenda, la deuda y la cancelación. Con eso y más se forma el verdadero calentón. 124 medallas y 34 oros. ¿Qué más nos dejó Santo Domingo 2026? Bueno, pues aquí te contamos. Ni uno, ni dos, ni tres, ni cuatro. Son quíntuples y recibimos a uno de ellos. Soy Sonia Valentín y el calentón comienza ahora.
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0: ¿Qué a rayo? Lluvia, lluvia, lluvia, venga la lluvia. Ese era Eddie Santiago. Buenos días, Puerto Rico. Buenos días, isleño. Buenos días a todos los residentes de nuestro hermoso archipiélago, siempre incluyendo las islas de Vieques y Culebra. Bueno, hoy es que martes, ni te cases, ni te embarques, ni del calentón te apartes. Escucha Radio Isla 1320, yo soy Sonia Valentín. Este es El Calentón. Ya ustedes saben que aquí yo pongo mi voz firme y pensamiento libre, siempre al servicio de ustedes para que juntos podamos transformar a Puerto Rico. Así que recuerde que además de escucharnos por ese cuadrante 1320, usted también puede vernos y escucharnos simultáneamente por todas las aplicaciones de Radio Isla. Así que vaya a YouTube, en YouTube, ese servicio por allí de YouTube, vaya y búsquenos como radioisla.tv. En la aplicación lo que tiene que hacer es descargarla, se llama Radio Isla Móvil. Y lo mismo por Facebook, vaya a Pages y búsquenos allí en Pages como Radio Isla. Siempre les recuerdo que vayan y me busquen como Sonia Valentín entre medios. Eso es Sonia Valentín en tres medios. Ese es nuestro canal exclusivo de YouTube. Vaya, regístrese ahora y prenda su campanita, que ya usted sabe que por allí está colgado el capítulo más reciente de Punto de Encuentro, y bueno, le invitamos a que se lo disfruten también, así que vayan, gracias, gracias, ayer le agradecía con un post a todos ustedes, a todos los que ya forman parte de nuestra comunidad digital, gracias por el apoyo, no tengo forma de continuar agradeciéndoles el apoyo que me han dado durante toda esta carrera, bueno. Pero en Puerto Rico, abrir la llave ya no es un acto que podemos dar por sentado. No, no, no. No, no. El país atraviesa una sequía importante, hay racionamiento y mientras disminuye la disponibilidad de agua, un sistema con décadas de rezago enfrenta una realidad, ¿verdad? Y todavía más preocupante. Buena parte del agua que se produce no llega a quienes la necesitan, pero también se pierde por salidero, y este es el gran problema aparentemente, se pierde en una infraestructura que está absolutamente deteriorada, ¿verdad? Que ha necesitado rehabilitación por mucho tiempo y no se le ha dado. Se pierde también por un sistema que durante años, como he dicho, ha enfrentado múltiples problemas y no se han atendido, no ha habido mantenimiento, no ha habido inversión, no ha habido planificación al respecto, o sea, hemos seguido construyendo y hemos tenido un mismo sistema, no se ha visto a la plazo que podemos hacer. Así que las cifras son contundentes. Se estima que más de la mitad del agua se pierde antes de llegar a los consumidores. Fíjese usted, más de la mitad del agua se pierde. Pero esta crisis no se limita a tuberías, no, no, no, ni a embalses y a plantas de tratamiento. También pone bajo la lupa las decisiones que se han tomado al respecto, las que no se han tomado también, las que se tomaron y las que no se han tomado. Y la capacidad de quienes tienen la responsabilidad de administrar uno de los servicios más importantes, sino más el más importante y esencial del país. En medio de la emergencia, el liderazgo, la capacidad gerencial de la Autoridad de Acueductos y Alcantarillado está siendo cuestionado y ha sido altamente cuestionado por todos. Estamos ante una crisis provocada principalmente por la sequía. Bueno, esa es la pregunta de fondo. O la sequía es simplemente está dejando al descubierto esas vulnerabilidades que tiene nuestro sistema y que lleva demasiado tiempo sin atender y deteriorándose. ¿Dónde se está perdiendo el agua? Bueno, pues, ¿dónde se está perdiendo la inversión? ¿Y qué necesita Puerto Rico para poder contar con un sistema confiable, no solamente hoy, sino de cara al futuro y en las próximas décadas, por supuesto? ¿Qué nos hace falta? ¿Qué necesitamos? Bueno, pues esa será la pregunta de los 24.000 chavitos. Hoy hacemos un recorrido por el sistema de agua de Puerto Rico. Seguimos cada gota para entender dónde estamos, cómo llegamos hasta aquí y, sobre todo, cómo vamos a cambiar. Bueno, porque no se pierde el agua, también se pierde el tiempo, se pierde el dinero y se pierde la confianza, que es lo más importante. Y una crisis como esta, pues cada gota cuenta. Vamos a Puerto Rico. Así es.
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0: para discutir este importantísimo tema, hemos invitado a un grupo de expertos que nos va a ayudar a entender el problema y también, sobre todo, a proponer soluciones viables. Está con nosotros el ingeniero Carl Soderberg, ecólogo, exdirector de la Agencia para la Protección Ambiental y miembro del Comité de Expertos y Asesores sobre Cambio Climático. Está José Tato Rivera Santana, planificador ambiental y exdirector del Departamento de Planificación Urbana, Ambiente y Permisos del municipio de San Juan. Está Brenda Reyes Tomasini, relacionista profesional ambientalista y ex embajadora del programa WaterSense de la EPA para Puerto Rico, y Alfredo Cullar, residente de Ocean Park y activista ambiental. Muy buenos días a todos.
2: Buenos días.
0: Bueno, ahora vamos a poner el país en contexto y comenzamos la conversación ya directamente y de forma rápida. ¿Cuál es hoy la verdadera magnitud de la crisis del agua? ¿Quién me responde ante Don Carl?
2: Mira, yo quisiera empezar por indicar, porque siempre se dice que si Puerto Rico tiene mucha agua, poca agua, y creo que debemos empezar por ahí antes de llegar a la infraestructura. Entonces, de acuerdo a las Naciones Unidas, en las Antillas, como promedio y per cápita, o sea, por persona, nosotros tenemos el 7% de agua dulce en comparación con los suramericanos y un 14% con los norteamericanos, aclarando que norteamericanos también incluyen los canadienses y los mexicanos, y un 24% si nos comparamos con los centroamericanos. Eso te quiere decir que ya empezamos con menos agua
0: con un déficit
2: que otros países. No quiere decir que estamos en un desierto. En el ranking mundial, Puerto Rico está 135 de 182 países que participaron en el estudio, porque según las Naciones Unidas hay 193 países, que quiere decir que hay 134 países que tienen más agua dulce que nosotros.
0: Sí, pero vamos por paso, que esto me preocupa, los datos que usted está dando, porque ya eso nos pone de antemano en una situación donde hay que proteger el agua.
2: Exacto, somos vulnerables. No quiere, vuelvo a enfatizar, no estamos en un desierto, pero nos debe motivar a cuidar y a conservar el agua todos los días, no cuando anuncia una sequía, que es el problema que tenemos. Y el punto que también tenemos que ver es que mucho se enfatiza de que, mira, hay que meter un robot en el superacueducto, que hay que hacerlo, quizás haya que invertir y mejorar, pero también tenemos que incluir en esa ecuación al agua como recurso, porque ¿de qué te vale tener un superacueducto perfecto si no tienes agua en dos bocas?
0: Sí.
2: O sea, que el agua tiene que ser parte de la discusión y cómo la podemos conservar. Y yo creo que la meta como país es tener servicio de agua a pesar de la sequía. Y se puede hacer y lo podemos discutir más.
0: Muy bien. Estamos, entonces, ahora mismo, la situación en este momento, en términos del servicio, o sea, la magnitud de la crisis, ¿es simplemente una crisis porque no ha llovido, lo cual sabíamos y podíamos anticipar con la llegada del Niño, verdad? Venimos hablando del Niño casi por más de un año, de que va a llegar, de que va a llegar, de que van a haber menos huracanes. Bueno, todo el mundo se lo sabe. Y entonces, ¿o es simplemente la combinación de ambos factores?
3: Yo pienso que hay que subrayar que sequía y sazonamiento no son sinónimos. De hecho, el sistema de acueducto y el sistema de embalses construido en Puerto Rico tiene como objetivo que precisamente haya agua en periodo de sequía.
0: Claro.
3: Ese es el propósito. Igual, el manejo de recursos tiene que tener como enfoque que el agua esté disponible aún en periodos en que se reduzca la precipitación o que llegue a situaciones como la sequía, como la que se está viviendo en alguna parte del territorio de manera extrema, pero no en todo,
0: no el, en territorio, todo el territorio. Correcto.
3: Tenemos condiciones atípicas. De hecho, en la mayor parte del territorio es condiciones atípicas de lluvia, según el informe del Monitor Federal. ¿Por qué planteo que es importante hacer la diferencia? Porque el problema principal tiene que ver con la gerencia del recurso, el manejo del recurso y la infraestructura construida para proveer el agua a los clientes de acueducto, que son principalmente los clientes residenciales, más los industriales, los comerciales, etcétera. Hay que dejar agua para los sistemas ecológicos. Nosotros como seres humanos no podemos capturar todo el agua, claro, porque hay otros sistemas ecológicos que dependen del agua y otros sistemas de vida. ¿Cuál es la realidad del sistema de la Autoridad de Acueducto y Alcantarillado? Bueno, pues en estos días se ha repetido mucho que más de la mitad del agua se pierde. Pues es una realidad objetiva. Pero una realidad endémica viene ocurriendo desde hace décadas. Los datos de la autoridad, según se lo sometió a la Junta de Control Fiscal en el plan fiscal del 2024-25, establece que se pierden 267 millones de galones de agua diario.
0: Que voy a hacer una pausa. ¿Se pierden
3: 267 millones de galones de agua diario? Eso son pérdidas físicas.
0: Y estamos, no es el agua, no y estamos agua, estoy aquí todo. Uniendo datos. Y estamos en el 130 y cuánto.
2: En 135
0: de recursos, o sea, entre los países que hicieron el estudio, estamos en el 135, o sea que ya tenemos un déficit, bueno, no un déficit, pero una situación estructural, digamos, que no tenemos tanta más agua que esos otros países que están por encima, tienen mucha más agua que nosotros, así que estamos en el 135 y entonces se pierden 267
3: millones
0: de la combinación de factores, o sea, tenemos una combinación de un factor donde de entrada no tenemos tantísima agua dulce y de paso la botamos.
2: Y quería decirte, complementando lo que tú dices, que esa cantidad de agua, si tú lo vienes a ver, es tres veces lo que suple Carraízo hoy día, que son 70 millones de galones diarios.
0: O sea, que botamos agua por un tubo y
3: siete. Botamos el equivalente a tres lagos Carraízo diariamente. Ayer se botaron tres lagos Carraízo, hoy se botan tres lagos Carraízo y mañana se van a seguir botando tres lagos Carraízo por las pérdidas, que son principalmente pérdidas físicas. Ahora, cuando vemos los datos, ¿cuál es el consumo, la demanda de agua objetiva, real? Son cerca de 300 millones de galones diarios. Esa es la demanda, según los datos que sometió la AAA a la Junta de Control Fiscal. Pero para poder satisfacer esa demanda, Acueducto tiene que producir 513 millones. ¿Por qué? Porque se pierden 267. Entonces, el asunto cardinal aquí, estratégico, es corregir los salideros.
0: Claro.
3: Porque en la medida que corregimos los salideros, vamos a añadir al sistema el equivalente a tres embalses Carraízo.
2: Claro. Sin construir nuevos embalses.
3: Sin construir nuevos embalses.
0: Claro.
3: ¿Y sin comprometer el territorio y lo que implica construir un embalse que tiene costos ambientales muy altos también.
0: Claro, también. ¿Y cuántos salideros hay alrededor de toda la isla? ¿Alguien sabe?
4: Ah, montones. Mira, durante mis años en la EPA yo recibía querellas de salideros. Llegaban a recepción, me llamaban, las referíamos, ¿verdad? Pero, Sonia, es bien importante que la gente entienda que cuando ve un salidero, su responsabilidad es agarrar su teléfono, llamar a Acueductos, tuitear a Acueductos, escribirlo en la página, notificarle a Acueductos. Creo que también hay un desentendimiento de parte de la gente aquí en Puerto Rico sobre la responsabilidad enorme que tenemos los ciudadanos en la conservación del recurso agua.
0: Es bien interesante. El otro día, bueno, yo puse en mis redes un salidero que encontré. Obviamente, inmediatamente agradezco a Acueducto, se comunicó públicamente. Ya se había hecho la querella, así que yo no contesté en público, pero ya la querella se había formalizado. Así que, bueno, definitivamente les doy las gracias. Espero que lo hayan corregido. Era en una zona urbana.
4: Sí, también tenemos un problema de desperdicios sólidos llegando a los cuerpos de agua. Y añado a todo eso, y me imagino que Soderbergh y el planificador van a coincidir conmigo, que es que en Puerto Rico no tenemos un programa de manejo de cuencas hidrográficas. Cuando tú tienes un programa de manejo de cuencas hidrográficas, tú educas a la ciudadanía. Nosotros tuvimos durante un tiempo participación en el programa WaterSense. Cuando empezó, empezamos en el 2004, tuvimos participación en un programa de manejo de cuencas donde íbamos a las comunidades y educábamos a las personas, uno, sobre no disponer residuos sólidos cerca de tu cuerpo de agua, porque llega la lluvia, lo arrastra, lo lleva tanto a la alcantarilla como lo lleva al cuerpo de agua, pero también se entregaba el kit del ahorro, que era una bolsita que tenía tu, ¿cómo es que se llama? El aditamento que utiliza la manguera. Si tú abres una manguera, el pistero. Por cada 10 a 15 minutos que tú tienes una manguera abierta, tú estás botando 156 galones. Y cada vez que la persona se lava los dientes y deja esa pluma abierta, se gastan de 3 a 5 galones. ¿Y cómo medimos el agua en Puerto Rico?
0: Sí,
4: en metros cúbicos. Y un metro cúbico son 264 galones. O sea, que tomar conciencia, revisar fugas, tenemos mucho que hacer. Y Acueductos tenía un programa que comunicaba al público. Ellos tenían un programa de educación. Voy inclusive más allá. Cuando nosotros trabajamos la sequía 2014-2015, que Soderbergh estaba conmigo, participamos con la Asociación de Industriales en un esfuerzo donde sacaron unas guías de manejo de agua. ¿Dónde están las guías de manejo de agua?
0: Sí. No.
4: Para sabe industria.
0: ¿Alguien sabe dónde hay mayor pérdida, por lo menos? No, tampoco.
3: No, esos datos no están, por lo menos yo no los he visto. Sé que la autoridad, en el plan maestro que prepararon para el año 2012, hicieron un plan maestro, valga la repetición, para atender el problema de las pérdidas. Y precisamente uno de los objetivos era estimar por región dónde estaban las pérdidas.
0: Claro.
3: Ese plan no se implantó.
0: Ah, no.
3: Se empezó a implantar, pero se quedó sin continuidad, como ocurre con muchos
0: más. Como la mayoría de las cosas. En San Juan, ¿la situación es distinta o es la misma?
5: En San Juan es la misma. Yo creo que con todo lo que hemos estado discutiendo aquí, con esta administración se añade la falta de competencia en la gerencia de acueductos. El no estudiar los datos históricos, ¿no? Empezamos la sequía y en vez de ver el plan de 2015, que fue efectivo y fue un plan completo, quisimos improvisar. El plan de racionamiento empezó el viernes. Yo estaba en zona 1, me acosté pensando que era zona 1 sin agua. Al otro día me levanté y el mapa decía que era zona 2. Lo cambiaron.
4: Y seguía sin agua.
5: Eventualmente tuvimos agua. Nunca llegaron a las partes altas de San Juan, nunca llegaron a Piñones. Y he estado estudiando qué es lo que ha pasado, porque el plan de 2015 fue bien efectivo en mantener la franja entre San Juan hasta Piñones, protegiendo los comercios y el turismo. Y era que esa agua no dependía de Carraízo, que era un alivio para Carraízo también, porque venía del superacueducto. Y según he ido averiguando, es que cuando empezó esta administración empezaron a manipular válvulas y ahora no hay un dato histórico de lo que manipularon y están tratando de reconstruir qué es lo que pasó para poder sincronizar válvulas otra vez. Y el problema de competencia, o sea, establecieron un plan de racionamiento, Sonia, donde no hicieron modelaje, o sea, somos conejillos de India. Vamos a ver cómo esto funciona y según los veamos, vamos adaptando. Y se le dijo a la gente, a las 6 vas a tener agua. No, es que a las 6 voy a prender y en lo que el sistema se carga. Y así hay gente en Cupey que nunca han visto agua y en San Juan Alto que nunca han visto agua y que llevan ya cerca de un mes sin agua. No por decir que nuestra crisis empezó hace 13 meses atrás.
0: Es terrible, ¿verdad? Yo me pregunto porque si bien esta sequía puede ser que la veamos más extrema que otros años, siempre en Puerto Rico hay un periodo de menos lluvia. O sea, esto no es algo que descubrimos América. O sea, y todos lo sabemos. Así que mirando hacia esa posición, ¿no? Hacia ese lugar, uno decir, mira, yo sé que en este periodo va a haber menos lluvia. Obviamente, y con la amenaza de que pudiera venir un niño más fuerte, pues esto era como casi planificable, no sé, Soderbergh, dígame algo. O sea, el problema es el dinero, la infraestructura, la planificación, la ejecución, es la voluntad política. Dígame algo, porque mientras y tanto está la gente sin agua y es absurdo para mí.
2: Bueno, Sonia, el asunto es que por lo menos el Comité de Cambio Climático en la sección de agua sometió formalmente 59 recomendaciones hace 2 años y medio. Sí,
0: a nuestros genios en la legislatura.
2: Entonces, si eso se hubiera comenzado, porque no es de la noche a la mañana, a implantar, pues mejor todavía no estuviéramos en estas interrupciones programadas todavía. No quiere decir que no se dé, pero hasta donde yo sea, al día de hoy ninguna de esas recomendaciones se han comenzado a implantar. Entonces, muy bien. O sea, por falta de recomendaciones no es.
0: Pero vamos a una cosa porque quiero hacer puntual.
3: Un dato. Hace 10 años el Plan Integral de Recurso Agua incluyó en su capítulo 5 las recomendaciones para manejar el problema de las pérdidas, el manejo del recurso en situaciones de sequía que incluye combinar las aguas superficiales con las aguas subterráneas. Se puede hacer, y de hecho la inversión no es tan cuantiosa como se piensa. Pero a 10 años, de haberse incluido...
0: No ha pasado. Pero yo quiero ir a esto. Déjame hacerte una pregunta. ¿Quiénes componen este comité? Dígame los nombres, por favor.
2: ¿Cuál de ellos?
0: El comité que acaba de mencionar, que se aprobó el proyecto, que formó el proyecto. Pues, el proyecto se aprobó en el Senado, no se ha aprobado en la Cámara. ¿Quiénes componen el comité?
2: El doctor Rafael Méndez Tejeda.
0: ¿Doctor en qué?
2: Climatología.
0: Muy bien, 2.
2: El doctor Pablo Méndez. ¿Doctor en qué? Salud Pública. Okay.
0: 3.
2: La doctora Maritza Barreto, experta en erosión costera.
0: 4.
2: 4. El que te habla, Carl Soderberg, ingeniero ambiental. Yo no tengo doctorado, pero...
0: Ingeniero ambiental.
3: En experiencia,
0: 5.
2: Entonces tenemos a...
4: Ada.
2: Ada Monzón, que es meteoróloga, y teníamos a un estadounidense experto en energía.
0: Ya. Le hago una pregunta.
2: Ay, by the way, los miembros del gobierno era el secretario de Recursos Naturales, que en ese periodo tuvimos 5 distintos.
0: Ya, qué lindo.
2: El secretario de Desarrollo Económico y el presidente o la presidenta de la Universidad de Puerto Rico.
0: Muy bien. Ok, entonces, le voy a hacer una pregunta y yo sé que me la vas a contestar. Bueno, frontal, aunque no sea, no suene humilde. ¿Hay algún representante que sepa más que este grupo ahora mismo en la Cámara de Representantes? Me la van a contestar, regreso a la pausa. Soy Sonia Valentín. Este es El Calentón en el especial de Puerto Rico a secas.
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0: Bueno, ya estamos de regreso. Ya usted sabe que estamos por aquí conversando sobre Puerto Rico a secas.
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0: Un tema complicado que obviamente siempre el tiempo nos va a traicionar, pero estamos con el ingeniero Carl Soderberg, José Tato Rivera Santana, Brenda Reyes Tomasini y Alfredo Cullar. Hay alguien, me quedé con la pregunta, porque yo sé que ya el Senado aprobó el proyecto que ustedes habían sometido con todas las sugerencias de todos los expertos que ya le mencionamos a ustedes para que sepan quién era, ¿verdad? ¿Quiénes componían ese corillo? Porque así el corillito de muchachos. Entonces, la pregunta es si el segundo corillo, el corillo de la Cámara de Representantes, no lo ha aprobado. Y mi pregunta es para que la gente sepa, ¿conoce usted algún representante que tenga más conocimiento en el área ambiental? Y dije representante, no senador. Representante, que el grupo que hizo la recomendación.
2: Mira, te contesto de la siguiente forma. Antes de que bajara a votación el plan, por ley tenía que ir a una comisión conjunta, que quiere decir de Cámara y Senado, para evaluación. Y ellos hicieron vistas públicas y vistas ejecutivas. Y esa comisión que tenía o tiene senadores y representantes aprobó un informe para que lo aprobara. Y yo te diría que alguien que me viene en mente en la Cámara, que está consciente y que apoya el plan, es Ada Álvarez.
0: Sí, no, pero la pregunta...
2: ¿Tú sabes?
0: Yo sé que hay gente que lo apoya. Que sepa más. Yo quiero saber quién hay ahí que sepa más, que pueda decir, no, muchachos, no, nosotros no vamos a poder apoyar esto, ni lo vamos a aprobar porque nosotros sabemos lo que estamos haciendo. Nosotros tenemos un conocimiento por encima de esa gente. Nosotros los abogados y los representantes de Puerto Rico sabemos más de agua y de conservación de agua que todo ese montón de gente en doctorados, ingenieros, que nos sometieron a esto. ¿Existe?
2: Que yo sepa, ¿no?
5: Yo creo que no existe, pero lo peor aún, el que es el experto asignado a esto del gobierno, que es el secretario de Recursos Naturales, no puede ni admitir que existe el calentamiento global. Y actúa en contra de todas estas iniciativas del mismo comité. Yo creo que por eso mismo han echado para adelante, porque tiene la objeción del mismo secretario de Recursos Naturales, que al día de hoy no ha activado el comité de la sequía tampoco. Él dice que el comité de la sequía es él, y el grupo de expertos es Ernesto Morales, porque fue el único que pudo mencionar. O sea, esto es un problema de ejecución y competencia de la gente que ha entrado en este gobierno y cómo está afectando a los ciudadanos. Son todas estas, o sea, no simplemente el presidente de Acueducto, me gustaría que lo sacaran del avión de piloto, pero también en las agencias. O sea, si los representantes no saben, pues esa es la persona que tienen que ir, y si la persona donde van tienen estas actitudes de sobrepotencia y no querer aceptar las realidades, ¿Qué consejo le puede dar a los que no saben, ¿no? A los que no tienen el expertise?
0: De acuerdo. ¿Qué es lo primero que debemos atender? Ya sabemos que son los salideros. ¿Ha habido presupuesto? ¿Ha habido dinero, que ustedes sepan, del gobierno federal, dinero del gobierno estatal para atender la situación de acueductos? O sea, nosotros estamos en esta situación no por nada, sino porque por años que no se han atendido un sistema, una infraestructura. ¿Ha estado presupuestado? Ustedes saben.
3: Lo que ocurre es que como no es una prioridad, no se le asigna el presupuesto ya que requiere. De hecho, en ocasiones se le ha asignado presupuesto. Mencionaba ahorita el plan maestro que preparó la AAA con un presupuesto que se asignó, pero era insuficiente ante la magnitud de lo que representa reducir las pérdidas, que no se corrige de un día para otro, ni de un año para otro, sino que requiere un plan a mediano y largo plazo, y por tanto requiere los recursos financieros para que se pueda implantar. Pero la situación es peor porque la Junta de Control Fiscal le redujo el presupuesto a la AAA precisamente para mejoras capitales o para mejoras de la infraestructura. Y al año 2039, el último dato que vi del plan fiscal de la Junta de Control Fiscal sobre la AAA, la reducción del presupuesto asignado al programa de mejoras capitales de la AAA se reduce significativamente.
0: Sí, sí, y una cosa más loca.
3: Eso es exacto, una cosa no solo loca, yo pienso que hasta criminal. Porque,
0: totalmente.
3: Porque no atender un asunto que nos tiene en una situación donde hay racionamiento, que implica no un número físico objetivo, sino que implica sufrimiento. Hay otros humanos sufriendo por racionamiento.
0: Si nosotros estamos botando más del 50% del agua de forma caprichosa y ahora muy probablemente también acompañado del capricho de la Junta de Control Fiscal que quita los chavitos para la infraestructura, ¿no nos multan? ¿Alguien nos podría multar como país? ¿No?
2: No, porque fíjate,
0: EPA... Eso es una negligencia total con un recurso importante.
2: Definitivamente, pero por ejemplo, cuando yo estaba en EPA decía, ¿por qué EPA no interviene y fuerza que draguen los embalses?
0: Esa es otra.
2: O que atiendan los salideros, que by the way, los que no se ven son los que más votan. Y es que EPA no tiene esa potestad. Tiene potestad sobre la calidad. Ahora, a tu pregunta, EPA da fondos federales recurrentes. Hasta ahora Trump no los ha quitado, tanto en aguas usadas como en agua potable, y se pueden utilizar para reemplazar tubos que tienen salidero.
0: Ya.
2: Y son recurrentes.
0: O sea que ahí podríamos haber llegado a unos fondos de forma directa, ¿verdad? Obviando el que no tenemos chavos porque la Junta pues haga lo que haga, pero podríamos haber llegado a unos fondos de forma directa desde la EPA y podríamos empezar a activar el plan que ya está hecho de empezar a sanar los salideros.
2: Pero yo creo que hay que ir más. Yo creo que tienen que comprender que esto tiene prioridad, claro, como país, claro. Y respectivo de los fondos recurrentes de EPA, hay que cambiar prioridades
0: y invertir
2: en eliminar los salideros, porque es una cuestión de vida o muerte y ahora lo estamos viendo. Y aquí este señor representa un montón de personas de la comunidad que están sufriendo eso en carne propia.
3: Entonces, la cantidad de fondos.
0: Cambiar las prioridades. En el verdadero calentón vamos a hablar de la lista de prioridades hoy para la discusión.
4: EPA dio fondos bajo, siempre está el State Revolving Fund del que habla Soderbergh, que se utiliza, ¿verdad?, para trabajar con agua potable. Se dieron fondos bajo la ley de infraestructura bipartita, bajo la ley de reducción de la inflación, anteriormente bajo ARRA. Se hicieron muchísimas mejoras. Yo recuerdo la planta de tratamiento de Carolina, recuerdo la planta de tratamiento de Puerto Nuevo, recuerdo mejoras también en el sistema de los filtros en Guaynabo. Eso fue bajo ARRA. O sea que consistentemente sí, Acueductos ha tenido, ¿verdad?
0: Pero no ha corrido salidero.
4: Entiendo que no es la prioridad.
3: No es la prioridad, es que la cantidad de los fondos que se asignaban a nivel de los fondos federales, que ella mencionó algunos de ellos, no han ido dirigidos a atender las pérdidas físicas. Sí a mejorar plantas de tratamiento, que sí ayuda a reducir pérdida física, porque en las plantas de filtración hay pérdida de agua si se maneja mal o no están funcionando bien. Pero no va dirigido a crear una ofensiva, para ponerle un nombre, agresiva para corregir los salideros, como decía Soderbergh, en las áreas donde no se ve, que es donde más se pierde.
2: Mira, pero
0: o sea, que se pierdan, ¿cuántos lagos Carraízo diario?
3: Tres. La tasa de extracción actual.
2: Sí, mira, entonces lo otro es...
0: Diarios.
2: Fíjate que con la cuestión de cambio climático vamos a tener sequías como las que estamos uh-huh. viendo más a menudo y más intensas, pero también vamos a tener periodos de mucha lluvia, lluvias a cántaro. ¿Cuál es una de las estrategias? Y tenemos ya la infraestructura para eso. Los embalses, uh-huh. que fueron construidos en los 40. Pero ¿qué pasa? Si el embalse está en mitad lleno de tierra, o en el caso del superacueducto, 70% está lleno de tierra. Y nadie ha hablado de dragarlo. ¿Tú te imaginas que el superacueducto se quede sin agua? Estás hablando de todos los municipios entre Arecibo y San Juan. Una tercera parte de San Juan, Caguas, Gurabo, Las Piedras y San, ¿cómo es? Y San Lorenzo. No creo que llegue a
16: San Lorenzo.
2: Mira, ¿tú no crees que eso debe ser prioridad?
16: Sí, pero yo me pregunto, ¿por qué? O sea, ahora mismo hay 11 embalses.
2: No, acueducto.
16: Está bien, pero son 11.
2: Sí. No, en Puerto Rico hay más como 30. Sí.
16: ¿De embalses?
2: Sí, señor.
16: ¿Y lagos? O sea,
2: hay embalses. Estoy poca, aquí no hay lagos.
16: ¿Más de 30?
2: Sí.
16: Bueno, pues tremendo, porque yo había escuchado hasta el momento 11.
2: No.
16: Y bueno. Entonces, ¿hay un plan consecutivo de dragado de
2: embalses? Ay, bendito. ¿Tú has oído a la Autoridad de Energía Eléctrica hablar de embalse?
16: No.
2: Y ellos son los dueños de la mayoría de los embalses, incluyendo Dos Bocas.
5: Sí.
16: O sea que les correspondería a ellos darle el mantenimiento.
2: Correcto. Y yo no he oído
16: hablar... El único que supuestamente le dieron mantenimiento es a Carraíz.
2: Ah, pero fue parcialmente. Yo calculé y le añadieron entre 5 y 6 días de vida, que bueno, y lo aceptamos, pero no fue
5: un
2: dragado completo.
16: Ahora se está hablando de hacer un dragado en seco. ¿Funcionaría?
5: Lo que pueda añadir capacidad, claro, es bueno, y eso añade capacidad, pero no se puede cifrar expectativa de que va a ser una capacidad significativa
16: y de que va a haber.
5: Va a ser la solución. Para dar dos ejemplos, el dragado reciente, que fue bien pequeño, fueron 2 millones de metros cúbicos.
2: Correcto.
5: Costó 106 millones de dólares.
2: Sí.
5: En el 97 se dragaron 6 millones de metros cúbicos y costó 60 millones. Es decir, que cuesta cada vez más sacar los sedimentos y se saca menos. De hecho, si uno lo calcula por unidad, en el 2009, en el 1996 nos costó cerca de $10 por millón de metros cúbicos, y ahora nos costó $56 por millón de metros cúbicos. O sea que hay una desproporción enorme.
16: Empieza a dar como un mareo, porque la realidad es que tenemos que atenderlo. ¿Cómo lo vamos a atender? ¿De dónde van a salir los dineros? Y la pregunta de los 24,000 chavitos, ¿esto es solamente una situación de la silla del director? O además de la silla del director, tenemos que empezar a atacar inmediatamente otras cosas. O es que tenemos que atacar primero la silla del director. Vamos a una pausa. Soy Sonia Valentín, este es El Calentón. Pero continuamos con el especial Puerto Rico a secas.
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3: Escucha Radio Isla 1320, este es el calentón, yo soy Sonia Valentín, recuerde buscarme como Sonia Valentín entre medios, eso es Sonia Valentín en tres medios, es nuestro canal de YouTube. Si usted quiere repasar este programa especial del día de hoy, va a estar colgado allí ya rapidito en la tarde, así que no se lo pierda, entre otros contenidos que compartimos con ustedes. Pero ahora seguimos con el especial Puerto Rico a secas.
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3: Bueno, continuamos conversando con Leocard Soderberg, José Tato Rivera de Santana, Brenda Reyes Tomasini y Alfredo Cullar. Me quedé en la idea de si el problema que tenemos que atacar de inmediato, porque mucho se ha hablado del director de la agencia, es el director de la agencia para poder movernos en una dirección, o necesitamos atacar primero pues la infraestructura, o sea, pero ¿cómo sin el director? O sea, Cullar.
4: Bueno, yo creo que es importante mirar la figura del director, ¿no? Porque es el que da la visión, el análisis, si tuviera la capacidad. En esto mismo de los salideros, yo veo al director que está jugando a ser el field engineer, ¿no? De estar en todos los proyectos para estar en los medios, cuando en realidad él debe estar trabajando el plan estratégico. Y hablamos de salidero. El problema más grande que hay con los salideros, Bayamón tiene una lista de salideros que no se atienden larguísima, de por encima de 100, Vega Baja también, y es que no tienen brigadas, o sea, y esa es la función del director. Ahora mismo tiene un conflicto con la Unión en cuanto a relaciones obrero patronales, y esa figura es bien importante. O sea, yo fui ejecutivo y de ahí es que sale el plan, sale la visión y salen las prioridades. Y si hay esa carencia, o sea, ¿quién va a ir a la legislatura, a la gobernadora, a decir las necesidades, este es el plan? Eso no está ahí, Sonia. Con la persona que está ahí, puede ser excelente ser humano, no tiene la capacidad para hacer eso.
3: Brenda, ¿hace falta remover al director? ¿Entiendes que hay un problema de gerencia?
5: Yo entiendo que hay un problema de comunicación. Yo creo que parte del problema del director de la Autoridad de Acueductos y Alcantarillados es que no es buen comunicador, y sabemos, lo hemos hablado aquí en otras ocasiones, que este gobierno ha tenido un problema de comunicación. Así que creo que debemos empezar por eso. Si hubiesen comunicado con urgencia desde un inicio, cuando el primero de junio inició la temporada de huracanes y se comenzó a hablar del tema de la sequía, pues creo que hubiésemos estado en una mejor posición. No se ha comunicado urgencia.
4: Pero si vemos, ayer salió el...
3: ¿Tú eres PNP?
4: Ayer
3: pregunto porque no sé si estás disponible, pero tienes que ser PNP.
5: Sí. No estoy disponible, yo me retiré y estoy disfrutando de un retiro, haciendo muchas cosas muy buenas.
3: Oye, no pasa nada, era bueno, para aliviar la cosa. Adelante.
6: Mira,
3: ¿es un problema de dirección?
6: Mira, aquí va más allá de la Autoridad de Acueductos y Alcantarillados, porque por ejemplo no le compete a la Autoridad de Acueductos y Alcantarillados atender las otras necesidades del agua, porque fíjate que acueducto es llevar agua a las personas y llevarse el agua usada y

0: y está teniendo
1: Purificarla.
0: problemas con eso, grande. Pero hay también un componente agrícola. Aquí nos ha hablado que hay unas peleas ya, guerra de agua en
1: Conflicto.
0: el
1: De
0: suroeste
1: acuerdo.
0: entre la gente y los agricultores. Y eso que no hemos hablado de esencia, cuando si eso lo hacen allí, medio mundo se va a quedar sin agua. Entonces, la cuestión es que esa figura es el secretario o la secretaria de Recursos Naturales que tiene que atender el asunto del agua y prever y planificar que haya suficiente agua para todos los usos
1: O
0: y que
1: sea
0: haga
1: que
0: falta. Ese es el gran
1: secretario, ok,
0: ausente.
1: a eso voy. O sea que el secretario de Recursos Naturales, usted me está diciendo a mí, no está envuelto, inmiscuido en la situación del agua, de lo que estamos viviendo,
0: Sí,
1: como
0: y
1: debería
0: yo
1: estar.
0: aclaro, él no tiene jurisdicción de atender la infraestructura de
1: No,
0: acueducto,
1: no,
0: pero
1: el
0: el
1: recurso.
0: recurso agua como tal, por ley,
1: Por
0: la
1: ley.
0: ley de agua,
1: Por ley de
0: plátano,
1: agua. Así es.
0: él es el responsable.
1: Y el
0: Y me parece
1: departamento
0: que
1: es el
0: no
1: que
0: está
1: hace el
0: dando
1: plan de
0: cara.
1: manejo de recursos de agua. Lo hace
0: Sí.
1: el Departamento de Recursos Naturales por mandato de ley.
0: Claro, pero en
1: Así que.
0: este caso, ¿quién está haciendo el racionamiento? ¿Habrá hablado con el secretario de Recursos Naturales?
1: Uno no sabe porque no ha sido clara la información, pero
0: ¿Tú sabes?
1: tampoco el secretario de Recursos Naturales se ha expresado para dar su opinión sobre todo el
0: Porque él
1: tema del
0: tendría entonces que
1: racionamiento,
0: estar a
1: que no
0: cargo
1: sea lo
0: también
1: que
0: del
1: dijo
0: tema
1: ayer.
0: del racionamiento, de
1: Y
0: la
1: lo que dijo ayer
0: distribución.
1: no evidencia mucho.
0: Bueno, pero por lo menos aparecen las fotos en esas
1: Sí.
0: reuniones en la fortaleza. Por lo
1: Okay.
0: menos él ha estado ahí. Pero lo que yo te quiero decir que va más allá de eso. Se tiene que preocupar por los abastos de agua, que no es una función
1: De
0: de
1: acueducto.
0: acueducto.
1: Por
0: Acueducto
1: eso.
0: agarra el recurso, lo procesa,
1: Por eso.
0: termina
1: Que
0: resolviendo problemas.
1: la agencia
0: Yo no estoy diciendo
1: responsable.
0: que no,
1: Sí, pero
0: pero no queda ahí.
1: yo lo que veo es, si yo soy el presidente de acueducto y estoy viendo que tengo un problema con el recurso de agua, voy y le reclamo a esa persona qué estamos haciendo con el recurso, ¿no? Y ahí vamos a encontrar lo que dijo ayer el Waldemar Quiles, que no ha estado manejando eso. Primero dijo que desde abril, y a fin de cuentas lo que hizo cuando se vio en problema fue culpar al presidente
0: De
1: de
0: acueducto.
1: acueducto. O sea, y este juego hay que pararlo. O sea, cada cual tiene su responsabilidad. El de acueducto tiene que pedir agua y el del agua tiene que proveer para el agua y no están ejecutando, es la realidad.
0: Y no está pasando. Al final
1: No,
0: del camino no está
1: no está
0: pasando.
1: pasando. Hay un problema con la agencia también. La AAA ha tenido una reducción de personal, según los datos de la propia Junta de Control Fiscal, de 1.500 empleados desde el 2009 hasta el 2024. Se les recortaron 1.500 empleados. Eso es una agencia que en ese sentido se ha venido cercenando en su capacidad
0: Sí, bueno, pero
1: de manejar.
0: si no estoy corrigiendo, ahora digo yo, si no estoy corriendo salideros, que necesitaría brigadas para poder tener cinco, cuatro hombres, lo que sea una brigada, corriendo salideros por todo Puerto Rico, pues a lo mejor también no necesito tanta gente. O sea, porque una cosa es tener, ¿verdad? Despachar brigadas y tener que necesitar cuerpo humano. Y tengo una pregunta
1: Pero si no los
0: bien
1: tienes, no
0: loca.
1: puedes corregir.
0: Claro, está bien, pero pues implementemos el plan y reclutemos de nuevo, si es que es
1: Ah, bueno, mira,
0: necesario.
1: Sonia, ¿a ti
0: Sí.
1: no se te ha ocurrido que a lo mejor todo este drama que estamos viviendo, sufrimiento humano y este coraje que hay con acueducto, no será que están allanando el camino para
0: Para
1: privatizar a la
0: privatizarlo,
1: AAA?
0: bueno, podría ser,
1: No,
0: no
1: no
0: tengo
1: tenemos
0: ninguna duda
1: dientes
0: de
1: de
0: nada.
1: leche, así que
0: No,
1: sabemos que eso es una posibilidad muy, muy
0: podría ser
1: clara.
0: cualquiera de las anteriores, pero la pregunta es, ¿alguno de ustedes me puede explicar cómo se corrige un salidero?
1: Sí, bueno, en los planes de la AAA y también en el Plan Integral de Recursos de Agua aparece metodología
0: Porque yo lo que
1: y crear casos pilotos inicialmente donde se puede determinar con la medida del agua que entra a una región, a un área, y la medida del agua que sale, determinar exactamente el agua que se pierde.
0: Claro, no, yo le
1: Y hay
0: pregunto,
1: tecnología
0: por ejemplo,
1: también,
0: claro. Yo le
1: ahí
0: pregunto
1: puedes
0: porque quiero
1: ampliar,
0: hablar
1: porque
0: de
1: hay mucha
0: forma,
1: tecnología
0: sí, pero
1: para
0: quiero hablar de
1: identificar
0: forma
1: cosas.
0: bien simple. Yo, ¿verdad? Saliéndome de la cuestión tan complicada para la gente. Tengo un chorro de agua que está saliendo por un tubo. ¿Qué tengo que hacer?
2: Bueno, Sonia, yo propondría, por ejemplo, hablar con los municipios, trabajar en conjunto con los municipios. Tú sabes que los municipios son la primera línea de acción. Por ejemplo, yo esta mañana llamé a la Policía Municipal de Guaynabo para resolver un asunto que tenía que ver con un vehículo abandonado en la vía de Roday.
0: Ellos rápido van a
2: Y
0: responder.
2: rápido me
0: Sí,
2: respondió el oficial
0: totalmente.
2: municipal. Entonces, ¿por qué si Acueductos tiene una merma en empleados, tenemos que educar a la ciudadanía que reporten esos salideros? Ciudadanía reporta. Pues mira, Entonces, tal vez trabajar
3: Pero yo le pregunto, esto es, porque me temería yo que cuando habla de las presiones, esto yo especulando aquí, cuando habla de presiones y de esto y de que si hay que manejar esto, hay que subir lo otro, yo me digo, bueno, si yo tengo un roto en mi casa, un tubo, yo llamo un plomero y el plomero, pues tiene que reparar el tubo, tiene que cortar aquí, tiene que cortar acá y tiene que poner un pedazo de tubo, pero claro, hay que cerrar la llave de paso, digo yo, en casa, yo me lo veo todo como en mi casa. Entonces, si cierro la llave de paso, bien, pero ¿qué pasa? Si yo corrigo mucho salidero, es que la presión se me va a alterar y va a explotar esto por algún lado. No sé, pregunto.
0: No, no, mira.
3: ¿Podemos entonces corregirlos?
0: Sí,
3: No va a explotar. Ok.
0: no.
4: Y de hecho, el manejo de las presiones por una parte.
0: Mira, mira, hay varias alternativas. Si tú tienes un tubo que tiene demasiado de hoyo o un hoyo grande,
3: Corrosión y está.
0: pues tú tienes que reemplazar la
3: Lo
0: línea.
3: corta.
0: Pero hay otra solución. Hoy día hay unas
3: Ah,
0: membranas
3: ya que se le
0: que tú
3: pone.
0: puedes
3: De acuerdo.
0: poner y funcionan.
3: Ok,
0: O
3: pues
0: sea,
3: entonces.
0: que hay forma de hacerlo y dependiendo de cuán grave está, va desde reemplazar el tubo
3: Cantito
0: completo
3: o
0: o
3: poner una
0: cambiar la
3: membrana. Ok,
0: membrana.
3: pues eso era lo que yo quería entender. Porque en casa, cuando se rompe un tubo, yo voy, cierro la llave de paso, identificamos
0: Sí.
3: dónde está el tubo, o lo cortamos y lo empatamos,
0: Correcto.
3: o mire, con un rayo láser, buscan específicamente dónde es que está saliendo. Y usted, pues, ahora me habla de la membrana que se me había olvidado, o le ponemos una membrana. Sea, que no es tan complicado.
4: No, no lo es. Requiere que sea una
3: Gente,
4: prioridad.
3: gente,
4: Claro, y
3: el
4: asignar los
3: dinero,
4: recursos
3: la
4: y
3: brigada,
4: la brigada, correcto.
3: claro.
0: Y no se puede hacer de la noche a la
4: No se
0: mañana
4: puede hacer. Claro.
0: porque se ha desatendido, yo te diría, desde los años 70 para acá, ¿sabes?
3: Por
0: Pero
3: eso,
0: hay que
3: pero por
0: empezar a
3: región,
0: hacerlo.
3: si hay un plan por
0: Claro,
3: región,
0: claro.
3: yo puedo empezar a hacerlo, pronosticar el momento donde tengo que cerrar la llave de paso de casa
0: Sí,
3: para arreglar el tubo y ya.
0: claro,
3: O
0: ya.
3: sea, esto es que yo quiero que la gente entendamos lo simple que es el proceso, que no es una cosa, no estamos hablando de que hay que montar 7 pisos de 40 tubos y no, no, no. Corregir un salidero no es tan
4: No
3: complicado.
4: es ciencia oculta,
3: No es ciencia
4: está la
3: oculta.
4: forma de hacerlo.
3: Ya está. Entonces, tenemos que bregar con la gente. Ahora mismo, las botellas, la cantidad de botellas,
2: Sí,
3: lamentablemente, la gente no tiene
2: lamentablemente,
3: otra.
2: sí, no tiene de otra, pero también las personas pueden tomar el agua del filtro de su nevera y guardarla, es totalmente segura. No podemos crear otro problema. Vamos a hacer un desplazamiento de problemas. Tenemos 29 sistemas de residuos sólidos. No todos los municipios están reciclando. No podemos seguir llenando nuestras bolsas de residuos sólidos en la casa de basura, de botellas. Recíclela. Recíclela, recíclela, recíclela. Cómprese una jarra, llénela. Desinfecte su agua, guárdela. Pero lo que no podemos es crear otro problema. Los cubiertos, no tenemos en la casa para comer, no tenemos agua. Busque compostable.
3: Ya.
2: Soluciones tenemos a la mano.
0: Te quería decir que tuve información privilegiada y no puedo decir la fuente de que en Carraízo, en algunas de esas tomas subterráneas, están tapadas por escombros, como lavadoras, secadoras. O
4: Nevera.
0: sea, que no es nada más que lo que tú
4: Con
0: dices,
4: ella
0: a
4: funciona.
0: que botan a nivel industrial y ahora los rusos encontraron eso allá abajo.
2: Pero yo me imagino el Club de Pescado de Gurabo lleva muchos años haciendo las limpiezas de Carraízo y ellos sacan neveras, lavadoras,
3: Señores, esos
2: botellas.
3: cuerpos de agua no son vertederos. Por favor,
2: Eso mismo.
3: ayudemos a preservar nuestros recursos, que lo necesitamos, que no tenemos tampoco tanto. Así que cerramos este especial agradeciéndole al ingeniero Carl Soderberg, a José Tato Rivera Santana, a Brenda Reyes Tomasini y a Alfredo Cullar por la conversación. Obviamente, pues le repaso los títulos, así que vamos con los títulos de cada uno. Usted es exdirector ecólogo y exdirector de la Agencia para la Protección Ambiental y miembro del Comité de Expertos y Asesores sobre el Cambio Climático. Don Tato es planificador ambiental y exdirector del Departamento de Planificación Urbana, Ambiente y Permisos del Municipio de San Juan. Brenda Reyes Tomasini es relacionista profesional ambientalista y ex embajadora del programa Water Sense de la EPA para Puerto Rico. Y Alfredo Cullar es el resistente, residente de Ocean Park y activista ambiental. Muchas gracias a todos por estar acá. Vamos a proteger nosotros también el recurso. vamos a tratar de evitar crear otro problema con la contaminación, ya sea del ambiente mediante la situación de utilizar demasiadas botellas que son de plástico y tirarlas donde no van. Así que bueno, les agradezco a todos, les invito a que vean este programa en Sonia Valentín Entre Medios, ya en la tarde va a estar colgado allí, así que si quieres repasarlo, puede hacerlo. Gracias, gracias por acompañarme. Ahora sí voy a una pausa. Soy Sonia Valentín, este es El Calentón, ya regresamos.
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3: Norma Burgos, Tomás Rivera Chats, la reunión, la agenda, la deuda y la cancelación. Con eso y más se forma el verdadero calentón. 124 medallas y 34 oros. ¿Qué más nos dejó Santo Domingo 2026? Pues aquí te lo contamos. Ni uno, ni dos, ni tres, ni cuatro. Son quíntuples y recibimos a uno de ellos. Soy Sonia Valentín y el calentón continúa ahora.
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3: Bueno, hoy es martes 11 de agosto del 2026, escucha Radio Isla 1320, esto es El Calentón, yo soy Sonia Valentín y acá yo pongo mi voz firme y pensamiento libre siempre al servicio de ustedes para que juntos podamos transformar a Puerto Rico. Les recuerdo que además de escucharnos por ese cuadrante 1320, usted también siempre puede vernos y escucharnos simultáneamente. ¿Por dónde? Por todas las plataformas de Radio Isla. Así que vaya a YouTube y búsquenos como radioisla.tv, ahí estamos transmitiendo en vivo. Quiero saludar a Hamilton 2286, que está ahí escribiendo muchísimo. Gracias por estar ahí, entre otras personas que están por allá, así que saludados todos. Y bueno, también quiero recordarles que vayan y nos busquen, pueden descargar la aplicación de Radio Isla, también puede hacerlo por Facebook, y también que me busquen como Sonia Valentín Entre Medios. Eso es Sonia Valentín Entre Medios. Vaya, regístrese ahora, prenda la campanita y sea allí parte de la conversación. Bueno, ya ustedes saben que por allá va a estar colgado hoy todo el segmento anterior del especial Puerto Rico a seca. Y quiero darle las gracias a todas las personas que nos han felicitado y que han felicitado a los invitados por la hora que hemos conversado acá sobre Puerto Rico, la crisis Puerto Rico a secas. Así que gracias a todos los que nos han escrito. Bueno, seguimos haciendo, ¿verdad?, lo que entendemos es nuestro deber y el trabajo. Vamos inmediatamente, que ya están las llamas encendidas. Y este también es nuestro deber. Vamos a el verdadero calentón.
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3: Bueno, y hoy se forma el verdadero calentón con don Gregorio Matías del PNP, Jesús Manuel Ortiz del PPD, Ana Irma Rivera Lacen, del Movimiento Victoria Ciudadana.
10: Dios los bendiga a todos.
4: Buenos días, buenos días. Compañeros, compañeras.
3: ¿Cómo están?
4: Gente que no escuche, no ve.
3: Ah, pues bien. ¿Escucharon algo del agua, de esa primera hora del agua? ¿Escucharon algo?
11: Estoy escuchando.
3: Está caótico, pero no hablamos de eso ya mismo.
11: Muy buen panel.
3: Miren, doña Norma Burgos Andújar, ya nombrada, ¿verdad?, secretaria de la Gobernación. Don Tomás hizo referencia, ¿a qué fue? A todo, a la mitología, a la reflexión, a 20 cosas allí que está chévere. Pero bueno, la pregunta es, ¿qué esperamos? ¿Qué les parece? ¿Qué va a pasar en la reunión de hoy?
10: Bueno, ya hay una reunión a las 3:30.
3: Sí, que doña Norma no se la dejó montar.
10: El presidente la indica y ella acepta. Y lo que te puedo decir es que he visto las presentaciones de Norma Burgos, la he visto en un tono conciliador, en un tono que trae su experiencia, su capacidad para administrar, y eso es lo que queremos. Todo lo que sea para el bien de Puerto Rico, tenemos que darle paso. Aquí cualquier diferencia, y la establece el presidente, también la establece la secretaria, pero más allá de eso, estamos para servirle al pueblo. Hay que sobrepasar cualquier diferencia para buscar el bienestar del pueblo, y esto estoy seguro que es lo que quiere el presidente, y creo que la secretaria
3: muy
10: también.
3: Bien, me parece genial, pero hay que dejar claro que doña Norma había hecho la solicitud de la reunión y dice, estoy disponible a la hora que le entienda, y entonces él puso la hora, y ya está. Ella, doña Norma Burgos,
11: ella dijo eso, pero sí. Me parece que la manera en que el presidente puso la hora parecía más un emplazamiento, como a ver si te atreves, sí. Que tiene que bajar,
3: que le baje dos.
11: Entonces, imponiendo también la agenda, que más allá de decir que estos son los temas que vamos a discutir, termina como cerrando y como que esto es lo que es. Pues me parece que es una invitación, no es una invitación, abre las puertas y no las abre, como medias verdades ahí. Pero lo que sí es cierto es que, como quiera, pues hay una apertura a una reunión.
3: Sí, sí, qué bueno. Eso está chévere, y el país se lo merece, así es como se comporta la gente de gobierno, ¿okay? Así es como se comporta la gente de gobierno. Que no son callejeritos, sí. Que esto no es una pelea en el callejón, sí. ¿Ok? Y esperamos ver ese nivel. Así que vamos para allá arriba, venga, a subir la cosa.
4: Bueno, yo creo que el reto, uno de los mayores retos que tiene la nueva secretaria es esa tratar de reconstruir esa relación que se ha perdido, ¿verdad? Entre la fortaleza y especialmente el Senado. Yo soy de los que cree, Sonia, que no hay un nombramiento perfecto. ¿Verdad? Cuando estas cosas pasan, el gobernante, en este caso la gobernadora, tenía que hacer un análisis de qué es lo que necesita su administración en este momento. Y yo creo que ella tenía dos caminos. O escogía una persona con experiencia de gobierno, con capacidad de conectar con la base política de Jennifer, porque ella es una política, ¿verdad? Tiene que conectar con su base. O escogía una persona que llegara nueva, fresca, pero que no tuviese esas otras ventajas. Ambos tienen cosas positivas y negativas. Ella cogió el camino de la experiencia.
3: Pero a esta altura, yo tengo que dársela a la gobernadora. No, a eso voy. Si yo hubiera, ¿verdad? Humildemente, si yo hubiera sido ella, yo votaría por la experiencia, porque tú estás a nada. Y has perdido mucho tiempo. Bueno, y necesitas a alguien que corra esta bicicleta, que sepa correr la bicicleta. Es más, que me diga cómo se corre.
4: Yo creo que ella necesita, su gobierno necesita, el señalamiento más grave que tiene es la falta de ejecución. Y yo creo que pues nadie puede negar, o sea, puede venir quien sea a tirar aquí una pedra, como decimos por ahí, pero ella tiene experiencia en el ejecutivo, en el legislativo. Mira, si vas a
3: poner la bicicleta sin ruedita.
11: Eso mismo estaba pensando en la bicicleta
3: Y se monta en la bici y sale corriendo. ¿Sabes? Esto no es una cuestión de que ahora voy a aprender, que si el balance, que si
10: no,
3: o sea,
10: no hay tiempo.
3: Y yo creo que la decisión, esta es mi opinión, ha sido acertada, planteada desde ese lugar, desde donde hay una persona que tiene la experiencia, que tiene el conocimiento, ha tenido posiciones montones, que sí que ha cometido errores, pues claro, todo el mundo ha cometido errores, y pues claro, en carreras largas hay más posibilidad de que cometas un error.
11: Te voy a decir algo que quizás no, la gente no va a esperar que yo las diga, pero porque no me conocen, porque yo siempre hablo como lo que voy a decir, yo digo las cosas buenas de la gente, yo prefiero decir lo bueno. Cuando digo cosas malas es porque ya no hay más remedio.
3: Que no hay más nada.
11: Pero Norma Burgos, incluso este nombramiento, fíjate, que le tira un poco de favor hacia Norma Burgos a otra gente, porque Norma fue de las personas que se metió en Vieques. Ella estuvo presa por Vieques. Yo sé que la gente no se acuerda de eso, pero yo me acuerdo de eso. Sí. Y cuando en Victoria Ciudadana empezamos el proceso de recogido de endosos y todo eso en la primera ocasión que ella estaba allí, yo te puedo decir que ella fue de las personas que no hizo impedimentos para que pudiéramos terminar siendo una opción electoral en esas elecciones. Así que yo tengo esas cosas buenas, las tengo que decir.
10: Pero hay algo importante.
3: Mira, también, aunque la gente haya por ahí corriendo memes de que ya no corre bien la bicicleta, mire, no se ha pescado.
10: Pero sobre todo.
3: Es una persona que sabe de gobierno y sabe correr la bici. Que la quieran ver cayéndose, eso son otros $20 y se vale también.
10: Pero es que se cayó y se paró, por eso aparte. Lo más importante es ese tono conciliador de las entrevistas que ha dado la secretaria. Lo importante. A veces la experiencia y mucha experiencia te lleva a la arrogancia.
3: Ella se cayó y se paró.
10: Mira si se paró, que ahora es secretaria de la gobernación. Así que lo que tenemos que darnos cuenta es que ese tono que ella trae para tratar de, como hizo, un nuevo comienzo, es bien importante para unir las diferencias que pudiese verse o había entre lo que es la legislatura y la fortaleza. Así que vamos a darle la oportunidad de que ella se desarrolle. Esta reunión es importante. Yo creo que es un primer inicio.
3: Yo creo que hay que empezar a mi recomendación humilde para don Tomás es que hay que bajarle dos, hay que empezar, ¿verdad? Si él quiere ir para otro lado, tiene que empezar esta es Norma Burgos, es un jugador distinto, no es aquel con los shoeshine, aquí ya los zapatitos cambiaron y yo creo que la comunicación tiene que ser distinta. Esa es mi humilde opinión, usted haga lo que usted entienda.
11: Se conocen.
3: Pero aquí se han olido las narices y obviamente hay que tener otro nivel para que don Tomás, que no sé si se va a poder ajustar tan rápidamente, pueda proyectarse como ese hombre de Estado, ¿verdad? Porque si quiere correr y tiene que empezar, y si va a entrarle a macetazos a una mujer ahí a lo loco, pues va a tener que, mire, muérdase la lengua.
10: Yo creo que Tomás ha demostrado que sabe adaptarse a los tiempos.
3: Por eso,
10: y el haber dicho desde el saque, aunque ustedes lo vean de la forma que lo puedan ver, el decir sí, vamos a reunirnos es algo importante. Yo entiendo que Tomás Rivera Chá ha demostrado por los años que sí es un hombre de Estado.
3: Bueno, pues ahí está, vamos a ver cómo pasa. Lo que yo no tengo claro es la agenda. Porque la agenda, y quiero que compartamos la agenda ahí físicamente con las personas que nos están viendo y los que nos están escuchando, yo lo voy a hacer una lectura rapidita. Estrategia, el número uno, estrategia y calendario sobre el tema de estatus. Reforma contributiva y su financiamiento, número 2. Número 3, estrategia y calendario para ponerle fin a la Junta de Control Fiscal. Número 4, proyecto de ley para eliminar impuestos al inventario. Número 5, alternativas a Luma en el tema energético y retos sobre la generación. Y por ahí sigue esto hasta el número 10. O sea, pero yo voy a hacer entonces, yo no sé si esto es básicamente el orden de prioridad. Porque pareciera, porque dice 1, 2, 3 y 4, no es como que una lista. No sé si es una lista. Pero de todas formas, en cualquiera de las dos, yo creo que yo tengo una lista distinta. En el número 1, estrategia y calendario del agua. Cristo del Verbo. Estamos en medio de una crisis. La gente está sin agua por semanas, días y meses ya. Y tenemos que hablar de eso como el número 1, porque hay una situación. Hay crisis en la autoridad. Acabamos de tener un programa completo de una hora. Para mí, ese es el número 1. La gente. Número 2, alternativas a Luma. La gente. De nuevo, porque queremos sacar a Luma, todo el mundo quiere sacar a Luma, pero no hay alternativas, se nos está yendo la luz, falta de agua, la autoridad consume mucha agua, no le da almacenamiento a los embalses tampoco, o sea, no le da mantenimiento a los embalses, tenemos crisis con la Autoridad de Energía Eléctrica, queremos cambiarla, pero para mí ese es el número 2, otra vez, agua y luz, los dos indispensables de usted. Yo no sé si el estatus es indispensable para usted hoy, a las 11 y 10 de la mañana.
10: Para mí sí, y para los estadistas también.
3: Perfecto. Para el que no tiene agua,
10: No, aunque no tengamos agua, lo que pasa es que no podemos pensar nosotros ahora mismo en un hecho que está pasando, que estamos buscando alternativas y olvidando lo principal, que nuestro indigno
3: está. La secretaria de la gobernación es la jefa del gabinete y las instrucciones tienen que impartirse
10: plan a
3: las prioridades.
10: Es el plan de gobierno.
3: Las prioridades de hoy. Más allá del plan de gobierno del partido, es atender al país en sus necesidades. Y la primaria es el agua. ¿Y usted qué me está oyendo? Yo no voy a debatir contigo. Yo sé que la gente que me está oyendo sabe cuál es su prioridad. Voy para adelante.
11: No importa
3: el estrategia estado. Y calendario de adultos mayores. Está en el número 8. Pues yo lo tengo en el 3. Problema con el ERP de pago de contratistas y suplidores. Está en el número 9. Yo lo tengo en el número 4. ¿Por qué? Porque no habían transportistas, además de que no habían transportistas. Tampoco ahora le están pagando a la gente que tiene los señores viejitos en sus lugares. Pues mira, ese es el número 3. Y la reforma contributiva, el número 5, que él lo tiene en el número 2. Pero está bien. Ahora, hablemos de estatus.
10: Vamos a hablar de los puntos. Yo lo que entiendo es que el presidente va a hacer una reunión donde puede ser que el número donde estén las prioridades, pues tal vez no sea el que tal vez el mismo presidente lo ve, pero hay una situación muy importante. Pero es algo bien importante. Cada vez que un estadista tiene que ir a los medios, tratan de poner que la lucha de nosotros por la estadidad y por nuestro estatus no es importante. Pues sí es importante. Nosotros tuvimos más de 600 mil personas que son los que votan, que salieron a decir que quieren la estadidad. Así que cualquier tema que nosotros pongamos, tenemos que también trabajar con el estatus. Claro que estamos pendientes al agua, como está la gobernadora, como está el presidente, como está este servidor, como están los alcaldes, pero no podemos nosotros, cada vez que surja una situación, vamos a tirar la estadidad porque eso no importa, no lo vamos a permitir, no lo vamos a dejar, y los estadistas sabemos que si la mayoría de los problemas que nosotros entendemos que tenemos, lo arreglamos con el estatus. Ahora nosotros, si queremos hacer como este servidor, yo voy a hacer unas investigaciones para ver si podemos traer planta para cambiar el agua salada a agua potable. Necesito la intervención federal, necesito dinero federal, pero yo tengo que ir a suplicar. Si yo tuviese 2 senadores y 4 representantes allá en el Congreso, no tuviese que suplicar, lo exigimos.
3: Me parece fantástico, no estoy en contra de tu planteamiento, simplemente es un orden de prioridades. Se me está cayendo el techo, pero yo tengo que rehacer el piso. El piso, que es importante, porque este es el ground, por supuesto, pero se me está cayendo el techo.
4: Bueno, obviamente yo discrepo de la apreciación del senador en términos de la importancia del tema y de las razones de la crisis. Pero más allá de eso, yo creo que en la misma contestación que da él te contesta el por qué el presidente dijo lo que dijo. Yo creo que a quien le está hablando el presidente, a su base del PNP. Punto. O sea, esto es una potencial primaria, se va a dilucidar entre los integrantes del PNP. Así que la narrativa de un político cuando va camino a una elección se circunscribe a quiénes son los electores de esa elección, cuáles son las preocupaciones que tienen, a quién yo le voy a hablar. Y yo creo que el presidente entiende que en este momento tiene que hablarle a los estadistas que están preocupados con el desmadre que ha habido en la administración, pues que saben que hay una posible primaria. Así, sí, okay. Es política. Le hizo un indictment de cuáles son los temas que ha fallado el gobierno y que va a atender.
3: A este tiempo y de primarias a este tiempo, claro. Cuando tenemos una crisis severa de agua y usted que sabe que no tiene agua, pues estamos ahora mismo todavía, el gobierno que nos tiene que atender. Yo no tengo ningún problema con que hablen de estadidad ni con que hablen de pájaro, el pájaro preñado que usted quiera, el 1, el otro, el 3, el 4, el que usted quiera. Pero hay...
4: El guabairo.
3: Pues sí, pero yo quiero que la gente tenga agua.
10: Comunicación.
4: Un segundo, en el mismo post me parece que él dice, hay que trabajar con el plan de gobierno del PNP. Él lo dice ahí.
11: Está claro. Eso pero básicamente, mi punto es ese. Yo creo que es lo que él está diciendo, que quiere el plan de gobierno del PNP, que yo puedo entender que quiera eso. Sí. El problema es que la gente tiene que entender que no importa cuál estatus que tú quieras para Puerto Rico, si tú no tienes una economía saludable, una economía sostenible, tú no tienes el problema del agua y de la luz resuelta, no tienes la utilización adecuada de los fondos federales, que no haya corrupción, olvídate del estatus que tú quieras.
3: Mira, ni la estabilidad, ni la independencia.
11: Exactamente. Claro.
3: Los benditos charcos de agua que tenemos. O sea, tenemos ahora mismo, se está perdiendo el agua, y me vas a decir tú a mí que la estabilidad no puede cerrar.
11: No, no, como él dice, estabilidad se cierra automáticamente. Lo dice
10: independiente. Hay unos conocimientos que uno tiene. Es importante que quiero aclararle a cada uno de ustedes que nosotros tenemos comunicación, y el presidente del Senado ha estado comunicándose con cada uno de los senadores de distrito y nosotros de acumulación, buscando cómo llevarle agua a la gente, buscando cómo nosotros vamos a ir a los hogares de ancianos. O sea, que el presidente del Senado sí tiene como prioridad la situación del agua.
11: Lo sabe. Sí,
3: lo que tiene que ver es
11: la gerencia.
3: Necesitamos el resolver el problema de los salideros.
10: Tenemos
3: el
10: presidente del Senado, el cuerpo legislativo,
3: tiene la capacidad en ese presupuesto llamarle la atención, ya sea el que sea, y decir, mira, queremos presupuestar esto, porque esto es un problema. Claro,
11: pero que eso no se hace. Que le toca a Nata Burgos.
10: Lo que pasa es que la Junta de Control Fiscal, quiero decirte que nosotros, la Junta ha paralizado el reclutamiento. Tenemos casi que rogarle a la Junta de Control Fiscal. Nosotros hemos establecido que necesitamos que nos hablan plazas en acueductos. Muchas veces oigo a Carmelo hablando de los tuberos. Hay muchas situaciones que están ocurriendo que no tenemos el personal. Yo te escuchaba en la entrevista que tenía ahorita, y en muchas ocasiones que no tenemos el suficiente personal. Yo tengo una investigación de los salideros hace meses y voy a hacer unas vistas, pero es que necesitamos personal. La Junta de Control Fiscal tiene que reconocer que tenemos que reclutar
11: más. Pero está diciendo dos cosas interesantes. Lo primero, los salideros y todas esas cosas que no tienen que ver con el estatuto de Puerto Rico, sino con una manera de falta de gerencia. Eso sí tiene que ver con Norma Burgos, porque eso es lo que hace la administración.
3: Ese es su trabajo.
11: Eso es lo que tiene que hablar. Esa parte le toca así a la administración. La gerencia desastrosa.
3: Pero nada, dato histórico. La Junta llegó hace 10 años, los salideros están fastidiados. Y el sistema hace más
4: de eso. Y no olvidemos un detalle: hace varios años aquí se aprobó un aumento todos los años en la tarifa del agua. Me parece que eran 10 años corridos. Todos los años hay un aumento después del plan fiscal que se aprobó allí. Así que estamos pagando más y tenemos un
11: sistema. La voluntad de cumplir y de seguir el mapa y la ruta que la gente experta que tú tenías aquí dice y explicó que está hace mucho tiempo. No hay voluntad. Y eso no tiene que ver con cuál es el estatus que tú quieras para Puerto Rico. Es la falta de voluntad de la gerencia. Y eso sí. Le toca a Norma Burgos.
3: Eso le toca al gobierno.
11: Claro, pero
3: sea el que sea.
11: Pero que está ahora,
3: azul,
11: que
3: está ahora, verde o marciano.
11: Esa es la pregunta que habría que hacerle.
3: Y ese es el problema. Y el problema, obviamente, se les agudiza cuando llevas un periodo bien largo en la gobernación. O sea, controlando el gobierno. Pues ahí es donde se agudiza la cosa. Pero, evidentemente, la Junta está haciendo su trabajo, que el que sea que es su trabajo, hace 10 años. Pero los salideros no comenzaron hace 10 años. Esto es un sistema que está destruido hace 800. Y reparar un tubo, ya lo explicamos en el especial, no es tan complicado. Usted sabe, usted lo hace en casa. Bueno, usted va, cierra la llave de paso, mira dónde está la cosita, mete y corta o pone la membrana. O sea, que necesitamos brigadas, por supuesto, para eso hace falta brigadas.
11: La Junta está haciendo su trabajo. Que las cosas se
10: para
11: van
10: eso
11: a hacer
10: estoy
11: también
10: haciendo yo mejor. Una resolución de investigación para determinar y llevarle a la Junta de Control Fiscal datos. Ellos quieren datos, le vamos a llevar datos. Necesitamos más personal para poder cumplir con eso, que tal vez se ve fácil. Pero si no está la persona que lo pueda hacer, pues tenemos problemas.
3: Necesitas el cuerpo.
11: Pero tampoco papá okay. a la Junta se le puede ir de rodillas.
10: Yo nunca, tú sabes que nunca
11: yo, tú sabes a lo que me refiero. Y tú sabes que la primera propuesta mía siempre era quitarle.
3: Oye, la, se ha ido por el chorro. Los alcaldes piden auxilio porque se triple A, porque se les ha ido por el chorro. Oye, el agua en allá en Dios mío, el de Bayamón.
4: Ramón Luis.
3: El agua, no, y el agua de La Plata. La Plata.
10: Ah, esto es un gran problema y entiendo que los alcaldes están levantando la voz por el pueblo y como dice, el pueblo mayormente cuando tú eres un alcalde te exige a ti. Hay que buscar alternativas, volvete, repito, es que no podemos, esto está pasando, pasa por el momento, tratamos de buscar solución, se arregla y nos olvidamos. Yo creo que tenemos que hacer más, por eso te hablé de las plantas, de buscar plantas para cambiar agua salada por agua potable. En República Dominicana la mayoría de los resorts, la mayoría de los hoteles tienen este sistema.
3: Porque consumen mucha agua, está claro.
10: Por entonces necesitamos hacerlo.
3: Nosotros tenemos, si no me equivoco, somos el número 135 en la lista de todos los países que entraron en este estudio con la cantidad de recursos. O sea, que nosotros no tenemos tantos recursos de agua como pensamos y hay que protegerlo y hay que crear un plan para ello. A eso que tú hablas, hay más de 180 hogares que, ¿verdad?, se han visto ahora mismo con un racionamiento. Y Genera también ha propuesto desarrollar plantas para la desalinización,
10: o sea, la de ellos,
3: por no supuesto. Para darle al pueblo. Claro, pero es que usan una cantidad de 22 millones de galones mensuales.
4: Que
3: era
4: la de ellos, está
3: disponible. Sí, 22 millones, gasto, 22 millones.
10: Plantas que van a salir en más de 100 millones
3: de galones.
10: Que más de 100
3: que
10: millones
3: lo hagan.
10: Construirla. Pero tenemos que hacerlo. Si el dinero está, eso es lo que tenemos que darnos cuenta. Escuché, hay 52 billones de dólares que no se han utilizado. Pues tenemos que buscar alternativas que nuestros hijos no pasen por lo que está pasando Puerto Rico ahora mismo. Si tuviésemos esas plantas, lo han utilizado en muchas partes. Hay que hacer investigaciones porque hay dos tipos.
3: Por lo menos, y para empresas como Genera, ¿verdad?, que tienen esta cantidad de consumo de agua, sería interesante verlo y ver cómo podría funcionar y cuál sería el impacto, ¿verdad?, natural también. Bueno, vamos a dejar el mar seco.
10: Una de las quejas más grandes cuando se comenzaron a hacer las plantas que cambia del agua salada al agua dulce era el consumo de energía. Pero con los cambios que ha habido, que hay energía renovable, yo creo que pudiera ser más barato. Tenemos que mirarlo,
3: hay que
10: todo
3: mirarlo.
10: Y visitar islas, no compararlo con España. Es islas que utilicen esto para nosotros comparar China con China.
11: Mira, pero hay cosas que pueden hacerse y yo tengo que hablar de la ley 91, pero, del 2024, que obliga a todas las agencias del gobierno a recoger y cosechar aguas de lluvia.
3: Por eso,
11: Elizabeth Rosa fue la autora principal, yo fui una coautora junto con el compañero Bernabe, y eso no se está
3: cumpliendo. A eso iba a que además de quitarle la sala.
10: Yo tengo ese problema.
3: Quitarle la sala al agua. además de eso, de quitarle la sala al agua, lo importante acá es que también estas empresas se les podría de alguna forma legislar para que tengan que capturar el agua.
11: No hay que legislar, es que se ponga en función la ley. Es la ley 91.
3: Que está vigente, que no se cumple.
11: Entonces yo fui a la coautora.
3: ¿Cómo
11: hacer? Yo fui a la coautora.
3: Es la ley 91. Si eso no pasa nunca.
11: Exacto.
3: Miren,
11: en
3: el libro gordo de
11: todas las agencias que se están quejando y empresas
3: que no se usan
10: ahí está Ana Irma, pero yo quiero poner esto claro para algunos por ahí.
3: Me voy.
10: Ana Irma eran dos y tiene leyes, hay algunos que no las logran.
3: Ay, mira,
10: hay algunos que ni 105 logran
3: ahí
10: ley alguna.
3: Una ley más que está escrita en el libro gordo de Petete que nadie hace cumplir. Bueno, así las cosas. Vamos a una pausa. Soy Sonia Valentín. Esto fue El Verdadero Calentón. Gracias a los tres por acompañarnos.
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3: Bueno, ya estamos de regreso, escucha Radio Isla 1320, soy Sonia Valentín, este es el calentón. Acá yo pongo mi voz firme y pensamiento libre siempre, servicio a ustedes para que juntos podamos transformar a Puerto Rico. Les recuerdo que vayan y me busquen como Sonia Valentín Entre Medios, eso es Sonia Valentín Entre Medios, ese es nuestro canal de YouTube. Vaya, regístrese ahora, prenda su campanita y allí puedes repasar todo lo que hemos conversado hoy. Sobre todo les invito a ver el segmento del especial Puerto Rico a secas, así que si tiene allí dudas o lo que quiera, pues lo puedes repasar, también comentar y ser parte de la conversación. Oiga, muy rapidito, ¿a qué? A sudar la gota gorda.
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3: La delegación de Puerto Rico hizo historia en los Juegos Centroamericanos de Santo Domingo 2026. Para conversar sobre esto está por aquí José Javi Figueroa, atleta velocista. Está Carlos Guzmán, director técnico de la Federación de Atletismo de Puerto Rico. Y Rodrigo Otero Goico, periodista deportivo. Esta representación, primero, muchas felicidades por lo que han logrado. Realmente ha sido... histórico, correcto. ¿Cuántas medallas han recibido?
20: 21 medallas en atletismo, sí.
3: ¡Wow! ¿Hacía cuánto no pasaba esto?
20: Desde el 59. ¿1950
3: y tanto?
20: Sí. La mejor actuación fue en el 38, que fueron 24 medallas, y como nada en el 50 y 59, 19. Así que hace mucho tiempo.
3: Un rato.
21: En los 200 metros, desde el 59 no se ganaba una medalla de oro, hasta que este joven obtuvo esa medalla en estos Juegos.
3: ¿Qué hiciste distinto o qué ha ocurrido en el entrenamiento, si ustedes saben, o en capacidades que tú lograste esto?
22: No, pues definitivamente el enfoque que hemos tenido en mi equipo de trabajo, tanto mi coach como Luis López, como los mismos atletas, nosotros siempre tenemos pues una gran meta, y es dominar lo que viene siendo pues el Caribe. Así que con mucho trabajo, mucho esfuerzo y mucha disciplina, pues pudimos lograr esta gran hazaña en los 200 metros.
3: Increíble, que sepan que es mayagüezano. No por nada, pero tú sabes, hay que dejarlo saber. Ahí está. Oye, te recibieron allá en Mayagüez y todo. Y, ¿sí?
22: Sí, vinieron hasta el aeropuerto, hasta el sacaron aeropuerto. Una guagua de sí. Mayagüez hasta el aeropuerto. Lo vi. Vino mi familia, vino el alcalde y fue un recibimiento con mucho sentimiento, de verdad, que demuestra que no solamente tengo el apoyo de Puerto Rico, sino también el apoyo de mi pueblo, que significa mucho.
3: Lo vi en redes, porque pues obviamente pues sigo el municipio y también a otra gente que también está en Mayagüez, y definitivamente rápido me salió la campanita de que estaban transmitiendo en vivo y sí. Lo pude ver, así que me emocionó muchísimo que el pueblo fuera a recibirte. ¿Ganaste otras medallas?
22: Sí, aparte del oro de 200 metros, con récord de los juegos, 1976, récord nacional.
3: Con récord.
21: Récord centroamericano.
22: Récord centroamericano, okay. Número 6 en el mundo. Mira para lo que viene siendo el mundial de los mejores 16 del mundo, que este año gané la medalla de oro en el 4x400 de varones con mis compañeros. Alejandro Rosado, Yarel Cruz y Pedro Rivas, hicimos un excelente trabajo en ese relevo viniendo de atrás, y la medalla de plata en el 4x400 mixto y la medalla de bronce en el 4x100 masculino. Esas son pues las cuatro medallas que obtuve en los centroamericanos.
3: Y en realidad, porque yo no sé mucho de estos eventos y de cómo se organizan, ¿tienes descansos?
22: Pues bueno, dentro de todo sale un calendario de la semana que están pues desglosados los eventos, y más o menos depende de la competencia. Pues por ejemplo, yo tuve el 4x400 mixto el lunes, pude descansar martes y después corrí de corrido miércoles o viernes.
3: Ya, así por eso hice la pregunta, porque está brutal.
22: El descanso pues es un poquito limitado, pero casi siempre hacemos los ajustes para poder recuperarnos entre día a día.
3: ¿Y en el mundial es así también?
22: Más o menos.
21: No he competido ahí, pero es similar.
3: No, te pregunto por la parte histórica.
20: Hay 7 días, lo que ocurre es que el programa de pista era de 5 días.
3: ¿Es fuerte?
20: Sí, pero muchas veces de 3, cuando son iberoamericanos, wow. Campeonatos más limitados. En el Mundial y en los Juegos Olímpicos es de 7 días, 7, 8 días.
3: ¿Tú eres el número qué a nivel del mundo?
22: Ahora mismo número 6 en el mundo.
3: Imagínate, de Mayagüez, Puerto Rico, ¿cuál es el plan para escalar?
22: Seguir enfocado y seguir trabajando mucho. Para mí, aunque haya logrado pues todas estas hazañas que demuestran pues no solamente el gran nivel que estoy yo y mis compañeros, el gran nivel que está Puerto Rico a nivel del Caribe y a nivel mundial, pues prácticamente mi mentalidad es siempre como si no hubiera ganado nada, prácticamente.
3: ¿Qué hay que hacer para que podamos subir a verdad del número 6?
20: Bueno, eso es primero ya llegar hasta el en ese puesto que él tiene, cambia la competencia, varía la consistencia, que él está demostrando consistencia. En la medida que corra menos de 20 consecutivos, pues le va a ayudar. Ahora él va a entrar a la Liga Diamante, la liga que compite en los top, las grandes ligas. Y ahora es que él tiene que estabilizarse allí, corriendo con los buenos, y con la experiencia que tenga, le va a ayudar a poder.
21: Hay una revisión del ranking, ¿verdad? Ahora.
20: Sí, son semanales, okay. Y ahora él va a subir en el ranking con lo que hizo. Okay. Todos los miércoles se actualiza y es que esperamos que él esté ya en
3: dentro punto. De la generalidad, y no sé porque yo no sé nada de esto, pero pregunto, ¿tu estatura es la normal o siempre eran más altos?
22: Pues mayormente depende, la mayoría de atletismo pues son entre 5'11 a 6'3, que más o menos es así, pero cada individuo tiene su especialidad.
3: Lo digo porque obviamente recuerdo que son muy altos, no, para mí es altos. ¿Y cuánto mides tú?
22: Entre 5'11 a 6.
3: Okay. Ahí está. A nivel general, esta hazaña de los Juegos Centroamericanos para Puerto Rico.
21: Yo creo que lo más importante, Sonia, que debemos hablar es que tenemos que reconocer a estos atletas no solamente por el sacrificio, por su dedicación, por representar dignamente al país, sino que no podemos olvidarnos que ellos no están ajenos a lo que nosotros todos nos levantamos todas las mañanas, no tenemos agua, no tenemos luz, hay incertidumbre, ellos también viven en esa, claro, en ese entorno. Por lo tanto, tengo que decir que no es que valgan más esta generación que otra, pero hay que reconocer que en estos últimos años estos jóvenes han tenido que hacer el sacrificio, realizar lo que tienen que hacer para llegar a lo más alto de su deporte, para estar en ese nivel centroamericano, sino que lo tienen que hacer con todos los obstáculos y dificultades que todos nosotros tenemos que enfrentar diariamente.
3: De acuerdo.
21: A ellos, mi reconocimiento.
3: De acuerdo. La realidad es que fueron 20 y tantas medallas, 21.
20: 21
21: en atletismo.
3: 21 medallas en atletismo. Y hubo algo, y a nivel general,
21: 134.
3: Ya. ¿Hubo alguna o hay alguna que te haya sorprendido de forma que tú digas, wow, yo nunca pensé que nosotros íbamos a dar una medalla en esa disciplina?
21: Sorpresa, no me sorprende nada. No me sorprende nada. Sí, yo destaqué 5 historias particulares.
3: ¿Cuáles son?
21: De estos juegos, José Figueroa es uno, Alisbeth Félix, su compañera del grupo de atletismo, Adriana Díaz empatando con Anita Lalán de las 10 medallas de oro centroamericanas, en Quique Figueroa con su hija Paula en la vela. Quique Figueroa ha participado en 10 centroamericanos y ha ganado medallas en los 10 centroamericanos que ha participado, 8 de ellas son de oro. Y hay que reconocer.
3: Pero hubo una nena en surfing bien chiquita.
21: No, en patineta.
3: En patineta.
21: Esmeralda Horner de Vega Baja, de mi pueblo.
3: ¡Qué increíble!
21: 13 años de 13 edad. Años. Y la medalla de plata en masculino tiene 15 años de edad, Gabriel Lavalle. O sea, estamos hablando de que tenemos...
3: Ahí es para rato.
21: Ahí hay para rato. Y estas historias, todas las historias de todos estos atletas, ganaron o no ganaron medallas, son especiales. Sin embargo, la otra, Kristen Romano, en la natación, que también se está acercando a ese nivel olímpico que ella quiere llegar, y cada vez es más notable. Pero todas las historias de estos jóvenes realmente son dignas de contar y de preservar para que se unan esas delegaciones. Desde 30 nosotros estamos compitiendo en estos juegos. Esta es la edición, nosotros vamos 96 años. Ya la próxima edición, nosotros vamos a estar por 100 años compitiendo.
3: Imagínate. En
21: los juegos regionales que acaban de cumplir 100 años. Los primeros fueron el 26 y nosotros estamos ahí desde el 30.
3: ¡Diantre! O sea que esa cultura de representación atlética y de, obviamente, proyecto, de delegación.
21: Proyecto deportivo vivo y en movimiento.
3: Y mira tú. Y con resultados superiores. Ya está.
21: A pesar de lo que ocurre en el país.
3: Pues mira, ahí tiene usted un ejemplo de una rama donde hubo una idea, un concepto de crear, ¿verdad?, este programa y tener estas delegaciones representativas desde 1930. Y hemos logrado mejorar pese a todas las adversidades. Así que se puede. Les deseo mucho éxito.
22: Muchas gracias.
3: Así que gracias por el trabajo que hacen, gracias por estar acá. Así que voy a una pausa. Soy Sonia Valentín, este es El Calentón, ya regresamos.
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6: Estas son las historias que la redacción de Radio Isla 1320 trabaja en estos momentos. Anuncian cierre temporero de la avenida Valdoriotti en el kilómetro 7.1 en dirección hacia Carolina por un camión que perdió parte de su carga de madera. Indignación en la Sociedad Americana contra el Cáncer. Fortaleza emite veto de bolsillo a medida que buscaba que aseguradoras cubrieran por ley servicios de hospicio y paliativos. Aseguran la gobernadora deberá explicar su posición a los pacientes con una expectativa de vida reducida. Preocupan los niveles de los embalses que continúan bajando. Planificadora advierte el problema en la isla.

0: podemos capturar todo el agua,
1: Claro.
0: porque hay otros sistemas ecológicos que dependen del agua y otros sistemas de vida. ¿Cuál es la realidad del sistema de la Autoridad de Acueducto y Alcantarillado? Bueno, pues en estos días se ha repetido mucho que más de la mitad del agua se pierde. Pues una realidad objetiva. Pero una realidad endémica viene ocurriendo desde hace décadas. Los datos de la autoridad, según se lo sometió a la Junta de Control Fiscal en el Plan Fiscal del 2024-25, establece que se pierden 267 millones de galones de agua diario.
1: Que voy a hacer una pausa. Se pierden 200
0: 67 millones de galones de agua diario. Esas son pérdidas físicas.
1: y está.
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1: Bueno, estamos de regreso a escuchar Radio Isla 1320. Esto es El Calentón. Yo soy Sonia Valentín. Bueno, y acá yo le pongo mi voz firme y pensamiento libre siempre al servicio de ustedes para que juntos podamos transformar a Puerto Rico. Así que recuerde buscarme como Sonia Valentín entre medios. Ese es Sonia Valentín en tres medios. Vaya, búsqueme ahora en YouTube. Regístrese, prenda su campanita y por allí comencemos la conversación. Oiga, le quiero dar las gracias. Ayer puse un post agradeciendo la verdad, el que todos ustedes siempre han estado allí, pero que forman parte de esa comunidad digital que tenemos en nuestro canal y en todas las plataformas, así que gracias por ese apoyo siempre. Pero vamos inmediatamente, que tengo un amigo por acá que hace tiempo que no veía y estoy loca por conversar con él, así que vamos a la cultura. Bueno, hoy conversamos con una de las figuras, en mi opinión personal, más talentoso de nuestro teatro, quien regresa a escena junto a su hermana, Sara Jarque, en Quíntuples de Luis Rafael Sánchez. Hablamos de Joaquín Jarque. ¿Cómo estás, Joaquín?
4: Todo bien, Sonia. Un placer compartir contigo un ratito. Hacía tiempo no te veía.
1: Hacía tiempo no te veía. Qué gusto tenerte por acá.
4: Lo mismo pienso y
1: ¿sabes?
4: Siento. Gracias.
1: Que mi admiración para ti siempre.
4: Idem e amé. Siempre ha sido retributiva.
1: Mira, ¿qué sigue provocando subirte al escenario?
4: Pasión. Pasión, punto. Esto es lo que yo soy. Esto es lo que he sido, esto es lo que seré, esto es lo que soy hace 43 años,
1: así
4: con 3 meses y 10 días.
1: Ya,
4: mañana,
1: ¿ya te lo cuentas?
4: Sí.
1: ¡Qué increíble!
4: Mañana serán 11, pero tiene que salir el sol.
1: Oh, mira, sí. ¿Y tu trayectoria comenzó por el área de la música? Yo no recuerdo, yo me acuerdo que
4: sí.
1: Nosotros hacíamos cosas, ¿te acuerdas? En Cagua, hicimos algo con Iraida, de niños.
4: No me acuerdo.
1: No te acuerdas, pero yo me acuerdo. Nada. Que, pero lo que yo no sabía era que habías comenzado más por la música.
4: Sí, todo comenzó por la música. Mi viejo se percató de que yo tenía oído musical y me pusieron a coger clases de música, primero de acordeón, después de piano. A Sara, mi hermana, pues
1: también,
4: la pusieron a coger
1: que también
4: piano
1: es muy
4: también.
1: Talentosa la música.
4: Después ella se fue para el baile, yo me fui, dejé el piano y entré al departamento de canto. Hasta que llegué a un escenario.
1: Ajá. ¿Cuándo pasó eso?
4: Eso pasó.
1: ¿Recuerda?
4: Sí, yo estaba en escuela superior.
1: Ya.
4: Yo estaba en escuela superior y esa primera experiencia, porque toda mi vida había sido estudiar música desde que era un niño. La música era mi vida.
1: Claro.
4: Pero cuando hago contacto por primera vez con un guión, con un libreto y con un escenario, dije, no, esto es la jaya. Era...
1: Qué increíble. ¿Y a tu hermana igual?
4: Igual también. Dicho por ella misma, Sara dice, y lo ha expresado públicamente, que ella entró a esta industria por mí, porque un día ella fue a llevarme algo a un teatro donde yo estaba ensayando y entró un momento y vio lo que yo estaba haciendo con mi compañero y dijo, ¿qué es esto?
1: Yo quiero.
4: Me encanta, sí. Y se
1: yo
4: quedó.
1: Quiero.
4: Exactamente.
1: Ajá. ¿Ha cambiado algo que tú puedas señalar de nuestro teatro o permanece exactamente igual?
4: No, ha cambiado. Sí, ha cambiado. El teatro como una manifestación de cultural, ¿verdad? Que no es otra cosa que los reflejos de los tiempos, los reflejos de las diferentes cosmovisiones que nos toca vivir, ¿verdad? La cosmovisión es una cosa transmutativa. El pueblo sigue siendo el pueblo, uh-huh. sigue pensando de la misma manera, pero se ajusta a los tiempos cambian la manera en que se piensa, en la manera en que se toma decisiones.

0: Y pues
1: Y por lo tanto, el teatro que es un reflejo también
0: exacto,
1: cambia.
0: el teatro no es otra cosa que el reflejo de la vida
1: De la vida
0: misma.
1: misma.
0: De hecho, la actuación no es otra cosa que la imitación de la vida.
1: Correcto.
0: Y
1: Así
0: pues,
1: que tenemos que entenderla, verla y ver esos cambios para poder replicarla.
0: claro.
1: Definitivamente. Hablemos de Luis Rafael Sánchez. Diantre,
0: Sí,
1: su
0: va.
1: escritura, admirado Luis Rafael Sánchez, es particularmente un lenguaje muy particular, es siempre que utiliza. Esto representa un reto fascinante para cualquier actor.
0: Sí, sobre todo para los actores puertorriqueños, ¿verdad? Porque en el caso de Luis Rafael Sánchez, que estamos hablando de la figura más importante que tenemos del mundo de las
1: De la
0: letras,
1: literatura.
0: y sobre todo estamos haciendo este producto en estos momentos, en un momento histórico, porque Luis Rafael Sánchez hace unos meses acaba de ser exaltado, enaltecido por el Instituto Cervantes, que es la institución más prestigiosa que tiene que ver con nuestra lengua vernácula, ¿verdad? Y toda la obra literaria del maestro Sánchez ha sido depositada dentro de una bóveda a prueba del tiempo, que se
1: Imagínate.
0: llama la caja Cervantes. Ahí está, ahí lo que se deposita en esa bóveda es la crema
1: La
0: innata,
1: crema de la crema.
0: sí, la crema de crème de lo mejor de lo mejor, de lo que tenga que ver con nuestra lengua castellana. Y es el primer puertorriqueño, hasta donde tengo
1: Sí,
0: entendido,
1: sí, sí.
0: que su obra literaria
1: Completa.
0: completa está
1: Está ahí.
0: depositada ahí.
1: Increíble. Luis Rafael, pues, siempre admirado por múltiples piezas, pero tú regresas ahora con Quíntuple.
0: Exactamente,
1: Y una obra que ya conocías.
0: sí, yo llevo haciéndolo hace unos años. Mi primera opción fue, obviamente, reclutar a Sara, mi hermana, pero en aquel momento no se pudo. Yo colaboré 10 años con Teatro del 60 y en esa década, pues tuve la oportunidad de verla tantas veces por mis colegas, profesores, mentores, grandes amigos, y Dalia
1: Idalia
0: Pérez
1: Pérez
0: Garay y
1: Garay,
0: José Félix Gómez,
1: amiga
0: que
1: queridísima,
0: los
1: José
0: adoro
1: Félix.
0: donde quiera que se encuentren. Y la vi tantas veces con ellos en esa década, en ese periodo, que eso fue desarrollando un germen dentro de mí que yo me visualizaba
1: Ay.
0: creativamente haciendo esa producción con mi hermana.
1: Ya.
0: Poder obtener los derechos de esta pieza me tomó 11 años de mi vida,
1: Imagínate.
0: porque pues Luis Rafael
1: Es
0: Sánchez,
1: celoso
0: sí, es muy celoso, es difícil
1: y es
0: llegar a él,
1: difícil llegar a él.
0: sí, hasta que el proyecto pues se dio. Sara no pudo en aquel momento y pues la reestrené primero con Jacqueline Dupré y después con Gretsa Merced, hasta que hace unos meses atrás el propio Luis Rafael Sánchez me dice, ¿qué es lo que está pasando con Sara? ¿Por qué no la hace ella?
1: Ya.
0: Y él le mandó un mensaje directamente a mi
1: Muy bien.
0: hermana. Por favor, le pido que considere hacer mi pieza
1: Imagínate.
0: con su hermano. Y cuando yo le digo eso a mi hermana, a Sara Harkel, o sea, cuando Luis Rafael Sánchez te manda un mensaje directamente a ti,
1: Yo sé.
0: ¿qué tú vas a decir?
1: No,
0: No
1: yo
0: va,
1: sé. Yo sé porque
0: no, no es la contestación.
1: no es la contestación. Tú
0: No,
1: sabes que
0: exactamente.
1: lo entiendo perfectamente. Yo estoy marcada por un encuentro con Luis Rafael Sánchez a lo loco en un aeropuerto. Andaba, íbamos a hacer una promoción de un trabajo. Andaba con Albanidia y él y Albanidia son muy cercanos, pues por obvio de obras que se han hecho
0: Sí,
1: juntos y
0: claro.
1: tal. Y él se acerca a la época en que yo hacía las películas.
0: Ah,
1: Y él se
0: sí.
1: acerca para. Y Alba le dice: Esta es Sonia Valentín, la directora. Y él se acerca para decirme: Yo soy su fanático. Y
0: Sí.
1: yo me quería desmayar.
0: Sí,
1: O sea, no podrás comprender, ¿no?
0: claro,
1: O sea, y eso me marcó a mí para siempre. Estoy segura que él probablemente hoy día, no sé, ni se acuerda. Pero la realidad es
0: sí,
1: que
0: se acuerda, sí, se
1: para
0: acuerda.
1: mí, es una de las cosas más grandes que a mí me ha ocurrido en la vida. O sea, esa conversación con Luis Rafael en pleno maletero de un aeropuerto. O sea, y así que me imagino que Sara tiene que
0: No,
1: haber dicho, no, no, no, no, no,
0: Sara,
1: espera tu
0: de hecho,
1: momento.
0: hace 2 semanas que fue el día de la conferencia de prensa y a raíz de esta conferencia, este proyecto se ha convertido en una especie de micro fenómeno mediático, porque es un junte histórico,
1: Bueno,
0: o sea,
1: claro, porque ustedes han hecho cosas juntos, pero no de
0: sí,
1: este nivel.
0: no a este nivel, exactamente, no. Y lo curioso de esta puesta en escena de Quíntuples es que en la trama de Quíntuples, los personajes de Quíntuples son
1: Son
0: hermanos.
1: hermanos.
0: Y Sara y yo
1: Son
0: somos
1: hermanos.
0: actores profesionales
1: Que son
0: que son
1: hermanos.
0: hermanos. O sea, es la primera. O sea, Quíntuple se ha representado en muchas
1: Muchas veces.
0: ciudades del mundo, por otras compañías de teatro, otros actores, pero es la primera vez en que dos hermanos de verdad,
1: actores
0: actores,
1: profesionales.
0: van a representar personajes que en la trama son actores.
1: Es increíble,
0: Es la primera
1: eso le
0: vez.
1: añade un
0: Sí,
1: misticismo, una
0: no,
1: cosa
0: es que
1: distinta.
0: yo, si yo fuese espectador, a mí me gustaría ver un proyecto
1: Claro.
0: así para estudiar, analizar, contemplar, disfrutar todas las similitudes genéticas que tenemos nosotros y que vamos a poner en beneficio de poder hacer nuestro trabajo. Yo le llamo arte genético.
1: Me parece bien interesante, fíjate, me levantas la curiosidad a mí también.
0: Sí, señor.
1: ¿Cuánto estrenan?
0: Estrenamos, lo vamos a estar presentando a partir del 12 de septiembre en el Teatro Victoria Espinoza de
1: Ay, en el
0: Santurce
1: Victoria.
0: y vamos a tener una única función en el Teatro Yagüez de Mayagüez
1: Muy
0: el
1: bien.
0: sábado 26 de septiembre. Vamos a tener también funciones para escuelas
1: Muy bien.
0: y información y boletos en
1: Ahí
0: tiquetera.com.
1: está, tiquetera.com. Yo no me perdería esta puesta en escena de ustedes. Creo que la
0: Yo
1: gente se
0: tampoco.
1: la debe. No, tú no trabajas, ¿verdad? Se la debe a disfrutar. Así que ustedes están todos convocados a ir al Teatro Victoria Espinoza, una sala bellísima, porque es íntima. Van a poder disfrutar de un montaje que estoy segura va a ser muy, muy, muy acertado y muy bonito. Lo digo desde ahora. Así que es desde el
0: A partir del 12 de septiembre. Y
1: 12 de
0: como
1: septiembre.
0: la sala Victoria Espinosa es una sala
1: Pequeñita,
0: pequeña que tiene una capacidad máxima de 200 butacas, yo
1: Arranque a
0: recomiendo
1: comprar
0: que
1: su boleto.
0: los compren, los reserven ya porque se van a quedar fuera. Si no lo hacen, se van a quedar fuera.
1: Tiquetera.
0: Tiquetera.com.
1: Bueno, ahí está, Joaquín. Ha sido un gusto verte
0: Solo mío, Sonia,
1: siempre.
0: te quiero y todo.
1: Y yo a ti. Ya sabes que el respeto es grande y
0: Siempre ha
1: te
0: sido
1: agradezco.
0: así.
1: Bueno,
0: Igualmente.
1: vamos ya al final del programa. Así que gracias, Joaquín Cajarque, a todos los amigos que nos han acompañado en la mañana de hoy, todos nuestros invitados, a ustedes que se han mantenido ahí, mira, firmes y ahí puestos para el problema, como dicen los chicos, desde temprano en la mañana. Así que gracias por acompañarnos. Yo los espero mañana a las 10 de la mañana nuevamente, de 10 a 12. Así que los dejo ahora con la compañera Aníbal Sloan en Claro y de Frente. Hasta mañana.
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10: Muy buenas tardes, mis queridos amigos y amigas de Radio Isla 1320. Hoy es martes 11 de agosto de 2026. Martes, ni te cases, ni te embarques, ni de tu familia te apartes, mis queridos amigos y amigas. En vivo, bajo un diluvio, está lloviendo, Señor Santo. Qué bueno que está lloviendo. Yo les digo que cuando yo me bajo del carro y hay que correr y se mojan los zapatos, por más sombrilla que uno tenga, hay que mirarlo con felicidad, con contentura, porque hace falta que llueva en Puerto Rico y rápido digo, ojalá esté lloviendo en los embalses, en los cauces, donde tiene que llover para que regrese el agua, entre comillas, porque sabemos que la falta de agua no tiene nada que ver con la sequía, eso ha abonado, pero ya habían cientos de miles de personas en Puerto Rico, llevan meses, algunos llevan un año con problemas de agua, sin suministro de agua. Y como todos los martes, nos acompaña en Claro y de Frente el ex fiscal federal y abogado litigante aquí en Puerto Rico, en la práctica privada en el Tribunal Estatal de Puerto Rico, también en el Tribunal de Distrito de Federal para el Distrito de Puerto Rico, el licenciado Juan Mazzini. Buenas tardes, Juan.
11: A nivel, buenas tardes en una tarde mojada, con lluvia, se hicieron los rain dances, como dicen allá, se hizo el baile de la llovizna, así que vino Dios lluvia, Dios, sí. Bienvenida sea, con todo y que me enchumbete, con todo y sombrilla y todo, llegando para acá, pero bienvenida sea, especialmente con esta sequía, pero como tú dices, por más agua que llegue, como que hasta que Acueducto no se ponga para su número y se alinee, no llega el agua, pero un saludo a todos aquellos radioescuchas que están sintonizando a Radio Isla ahora.
10: ahora bajo la lluvia. Espero que esté lloviendo mucho. Miren, como todo el mundo, que cuando uno va para el trabajo, cuando uno va para algún lugar que está vestido, arreglado, pues a uno no le gusta la lluvia, pero en momentos como este, ¡ay, qué bendición esa lluvia que siga cayendo a todo lo que da! Bueno, mis queridos amigos y amigas, en todas las portadas de los periódicos de hoy está la noticia del momento, que es el nombramiento, la designación de Norma Burgos Andújar. Norma Burgos, que la rescataron por allá, por Florida, donde ya estaba retirada, que me llamó muchísimo la atención.
11: Bueno, un comentario que ella... Bueno, yo no sé si la rescataron o no.
10: Exacto, exacto, porque ella hizo un comentario. Tienes razón, vamos a quitar la palabra rescataron y voy a poner la palabra reciclaron. La reciclaron de Florida, donde vive. Y ella hizo un comentario que a mí me estuvo tan... curioso, porque ella dice, ay, yo tengo una casa aquí en Florida, lo leí en uno de los periódicos, yo tengo una casa aquí en Florida bien bonita y yo estaba donde quería estar. Y yo digo, adiós, cara. Y entonces, si ella estaba donde quería estar, pues bueno, espero que no sea mucho sufrimiento regresar a la patria. Pero vamos a hablar, ella hizo sus primeras expresiones sobre cómo ella viene a administrar el gobierno de Puerto Rico, porque sabemos que realmente quien opera el día a día desde la fortaleza el gobierno de Puerto Rico es el secretario o secretaria de la gobernación. Esa es la persona encargada de que las cosas pasen en las agencias de Puerto Rico, que las cosas ocurran, que la plataforma de gobierno se cumpla, que el gobernador cumpla sus promesas de campaña con la verdad, con el país. Pues ahora esa responsabilidad recae sobre Norma Burgos. Me llamó mucho la atención. Vamos a analizar sus primeras expresiones y también su trayectoria, tanto en su preparación académica, tanto en su experiencia gubernamental, experiencia política, como en las controversias que rodearon su figura a través de los años. De hecho, el periódico El Nuevo Día le dedica una página completa a colores, la página 5, para resumir todas las controversias que tuvo Norma Burgos desde el año 1997, o sea, hace 29 años, y fueron todas resumiéndolas con un titular que dice controversias que han marcado su carrera. Vamos también a repasarlas y analizarlas. Me pregunto yo, de hecho me escribe uno de los radioescuchas de este programa, que esto es una bomba de tiempo. Y yo le contesté, pues estás leyéndome la mente, el pensamiento, ¿por qué? Porque, y lo dije ayer, porque Norma Burgos tiene un carácter fuerte. Norma Burgos va a tener encontronazos con la prensa, va a tener encontronazos con, precisamente, con Tomás Rivera Chats.
11: Ahora hoy se reúnen esta tarde.
10: Ahora todo parece bien bonito. Ahora estamos en la política 101. ¿Y qué es la política 101? Aquí viene pues las clases de política. Política 101. Los del mismo partido están obligados a hablar bien de ella, del nombramiento. Ay, qué bueno, buena designación. Tenemos las puertas abiertas, le damos la oportunidad. Tiene su trayectoria, va a poder ayudar, porque nadie del mismo partido puede empezar atacándola. Pero ¿por qué la gobernadora nombró a esa mujer con tantas controversias que tuvo? No, eso se deja para la oposición. Y está todo el mundo en política 101, la oposición haciendo su trabajo, diciendo, mira, pero si es que esta señora se fue hasta de Puerto Rico de tanta controversia, de tanto señalamiento de actuaciones antiéticas, que las vamos a analizar una a una. Incluso ya tuvo hasta un FEI, un referido al FEI en una ocasión, pero los del mismo partido, pues también política 101. Qué bueno, vamos a darle la oportunidad. Bueno, y entonces, ¿qué piensas? Vamos a oír los comentarios. También vamos a hablar de la gobernadora que dijo, no le conozco un señalamiento sobre corrupción. Y yo le di, y yo tendré mis comentarios más adelante sobre ese comentario de la gobernadora. Pero vamos a empezar preguntándole al licenciado Juan Mazzini, ¿qué te pareció la designación de Norma Burgos? Para la segunda hora, sépanlo, vamos a hablar hoy de la Universidad de Puerto Rico y, por supuesto, de la falta de agua en Puerto Rico. Ahora sí, Mazzini, ¿qué te pareció el nombramiento de Norma Burgos, el reciclaje que la trajeron de Florida? hay que darle la verdad, el beneficio de la duda, que será una bomba de tiempo, viene con buenas intenciones, todo lo que hizo quedar atrás. ¿Cómo lo ves?
12: Bueno, primero que nada, saludo de nuevo a todos los radioescuchas. Con respecto a lo que elegiste último de lo que dijo la gobernadora, pues significa que no se ha educado ni se ha informado sobre el tema, si eso es lo que en realidad dice. Definitivamente ya, digo, creo que es de entender, porque yo creo que políticamente en Puerto Rico, personas que a través de una trayectoria extensa como ella ha tenido, siempre ha habido uno que otro señalamiento, o sea, los tienen, o sea, que sean válidos, que no sean válidos, que sean justificados, que no sean justificados, que se hayan probado, algunos se han probado, otros no se han probado, pero yo, alguien con, dicen el bagaje, ¿no? Tanto positivo como negativo que ella trae de 20 y pico, 30 años en la política, va a tener controversias, o sea, las va a tener, no, eso lo tiene todo el mundo, lo tiene, yo te diría, cualquier persona que ha estado en la política y en la palestra pública. Ahora, hay que entonces sopesar. Yo creo, primero que nada, le deseo el mayor de los éxitos, porque obviamente, como decimos, el éxito de ella, pues es el éxito para Puerto Rico. Obviamente, entra a una oficina totalmente distinta a como ella la manejó cuando ella sí fue secretaria de la gobernación con el exgobernador Rosselló. O sea, definitivamente, no tan solo las personas que están ahí, o sea, recordemos que ella está entrando en un mundo donde muchas de las personas que rodean a la gobernadora, ella no las conoce, a diferencia de cuando ella fue secretaria de gobernación con Rosselló, que ella estaba mucho más envuelta en la campaña del entonces gobernador, donde estaba mucho más allegada, estaba pues en reuniones de estrategia y todo lo demás, y conocía a los jugadores, ¿no? Pues en este caso, ¿no? O sea, que eso es algo totalmente distinto que ella va en el que manejar. De hecho, una de las cosas que ella dice, y hay que pues aceptarla como cierto, es que ella no conoce personalmente al exsecretario de la Gobernación, Francisco Domenech, que es la persona más cercana, más allegada, más ligada a la gobernadora. Pues entonces, ¿qué te dice eso si ella no conoce a la persona que es la más cercana a la gobernadora actual?
10: Bueno, pues que estaba en Florida, en la estratosfera. Si es que eso es verdad, pues no leía nada sobre Puerto Rico, está enajenada de lo que ha pasado en Puerto Rico en los últimos meses, porque digo, en Puerto Rico la noticia principal desde que empezó esta administración.
12: No, pero ya lo que
10: Francisco Domenech.
12: Pero ya lo que dijo es que no lo conoce personalmente.
10: Ah, bueno, no que no, o sea, conoce las controversias. Exacto,
12: ella lo que dijo es que no lo conoce personalmente. Y volvemos, pues eso significa que las personas que rodean, algunos de los secretarios o secretarias que están actualmente, las personas que están en Fortaleza asesorando, es un entorno distinto al que ella tenía cuando ella fuese, que ella conocía a todos los jugadores, o sea, que ella personalmente se reunía con ellos, los conocía. Eso es algo que es totalmente distinto en este momento para ella. Digo, es una persona que definitivamente, yo te tengo que decir, entiendo que tiene la capacidad, o sea, definitivamente es una persona que ha ocupado ese puesto anteriormente. Es una persona que pues fue senadora, es una persona que ha tenido puestos dentro del partido, ha tenido puestos dentro del gabinete, o sea que en cierto sentido una persona extremada capaz, y tú traer a alguien luego de tantos años no es algo unheard of, o sea, ha ocurrido hasta en el gobierno federal, si tú te recuerdas, a nivel el presidente Trump trajo a un secretario de justicia que había sido secretario de justicia con Reagan, o sea, que lo trajo de nuevo.
10: Fíjate, yo creo que podemos estipular
13: yo creo que, está estipulado que ella cuenta con la con el trasfondo
12: y
13: el conocimiento del gobierno de Puerto Rico. O sea, ella presidió la Junta de Planificación, para bien o para mal, la presidió.
12: Correcto.
13: Ella fue, ella trabajó en la alcaldía de San Juan, que así empezó su carrera en la en el ambiente político gubernamental. Allá para con Carlos Romero Barceló y hasta con Hernán Padilla. Ella fue secretaria de Estado con Pedro Rosselló. Ella fue senadora por acumulación y luego fue comisionada electoral del PNP.
12: Comisionada con Ricardo Rosselló.
13: Con Ricardo Rosselló. O sea, de que ella tiene bagaje, experiencia en el gobierno de Puerto Rico y por lo tanto asumimos que debe conocer cómo funciona el gobierno de Puerto Rico, eso está estipulado. Eso yo creo que es innegable. La oposición a ella es por la cantidad de controversias que ella tuvo y la naturaleza de dichas controversias, que algunas son pues señalamientos antiéticos y algunas son graves y serias, pero en cuanto a su experiencia y a que debe conocer el gobierno de Puerto Rico, yo creo que en eso todo el mundo tiene que estar de acuerdo.
12: Sí. Lo otro que yo estoy viendo también es el tema de definitivamente, digo, y esto también parece ser un recordemos que ella está bien identificada con los Rosselló. O sea, le trabajó al gobernador Pedro Rosselló, fue la comisionada electoral durante el periodo de Ricardo Rosselló. Y yo creo que esto también es una manera, cuando la gobernadora ahora está mirando el tema de que, mira, puede que yo me enfrente a una primaria. Yo necesito también entonces consolidar una base. Y yo creo que esta es una manera de empezar a consolidar esa base de los rosellistas, ¿no? O sea, de ir trayendo a su bando y decir, mira, mi mano derecha es de ustedes, Rosselló. Así que yo creo que esa es una manera de ella. Ya dijo que las primarias empezó, ¿no? Creo que hace una semana atrás ella hizo ese comentario, que las primarias empezaron. Así que yo creo que este también es un nombramiento que trata de traer y empezar a consolidar esa base de muchas personas que apoyan y que son como de un bando rosellista, para entonces tratar de acaparar eso antes de que cualquier otro posible opositor en una primaria lo pueda entonces conseguir.
13: Pues mira, vamos a hablar de las controversias que El Nuevo Día destaca sobre la nueva secretaria de la Gobernación, quien dice, es un artículo de la reconocida periodista Gloria Ruiz Quillan. Y dice precisamente que ella ha tenido una extensa trayectoria en el servicio público marcada por momentos de enfrentamientos políticos y otras disputas. El primero en el 1997 como secretaria de Estado. Yo hasta recuerdo los visuales que se transmitieron en las noticias a través de la televisión, y fue cuando ella entró a la Universidad de Puerto Rico. El ambiente estaba muy cargado, había mucha tensión entre los estudiantes, el gobierno, la policía, y a pesar de eso, ella entró a la Universidad de Puerto Rico, lo cual los estudiantes entendieron o interpretaron como una provocación de parte de ella como secretaria de Estado. Allí pues se iba a formar un motín y tuvieron que sacarla a ella de la universidad. Y bueno, pues ella se vio como en una actitud burlona, en una actitud irrespetuosa con los estudiantes, porque ella se tiró al ruedo al enfrentamiento con los estudiantes, algo que por supuesto no es recomendable, pero fue noticia en Puerto Rico, fue una gran controversia. Ella exacerbó los ánimos de las partes con esa decisión de entrar a la Universidad de Puerto Rico, que era innecesario hacerlo, y se recuerda como el primer incidente en la carrera política de Norma Burgos allá para el 1997, hace 29 años. No sé si tú recuerdas ese incidente.
12: Sí, me recuerdo, y quiero aclarar algo porque fue algo que dije erróneamente, o sea, había mencionado que había sido antes secretaria de Gobernación, sí, y quiero estar claro, o sea, ella con Pedro Rosselló fue secretaria de Estado, luego, o sea, me quiero corregir, fue un slip of the tongue ahí, ella fue secretaria de Estado, y luego entonces, en el 2000, corre para la elección de Senado, y si no me equivoco, está en el Senado del 2000 al 2012, y luego regresa en el 18 o algo, o 17 o 18, como comisionada electoral. Así que para los radioescuchas fue un misstatement mío decir que había sido secretaria de Gobernación con Rosselló. Me refería
13: a secretaria, a que fuera de Estado.
12: Secretaria de Estado.
13: Sí. Miren, acaba de salir una noticia de último momento en el periódico El Nuevo Día. Y es que ustedes saben que la AAA está bajo amenaza de huelga desde el sindicato de los empleados. Dicen que no pueden más, que están sobrecargados de trabajo, que ya no pueden más anímicamente, que están extenuados, que no se les da reunión, que la administración no atiende sus reclamos. Y acaba de decir el sindicato de empleados de la AAA que esta noche nadie entra a trabajar. Que esta noche nadie entra a trabajar y se sostendrá una reunión en el día de mañana. Vamos esta tarde a estar hablando sobre ese tema porque, bueno, llueve y no escampa. O sea, no hay agua. La mediocridad allí en la administración es la orden del día, la incompetencia. No se sabe ni la hora que es en AAA. Llega una sequía y para acabar de completar, huelga. Señoras y señores, una amenaza de huelga de los empleados de la AAA que acaban de decir que esta noche nadie entra a trabajar. Vamos a estar buscándoles los detalles y hablando sobre el particular. Les digo que se me paran los pelos porque es que peor no puede ponerse la situación en la AAA. Y el ingeniero Luis González Delgado ha sido incapaz de manejar la crisis de las averías, la crisis de la pérdida del agua, la crisis del plan de sedimentación, la sequía y ahora también los conflictos obrero-patronales. Y todavía la gobernadora lo sigue defendiendo y lo sigue aferrando, amarrando a esa silla. Bueno,
12: pero tú pensarías que la Junta de Gobierno puede tomar acción sobre eso.
13: Pero imagínate, la Junta de Gobierno de la AAA no tomó acción sobre eso y lo que hizo fue que renunció el presidente. Sí, y entonces los que están allí tampoco han dicho ni esta boca es mía, no han dicho ni pío, están callados, están sometidos. Porque la Junta de Gobierno tiene todas las facultades en ley hasta para pedirle la renuncia al presidente ejecutivo y tampoco lo hacen. O sea, la Junta de Gobierno de la AAA, sinceramente, ha actuado como otro sello de goma, no ha dicho nada. No, está allí para defender al pueblo de Puerto Rico, pero sabemos que como son nombrados por la propia gobernadora, pues miren, chitón calladitos.
12: Da vergüenza.
13: Y ya tú sabes, como me decía, como me enseñó Héctor Luis Acevedo. Héctor Luis Acevedo, a mí no se me olvidó cuando él me dijo un día, bueno, el que se queda callado ante las injusticias o es otra víctima o es otro cómplice. Así mismo es. Bueno, pues vamos a seguir con el tema de Norma Burgo. Luego dice el periódico El Nuevo Día que en el 1998 hubo la huelga de la Telefónica contra la privatización de la Telefónica y que ella defendió públicamente las actuaciones de la policía frente a los trabajadores y que el episodio la convirtió en blanco de fuertes críticas sindicales, porque también vimos todos esos visuales que fueron bien impresionantes en aquel momento de la historia. A través de todas estas controversias que reseña El Nuevo Día, nada, ella haciendo su función como parte del Ejecutivo apoyaba a la Policía de Puerto Rico, las intervenciones de la policía con aquellos que estuvieran en huelga, con los que protestaban, y eso pues también fue blanco ella de críticas por esa situación.
12: Pero fíjate, Aníbal, también hay que ser justo, porque yo te tengo que decir que a veces los huelguistas se sobrepasan. Yo no tengo ningún problema con la libre expresión. Al contrario, yo no tengo ningún problema con que ellos hagan valer su posición. Pero sí llega un momento en donde los derechos de uno están atropellando los derechos de otro. Cógete, tú y yo cuando estudiamos derecho, sufrimos varias huelgas en la universidad. Y entonces tú dices, ¿cómo es que tienes una huelga de estudiante, de la hermandad no docente o lo demás, que de repente decide cerrar los portones? Entonces están, tú sabes, con unas carpas jugando dominos al frente, entorpeciendo para que no se pueda entrar, con calderos, todo lo demás. Y entonces tiene a 10, 15 mil, 20 mil estudiantes que no pueden ir a estudiar, tomar sus... cuando nosotros estábamos en derecho, yo me recuerdo que una de las preocupaciones era si nos atrasábamos un semestre, eso podía implicar también el atraso de poder coger la reválida y todo lo demás. Entonces, también tú tienes que medir eso. Yo, por ejemplo, aquí en Hato Rey...
13: Pues tenemos que ir a una pausa. Okay. Vamos, cuando me das esos ejemplos, cuando regresemos y te reacciono a esos comentarios. Regresamos pronto, quédense con nosotros.
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10: Estamos de regreso, yo soy Anibel Sloan en vivo, aquí los más, como todos los martes, con el licenciado Juan Mazzini. Y entonces quiero decirles, recuerden que además de que nos pueden escuchar, también nos pueden escuchar y ver a través de todas las plataformas de Radio Isla 1320 y pueden escribirnos a través del Facebook Live de este programa y de Radio Isla 1320. Quiero leer el mensaje del señor Vélez Caraballo. Dice, este reciclaje es para eso, entretenernos, para no discutir sobre lo importante, el agua, la energía, Domenech, y sobre la metida de pata del zar, el contratista. Los leo, mis queridos amigos, y sí, tiene razón en algo. Llevamos 2 días hablando de Norma Burgo, pero vamos a hablar del agua también en este programa. Y miren, estás en sintonía con Radio Isla 1320. Escucha bien, porque lo que viene está buenísimo. 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Lo tenemos. Buenas tardes. ¿Con quién hablamos?
1: Saludo, le habla la señora Nicollazo y de verdad que le felicito por su programa, por ser una persona vertical y siempre traer los puntos que están al día. Así que felicitaciones.
10: Muchísimas gracias, señora Collazo. Muchísimas gracias. Nos llena de mucha alegría sus comentarios. ¿De qué municipio nos llama?
1: Carolina.
10: De Carolina, Puerto Rico. Pues usted se ha ganado el voucher de $250 para volar a cualquiera de los 22 destinos de Frontier, empresa con la flota de aviones más nueva de Estados Unidos. Gracias por participar. No se vaya, quédese, que van a ir aquí en los controles, va a tomarle toda su información. Bien, bueno, pues que lo disfrute la señora Collazo su viaje. Un abrazo bien grande y gracias por participar con Radio Isla. Mantente pendiente para más oportunidades de volar con Frontier Airlines. Y regresamos al programa. Estábamos analizando las controversias que el Nuevo Día le reseña, destaca, que han marcado la carrera de la planificadora Norma Burgos. Y entonces señala una del 1999 que hubo un conflicto por un antiguo edificio del NIE, también siendo ella secretaria de Estado, donde ella quería el edificio que estaba en Puerta de Tierra y estaba bajo la custodia de la rama judicial, y ella lo quería para el NIE, para el Departamento de Justicia, y entonces defendió una orden ejecutiva del entonces gobernador Pedro Rosselló, que transfería el uso y custodia al Departamento de Estado, y ella era la secretaria de Estado. ¿Y qué pasó? Que ella acudió personalmente al edificio para intentar tomar posesión del mismo, y la Administración de Tribunales demandó a la rama ejecutiva. Y el litigio evidenció un fuerte choque entre el Ejecutivo y la Judicatura sobre la autoridad para disponer del inmueble. ¿Qué vemos en este, en qué vemos en esta otra controversia? Pues vemos a una funcionaria que, a mi modo de ver, por eso es que yo digo que esto es una bomba de tiempo, ha demostrado ser impulsiva, independientemente de que ella defiende
13: ella defiende su posición, la defiende con uñas y dientes, pero la defiende de una manera impulsiva. Fíjense que en el 97 se metió en la Universidad de Puerto Rico cuando vivió en conflicto con los estudiantes. Después, en el 1999, dos años después, se mete en el edificio que está en controversia entre la rama ejecutiva y la rama judicial. ¿Ves? O sea, que en lugar de resolver esas controversias en el escritorio o a través de procedimientos administrativos como corresponde, no, ella misma se levanta del escritorio, va hasta allá, crea la controversia, lo que la provocación. Algunos dirán, bueno, pero es que ella manda y va. O sea, ella es de las que dice, no, yo soy de almas tomadas, yo voy para allá para que esto se resuelva. Es otra forma de mirarlo, pero no quita que crea la controversia.
12: Bueno, cuando un funcionario de tal nivel obviamente va a un lugar como ese, especialmente cuando hay una controversia como tal, este antagonismo con la rama ejecutiva y lo demás, pues también crea una situación de seguridad. O sea, hay que entender eso, porque es como que echarle leña al fuego. Entonces, pues también eso significa que pues, se necesita más policía, se necesita más seguridad y todo lo demás, por el mero hecho de ir. O sea, no. Así que definitivamente, o sea, yo creo que pues uno como líder tiene que pues tomar las acciones. Algunas se deben de tomar así, otras no. Yo he visto en ocasiones cuando han habido situaciones conflictivas donde pues una parte, un gobernador o un jefe de una agencia que va entonces hablar con, por ejemplo, tómate el caso de una huelga o lo demás, pues un rector o lo demás que vaya para hablar con empleados que están en huelga, el presidente de una empresa que vaya a hablar con la unión, con directores de la unión. O sea, también hay que también estar dispuesto a poder ir y dialogar sobre el tema. Lo que pasa es que también hay que ver cuáles son algunas de las situaciones y cómo se hace. O sea, si te recuerdas, hubo una situación en una procuraduría donde entraron para poner una bandera americana. O sea, que también hay que también tomar unas decisiones y saber cuándo un movimiento, un desplazamiento de esa manera es prudente y cuándo no. Yo sé que ella, una de las cosas que ella ha mencionado, lo cual me asombra un poco.
13: ¿Por qué?
12: Una de las cosas que ella ha mencionado mucho es el tema de que ella pues estuvo en Vieques y entonces que ella lleva con orgullo el que la arrestaron en Vieques porque estaba protestando por la presencia de la Marina. Y eso a mí me asombra bien profundamente. Y te voy a decir por qué y a los radioescuchas. Porque la nación americana es una nación donde los ejercicios militares se respetan, donde los ejercicios militares se le da deferencia. Yo entiendo que la situación de la Marina de no limpiar las playas y todo lo demás es un asunto extremadamente importante y extremadamente serio. Pero tú ir con un argumento, Vieques sí, Marina no, es un argumento totalmente antiestadista. O sea, no me cabe, o sea, no hay duda de ninguna manera. Tú no ves, y lo digo yo, y lo puedo decir porque yo estuve en la Marina y te tengo que decir que yo estuve en lugares donde hacían ejercicios con bombas en vivo en el centro, que es un área en California, sobre en San Clemente Island. O sea, habían lugares donde yo iba en la nación en Estados Unidos continentales donde hacían ejercicios similares a lo que se estaba haciendo en Vieques. Y tú no tenías a gente diciendo, no, que se vaya a la Marina, que se vaya a la Fuerza Aérea, que se vaya al Army de hacer ejercicios como eso. Entonces tú haces lo que sí tú puedes decir es, no, yo requiero que me limpien el lugar. Yo requiero que tomen cartas en el asunto
11: para que no se desperdicie los recursos naturales de Puerto Rico. Pero tú decís,
13: bueno,
11: y ahora mira lo que ha pasado. Bueno, se fue la Marina y mira cómo está Roosevelt Rose, hecho un desastre totalmente perdido.
13: Sí, pero lo que pasa es que Vieques no es lo mismo que en Estados Unidos hacer ejercicio con bala viva. ¿Por qué? Porque Estados Unidos es gigante, eso es un terreno, un territorio, una tierra gigante en extensión geográfica. Tú tienes lugares allí que no, mira, inhóspitos, que por allí no pasa nadie. No es lo mismo que Vieques, que es una islita pequeña, de hecho muy pequeña, donde hacer ejercicios con bala viva puede tener el resultado que tuvo, que asesinaron, mataron sin querer, lo sé, que no fue a propósito, pero murió David Sáenz y podían morir otras personas. Además de que no es lo mismo hacerlo en un desierto por allá que hacerlo en una islita de unos muy valiosos y únicos recursos naturales en el mundo. Son situaciones distintas. Vamos a decir qué fue lo que hizo Norma Burgos en Vieques cuando lleguemos de la pausa. Quédense con nosotros.
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7: Estas son las historias que la redacción de Radio Isla 1320 trabaja en estos momentos. Hay causa para juicio contra el conductor que arrolló mortalmente a joven gruero en Caguas. Radica en Alto Supremo querella ética contra ex fiscal en el caso de Gabriela Nicole. En medio de los problemas con el suministro de agua y el racionamiento en Carraízo, los empleados unionados anticipan un paro de labores de 24 horas a partir de esta noche. El secretario de Recursos Naturales anticipa se revisa el protocolo para el manejo de la sequía en la isla. Se escucha al ingeniero Waldemar Quiles.
8: El Comité de Sequía lo activa Recursos Naturales.
26: Sí, este servidor.
25: Y usted me dice que el protocolo se está revisando. ¿Cuándo lo van a terminar?
26: Bueno, estamos en eso ahora, y en estos días vamos a estar sometiendo el nuevo revisado.
25: ¿Mira? ¿En estos días?
26: Sí, en estos días. Entre esta semana y la otra, a más tardar.
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0: pero no es la más importante, porque la más importante es la falta de agua en Puerto Rico. Bueno, el señor Vélez Caraballo pregunta a través del Facebook Live de este programa, pregunta, ¿dónde están los 8.000 resumés? ¿Los borraron del sistema? Miren, los 8.000 resumés, todavía estamos preguntando por ellos desde el día uno, porque la gobernadora cuando empezó, recuerda Mazzini, ella empezó y dijo, envíenme, he abierto una plataforma para que me envíen los resumés, para yo considerarlos para todas las posiciones que hay en el gobierno, que son cientos. Bueno, y entonces empezó a nombrar y a nombrar, a nombrar a su gente de campaña política. Sabemos que ellos nombran, lo dijo Francisco Domenech, a los que trabajaron, a los que sudaron ahí a la bandera del PNP y de Jennifer. Y entonces, y ahora trae a Norma Burgos reciclada, dice algunos líderes que vamos luego también a analizar sus expresiones, que fue que no, que está sola, que no consiguió a más nadie y la tuvo que sacar del retiro. Ah, y uno se pregunta, ¿y los 8.000 resumés? Y ayer les dije que pasó algo importante. Por primera vez ayer escuché a la primera persona que escucho decir que quiere que se le entreguen los 8.000 resumés, porque esa plataforma es una plataforma pública, eso es del gobierno de Puerto Rico. Y una persona que es Juan Luis Camacho preguntó ayer por primera vez, le estoy pidiendo al gobierno de Puerto Rico que haga público los 8.000 resumés. Y yo me pregunto, eso está interesante, ¿qué nombres hay ahí? Digo, porque siempre, eso fue uno de los primeros errores, por no decir horrores, de la señora gobernadora Jennifer González. ¿Por qué? Porque el país se sintió engañado. Usted no puede empezar ilusionando a la ciudadanía, a la gente, diciéndole, envíame tu resumen que te voy a considerar. Le envían 8.000 resúmenes dicho por ella o por su equipo de trabajo. Y después usted nunca los mira, nunca desnombró ni por casualidad, ni por decir que cumplió con su palabra. Ya no ha nombrado ni una sola persona de esos 8.000 resumés. Entiendo que no entrevistaron a nadie. Pues eso fue un engaño al país. Ahora trae a Norma Burgos, la trae de la saca del retiro. ¿Y qué está preguntando todo el país? Pero ¿y los 8.000 resumés? ¿Qué pasó?
1: Mira, yo creo que sería interesante y de hecho sería algo bien transparente si el gobierno hace dos cosas. Dice, mira, yo he reclutado o reclutado para que le sirvan a Puerto Rico a X cantidad de personas que enviaron resumen. Vamos a ver, porque uno no sabe que digo. No aparenta de que las personas que están como miembros del gabinete, pero esos 8.000 resúmenes no eran solamente para gabinete, eran para plaza a través de todo el gobierno. Así que sería interesante ver dos cosas. Uno, ¿cuántos de esos 8.000 resúmenes, o 10.000 o 6.000, los que fueran, sí contrataron de ahí o sacaron para? ¿Y cuántos de esos o trabajaron en la campaña y cuántos de esos no trabajaron en la campaña? O sea, ¿cuántos de esos de verdad miraron y dijeron, mira, esta persona tiene unos méritos y unas cualificaciones que son bien buenas para que trabajen en agricultura, trabajen en donde, tú sabes, en donde sea, en
0: En
1: distintos
0: recreación y
1: lugares,
0: deporte.
1: en recreación y deporte, o sea, donde sea, y que dijeran, y respectivamente, estoy reclutando lo mejor de lo mejor para Puerto Rico? Eso sería, yo exhorto quizá al Ejecutivo a que brinde esa transparencia.
0: Fíjate, tú acabas de decir algo importante. Yo creo que de las primeras cosas que debe hacer Norma Burgos, si quiere tratar de que la señora gobernadora empiece a recuperar algo de credibilidad con el país, la poca que le queda, eso es una buena asignación, que Norma Burgos diga, tráiganme los 8.000 resúmenes. Ustedes los entrevistaron, no los entrevistaron, ustedes los clasificaron por pericia, por expertise. O sea, mira, este es para deporte, este es para ciencia, este es para
1: Hacienda,
0: contabilidad, exacto, hacienda, este es, ¿qué dijiste?
1: agricultura.
0: Este es para agricultura, ¿ves? Este es para educación. Vamos a clasificar los 8.000 resumés en la preparación académica o en la experiencia de trabajo que tiene cada uno. Ok, después de eso, ella sigue haciendo un screening para ir desmenuzando los 8.000 resumés y entonces dice, ok, después de eso, díganme en qué agencias de gobierno hay plazas vacantes.

0: ¿Alguno de estos resúmenes cumple con los requisitos de esas plazas? Pues por lo menos vamos a entrevistarlos. Vamos, o sea, y tratar de recuperar esa credibilidad. Claro, va a encontrarse con un escollo. Y es que la señora gobernadora le va a decir, primero tienes que averiguar si son PNP. Eso
1: Bueno,
0: yo te lo aseguro. Eso yo te lo, no que trabajaron en su campaña, pero por lo menos que son PNP. Ella le va a decir eso. Pero por lo menos se empieza a recuperar algo de credibilidad y a subsanar ese error tan garrafal que ella cometió de abrir esa plataforma para después ignorar a las 8.000 personas que con tanta ilusión fueron y corrieron y prepararon su resumen y no durmieron para que quedara bien y lo consultaron con, mira, mami, ¿qué tú crees? Me quedó bien el resumen con tanta ilusión lo enviaron y nunca recibieron ni un gracias, ni un, o sea, eso hay que subsanarlo.
1: mira, está la frase "To the victor go the spoils". Y en toda administración, y esto ocurre en Puerto Rico, ocurre a nivel federal y ocurre a nivel de los estados de Estados Unidos continentales. El partido que gana definitivamente nombra a las plazas más importantes, a las plazas de supervisión, tú sabes, a personas afiliadas a ese partido. Eso se sabe y eso aquí en Puerto Rico lo ha hecho el PNP y lo ha hecho los populares. En Estados Unidos continentales es republicano y demócrata, en el gobierno federal igual. ¿Qué sucede? Varias cosas. Yo, en cierto sentido, yo no tengo problema si una persona trabajó en la campaña y entonces la designan a una plaza. El problema que estamos teniendo en Puerto Rico es el siguiente, que están tomando estas personas que trabajaron en la campaña, las nombran a plazas, pero no están, o sea, no están calificadas ni competentes para tener esa plaza. O sea, si tú, o sea, yo entiendo que tú no vas a nombrar a una persona del Partido Independentista a ser un secretario de gabinete tuyo, eso yo lo entiendo, pero no me nombres a alguien que estaba poniendo pasquinas a diestra y siniestra, que estaba manejando temas de la campaña, pero que no tiene la cualidad de la
0: Y que conste,
1: calificación
0: ha
1: ni la
0: pasado.
1: competencia. No, pues
0: No,
1: claro que
0: no,
1: sí.
0: ha pasado lo que acabas de decir. Acuérdate cuando Alejandro García Padilla nombró secretario del Trabajo a Vance Thomas, que era del Partido Independentista. O sea, de qué ha pasado, pero entiendo lo que tú dices, para puestos de confianza,
1: Sí.
0: pues tú vas, obviamente cada gobernador va a designar una persona que sea afín a su filosofía y a su política pública
1: Y
0: y
1: que
0: a
1: le
0: su,
1: trabajo,
0: y
1: que
0: claro, es lo lógico.
1: digo, no
0: Pero tiene que
1: necesariamente.
0: tener, que es lo que tú dices, tiene que tener los méritos, tiene que cumplir con todos los requisitos de ley. No puede ser. Mira, óyete esto. Yo una vez trabajé en una agencia de gobierno. Hace muchos años, yo trabajé en una agencia de gobierno donde pasó exactamente lo que tú estás diciendo. Nombraron para una plaza directiva a una persona porque era del partido político, pero no cumplía con todos los requisitos que ese puesto establecía para ocuparlo, pues no como quiera la nombraron. Pues, ¿qué pasó? Que cuando pasaron aproximadamente como 2 o 3 años, otros empleados cuestionaron, impugnaron el nombramiento. Se determinó administrativamente que no cumplía con los requisitos. Llevaron el caso al Tribunal de Apelaciones y el Tribunal de Apelaciones confirmó. Y después de 2 o 3 años, a esa persona la tuvieron que sacar, la tuvieron que sacar. Y entonces tuvieron que buscar entre los que sí habían solicitado la plaza, que cumplían con los requisitos legales. Es que así debe ser. Eso se llama principio de mérito. Y en Puerto Rico ya es hora de que se respete el principio de mérito en las agencias del gobierno. Vamos a una pausa y cuando continuemos, cuando lleguemos, continuamos con este tema y con Norma Burgos.
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0: Estas son las historias que la redacción de Radio Isla 1320 trabaja en estos momentos. Advierten en medio del problema con el agua en la isla, el plan de la Junta de Supervisión Fiscal reduce el presupuesto para el programa de mejoras capitales. Trabajadores de la Unión Independiente Auténtica anticipan un paro de labores de 24 horas desde esta noche. Hay causa para juicio contra el conductor que arrolló mortalmente a un joven gruero en Caguas. Además, radican ante el Supremo una querella ética contra ex fiscal en el caso de Gabriela Nicole Prats. 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
0: Y ya estamos de regreso, seguimos recibiendo noticias de último momento. Ya les dije que los empleados de la AAA del sindicato advierten sobre paralización de operaciones esta noche. Nadie entra a trabajar. Dicen que luego de 3 semanas solicitando reunirse con la gerencia de la AAA para atender reclamos salariales, miembros de la Unión Independiente Auténtica advirtieron esta mañana que iniciarán un paro de 24 horas a partir de las 10 de la noche de hoy martes. El presidente de la Unión, José Cajigas Romero, no estuvo disponible para entrevista de El Nuevo Día. El viernes él denunció la sobrecarga de trabajo y la falta de equipos y herramientas para los empleados, así como los reclamos salariales que no han sido atendidos por la corporación pública. La oficial de prensa de la AAA respondió que la administración de la corporación pública estaba reunida esta mañana para atender este asunto. Así que, mis queridos amigos y amigas, si no llegan a un acuerdo esta tarde, esta noche a las 10 de la noche inicia un paro de 24 horas de los empleados de la AAA. Y yo me pregunto y les pregunto a ustedes, ¿por qué un empleado en una situación como la que ellos están pasando? Yo escuché a Cajigas el viernes. Cajigas dijo que como norma general en la AAA habían 5,000 empleados y que ahora mismo hay 2,800. O sea, casi prácticamente la mitad de los empleados haciendo el trabajo que hacían 5,000 empleados están extenuados, que hubo hasta un trabajador que se desplomó, que hubo que llevarlo al hospital. Están realmente cansados, claro. Si deben o no hacer una huelga en un momento como el que está sufriendo Puerto Rico de falta de agua, bueno, pues eso hay que mirar las huelgas, hay que mirarlas caso a caso. ¿Por qué? Porque hay algunas huelgas que son meritorias, que sí, que se justifica, que han hecho de todo y el patrono los ignora. Bueno, hay otras donde hay que sopesar los balances y decir, mira, este no es el mejor momento para que iniciemos una huelga ante la crisis de falta de agua que vive Puerto Rico. Pero yo me pregunto y les pregunto a ustedes, ¿no podía la corporación pública, antes de que ellos anuncien el paro de 24 horas, atenderlo? Llevan 3 semanas diciéndolo, nos vamos a ir a huelga, no nos atienden y no los atienden. Señoras y señores, siéntense en la mesa de negociación.
7: No le puedes pedir pera al
0: olmo. Y la otra noticia que acaba de llegar, importantísima también, miren esto: el Departamento de Justicia le ha radicado una querella ética ante el Tribunal Supremo de Puerto Rico al exfiscal Orlando Velázquez por haber ofrecido expresiones públicas. Él dio una entrevista luego de que el jurado emitió veredicto en el caso de Elvia Cabrera. El exfiscal Orlando Velázquez, que estuvo en el caso en los inicios del caso, hizo unas expresiones públicas por televisión en el programa Jugando Pelota Dura y pues dijo que el Departamento de Justicia, que Lourdes Gómez, la secretaria, él le había pedido más fiscales que los ayudaran en el caso, que les habían dicho que no, que después ellos trataron de recomendar un acuerdo con la abogada de Elvia Cabrera, Mayra López Mulero, que también les dijeron que no. Y que él se vio obligado a renunciar al Departamento de Justicia, como están renunciando muchísimos fiscales de experiencia para que llenen las vacantes con fiscales nuevos sin experiencia, que por supuesto ya ustedes saben de qué partido son. Pues el Departamento de Justicia, la secretaria Lourdes Gómez, le ha radicado una querella ética ante el Departamento de Justicia, ante el Tribunal Supremo de Puerto Rico, que es el que regula la conducta de los abogados, indicando, bien, esto se llaman quejas, indicando que los abogados no deben expresarse de esa manera y quejarse porque la divulgación pública de información sobre investigaciones o casos activos puede comprometer la integridad de los procesos, afectar a las víctimas y testigos y menoscabar la sana administración de la justicia. Por su parte, la licenciada María Soledad, abogada de la defensa
8: de Antonieshka Áviles se mostró sorprendida y estas son sus expresiones. Me sorprende muchísimo. El compañero es abogado y puede hacer expresiones como los demás abogados, manifestó Soledad, quien dijo no estar al tanto aún sobre las expresiones de Velázquez, pero mi experiencia con el licenciado Velázquez como fiscal y ahora como abogado es que es una persona muy ética y siempre ha actuado conforme a los cánones de ética, dice la licenciada. Más allá de sorprenderme, me preocupa que se establezca una práctica como esa en el Departamento de Justicia.
9: Bueno, si tú
8: te ay,
9: eso pudiera llevarse a pensar a que están tratando de tener represalias contra exfiscales que quizás no están de acuerdo, porque digo, yo te puedo decir algo, y hay cartas de renuncias que son cortas, hay cartas que son más largas. Por lo menos yo lo escuché a él, por lo menos lo que él, los comentarios que él hizo es el día de, creo que justo después de el veredicto, creo que fue en Pelotadura, hubo creo que otros programas que, en las noticias que él salió. Los comentarios que él dijo no son comentarios que bien pudo haber puesto en una carta de renuncia, por ejemplo, pudo haber dicho las diferencias en que nos encontramos. Yo entiendo que este caso merece tal cosa, lo cual, pues, al ver que hay unas diferencias que no son reconciliables, whatever, como quieras verlo, pero no, o sea, no veo como que él dijo, mira, la estrategia era tal cosa, la estrategia se entrevistaron, tal testigo me dijo tal cosa. O sea, no estaba hablando técnicamente de la investigación, como mucho estaba hablando de su relación y de recomendaciones que él le hizo a la administración, la cual no fue acogida. O sea, que no estamos hablando de que estaba divulgando, de que si encontraron ADN en tal lugar, no encontraron ADN en otro lugar, cómo iban a llevar las vistas, cuáles eran, qué otros pedidos le hicieron a la policía de Puerto Rico sobre la investigación. O sea, básicamente, definitivamente reveló comunicaciones internas que tuvo con la administración de los altos ejecutivos del Departamento de Justicia de Puerto Rico. Así que, tú sabes, también hay que tener, eso es caminar una línea bien, bien finita, en donde tú llegas a hacer el argumento de que hay una violación del canon de ética y que estás de cierta manera tomando represalias contra un ex empleado por comentarios que hace. Y yo creo que todo funcionario debe de tener, los gobernadores, mira a la gobernadora como la critican, o sea, justa o injustificadamente, mira. Los secretarios de las distintas agencias, cómo los critican de una manera u otra, y entonces utilizar el particulado de el régimen ético de los abogados, pues yo creo que en inglés decimos un slippery slope, pero volvemos, son cosas que yo siempre he dicho a través de toda función y para todos los secretarios de gabinete, que tú tienes que tener personas que tengan una visión de liderazgo, que puedan ver más allá de ciertas cosas, y eso me lleva a algo que estábamos hablando anteriormente, que no todos los secretarios tienen que ser personas que trabajaron activamente en la campaña. Yo entiendo que sí, que son personas que afiliados, son personas allegadas. Pero yo creo que en Puerto Rico debemos de empezar a tener esa mentalidad de que los secretarios o directores altos de distintos lugares, agencias y lo demás, deben ser personas que el gobernante se siente cómodo con ellos y que sean personas competentes, cualificadas, con conocimiento, con el liderazgo que se requiere. Y que eso debe es y que esa otorgación de la plaza debe ser irrespectivamente si estuvieron activamente en la campaña o no. O sea, yo creo que debemos de verdad, estamos en un punto histórico en Puerto Rico donde tenemos que de verdad buscar a las personas que son mejor cualificadas, que puedan ayudar. Aquí se habla de sacar la Junta de Puerto Rico. Aquí se habla de sacar la policía de, tú sabes, del monitor federal que tiene. Aquí hablamos de regresar a los mercados. Todo eso comienza con personas que tengan la competencia y la cualificación para poder ejercer los cargos y que la persona se sienta cómoda, o sea, el gobernante, el ejecutivo o el secretario, cuando nombre a sus subsecretarios, sus directores, se sienta de una manera cómoda con ellos, pero que sean la persona quizás más idónea para llevar eso. Y vuelvo, la integridad y el liderazgo son cosas que deben de ser paramount, o sea, debes estar en la cúspide de tomar decisiones sobre cómo vamos a llenar esa plaza.
8: Déjame decirte, quiero abundar sobre lo de la querella ética de la secretaria de Justicia que le ha instado contra el exfiscal Orlando Velázquez. Acuérdate que a veces en la vida no es lo que uno hace, sino es el momento en que se hace, es el timing. Y a mí me parece que este no es el momento idóneo para que la secretaria de Justicia haya hecho algo como eso, porque se puede interpretar, hay alegaciones que están pendientes de investigación, donde se dice que en esta administración persiguen al que denuncia, persiguen al que habla diciendo aquí hay algo que no está bien, que es lo que está diciendo Sebastián Negrón. Richard lo dice bajo juramento en su queja, en su querella. Él dice, mira, mira lo que le pasó, y él dice que a él lo acusó, que a él lo amenazó Francisco Domenech con radicarle querellas cuando él se quejaba de cosas que la administración no estaba haciendo correctamente. Y ahora uno ve un exfiscal que de todas formas ya ni siquiera trabaja en el Departamento de Justicia, y ya el caso de Elvia Cabrera se había terminado cuando él hizo las expresiones.
9: Bueno, no se había terminado técnicamente, porque recuérdate que queda un proceso apelativo y todo lo demás. O sea, ya el juicio de instancia, a no ser que haya algún tipo de revocación, o sea, que el juicio continuaba en cierto sentido, pero ya es un tema apelativo. Pero
8: te pregunto yo a ti. Hoy en día que se usa, se destila, que vayan abogados litigantes a los programas de análisis y comenten incluso sobre los casos que se están viendo, y algunos de ellos los propios abogados que están participando en los casos. Es más, uno ve hasta los juicios ya por televisión, por computadora, por iPads, por celulares. Hay abogados que han hecho comentarios iguales a los que hizo el ex fiscal Orlando Velázquez y nadie les ha radicado una querella.
9: Bueno, te voy a decir más.
8: O sea, se puede interpretar como que la secretaria de Justicia, bueno, como él la estaba criticando a ella y en su desempeño como secretaria de Justicia, lo cual ha hecho mucha gente en Puerto Rico, pues te voy a radicar una querella ética para que nadie más se atreva a hablar, para que todo ese montón de fiscales que se están yendo se queden calladitos y no digan lo que vienen aquí adentro.
9: Pero a nivel va más allá, porque vamos a ponerlo de esta manera. Me pregunto yo, él hizo una declaración de tal magnitud, ¿y si ese mismo comentario lo hubiese hecho la abogada? Porque las conversaciones eran también con la defensa, que estaban negociando y lo demás. ¿Y si la defensa hubiese dicho, bueno, nosotros tuvimos unas conversaciones sobre A, B y C?
8: Mayra López Mulero, si lo hubiera dicho ella.
9: Si lo hubiese dicho ella, entonces también va a decir, no, porque reveló de unas conversaciones internas, porque esas conversaciones se llevaron entre la fiscalía y la defensa de posible negociación y lo demás. O sea que cuando ya tú has revelado eso a la defensa, no se convierte en algo de investigativo interno. O sea, tú también tienes, es como el descubrimiento de pruebas. Si tú dices, mira, hay tal cosa, pues eso ya se fue descubierto, eso ya está básicamente lo
8: que
9: tienes.
8: ¿Cuántas veces no ha dicho un fiscal, mira, sí, estábamos en negociaciones a ver si llegábamos a una alegación preacordada y pues finalmente no se dio, vamos a seguir con el juicio?
9: Pero vamos más allá. Aquí, luego de ese juicio, los fiscales salieron y defendieron el veredicto. O sea, dijeron, mira, aquí se presentó, nos sentimos cómodos con el veredicto. Nosotros sabíamos internamente que esto iba a ser una convicción, teníamos la prueba. O sea, que también cuando tú tienes fiscales, o sea, volviendo, porque esto va también al tema que yo mencioné que no se había totalmente acabado porque está el proceso apelativo. O sea, cuando tú también tienes fiscales que salen ante el público y dicen, nos sentimos satisfechos, digo, estoy parafraseando, no sé las palabras exactas, nos sentimos satisfechos, entendemos que se hizo justicia, entendemos que, tú sabes, se subsanó un mal y todo lo demás. Oye, tú también estás de cierta manera influenciando el caso apelativo. Tú también ya le estás mandando un mensaje al tribunal apelativo. Yo entiendo que aquí no ha habido ningún error. O sea, como parte de la... Por eso es que también uno tiene, por lo menos cuando yo era fiscal, uno, bueno, en la esfera federal solamente habla el fiscal federal del distrito. O sea, de vez en cuando tiene a los fiscales auxiliares que si él te dice habla tú, pero cuando tú salías, tú sabes que tú no emites ni una palabra, que eso es para tu fiscal de distrito para hablar. Así que, tú sabes, pero tú también como fiscal tienes que tener tienes que ser mesurado porque tus palabras cargan un peso y una trayectoria abarca mucho más cuando lo dices tú como representante del pueblo. Y por eso tú también tienes que ser bastante mesurado al momento de hacer comentarios públicos.
8: Sí, ahora yo lo que a mí me parece que también el país va a sopesar en una balanza y van a decir, bueno, pero esta es la misma secretaria de justicia que ordenó cerrar 229 investigaciones de corrupción gubernamental y que se niega a entregarle al Senado de Puerto Rico la lista de cuáles eran los funcionarios que tenían esas querellas de alegada corrupción gubernamental y que ella ordenó cerrar sin más ni sin ton ni son, simplemente porque ella le dio la gana de cerrarlas. Entre ellas la de Susan Roy, la secretaria de la familia, que lo que hizo Susan Roy con su pareja de baile, con su baby, lo que hizo ella, comparado con las expresiones que hizo el ex fiscal Orlando Velázquez, o sea, digo, por Dios, lo que hizo Susan Roy definitivamente era para realizar una investigación y asignarle un fiscal especial independiente, seguir hacia adelante con el caso, no cerrarlo para como, bueno, me dio tanta risa en aquel momento porque algunos ciudadanos me dijeron, licenciada, pero no es que le tiró la toalla, es que le tiró la carpa de circo, es que le tiró el toldo de FEMA. Bueno, y entonces, es la misma secretaria que Sebastián Negrón dice que hizo una opinión a la medida porque se la pidió Francisco Domenech para decir que él no podía supervisar a Norberto Almodóvar, aun cuando OPE, la oficina de Norberto Almodóvar, queda bajo la sombrilla del Departamento de Desarrollo Económico y Comercio que dirigía Sebastián Negrón. Es la misma secretaria de Justicia. Y uno dice, y en esto es que ella se ocupa, en radicarle una querella ética a este fiscal por unas expresiones que realice simplemente porque la criticó a ella. Digo, y en que entonces uno dice, pero ¿y este es el régimen de qué? El régimen del terror, el régimen dictatorial, el régimen de las repúblicas, pero ¿en qué régimen estamos?
9: Bueno, y ni entramos en el estatus de la investigación supuestamente del hijo de Norma Burgo.
8: No hemos llegado a eso, vamos a eso.
9: Que lleva 5 años, o sea, obviamente trasciende no tan solo el periodo de la actual secretaria de Justicia.
8: Déjame hacer la embocadura, déjame hacer. Ok, en el 2017-2018, reporta El Nuevo Día, hubo una controversia por el empleo de el hijo de Norma Burgos en la Comisión Estatal de Elecciones. Mientras ella se desempeñaba como comisionada electoral del PNP, su hijo Roberto Enrique Benítez Burgos ocupaba un puesto en la Oficina de Sistemas de Información de la Comisión Estatal de Elecciones. A mí nadie me tiene que decir que el puesto se lo buscó ella, porque así es que funciona el gobierno de Puerto Rico muchas veces. Qué casualidad, ella era la comisionada electoral del PNP y su hijo era el tenía un puesto en la Oficina de Sistemas de Información de la propia Comisión Estatal de Elecciones. Bueno, pues durante ese periodo surgieron cuestionamientos e investigaciones sobre la asistencia de su hijo al trabajo, el trabajo remoto y unos pagos que se le hicieron al hijo presuntamente por horas no trabajadas. Él no trabajó esas horas, no se apareció por allí ni por los centros espiritistas, pero le pagaron las horas. Hubo ese cuestionamiento y la Comisión Estatal de Elecciones revisó los registros de asistencia y determinó que los días reclamados por el hijo de Norma Burgos no estaban autorizados, algo que ella defendió. Como consecuencia, se ajustó su balance de licencias y se iniciaron gestiones para recuperar los salarios correspondientes. ¿Qué te parece, Cholito?
9: Como yo digo, vamos por parte, porque, mira, lo primero que yo me gustaría decir a los radioescuchas y estar bien claro es lo siguiente. Los padres, en este caso, por ejemplo, Norma Burgos, pues, faltas de ética, delitos que cometen, pues sus hijos, pues no necesariamente ellos tienen la culpa y se le puede achacar, ¿no? O atar con esa actuación, pues porque no fueron ellos los que lo cometieron, o sea, pues fue el hijo. Pero igual que pasa con los hijos, a veces tú ves mucha gente donde los padres han tenido problemas legales, han tenido problemas éticos, han tenido, tú sabes, distintas problemáticas y tú de cierta manera pasar juicio sobre ese hijo por las actuaciones del padre, pues es injusto. Pues igual pasa con los padres cuando los hijos se descarrilan, pues es injusto. Así que en ese sentido vamos a estar claros. El hecho de que el hijo de Norma Burgos hizo esto, pues no necesariamente debe, y voy a llegar, por eso dije vamos por parte, no debe de salpicarle a ella ese tema. Definitivamente es preocupante que una investigación, o sea, esto reveló que él incurrió, y así dice la investigación, en un patrón de conducta donde no estaba ponchando pues su asistencia. Segundo, él indica que se le olvidó ponchar por 3 semanas. ¿Cómo a ti se te olvida ponchar por 3 semanas? O sea, eso es algo no es creíble. Entonces, además de eso, supuestamente él... parte del problema para los radioescuchas, donde pues hubo que devolver el dinero, supuestamente él alegó que trabajó durante un periodo donde la Comisión Estatal de Elecciones estaba cerrada, pues entonces no estaba trabajando, pero él entonces reportó como que había trabajado. Lo segundo es, supuestamente, esto es como lo quinto o lo sexto, él tenía una plaza que supuestamente era de director. Entonces yo me pregunto, ¿por qué un director está trabajando remoto? O sea, un director... Digo, yo entiendo que de vez en cuando trabaja en remoto, pero volvemos a lo de liderazgo. Un director debe estar presente, debe de estar trabajando en la localidad. A todo esto, recientemente, además, el caso subió al apelativo sobre regresar el dinero y el apelativo denegó la solicitud del hijo Norma Burgos y dijo, no, lo tiene que pagar. Y entonces, no sé si lo ha pagado, si se le condonó. No sé en qué quedó eso.
8: Que sería bueno investigarlo.
9: Pero sí, la Oficina de Ética Gubernamental, creo que hace unos días atrás, también le impuso una multa de $5,000. Pero aquí lo más preocupante de todo esto es, ¿qué hacía el hijo trabajando en una posición de dirección cuando ella era la comisionada estatal de elección para el partido PNP? De hecho, eso no se permite. Hubiese tenido que conseguir una dispensa. Si consigue la dispensa. Pero volvemos. Eso también tú sabes a qué va. Eso va también a si están tomando decisiones que son adecuadas. ¿Dónde está la mente de esa persona? Y si de verdad, son juiciosos en las decisiones que toman. Porque eso lo preocupante es eso. Además de lo que hizo el hijo, lo preocupante de verdad es que ella le consigue un trabajo a su hijo de dirección cuando ella es la comisionada electoral del Partido Nuevo Progresista.
8: Bien, te voy a reaccionar a eso cuando regresemos de la pausa, amigos y amigas. Quédense con nosotros.
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8: Estamos de regreso aquí hablando como a ustedes les gusta, claro y de frente. En vivo, yo soy Aníbal Sloan, me acompaña como todos los martes el licenciado Juan Mazzini. Le envío saludos a nuestras radioescuchas, siempre fijas, siempre fieles, la señora Beltrán, buenas tardes. Y la señora Grajales, mira lo que dice Juan Mazzini, si realmente queremos echar a Puerto Rico para adelante, necesitamos líderes con expertise en su campo, y ese debe ser el criterio más importante en la selección, pues tiene razón, eso se llama principio de mérito. Mira, te voy a reaccionar a lo que estabas diciendo, estoy de acuerdo contigo, pero te voy a decir algo, a pesar de que es verdad que los padres, madres, muchas veces no son responsables o no se les puede adjudicar lo que hacen sus hijos, También es cierto, o mejor dicho, no es menos cierto, que un padre y una madre que ve que un hijo está haciendo algo que es incorrecto, es el llamado a corregirlo y a sentarlo y a llamarlo a capítulo y a decirle, eso que tú estás haciendo no es correcto. Y a ella, que le había agenciado el trabajo al hijo donde mismo ya trabajaba, que se llama nepotismo y que está prohibido en Puerto Rico, donde ella ocupó un espacio que pudo haber sido para otra persona para que se lo dieran a su hijo en la misma Comisión Estatal de Elecciones, cuando aparece el hijo facturando, cobrando por un trabajo que no hizo, en lugar de defenderlo, a ella le tocaba decirle al hijo, mira, no, devuelve ese dinero, eso no estuvo autorizado, eso no estuvo bien hecho, devuélvelo y queda bien. Y mira, fue un error. Si fue un error, si tú lo entendiste mal, si tú creías que podías hacer eso y después hacer el trabajo en otro momento, no se puede. Lo orienta y le dice, da un paso al frente, admite el error, devuelve el dinero. Le tocaba a ella, pero eso no fue lo que ella hizo. Ella que protegió, defendió, trató de que el hijo saliera por la puerta ancha. Entonces uno se cuestiona, bueno, y entonces, ¿cuál es la vara? ¿Cuál es la vara para medir lo que es la verticalidad y la integridad en el servicio público? Mira, otra de las cosas que se le adjudican a Norma Burgo, bien, bien, bien importante, fue en el 2012. Supuestas transferencias de electores. Sus adversarios denunciaron un supuesto esquema para transferir electores a Caguas. Recuerden que ella termina su carrera política cuando aspira para la alcaldía de Caguas y enfrenta en elecciones al hijo de William Miranda Marín, que en paz descanse, enfrenta a William Miranda Torres, a Wilito, el alcalde de Caguas. Y entonces, denunciaron un esquema para transferir electores a Caguas para favorecer su candidatura. Y entonces, ¿ella qué hizo? Ella acusó al alcalde de Caguas, William Miranda Torres, de posibles irregularidades relacionadas con el uso de policías municipales como escolta. Pero ¿qué pasó? Que después de la investigación se concluyó que no existía causa suficiente para adjudicar violaciones de ley. Pues ella hizo lo que hace mucha gente en política. Cuando a ti te acusan de que estás haciendo, te denuncian, te imputan que estás haciendo algo que está mal hecho, ella dice, ah, no, él lo hizo peor. Y mira, él está usando policías municipales como escolta. Alegan que lo hizo sabiendo que esa información no era cierta, que era falso y que no. ¿Y sabes qué? No era la primera vez que ella hacía eso. En el 2006 también lo hizo. Dice el periódico El Nuevo Día que en el 2006 una investigación del Senado sobre que había un video del Capitolio y que ella denunció a la seguridad del Capitolio que se mostraban actos lascivos y posible hostigamiento sexual relacionados con un senador. El episodio fue conocido como el video 59. Y luego de la investigación del Senado, se concluyó que el video no mostraba los actos que ella había descrito y cuestionó severamente la veracidad de sus declaraciones. Varias personas hasta demandaron por alegadas violaciones a su intimidad y otros derechos. Es decir, que ella se le ha imputado en diferentes momentos de su carrera de hacer acusaciones que no son ciertas contra otras personas, o sea, de tratar de fabricarle casos a otras personas, y eso son acusaciones, eso son imputaciones severas, graves.
9: No, son graves. Volvemos, si de ser ciertas, pues definitivamente son graves, son preocupantes, y muestran pues mostrarían una falta de juicio al momento de tomar decisiones uh-huh. que es significativo. Mira, hay que entender, también uno tiene que entender que a cualquier persona, hasta a cualquier persona puede tener un momento donde tengo una falta de juicio al momento de tomar una decisión. Uh-huh. O sea, le ha pasado a cualquiera. Se molesta con su familiar, dice, tú sabes, una mala, toma una decisión errónea, hace algo que luego le repercute de una manera ética, de una manera penal o todo lo demás. Así que definitivamente el que tú hayas tenido una falta de juicio en algún momento, yo no creo que te debe de sacar,
8: descartar
9: de cualquier consideración, no creo que te debe de cierta manera hacer una cosa que lo debes de cargar por el resto de tu vida. Ahora, el problema, lo que quizás es un poco preocupante, es si entonces tú empiezas a ver un patrón de esa falta de juicio, de esa falta de tomar decisiones adecuadas. Porque, volvemos, yo a todo el mundo, yo creo que digo, algunos más severos que otros, pero yo creo que de cualquier político que tú puedas saber a nivel estatal, a nivel local, a nivel municipal, a nivel federal, te van a decir, mira, pues tomé una decisión inadecuada. Mira ahora mismo los demócratas, cuando endosaron a una persona para senador de un estado que resultó que tenía un trasfondo todos ellos tuvieron que admitir, mira, pues fue una falta de juicio, no hice las indagaciones correctas antes de poderlo endosar y todo lo demás. Digo, los republicanos se lo estaban sacando a diestra y siniestra, pero volvemos. Tú sabes, tú admite, mira, no me informé adecuadamente antes de tomar esa decisión. O sea que, y eso quizás es algo simplista, ¿no? Pero muchas personas, tú hablas con personas con reo. Yo cuando era fiscal hablaba con ex convictos, tú sabes, decía, mira, pues sí, tomé tal decisión, tenía unos problemas económicos, decidí algo que me arrepiento. O sea, que todo el mundo hace a veces en algún momento un error o una falta de juicio al momento de tomar una decisión. Y tú no deberían dejar, especialmente si no lo vuelven a hacer, si en caso de delincuentes, si se rehabilitan y lo demás, no deben de estar cargando con eso por el resto de su vida. El problema es cuando entonces tú empiezas a ver ese patrón, porque ya entonces eso va a la moral y a la integridad de la persona. Y de nuevo, eso es algo que entonces es para uno pues tomar más seria la consideración del tema.
8: No, yo estoy de acuerdo contigo en que estas circunstancias o controversias que han marcado la carrera de Norma Burgos, por usar el titular del Nuevo Día, no le prohíben, no la descartan como secretaria de la gobernación en este momento, pero sin lugar a dudas, como uno dice, es una mancha en su resumen, es una mancha en esa trayectoria y le da balas, le da municiones a la oposición, además hace que, verdad, el país la esté mirando de cerca, la van a estar bien minuciosamente mirando su desempeño, porque saben que en otros momentos de su carrera se ha desviado de lo que era el camino más ético. Y no hemos hablado del principal señalamiento que ha tenido, que tuvo Norma Burgos en su carrera, un poco antes de ella renunciar a su posición como comisionada electoral del PNP y que precipitó su retiro de la vida pública, ocurrió entre el 2017 y el 2018 con los suministros que eran para los damnificados del huracán María. Vamos a hablar de eso cuando regresemos de la pausa. Quédense con nosotros, amigos.
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0: Estas son las historias que la redacción de Radio Isla 1320 trabaja en estos momentos. Sobre la mesa, un racionamiento preventivo para clientes de La Plata en medio de las interrupciones en Carraízo. Empleados unionados de la Autoridad de Acueductos y Alcantarillados advierten: nadie entra a trabajar a partir de hoy en la noche, mientras el gobierno defiende su gestión en el manejo de la sequía. Escucha al secretario de Recursos Naturales, Waldemar Quiles.
21: Y desde antes de abril empezamos a actuar, mil, y por eso tenemos ahora mismo las interrupciones programadas empezaron en...
4: Claro, pero el comité ejecutivo de sequía se activó ¿cuándo? No fue en abril.
21: No, pero la AAA empezó a hacer ajustes. Mil.
4: Pero o sea, el comité no es... de sequía no se activó en abril, secretario, pero se activó como en junio. No.
21: Sí, porque Emilia, había que esperar a que hubiera una sequía, según muestra el Weather Bureau, nos dice cuándo es el momento en que nosotros tenemos que activar el comité.
4: ¿Y el Weather Bureau le dijo a usted que se activara en junio?
21: No, Emilia, hay unas, y esto es bueno que me lo pregunte porque hay que aclararlo. Había unos factores que había que esperar para activar el comité. Yo no puedo activar el comité porque hace 3 semanas que no llueve. Había que declarar, el monitor de sequía federal tenía que declarar que había cierto por ciento de la isla en sequía en sus diferentes estados para nosotros activarnos, Mili.
4: Secretario.
21: Esto no es cuando uno quiera.
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0: Y estamos ya de regreso en vivo a través de Radio Isla 1320. Yo soy Anibel Sloan, hablando como a ustedes les gusta, Claro y de Frente. Y como todos los martes, con el ex fiscal federal, el licenciado Juan Mazzini. Y ahora vamos a leer
8: el caso que de verdad llegó hasta los tribunales y que de verdad comprometió en alguna medida esa imagen, la imagen y la credibilidad de Norma Burgos. Ocurrió luego del huracán María, entre los años 2017 y 2018. En ese momento, y leo del artículo del Nuevo Día, furgones con suministros tras el huracán María. Tras el huracán María, mientras Norma Burgos era comisionada electoral del PNP, aparecieron en las instalaciones de la Comisión Estatal de Elecciones varios furgones.

0: Nicolás Gautier para tratar de paralizar la investigación que estaba haciendo la Comisión Estatal de Elecciones bajo el fundamento, le dijo Norma Burgos al tribunal, que fue bajo el fundamento de que la Comisión Estatal de Elecciones no tenía jurisdicción para hacer una investigación de esa índole cuasi criminal, porque no se trataba de un asunto electoral. Y uno se pregunta, por supuesto, cómo cuando habían tantas personas sufriendo, habían fallecido miles de puertorriqueños y puertorriqueñas, ahí habían suministros que podían salvar vidas. ¿Qué hacían? ¿Cómo habían llegado hasta allí? ¿Por qué una funcionaria pública quería impedir la investigación? ¿Quería que se detuviera, que no se hiciera la investigación? Pues obviamente eso levanta suspicacia y adivinen que ella perdió el caso. Ella perdió el caso en los tribunales. Y luego de eso, en el 2019, hace su maleta, renunció a la Comisión Estatal de Elecciones, se fue de Puerto Rico a vivir en la Florida. Eso sí que fue un escándalo mayor y que afecta profundamente la imagen, pues, de integridad, de verticalidad, de, ya ustedes saben, de que las cosas se tienen que hacer como Dios manda. Manchó profundamente la imagen de Norma Burgos, pero como el tiempo pasa, ya ustedes saben cómo es la cosa y uno se va olvidando de esos detalles, pues lleva 7 años retirada en la Florida, ya la gente no se acuerda de todas esas controversias y el periódico El Nuevo Día decidió recordárselo al país.
1: Pues mira, a nivel, varias cosas. Lo primero que nada, tú sabes, definitivamente, pues obviamente es preocupante. Creo que el argumento de que no caía bajo un tema electoral, porque tú me quieres decir a mí que si hay algo pasa con fondos de la Comisión Estatal de Elecciones, si algo pasa con equipo de la Comisión Estatal de Elecciones, si algo pasa con un tema de personal de la Comisión Estatal de Elecciones, que tú me vas a decir a mí que la Comisión no puede investigar, o sea, lo que está ocurriendo allá adentro, ya sea algo de recursos humanos, sea algo financiero, sea algo fiscal, o sea, no me hace mucho sentido, pero, pero eso dicho, mira, yo creo que las personas, o sea, pues cometen errores, como empezamos esta transmisión diciendo, definitivamente ya tiene el bagaje, tiene el trasfondo para ocupar la plaza. Tiene, y volvemos a lo que decía antes, yo creo que el que tú cometas un error, el que tú hayas hecho algo inapropiado, lo demás, y no estoy diciendo que ya lo hizo, pero vamos a tomar el punto de partida peor, que sí fuese. No te debe de inhabilitar o descartar de tú tener una plaza para la cual estás cualificado. Ahora, a mí lo que me asombra con el listado que tú has hecho en el día de hoy, también hay que ser realista y las personas tienen que también, yo creo que el pueblo, las personas, sienten más confianza con las personas que admiten sus errores. Bueno, no vayamos muy atrás. Mira lo que le pasó a Wanda Vázquez cuando la desaforaron. Parte de lo que dice la opinión fue el hecho de que ella todavía no había mostrado, tú sabes, ni una, creo que la opinión dice, ni una pizca de remordimiento.
0: De arrepentimiento,
1: ni una pizca de arrepentimiento por lo que pasó. O sea, que yo creo, y eso se vio a través, los que leímos la opinión, lo vimos a través de las distintas.
0: Te quiero hacer una pregunta. Esta pregunta fue el sondeo que hizo anoche el programa Jugando Pelota Dura. Le preguntó a la gente que si piensan que la llegada de Norma Burgos, el que ella ahora sea la secretaria de la gobernación, habrá de mejorar la imagen de esta administración. Y el 64% de los electores, de los que votaron en ese sondeo, dijeron que no, que ella no va a lograr cambiar la imagen negativa que tiene esta administración. ¿Qué tú crees de la llegada de Norma Burgos? ¿Crees que

0: podría ayudar a cambiar la mala imagen, la imagen negativa que tiene la administración de Jennifer González ante el país?
1: Bueno, lo que pasa es lo siguiente, es que el secretario de la gobernación, como el chief of staff del presidente de los Estados Unidos, no brega, o sea, el que maneja el day-to-day operator de lo que está pasando en el gobierno, el que es la cara del gobierno, es el gobernante, el que senta las pautas y la política es el gobernante. O sea, ella quizás puede mejorar, por ejemplo, le tengo que dar crédito, ella se va a reunir esta tarde con el presidente del Senado, entiendo que ella va a ir, o sea, de una manera, reconocer la plaza, que es una manera de reconocer la plaza, yo voy a ir a donde usted, a la hora que usted me diga, o sea, eso demuestra, yo soy chief of staff y funcionario, y usted es el presidente de un cuerpo legislativo, así que yo me pongo a su disposición y voy a verlo a usted. O sea, hay que darle, o sea, eso definitivamente, que ella pueda mejorar la interacción que hay entre los distintos jefes de agencia y el gabinete, con Fortaleza, con la rama legislativa, pues yo creo que sí. Pero el mejorar la imagen como tal, eso en realidad, the buck stops en la Fortaleza con la gobernadora. Esa imagen de mejorar y todo lo demás, en realidad es inherente y de, pienso yo, inherencia de la gobernadora como tal.
0: Sí.
1: El chief of staff puede facilitar eso, pero no creo que es el responsable de traer ese cambio, porque el secretario de la gobernación está literalmente trabajando con todo lo operacional, implementando lo que es la directriz, la política pública. Entonces, en ese sentido, el mejorar la imagen del gobierno actual, del Ejecutivo, pues se mejora ¿cómo? Pues se mejora con que se tenga agua, se mejora con que se no haya relevo de carga, se mejora, ¿tú sabes qué? Con la transparencia, con que
0: Claro.
1: no haya corrupción, se mejora con nombramientos adecuados. O sea, esa es la manera de tú valer y mejorar esa imagen.
0: ¿Sabes cómo yo lo veo? Yo lo veo como los 100 días. Ustedes saben que cuando empieza un gobernador nuevo que juramenta el 2 de enero después de las elecciones, pues hay lo que se llaman los primeros 100 días de un gobernador o gobernadora nueva, donde se supone que arranquen los proyectos, donde se supone que le presente al país cuáles van a ser sus iniciativas, sus acciones más inmediatas. ¿Y qué pasa? Que todo empieza como un honeymoon, como una luna de miel entre la prensa y esa persona, ese nuevo gobernador. Yo pienso que, pero que llega un momento en que se termina esa luna de miel y entonces
1: Bueno.
0: empiezan a salir las ronchas, las peleas, los obstáculos y el brillo se termina. Yo creo que eso es lo que va a pasar con Norma Burgos. Gracias, mis queridos amigos. Gracias, Juan Mazzini, por
1: Nada,
0: acompañarnos.
1: bueno.
0: Es martes y disfruten su tarde. Nos vemos mañana.

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8: En Heredar en Paz, conmigo la licenciada y notaria Keila Marie Díaz Morales. Te tengo un programa intenso, busca lápiz y papel. En el primer segmento voy a tener conmigo a mi colega, la doctora Ani Rivera Cruz, y vamos a estar hablando de un tema que te va a interesar mucho, que es la vivienda digna aquí en Puerto Rico. En el segundo segmento, más allá del testamento, vamos a recibir a uno de los preferidos de este espacio, al CPA Adrián Sayas Bruno, que nos va a hablar de qué pasa cuando tú heredas y de pronto sale una deudita así en Hacienda para la planilla de caudal de delito. Pues, ¿qué se hace? ¿Cómo se maneja eso? Y en el tercer segmento vamos a tener con nosotros, nosotras y nosotres, a Carlos Figueroa, que nos va a presentar Vida Plena Fest, que tanto nos hace falta. Quédate en sintonía porque Heredar en Paz está por comenzar. ¿Qué pasará con tu familia y tus bienes cuando te toque partir? La muerte física es lo único que tenemos seguro en la vida. Sin embargo, es uno de los temas que más evadimos. Radio Isla 1320 te trae el programa Heredar en Paz. Conmigo, la licenciada Keila Marie Díaz Morales. Si estás aquí es porque tienes fe, tienes esperanza en que Heredar en Paz es posible. Y yo estoy, mira, haciendo lo que siempre te pido, compartiendo el programa por Facebook. Puedes sintonizar la transmisión en vivo de este programa con imagen y todo por la página de Facebook de Radio Isla 1320 y también por YouTube. Siempre te pido que le des share porque créeme, tú no sabes cuando hay alguien alrededor que necesita esta información que te estamos dando, por siempre agradecida por Radio Isla, que nos ha dado la oportunidad de llevar este contenido a las familias puertorriqueñas y a varios rincones de todo el mundo. Bueno, hoy me fui bien ambiciosa. Yo voy a tratar de darte por lo menos la mitad de todo lo que tengo en mi mente, y si no te lo doy, pues los invitados van a tener que venir de nuevo.
9: Tengo conmigo en el primer segmento a la doctora Ani Rivera Cruz, quien estudió conmigo en la Escuela de Derecho, así que estoy bien emocionada, bien agradecida por su presencia aquí. Y rapidito, antes de entrar en tema, tengo que hacerte la salvedad de que todo lo que ella y yo y mis invitados hablemos es de naturaleza educativa y no constituye ni sustituye asesoría legal ni crea una relación abogada-cliente. Dicho eso, Ani Rivera Cruz, gracias por estar aquí.
10: Saludos a todas y todos los que nos escuchan.
9: Yes, yes, yes. Ani es una de las profesoras favoritas de Derecho ahora en Puerto Rico. Y yo estoy bien agradecida, bien honrada por su presencia aquí en ocasión de la publicación de su libro, que ya tengo mi copia, estoy bien emocionada. Ustedes saben que yo con los libros soy otra cosa. Vivienda digna en Puerto Rico. Y en este libro se abordan varios temas que todo puertorriqueño, puertorriqueña, puertorriqueña debe saber. Y en este primer segmento queremos darte como un taste, porque la realidad es que esto no es otra cosa que un derecho fundamental.
10: Eso es así.
9: ¿Es o no es?
10: Eso es así. Es un derecho fundamental que ha sido reconocido por las Naciones Unidas. Y si nos vamos al contexto histórico, en Puerto Rico fue reconocido incluso constitucionalmente. Exacto. Bajo la desaparecida sección 20, el que no sabe busque, ¿verdad? Que fue eliminada por el Congreso, mas sin embargo podemos argumentar que bajo el derecho a la vida que reconoce nuestra Constitución está el derecho a la vivienda, porque es que no hay vida si no hay vivienda, y menos si hay vivienda digna y adecuada, ¿no?
9: Claro, estaba hablando con Ani de, hablando de Vida Plena Fest y de cómo uno no puede vivir en plenitud cuando uno no siente que tiene las necesidades básicas atendidas. Y esa vivienda digna incluye ¿qué?
10: Agua y luz.
9: Agua y luz. Agua y luz, mi gente.
10: Agua y luz.
9: Estaba hablando también con mi mejor amiga, la doctora Wanda Torres, que hay veces que están ridiculizando lo de tengo que detenerme a decirle a mi sistema nervioso que no viene un león a atacarme. Y ella, pues es que es peor que un león. Sí. O sea, el no poder pagar la casa, el no poder comprarla, el no poder mantenerla, el no poder tener luz, el no poder tener agua, es una amenaza real.
10: Claro, y es una amenaza constante para miles de familias en el país. De hecho, se ha reconocido que como parte de los requisitos de una vivienda adecuada, tiene que haber asequibilidad de vivienda, o sea, acceso a vivienda, tiene que haber acceso a servicios, y cuando pensamos en servicios, siempre nos limitamos a electricidad y agua, que ahora mismo, ¿verdad?, tenemos un serio problema de acceso, pero incluso a transportación.
9: Exacto.
10: Que no hablamos de eso, no hablamos del aspecto de la transportación, no hablamos del aspecto de las escuelas y la cercanía de esas escuelas. Puerto Rico, frente al cierre de tantas escuelas de nuestra niñez, que, ¿verdad?, ahora tienen que moverse más lejos tal vez para estudiar. Así que es un componente multisectorial y multifactorial de lo que debe ser una vivienda adecuada y digna. Entonces, parte de lo que hacemos en el libro es analizar, mira, si en Puerto Rico existe eso, ¿verdad? Y a través de qué figuras jurídicas podemos defender ese derecho y las personas pueden adquirir su casita, porque es que al final el derecho a la vivienda digna, eso suena así bien grande, no es otra cosa que el derecho a nuestro hogar, ¿verdad? Claro. Así que a mí me gusta siempre retomar la canción de Rafael Hernández de Yo tengo ya la casita.
9: Ay, yo la canto en mis talleres. Sí.
10: Yo tengo ya la casita, ¿verdad? Que tanto te prometí.
9: Sí.
10: El asunto es que esa promesa se fue transformando a lo que tenemos hoy con Bad Bunny. De aquí nadie me saca.
9: Un saludo a Laura La Santa. Laura La Santa, estamos siempre contigo, sí, escuchándote. Sí. Pienso en lo que nos dijo Alicia, la licenciada Alicia Díaz Santiago por aquí, de cómo la gentrificación, el desplazamiento, a veces incluso con lo que te rodea, con no te voy a repavimentar la carretera frente a tu casa, no te voy a reconectar el agua, te voy a suspender la luz. Y a veces eso es parte de un problema pues mayor. Entonces, ¿por qué es importante que personas más allá de las escuelas de derecho tengan este libro? Porque como nos dice Ani, se trata del derecho a pertenecer y permanecer.
10: Eso mismo es. Claro, entonces cuando vemos casos como el de doña Lara, hay que preguntarnos cuál es esa estructura sistemática que nos está moviendo de nuestras comunidades, ¿verdad? Porque es complejo, no es tan solo en el caso de ella muy lamentable el proceso de expropiación. En Puerto Rico, varias comunidades han pasado por esos procesos. Pienso en la comunidad de Vietnam, pienso en comunidades como Toquillo en Fanguito, donde se decía, mira, es que ahí eso es un manglar, la gente no puede vivir y tenemos ahora el Choliseo de Puerto Rico. Y entonces pienso en otros proyectos que han sido exitosos deteniendo ese desplazamiento, como lo es el proyecto Enlace del Caño Martín Peña.
9: Háblenos de eso, porque cuando tenemos problemas grandes, hay gente que piensa que es un problema de uno a uno, de persona a persona, de familia a familia. Y cuando hablamos de esto, realmente es un problema de país, de administrar bien el 100 por 35. Y para problemas grandes, hay que pensar fuera de la caja. Y me encantaría que le presente a la audiencia cómo el Caño Martín Peña es un ejemplo de eso.
10: Pues primero que nada, saludos a todas nuestras lideresas y nuestros líderes comunitarios del Caño Martín Peña, que fueron los que dieron la batalla para permanecer en las comunidades. De hecho, en Puerto Rico, lamentablemente esto no se dice, pero el proyecto Enlace del Caño Martín Peña y Fedecomiso se ganó el proyecto Hábitat de las Naciones Unidas. ¿Por qué? Porque es un modelo de pertenencia donde la tierra pertenece colectivamente a toda la comunidad. Entonces no es lo mismo yo expropiar una familia que expropiar 200 cuerdas de terreno.
9: Claro.
10: Así que eso le provee a las familias un espacio para pertenecer y permanecer como parte de las comunidades. Y es un modelo que se está replicando, ¿verdad? Tenemos al Instituto Agroecológico que lo está replicando allá con los agricultores, ¿verdad? Así que tenemos unos proyectos con los pescadores, ¿verdad? Y las pescadoras en distintas partes del país que están utilizando el modelo de fideicomiso para poder permanecer. Pero entonces podemos pensar en otras cosas. Tenemos comunidades, a mí me encanta este ejemplo, tenemos comunidades donde la calle es calle Los Jiveras. Y cuando uno entra a la calle Los Jiveras, uno lo que ve es varias familias, todos jiveras, que lamentablemente por alguna razón, por lo general es falta de tracto en el registro de la propiedad, no han podido partir la herencia, que de eso usted es la experta de Puerto Rico, ¿verdad? Pero que están viviendo en comunidad. Sí. Y no han podido resolver sus problemas de titularidad y a veces incluso data hasta de 1878. Yo recibí una certificación registral de una concesión bajo la corona una vez. Entonces, ¿qué alternativas tienen esas familias? ¿Buscar 8 declaratorias de heredero hacia mínimo. Atrás? Mínimo para poder resolver el tracto. ¿O le podemos reconocer un derecho de superficie?
9: Exacto. Estoy loca.
10: Comunidad.
9: Profesora, doctora Ana Cristina Gómez tiene que venir a presentar el libro Eso de es superficie. Así. La estoy emplazando nuevamente.
10: Eso es así. Esa es la otra experta en derecho de superficie. Así que tenemos figuras en otras partes del mundo como la usucapión colectiva. Donde toda la comunidad tiene la capacidad de usucapir.
9: ¿Usucapé? ¿Qué es eso?
10: ¡Mi figura favorita! Vamos a hablar de usucapión. ¿Verdad? Así que hay tantas maneras a través del derecho en que podemos resolver los problemas de titularidad que lo que hace falta es un poco de imaginación de parte de nuestros legisladores y legisladoras. Me preguntaste qué era la usucapión.
9: Sí, vamos a ir lentito.
10: Pues mira, la usucapión, que hay miles de familias en Puerto Rico que están bajo esa figura jurídica, no es otra cosa que el yo adquiero la propiedad por el paso del tiempo. Quienes nos escuchan, esos son los famosos 30 años, ¿verdad? A veces escuchamos las personas, es que yo llevo 30 años en la propiedad, ya yo soy el dueño. Pues efectivamente, si usted, la propiedad no era suya, pero lleva más de 30 años viviendo en ella de manera pública, pacífica, ininterrumpida,
9: en
10: concepto de dueño, ya usted es dueño de la propiedad y puede acudir al tribunal a presentar un caso de usucapión para poder usted adquirir esa titularidad y luego posteriormente inscribir en el registro de la propiedad. Así que es una figura fabulosa que miles de familias en nuestro país están sujetos a esa figura.
9: Claro.
10: Así que, ¿qué nos hace falta para esa figura? Pues mire, que usted cumpla los 30 años. Adicionar a eso, hay toda una discusión alrededor del usucapión. Vamos a entrar en materia ahora.
9: Vamos a hablar de los Rivera.
10: Vamos a hablar de los Rivera. ¿Por qué hay toda una discusión en términos de usucapión? Pues mire, y esto qué bueno que lo hablamos, porque las familias tienen que tener mucho cuidado cuando radicamos un casito de usucapión. El Código Civil del 2020 dispone que si usted lleva más de 20 años puede erradicar un caso de usucapión. ¿Pero qué ocurre? Eso es para las familias única y exclusivamente que empezaron a usucapir, valga la redundancia, que empezaron a vivir de forma de dueños pública, pacífica, ininterrumpidamente, a partir del 27 de noviembre del 2020.
9: O sea, hay que esperar el 2040.
10: Hay que esperar al 2030 para que le sea de aplicación a esa familia. No, 2040.
9: Mira, sí, 2040. Puede ser que sea abogado. Y no matemáticas.
10: Yo también. Yo te dije que sí, pero son 20. Y tienen que esperar hasta el 2040. Entonces, ¿qué ocurre? La legislación lo que establece del Código Civil es que aquellas familias que al momento de la vigencia del código todavía estén bajo sus términos de usucapión, se rigen bajo el código anterior y son los 30 años. Entonces, ¿qué está ocurriendo lamentablemente en nuestros tribunales? Que las personas desesperadas, porque sabemos que el 60% de las denegatorias de FEMA fue a raíz de problemas de titularidad, entre otras cosas, de cientos y miles de familias en el país, acuden al tribunal pensando que son los 20 años, cuando en realidad son los 30, y los tribunales están desestimando las causas de acción.
9: Y me dijo que con perjuicio.
10: Con perjuicio.
9: Con perjuicio es que si te desestiman el caso, ya no lo puedes volver a presentar. Si te lo desestiman sin perjuicio, tienes un segundo turno al bate.
10: Eso es así. Así que tenemos unas complicaciones serias dentro de los tribunales de nuestro país, porque tenemos familias que acuden bajo la figura jurídica, pero no cumplen lamentablemente con el término. Así que son familias que se les desestima con perjuicio o sin perjuicio. Y sin perjuicio, ojo, que implica que el término se pone a correr de nuevo. Así que usted tiene que esperar, si radica hoy, hasta el 2046 para volver a radicar si no cumple con los 30 años. Yo sé que esto es medio enredado, pero lo importante, lo que yo quiero que usted se lleve de aquí hoy, es que si usted va a presentar un caso de usucapión en el tribunal, usted se asegure de que usted cumple con los 30 años.
9: Con los 30, no con los 20.
10: Los 30 años, de que usted tiene el vecino o la vecina que va a testificar que efectivamente usted es el dueño. Que usted tiene alguna declaración jurada, algún documento que diga que efectivamente le dejaron la casa. Mire, y si no tiene ningún documento, los recibos de luz, los recibos de agua, que usted está pagando el CRIM y que usted efectivamente lleva más de 30 años en la propiedad. Y así usted va a adquirir el título de su propiedad. Así que es esencial que las familias puertorriqueñas sepan, uno, que son 30.
9: No 20,
10: y sobre todo nuestros compañeros y compañeras abogados y abogadas debemos de tener claro los 20 y los 30, y sobre todo que tienen derecho a acudir al tribunal a exigir ese título de propiedad a través de la figura de usucapión. Y yo entiendo que entre más familias tengan la oportunidad de erradicar ese tipo de casos, vamos a ir un poco regularizando los problemas de titularidad en este país, que son severos.
9: Para una familia que está así con el alma detenida y dice, wow, yo cualifico para esto, quiero llevar el caso, no tengo dinero. ¿Qué entidades podrían asistirle de manera gratuita si es que cualifican?
10: Si es que cualifican, mira, si es que cualifican, tenemos entidades como el Resiliency Law Center en la Universidad de Puerto Rico, las clínicas de derecho tanto de la Universidad de Puerto Rico como de la Universidad Interamericana están llevando casos de usucapión, la Oficina Legal de la Comunidad de la Universidad Interamericana, entiendo que el Centro de Reconstrucción para el Hábitat, un saludo enorme de grande a Alicia y a Gallardo, ¿verdad? Que también están llevando casos de usucapión y tengo que decir que todos ellos, gracias al Fondo de Acceso a la Justicia. Sí.
9: Amari.
10: Allá con nuestra compañera Amari, también.
9: De la clase.
10: Muy querida por todas y todos nosotros, porque hay gente que hace país. Así
9: y tenemos
10: que,
9: Ariadna
10: Godró también con ayuda legal. Así que si usted no tiene los fondos, hay alternativas para que usted pueda regularizar su relación con la tierra.
9: Bien, nos quedan como 2 minutos.
10: ¡Ay, Dios
9: mío!
10: ¿De
9: qué hablamos? Estorbo público, arrendamiento, el acceso a la justicia gracias al notariado. ¿Cuál quiere de
10: pues
9: esos
10: mira,
9: tres temas?
10: Voy dos temas rapidito. Acceso a la justicia a través del notariado. El notario y la notaria es el que da seguridad jurídica en la transacción. Así que cuando usted va donde el notario o la notaria, usted dice, ay Dios mío, tengo que pagar la escritura. Pues mire, es porque se está asegurando que efectivamente lo que está en esa escritura es verdad, porque el notario está poniendo su título en la línea. Y de hecho, si usted tiene algún problema y alguien le quiere impugnar o alguien quiere decir que ese negocio jurídico no pasó así, tiene que demostrar que el notario actuó fraudulentamente. Eso es seguridad jurídica que provee el notario en Puerto Rico. Y por eso la figura del notario es tan importante, porque a través de esa seguridad jurídica, cuando usted tiene ese título de propiedad, usted tiene acceso a la justicia social.
9: Exacto.
10: El notario es la llave. Por otro lado, no me puedo ir de aquí sin hablar dos temas de arrendamiento rapidito. Mire, si usted es inquilino de una propiedad, venta ya no quita renta.
9: Venta ya no quita renta, ok, anótalo bien.
10: Anótelo por ahí. ¿Qué quiere decir eso? Que si su arrendador o su casero, como usted le llame, el dueño de la propiedad, vende la misma, ya no puede decirle quién las quiera, usted se tiene que ir de la casa. Usted tiene que respetarle el término que usted lleve viviendo en la propiedad hasta que se extinga este contrato. Ya eso no quiere decir, ¿verdad?, que la venta lo va a obligar a usted a irse. Ese nuevo arrendador tiene que reconocerle sus derechos sobre la propiedad. Uno, dos, importantísimo, que si usted está viviendo una casa y fallece lamentablemente la persona que firmó el contratito, ¿verdad?, donde usted está residiendo, usted también tiene derecho a quedarse en esa casa hasta que se extinga ese contrato por si usted llevó viviendo ahí más de 6 meses. Y por último, para que usted le radique en un caso de desahucio, tiene que fallar dos pagos mensuales. En el caso de aquellos que, ¿verdad?, estén viviendo mes a mes. Así que es esencial que usted conozca todas estas cosas para poder proteger sus derechos, porque es a través de esto que podemos llegar a ese ideal de tener una vivienda digna. Todas estas figuras jurídicas han sido reconocidas, y las tenemos en Puerto Rico, nos debemos sentir orgullosos de eso también. Han sido reconocidas de que promueven que las personas tengan una vivienda digna y adecuada en sus respectivos países. Y en Puerto Rico nos falta, pero comenzamos por lo usucapión, el arrendamiento y el ejercicio notarial. Así que mi invitación sería al pueblo de Puerto Rico a que no nos quitemos, ¿verdad? Sé que las cosas están difíciles, sé que tenemos muchas carencias, pero lo importante como pueblo es que nos mantengamos de pie y que sigamos luchando en contra del desplazamiento de las comunidades y que logremos formalizar nuestros títulos de propiedad. No me puedo ir sin hacer un llamado a la Cámara, a la legislatura. Hace falta, necesitamos como país que se apruebe el proyecto del Senado 1037. Ese proyecto promueve que se disminuyan los términos de usucapión a 20 años y que las familias puedan formalizar el título de propiedad, y ahora mismo está aguantado en la Cámara de Representantes.
9: Para que aplique retroactivamente y no haya que esperar al 2040.
10: Eso es correcto. Bien.
9: Y entonces, si tú que nos estás escuchando estás interesada en este tema, tienes propiedades o quieres proteger tu derecho a la vivienda digna, tienes que adquirir el libro, porque aquí está todo explicado por la doctora Annie Yvette Rivera Cruz, y lo pueden conseguir en Biblioservices.
10: Eso es así.
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9: Si te quedaba duda, recuerda que las propiedades inmuebles no se transmiten de boca ni en una servilleta, sí, se transmiten ante notario, y que no es recomendable que dividas tú tu parcela entre tus hijos sin hacer un correcto proceso de segregación, porque entonces luego vamos a tener la calle de los Rivera. Y ahí sí que vamos a querer conocer toda esta figura para solucionar algo que se pudo haber hecho bien desde el principio si valoráramos la función del notariado.
10: Eso es así.
9: Dicho eso, nos vamos a la pausa. Gracias.
10: Gracias, gracias, gracias a todos y todas. Y gracias, Keila, por esta invitación. Gracias a la orden siempre.
9: Y saludos a todos nuestros profesores de la Escuela de Derecho de la UPR, el ex 2011 in the house.
10: Saludos.
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9: Aquí estamos de vuelta en Heredar en Paz. Mira, si tú sientes que hablamos bien rápido, que compartimos un montón de contenido, recuerda que esto se queda grabado, ¿ok? Le puedes dar rewind, le puedes dar replay. Pero mi promesa, mi compromiso con ustedes siempre es que yo les voy a dar aquí carne de verdad. Les voy a dar contenido de verdad. Porque ya ustedes son profesionales en derecho. Solamente les falta el diploma.
19: Tengo la revalida.
9: Tengo a CPA Adrián Sayas Bruno nuevamente. Gracias por siempre decir que sí, Adrián.
19: Estamos aquí. Es siempre un honor estar aquí contigo y con toda tu radioescucha y los que están por internet también.
9: Yes, yes, yes. Pues mira, si es la primera vez que lo ves, él tiene oficina en San Juan. Él es graduado de la UPR en Calley. Eres Certified Fraud Examiner desde 2010. Tiene la firma Sayas Bruno PSC. Se especializa en pymes, proveedores de servicios, contabilidad, contribuciones de Puerto Rico, representaciones ante el IRS y nada más y nada menos que planificación de herencia. Ah. Pero se me queda algo. Es hombre de familia, es
19: claro,
9: padre, es músico.
19: Papá, así mismo es.
9: Muy bien. Pues bien, Adrián y yo hablamos mucho por WhatsApp, así nos vamos compartiendo las cositas que van saliendo, y necesariamente hay que tener un ritmo de actualizarnos en los conocimientos de estos temas de contabilidad. Porque esto no es solamente decir, hice el testamento, a este le toca esto, a este le toca el otro, sino que hay una responsabilidad contributiva siempre detrás de. Entonces, en los últimos programas estábamos hablando de uno de los cucos de la herencia, que es el CRIM. Salió a relucir el detalle de cuando aparecen deuditas en el Departamento de Hacienda, y nos pareció un buen tema, pues, recapitular un poquito qué hacemos cuando eso ocurre. Así que, muere papá, deja la casa tiene hipoteca, tiene deuda del CRIM, y quizás el que se murió tiene deudas con Hacienda. Uh-huh. Esa deuda se hereda.
19: Bueno, sabemos que, y como hemos explicado en este programa, usted sabe que tan pronto fallece ese causante, que se le conoce como causante, o nace una sucesión. Uh-huh. O sea, después de una muerte, pues nace una sucesión. Y esa sucesión, pues, es quien va a heredar y a seguir todo lo que pasó con esa, con ese causante. O sea, el causante murió, lo enterramos, le dimos cristiana sepultura o cremación o lo que fuera, pero ahora quedan, eso no muere.
9: Las obligaciones sueltas
19: quedan por ahí. No mueren, y hay que atenderla, ¿okay? Así que, pero lo que la gente debe de entender es que hay opciones, y a veces cuando tú estás orientando o brindando consultas, te dicen, ay no, eso tiene deuda, yo no quiero saber de eso. Y ahí hay alternativas, ¿no?
9: Ay, eso que dices me encanta, porque una de las preguntas que te quería hacer era precisamente, ¿qué tú le dices a esas personas que no le han querido meter mano al asunto porque sospechan, intuyen que va a aparecer un esqueletito de deuda por ahí?
19: Bueno, lo que pasa es que una cosa te lleva a la otra. Si yo no resuelvo esas deudas, yo no voy a poder hacer nada con el activo o con el bien que está en juego. ¿Eh? Uh-huh. Así que hay que entrar al asunto, y hay opciones, que es lo más importante.
9: Sí. Yo he notado que eso les pasa más a las personas que la herencia que dejan es como 2 o 3 pesitos en el banco y la casa. Porque los que tienen cuentas que son ya más cuantiosas, por obligación el banco las congela, y ahí se ven obligados, uh-huh, a hacer el trámite correspondiente.
19: Exactamente.
9: Entonces, también he visto que cuando están presentando la planilla de caudal relicto, que la planilla de caudal relicto es lo que tú presentas a Hacienda para que Hacienda te dé luz verde para poder disponer de los bienes.
19: Te dé el relevo.
9: Pues como que lo hacen casi hasta descuidadamente, como que es la cuenta, la casa y qué sé yo, y ponen un valor ahí al garete, uh-huh, con tal de tener el relevo y poder abrir el banco. ¿Te ha pasado eso también en la
19: planilla? Claro,
9: todo el tiempo.
19: Todo el tiempo.
9: Como que te has referido a un par de planillas para enmendar.
19: No, y el problema que tenemos es que como si la persona falleció después del 2018, utilizamos lo que es la base, uh-huh, y a veces... No, pues la base es lo que me costó, ese costo original de la, cuando estamos hablando de una propiedad, más cualquier adición que yo le haya hecho, y las personas a veces no tienen constancia de ese número. Y aquí el problema es que ese numerito que usted pone en ese relevo es el número que Hacienda utiliza para dejarse llevar en el momento en que los herederos disponen de la propiedad. O sea, aquí que no puedes poner un número a lo loco, porque eso va a redundar en una ganancia. Claro, hay unas leyes que te pudieran hacer que esa venta de ese activo sea exento de taxes, pero pues como está Hacienda en juego, tú no puedes poner cualquier valor ahí. O sea, hay que buscar y ver y ver esas escrituras y que se le hizo a la propiedad eventualmente.
9: Ah, es que esas tasaciones son caras, voy a seguir perdiendo chavos, ¿a cuánta gente le tengo que pagar? Pero sí, lo que dice, de pronto dicen, pongo un valor bajito para que me salga todo más económico, uh-huh, pero cuando venden la propiedad, entonces tienes menos cantidad exenta por concepto de herencia.
19: Exacto, exactamente. Y que sí, pudiera darse el caso que pues la propiedad cumplió con los requisitos de que la vivió el causante los últimos 2 años, la propiedad nunca se alquiló, y pues te cualifica para una venta exenta, pero probablemente no. A veces es la segunda, tercera residencia del causante y pues ahí no hay break. O sea, ahí toca, va a tocar el tax porque toca.
9: Entonces, aquí esos son los basics. Presentamos la planilla de caudal relicto. Uno le da al departamento la planilla y el departamento te responde con el certificado de cancelación de gravamen, mejor conocido como relevo de Hacienda.
19: En relevo.
9: Si no aparece deuda, vamos a hablar de qué pasa cuando sí aparece deuda. Surprise, surprise.
19: Sí, había una deuda. Pues mira, no todo está perdido. Yo tengo que ver, hay dos entidades que no me van a despintar la deuda. Hacienda y el CRIM. A veces surge que nadie sabía de esa deuda, solamente Hacienda. ¿Por qué? Porque el causante tenía una corporación y a veces pensamos que no se da la corporación, eso es huérfano. Si usted era el dueño o la persona a cargo de esa corporación y había una deuda, pues si usted falleció, pues esa deuda le pasa a usted. Así que eso es Hacienda. En el caso del CRIM, muchas veces cuando estamos haciendo la planilla, sabes que hay que subir el número de catastro y de ese número de catastro hay que subir una certificación. Y a veces cuando estamos generando esa certificación es que dice, anda. Y esto, y entonces, pues, aquí hay opciones. ¿Qué opciones tenemos? Pues, podemos solicitar una... Hacienda sabe que, pues, un proceso de venta es algo que, pues, hay que tratar de atenderlo ágilmente porque un comprador está enamorado de una propiedad, pero asimismo se puede desenchular de una propiedad si se ve que de momento se dilata el proceso. Y ya de por sí, cuando tú le dices a un comprador que esta propiedad está bajo una situación de herencia, como que huyen
9: o ya se... Le compramos casas feas, herencias abandonadas.
19: Sí, tú sabes, rápido piensan que esto, pues no quiero meterme ahí. Y es por eso, porque pues una situación, Hacienda pues sabe que esto hay que atenderlo. Yo puedo pedirle a Hacienda, en vez de un relevo, puedo pedirle una carta de autorización. ¿Qué es una carta de autorización? Yo le digo a Hacienda, mira Hacienda, nosotros vamos a vender esta casa, pero yo tengo un comprador que se llama Keila, que ya hicimos un contrato de opción de compra. Y la propiedad se va a vender, el acuerdo es por 30 días, 60 días... esta es mi deuda con Hacienda y esta es mi deuda con el CRIM. Tengo que someterle esos documentos. Y Hacienda lo que me va a dar es una carta donde me dice, mira, yo te autorizo que tú vendas la propiedad, pero salvo que tienes que satisfacer estas deudas con las ganancias de la venta. Y ya tenemos el caso que estuvimos hablando, un caso que se expresó el Tribunal Supremo, CC 2025-0226, no sé cómo se comienza, bueno. Que las deudas se tienen que satisfacer primero. Así que eso no nos despinta a nadie. Así que Hacienda te dice, pues mira, tú vas a vender esa propiedad y vas a satisfacer estas deudas que son tanto y tanto, y me vas a traer evidencia de que satisfaciste, de que cumpliste con esa deuda. Y te dice claramente, esa carta de autorización te dice claramente y le da unas instrucciones al notario.
9: Es para el notario. Para que lo entiendan, porque estoy segura, yo espero que no, pero estoy segura de que 2 o 3 por ahí dice, pero Hacienda me va a mandar un funcionario a velar la compraventa, la hacemos y ya, que el notario no se complique, yo me embolsillo los chavos, Hacienda no va a hacer nada. ¿A dónde me va a buscar? ¿Allá abajo a casa?
19: Así que, y le hace una secuela al notario y le dice, notario, tú te tienes que asegurar de que tú no inscribes en la propiedad esa venta, o ese cambio de dueño, hasta tanto tú te asegures de que esta deuda y esta deuda se satisfacieron, se extinguieron. ¿Okay? Y entonces, ¿qué tiene que hacer la persona? Pues entonces, yo vuelvo otra vez a Suri, presento evidencia de que se cumplieron esas deudas, solicito certificaciones nuevas porque las van a querer. Y ahí en que entonces me da el relevo. ¿Ves? O sea que no todo está perdido, porque muchas veces los herederos no tienen dinero líquido para cumplir con esas deudas. Y entonces pues, te dice, pues vamos a vender la propiedad, pero yo tengo que darle evidencia a Hacienda de que voy a vender esa propiedad en el corto plazo.
20: Claro.
19: O sea, y qué mejor evidencia que el contrato con Keila de que tengo una opción a compra. Uh-huh. Y hay un comprador, y hay un contrato ahí casi ya en borrador. Y ahí es que entonces, con el relevo, yo voy con el notario, con el relevo donde el notario, y ahí es que entonces el registrador de la propiedad le va a permitir a ese notario hacer el registro. El notario se puede arriesgar a una suspensión de licencia temporera o permanente, los famosos INRE que vemos en las decisiones del Tribunal Supremo, que a mí me gusta a veces leérmelo, no es porque estoy aburrido, sino porque a mí me gusta ver en qué persona falla y de qué tú te tienes que cuidar, porque a veces tú haces cosas que tú dices, la gente va a hacer por ahí, pero mira eso. Por eso le quitaron la licencia a ese licenciado.
20: Exacto, gracias por decirlo, porque creo que faltaba un poquito ese detalle para que la gente lo entienda bien. Cuando el notario está autorizando, está haciendo la escritura, no es como que pone la firma, el sello y ya. Si es un inmueble, el notario lo presenta al registro y el registrador va a revisar que lo hizo bien. Uh-huh. Y además de eso, a los notarios le inspeccionan su protocolo, que es el conjunto de escrituras que otorgan, que autorizan a lo largo del año. Y si hace las cosas mal, les presentan un proceso disciplinario ante el Tribunal Supremo. Y por eso es que la doctora Ani Rivera nos decía que el notario es el que le da certeza al negocio, porque para tú derrotar la validez del negocio en el cual intervino un notario, el estándar es bastante alto. Y por eso los notarios nos ponemos exigentes, o sea, bear with us, estamos velando por la
19: certeza. Salvaguardando el proceso, claro. También, y que no te explote un chichón de aquí a...
20: Entonces, para terminar en este último minutito, Adrián. No, Adrián, lo que pasa es que cuando papi murió, la casa no debía nada en el CRIM. Mire la certificación aquí con la fecha, la casa no debía y ahora apareció esa deuda. Lo que pasa es que no, ahora es que la vamos a vender, a la que la estuvo viviendo alquilada por 15 años. ¿Cómo es que apareció esa deuda entonces si la casa estaba exenta?
19: No, bueno, acuérdate que las deudas del CRIM son semestrales. O sea, esto va y probablemente pues él cumplió con esas deudas, pero entonces no se siguió pagando, no se hizo la actualización en el registro.
20: Sí, ahí caemos en las exoneraciones indebidas.
19: Exacto.
20: Que te las cobran retroactivamente sin ninguna pena.
19: Exacto, exactamente. En todos los casos también, Keila, si es que no queremos, no tenemos un comprador, la sucesión puede ir a hacer un plan de pago en el CRIM. Eso es una opción que se puede dar en ese caso, pero de todas maneras hay que cumplir con la deuda antes, o sea, no se va a poder completar ese registro de la propiedad hasta tanto. Y a veces, bueno, yo sé que estamos corto de tiempo, pero a veces hay opciones, se pueden llegar a acuerdos con la parte compradora.
20: Sí.
19: Te voy a rebajar esto del precio de venta, pero tú satisfaces la deuda. O sea, hay maneras de trabajarlo.
20: Sí, porque saben que no es verdad que las últimas las paga el diablo, las pagan los herederos. Los herederos. Adrián, ¿cómo te consiguen?
19: 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Vamos por ahí, cualquier consulta. Que quiera ver su caso más en específico, porque pues lo que decimos aquí, ¿verdad? Es como que no lo podemos usar de como una consulta formal, pero claro. Uno ve su caso y nos reunimos y pues decidimos el mejor curso de acción posible.
20: Gracias.
19: Siempre un honor estar aquí.
20: A mí me encanta él porque yo vengo bien acelerada y él viene con su calma.
19: Relax.
20: Y me encanta. Bueno, quédate en sintonía que cuando regresemos vamos a estar hablando de vida plena. Para que no todo sea muerte y deuda. Mira, vamos a hablar de vida plena también, ¿ok? No te me vayas.
21: Sí.
20: sé que tienes dudas. Búscanos por Facebook como Heredar en Paz y escríbenos. Quédate en sintonía de Heredar en Paz.
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20: Llegó el momento del postre. Vamos a contestar preguntas. Esto es Heredar en Paz con la licenciada Keila Marie Díaz Morales. Estamos de vuelta aquí en Heredar en Paz. Este programa ha sido candela y ahora en este segmento no te voy a contestar preguntas, perdóname, pero te tengo que hablar de la plenitud. Y para eso tengo aquí con nosotros a Carlos Figueroa. Gracias, gracias, gracias por estar.
28: Gracias a ti por esta invitación. Súper feliz de siempre conectar contigo.

0: Y esto es en 11 días, mi gente. Esto es el 22 de agosto de 2026 en la Universidad Ana G. Méndez en Caguas, en el anfiteatro. Esto es a las 8:30 de la mañana y te aseguro que va a estar buenísimo.
1: La
0: Así
1: vamos
0: que
1: a pasar.
0: en ocasión de esa aportación, de ese legado tan importante que estás haciendo para las vidas que nos rodean, pues lo traje para acá porque nosotros casi siempre estamos pensando en la muerte en este programa. Pero la realidad es que el legado no se redacta al final, sino que se construye todos los días en cada decisión que tomas. El testamento documenta tu legado, pero son los hábitos tuyos los que lo crean. Así que, Carlos Figueroa. A mí me impresiona siempre cuando dices que la vida pasaba por ti, pero que tú no pasabas por ella.
1: Sí, y es cómico que menciones que siempre estamos hablando de muerte, porque yo creo que nosotros no deberíamos huir de ese tema. De hecho, yo pienso que una de las claves de vivir en plenitud es recordar que nos vamos a ir. No, en algún momento esto se va a acabar, lo que conocemos, en lo que vemos diariamente, va a dejar de existir, al menos de la manera en que la conocemos hoy. Yo creo que si algo pudiera soltar a la gente es que entiendan que eso es parte, a mí en mi caso personal, yo diría que eso es una de las cosas que me ayuda a vivir en plenitud, a recordarle que pues, voy a meter las patas, voy a cometer errores, voy a hacer cosas que a lo mejor si viro para atrás las cambiaría, pero esas cosas me enseñaron algo. Y para mí el tener la muerte presente me ayuda a vivir mejor, a vivir más. Así que empezaría por ahí. Cuando me dices que si la vida pasaba por mí y yo no pasaba por ella, yo creo que lamentablemente eso es la realidad de muchísimas de las personas que nos están escuchando. Y toca a cada cual en diferentes etapas. Ahora mismo, antes de que nos fuéramos al aire, tú me estás diciendo, estoy llegando, no sé si puedo decir públicamente, ¿verdad? Tú me dices, estoy llegando a los 40 y quiero retomar cosas que dejé a un lado.
0: Sí.
1: Y casualmente, basado en la ciencia, son esos 40 y pico, esos 40 donde nosotros realmente nos damos cuenta de que el tiempo se va a acabar,
0: Claro.
1: ¿verdad? Ahí es donde finalmente entendemos lo que es la finitud del tiempo. Y pues a mí me pasó en algún momento, en mis 30, ese momento donde yo sentía que se suponía que yo estuviera lo que llamamos feliz. Y yo
0: ¿Por qué?
1: uso.
0: ¿En dónde estabas?
1: Yo,
0: Explícale a la audiencia quién era Carlos Figueroa en
1: mira,
0: ese
1: yo
0: momento.
1: fui esta persona que históricamente he sido alguien que siempre le gusta ir tras más en diferentes áreas de mi vida. Y pues cuando estudiaba, estuve en la universidad, estudié ingeniería, era UE, no vamos a decir con qué nota, eso no es relevante, pero conseguí una buena profesión y una vez entré en esa profesión, me desviví por ella, ¿verdad? Y fui tras crecimiento, estaba en un punto de mi vida donde estaba, tenía una pareja, estaba conviviendo con mi pareja, tenía un buen trabajo. Tenía, no digamos que era extremadamente acaudalado, pero vivía bien. Y yo decía, ven
0: Tenías
1: acá.
0: abuelo.
1: Sí, tenía abuelo. Y yo decía, ven acá, esto se supone que era. Esto era lo que se supone que yo, a donde yo llegara, yo estoy en el camino correcto. Sin embargo, yo no me siento como se supone que yo me sienta en este momento. Y pues, yo creo que la razón, y esto le puede resolver el problema a muchas de las personas que nos están escuchando, es que todo el tiempo estamos viviendo para cuando llegue esto, ahí es que me voy a sentir bien. Cuando me gradúe, me voy a sentir bien. Cuando me asciendan en el trabajo, me voy a sentir bien. Cuando me gane $100,000, me voy a sentir bien. No, es cuando me case que me voy a sentir bien. No, no, no, me casé. Es cuando tenga hijos que me voy a sentir bien. No, no, no, no, no es cuando tenga hijos. Es cuando mis hijos se gradúen. Y estamos tratando de controlar algo sobre lo que no tenemos absolutamente ningún control, que es nuestro futuro.
0: Exacto.
1: Así que creo que debemos dejar de vivir esperando que cuando llegue eso. ¿Y cómo nosotros entonces realmente lo hacemos? Pues invirtiéndolo. Invirtiéndolo, ¿verdad? Invirtiendo en lugar de vivir para ir tras algo.

0: hacer lo que yo le llamo acumular victorias, ¿verdad? Y por eso mi movimiento se llama Gana tu día. Ganar tu día es hacer las cosas que te convierten en la persona que tú quieres ser. Ojo, yo no estoy demonizando el futuro, para nada. Yo hablo constantemente del futuro porque el futuro es lo que me deja, es lo que yo le llamo el pin del GPS, es hacia dónde vamos, hacia dónde nos queremos dirigir. Y tampoco yo soy partidario, o yo no exhorto a las personas a que vivan sin rumbo, porque a veces, y esto yo creo que hasta contigo mismo lo he hablado, a veces hablamos de fluir y la gente usa la excusa de fluir para ir a la deriva. Y son dos cosas bien diferentes, ¿verdad? Fluir es que entiendas que yo venía de camino para la emisora y que podía pasar algo de camino que no estaba en mi control, pues tengo que fluir con lo que me pasó. Pero mi plan estaba ahí, era llegar aquí. Así que yo no estaba a la deriva por ahí. Ah, espérate, déjame pararme en Radio Isla a ver si que él está ahí. O sea, eso no fue la forma en la que yo llegué aquí. Entonces, creo que debemos detenernos a acumular victoria y en lugar de constantemente estar esperando, detenernos a mirar lo que hemos hecho. Y todas las personas que nos escuchan han hecho mucho más de lo que se imaginan. Lo que pasa es que no se han detenido a ver qué es lo que están haciendo.
1: Sí, en esa pausa aquí recomendada por quiero que entiendas esto, nótalo. El ingeniero que construye la ruta escogiendo y poniendo el GPS, que fluimos en la ruta que conscientemente decidimos sin que eso sea que caí en el corriente de la cuneta y me llevó a no sé dónde. Ok, pues en esa pausa de detenernos a mirar para atrás y ver lo que hemos hecho y quizás decidir en esta intersección, cuál es la ruta, cuál es la carretera que voy a escoger. Para mí es muy valioso que entendamos vida plena, pues ¿qué es vida plena para mí? ¿Qué es plenitud?
0: Plenitud es entender que la vida tenemos que aceptarla como un todo, ¿verdad?
1: Aceptación.
0: Plena, ¿verdad? Plena es todo, completo. Cuando
1: Sí.
0: algo es pleno, es completo. Y nosotros a veces lo único que queremos es los momentos bonitos. Ahora mismo yo estoy organizando el Vida Plena Fest y yo puedo escribirte 25 páginas de todas las vicisitudes que han pasado para poder lograr hacer este evento. Sin embargo, pues yo tengo que aceptar que eso era parte de la ruta. Y eso no quiere decir que no me siento bien. Por el contrario, es parte de las cosas que tengo que vivir. Entonces, para vivir en plenitud hay que entender, y por eso hablé ahorita brevemente de felicidad, por eso es que yo no persigo felicidad únicamente, porque tú y yo sabemos, y más tú que bregas con duelo, sabemos que partes de la vida no van a ser felices, no hay forma, ¿verdad?, de que sean felices. Tienes que entender que eso, hay una dualidad en la vida y que todo tiene esos ángulos. Lo que sí es plenitud es aceptar ese completo, ¿verdad? Y entender que porque haya momentos bajos, no quiere decir que todo está mal. Y no quiere decir que no puedes disfrutar momentos buenos también. Y yo creo que algo bien importante es que, y dime tú, no, te lo voy a hacer la pregunta a ti. Dime si hay momentos de tu pasado que en el momento, en el instante en que los estabas viviendo, no parecían como esas situaciones donde tú no sabes cómo vas a salir de ella, qué voy a hacer aquí, y tú con tus situaciones personales que yo las conozco, ¿verdad? Han sido varios, que cuando tú miras para atrás tú dices, wow,
1: Sí,
0: tenía que pasar.
1: tengo la respuesta superficial y la profunda. La superficial es que me miro para atrás en bikini y digo, diantre, qué braje, porque yo estaba compleja en ese momento. Mi gente, aquí hablamos la verdad. Y el profundo, siempre marido y yo hablamos de cuando estuvimos en Texas, que le estaba recibiendo radioterapia durante el COVID en pandemia, y estábamos confinados en un apartamentito de un cuarto, del cual salimos solamente 2 veces en 7 semanas, fueron los mejores días que vivimos en familia.
0: Las crisis son oportunidades y nosotros decidimos qué hacer con ellas. Hoy yo también hablo mucho de decidir y yo creo que eso es algo que no entendemos el poder que nosotros tenemos de decidir. Nosotros, la gente en esta época, la gente habla tanto de libertad, ¿verdad? Todo el mundo quiere libertad, ¿verdad? Y yo le pregunto, ¿qué es libertad? Pues si tú vas al diccionario, libertad es cuando tú puedes elegir algo.
1: Claro.
0: Entonces, tú tienes la libertad ya, lo que pasa es que no la estás ejerciendo. ¿Verdad? Todos somos libres en cierto modo. Obviamente hay casos extremos y no quiero entrar ahí, ¿verdad? Pero al menos en el país donde vivimos, incluso con las situaciones y con las consecuencias difíciles que muchos de nuestros compueblanos están pasando en este momento, nosotros tenemos el poder de elegir y de decidir cosas que podemos elegir. Bueno, sé que quiero ser bien cuidadoso porque sé que hay mucha gente que nos debe estar escuchando que probablemente a lo mejor no tiene agua. Ok, pero tú puedes elegir al menos cómo vas a atacar la situación. Tú puedes, tienes dos opciones, ¿verdad? Tienes la opción de aceptar, no tengo agua, ¿qué puedo hacer al respecto? O tienes la opción de, déjame quejarme, déjame entrar a las redes sociales y mandarle 7 rafagazos a todo el mundo por ahí para abajo, quejarme cada vez que me levanto, no tengo agua, me voy a quejar. Eso es una lección también. Entonces, ¿cuál de las dos libertades se siente mejor? ¿Qué nosotros hacemos con quejarnos todo el tiempo? Nada. No, lo que hacemos es empeorar cómo nos sentimos con respecto a las cosas. Así que parte de vivir una vida plena, dicho sea de paso, es elegir. Yo creo que hay unos elementos bien específicos con lo que tiene que ver con la plenitud. Entre ellos, el tener, ¿verdad? Esa libertad, esa autonomía hasta cierto punto, ¿verdad? Y dentro de un trabajo tú puedes tener autonomía. Dentro de las circunstancias que tú tengas, tú tienes la autonomía, la libertad de elegir. La segunda, bien importante, es progresar. Y por eso es que muchas veces cuando me preguntas qué es plenitud, progreso. Y progreso, por eso hablo de acumular victorias. Todos los días un chipito. Ahora mismo, esta es la primera vez mía en esta emisora. Hoy yo estoy progresando a acercarme a 1 billón de vidas porque hay alguien que nos está escuchando que no sabía quién era Carlos Figueroa y que hoy va a saber. Así que hoy yo, como yo le digo, yo le pellizqué un cantito a mi visión. Y el tercer elemento es que estemos haciendo algo que trascienda que nos trascienda a nosotros mismos. ¿Okay? ¿Y qué me refiero con eso? Pues a veces tenemos metas que sí son importantes, pero pues por ejemplo, yo tener una meta de me quiero comprar este carro, pues eso no hace mucho por más personas. Sin embargo, tu movimiento de heredar en paz hace muchísimo por mucha gente, ¿verdad? Que no entiende, que no sabe esto. Obviamente para mí eso es gana tu día, ¿verdad? Como yo llevo lo poquito que yo vaya aprendiendo todos los días a las diferentes personas. Así que si usted quiere vivir en plenitud, ahí le dejo 3 cosas que usted puede hacer. Número 1, entienda que tiene el poder de decidir, que usted es libre, que tiene autonomía para elegir. Y lo que tienes que elegir es dejar las excusas y las quejas a un lado. Segundo, que progrese, que lo que sea que tú quieres, ese pin de tu GPS, todos los días le pellizques un cantito, un chispito. Y número 3, que lo que sea que tú estás haciendo vaya más allá de ti. Y ojo, esto no quiere decir que tú tienes que impactar la vida de 1 millón de personas, ni de 100, ni de 5. Esto puede ser la mejor madre posible, ¿verdad? Porque estás impactando algo que va más allá de ti. Ser la mejor maestra, el mejor maestro posible, el mejor profesor, el mejor empleado, el mejor cocinero que le está cocinando, algo que vaya más allá de ti. Con esos 3 elementos, si nosotros los tenemos presentes, no te estoy diciendo que no vas a tener situaciones difíciles. Sí, te estoy diciendo que si los tienes presentes constantemente, tienes la probabilidad de vivir una vida mucho más plena.
1: Y si tú vas a Eventbrite y buscas Vida Plena Fest y te permites y decides aceptar esa invitación de ser parte de ese evento, estoy segura de que te vas a llevar mucho, mucho, 100%. Mucho valor. ¿Cómo te consiguen en las redes?
0: Redes sociales, Carlos Figueroa PR, en Instagram, Facebook, TikTok, en YouTube. Me consigues como Gana Tu Día, así se llama nuestro canal. También puedes ir a las redes sociales de Vida Plena Fest. Este evento va a estar espectacular. Tenemos varios oradores invitados. No soy yo solamente. Voy a estar con el coach Randy Soler, un triatleta con una historia espectacular. Vamos a tener a la psicóloga Amairi Rodríguez y vamos a tener a uno de los mejores oradores de Puerto Rico, John Michael Colón, entre otras cosas. Así que si usted quiere detenerse y hacer una pausa, nos vemos en Vida Plena Fest.
1: Yes, gracias, Carlos, por decir que sí. Si tienes dudas, escríbeme 787-613-8870 o búscame como Heredar en Paz y continúa. Aprovecha, 22 de agosto, Vida Plena Fest. Y gracias por tu sintonía. Yeah.
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4: Llueve completamente en el sur y también sobre la cuenca de Carraízo. Lluvias sobre la cuenca dan alivio en medio de la sequía. Mientras, la Unión Independiente de Acueductos anuncia un paro de 24 horas ante la cerrazón de comunicación del presidente de la AAA. El paro empezará esta noche a las 10 de la noche y terminará mañana a las 10 de la noche. El 90% de los clientes de la zona 1 recuperó el servicio de agua, dice la gerencia de la AAA. Cuestionan si Donald Trump se está durmiendo en las reuniones o qué es lo que le pasa. No definen todavía quién dirigirá a FAF tras la salida de Francisco Domenech. Está definido ya definitivamente quién va a ser la actuante secretaria de la gobernación, que tiene esta tarde una reunión con el presidente del Senado, Tomás Rivera Chat. Y dice la Fortaleza que la secretaria está más que preparada. La lista de temas que puso Tomás Rivera Chat es ambiciosa. Encuentran causa para juicio contra un acusado de atropellar mortalmente al gruero Armandito. Mi nombre es Luis Penchi. Estamos en vivo, son las 3. 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
4: A 6 días de que Francisco Domenech dejó sus funciones en la Secretaría de la Gobernación y la Autoridad de Asesoría Financiera, la Fortaleza no sabe quién encabezará la dirección de la FAF. La gobernadora va a comunicar quién va a ser la directora o director ejecutivo, al igual que la subsecretaria o el subsecretario de la Gobernación. Eso ella en su momento lo va a determinar, dijo hoy un portavoz de la Fortaleza, que además aseguró que la secretaria de la Gobernación, la flamante nueva secretaria de la Gobernación, va más que bien preparada para la reunión con el presidente del Senado, Rivera Chat, que tendrá una reunión esta tarde con ella. Créeme que va a ir más que bien preparada, aseguró el secretario de Asuntos Públicos, Jean-Pan Payano, durante una conferencia gubernamental bisemanal. En su publicación matutina en redes sociales, Rivera Chat adelantó los temas que abordaría durante el encuentro, que se producirá luego de varias apariciones de la ex senadora y nueva ejecutiva. Entre los temas figuran la estrategia, el calendario sobre el estatus, la reforma contributiva, la estrategia para ponerle fin a la Junta de Supervisión Fiscal, el problema de Luna, problemas con el sistema financiero unificado, el calendario de aprobación de las reformas de permiso, entre otros asuntos. Son las 3:01, esta es la hora exacta.
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4: El senador Carmelo Ríos, portavoz o vicepresidente más bien del Senado de Puerto Rico, para nosotros portavoz, porque ha sido en lo que va de cuatrienio la persona que ha dado cara para decirnos lo que está pasando en el Senado de Puerto Rico, y esperamos que ahora nos diga qué espera él que pase la reunión entre Tomás Rivera Chats y la Secretaría de Estado, que está a punto de producirse, va a ser esta tarde a las 3:30. Buenas tardes, senador. ¿Qué va a pasar ahí? Como usted,
5: Buenas tardes, Menchi, y al pueblo de Puerto Rico. Mira, casualmente hablé ahorita con Tomás Rivera Chávez, estábamos hablando, entre otras cosas, de que una de mis ayudantes va a ser una ayudante o ayudante oficial de Norma Burgos, que es Leida Cruz, que me lo informaron ahorita, así que pues ciertamente la secretaria de Gobernación está conformando.
4: ¿Perdió un ayudante usted? ¿Perdió un ayudante?
5: Perdió de mi brazo izquierdo derecho, una servidora pública espectacular. Ella había aspirado al Senado, llevaba conmigo 7 años, así que Norma Burgos se lleva una persona que sabe muchísimo de gobierno, que es doctora en educación, y que pues laboró en mi oficina por 6 casi por 7 años.
4: ¿Lo ve bien o tiene resentimiento sobre eso?
5: Bueno, a mí no me hubiese gustado que se fuera, ciertamente, pero porque es una persona que da mi enlace con todas las agencias, conoce, mucha experiencia, 28 años de servicio público, madura, organizada. Así que Norma se lleva una persona muy, muy valiosa del Senado de Puerto Rico, pero es una ganancia para el gobierno también. Así que lo que te quiero decir con este mensaje es que ya se está conformando equipo, sin duda. Yo conozco a Norma, pues serví con ella en el Senado, fue comisionada electoral, fue planificadora de la Junta de Planificación. Ella tiene un resumen que pocos servidores públicos tienen. Eso lo une con su capacidad y con su etapa de vida, que es una de que ya se había retirado, estaba en la Florida, estaba muy al día de las cosas que estaban pasando en Puerto Rico, escuchaba parte de los programas que yo hago y nos hablábamos por texto. Así que en esta etapa yo creo que Norma, con la madurez que tiene y el presidente del Senado con las ganas de servir ambos, van a llegar a unos acuerdos. O sea, las diferencias pasadas están y están pactadas, no hay duda, están ahí para récord y los videos. Pero cuando uno sirve de verdad, pues no me cabe la menor duda de que la reunión va a ser buena, de que van a haber unas metas que son a corto plazo, otras que van a ser a largo plazo, pero todas se tienen que cumplir porque son parte del programa de gobierno. O sea, el asunto del estatus, que algunos tratan de relegar a la parte posterior, en el Senado hemos hecho esfuerzo, yo sé que el Ejecutivo también, y Norma Burgos en eso no tranza, así que tenemos una aliada ahí. En referencia al asunto de gobernanza, pues Norma es organizada, estructurada, y pues creo que hay varias agencias que se van a beneficiar de la experiencia de Norma Burgos, de estructuración y métricas y medición. Porque pues a veces parecería que algunos jefes de agencia iban por un lado y otros por otro.
4: Mire, y eso, ese acercamiento entre Norma y Tomás, ¿propiciará un acercamiento entre Jennifer y Tomás? Porque evidentemente al PNP le conviene, y yo pienso que al gobierno también, y yo pienso que al país le conviene que terminen las peleas y se pongan a trabajar juntos, porque esto no ha sonado bien todo el tiempo.
5: Benchi, lo lastimoso del caso es que muchas de esas peleas fueron autoinfligidas. Claro, no fueron diferencias políticas, fueron diferencias de cosas que había que hacer y los hicieron. Pero qué bueno, por lo general.
4: ¿Pero usted cree que lo que yo estoy preguntando es posible o eso hay que descartarlo?
5: Sí, es posible. Lo que pasa es que pues había mucho ruido y ya eso pues pasó. Y yo creo que hay una oportunidad real de
4: pactar las diferencias. Norma no va a continuar la pelea con Rivera Chat. Ella va a resolver los problemas. No va a continuar la pelea.
5: Bueno, para eso fue que la trajeron, para poder entonces echar para adelante agenda. Y la agenda no es difícil, Penchi, porque está planteada. O sea, tú puedes tener diferencia si te cae bien o mal una persona. Pero si tienes que hacer ABC, es ABC. Entonces, claro, si ya nosotros tenemos un plan de gobierno, ya le prometimos a la gente, y hemos cumplido muchas de esas, by the way, pues es cuestión de ir llenando los espacios de las cosas que faltan. Y por eso es que el presidente del Senado hace una lista que yo creo que es ambiciosa, pero es la lista, es lo que hay que hacer.
4: Bueno, pregunto. El director de AFAS o la directora no están designados. Eso es bien importante. La gobernadora dice que lo va a comunicar eventualmente y también a su secretario, que también es importante. ¿Cuál es su expectativa sobre eso?
5: En las próximas horas y posiblemente antes que se acabe esa semana, van a estar nombrados ahí. Hay gente como Roberto Rivera, que si lo nombraron fuera una justicia por su carrera, por su capacidad, que ha sido bueno, en Ocam, que estaba ahí en AFAP, ojalá sea Robert, no sé, pero si no lo fuese, pues él está allí para ayudar. Y hay gente pues muy capaz en esas posiciones que estaban de segundo o tercero, que muy bien pudieran asumir la primera con el tiempo completo, porque mi opinión, esto de estar poniendo las jefes de agencia 2 y 3 y 4 sombreros, pues a mí no me gusta. Yo sé que se hace, sé que alguna de las cosas se pudieran manejar, pero yo prefiero que cada jefe de agencia tuviera una concentración en lo que tienen que hacer. Porque AFAP es muy complicado, es muy técnico, tenemos redes federales, yo acabo de aterrizar de la capital federal, y hay muchas cosas que después de las elecciones de medio término vamos a tener que claro. Estar allí bien pendiente del juego.
4: Mire, comenzó a llover, está lloviendo sobre Carraízo, no sé si está lloviendo sobre La Plata. Se han registrado entre 1 y 2.5 pulgadas de lluvia en sectores del este noreste de Puerto Rico, y ya se dijo por parte de la autoridad, esto es un alivio, no se dijo que esto va a resolver el problema, ¿verdad? Porque tiene que llover mucho más. Pero ya hay lluvia importante en San Lorenzo, en Las Piedras, en Yabucoa y Humacao, incluso donde se han recibido 2.5 pulgadas de lluvia. ¿Qué está pasando sobre la cuenca de La Plata? ¿Está lloviendo para allá o no?
5: Mira, el reporte no lo he recibido, pero sé que Ramón Luis se reunió con los alcaldes hoy tempranito para poder tener los planes. Yo haría algo más allá de pronosticar si va a llover o no, Benchi. Yo creo que tenemos una oportunidad para seguir ya Carraízo. Poca gente sabía que se había dragado y se había acabado hace como 3 meses el dragado. Y eso nos da millones adicionales de galones que quizás si no estuviesen, estuviéramos hablando de otra cosa. Pero también hay una oportunidad de hacer dragado seco, que son las orillas, eso se hizo en Toalta, lo da el crédito del alcalde de Toalta, en aquel momento Gary Rodríguez lo había planteado, y es mucho, mucho más barato y nos da más galonaje. Y yo creo que hay que aprovechar oportunidades como esta, que son desgraciadas, que las tenemos, pero nos va a volver a pasar porque esto del calentamiento global es real. ¿Sabe? En Washington D.C. estaban hoy a 100 y pico de grados, cosa que nunca pasa. Y yo sé que hay gente que cree que esto son pamplinas, no lo es. Así que nosotros vamos a tener fenómenos como estos y tenemos que...
4: Hay cambio climático.
5: Lo hay, eso. Y mira,
4: ayer el director ejecutivo, el secretario de Recursos Naturales, no se lo quiso contestar al compañero Lenín López en Telemundo, dejando un bien mal sabor. Porque si tú no aceptas lo que está pasando, la realidad, no puedes trabajar con lo que tienes que trabajar, que son los recursos naturales y el recurso agua específicamente. Si tú por miedo a caer mal entre los republicanos no quieres decir que lo que está pasando está real, pues estamos chavados. ¿Verdad?
5: Lo hay, y es un hecho estúpido de republicanos y demócratas, de que porque algo y toda esta gente llevan diciendo, mira, pues si no creen en el cambio climático, los invito a que pasen por Palomino y busquen a ver dónde está Palominito, si no fue que se hundió. Si no creen que no hay cambio climático, que miren las temperaturas.
4: Pero eso, pero que, a mí no me importa, los problemas entre demócratas y republicanos, lo que yo digo es, y creo que es la línea de Lenín López, nuestro compañero en Telemundo, la línea de Lenín López, pero si usted no acepta que hay el cambio climático por un problema filosófico suyo o político, entonces si no lo acepta, no va a poder resolver los problemas de Puerto Rico. Eso es lo que nos importa a nosotros los puertorriqueños. Que hay alguien que primero reconozca el problema y le meta mano a base de ese reconocimiento. ¿Verdad?
5: Pues vamos a hacerlo, el nombre no hace la cosa, vamos a hacerlo de manera implícita. Las casas que construyamos de ahora en adelante, tenemos que incentivarle que tengan, como en la pilene, cisternas de agua bajo las casas, recoger agua de lluvia para el uso diario. Bueno, eso no cuesta muy caro. Tenemos que hacer esa modificación. Aquí llueve, no como en las islas que no llueve. Segundo, hay que reconocer y seguir plantando árboles, y hay que dragar, porque aquí hay agua. Tenemos una sequía, pero es que hay agua, aquí llueve. Y lo que tenemos que entonces es empezar a dragar en seco, que nos sale mucho más barato adelantar el valenciano que estaba hecho a volvería y seguir dragando los demás embalses para poder tener agua, porque también queremos tener agua.
4: Pero a corto plazo no espera racionamiento, y con estas lluvias que están cayendo no espera racionamiento en Bayamón, en su distrito.
5: Ojalá que no, pero ese no es mi área de expertise, pero ojalá llueva mucho, como decía Don Chuito, que en Bayamón llueve todos los días.
4: Gracias por estar con nosotros, senador. Vamos a estar pendientes. Gracias, ¿eh?
5: Gracias, Peche. Bien.
4: El vicepresidente del Senado de Puerto Rico ve muy buen ambiente para esta reunión que se está desarrollando ahora mismo. Son las 3:12. Esta es la hora exacta.
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4: No es ahora mismo que se está realizando la reunión. Se va a realizar a las 3:30, pero es una reunión con una agenda ambiciosa entre el presidente del Senado, Tomás Rivera Chat, y la secretaria de la Gobernación, la flamante secretaria de la Gobernación, Norma Burgos. Tengo a Lili Lebrón, que es una líder femenina del Partido Independentista Puertorriqueño, muy feminista, muy, muy abanderada de los derechos de la mujer. ¿Usted cree que Norma Burgos está capacitada y usted cree, pregunto, que se va a poder lograr algo a pesar de esta relación tirante entre el Ejecutivo y el Senado en esa reunión de esta tarde? La agenda que ellos tienen es bien ambiciosa. Bueno, buenas tardes, representante.
7: Buenas tardes, Tenchi, a todos los oyentes de Radio Isla. Bueno, lo primero es que ya el presidente del Senado dio adelante en solicitar esta reunión y hacer que funcionara. Sabemos que el puesto de secretario de Gobernación no pasa por el aval de la legislatura para ser confirmado, así que esta es otra estrategia, ¿verdad?, para poder entonces indicar que, mira, todavía esta lucha de poderes que puede haber en el PNP, pues no ha terminado. No hay duda de que las credenciales de Norma Burgos, pues la capacitan para hacer este trabajo. Ella fue secretaria de Estado, fue comisionada alterna y luego en propiedad de la Comisión Estatal de Elecciones para el PNP. Tiene las credenciales académicas, lleva mucho tiempo como miembro del gobierno, ¿verdad?, en distintos aspectos del PNP, que ha estado en el poder. Pero también, ¿verdad?, hay que ver que ella tuvo unos momentos críticos en sus distintos espacios, ¿verdad? No podemos olvidar cuando ella entró a la Universidad de Puerto Rico con la fuerza de choque en los años 90, justo para precisamente obligar al estudiantado que estaba protestando contra la presencia de la policía en ese recinto. Ella también tuvo unas situaciones críticas, ¿verdad?, con la huelga de la Telefónica, cuando comentó que fuera la policía también la que quiera todo este espectáculo terrible que se dio a través de los medios internacionales, de los abusos contra el sindicalismo en este momento. Hay unas cosas que Norma Burgos todavía le debe explicaciones al país. Vamos a ver qué va a suceder, porque Norma Burgos también es una persona de un carácter muy fuerte, cuando está muy convencida de que tiene la razón, no hay quien la desvíe de su intención, al igual que la gobernadora. Así que vamos a ver qué va a pasar con estas dos mujeres de este carácter tan fuerte, y esperemos que la gobernadora esta vez haya dado en el clavo, porque esto de estar reciclando gente y sacándolos de un lado para ponerlos en otro a ver si funcionan ha sido una práctica que hemos visto en este año y medio y realmente no ha sido funcional. Vamos a ver qué va a pasar cuando se termine la reunión, a qué acuerdo o qué finalmente han conversado el presidente del Senado y la recién nombrada secretaria de la Gobernación.
4: Mire, la Unión Independiente de Acueducto, yo creo que con un poco de mal timing, se va a la huelga esta noche. Digo, a la huelga no, un paro, esta noche de 24 horas. Para cómo está lloviendo, y eso puede aliviar la situación y hasta, no digo yo que eliminar el racionamiento, pero atrasarlo y mejorar la situación, esto no es una buena decisión, esto de irse al paro por 24 horas
7: esta noche y mañana. Que el Partido Independentista siempre ha defendido los derechos de los trabajadores y las trabajadoras a tener unos espacios de empleo dignos, justos, con salarios que sean los que necesitamos para sobrevivir en este mundo tan esta debacle que tenemos, esta crisis que tenemos en el país. Este momento entiendo que debemos unirnos todos y todas por el bienestar de la patria. No hay duda de que la crisis del agua nos afecta a todos y a todas. La realidad es que no es solo la falta de lluvia, no es solo el cambio climático, que es real y que hemos estado hablando sobre ello desde que hemos estado...
4: Pero resumida cuenta, ¿es una buena decisión convocar al paro o es malísima decisión de estos trabajadores?
7: Habría que ver cuál es la razón real tras convocar este paro. Creo que
4: ellos han dicho que la razón real es que el presidente de la AAA no contesta, y no le contesta no a ellos, a nadie. Él tiene un problema de comunicación.
7: Claro. Pues entonces entenderíamos que esta sería la forma de crear presión real, o que el país se levante en solicitar las explicaciones necesarias al director de la AAA, porque la crisis del agua no solamente afecta a los empleados y las empleadas de la UIA, nos afecta a todos y todas, independientemente del partido, de la condición económica, incluso de la capacidad que tengamos de, mira, de poner una cisterna, porque si no hay agua no puedes llenar la cisterna. O sea, y sabemos que la AAA, el problema que tiene serio de los calideros, que se pierde el 70% del agua disponible, es una cosa real.
4: Bueno,
7: o sea, esto no son inventos y nos afecta a todos y todas.
4: Gracias, representante. Gracias por estar con nosotros. Nelly Lebrón, representante del Partido
7: Independiente. La orden. Muchas gracias.
4: Son las 3:18. Esta es la hora exacta en Radio Isla 1320 y Radio Isla.tv.
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4: Desde el viernes, los bonadinos furiosos con Luma porque fueron y que supuestamente a resolver un problema y hacer mejoras, y lo que han dejado a medio pueblo o a veces al pueblo completo sin energía eléctrica y provocado apagones, chispetazos, alto voltaje, bajo voltaje, se están quemando estaciones de la autoridad. Tengo al alcalde Ramón Hernández Torres. Buenas tardes, alcalde.
8: Luis, buenas tardes a todo Puerto Rico y sobre todo a nuestra querida ciudad de Bonadías. Y de verdad que
4: es incómodo que el pico. ¿Qué pasó por allá? ¿Qué pasó, alcalde?
8: Mira, aquí, por más que uno trata de trabajar con esta gente de Luma, realmente nosotros fuimos elegantes en grabar un video en términos de la subestación de Loma, que requiere unas reparaciones mayores, requiere un mantenimiento. Ellos movieron una planta portátil para trabajar el asunto, conectaron. Y de ahí para acá es un desastre toda esta situación que estamos viviendo. Tener un médico que me llame y que me envíe mensajes, que tuvo que sacar de su oficina sobre 40 pacientes, un cardiólogo, porque no puede dar los servicios. Se está afectando el comercio, se está afectando los servicios públicos. Yo tuve que cerrar la operación hace poco de la Casa Alcaldía y realmente esto es un desastre. Si finalmente...
4: ¿Qué es esto también, alcalde? Pues hoy que está
8: desde el viernes esto está así porque la frustración, ¿verdad? Los cambios de frustración están afectando la operación de manera de emergencia, la cancha bajo techo, el coliseo municipal, así que la residencia cercana al centro urbano, ya entonces nadie da cara en esto, nadie dice nada por parte de Luma. Yo no necesito un comunicado de Luma que me diga cuáles son los sectores que van a estar sin energía eléctrica. Es que realmente, ¿qué van a hacer? Y ante esta situación, mi llamado es el siguiente. Hay una gran cantidad de fondos federales que fueron asignados a Puerto Rico. Si el gobierno de Puerto Rico, ni Luma, ni Genera tienen la capacidad para manejar la infraestructura tanto eléctrica como de agua potable, que active un mecanismo del comisionado residente a través del Congreso para que sea el cuerpo de ingenieros de los Estados Unidos que asuma una responsabilidad con este país, pero realmente no podemos seguir así.
4: O sea, como hay crisis en la infraestructura eléctrica y agua, que sea el cuerpo de ingenieros el que se encargue de ambas infraestructuras, lo que usted está diciendo.
8: Oye, pues si se han demostrado una incapacidad que tiene Luma y están demostrando una incapacidad para manejar el asunto de agua, pues mire, que entre directamente. Olvídese las limitaciones que pueda decir el comisionado, limitaciones del Estado Libre Asociado, olvídese de eso. El país lo que quiere es que la infraestructura principal y los servicios esenciales se den, el agua y el agua potable. Y si tenemos que buscar los recursos fuera del país, ante la incompetencia que ha demostrado tanto Genera, pero también Luma, y ahora se complica con acueducto, pues hay que buscar otros recursos disponibles.
4: Mire, ¿y cómo está tu vaca? ¿Está lloviendo sobre la cuenca? Porque en el sur ha estado lloviendo y en el norte también. Ha estado lloviendo
8: un poco. Obviamente los niveles se mantienen en observación. No tenemos situaciones todavía difíciles. Vamos a estar reuniéndonos con la gente de acueducto alcantarillado, ¿verdad? La próxima semana, Dios mediante, pero tenemos una comunicación con el ingeniero Pablo León sobre ese particular.
4: Gracias por estar con nosotros,
8: Siempre a la soledad.
4: El alcalde de Bonadías, Ramón Hernández Torres, furioso el alcalde y furioso los residentes de Bonadías con Luma. Regresamos en breve con la vicepresidenta del Senado, Marisita Jiménez, para ver cómo está la cosa en Carolina y en el este del país, y después se fueron al paro, se llama el paro esta noche, los trabajadores de la AAA. Regresamos en breve. Mi nombre es Luis Penchi. Esto es Hora Exacta 3:22.
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4: Esperanzado el vicepresidente del Senado en que se firme o que se fume la pipa de la paz entre el Senado y la gobernadora a través de Norma Burgos. Esta tarde una ambiciosa reunión dentro de unos minutos entre Norma Burgos y el presidente del Senado de Puerto Rico. Encuentran causa para juicio contra conductor por muerte de gruero en la carretera Puerto Rico 52. Surge esperanza de que se alivie el tema de la interrupción programada de servicio en pueblos que se sirven de Carraíso. Está lloviendo para la cuenca de Carraíso y el cálculo es entre 1 y 2.5 pulgadas de lluvia. También llueve sobre el sur del país, pero hay preocupación en el sur porque ha habido sequía extrema. Furiosos los guanadinos con Luma. Interrumpieron el servicio el viernes para hacer mejoras y cambiar unos equipos y lo que hicieron fue dañar un montón de equipos. Y el municipio tuvo que cerrar sus operaciones. No hay luz en las canchas y en las facilidades principales del municipio de Juanadía. Centros de diagnóstico, hospitales y oficinas de médicos están teniendo que despachar a pacientes. Es un desastre lo que hay en Juanadía, dijo el alcalde Ramón Hernández Torres. Culpó a Luma y dijo, mira, si Luma y la gente de AAA no pueden resolver los problemas, que venga el cuerpo de ingenieros y los resuelva. Vamos a aceptar una propuesta en ese sentido del comisionado residente, dijo el alcalde de Juanadía. Juramentan a decenas de testigos para el juicio contra Antonés Cavilés por el asesinato de Gabriela Nicole Prats. Algunos han sido juramentados a través de internet. Mi nombre es Luis Penchi. Estamos en vivo. Esta es la hora exacta, 3:29.
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4: Tengo a la vicepresidenta del Senado de Puerto Rico, la senadora de Carolina, Marisita Jiménez. Buenas tardes, senadora.
19: Buenas tardes, Frente, y buenas tardes a todos los que nos escuchan.
4: Está lloviendo para Carraíso, no todavía lo suficiente, pero hay una esperanza y hay funcionarios que están de autoridad de acueductos que están diciendo que esto es un alivio. ¿Usted qué cree? ¿Se mejorará la situación con esto? ¿Cuál es su expectativa?
19: Mira, mi expectativa es, ¿verdad?, que gracias a Dios que está lloviendo y eso es lo más importante, que pueda, ¿verdad?, subir los niveles de agua en la represa Carraízo. Sin embargo, pues, le pedimos a esos mismos gerenciales de acueducto que están diciendo esto, que se organicen y coordinen bien para cuando llegue el agua, que esperamos y confiamos en Dios que así sea, podamos tener agua en todas las comunidades de Carolina, Loíza, Canóvana, que por meses, y de Trujillo Alto, que por meses lamentablemente algunas de ellas se han visto afectadas. Así que lo más importante para los gerenciales de acueductos, si nos escuchan, es que se puedan organizar, ¿verdad? Tienen el tiempo suficiente para organizarse, en lo que la madre naturaleza se encarga de subir todos estos niveles de agua para que cuando estos estén listos, llegue a cada una de las comunidades que tanto lo necesita.
4: La situación en esos pueblos que usted mencionó sigue igual, sigue mal. Carolina, Trujillo Alto, Canóvana, eso sigue fatal.
19: Sigue fatal, yo soy la zona 2, vivo en el pueblo de Carolina y yo he comenzado, ¿verdad?, como todos los residentes de allí, se me fue el agua el viernes, estuve sin agua el sábado, regresó el domingo, llegó el lunes, muchos de ustedes habrán experimentado que se fue antes de lo esperado, llegó después de lo esperado. Hoy no tengo agua todavía, así que sí, ha sido difícil. No es la primera vez, siendo justa, ¿verdad?, con acueducto, no es la primera vez que nosotros en la zona de Carolina vivimos esto. Yo soy residente de Carolina de toda mi vida, así que he vivido más de un racionamiento. El último fue el del 2015, que fue muy, muy fuerte. Llegamos a estar 3 días sin agua. Pero volvemos, Penchi. Sabemos que no podemos ir contra la madre naturaleza y que ha habido un proceso, ¿verdad?, que a lo mejor no se le ha dado mantenimiento, aunque se hizo un dragado que terminó y culminó, y esto es importante que la gente lo sepa, en marzo de este año. Parece que no fue suficiente y también sabemos que la precipitación de las lluvias ha sido una de las más fuertes en los pasados 128 años, según los expertos. Sin embargo, volvemos nuevamente. Lo importante es que cuando la madre naturaleza se encargue de volver, ¿verdad?, estos lugares, la represa Carraízo en el nivel óptimo para podernos dar el servicio que necesitamos todos los días, que la gerencia de acueducto esté coordinada, que sepan lo que tienen que hacer para que llegue a todas las comunidades. Porque nosotros estamos viviendo...
4: En una entrevista en televisión, el secretario de Recursos Naturales dijo anoche que se había bajado desde abril la presión del agua. Y eso podría explicar, porque no había agua en un montón de sectores, pero no se le avisó.
19: Exacto, exacto. Nosotros hemos reclamado, y yo he sido bien vocal con esto, yo creo que me has entrevistado en más de una ocasión con este tema, la comunicación es vital. Y tú sabes lo más duro de todo esto, el alumno nosotros no la podemos recoger, pero el agua sí. Así que si yo estoy segura que igual no puede molestar no tener servicio, pero si tú le avisas a la ciudadanía que se prepare, que hoy se me va a ir el agua, la gente va a hacer sus arreglos y se va a preparar. El problema es que nunca nos lo dijeron. Ahora el secretario de Recursos Naturales, a quien aprecio mucho, Waldemar, dice esto en televisión. Sin embargo, yo soy la senadora del Distrito de Carolina, me paso constantemente en estas comunidades, visitando las comunidades, llamando a los gerenciales de acueducto, y no lo notifican. El 16 de junio, el presidente de acueducto me dijo a mí que venía un racionamiento. Y no se prepararon, no prepararon a la ciudadanía. Tuvieron a las alcaldesas de Loíza y Canóvana desesperadas, tratando de ayudar a su gente. Si tan sencillo que era haberse preparado, haberle notificado, porque como bien yo digo, no es la primera vez que los puertorriqueños vivimos un racionamiento, y especialmente los que vivimos en Carolina, Canóvana, Loíza, Río Grande y Trujillo Alto y San Juan, ¿verdad? No hablo de San Juan, sé que San Juan también ha sufrido mucho y es lamentable, pero tengo que hablar del distrito al que represento, ¿verdad? Y que puedo dar de primera mano de que nosotros hemos mantenido comunicación con ellos, a nosotros nunca se nos ha notificado esto.
4: Mire, mientras tanto, la Unión Independiente de Acueducto va a empezar un paro esta noche, a las 10 de la noche. Por lo mismo, la Unión tiene el mismo problema que ha tenido usted, que ha tenido los alcaldes, yo creo que ha tenido hasta la gobernadora, que es que el presidente de la AAA, la gerencia de la AAA, no se comunican con la Unión, y ellos, cansados de que no se comuniquen, pues decidieron en estos momentos, que alguna gente piensa que es peligroso y difícil, decretar un paro de 24 horas. ¿A usted qué le parece?
19: Bueno, ellos están en todo derecho, ¿verdad?, de decretar un paro. Siempre es difícil cuando hay un paro de la Unión, porque son los empleados de primera línea los que tienen el mayor conocimiento, y siempre es difícil para una corporación, especialmente pública como Acueducto, tener a sus empleados 24 horas fuera, y más con la crisis que tiene Acueducto. Sin embargo, todo el mundo hace el mismo eco de que lamentablemente la comunicación entre la gerencia y los empleados, en este caso los unionados, que son los que trabajan día a día y saben dónde está la bomba tal, la llave tal, no se comunican, pues imagínate tú qué podemos esperar nosotros los oficiales electos y la comunidad de que no nos informen. Así que, sin duda alguna, y más que evidenciado, el problema de comunicación es palpable y es real en la Corporación de Acueductos y
4: Alcantarillados. Ahora, nadie entra a trabajar, dice el Comité de Operadores de la Unión Independiente de Acueductos en su cuenta de Facebook. Se acabó el tiempo de espera y estamos en pie de lucha. ¿Usted les pediría que esperen un poquito más y que no decreten el paro en estas circunstancias? Porque hay gente que tiene dudas de que esta sea una decisión correcta.
19: Mira, yo siempre, yo pertenecía a la Autoridad de Energía Eléctrica, lo he dicho, y fui empleada unionada. Yo no estoy del todo de acuerdo con estos paros totales, porque se ve afectada la ciudadanía, y que el diálogo siempre es importante, ¿verdad? Conocemos que es parte del estilo que tienen las uniones para poder llevar su reclamo y que ser escuchado. No estoy al tanto de cuánto ha sido, ¿verdad?, la situación con la Unión y Acueducto. Me imagino que si es la misma que tengo yo, pues deben estar bastante molestos, pero mi llamado es a que, por favor, en esta situación, yo sé el corazón que ustedes le ponen a todo este trabajo, a veces a altas horas de la noche, con pocos recursos, ¿verdad?, no son los mejores pagos, y aún así dan el todo por el todo, que esperen un momento en lo que podemos, ¿verdad?, resolver esta situación.
4: Por otro lado, y por último, senadora, ¿qué expectativa tiene usted de la reunión que debe estar a punto de empezar, si no empezó ya, entre la gobernadora y el presidente, entre la secretaría de la gobernación y el presidente del Senado? La agenda que quiso discutir el presidente del Senado es amplia y difícil. ¿Qué va a pasar ahí? ¿Usted cree que va a haber acuerdo y van a mejorar las relaciones?
19: Bueno, ya tú me robaste las palabras de la boca. Lo que puedo esperar es que va a ser una reunión larga, es mucho trabajo, ¿verdad? Porque según la agenda que el presidente del Senado le envía a la ahora secretaria de la Gobernación, Norma Bulto, es una extensa, con temas bien puntuales y que van a determinar muchas cosas, ¿verdad?, los pasos a seguir de lo que será nuestra en caso de nosotros, lo que va a ser nuestra agenda legislativa a partir de este próximo lunes y de muchas cosas que están en el tintero todavía dentro del gobierno. Esperanza, pues hay que esperar que vaya a haga la reunión de los dos servidores públicos de muchos años, con mucha experiencia, que están dispuestos a trabajar por Puerto Rico, así que confiado en que se abra esa línea de comunicación y que podamos seguir trabajando como lo hemos hecho. Han habido diferencias, lo sabe todo el mundo, es público, pero el Senado de Puerto Rico ha estado trabajando constantemente y yo no creo que esta va a ser la excepción.
4: Gracias por estar con nosotros, senadora
19: Marisa. Gracias Jiménez. A ustedes por la oportunidad.
4: La vicepresidenta del Senado de Puerto Rico, senadora de Carolina, Marisita Jiménez, son las 3:37. Nadie va a entrar a trabajar esta noche a las 10, dice un comunicado de la Unión Independiente de Acueductos. ¿Qué dice un expresidente de la Unión de la zona de Mayagüez? En Mayagüez nos vamos a comunicar con el veterano dirigente sindical del oeste, Muñiz, Iván Vargas Muñiz, y vamos a ver si él está de acuerdo con esa postura de su unión. Son las 3:38, esta es la hora exacta en Radio Isla 1320 y Radio Isla.tv.
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4: Curiosos los guanadinos, desde el viernes, Luma Energy fue a resolver supuestamente problemas de electricidad, a mejorar el servicio, a ampliar el servicio, a lograr mejoras. Y en lugar de hacerlo, lo que hicieron fue dañar el servicio. Se quemaron sus estaciones, el voltaje se ha vuelto irregular. Gran parte del tiempo los guanadinos no han tenido, desde el viernes pasado, servicio eléctrico. El municipio canceló operaciones. No está el centro de Bellas Artes de Monadía funcionando, no está la cancha deportiva funcionando, hay dispensarios médicos y médicos que están teniendo que despachar a sus visitantes, sus pacientes. El alcalde de Juana Díaz está furioso. Alcaldes de pueblos que se suplen de la plata impulsan racionamiento preventivo. Los alcaldes insisten en que hay que tomar acción para alargar la vida del embalse. Pero el senador del distrito de Bayamón, Carmelo Ríos, está esperanzado en que no haya que implementar un racionamiento preventivo. El alcalde de el senador de Bayamón y la senadora de Carolina, los dos vicepresidentes del Senado, esperanzados en que tenga frutos positivos una reunión de Tomás Rivera Chávez con la flamante nueva secretaria de la Gobernación esta tarde. La agenda que impuso Rivera Chávez en la reunión es una agenda

0: y deberían considerar informar bien a la gente cuando se restablezca el servicio de agua potable. Esto dijo Marisita Jiménez. Son las 3:44. Esta es la hora exacta.
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0: Va el paro. El paro de 24 horas comenzando esta noche a las 10 de la noche. ¿Y qué consecuencias tiene y qué evaluación hay sobre esta iniciativa de los trabajadores de la Unión Independiente de Acueductos y Alcantarillados? A un veterano líder de esa unión, expresidente del capítulo oeste de la Unión Independiente de Acueductos, Iván Vargas Muñiz, está con nosotros. Buenas tardes, Iván. Iván, he sido informado de que la Unión Independiente de Acueductos ha determinado un paro de 24 horas, empezando esta noche y terminando mañana. El presidente de la Unión había dicho que están cansados de tratar de lograr comunicación con el director ejecutivo de la autoridad para continuar con las negociaciones y que esto no acaba de ocurrir. ¿Usted cree que esa es una buena decisión?
2: No, pues, yo entiendo la situación en que se encuentra el director de la UIA, que están tratando de forzar la autoridad a aceptarse con la Unión, pero me parece que en un momento como este, donde tenemos una situación crítica en el área metropolitana, que tenemos mucha gente sin servicio de agua, que tenemos que, si mal no recuerdo, esta noche hay que hacer el cambio para que entonces la otra zona tenga servicio, me parece que estamos a destiempo para hacer un cualquier tipo de manifestación que conlleve que salgamos de las áreas de trabajo.
0: O sea, porque eso significaría ese paro, que no se haría el cambio y que habría gente que le tocaría mañana de otra zona, que le tocaría mañana recuperar el agua, ¿verdad? O esta noche o esta madrugada, o mañana en la madrugada, y que no tendrían acceso al agua. Eso es lo que significa.
2: Eso es lo que pudiera significar. Además de que obviamente estamos en un proceso donde se tiene que tener la gente en la calle reparando las tuberías, se tiene que tener la gente haciendo la operación de válvulas para asegurarse de que abran y cierren bien, y haciendo una serie de cosas, ¿verdad?, que se relacionaban a todo este proceso de racionamiento y de sequía. Y me parece que el presidente de la UIA debería, ¿verdad?, sentarse a pensar con cabeza fría si esta realmente es una movida buena o si hay que hacer algunos cambios y posponerlo a después cuando pase toda esta situación. Pues decidí si hay que hacer un paro o algún otro tipo de manifestación.
0: Pero hubo un voto en donde se aprobó ese tipo de acción, pero digo, hace tiempo, ¿verdad? No fue de ahora. Hubo un voto de la matrícula.
2: El voto de huelga fue en los momentos en que se estaba trabajando anteriormente, si no me equivoco, las escalas. Ya eso, pues, ese proceso venció, ¿verdad? Se supone que para este proceso pues hay que convocar la matrícula nuevamente para un voto de huelga. Sin embargo, la convocatoria que hay para una matrícula para el día 22 de este mes es simplemente para un mensaje del presidente, no conlleva aprobación de nada porque es una asamblea extraordinaria. Así que ni siquiera hay una aprobación del comité ejecutivo de esta acción, hasta donde yo tengo entendido que el comité ejecutivo no decidió sobre esto, no decidieron los delegados, que es lo que normalmente se hace, se convoca al cuerpo delegado y directiva para que este tipo de manifestaciones que no conllevan una huelga, ¿verdad? Se maneje con los delegados y las directivas y luego entonces se convoca a una asamblea para un voto de huelga, pero nada de eso ha ocurrido.
0: Ahora, lo que sí pasa es que ciertamente el presidente de la Unión Independiente de Acueductos, digo, el presidente de la autoridad de acueductos, sí tiene un problema de comunicación y tiene un problema de comunicación con el liderato de la Unión, con los alcaldes, con legisladores, hasta con la gobernadora, ¿sabes? Con el país, sí. Tiene un problema.
2: Sí. Y con el país, porque le dicen que va a haber agua en algunos sitios donde después no hay, y viceversa. O sea, él tiene un problema serio de comunicación. Y lo que estuvo haciendo el presidente de la UIA en los pasados días iba en la dirección correcta de estar en los medios haciendo las denuncias correspondientes, indicándole al pueblo las situaciones que están ocurriendo. ¿Verdad? Había

0: parece que esto era lo que había que comenzar a hacer, tener más presencia mediática, pero lamentablemente pues, la decisión aparentemente fue otra. De hecho, no ha bajado ni siquiera una convocatoria oficial como normalmente se hace en la UNIA.
1: ¿Tendrá respaldo este pago? ¿Los trabajadores irán a la huelga, al paro?
0: Pues mira, yo entiendo que sí, porque la gente, ¿verdad?, lo que quiere es reclamar pues que se le ajuste los salarios correctamente, que se le haga justicia laboral, salarial, perdón. Y yo entiendo que sí, que va a tener respaldo. Así que vamos a verlo sobre la marcha. Mañana, pues yo tengo que hacer unas gestiones en el área metropolitana, pero voy a estar ahí, ¿verdad?, apoyando a la gente. Yo tengo una opinión, pero independientemente de eso, yo sigo siendo, ¿verdad?, sindicalista. Haré la gestión y me presentaré en el área.
1: Esto va a... O sea, puede virar la tortilla porque en estos momentos hay opinión pública en contra del presidente de la AAA y a favor de los trabajadores, pero puede virar la tortilla. Puede la gente...
0: A mí más que la opinión pública, me preocupa el efecto en la ciudadanía relacionado al servicio, ¿verdad? Porque los trabajadores, al momento de irse a una huelga, no tenemos el apoyo de la gente. Eso no pasa casi nunca. Pero... En la medida en que esto pueda afectar el servicio, por eso así me preocupa.
1: Y puede costar vidas y problemas de salud a la gente, ciertamente.
0: Definitivamente, ya de por sí, este proceso de racionamiento, ya lo escuchamos el presidente del Colegio de Médicos con la preocupación de que puede costar vidas.
1: Gracias por estar con nosotros.
0: Gracias a usted, Pensilvata.
1: Ahí lo tienen, Iván Vargas Muñiz, líder de la Unión Independiente de Acueductos y Alcantarillados, va disciplinadamente va a comparecer al paro, pero no está de acuerdo. Son las 3:51, en breve viene el mejor análisis de la tarde con Aníbal Acevedo Vilá sobre la mesa.

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12: Muy buenas tardes, bienvenidos, bienvenidas a esta edición de hoy de Sobre la Mesa, martes 11 de agosto del 2026, de que voy a estar dialogando, conversando, analizando con ustedes durante las próximas 2 horas. Bueno, en 24 horas uno se hace la pregunta, Norma Ruth Burgos logró un cambio, ya debe estar reunida con el presidente del Senado. Analizaremos todo lo que ha sucedido desde que se hizo el anuncio de Norma como nueva secretaria de la gobernación. Racionamiento para largo. Carraízo necesita 15 pulgadas de lluvia. La Plata sigue bajando. Alcaldes piden racionamiento del agua de La Plata. Y la Unión se va a paro de 24 horas comenzando a las 10 de la noche, salvo que ocurra algo en reunión que tienen a las 5 de la tarde con el director ejecutivo de la autoridad. Oficina de Gerencia y Presupuesto admite que el programa EIRP empezó sin que el personal estuviera adiestrado. Y para añadirle, ya se fue fuera de servicio una de las en avería la AES, así que amenaza de relevos de carga o apagones. Y bien, martes de energía con Ramón Luis Nieves y muchos temas de energía que discutir. Esos son los temas que voy a estar discutiendo con ustedes en la tarde de hoy en Sobre la Mesa, que comienza ahora.
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12: Nuevamente bienvenido a esta edición de hoy de Sobre la Mesa. Para los que me estén escuchando, me estén viendo en vivo, son las 3:58 de la tarde. Estoy en vivo, pero como todos los martes, no desde el estudio de Radio Isla 1320 allá en Atorrey, en vivo gracias a la magia del internet. La primera hora es en vivo, la segunda hora de martes de energía con Ramón Luis Nieves la grabamos más temprano hoy. Lo digo pues porque si hay algún asunto energético luego de las 3 de la tarde, 2:30 de la tarde, pues no lo discutimos Ramón Luis Y yo aquí estoy en vivo, como todos los días, en vivo a través de toda la cadena de Radio Isla 1320, también en vivo en la página web de esta emisora, radioisla.tv, a través de la aplicación móvil de Radio Isla, en el canal de YouTube, la página de Facebook de Radio Isla y también en la página de Facebook de este servidor, facebook.com/acevedovila.net. 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Bueno, no se puede negar que el nombramiento de Norma Burgos como secretaria de la Gobernación tomó por sorpresa a todo el mundo. El nombramiento nos enteramos cuando abrimos digital o en papel, el periódico El Vocero, ayer en la mañana, era la historia de primera plana, y tampoco podemos negar que en poco más de 24 horas desde que se hizo el nombramiento y que Norma Burgos entró en escenario, da la sensación de un cambio, y muchas cosas han ocurrido. Primero, una muy buena acogida dentro del PNP al nombramiento de Norma Burgos. El periódico El Nuevo Día pues lo tiene en el balance en su historia de primera plana. El Nuevo Día le dio la primera plana de hoy, la tengo aquí con nosotros, conmigo, perdón. Regresa al gobierno entre críticas y halagos. Norma Burgos sale de su retiro político tras el llamado de Jennifer González y asegura que entre sus prioridades está la mejorar la comunicación con la rama legislativa. Tiene un despliegue de una entrevista que le dio al periódico El Nuevo Día. Norma se fue de Media Tour ayer, estuvo, que yo sepa, con Lenín, estuvo en Jugando Pelota Dura, más o menos repitió el mismo mensaje, habló de que ella llega allí con su propio librito, que nadie le va a hacer cambiar ese librito. Se distanció de Francisco Gómez, creo que El Nuevo Día pues tiene las citas de apoyo, muchos alcaldes del PNP respaldándola, críticas o repudios de los partidos de oposición, Partido Popular Democrático, Partido Independentista Puertorriqueño. El Nuevo Día también le dedica una página completa a las controversias históricas que han marcado su carrera. Pero, dicho eso, la gobernadora necesitaba, no sé si ella estaba consciente, pero la gobernadora necesitaba un jamaquión en su gobierno. Y ya sea porque no le quedaba más remedio y eventualmente pues salió de Francisco Domínguez, en estas primeras 24 horas da la sensación de que Norma Burgos le está dando ese jamaquión, ese fresh start que la gobernadora necesita. Yo no vi todas las entrevistas de televisión, pero pues en las redes sociales uno ve los clips, algunas partes que salen. Norma estaba on message, articulada, asertiva, no creo que cometió ningún error en esas entrevistas. Se distanció de Francisco Domínguez sin ser ofensiva, estableció que ella vino con su propio librito, como acabo de decir. Yo creo que reconoce entre líneas que el momento es muy difícil para el gobierno de Jennifer González, sin decirlo de esa forma. Y muchas de las expectativas, las tuve yo ayer en mi programa, la tuvimos en Análisis de la Z ayer, el hilo conductor en todas las entrevistas era
14: si de alguna forma Norma Burgos estaba dispuesta a restablecer o establecer una relación de respeto, comunicación y trabajo con el presidente del Senado. Como parte de sus entrevistas ayer, Norma Burgos dijo que ella iba a llamar a Tomás Rivera Chat, inclusive dijo, hermano, no tengo ni tan siquiera que hablar con él, yo puedo llamar a su secretaria y que su secretaria me acomode, pero sí tengo la intención de reunirme con Tomás Rivera Chat. Eso fue ayer, como cerró la noche. Esta mañana tempranito, dicen los chicos de Puestos para la Mañana, que fue a las 5:45 de la mañana, a esa hora yo estaba durmiendo, pero tempranito vi el Buenos Días Puerto Rico de Tomás Rivera Chat, que en esencia aceptó la invitación de Norma, pero la convirtió en su invitación. Y aquí es bien importante cada palabra. Tomás Rivera Chat puso un Buenos Días Puerto Rico tempranito a las 5:45 de la mañana, donde dice, escuché ayer a la secretaria de la Gobernación, la planificadora Norma Burgos, expresar que trae al gobierno su puntualidad, organización y que es workaholic. El verdadero servidor público madruga para trabajar y laborar hasta tarde, sin faranduleo, vacilones ni jangueo. Cientos de miles de trabajadores públicos y privados lo hacen diariamente. Tuvimos graves diferencias en el pasado, innegable, pero podemos coincidir en cumplir cabalmente con el programa de gobierno del PNP. Expresó que se ajusta a mi disponibilidad. Se lo agradezco. Estoy disponible. La invito hoy a las 3:30 p.m. en mi oficina para dialogar sobre eso. Precisamente porque exijo puntualidad, organización, trabajo arduo, eficiente, resultados y transparencias en nuestro gobierno. Eso supera cualquier diferencia. Atenderé a la prensa inmediatamente después, junto a la secretaria de la Gobernación, si ella está dispuesta, y sobre cualquier tema. Obviamente ya están reunidos. Voy ahorita a ver los otros textos, las otras declaraciones que se hicieron durante el día. Ya hay fotos circulando. Están como que aparentemente no es en una mesa ni en un escritorio, están como que en una pequeña salita del Senado. Yo tuve diferencias armoniosas con Zoe sobre ese primer párrafo del Buenos Días Puerto Rico, cuando Tomás hace referencia a puntualidad, organización, workaholic, dice sin faranduleo, vacilones ni jangueo. Yo no tengo la más mínima duda que Tomás lo que está haciendo es un contraste entre lo que dijo Norma Burgos ayer y lo que el país percibe de la gobernadora. La puntualidad la repitió en varias ocasiones, y ustedes saben que se ha hecho, porque es la verdad, nadie está haciendo un ataque desmedido, que la gobernadora se ha caracterizado por ser impuntual, por no estar a tiempo, por no empezar los eventos a tiempo, porque la tienen que esperar. El alcalde de San Juan hace una semana dijo que llegó a las 9 de la mañana, que fue la hora que lo citaron, y se fue a las 10:15 porque la gobernadora todavía no había llegado para hablar de la crisis del agua. Habla de vacilones, faranduleo, ni jangueo. Ustedes saben que se ha criticado a la gobernadora que mientras el país estaba preparándose para un racionamiento, ella estaba por ahí en motora y de chinchorreo. Y el tema de workaholic es algo que siempre está ocurriendo por ahí, aunque quizás sea injusto, de que la gobernadora es media vaga. Muchas de estas cosas las dijo Cucuza en su famoso libro, que en aquel momento nadie le hizo caso. Bueno, pero a este Buenos Días Puerto Rico, Norma respondió rápidamente diciendo que sí, que aceptaba la invitación. Y la gobernadora hizo unas expresiones por escrito, dándole la bienvenida a esta nueva etapa, que es como ella llamó el nombramiento de Norma ayer. Cito textual, porque aquí cada palabra cuenta en los intercambios que han tenido durante el día de hoy. Nada puede ser eterno, y ninguna diferencia tampoco. Veo con buenos ojos la reunión de la secretaria de la Gobernación con el presidente del Senado hoy. Me parece oportuna. Y qué bueno que no me equivoqué al seleccionar a Norma. Su experiencia, carácter y conocimiento del gobierno son precisamente lo que necesitamos. Tiene una encomienda clara: fortalecer la coordinación con la Asamblea Legislativa, los alcaldes, los departamentos y las agencias, y exigir trabajo, eficiencia y resultados. Dejemos atrás el ruido y las diferencias del pasado. Puerto Rico necesita que miremos hacia adelante y trabajemos unidos. Además, luego de la reunión que sostengo todas las mañanas a las 6 de la mañana para recibir una actuación sobre el sistema de la AAA, durante el día de hoy estaré haciendo un anuncio de interés para todos relacionados con este tema. Ok, en esta declaración de la gobernadora, primero, obviamente, le da la bienvenida a esa reunión. Reafirma en su buen juicio al seleccionar a Norma. Aquí yo creo que la gobernadora lo que está es sacando beneficio de estas primeras 24 horas favorables para Norma Burgos, y therefore para ella, al haberla seleccionado, pues creo que quiere mantener eso. Y en el último párrafo, que no tiene nada que ver con Norma, la gobernadora nos dice que ella se reunía todos los días a las 6 de la mañana. ¿Alguien sabía eso? Obviamente la gobernadora le está contestando el tuit de Tomás Rivera Chat, que le entre líneas es que ella es una vaga y que no es puntual y que no está trabajando continuamente. Yo tengo que admitirle, yo no sabía que había una reunión a las 6 de la mañana sobre la crisis de agua, como cuestión de hecho, la que hemos visto es a las 10, 9, 10 de la mañana con el comité de sequía, que a veces están los jefes de agencia nada más, otras veces están los alcaldes, pero evidentemente la gobernadora está tratando de decir, no es cierto que yo soy una dormilona y que no estoy a tiempo de temprano en la mañana trabajando. A esta hora no conozco de cuál es el anuncio, si la gobernadora ha hecho un anuncio de interés para todos relacionado con el tema de la crisis del agua, como dice en esa publicación que hizo a media mañana. Pero no queda ahí. En anticipo a esa reunión que ya se está celebrando, Tomás Rivera Chat publicó otro buenos días, donde le hace la agenda a Norma Burgos de la reunión. Y lo que dice es interesantísimo, el contexto es interesantísimo. Dice Tomás: aceptada la invitación, les adelanto parte de la agenda que quiero atender de manera puntual, otra vez la palabra puntual, de puntualidad, con la secretaria de la gobernación hoy a las 3:30 p.m. en mi oficina. Uno, estrategia y calendario sobre el tema de estatus. La voy a leer toda y después le doy mi análisis. Dos, reforma contributiva y su financiamiento. Tres, estrategia y calendario para poner fin a la Junta de Control Fiscal. Cuatro, proyecto de ley para eliminar impuesto al inventario. Cinco, alternativas a Luma en el tema energético y retos sobre generación. Sexto, estrategia y calendario sobre suministros de agua durante la sequía y construcción de nuevos proyectos. Séptimo, identificación y asignación de los recursos a los gobiernos municipales. Octavo, estrategia y calendario de medidas para atender población de adultos mayores. Nueve, problemas con el ERP en el pago a contratistas y suplidores de gobierno. Décimo, calendario de aprobación del proyecto de permisos y reforma judicial. 11, nombramientos adecuados con verdaderos background checks y méritos profesionales. Una agenda importante en la que, sin duda, podemos trabajar de inmediato y tenemos que coincidir. Yo sé que se puede, y firma TRS, incluye un arte con la frase de Pedro Rosselló: la patria no se hace hablando, la patria se hace trabajando, nuevamente poniendo énfasis en trabajo. Ok, esta agenda, primero, Tomás, aunque quien pidió la reunión fue Norma, Tomás la está tratando desde temprano en la mañana, controlarla, establecer la pauta, establecer la agenda. Pero esta agenda de Tomás Rivera Chat no es la agenda de la reunión de hoy. Tomás está anticipando su agenda de su programa de gobierno si finalmente decide retar a la gobernadora en primaria. Y comienza con el tema del estatus, donde los estadistas tienen que estar preocupados porque la gobernadora no ha hecho nada con el tema del estatus. No se ha presentado ni un proyecto de ley en Washington, a pesar de que alegan que tienen un mandato. Y lo más cercano es que hace unas semanas la gobernadora dijo que, okay, parece que la reunión se acabó ya. Dame aquí un segundito. Bueno, voy ya mismito porque ya me están enviando información aquí. Déjenme terminar el pensamiento. Así que, y obviamente para la base del PNP, para los estadistas de la línea dura del PNP, el tema del estatus es más importante, particularmente en una primaria. La gobernadora hace una semana atrás dijo que no iba a haber más plebiscito y que venía con una nueva estrategia, y al día de hoy no nos ha dicho cuál es esa nueva estrategia. Segundo tema, reforma contributiva de su financiamiento. Sabemos que está estancado porque la gobernadora lo envió en enero y no tenía el visto bueno de la Junta de Control Fiscal, ni han podido contestarle a la Junta de dónde va a salir el dinero. Salir de la Junta de Control Fiscal, esa no es una agenda de hoy para hoy. Nadie piensa que la Junta se va a ir antes que termine el cuatrenio. Tomás está hablando de después del 2028. Impuesto al inventario, sabemos que es un reclamo del sector privado y que la gobernadora vetó el proyecto que le había aprobado Tomás Rivera Chávez, que la gobernadora dijo que se iba a presentar otro proyecto y no se ha presentado. Y si seguimos, toda esta es una agenda de candidato a la gobernación. Obviamente, el último punto, nombramientos adecuados con verdaderos background checks. Crítica a la gobernadora, que decía que había hecho los nombramientos cotejando el historial, y ya sabemos todos los problemas que hubo. Bueno, aparentemente la reunión terminó. Estoy leyendo aquí un post de hace 11 minutos del presidente del Senado, donde está varias fotos de ella reunida con Norma. Voy a leerlo y lo acabo de recibir. Así que recibí en el Senado a la recién designada secretaria de la Gobernación, Norma Burgos, para sostener una reunión de trabajo sobre asuntos importantes para Puerto Rico. Dialogamos sobre una agenda amplia que incluye el tema del estatus, la reforma contributiva, el futuro de la Junta de Control Fiscal, la eliminación del impuesto al inventario, energía, agua, recursos para los municipios, nuestros adultos mayores, permisos, reforma judicial y otros asuntos que requieren atención y resultados. Hay mucho trabajo por hacer cuando se trata de adelantar soluciones para Puerto Rico. Siempre estaré disponible para dialogar, aportar y trabajar. Lo importante es cumplir, trabajar con seriedad y producir resultados. Esto lo acaba de publicar hace 11 minutos. ¿Qué quiere decir? Que yo no sé si hay una conferencia de prensa, que es lo que le había dicho, si van a estar juntos en la conferencia de prensa o si la va a atender solo el presidente del Senado. Obviamente estoy en vivo, así que voy a tratar de ver si encuentro alguna información adicional en alguno de los medios, pero la reunión parece que terminó, y repito, desconozco a esta hora si van a atender a la prensa junto, que es lo que dijo el presidente del Senado, o si Norma se fue y va a atender a la prensa solamente Tomás solo. De ese texto parece ser que fue una reunión cordial. Si no atienden la prensa juntos, tendremos ahí la primera señal de que no todo es sobre fuera. Yo le decía a Zoe en nuestra edición de hoy de Análisis de la Z a la A, que estos intercambios de las primeras 24 horas, yo hago un paralelismo con el boxeo. Ambos, Tomás y Norma, son luchadores aguerridos. Tomás está activo, Norma estaba retirada. Y esto parece como que al boxeador que va en ascenso y que va acercándose a una pelea por el campeonato mundial, deciden sacar del retiro a otro boxeador, en esta ocasión boxeadora, de mucha experiencia, pero que estaba retirada, pero también de mucha pegada, para ver si logra detener al boxeador que va en ascenso y que cree que su próxima pelea que le van a ofrecer es la del campeonato mundial. Y me parece que igual que en el boxeo, que los primeros, normalmente, los primeros dos o tres rounds son de irse tanteando, conociéndose. Donde no hay ataques fuertes, no se tiran jabs fuertes. Así que habrá que ver si esto es una tregua. Yo creo que va a haber una tregua. No creo que va a haber una paz duradera, pero no hay la más mínima duda que la gobernadora ha logrado que en las primeras 24 o 36 horas desde que se hizo el anuncio, la dinámica cambie. Repito, la reunión terminó con Tomás Rivera Chat. Yo creo que me tengo que ir a la pausa ya mismito. Me pones la musiquita si me tengo que ir a la pausa. Hoy veremos la primera señal de por dónde va esto. Si atienden a la prensa juntos y contestan preguntas de la prensa juntos, estamos en una tregua que puede durar varias semanas. Si Norma se fue de la reunión y cada uno atiende a la prensa separadamente, estamos en una tregua que puede durar solamente días. Más duradera. Regreso con más luego de la pausa.
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12: Aquí se regresa Sobre la Mesa, pero que me estén escuchando, me estén viendo en vivo, son las 4 y 24 de la tarde de hoy, martes 11 de agosto. Bueno, yo en la pausa busqué por todas las redes sociales, no veo, digo, interpreto que la reunión se acabó por ese post de redes sociales de Tomás Rivera Chat, que habló en el sentido de que se reunió, o sea, como que ya la reunión terminó y resumió la agenda, que era básicamente la misma que la había puesto públicamente, pero no veo en ningún post de redes sociales de que estén atendiendo a la prensa juntos, así que veremos. Obviamente, a lo mejor ahorita en unos minutos atienden a la prensa juntos, pero no lo he visto hasta ahora. Así que creo que es la primera prueba de fuego. Repito lo que dije antes de la pausa, si no atienden a la prensa juntos, la tregua va a durar pocos días. Si atienden a la prensa juntos, es una señal de que la tregua podría durar unas cuantas semanas, pero no creo que haya ambiente para una paz duradera, porque aquí la única paz duradera es que uno de los dos desista de aspirar a correr para la reelección en el 2028. Ya sea Tomás o sea la gobernadora, y en este momento no veo ese escenario. Obviamente Norma Burgos tiene otros retos que quizás son hasta más importantes que el reto de restablecer una relación entre Fortaleza y el Senado, o el presidente del Senado, retos pues, de las ejecutorias del gobierno de Jennifer González, y a eso vamos. El racionamiento. Primero, más allá de las ejecutorias del director o presidente ejecutivo de la Autoridad de Acueductos y Alcantarillado, de lo que hablaré ya en breves minutos, la situación está complicada. Según el periódico El Nuevo Día, hoy en su página 8, y basado en los expertos, Carraízo necesita como 15 pulgadas de lluvia para resolverse el problema. Y la plata sigue bajando como cuestión de hecho. La medición de esta mañana indicó que Carraízo había bajado 5 centímetros y que la plata había bajado 9 centímetros. En términos de Carraízo, la buena noticia, estoy leyendo una nota que salió hace unos minutos en el periódico El Nuevo Día, es que llovió para la cuenca de... cayeron unas lluvias, por lo menos acá en Río Piedras y en Guaynabo, cayeron unas lluvias bastante fuertes. La pregunta si nos hacíamos si estaba lloviendo para la cuenca, se informa por el periódico que el Servicio Nacional de Meteorología informó que la onda dejó sobre la región entre 1 y 2 pulgadas, con una acumulación aislada de 2 a 2.5 pulgadas. Eso no quiere decir que Carraízo va a subir esa cantidad. Si en la cuenca ha llovido, en la cuenca de Carraízo, San Lorenzo, Caguas, Junco, Las Piedras. Sin embargo, Mariano Boa, del Servicio Nacional de Meteorología, dijo que los acumulados corresponden a estimados de radar y todavía deben compararse con mediciones pluviométricas antes de considerarse cifras oficiales. Y obviamente, pues habrá que ver cómo mañana por la mañana amanece Carraízo. Varios sensores en diferentes partes de la cuenca vieron un aumento y es debido a esos aguaceros. Pero aquí está la noticia. Perdón, que no nos creemos falsas expectativas. Necesitamos esto como 5 o 6 veces más. La realidad es que necesitamos mucho más que eso para aliviar el problema de la sequía, pero algo es algo, por lo menos llovió sobre la cuenca, que es bastante productivo. Así que mañana en la mañana veremos los reportes de cómo está Carraízo,
14: luego de las lluvias que cayeron durante el día de hoy. Pero estamos en una situación que tiene que ver mucho también con la gerencia. Obviamente, los del área de Tupey, todavía hay quejas de sectores que no han recibido el agua. Yo escucho quejas de municipios que no están en racionamiento, que por alguna razón que nadie puede explicar, están teniendo serios problemas de abasto de agua. O sea, están en un racionamiento sin que se los diga. Y en lo que es algo para mí insólito, los alcaldes que se sirven de La Plata se han reunido y están pidiendo racionamiento preventivo. Se lo voy a traducir. Populares y PNP. Los alcaldes no confían en las decisiones del director ejecutivo de acueducto. Leo una nota de hace unos minutos, de las 2:40 de la tarde. En el Nuevo Día, alcaldes de pueblos que se sirven de La Plata impulsan racionamiento preventivo, pero esperan que por plan de triple A. La nota de Richard Colón dice, en el encuentro había un alcalde con el presidente ejecutivo de la autoridad, Luis González Delgado, acordaron que la AAA les presentará este viernes su plan para manejar la situación. Cita al alcalde de Bayamón, el consenso de los 9 alcaldes es que si no lloviera e hiciera falta hacer un racionamiento, que lo empecemos a un nivel más alto del 2015 para hacerlo de manera preventiva y ayudar a alargar la vida del lago. En el 2015, precisó, el racionamiento para los clientes de La Plata comenzó cuando el embalse bajó a 38 metros. Si sigue bajando como está bajando, todavía para el viernes que viene debería estar sobre los 42.5, dijo Ramón Luis. Aquí el secreto es ni tomar la decisión muy tarde ni tomarla muy temprano. El alcalde de Toa Baja, José Betito Márquez, también PNP, dijo que enfatizó ante la AAA la importancia de que se comunique el plan de racionamiento. Mire, en resumen, tú tienes a los alcaldes, el alcalde popular de Toa Alta, Chito Agosto, pidiendo que se empiece lo más pronto posible. Aquí tú tienes a los alcaldes, ya lo voy a traducir. Los alcaldes que se sirven de La Plata no confían en la gerencia. Y están presionando, y esto es algo difícil de creer, porque normalmente lo que haría un alcalde es decir, no me cortes el agua, diciéndole, empieza a racionarnos el agua, porque no confían en las decisiones administrativas y gerenciales que se están llevando a cabo. En medio de esto, la UIA, la Unión de Independientes de Acueductos, acaba de anunciar que decreta un paro de 24 horas, empezando a las 10 de la noche de hoy y terminando a las 10 de la noche de mañana. Sí, resulta bien antipático que hagan un paro en medio de la crisis. Ellos reclaman que están haciendo peticiones de revisión de las escalas salariales, que le hicieron una petición al presidente ejecutivo de la autoridad hace semanas atrás, que no se las ha contestado. También reclaman falta de personal que no se recluta. Y como convocaron un paro, ahora va a haber una reunión con el presidente ejecutivo a las 5 de la tarde. Y esto me lleva a Norma Burgo. Les decía, antes de irme a la pausa, que el mayor reto para Norma, más allá de restablecer o establecer una relación de trabajo con Tomás Rivera Chat, es lograr que se den cambios en la rama ejecutiva. Y yo creo que Norma debería mirar lo que está pasando en el acueducto, debería de alguna forma intervenir para evitar ese paro de 24 horas hoy. Y sí, yo creo que si Norma hace una evaluación de la gerencia de acueducto y habla con los alcaldes y se sienta unos minutos con Miguel Romero, Norma le debería hacer la recomendación a la gobernadora de que es cierto que tú no cambias el piloto en medio del vuelo si hay una crisis, pero tú le buscas al piloto un aeropuerto cercano para que aterrice, lo sacas del avión y pones un nuevo piloto. Si en la próxima semana y media el director, el presidente ejecutivo de Acueducto, Luis González, renuncia, el país se lo va a adjudicar a Norma y el país va a percibir y entender que la intervención de Norma Burgos en como nueva secretaria de la gobernación va a traer cambios verdaderos. No sabemos si el amarre de la gobernadora con Luis González Delgado es porque era un protegido de Francisco Domínguez. Todo el mundo dice que es un activista político. Eso no lo descarta, pero eso no lo cualifica. Yo he hablado con personas que conocen el mundo del acueducto y me dicen que es una persona de tercer, cuarto nivel. Sí, de mucha experiencia en acueducto, pero que no está al nivel de una autoridad con la complejidad como es la autoridad de acueductos y alcantarillado. Así que hoy, además de que haya llovido, además de que usted no sabe, los cuentos de gente que se le va el agua, que no se supone que se le vaya el agua, que tienen agua cuando se supone que no tengan agua, son de no acabar. Les he hablado de municipios que no están en racionamiento y que tú hablas con los alcaldes y te dicen que esto es una locura. Si Norma quiere mandar una señal de cambio verdadero, que logre convencer a la gobernadora para que se dé un cambio en la gerencia de acueducto. Si eso no sucede, el país va a percibir que el cambio es básicamente de imagen, pero no un cambio que va a resultar en un mejor servicio y en un mejor gobierno para el pueblo de Puerto Rico. Son las 4:36, regreso con más luego de la pausa.
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pude escuchar en vivo. Y no es más, yo creo que también una actitud que es la correcta, reconoce que hay disgusto, inconformidad en el asunto del agua. También habló de lo que voy a hablar ahora, del ERP, que es este sistema, creo que en español le llaman Integra o algo así, que es este sistema que se suponía que se implantara y que la gobernadora anunció con bombos y platillos para unificar todos los sistemas de finanzas, de compra, de pago de las diferentes agencias de gobierno, y que ha sido un dolor de cabeza, pues lo ha reconocido como un problema. Así que a mi análisis al principio, ya vamos viendo sobre la marcha que, hay que decirlo, Norma ha logrado proyectar un cambio en las primeras 36 horas. De una fortaleza que no se comunicaba con el presidente del Senado, de un secretario de la gobernación que cuando se iba de media tour lo único que generaba era controversia, a una nueva secretaria de la gobernación que se fue de media tour. Norma domina muy bien la prensa en términos de su capacidad de comunicar. Así que me mantengo en mi pronóstico. Los dos boxeadores en esta etapa están en los primeros rounds. Se están tanteando. Si después del tercer, cuarto round acaban a palo limpio, lo sabremos en la próxima semana. O si acaban abrazándose, también lo sabremos en las próximas semanas. Pero nadie puede negar que la movida a la gobernadora le ha salido bien. Ahora, recordarán que la gobernadora dijo, pocos días después de la renuncia de Francisco Domen, o del anuncio de la renuncia, que habían tres vacantes: secretario de la gobernación, subsecretario de la gobernación y director de AFAM. Y dio la sensación de que tenía ya todo el team. Hello, ni ha nombrado subsecretario y AFAM sigue descabezada. Y AFAM es la agencia que responde, o sea, que tiene que interactuar directamente con la Junta de Control Fiscal. O sea, estamos hablando de una de las agencias más importantes en el gobierno de Puerto Rico. Si la gobernadora hubiera tenido todo esto montado, hubiera hecho esos anuncios. Me reafirmo en mí, aunque Norma dice que se le ofrecieron unos días antes que renunciara a Francisco Domínguez, yo me mantengo en mi percepción, no tengo información interna, de que el nombramiento de Norma Burgos se cocinó en el fin de semana, jueves, viernes, sábado o domingo, porque no sé. Y es evidente que la gobernadora no tenía el cuadro completo, porque si no hubiera nombrado a un subsecretario o subsecretaria de la gobernación y hubiera nombrado a un director de AFAF, ambos puestos continúan vacantes. También le puedo dar el beneficio de la duda. A lo mejor la gobernadora aprendió y ahora esos nombramientos los hará consultando a Norma Burgos para que Norma pues tenga cierto poder sobre el gabinete que le toca dirigir. Y vamos al tema que precisamente, como les dije, acaba de mencionar Norma Burgos como uno de los problemas. Ayer hubo una conferencia de prensa con el director de la Oficina de Gerencia y Presupuesto, el secretario de Hacienda y el director de lo que se conoce como PRIT, que es la agencia esta que ha tenido muchos problemas en este gobierno, que estuvo descabezada por mucho tiempo, que es la que tiene que ver con todos los asuntos de tecnología. ¿Cuál era el tema de la reunión? Pues este fallido programa que se llama, que en inglés le llamamos ERP, pero que en español creo que ellos le llaman Integra PR, sí, Integra PR, sistema Integra PR. Bueno, hay una nota en el periódico El Nuevo Día, en la sección de negocios, una nota completa de una página entera, y también hay una nota en el periódico El Vocero, también es una nota extensa, en la página 8, también una nota de la página completa. El titular es El Nuevo Día: sin personal adiestrado para operar nuevo sistema. A 31 días de su implementación, el sistema Integra PR enfrenta retos de capacitación, validación de facturas y registro de suplidores. El titular en El Vocero: OGP acepta, asumieron riesgos con implementación de ERP. Esto es de verdad escandaloso. Reconocen que se lanzaron a esto y no habían adiestrado a los empleados que les toca administrarlo. También yo estoy seguro que no adiestraron.

0: Exactamente. A los del lado privado que interactúan con el gobierno, al dueño del centro de cuidado de adultos mayores, al contratista, al doctor que tiene un contrato con el gobierno y que cobra base de facturas por servicios por hora. Dice esta nota de Efraín Montalbán Río, la implementación del nuevo sistema de planificación de recursos empresariales, ERP en inglés, del gobierno arrancó con miles de empleados públicos que no están adiestrados para garantizar el funcionamiento de lo que sería la principal herramienta de contabilidad del país, según datos compartidos ayer lunes por tres jefes de agencia. Además de la falta de personal adiestrado, se expusieron otros retos en el sistema que lleva implementado apenas 31 días, entre ellos la fragmentación de información entre las agencias, registro de suplidores y validación de facturas. Cada una de estas fallas ha desembocado en un retraso de los pagos a suplidores, por lo que personal que ofrece servicio al gobierno, como los empleados de centros de cuidados de adultos mayores, están trabajando sin cobrar, por los pasados meses. Entonces, el director de la Oficina de Gerencia y Presupuesto, Orlando Rivera, como si fuera la gran cosa, nos dice: ay, nosotros sabemos que esto iba a pasar. ¿Cómo es? Hablan de que va a tomar meses. Inclusive en uno de los dos periódicos hablan de aquí a diciembre. O sea, ellos pretenden que los centros de cuido no cobren por 4 o 5 meses. Este era uno de los logros de este. Ah, perdón, te lo tenía que decir. Adivinen a quién le dieron la encomienda de poner en vigor este programa. Leo del periódico. El año pasado, cuando Jennifer tomó la gobernación, Hacienda, la agencia que tenía a su cargo el desarrollo del IEP, fue removida de sus funciones. Esto luego de que el exsecretario de la gobernación, Francisco Domínguez, asumiera el control del proyecto y delegara en la OGP su implementación. Asimismo, Domínguez dejó en manos de la subsecretaria de la gobernación, Itza García, impulsar la adopción de la plataforma en las 63 agencias que cubre al momento. Así que esto es, primero, esto yo lo celebré. Emma Marrero, en nuestro panel 3 y contando, y por su experiencia como subdirectora de OGP, lo celebró. Este era uno de los pocos logros de este gobierno. Este era uno de los logros que se atribuía a Francisco Domínguez, y ahora se ha convertido en otro dolor de cabeza y otro fracaso para este gobierno. Le voy a leer, como les dije ayer, para aclarar dudas, una conferencia de prensa con el director de OGP, el secretario de Hacienda y el director de PRIS. Mire cómo describe esta conferencia de prensa Efraín Montalbán Río, periodista de Nuevo Día. El encuentro estuvo marcado por la falta de respuestas precisas, incongruencias en la presentación de datos y largos silencios ante preguntas puntuales de los periodistas. Si Norma Burgos quiere evidenciar cambios de verdad y no solamente de apariencia, pues que se reúna con estos tres jefes de agencia y logre que le contesten las preguntas fuertes que ella tenga y que sean respuestas precisas, que los datos sean congruentes y que no haya silencio ante las preguntas difíciles de qué es lo que ha pasado. Evidentemente, esta es otra muestra de incompetencia gubernamental, pero es hasta daño autoinfligido. Y lo voy a explicar por qué. Nuevamente, daño autoinfligido. El IEP es importante. La Junta de Control Fiscal lo estaba pidiendo, pero no era un hecho de que se hablara. Si se atrasaban más porque se tardaban 6 meses en montarlo, la Junta les iba a mandar una carta, pero ustedes y yo no estaríamos discutiendo esto. Se empeñan en ponerlo a funcionar sin aparentemente estar listo y ahora se crearon un problema que no existía. Daño autoinfligido. Hay una desesperación en este gobierno por evidenciar, demostrar logros, y pues ahí lo tienen. Dice la nota que hay, voy a leer aquí un momentito, ajá, se han validado 8.912 facturas de un total presentadas de 13.000. Bueno, pues eso quiere decir que hay 5.000 facturas que no han podido procesar. Y le voy a decir algo, esto es incompleto, porque yo conozco de suplidores del gobierno que es que no pueden subir la factura porque el sistema no los deja. Así que habrá 13.000 facturas que entraron al sistema, de las cuales no han podido procesar cerca de 5.000. Pero eso añade, Ale, las que ni tan siquiera se han podido presentar, subir, porque el sistema no funciona, la persona a lo mejor no está orientada de la forma adecuada y no hay nadie en la agencia de gobierno que les pueda ayudar a subir su factura y eventualmente recibir el pago. Esto fue lo que pasó con los copiadores de educación. Y al final, ¿sabe lo que hizo el Departamento de Educación? Volvió al sistema viejo para poder pagarle. Que Norma Burgos se ponga para sus pilas y le busque una solución inmediata a esta crisis, no lo que dijeron ayer, que puede ser que hasta diciembre haya personas que no puedan cobrar por los servicios prestados, personas o entidades que no puedan cobrar por los servicios prestados al gobierno. Son las 4:53, nos vamos a una pausa. Cuando regresemos, martes de energía con Ramón Luis Nieves. Regresamos con eso luego de la pausa.
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5: En este episodio especial de mitad de año ponemos el foco en las midterm elections o elecciones de medio mandato en Estados Unidos.
6: Son el 3 de noviembre, renuevan toda la Cámara y parte del Senado, y los Democratic Socialists o socialistas democráticos tendrán algo que ver.
7: A ese movimiento, al que pertenece el alcalde de Nueva York, Soran Mamdani, le dedicamos los siguientes minutos.
5: Hola, bienvenidos a Y Esto No Es Todo. el podcast del Georgetown Americas Institute de la Universidad de Georgetown en Washington, D.C. Soy Juan Carlos Iragorri, desde Málaga.
8: Soy Paz Rodríguez Miel, desde Buenos Aires.
7: Y yo soy Jorge Espinosa y estoy en Tulum, en México.
5: Es miércoles 12 de agosto y esto es algo que usted debería saber hoy.
8: En menos de 3 meses, la política puede cambiar en Estados Unidos. Lo decimos porque este 3 de noviembre, martes, como en muchos comicios de ese país, tendrán lugar las midterm elections o elecciones de medio mandato, donde está en juego la configuración del Congreso.
5: Se renovarán los 435 escaños de la Cámara de Representantes y un tercio de los 100 del Senado, y los legisladores favorecidos tendrán entonces la facultad de aprobar o rechazar los proyectos de ley que presenta el gobierno del presidente republicano Donald Trump.
7: Hoy los republicanos tienen mayorías muy pequeñas en ambas cámaras, y ahora, de cara a las elecciones, se habla mucho de los Democratic Socialists, o socialistas demócratas, que constituyen un sector importante del Partido Demócrata, que está en la oposición.
8: Uno de esos Democratic Socialists es Zora Mamdani, actual alcalde de Nueva York. Cuando en el programa Meet the Press le preguntaron si es comunista, dijo que no. Contestó que es socialista democrático y que quiere una mejor distribución del ingreso para reducir las desigualdades.
9: Respond, are you a communist?
10: No, I am not. And when we talk about my politics, you know, I call myself a democratic socialist in many ways inspired by the words of Dr. King from decades ago, who said, call it democracy or call it democratic socialism, there has to be a better distribution of wealth for all of God's children in this country. And as income inequality has declined nationwide, it has increased in New York City. And ultimately, what we need is a city where every single person can thrive.
5: Pero, ¿quiénes son exactamente los socialistas democráticos? Para saberlo, llamamos a Washington, D.C. a nuestra compañera, la periodista Dori Toribio.
11: Juan Carlos, el socialismo democrático es una corriente en el espectro más a la izquierda del Partido Demócrata dentro de la organización llamada Democratic Socialists of America, los socialistas democráticos de Estados Unidos, que nació aquí en los años 80 como plataforma en oposición al capitalismo, combinando principios como la justicia social y la equidad económica con los mecanismos democráticos. Y aunque la definición ha ido cambiando y depende de cada estado y de cada político, pero en la base hoy se repite la idea de más poder o bienestar para los trabajadores. Un concepto que en Estados Unidos llevaba décadas presente de manera minoritaria, pero importante, con voces como el senador Bernie Sanders, que, aunque no es miembro oficial de esa organización, pero en las elecciones presidenciales de 2016 estuvo cerca de convertirse en el candidato presidencial demócrata hasta que finalmente perdió aquellas primarias del partido frente a Hillary Clinton, con un mensaje que entonces acercaba a Sanders a los partidos socialdemócratas europeos, especialmente en los países escandinavos, cuando hablaba de sanidad pública universal, educación y transportes gratuitos, subida de salario mínimo, aumentos de impuestos a los más ricos, pidiendo un reparto más equitativo de la riqueza. Una década después, Zoran Mamdani, de 34 años, ha llegado a la alcaldía de la ciudad de Nueva York como una de las figuras más visibles hoy del socialismo democrático. Promete un Estado proveedor de lo necesario, con el término accesibilidad para familias, trabajadores, clases medias y bajas, en el eje de su agenda para bajar precios de comida, vivienda y coste de vida en Nueva York. Y así ganó las elecciones con el apoyo de Sanders y de otro nombre consolidado en el movimiento, la congresista Alexandria Ocasio-Cortez. Mamdani, que sorprendió a muchos manteniendo una muy buena relación hasta ahora con el presidente de Estados Unidos, Donald Trump, ha tratado de desmarcarse de ideas más extremas de la plataforma, como cerrar cárceles, retirar financiación a la policía, cambiar radicalmente la Constitución, la estructura del gobierno y del Congreso. Pero al mismo tiempo ha criticado a las élites del Partido Demócrata que él dice tienden a alinearse con intereses corporativos y donantes multimillonarios. Porque, y esto es clave, dentro de esa corriente hay muchas diferencias y todavía un mensaje disperso que para mucha gente puede resultar confuso y generar rechazo en algunas zonas del país, mientras que en otras ha habido un avance fulgurante de los socialistas democráticos en este 2026.
7: También le preguntamos a Dori en dónde han ganado hasta ahora los socialistas democráticos.
11: Pues en los últimos meses ha habido elecciones en ciudades importantes con victorias sin precedentes de socialistas democráticos frente a veteranos con décadas de experiencia o pertenecientes a grandes dinastías políticas. Además del alcalde de Nueva York, está la alcaldesa de Seattle, en el estado de Washington, Katie Wilson, y la que probablemente se convertirá en noviembre en la alcaldesa de la capital de Estados Unidos, de Washington, D.C., Janice Lewis George. Más, en la carrera al Congreso, en el estado de Colorado, la socialista democrática Melat Kyrus, de 29 años, ganó las primarias demócratas frente a la congresista Diana DeJet, que ha ocupado el escaño de Denver en la Cámara de Representantes desde 1997. Algo que también vimos en el estado de Nueva York, en junio, cuando en diferentes primarias ganaron candidatas socialistas democráticas respaldadas por Mamdani, como Claire Valdez en Queens o Daria Liza Ávila en el Bronx, para ocupar esos escaños en la Cámara de Representantes, derrotando a grandes veteranos del Congreso, aunque ahora ya, como las candidatas del partido, aún tendrán que ganar en las elecciones legislativas de noviembre a los rivales republicanos. Muchos de esos nuevos nombres progresistas tienen en común el apoyo del voto joven, los postulados económicos de equidad y el foco en los trabajadores, también la oposición a las políticas de Trump, especialmente las migratorias, y el no a la guerra, como el conflicto en Irán o el rechazo al apoyo de Estados Unidos a Israel tras la guerra en Gaza. Y en distritos, ciudades o estados demócratas pueden tener opciones. Pero después la pregunta es si estos perfiles podrían ganar en zonas más moderadas, pensando en todos los análisis que ya plantean este ascenso progresista como una posible antesala para los comicios presidenciales de 2028.

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1: En este episodio especial sobre los socialistas democráticos, le preguntamos también a Dori Toribio qué dice de ellos el Partido Demócrata.
2: El Partido Demócrata lleva tiempo inmerso en un debate interno entre los más moderados y los más progresistas. Dentro de los progresistas, aún un grupo minoritario se define como socialista democrático en un país donde el concepto es relativamente nuevo a nivel nacional, entre los votantes de todo Estados Unidos. Mientras hay moderados que expresan rechazo y advierten de peligro radical, como el senador de Pensilvania John Fetterman, conocido por unirse a los conservadores en muchas iniciativas. Él rechaza especialmente el alejamiento con Israel. Y eso es algo que muestran las encuestas en algunos estados clave en Estados Unidos, los llamados swing states, como Pensilvania, que pueden oscilar entre republicanos y demócratas en elecciones y donde hay segmentos de población, por ejemplo, en áreas rurales, donde este concepto de socialismo democrático genera recelo. Por otro lado están los demócratas que dicen que en el partido cabe todo, la diversidad y todas las corrientes ideológicas y que no hay ningún problema. Y en medio, muchas voces que aún no acaban de pronunciarse. Un ejemplo es el expresidente Barack Obama, cuyo apoyo sigue siendo importante para los demócratas. En el caso de Mamdani, Obama sí abrió la puerta, habló con él, le dio consejos y alabanzas, incluso participó en eventos políticos junto a Mamdani, pero formalmente nunca le dio su apoyo electoral.
3: Finalmente, le preguntamos a Dori Toribio qué dicen los republicanos de los socialistas democráticos.
2: Los republicanos y especialmente el presidente Donald Trump han aprovechado esta grieta para pasar al ataque. Dicen que todo el Partido Demócrata es ahora radical, confundiendo la parte por el todo y estableciendo una falsa equivalencia entre los socialistas democráticos y el comunismo. Muchos conservadores hablan de los peligros de la Guerra Fría, la Unión Soviética, la colectivización, el hambre, todos términos que reviven un miedo antiguo en Estados Unidos y efectivo. Y entre votantes hispanos, Trump ha establecido comparaciones más recientes con la historia de Cuba y Venezuela, en un momento en el que la economía sigue siendo la primera preocupación de los estadounidenses. Y termino con una encuesta de CNBC que hace unos días recogió que un 50% de los votantes registrados del país serían menos propensos a votar por un candidato socialista democrático, mientras que un 32% dicen que sí se inclinarían a votar por ellos. Pero ojo, en el mismo sondeo, un 57% de esos votantes registrados dijeron que no era probable que votaran por un candidato del movimiento MAGA o Make America Great Again, mientras que un 27% sí se inclinaría a votar por un político de esa corriente para hacer que Estados Unidos sea grande otra vez, liderada por el presidente Donald Trump.
4: Y aquí termina Y Esto No Es Todo, donde siempre habrá más. En la producción estuvo Willy Rodríguez, en la edición John F. Burnett.
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4: Gracias por oírnos. Chao. Hasta la próxima.
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7: La UIA ratifica paro de 24 horas en la AAA tras expresiones de la gobernadora, mientras alcalde de Bayamón confirma está sobre la mesa racionamiento preventivo para clientes de La Plata. Expertos advierten el problema es el manejo y quienes manejan el recurso del agua. mientras el gobierno defiende su gestión en el manejo de la sequía. Revisión del protocolo debe estar listo en las próximas semanas. Encuentran causa para juicio contra conductor que arrolló mortalmente a joven gruero en Caguas. Justicia radica querella contra exfiscal retirado en el caso del asesinato de Gabriela Nicole. Indignación en la Sociedad Americana contra el Cáncer. Fortaleza emite veto de bolsillo a medida que buscaba que aseguradoras corrieran o cubrieran por ley servicios de hospicio y paliativos. Aseguran que la gobernadora debe explicar su posición a los pacientes con una expectativa de vida reducida. Soy José Luis Renta. 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La hora en Pegados en la Mañana, 5:15. Buenos días, estas son las noticias más importantes para hoy, miércoles 12 de agosto. La UIA ratificó un paro de 24 horas de la AAA tras expresiones de la gobernadora Luisa Sotero del Canal 2 de Telemundo en San Juan. Tiene los detalles.
8: Y se extiende hasta el día de mañana. Para hablar sobre este asunto, me encuentro con José Cajigas, del presidente de la UIA. El presidente de la AAA había indicado que habían llegado a unos acuerdos. ¿Qué ocurrió tras la reunión?
9: Correcto, habíamos llegado a unos acuerdos, ¿verdad? Nos logramos sentar con la autoridad de acueductos, en donde llegamos a ciertas fechas donde podríamos dar continuidad a lo que serían el plan de clasificación y retribución, donde se atienden muchas de las quejas de los empleados, y posteriormente otras dos fechas para poder hablar de todos los otros temas y las preocupaciones que tenemos con la matrícula. Lamentablemente, la gobernadora hizo unas expresiones en donde, dentro de todas las cosas que dijo, mal informó, y además de eso, dijo que estábamos convocando a una huelga, cosas que no son ciertas. La matrícula vio el mensaje, reaccionó y decidió ratificar lo que sería el paro de 24 horas.
8: ¿Esto entonces sería una reacción a este mensaje que se publicó a través de las redes sociales?
9: Correcto.
8: Hablando un poco sobre los acuerdos, uno de los asuntos son las condiciones laborales. ¿Qué se trae sobre la mesa en esta reunión?
9: Dentro de lo que se mencionó, dentro de nuestros reclamos, está bien en vivo lo que nosotros decimos, que 2.800 empleados están haciendo el trabajo de 5.000 que se hacían antes, y además de eso tenemos unas condiciones de trabajo en donde la flota que nosotros utilizamos para hacer nuestros trabajos muchas de las veces no está en óptimas condiciones y nos dan vehículos que le hace falta mucho mantenimiento. Además de eso, cuando nos mandan a hacer trabajos, también muchas de las veces no nos dan las herramientas y todas las cosas que necesitamos, y eso lo que hace es que nosotros tengamos que atrasar muchas de las veces por falta de equipo lo que sería el trabajo, y lamentablemente el pueblo de Puerto Rico es el que acaba pagando las consecuencias.
8: Bueno, muchísimas gracias. Hay que señalar que la gobernadora de Puerto Rico realizó estas expresiones a través de las redes sociales, así que escuchemos.
10: No hay necesidad de un voto de huelga hoy a las 10 de la noche que pudiera poner en peligro los planes de interrupciones ya programadas para estas zonas en estos 7 municipios, y ciertamente todas las interrupciones que esto conlleva en problemas de embalse y en las plantas de agua potable en Puerto Rico. Esto es bien delicado, así que espero que esto se pueda atender. Por eso hago este llamado a la prudencia.
8: Esta situación se da en medio de un racionamiento para 7 municipios ante la sequía que vive Puerto Rico. Esto es lo que tengo hasta el momento. Les informo para Telenoticias, Luisa Sotero.
7: Radio Isla Pegados en la Mañana, a la hora 5:19. Mientras, el alcalde de Bayamón, Ramón Luis Rivera, confirmó que está sobre la mesa un racionamiento preventivo para los clientes que se suplen de La Plata. Según Rivera Cruz, la semana que viene los alcaldes de los municipios que se suplen del embalse sostendrán una reunión para la posibilidad de activar ese racionamiento. Lo escuchamos.
11: Va a revisar todo el plan de trabajo que se hizo en el 2015 para hacer los ajustes correspondientes, y la próxima semana nos volvemos a reunir para hacer dos cosas. Número uno, tomar la decisión a qué nivel de altura que nosotros pudiéramos solicitar que sea un racionamiento preventivo, que entonces sería uno distinto de cuánto tiempo se decide entonces más tarde. Y cualquier cosa que se vaya a hacer sea informada en equipo para que todos los alcaldes podamos darnos la mano uno a otro.
7: Radio Isa Pega 11 de la mañana a la hora 5:20, el alcalde de Bayamón, Ramón Luis Rivera Cruz, señaló además que los alcaldes de los municipios que se suplen de La Plata quieren informar a sus comunidades el tiempo que se verían afectados para que puedan prepararse en un racionamiento. Lo volvemos a escuchar aquí en Radio Isla 1320 en Pega 11 de la mañana.
11: No solamente bien informado, es que, por ejemplo, estamos analizando un detalle importante. Y cuando usted tiene un racionamiento, voy a poner un ejemplo hipotético, y lo anuncia de 24 horas, va a tener sectores en algunas áreas que el agua le va a venir llegando quizás pues a la hora 28, 29 o 30 por la distancia y por la altura. Mucha gente ya sabe eso en cada uno de nuestros pueblos, pero siempre es bueno recordárselo, repetirlo, aclararle a la gente. Por ejemplo, en el caso de Bayamón, pues yo tengo un sector que puede ser Tortollores, que es bien alto, pero yo le tendría que decir a esa gente, a ustedes les va a llegar 4 horas después o 5 horas después del número que estamos diciendo para que estén debidamente informados.
12: Segundo, eso es importante.
7: Pegados de la mañana a la hora 5:21, el alcalde de Bayamón, Ramón Luis Rivera Cruz, mencionó además que son 8 los municipios que se suplen de La Plata, lo que representa casi 250,000 abonados de la Autoridad de Acueductos y Alcantarillados.
11: Tua Baja, Tua Alta, Naranjito, Vega Baja, Corozal y Dorado. En el caso de Dorado y en el caso de Corozal, su área es mucho es más pequeña, pero siempre recibe algo de La Plata. En el caso de Tua Alta es prácticamente todo Tua Alta. En el caso de Bayamón es prácticamente todo Bayamón. En el caso de Guaynabo también es prácticamente todo Guaynabo y Cataño también. En el caso de Tua Baja es aproximadamente un 30% de la extensión territorial de Tua Baja. Pero estamos haciéndolo de manera preventiva, bien informado.
7: Hoy se ha pegado de la mañana a la hora 5:23. Además, el alcalde de Bayamón, Ramón Luis Rivera Cruz, dijo que ya ha visitado hogares de cuidado prolongado, hogares de niños y otros, para confirmar que estén preparados ante la posibilidad de un racionamiento de agua. Lo escuchamos.
11: Te puedo decir, por ejemplo, que en el caso de Bayamón nosotros ya hemos hecho reuniones. Por ejemplo, ayer tuvimos una reunión con todos los dueños de hogares de envejecientes, con todos los dueños de hogares de niños y adolescentes, con los hospitales del área de Bayamón, con los centros de diálisis del área de Bayamón, con las ejidas de Bayamón. Yo te puedo decir que tenemos 8 ejidas con 913 personas viviendo en ellas. El total de galonaje que necesitan las cisternas de ellos es 185,000. Los de San Fresenio tienen una cisterna de 52, otra de 26,000. Sabemos la cantidad que tiene cada uno de los lugares.
7: Hoy se ha pegado de la mañana a la hora 5:24. Por su parte, el portavoz de los residentes de Ocean Park, Alfredo Cullar, dijo que a los problemas de manejo del recurso del agua se suma la incapacidad de la gerencia de la Autoridad de Acueductos y Alcantarillados para mantener la franja de San Juan hasta Piñones con el servicio y ayudar al sector turístico, algo que ocurrió con el plan de sequía del 2015.
13: Yo creo que con todo lo que hemos estado discutiendo aquí, con esta administración se añade la falta de competencia en la gerencia de acueductos. El no estudiar los datos históricos, ¿no? Empezamos la sequía y en vez de ver el plan de 2015, que fue efectivo y fue un plan completo, quisimos improvisar. El plan de racionamiento empezó el viernes. Yo estaba en zona 1, me acosté pensando que era zona 1 sin agua. Al otro día me levanté y el mapa decía que era zona 2. Lo cambiaron.
12: Y seguía sin agua.
13: Seguía sin agua. Eventualmente tuvimos agua. Nunca llegaron a las partes altas de San Juan, nunca llegaron a Piñones. Y he estado estudiando qué es lo que ha pasado, porque el plan de 2015 fue bien efectivo en mantener la franja entre San Juan hasta Piñones, protegiendo los comercios y el turismo. Y era que esa agua no dependía de Carraízo, que era un alivio para Carraízo también, porque venía del superacueducto. Y según he ido averiguando, es que cuando empezó esta administración empezaron a manipular válvulas y ahora no hay un dato histórico de lo que manipularon. Y están tratando de reconstruir qué es lo que pasó para poder sincronizar válvulas otra vez.
7: Pegados de la mañana a la hora 5:26, además Cuyar señaló que además de los problemas con el recurso del agua en la isla, las personas a cargo de resolver el problema de ejecución, los jefes de agencias que lideran el proceso tienen actitudes de sobrepotencia. Lo seguimos escuchando en Radio Isla 1320.
13: No existe, pero lo peor aún, el que es el experto asignado a esto del gobierno, que es el secretario de Recursos Naturales, no puede ni admitir que existe el calentamiento global. O sea, y actúa en contra de todas estas iniciativas del mismo comité. Yo creo que por eso mismo no ha echado para adelante, porque tiene la objeción del mismo secretario de Recursos Naturales, que al día de hoy no ha activado el comité de la sequía tampoco. Él dice que el comité de la sequía es él. Y el grupo de expertos es Ernesto Morales, porque fue el único que pudo mencionar. O sea, esto es un problema de ejecución y competencia de la gente que ha entrado en este gobierno y cómo está afectando a los ciudadanos. Son todas estas. O sea, no simplemente el presidente de Acueducto, me gustaría que lo sacaran del avión de piloto, pero también en las agencias. O sea, si los representantes no saben, pues esa es la persona que tienen que ir. Y si la persona donde van tienen estas actitudes de sobrepotencia y no querer aceptar las realidades, ¿qué consejo le puede dar a los que no saben, ¿no?
7: Radio Isla Pegados de la mañana a la hora 5:27, por su parte, el planificador José Rivera Santana dijo que de manera negligente la Junta de Control Fiscal ha reducido gran parte del presupuesto de la Autoridad de Acueductos y Alcantarillado para mejoras capitales. Así lo expresó en Radio Isla 1320.
14: Bueno, como no es una prioridad, no se le asigna el presupuesto que requiere. De hecho, en ocasiones se le ha asignado presupuesto. Mencionaba ahorita el plan maestro que preparó la AAA con un presupuesto que se asignó, pero era insuficiente ante la magnitud de lo que representa reducir las pérdidas, que no se corrige de un día para otro ni de un año para otro, sino que requiere un plan a mediano y largo plazo y por tanto requiere los recursos financieros para que se pueda implantar. Pero la situación es peor porque la Junta de Control Fiscal le redujo el presupuesto a la AAA precisamente para mejoras capitales o para mejoras de la infraestructura. Y al año 2039, el último dato que vi del plan fiscal de la Junta de Control Fiscal sobre la AAA, la reducción del presupuesto asignado al programa de mejoras capitales de la AAA se reduce significativamente.
12: Sí, y una eso, cosa más loca.
14: Eso es exacto, una cosa no solo loca, yo pienso que hasta criminal. Porque,
12: totalmente.
14: Porque no atender un asunto que nos tiene en una situación donde hay racionamiento, que implica no un número físico objetivo, sino que implica sufrimiento.
7: Radio Isa Pegaos en la mañana a la hora 5:29. El exdirector de la EPA, Carl Soderberg, dijo que la agencia otorga a la isla fondos federales recurrentes que se pueden utilizar para reemplazar tubos rotos que provocan salideros. Escuchamos a Soderberg en Radio Isla.
15: Pero, por ejemplo, cuando yo estaba en EPA, decía, ¿por qué EPA no interviene y fuerza que draguen los embalses
12: esa es otra.
15: O que atiendan los salideros? que by the way, los que no se ven son los que más votan. Y es que EPA no tiene esa potestad. Tiene potestad sobre la calidad. Ahora, a tu pregunta, EPA da fondos federales recurrentes. Hasta ahora Trump no los ha quitado, tanto en aguas usadas como en agua potable, y se pueden utilizar para reemplazar tubos que tienen salidero.
16: Ya.
15: Y son recurrentes.
16: O sea que...
7: Radio Isa Pegaos en la mañana a la hora 5:30. El exdirector de la EPA, Carl Soderberg, dijo además que la agencia otorga a la isla fondos federales recurrentes que se pueden utilizar para reemplazar tubos rotos que provocan salideros. Por su parte, el secretario de Recursos Naturales, Waldemar Quiles, aclaró que sus expresiones sobre la realización de ajustes operacionales en Carraízo se dieron con el dragado al embalse y no con la baja en presiones sin avisar a los clientes.
15: Claro, pero...
17: Usted dijo, oye, que se bajaron las presiones desde abril.
18: Pero Mili, te acabo de decirte que a lo mejor usé una expresión que no era la correcta.
17: Lo que pasa es que como dijo que se pudieron haber malinterpretado, pues, ¿verdad?
18: No, dije que había usado, que pude haber usado una expresión que no era la correcta, y si se malinterpretó lo que yo quise decir o no fui claro en mi comunicación, ¿verdad? Pues quiero aclararlo. Yo sé que se hicieron unos ajustes y eso permitió que tuviéramos que el periodo de interrupciones programadas se extendiera hasta ahora, casi hasta agosto, Mili. Se hizo un trabajo muy bueno, se hizo un dragado en el lago Carrizo, que mucha gente ni sabía que se había hecho el dragado. Estaban hablando de que si debían dragarlo. El dragado en el lago Carrizo, junto a los ajustes operacionales, nos dieron este respiro de 3 meses, Mili.
7: Radio Isa Pegaos en la mañana a la hora 5:32. El secretario de Recursos Naturales y Ambientales, Waldemar Quiles, dijo que se hicieron ajustes en acueductos sobre el embalse Carraízo, aunque reconoció que desconoce cuáles fueron esos ajustes. Lo escuchamos.
17: Lo que pasa es que me están escribiendo empleados gerenciales y me dicen que ajustes es lo mismo, que ajustes y que se bajan y se suben presiones, que es lo mismo.
18: Bueno, pues Mili, lo que haya sido, Mili, lo que haya sido, ajustes operacionales o las bajas de presiones,
17: pues entonces,
18: que baja de presiones.
17: Pues es lo mismo, Mili, o sea, los ajustes operacionales pueden ser o bajas de presiones o que se suben las presiones. Dudo mucho que se hayan subido las presiones porque queremos conservar el agua.
18: Mili, pueden ser muchas otras cosas. Puede ser que se haya traído agua de otro sector a otro. ¿A qué
17: usted se refería? ¿Que se bajaron las presiones o que se trajo agua de otros sectores?
18: Pues Mili, se hizo ajuste operacional. Específicamente, ¿cuál fue? Pues mira, no lo sé, hay varios. Mencioné ese, que pudo haber sido uno, Mili, pudo haber sido uno. Si esto va a crear controversia, Mili, yo me paro aquí ahora mismo y lo digo, yo no soy el que corre esto. Y no quiero que se vaya a formar un caos aquí, porque realmente, Mili, el hecho de que tú hagas un ajuste operacional no quiere decir que la gente se quede sin agua. No quiere decir eso. Quiere decir que se usó menos agua del embalse. Se usó menos agua del embalse.
7: Radio Isla Pegaos en la mañana a la hora 5:33. Quiles señaló que en el Comité Ejecutivo de Sequía lo conforman expertos en el tema, como el director de estadísticas y el coordinador de visos del Servicio Nacional de Meteorología. Lo seguimos escuchando en Radio Isla 1320. Waldemar Quiles.
18: Mira, Mili, dentro del comité ejecutivo hay miembros de la comunidad científica. Nosotros tenemos ahí...
17: Eso no es lo que se me ha explicado a mí.
18: Pues te lo explicaron mal, Mili. Nosotros tenemos allí a Ernesto Rodríguez, que es el director del Weather Bureau aquí en Puerto Rico. ¿Y quién mejor que ese para ayudarnos con esto, Mili? Hay mucha gente que hace muchos comentarios y desde los bleachers es un mamey, Mili.
17: Lo que pasa es que estamos... No es cualquier persona. El doctor Rafael Méndez Tejeda es un profesor y formó parte, precisamente forma parte del comité científico y no ha sido convocado.
18: Sí, y él es un gran académico, Mili, pero aquí hace falta experiencia operacional. El amigo Ernesto Rodríguez, director del Weather Bureau, una persona que está en el día a día y que sabe cómo es que esto funciona. Él es el que nos hace los pronósticos.
17: ¿Quién más? ¿Quién más del área científica ha sido convocada? Lo que pasa es que...
18: El director de estadísticas de Puerto Rico también está ahí.
7: Radio Isa Pegaus de la mañana a la hora 5:35. El secretario de Recursos Naturales y Ambientales, Waldemar Quiles, visiblemente molesto, aseguró que en el Comité Ejecutivo para el Manejo de Sequías hay científicos. Lo seguimos escuchando en entrevista con Mili Méndez.
18: Aquí somos un montón de ingenieros. No,
17: pero el de estadística lleva estadística. Necesitamos los científicos, los que saben, los que pueden hacer esas proyecciones.
18: No, discúlpame, Mili, pero las estadísticas son muy importantes.
17: Yo no digo que no sean importantes, pero el de las estadísticas, el científico, los profesionales que han trabajado en el pasado, ¿por qué no se han convocado?
18: Mili, porque estamos ahora mismo con el Comité Ejecutivo, estamos tomando decisiones. Tenemos gente suficiente aquí ahora mismo. Yo quisiera, bueno, tú has visto las imágenes de cuando la gobernadora nos convoca. Hay un montón de gente y hay de todas las disciplinas. Esto es un approach bien holístico. Esto no es solamente que sea el científico, esto no puede ser solamente el ingeniero, esto no puede ser solamente las estadísticas. Dentro del grupo que estamos trabajando ahora, hay científicos, Mili, claro que sí, tenemos un montón de ingenieros. Oye, es una cuestión operacional y holística, no simplemente es ciencia. Y yo llevo bastantes años trabajando en este campo, Mili, y te puedo decir que el grupo que tenemos es bueno.
7: 5:36, el secretario de Recursos Naturales, Waldemar Quiles, defendió que el Comité de Sequías del Gobierno se activara en junio, cuando desde muy temprano en el año climatólogos ya advertían sobre la sequía y el efecto del Niño. Lo escuchamos nuevamente en Radio Isla 1320.
18: Y desde antes de abril empezamos a actuar, Mili, y por eso tenemos ahora mismo las interrupciones programadas empezaron en
17: el... Claro, pero el comité ejecutivo de sequía se activó ¿cuándo? No fue en abril.
18: No, pero la AAA empezó a hacer ajustes, Mili.
17: Pero o sea, el comité no... de sequía no se activó en abril, secretario, se activó como en junio.
18: Sí, porque, Mili, había que esperar a que hubiera una sequía. Según nos muestra el Weather Bureau, nos dice cuándo es el momento en que nosotros tenemos que activar el comité.
17: ¿Y el Weather Bureau le dijo a usted que se activara en junio?
18: No, Mili. Y esto es bueno que me lo pregunte porque hay que aclararlo. Había unos factores que había que esperar para activar el comité. Yo no puedo activar el comité porque hace 3 semanas que no llueve. Había que declarar, el monitor de sequía federal tenía que declarar que había cierto por ciento de la isla en sequía en sus diferentes estados para nosotros activarnos, Mili.
17: Secretario.
18: Esto no es cuando uno quiera.
7: Radio Isa Pegaus de la mañana, la hora 5:38. El secretario de Recursos Naturales, Waldemar Quiles, confirmó además que se encuentran revisando el protocolo para el manejo de sequías, cuyo documento debe estar listo en las próximas semanas. Lo continuamos escuchando aquí en Radio Isla 1320.
17: El Comité de Sequía activa Recursos Naturales.
18: Sí, este servicio.
17: Y usted me dice que el protocolo se está revisando. ¿Cuándo lo van a terminar?
18: Bueno, estamos en eso ahora, y en estos días vamos a estar sometiendo el nuevo revisado.
17: ¿En estos días?
18: Sí, en estos días. Entre esta semana y la otra, a más tardar.
7: Radio Isa Pegaus de la mañana, a la hora 5:39, el expresidente del capítulo de Mayagüez en la Unión Independiente Auténtica, Iván Vargas Muñiz, dijo que está a destiempo el llamado de un paro de labores que iniciaría hoy, cuando se supone que haya la apertura de válvulas para que tengan aguas las comunidades en la zona 2. Lo escuchamos en Radio Isla 1320.
16: No, yo, ¿verdad?, entiendo la situación en que se encuentra el estado de la UIA, que están tratando de forzar la autoridad a aceptarse con la Unión, pero me parece que en un momento como este, donde tenemos una situación crítica en el área metropolitana, que tenemos mucha gente sin servicio de agua, que tenemos que, si mal no recuerdo, esta noche hay que hacer el cambio para que entonces la otra zona tenga servicio, me parece que estamos a destiempo para hacer un cualquier tipo de manifestación que conlleve que salgamos de las áreas de trabajo.
7: Radio Isa, pegados en la mañana a la hora 5:40, el expresidente del capítulo de Mayagüez en la Unión Independiente Auténtica, Iván Vargas, explicó que para poder realizar un paro de labores, el presidente debe llevar la petición ante un comité ejecutivo de la Unión de Trabajadores. Lo escuchamos.
16: Se supone que para este proceso pues hay que convocar la matrícula nuevamente para un voto de huelga. Sin embargo, la convocatoria que hay para una matrícula para el día 22 de este mes es simplemente para un mensaje del presidente, no conlleva aprobación de nada porque es una asamblea extraordinaria. Así que ni siquiera hay una aprobación del comité ejecutivo de esta acción, hasta donde yo tengo entendido que el comité ejecutivo no decidió sobre esto, no decidieron los delegados, que es lo que normalmente se hace, se convoca al cuerpo delegado y directiva para que este tipo de manifestaciones que no conllevan una huelga, ¿verdad?, se maneje con los delegados y las directivas, y luego entonces se convoca a una asamblea para un voto de huelga, pero nada de eso ha ocurrido.
7: Radio Isa, pegados de la mañana a la hora 5:41, la presidenta de la Sociedad Americana contra el Cáncer, María Cristi, explicó que actualmente bajo el Plan Vital se cubren los servicios de hospicio y paliativos mediante una orden administrativa que pudiera dejarse sin efecto en cualquier momento. Esto fue lo que dijo en Radio Isla.
19: Que gracias a ese estudio y a la administración de ACES, nosotros logramos en el 2024 que estos servicios de hospicio y paliativo se incluyeran en la cubierta de Vital. Actualmente están cubiertos y hemos visto una gran diferencia con los pacientes, ya no recibimos esas quejas, pero está por orden administrativa. ¿Qué quiere decir eso? Que en cualquier momento pueden decir, pues mira, los costos son muy altos, no podemos cubrirlo, o viene ahora el Medicaid Cliff, que sabemos la importancia que es y el trabajo excelente que está haciendo el licenciado Santiago tratando de ¿verdad?, cumplir con todos esos requerimientos federales. Pero no podemos, simplemente no podemos pensar que Puerto Rico va a ahorrar dinero a costa de estos pacientes. Estos pacientes merecen calidad de vida. Estos pacientes merecen una muerte digna.
7: Radio Isa, pegados de la mañana a la hora 5:42, la presidenta de la Sociedad Americana contra el Cáncer, María Cristi, dijo que por segunda ocasión, desde la fortaleza, se veta una medida que obligaría a las aseguradoras a cubrir los servicios paliativos y de hospicio. La seguimos escuchando en Radio Isla 1320.

0: estudios que nosotros conseguimos que hiciera el Registro Central de Cáncer evidenció que al final de la vida el servicio de hospicio, el paciente que recibió ¿verdad? Este servicio en esos últimos 180 días de vida, salía casi la mitad del costo de los pacientes que no lo recibían. Eso es lógico, porque el que no recibe hospicio está en sala de emergencia, está hospitalizado
1: Exacto.
0: y tiene
1: Cuesta más.
0: una grandísima, un grandísima oportunidad, no, chance de que va a morir en un intensivo. Todo eso cuesta. Entonces, se presenta el estudio con los ahorros que esto significa. En Estados Unidos hay cientos de estudios donde evidencia que el cuidado paliativo a
1: Pero
0: la larga ahorro,
1: pero se hizo uno para aquí,
0: ese
1: como
0: es de
1: tal.
0: Puerto Rico y es reciente. Eso lo
1: Okay.
0: hizo el Registro Central de Cáncer, que junto a nosotros y otras organizaciones, porque esto no es solamente para los pacientes de cáncer, esto es para todos los pacientes de Puerto Rico.
2: Radio Isla Pegaos en la mañana a la hora 5:44. La presidenta de la Sociedad Americana contra el Cáncer, María Christie, explicó además que actualmente bajo el Plan Vital se cubren los servicios de hospicio y paliativos mediante una orden administrativa que pudiera dejarse sin efecto en cualquier momento. Seguimos escuchándola aquí en Radio Isla 1320.
0: La pregunta ahora fue, ¿por qué es importante una ley? Pues sí, es importante una ley porque de todas maneras, aunque esté cubierto, sabemos que de vez en cuando las aseguradoras no cubren un servicio. Nosotros no tenemos garras para poder exigir que estas aseguradoras
1: Lo cubran.
0: cubran o le den estos servicios a los
1: ¿Cuál
0: pacientes.
1: fue la explicación? No sé si la dieron, porque usualmente cuando
0: Esa
1: se
0: es
1: me...
0: mi indignación.
1: Ok.
0: ¿Ok? Esa es mi indignación. Que un proyecto como este, tan y tan importante, que no le veo razón alguna, fue un voto de bolsillo, no tiene, o sea, la gobernadora no tiene que dar explicación cuando da un voto de bolsillo, pero ¿sabes qué? Sí tiene que darle una explicación a los pacientes de
1: Sí,
0: este país.
1: fue un veto de bolsillo.
0: Sí.
1: Ok.
2: Radio Isla Pegaos de la mañana a la hora 5:45. El experto en PROMESA, Rolando Emanueli, dijo que el contrato con el consorcio de generación de energía es nulo cuando la empresa Encanted Rock alega que la persona que firmó por ellos no pertenece a la empresa ni está autorizada a llegar a algún acuerdo. Lo escuchamos en Radio Isla 1320.
3: Y si ocurrió o no ocurrió, ¿verdad? Eso se va a determinar eventualmente. Pues, ¿cuáles son las consecuencias de eso? Número uno, ya tú lo dijiste, el contrato es nulo. Es nulo porque no tiene la firma de una parte esencial, que la Junta ya había dicho que era esencial para que se pudiese dar el contrato. Y segundo, las consecuencias que tiene eso para el pueblo de Puerto Rico, que vamos a estar viviendo. Independientemente de que Josué Colón diga que hay unos proyectos que se están dando, esos proyectos no son para mañana tampoco. Y que esos 400 megavatios es evidente que hacen falta. Cuando uno ve la reserva que tiene diariamente el sistema de generación
1: Estamos
3: en Puerto
1: finitos,
3: Rico, siempre
1: estamos.
3: estamos finitos y cualquier salida de cualquiera de las unidades ocasiona los famosos relevos de carga que interrumpen las actividades
1: Bueno,
3: personales, familiares y comerciales del
1: este
3: país.
1: tema.
2: Radio Isla Pegaos de la mañana a la hora 5:47, el experto en PROMESA, licenciado Rolando Emanueli, aseguró además que alguien cometió fraude cuando se hizo pasar por un oficial autorizado para firmar un acuerdo

0: ¿Qué motivaciones puede haber para que una persona haga eso, firme sin tener la autorización? Bueno, la presión de los demás de que se nos va a caer el negocio, porque Reyes y Power Expectation perderían un negocio de 5 mil millones de dólares. Imagínate todo lo que está involucrado aquí. Así que hay bastantes intereses involucrados en esto para que pueda ocurrir una actuación delictiva.
1: Radio Isa Pegaus en la mañana a la hora 5:48. Mercedes, residente de Toa Alta, denunció que su progenitora recibía por lo general una factura de agua de cerca de $200, hasta que de momento recibió una factura de cerca de $1,000. Según explicó doña Mercedes, personal de la Autoridad de Acueductos y Alcantarillados verificaron el contador y le explicaron que está dañado, es decir, que este contador no registra ninguna lectura.
2: En facturas anteriores, mi mamá lo que pagaba era 180, lo máximo $200. Llegué esa factura de 400 algo. Y mi mamá pues se sorprendió, le subió la presión porque nosotros nunca habíamos pagado eso. Entonces vino la otra factura, entonces decía que eran casi 1,000 pesos. Cuando vienen los muchachos a leer el contador, nos indica que el contador no está leyendo, que ese contador está dañado, no marca y no marca nada, ¿sabes? No está marcando ni está leyendo. Y yo le pregunto que por qué no están facturando eso. Nos indican que tenemos que hacer una reclamación. Yo hice una reclamación, ellos me indicaron que iban a hacer una investigación y que iban a venir a mi casa. De eso hacen un mes y medio.
1: Radio Isa Pegaus en la mañana a la hora 5:50. Mercedes, residente de Toa Alta, dijo además que le están estimando la factura del agua mientras el líquido le sale fangoso por la tubería.
2: Sí, entonces pues este mes vinieron a leer y ahí que nos damos cuenta que es que el contador no está funcionando, o sea, el contador no está funcionando. Él dijo, yo no puedo leer nada porque este contador está dañado. Pues ayer traté de hacer reclamación, estoy ocupado, tuve como 3 horas, a las oficinas yo no puedo ir porque mi mamá tiene 87 años y tengo una sobrina impedida, que se me hace difícil pues levantarme por la mañana temprano porque allí eso está lleno y pues yo quiero, ya el agua está fangosa, sabemos, llega agua y es, sabe, está fangosa y nosotros nos da trabajo, yo a veces tengo que levantarme a las 2 de la mañana para poder lavar, que esté un poquito clara. Y ya eso me preocupa, o sea, ya es un abuso de que paguemos eso.
1: Radio Isa Pegaus en la mañana a la hora 5:51. Doña Mercedes, residente de Toa Alta, aseguró además que la autoridad de acueducto le está estimando la factura, pues nadie ha reparado el contador.
3: Que a veces atiende estos casitos de la autoridad, pero ya usted sometió esa reclamación. Sin embargo, la factura le sigue llegando de $400. 2 meses corrido.
2: Sí, lo mismo. 2 meses corrido, lo mismo.
3: Y hasta ahora no ha pasado nada.
2: No, no han venido, vinieron a leer los contadores y cuando viene el muchacho, dijo, pero es que no se puede leer, está todo borroso.
3: O sea que el mismo empleado, esto ha sido, cuando usted me dice que el muchacho fue a leer, fue un empleado de acueducto.
2: Sí, de acuerdo.
3: Y el empleado le dice que no está funcionando el contador de agua.
2: Eso es correcto.
3: Entonces significa que le están estimando el agua.
2: Con la cantidad que es, yo creo que esto es muy alto, ¿sabes? y hasta

0: Y no se trepa carros en la en el contador, no se sabe que está visible.
1: Radio Isla Pegaus en la mañana a la hora 5:53, el alcalde de Bayamón, Ramón Luis Rivera, reaccionó al nombramiento de Norma Burgos como la nueva secretaria de la gobernación de la administración de Jennifer González.
2: Yo espero que Norma Burgos, siendo una persona que tiene experiencia, que estuvo en el gobierno, o sea, no viene a aprender. Una persona que tiene experiencia, pues en poco tiempo rápidamente se adapta y agarra toda la información, que eso esté a su favor. Fue secretario de Estado, fue presidente de la Junta de Planificación, fue legisladora, fue miembro de juntas de gobierno en distintas agencias, pues obviamente eso le brinda una ventaja. Bien importante la comunicación, que haya comunicación constante, que entienda que ella es un agente para tirar puentes, para acelerar obras, para destrancar burocracia, y dentro de todo eso, la comunicación con todo el mundo, la comunicación con la legislatura es importante. Entender el trabajo de cada uno de los componentes del gobierno. De la misma manera que se entiende el trabajo del Ejecutivo, hay que entender también el trabajo del Legislativo y darle su espacio. Hay que entender el trabajo de los alcaldes y darle su espacio también. Y esos canales de comunicación con honestidad, con la verdad siempre sobre la mesa, es importantísimo a la hora de hacer la ejecución del trabajo.
1: Radio Isla Pegaus en la mañana a la hora 5:54, dicho sea de paso, el alcalde de Bayamón, Ramón Luis Rivera Cruz, confirmó que está sobre la mesa un racionamiento preventivo para los clientes que se suplen de la plata. Según Rivera Cruz, la semana que viene, los alcaldes de los municipios que se suplen del embalse sostendrán una reunión para la posibilidad de activar el racionamiento.
2: Y el equipo de la autoridad va a revisar todo el plan de trabajo que se hizo en el 2015 para hacer los ajustes correspondientes, y la próxima semana nos volvemos a reunir para hacer dos cosas. Número uno, tomar la decisión a qué nivel de altura nosotros pudiéramos solicitar que se haga un racionamiento preventivo, que entonces sería uno distinto, de cuánto tiempo se decide entonces más tarde, y cualquier cosa que se vaya a hacer sea informada en equipo para que todos los alcaldes podamos darnos la mano uno a otro.
1: Radio Isa Pegaos en la mañana a la hora 5:56. Además, el alcalde de Bayamón señaló que los alcaldes de los municipios que se suplen de la plata quieren informar a sus comunidades el tiempo que se verían afectados para que puedan prepararse en un racionamiento. Lo seguimos escuchando en Radio Isla 1320.
2: No solamente bien informado, es que, por ejemplo, estamos analizando un detalle importante. Y cuando usted tiene un racionamiento, y digamos, voy a poner un ejemplo hipotético, y lo anuncia de 24 horas, va a tener sectores en algunas áreas que el agua le va a venir llegando quizás pues a la hora 28, 29 o 30 por la distancia y por la altura. Mucha gente ya sabe eso en cada uno de nuestros pueblos, pero siempre es bueno recordárselo, repetirlo, aclararle a la gente. Por ejemplo, en el caso de Bayamón, pues yo tengo un sector que puede ser el Collores, que es bien alto, pues yo le tendría que decir a esa gente, a ustedes les va a llegar 4 horas después o 5 horas después del número que estamos diciendo, para que estén debidamente informados.
3: Segundo, eso es importante.
1: Radio Isla Pegaus en la mañana a la hora 5:57. El alcalde bayamonés dijo que son 8 los municipios que se suplen de la plata, lo que representa casi 250 mil abonados de la Autoridad de Acueductos y Alcantarillados.
2: Estamos hablando del alcalde de Guaynabo, Cataño, Tua Baja, Tua Alta, Naranjito, Vega Baja, Corozal y Dorado. En el caso de Dorado, en el caso de Corozal, su área es mucho es más pequeña, pero siempre recibe algo de la plata. En el caso de Tua Alta, es prácticamente todo Tua Alta. En el caso de Bayamón, es prácticamente todo Bayamón. En el caso de Guaynabo también, es prácticamente todo Guaynabo, y Cataño también. En el caso de Tua Baja, es aproximadamente un 30% de la extensión territorial de Tua Baja. Pero estamos haciéndolo de manera preventiva, bien informado.
1: Radio Isa, pegados en la mañana a la hora 5:58, el alcalde de Bayamón dijo además que ya ha visitado hogares de cuidado prolongado, hogares de niños y otros para confirmar que estén preparados ante la posibilidad de un racionamiento de agua.
2: Por ejemplo, que en el caso de Bayamón nosotros ya hemos hecho reuniones. Por ejemplo, ayer tuvimos una reunión con todos los dueños de hogares de envejecientes, con todos los dueños de hogares de niños.
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4: Muy buenos días, Puerto Rico. Bienvenidos a otra edición de Pegados en la Mañana por Radio Isla 1320 y Telemundo Puerto Rico. Ya son las 6:00. Y estoy bien acompañada. ¡Ay, qué linda! De José Luis. Estoy bien acompañada de José Luis, ¿verdad? ¡Qué linda! Esa, yo creo que te lo había dicho. ¿Verdad que te lo había dicho? Ay, me siento desnuda sin mi computadora. Sí.
1: Ah, de verdad. Anda sin computadora.
4: Es como.
1: Eso es como un policía sin revólver.
4: Ay, no seas malo. Ay, padre. Sí, me siento rara, porque tú sabes que siempre estoy aquí y mi libretita acá. Pero nada, eso es culpa de Angie, pero está bien, ya lo dije.
1: No, Angie, pero si Angie te acaba de traer alternativa.
4: Me llega a ver Ángel Garayalde con esto, me mata. Ay, ay, ay, un amiguito mío que siempre nos ve y una vez me vio con papelito porque se me había acabado la libreta y me mandó un montón de libretas. Ay, tan bello.
1: Para que tú veas.
4: Mira, muchacho, qué mucha cosa está pasando. Oye, uno no se puede desconectar porque aquí no se puede decir que en Puerto Rico no pasa nada. En Puerto Rico siempre pasa algo. Anoche la gobernadora, en medio de una reunión, desde aquí la estábamos advirtiendo desde el lunes. Incluso tuvimos al presidente de la Unión Independiente Auténtica. La UIA es el sindicato que tiene empleados de acueductos. ¿Qué pasa? Había ya rumores, rum, de huelga. Pero él dijo que eso era algo que tenían ahí sobre la mesa, pero que esperaban no utilizar. Y entonces nos enteramos ayer que había, porque me estaban mandando los mensajes entre los mismos integrantes de la Unión Independiente Auténtica, de que iba a haber un paro de 24 horas comenzando anoche. pues se dio un diálogo entre el presidente de la Autoridad de Acueductos y Alcantarillados y el presidente de la Unión Independiente Auténtica. Pero ¿qué pasa? Que en medio de esa reunión, la gobernadora ofreció un mensaje al país a través de su cuenta del Facebook. Y tal vez con la mejor intención de que las aguas bajaran y que el sindicato entrara en razón para que no se fuera un paro en medio de un racionamiento, que era lo que yo le decía al presidente el lunes. ¿Le parece, verdad, que en medio de este revolú de la sequía y todo eso, ustedes, verdad, estén contemplando eso? Yo sé que dentro del sindicato hay opiniones divididas. Hay quienes respaldan este paro y hay quienes no, precisamente por ese detalle, lo que dijo ayer la gobernadora, que le estaba pidiendo prudencia. Pues ese mensaje parece que no ayudó, porque lo dijeron así en el comunicado, que lo que hizo fue que, tú sabes, activó más la cosa. Y así que el paro va, y en esta ocasión van para Fortaleza. Eso no estaba en la agenda original. Yo tenía la agenda original, no la publiqué, pero en esta ocasión y en el comunicado de prensa, ellos pusieron, vamos para Fortaleza. Y en Fortaleza a las 2 de la tarde, anoche, ayer en mis redes sociales también publiqué la carta que la Junta de Gobierno le mandó a la gobernadora, la Junta de Gobierno de Acueducto. La carta que la Junta de Gobierno le manda a la gobernadora, donde dice, mire, vamos a reunirnos. Y en efecto, un ayudante de la gobernadora le contestó, mire, a las 2 de la tarde, vengan para Fortaleza y vamos a sostener una reunión. Y precisamente en ese mensaje que hizo la gobernadora también lo anunció al final. Pero la información que yo tengo es que la Junta de Gobierno es quien pide esa reunión y publiqué ayer la carta en mis redes sociales, Mili Méndez PR. Así que la cosa está heavy y siguen los retos
1: mucho
4: con el plan de racionamiento. Y ayer hablábamos aquí con el alcalde de Bayamón, quien nos adelantaba que sí está sobre la mesa un plan preventivo de racionamiento para La Plata y que hay que hacerlo, porque es que imagínate, la cosa no pinta bien, señores. Ayer llovió y les tengo que decir que hasta Milena y yo salimos a mojarnos. Porque decía, señor, manda más lluvia.
1: Qué maravilla, ¿verdad? Ayer llovió aquí.
4: Sí, y donde yo estuve también.
1: Estuvo lloviendo todo ese trayecto que yo recorro hasta Carolina, estuvo lloviendo bastante.
4: Okay.
1: Pero, pues, necesitamos todavía como 3, 4, 5, 6 aguaceros de eso.
4: Necesitamos que esa lluvia caiga.
1: Pero llovió en el área de Carraízo, fue lo que...
4: Ay, pues sí, nosotros vamos a estar abordando todos estos temas. Sin duda, este es uno de los temas principales, el hecho de que pues la cosa no está fluyendo, ¿verdad? El país está bajo muchos retos, entonces la generación cada vez está finita y entonces siempre mandan comunicados de un posible relevo de carga. Y les tengo que decir que la ansiedad en el país, si uno se pone ansioso, no me quiero imaginar a las personas que están atravesando por esto y que no tienen agua o que no tienen luz. Así que precisamente de las llamaditas a la línea Paz vamos a estar también abordando. Te iba a decir algo y mira, hizo así, pasó por aquí. Si de momento me acuerdo, vamos con... Bueno,
1: la presión que...
4: Vamos
1: presión
4: con las portadas que tengo aquí. Hoy sí que voy a estar molestando a Angie. Ya mismo busco las demás. Ok, el nuevo día. Ayer, Norma Burgos, la nombrada ya secretaria de la gobernación, se reunió con Tomás Rivera Chats y aparentemente fue un encuentro muy productivo. Así que dejaron las diferencias a un lado, pues muy bien. Y se reunieron y la cosa parece que pinta.
1: Pero en este caso ella tiene que ser ratificada por el Senado.
4: No, es un nombramiento de confianza de la gobernadora. Así que, nada, gracias, ¿verdad? Gracias a Dios, hay paz. Esto se llama poder uno, mire, echar las cosas y sentarse a dialogar. Eso es lo que necesita el país. Buscan a cientos de personas bajo las compras en Colombia, de verdad. ¿Qué?
1: Ya van 200 muertos, fue lo que leí esta mañana.
4: Ay, Dios, de verdad. Ay, ayer vi un vídeo en las redes sociales que me provocó, de verdad, uno tiene que desconectarse a veces de las redes. Primera hora pone, Departamento de Recursos Naturales realiza operativos, van contra los pozos ilegales. estos pozos siempre han existido. Hay que meterle caña todo el tiempo, ¿verdad? Ay, mira. ¿Qué corta Juanmita? ¿Qué?
1: Juanmita López.
4: Sí, sí, listo. ¡Ah! ¿Qué corta? ¿Qué corta?
1: Es boxeador,
4: sí, sí.
1: Este es
4: un... No, sí, el hijo de Juanma. Serena es bien buena gente, ¿verdad? Una chulería. Listo para pelear por primera vez en su casa. Mucho éxito. El secretario del Departamento de Recursos Naturales está en la puerta de primera hora, pues le va a meter caña junto con Daco y Acueducto a los pozos. Señor, el acuífero del sur, ¿cuántas veces hemos dicho que hay que cuidarlo? No, yo te digo que me pongo mala. Precisamente vamos a hablar de todas esas cosas ahorita aquí. Entonces, el periódico Metro comienzan a bajar presiones en La Plata. Ayer precisamente eso fue el tema de nosotros aquí, pero con el alcalde Bayamón, sobre lo que a los alcaldes ya de esa zona y los que se sirven de La Plata ya se están reuniendo porque la cosa no pinta bien. También tienen lo de Nomar Burgos con Tomás Rivera Chat. Y el periódico El Vocero, secuela, aumento al... Ay, yo no la había visto mal. ¿Cómo que se cuela un aumento al café? Pues si ya, que imagínate, con lo caro que está ya.
1: Ay, mi madre.
4: Ok, vamos a los titulares, porque ya me dio una cosa mala. Vamos a los titulares.
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1: UIA ratifica paro de 24 horas, mientras la gobernadora lo cataloga como a destiempo. Hoy habrá una reunión en la fortaleza entre líderes de la Unión y la gobernadora. Alcalde de Bayamón, confirman, está sobre la mesa un racionamiento preventivo para clientes de La Plata. Advierten expertos, el problema es el manejo y quienes manejan el recurso del agua. Mientras, el gobierno defiende su gestión en el manejo de la sequía. Revisión del protocolo debe estar listo en las próximas semanas. Encuentran causa para juicio contra conductor que arrolló mortalmente a joven gruero en Caguas. Justicia radica querella contra exfiscal retirado en el caso del asesinato de Gabriela Nicole. Indignación en la sociedad americana contra el cáncer. Fortaleza emite veto de bolsillo a medida que buscaba que aseguradoras cubrieran por ley servicios de hospicio y paliativos. Aseguran, la gobernadora deberá explicar su posición a los pacientes con una expectativa de vida reducida. Experto en promesa firma, es nulo el contrato de generación con consorcio de energía. 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La hora en Pegaos en la Mañana, 6:10.
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4: Y como parte de nuestra noticia de portada, de paro de 24 horas, la Unión Independiente Auténtica, ayer en la reunión con el presidente de la Autoridad de Acueductos y Alcantarillados, no alcanzaron un acuerdo. Ellos están pidiendo varias cosas. Una de ellas, un aumento de salario, ganan 10.50. Y por otro lado, que se dejen de utilizar las brigadas privadas cuando hay brigadas de la Autoridad de Acueductos y Alcantarillados. Muchos de ellos me dicen que no los activan para muchos de los arreglos y que se activan empresas privadas, ¿verdad? Eso es uno de varios reclamos que ellos están haciendo al presidente de la Autoridad de Acueductos y Alcantarillados, pero mientras tanto hay retos, siguen los problemas de suplir el agua en la zona 1 o 2. Ya la gente está perdida. ¿Por qué? Porque la zona 1 supone que tenga agua, pero entonces no tiene agua, entonces se supone que la zona 2 es un revolú, literalmente. Pero vamos a hablar con mi próximo invitado de dos temas que me parecen que son sumamente importantes. Uno, que cómo está la cosa en su precinto con el tema del agua, y otro, de que van a bajar las multas de los expresos. Precisamente vamos a hablar con él. El representante José Cheito Hernández conecta con nosotros vía Zoom. ¿Cómo está usted, representante? Vamos a ver. No lo estoy escuchando, pero ya mismito conecto con el representante. Vamos a ver. Le quité el mute. Vamos a ver si conecto con el representante José Cheito Hernández. Ah, ok. Ahora, habla ahora. Buenos días. Buenos días, pero no se escucha. Bueno, ya mismito vamos a estar conectando con él. Dos cosas, ¿cómo está la situación del agua en su precinto? Y él presentó ayer una legislación para reducir las multas del autoexpreso. La Junta de Control Fiscal le dijo a Dictó. Vamos a ver si lo puedo. Me estoy escuchando acá en la bocina. ¿Sabes qué? Creo que es la bocina. ¿No? Ok. Vamos a ver ahora si tengo al representante José Chito Hernández. No, bueno. Como les estaba diciendo, él presentó una legislación que busca reducir las multas de $15 a $5, las multas de autoexpreso. Hay que recordar que DITOC dijo que en octubre se acabó el pan de piquito. Si usted pasa el autoexpreso y no tiene saldo en su cuenta y no la recarga en 5 días, pues a usted se le va a dar una multita de $15. El representante tenía ayer una reunión con personal del Departamento de Transportación y Obras Públicas y esa para negociar que esa multa se bajara. Precisamente aquí en este espacio él nos estaba adelantando eso y pues en efecto ayer sometió una legislación a esos fines, así que se supone que ya esa medida esté aprobándose en algún momento dado, pero reducir de $15 a $5. Así que ya mismito vamos a estar conectando con el representante José Cheito Hernández para que nos diga cómo estaría y cómo le fue la reunión con el Departamento de Transportación y Obras Públicas. Como les dije, también vamos a estar dialogando con la directora de la línea Paz, y es que en efecto sí han aumentado las llamadas a raíz de toda esta situación del racionamiento y la sequía. Ok, pues vamos por teléfono porque no, algo está pasando con la videollamada. Bueno, representante, ¿cómo está?
5: Buenos días, Emilio. Espero que lo ven, que lo escuchen.
4: Bueno, primero, ¿cómo está la situación del agua en estos momentos que estamos hablando? En su
5: precinto. Mira, Emilio, ayer el agua llegó a la zona 1, como a eso del mediodía comenzó a llegar el agua, pero no fue hasta la noche, 7, 8, 9 de la noche, que llegó en su totalidad, como que yo fui un cuéntico de Cupey, parte de Cupey. Así que, ¿verdad? Sigue ocurriendo el mismo problema y nosotros le hemos pedido al producto, ¿verdad?, que vaya verificando las presiones. Yo creo que tiene que ver con las presiones porque son áreas altas que se tarda demasiado en llegar el agua. Yo puedo entender que no llega a las 6 de la mañana, ¿verdad? Eso, claro. Eso es entendible, pero casi a las 10 de la noche, o sea, pues ya es bastante tiempo. Así que hasta este momento no tengo información de que alguna comunidad, por lo menos de mi distrito, en esa área no tenga agua.
4: Ok, por el momento tienen agua, pero sí, entonces hay un problema, porque se dice que a las 6 va a llegar el agua. Bien importante que la gente sepa que eso se va a tardar de 2 a 3 horas. A partir de las 6 abren esa válvula y entonces se tarda entre 2 a 3 horas, pero usted me dice que a eso de las 12 del mediodía y en algunos casos de 7 a 8 de la noche, o sea, eso es más de 3 horas que entonces no le está llegando el agua.
5: Claro, entonces, ejemplo, si nosotros tenemos recursos. En el caso de ayer, teníamos recursos en el área de Cupey, Liceda, Puerto de Cupey, Parque de Cupey, Nación de Río Piedra, toda esa área. Pues no podemos mover los recursos para donde no hay agua, ¿verdad? Que sería la zona 2, que se supone que no tengan agua, porque tenemos que terminar, ¿verdad? O ayudar a la gente que ya llevaría su tercer día sin agua. Obviamente, pues eso para lo demás, ¿verdad? Que todo lo demás pues se afecte de alguna manera, ¿verdad? Y eso pues nos atrasa en los trabajos que estamos haciendo.
4: Ok, así que, ¿qué le parece el hecho de que la Junta de Gobierno de Acueductos le pidió a la gobernadora reunirse? Un ayudante de la gobernadora contestó que en efecto hoy a las 2 de la tarde se van a reunir en la fortaleza. ¿Qué le parece? ¿Qué va a pasar ahí? Porque hay quienes dicen que la Junta de Gobierno no está muy contenta con el desempeño del actual presidente de la Autoridad de Acueductos y Alcantarillados.
5: Yo he escuchado que la Junta de Gobierno ¿verdad?, no está contenta con la situación con el presidente, pero más allá de hablar, vamos a ver cuál es su ejecución el día de hoy, ¿verdad? Van a reunirse con la gobernadora y ya veremos qué le traen a la gobernadora. Desde el punto de vista, hace meses es insostenible que el presidente siga en su puesto, pero, ¿verdad?, por alguna razón sigue ahí y la Junta de Gobierno hasta este momento no había hecho nada acerca de eso. Vamos a ver qué ocurre el día de hoy.
4: Ahora, paro. La Unión Independiente Auténtica, en efecto, se va de paro por 24 horas. No están en huelga, importante dejar eso claro, que no es una huelga, pero están en paro de 24 horas y van para la Fortaleza, especialmente más o menos a esa hora que tiene la gobernadora reunión con la Junta de Gobierno de Acueductos.
5: Sí, yo esperaría que lo recibieran en Fortaleza, ¿verdad?, para que puedan escuchar su reclamo. Yo creo que tenemos que sentarnos en la mesa y no pararnos de la mesa hasta que las cosas, ¿verdad?, lleguen a un punto medio y podamos acordar. Yo entiendo, ¿verdad?, sabemos que hay una semilla, pero también entendemos la situación en la que están trabajando estas personas, ¿verdad?, en muchas ocasiones metidos a 10, 12 pies en hoyo, ¿verdad?, por situaciones que ocurren, ¿verdad?, en las comunidades. Y creo que se debe, ¿verdad?, modificar su salario y que sea un salario justo, porque evidentemente que tienen ahora no lo es.
4: Sí, bueno, 10.50, y entonces que si es cierto lo que ellos alegan de que no se están activando las brigadas y que están entonces llamando primero a empresas privadas, pues uno puede entender su situación, ¿verdad? Lo que pasa que también, como estamos en medio de esta crisis, es cosa difícil. Las multas. Ayer usted presentó una legislación para reducir de $15 a 5 las multas. Eso usted lo había adelantado aquí. ¿Pero qué le dijo Dicto? O sea, ¿eso se habló con la Junta? ¿Cómo va eso?
5: Bueno, son varias cosas. Primero que todo, bajar la multa de 15 a $5, y quiero hacer un paréntesis bien importante. ¿Por qué bajarla? Porque usted pasa un peaje de 75 centavos y la multa no puede ser 12 veces lo que usted paga de peaje. O sea, eso es inaudito, ¿verdad? Y por eso yo estoy pagando las multas. Ahora quería explicar ese punto. Dicto tuvo algunos reparos, me dijo que ellos, ¿verdad?, han presupuestado que van a recoger de las multas 30 millones este año y que hay que ver si se afecta el presupuesto. Lo primero, ¿cómo sacaron ese presupuesto? Porque las multas están pagadas hace 3 años. O sea, ¿cuál fue la métrica? ¿En qué se basaron? Todo eso nosotros lo pedimos. Vamos a tener pista pública en las próximas 2 semanas sobre ese proyecto. Y lo segundo y más importante, y entonces me dice, mira, también hay que pagar obligaciones con ese presupuesto, ¿verdad? Que vamos a recoger de las multas. Y mi respuesta fue, ¿cómo las pagaste estos últimos 3 años que las multas están pagadas? Así que venir a decirnos a nosotros que eso le afecta demasiado o que no le afecta, en caso de que hubiera estado presupuestado por todos los años pasados, pues yo lo podría entender. Pero ahora que las multas están apagadas, no me parece, ¿verdad?, que eso sea correcto. Así que obviamente nosotros le vamos a dar, como siempre, ¿verdad?, esta discusión. Vamos a tener vistas públicas, los vamos a traer a toda la mesa. Vamos a hacer la consulta con la Junta de Control Fiscal y con Lopal para que entonces podamos terminar radicando un proyecto que sea aprobable.
4: Okay, pero usted ayer sometió un proyecto.
5: Claro, yo lo sometí, pero obviamente yo soy bien claro con mis cosas. O sea, yo lo radico, voy a pelearlo hasta el final. No me parece razonable el ¿verdad?, su comentario ayer, más allá de oponerse o no, ¿verdad?, fueron sus comentarios. Ellos un poco están de acuerdo en la línea de que hay que bajar la multa o que hay que hacer algo con la multa. Así que nosotros le vamos a dar discusión, pero lo que radicamos ayer y lo que pensamos aprobar es bajar la multa de 15 a $5. Eso sin duda alguna me parece justo. Y me parece que tampoco es que tiene un impacto fiscal porque no lo ha tenido en los pasados 3 años.
4: Sí, así que eso está todo bajo discusión, pero me llama la atención que ellos digan que tienen que pagar obligaciones. Ajá. Entonces, ¿están contando con que la gente no cumpla con la ley o que no, o que sí rebasen y que no, y que tengan multas para entonces poder pagar? O sea, es como, ¿dónde
5: yo
4: está?
5: Yo creo que eso está presupuestando cosas que tienen que ver con multas.
4: Ajá.
5: Me parece, yo creo que la ley lo permite, es correcto, pero me parece que hay que revisarlo, porque eso debería ser una ganancia, ¿verdad? Si la gente pues no cumple, pues
4: porque tienes un dinerito ahí, pues, o tengo el dinero en caso de ocurrir una emergencia, pero no tener ese, ay, espérate, si no tengo multa, entonces no puedo pagar.
5: Exacto. Pero eso está presupuestando cosas, ¿verdad? Volvemos, lo permite la ley, pero eso se está presupuestando, no me parece correcto.
4: Por eso que tenemos entonces una Junta de Control Fiscal, porque seguimos haciendo las cosas al revés. Ahora, sobre su investigación, sobre los centros de inspección, las irregularidades, ¿eso todavía está en hold?
5: Eso está en hold, ¿verdad? Entiendo yo, el FEI le extendió 45 días más la investigación sobre la señora Celia Pérez Peña. Yo creo que eso termina en algún momento de agosto, en septiembre. Así que tan pronto eso termine, pues ya veremos cuál es la decisión y hacia dónde nos dirigimos.
4: Representante, gracias por estar con nosotros. Cuídese mucho.
5: Siempre lo hablé.
4: Gracias. El representante José Cheito Hernández, quien tiene a cargo la Comisión de Carretera e Infraestructura en la Cámara de Representantes, que se busca bajar esa multa del autoexpreso de 15 a $5, pero se van a tener que llevar a cabo vistas públicas y todo eso. Y bueno, retos con la llegada del agua en su precinto, cuando se supone que más o menos eso hubiese llegado ayer en la mañana tempranito, pues está llegando tarde en la tarde y tarde en la noche. Ahora, toda esta situación sobre el racionamiento, la falta de agua, ha generado mucha ansiedad en el pueblo. Y los puedo entender porque no es fácil, especialmente nuestros adultos mayores que tengan que estar cargando, que si el cubito por aquí. Esto está generando mucha ansiedad en el pueblo. Y precisamente quiero dialogar con la directora de la Niña Paz, que está aquí con nosotros en el estudio, la doctora Monserrate Allende. Doctora, gracias por estar nuevamente. Qué bueno verle.
6: Bien, gracias por la invitación.
4: Estaba leyendo precisamente esta mañana en primera hora este detalle de que han aumentado las llamadas de la línea Paz debido a esta situación de racionamiento. Para que entonces me pueda explicar un poquito esa dinámica que se ha dado.
6: Sí, en la línea Paz siempre atendemos situaciones que tienen que ver con emergencias y desastres, todo lo que enfocado en la crisis, en las emociones. Y dentro de las llamadas han entrado situaciones que están preocupados, con mucha ansiedad, con mucha inseguridad ante la falta de agua. Así que en la línea Paz le damos ese espacio para que la persona pueda tener el desahogo, ventilar, orientar. También canalizamos en la información de necesitar ayuda emocional requerida, pero también de los cuidados que debe tener en estos momentos, dónde están los oasis, ese periodo de cuándo tiene agua, cuándo no tiene agua. Muchos lo entienden, muchos no lo entienden, así que nosotros pues le clarificamos, usted va a ser, usted zona 1, usted zona 2, estos son los días, el cuidado que debe en el almacenamiento del agua, así que la orientación se extiende. Si vemos que la persona necesita una asistencia especial, ya sea porque es adulto mayor, porque está encamado, limitaciones, lo conectamos y lo canalizamos con servicios que le puedan brindar esa ayuda. Así que en los municipios están las oficinas de ayuda al ciudadano, que entonces nosotros notificamos, además de darle el número, reportamos el caso y llamamos a la persona, la van a estar llamando, esta es la persona que la va a llamar para cubrir su necesidad y le damos el seguimiento. Más hay organizaciones también que brindan el servicio.
4: He notado mucho ese detalle de que la gente quiere ventilar. En día a día, ¿verdad? El programa donde yo participo, de 1 a 4, establecimos un cuadro telefónico precisamente para orientar a las personas. Mira, ¿en qué zona tú estás? Si no lo sabes, nosotros te indicamos. Exacto. Y tuve la oportunidad de dialogar con muchas personas y quieren ventilar. Además de buscar ayuda, además que tú los orientes, quieren ventilar, necesitan dialogar con alguien porque es un proceso sumamente difícil, especialmente para nuestros adultos mayores que están solos, que no tienen quien les ayude en ese proceso. Eso es lo que ustedes entonces han encontrado en esas llamadas.
6: Sí, definitivamente, porque ya las personas están tan cargadas emocionalmente que ya esto fue como que el frosting, la cherry del frosting, y entonces la persona a lo mejor nunca llamó, pero ya no puede más. Dice, tengo el agua al cuello, aunque no tengo agua. Así que porque le ha llegado problemas, situaciones y dificultades continuas, severas, y ya necesitan ayuda emocional. Así que exhortamos al público que llame. Aunque usted tenga agua y todavía no está en ninguna zona de restricción de agua, pues mire, llame, porque emocionalmente somos y necesitamos esa salud emocional, y a través de la línea, esos profesionales le van a brindar ese espacio y herramienta.
4: Doctora, ¿cuántas llamadas ustedes han observado? O sea, saben que hubo un aumento. No sé si han podido cuantificar de cuánto ha sido ese aumento. Ahí la veo que está buscando.
6: Nosotros recibimos aproximadamente diariamente 851 llamadas, 845. Y el día 10 de agosto recibimos 1,103 llamadas. Esas llamadas que la gente ventiló la problemática del agua, 52 llamadas al momento. De esas 52 llamadas, tenemos que el municipio que más llamadas tiene, que son 17 llamadas, es San Juan. Así que la gente está ventilando y desconocen que pueden utilizar la línea PA para trabajar las emociones relacionadas a la situación del agua. Pero toda llamada es recibida y atendida. Así que si usted está un poquito nervioso, ansioso, inseguro, intranquilo, llame a la línea PA porque ahí hay profesional que le van a brindar el servicio. Si no tiene la orientación adecuada de cuándo se va, cuándo llega, llame a la línea PA porque nosotros lo vamos a orientar.
4: Vamos a dar la llamada. Así que podemos decir que una vez inició ese racionamiento, el proceso, me dijo que desde agosto han visto esa alza.
6: La primera llamada de relacionada al agua empezó el 3 de agosto.
4: Entonces, pero de 845, 851, de momento subió a un poquito más de 1,000. Así que se ve un aumento en la mayoría de esas llamadas en San Juan. ¿Cuál es el número? Vamos a repetirlo a las personas. Lo hemos puesto en pantalla la página web de AMSCA, pero ¿cuál es el número a llamar para las personas?
6: 988, bien fácil, tres dígitos. 988, 24 horas, los 7 días de la semana, y se le dé el espacio para la persona que llama y para el miembro. Así que nos llama esta mamá y nos pone también al esposo, nos pone al hijo. Para todos los miembros que necesiten ese espacio, estamos disponibles en AMSCA.
4: Y yo me imagino que también ustedes manejarán la situación de los empleados y se les dará adiestramiento y apoyo, porque es que se tienen que drenar con recibir tantas llamadas de distintas situaciones, no solamente el agua, la situación económica, entre otras cosas que por las cuales
6: sí,
4: deben llamar.
6: Lo que se recibe por la línea PA es mucha situación difícil y compleja. Así que como parte del autocuidado para el empleado, nosotros sacamos espacio mensualmente para desahogo, para darle herramienta para ese suspiro.
4: Importante, ¿verdad? Siempre darles apoyo porque se sobrecargan,
6: sí,
4: con tantas cosas que escuchan y casos, y me imagino frustraciones de no poder ayudar a todo el mundo como quisieran. Doctora, le quiero dar las gracias por estar tempranito aquí y darnos esa información. Estaremos tocando base nuevamente porque esto va a continuar, sí, por mucho tiempo. La doctora Monserrate Allende, ella es la directora de la línea Paz en AMSCA. Ya saben que si usted necesita ayuda, puede llamar al 988 y ahí puede ventilar y coger un respiro. Hacemos una pausa aquí en Pegados a la Mañana y regresamos en breve.
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2: Muy buenos días, excelente mañana de este miércoles, mitad de semana. Ya la actividad vehicular algo pesada en las afueras de la zona metropolitana. Ese es el caso del expreso de Diego, ya desde Vega Baja, Vega Alta, en dirección hacia Dorado. A través del expreso 22 se experimenta tránsito pesado. Ya en Dorado tienen disponible el carril de Telo Expreso para que llegue de una manera más ligera a la zona metropolitana, aunque ya la jurisdicción de Toa Baja y de la zona de Bayamón, ese expreso 22 también incrementando el tránsito. Pero el resto de las carreteras relativamente cómodo, pero no se duermen los laureles. Todo esto cambia minuto a minuto. En la Valdoriotti de Castro, que es la ruta principal que conecta Carolina con San Juan, hay accidente de carácter leve en el kilómetro 11.5 en dirección de Carolina hacia San Juan. Esto es a la altura de la salida a la avenida Campo Rico, que ya está siendo investigado. En esa zona el volumen vehicular también ya incrementando, al igual que en la 65 de Infantería, en Escorial Monteatillo, hasta el cruce de Trujillo. Esa 65, que es la carretera número 3, también en Carolina, la entrada a Carolina Pueblo, la zona de los Colobos, también tránsito moderado en ambas direcciones. Y en cuanto a las conexiones entre Caguas y San Juan, la número 1 en el sector La Muda, actividad vehicular moderada, pesada en dirección hacia el norte, y también la 52 desde el peaje de Caguas Sur hasta la salida de la 172 y la 30 también bastante pesadito en dirección de Juncos hacia Gurabo e incluso hasta la salida a Plaza Centro, ya jurisdicción de Caguas. No hay inconvenientes en el sur, tampoco en el oeste del país. En una hora regreso con más del informe del tránsito.
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4: Y ya estamos de regreso aquí en Pegaos en la Mañana por Radio Isla 1320 y Telemundo Puerto Rico. Ayer se dio una reunión entre la secretaria de la Gobernación, Norma Burgos, y el presidente del Senado, Tomás Rivera Chats, estableciendo una línea de comunicación. O sea, por lo menos dio aire de que la cosa va bien. ¿Qué le parece? Y el análisis del licenciado Aníbal Acevedo Vilá, pues precisamente lo tengo aquí en el estudio. Muy don bueno. Aníbal.
5: Muy buenos días, doña Mili.
4: ¿Qué le parece? Yo creo que la cosa pinta bien. O sea, Norma llegó y como que
5: yo
4: estamos viendo.
5: Se la tengo que dar la que el nombramiento, sorpresa, porque nadie tenía el nombramiento de Norma Burgos en su bingo cuando salió en la primera plana urbana del vocero el lunes en la mañana. O sea que básicamente llevamos 48 horas de que se hizo el anuncio. Uh-huh. La gobernadora lo describió como una nueva etapa en su administración, y por lo menos en estas primeras 48 horas eso es lo que ha logrado proyectar Norma Burgo. Obviamente lo más impactante fue esa reunión ayer con el presidente del Senado y las expresiones de lado y lado, pero particularmente del propio presidente del Senado, con sus expresiones de que estaba contento, de que van a poder trabajar. Así que yo diría que estamos viendo por lo menos una tregua entre la tirantez entre el presidente del Senado y la gobernadora, pero obviamente pues con Norma Burgos como el intermediario o la intermediaria en esta disputa. ¿Cuánto va a durar la tregua? Uh-huh. Estará por verse. De la única forma que esta tregua es permanente es que el presidente del Senado desista de su aspiración a correr para la gobernación, porque si eventualmente, en un escenario que tampoco uno puede descartar del todo, que la gobernadora decida no correr para la reelección. En la medida que para esta fecha, el año que viene, ambos estén reafirmándose en su aspiración, pues es una tregua. No va a haber entonces...
4: El presidente ha coqueteado con la idea y ha dado pasos que dan a entender eso, pero de su boquita yo todavía no escucho que él diga, yo voy, claro.
5: No, él nunca lo ha dicho, pero la tirantez, el lenguaje, uh-huh, no compara con ninguno de sus coqueteos en el pasado con otros gobernadores del PNP o otros aspirantes del PNP. Por eso yo siempre he apostado, pero tengo que decir que después cambié mi posición, pero yo siempre decía que Tomás nunca se iba a atrever a correr a la gobernación, que Tomás siempre ha sido el secundón más poderoso que ha habido en el gobierno de Puerto Rico y en el PNP. Pero tengo que admitirte que en las últimas semanas, hasta ayer, dije, bueno, ya quemó las naves. O sea, después de esto tiene que correr, porque creo que si no corría o no corre, ajá, va a quedar inclusive dentro de la base del PNP como buche y pluma nada más. Ahora, ¿qué cosas hay que estar pendiente? La investigación de Francisco Domenech.
4: Eso no se puede quedar ahí.
5: A eso voy. Si se acaba el mes de agosto y Tommy no hace nada, pues ya sabemos que salió corriendo. O sea, se acaba el mes de agosto porque el lunes empieza la sesión. Ya mientras no estaban en sesión, podían haber citado testigos, conseguir más información. Todo eso se pudo haber hecho de forma no secreta.
4: ¿Qué piensa usted?
5: Yo pienso que la movida de traer a Norma Burgos ha jamaqueado el palo y tiene a Tomás Rivera Chat tambaleando desde el punto de vista de qué hacer. O sea, no estoy diciendo tambaleando de qué, pero yo creo que Tommy en este momento, si estaba 90%, 80% decidido a retar a Jennifer, hoy está 50%. Esa es mi apreciación. No tengo ningún insight, simplemente una lectura de lo que ha pasado en las pasadas 48 horas. En cierta medida, hay que darse la Norma.
4: Pero eso afectaría la credibilidad de él, porque pues claro, la gente va a pensar, espérate.
5: La próxima vez que venga a sacar el pecho contra un líder del PNP, se le van a reír en la cara. ¿Qué tú crees que va a pasar con los Juan Oscar Morales y todos los demás que han estado ahí enfrentando a Jennifer? Y que si de momento ahora Tomás dice, no, todo está bien con la gobernadora. Porque al final del día, ese borrón y cuenta nueva con Norma, el entre líneas está dispuesto a hacer borrón y cuenta nueva con Jennifer, o es que va a tener una buena relación con Norma Burgos, pero va a seguir haciendo buenos días Puerto Rico, diciendo las cosas que ha dicho. O sea, la semana pasada dijo, uh-huh, que el desastre que tenemos es porque ella es la gobernadora. Está ese tuit ahí. Entonces, claro, Norma tiene un reto, porque quizá lo más fácil es tirar puentes con Tommy. Lo que el país está esperando es que este gobierno empiece a funcionar. Sí, voy ahora al otro lado. La gobernadora tiene hoy una reunión con la Junta de Directores de Acueducto.
4: A las 2 de la tarde en la Fortaleza. Que la Junta le pidió.
5: Que fue la Junta quien se la pidió.
4: La carta la tenemos aquí.
5: La Junta se la pidió. De la misma forma que te digo que, uh-huh, si Tomás no hace nada con la investigación de Francisco Domenech de aquí a que se acabe el mes de agosto, la gente va a decir, pues olvídate, se entregó. Si aquí no pasa nada con Acueducto, en las próximas 2 semanas la gente va a pensar que la llegada de Norma simplemente es imagen. Si la gobernadora, después de esa reunión hoy con la Junta de Directores, anuncia que le quita la confianza al director ejecutivo Luis González Delgado, la gente, aunque no tenga razón, va a pensar eso es por la llegada de Norma. no lo tocaban porque estaba Francisco Domenech, la gobernadora no se atrevía a sacarlo porque Francisco Domenech lo protegía. Llegó Norma, le dijo, sácalo, y la gobernadora lo sacó.
4: Mira, la carta dice lo siguiente, me parece que esto es importante. El propósito de esta reunión es conversar sobre la composición y continuidad de la Junta de Gobierno, incluyendo el nombramiento para la vacante existente en la Junta, que es la vacante de presidente.
5: Y la de representante del interés público también está vacante.
4: Así como otros asuntos relacionados con su composición, gobernanza y prioridades.
5: Por eso, yo creo que esa reunión de hoy puede también darnos la señal si la entrada de Norma va a provocar cambios sustantivos en el gabinete de la señora gobernadora. Y eso es un reto que tiene Norma Burgos en términos de su ejecución y de que, digo, si Norma se convenciera que el director, el presidente ejecutivo lo está haciendo muy bien, pues entonces...
4: Bueno, pero ella acaba de llegar, o sea...
5: O sea, yo creo que ella, al acabar, por eso te dije, no te dije que hoy, yo creo que ella tiene 2 semanas para decirle a la gobernadora, gobernadora, yo he hecho mi evaluación, estos jefes de agencia son muy buenos, pero hay que darles un poquito más de guía, 1, 2, 3, gobernadora, usted tiene que sacarlo en las próximas 2 o 3 semanas si usted quiere de verdad tener opciones de cara al 2028 y que haya un gobierno que funcione.
4: Esto lo mandaron el 10 de agosto y obviamente copian a Norma Burgos, secretaria de la gobernación. Así que, en efecto, con la llegada de Norma Burgos, y piden esa solicitud y precisamente se le contestó citando hoy a las 2 de la tarde en la Fortaleza, que también va a llegar los integrantes de la Unión Independiente Auténtica.
5: Ahí tienes otro ejemplo, que es otra oportunidad para Norma Burgos. Si Norma Burgos de alguna forma se inyecta en esa negociación, si es que hay negociación entre la Unión y el director o presidente ejecutivo, y dice, ok, de esta oficina o de este salón no vamos a salir hasta que haya un acuerdo, el país verá una secretaria de la gobernación que está empezando a resolver problemas para el gobierno de Puerto Rico.
4: Vamos a ver entonces cómo ocurre, pero la realidad es que yo sé que este no es el momento para un paro, pero por otro lado trato de ponerme en la posición del sindicato que, claro, lleva tiempo.
5: Yo estoy en shock que 10.50 de sueldo.
4: Siempre, sí, pero eso se viene, ellos vienen
5: advirtiéndolo. Pero entonces, curiosamente, precisamente porque estamos en una crisis, todos empezamos a prestarle más atención a las condiciones de trabajo, a qué está pasando allí en la autoridad.
4: Y hay unas denuncias que ellos están haciendo y que me parece que es importante destacarlas. Ellos están denunciando, porque uno habla con ellos a cada rato, que no los están activando, que no los están utilizando como esa primera línea y que rápido, ¿verdad?, están contratando las brigadas privadas.
5: Que la experiencia que tenemos es que esas brigadas privadas, por lo menos hemos aprendido en muchas de estas corporaciones públicas, que al final sale más cara.
4: Así que ahí, en la resolución que ellos publicaron ayer a los medios, están diciendo todas las razones por las cuales ellos.
5: Yo estoy de acuerdo que suena antipático, pero por otro lado, pues tú tienes que entender que una unión tiene que utilizar la coyuntura que se da para que se preste atención a sus reclamos. Y probablemente si no hubieran hecho nada en este momento, tú y yo no estaríamos discutiendo esto.
4: Javier Rodríguez, que está conectado a través del Facebook Live de Radio Isla 1320. Este no es el momento, estamos en una emergencia. Así que la gente es que
5: yo lo entiendo y estoy de acuerdo. Este no es el momento. Como tú muy bien dijiste hace un rato, no se han ido a la huelga. Yo creo que ellos ellos están utilizando la coyuntura de la crisis para que la administración se siente a tratar de llegar a unos
4: acuerdos. Mira, me acaban de escribir. Edwin, saludo. Mili, aquí tengo una fan tuya preguntando que dónde está tu libretita. Yo también me estoy preguntando lo mismo. Y que pases todas las notas a ella cuando termines el programa de hoy. Tu fan se llama Irmari. Irmari, besos y abrazos. Gracias por conectar.
5: ¿Y dónde está la libreta?
4: ¿Dónde está la libretita?
5: Se la diste a Norma, que dijo que llegó con su librito.
4: Norma no me ha dado entrevista. Llevo desde que supe del nombramiento solicitando entrevista con la secretaria de la gobernación. Pues lamentablemente no ha habido espacio, ¿verdad?, para venir aquí.
5: Nos unimos al reclamo.
4: Mira, nada, llegará cuando el espacio está aquí. Cuando ella quiera venir, se sienta y hablamos, ¿verdad? Pregúntenle a Angie, ¿por qué yo no tengo mi libretita en la mañana de hoy? Esa libretita yo sé que tú la quieres también, ¿eh? Mire, gracias. Aníbal Acevedo Vilá. Nos vemos el viernes.
5: Nos vemos el viernes. Una aparición por aquí.
4: Ay, Dios mío. Señores, tenemos que hacer una pausa, pero tú te informas y te enteras de muchas cosas aquí en Pegados en la Mañana por Radio Isla 1320 y Telemundo Puerto Rico.
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3: Y ya estamos de regreso aquí en Pegados en la Mañana por Radio Isla 1320 y Telemundo Puerto Rico. Son las 6:49 de la mañana. De la misma forma que el representante José Cheito Hernández nos decía ahorita que hay zonas de su precinto que, ¿verdad?, que el agua les llegó más tardecito de lo esperado. Recuerden que la zona 1 se supone que tenga agua, por lo menos hoy, ya mañana la zona 2 es la que tiene agua, pero muchas... El servicio les llegó a muchas comunidades luego de las 12 del mediodía. Algunas personas les llegó de 7 a 8 de la noche. Así que hay sus retos en torno a eso. Y el representante Jorge Navarro, si usted no lo ha visto, pues él ha estado activo en sus redes sociales. Pues mira, estoy enviando aquí estos camiones cisternas que me dio Bayamón, que me dio San Juan. Mira, falta esto. Él está literalmente en la calle, porque uno lo veo, por lo menos con los posts que él sube. Representante Jorge Navarro, ¿cómo está usted? Buenos días.
4: Buenos días a ti, un saludo. Ya tú sabes aquí, que esperando que siga lloviendo y que podamos ponerle fin a esta sequía.
3: Ojalá que así sea, pero que aprendamos, porque uh-huh. Hay protocolos de sequía y hay muchas cosas que, sí, que no se han activado, lamentablemente, ¿verdad? Que se hicieron luego de la del 2015. Representante, ¿qué está pasando en su distrito, el que usted representa? Mira, porque lo veo activo. Estamos aquí, en tal cosa, que allá.
4: Primero, agradecer al alcalde de San Juan, Miguel Romero, uh-huh, por toda la ayuda que nos ha dado al campo, y a Ramón Luis Rivera, que desde el jueves, hemos estado jueves, viernes, sábado, domingo, lunes, martes, 6 días consecutivos con más de 8 camiones pequeños y camiones grandes para reabastecer los pequeños, para ir casa por casa en este problema de la sequía. Ayer a las 7 de la noche me llamó el director ejecutivo Luis González.
3: ¿A qué hora? ¿A las 10?
4: A las 7 de la noche.
3: 7.
4: Para indicarme que la planta de Morcelo, que es la última que recibe agua, empezó a subir a 8 pies y que estaba tirando el líquido. Yo rápido me comuniqué con los residentes del área de Morcelo, Camino a los Guayabos, Doctor Colorado, por decir unos cuantos, Betancur, Los Pastrana, entre otros, para que me notificara y me validara si el agua estaba llegando. Empezó a llegar, pero ya a las 7:30 hubo la avería de los dos postes que se cayeron en un área de Trujillo Alto que afectó una subestación. Ahí lo volví a llamar, y entonces sí, eso paralizó la recuperación del sistema de Morcelo. Yo le indiqué que si podía poner generadores eléctricos en la planta de bombeo de Lomas del Viento de Trujillo Alto, que es la que tira para Morcelo, y otra en Morcelo, me indicó que sí. A eso de las 12 de la noche me llama José Colón para indicarme que Luma había arreglado la avería, y hoy en la mañana me están llamando personas de Morcelo que aparecieron con agua en los grifos, con buena presión, así que el sistema se está recuperando. Ya mañana a las 6 de la mañana vuelve a cancelarse porque le tocaría la zona 2. Pero estamos en esas situaciones que tarda el sistema en recuperarse. Y yo lo que les recomiendo a los directivos de acueducto es que los tanques de bombeo, como el de Lomas del Viento, el de Morcelo, Cooper Water System, antes de cerrar el sistema para cambiar a una de las zonas, cierren el tanque para que se mantenga con agua alto en 8 pies, y cuando le toque los próximos 2 días a la próxima zona, abre el sistema y va a ser menos la recuperación. Pero si deja que el tanque se vacíe cada vez que venga una de las zonas, en lo que el tanque sube, se tardan 3, 4, 5, 7 horas en llenarse, y la recuperación no es real, o el racionamiento no es real, porque no tiene 2 días con agua. Tienes día y medio, a veces un día, a veces menos.
3: ¿Qué le parece eso? Porque no es justo. O sea, hay gente que me dice, mira, la

0: bueno, y si bien el presidente ha explicado, por lo menos aquí ha dicho, bueno, Mili, esto no es como energía eléctrica, que tú abres el grifo y ya se te habla a tiempo, pero sí hay sectores que le está llegando el agua a las 7, a las 8 de la noche, no a las 9 de la mañana o a las 10 de la mañana.
1: Es correcto, y eso, y en eso tiene que mejorar el sistema de acueducto. Los expertos son ellos. Yo estoy escuchando recomendaciones y como llevo tanto tiempo trabajando esto, como mis compañeros de la Cámara en San Juan, ya prácticamente conocemos el sistema. Entonces, si lo que tarda es la recuperación en llenar el tanque y que tenga succión, pues vamos entonces a tener una brigada preventiva y en los lugares donde no hay bomba de incendio, que tú no puedes liberar aire, que eso es lo que ocurre. Por ejemplo, en Morcelo, no te subo para los Pastrana porque hay aire en la tubería y el agua no llega a los Pastrana. Ayer el director ejecutivo preguntó, ¿en el área tuya de campo hay bombas de incendio? No hay bombas de incendio porque lo que se hace es ir a esas bombas de incendio, abrirlas para que liberen el aire y el agua pueda correr por las tuberías y no ocurra lo que está pasando, que en unas áreas hay agua y en otras no, porque se atapona por el aire que tiene. ¿Qué hay que hacer en los sitios donde no hay bombas de incendio? Ellos tienen que saber buscar mecanismos que tengan personas en diferentes áreas y como el sistema tiene tantas ramificaciones, sepan en qué área tienen que abrir cualquier tubería para que salga el aire y llegue el aire rápidamente y la gente tenga el líquido como se supone que se deba tener por 2 días consecutivos, que es lo que no está ocurriendo.
0: Bueno, así que hay un paro hoy de 24 horas de la Unión Independiente Auténtica. Hay una reunión de la Junta de Gobierno de Acueductos con la gobernadora a las 2 de la tarde y mucho se habla y dentro de lo que dice ese contenido de la carta que quieren hablar de la composición, de la gobernanza y en el interior se dice, en el interior de ese organismo, que van a plantear preocupaciones que tienen con el presidente y la ejecución del presidente de Acueductos. Representante, ¿qué le parece?
1: Bueno, yo he visto los reclamos que han hecho ellos, he escuchado, perdón, un tubero cobra 10 pesos la hora cuando
0: Diez
1: tiene que estar
0: cincuenta.
1: metido allá bajo el agua. Y yo creo que hay reclamos que son justos. Y como en toda negociación, tú pones las cosas sobre la mesa, en unas tú puedes acceder, en otras no. No todo lo que tú reclamas en una negociación se te da. Es cuestión de que ellos estén de puertas abiertas, que escuchen, que el gobierno también, y que la Junta de Control Fiscal autorice lo que por varios años se ha tratado, aumentar el salario a empleados de la autoridad, acueductos y alcantarillado, y que esto no llegue a más de estas 24 horas, porque estamos en una crisis, y si le sumamos un paro de parte de los empleados, pues ya tú sabes, el sistema va a decaer y el racionamiento va a ser un fracaso, porque parte del éxito de un racionamiento es que los empleados
0: Pero
1: estén en
0: el
1: la calle.
0: racionamiento no ha arrancado de forma adecuada y es lo que usted me acaba de explicar aquí, o sea.
1: Eso es una realidad. Por eso es que hay que tener personal con el expertise a la hora de tú tener un racionamiento de esta magnitud, porque no es lo mismo tú balbulear cuando tienes agua todo el tiempo, como es la queja que se ha tenido por parte del municipio de San Juan a la autoridad de acueductos y alcantarillado, a que tú tengas que cerrar ciertas válvulas para darle agua a un sector y a otro no. Y cuando abres el otro sector, pues te encuentras con lo que está pasando, que es parte de lo que yo voy a estar hablando en el día de hoy con los directivos de acueductos. ¿Cómo se puede mejorar esa salida del aire de la tubería? ¿O qué otro mecanismo hay? ¿O qué otra situación
0: O
1: puede
0: sea, ¿usted
1: causar?
0: tiene reunión hoy con los directivos?
1: No, pero va a estar llamando.
0: Ok.
1: Yo llamo y me contesta y me dan
0: Ok.
1: explicaciones.
0: Ahora, pero
1: Así que
0: ¿qué le parece el hecho de que la Junta de Gobierno se reúne hoy con la gobernadora y se espera que hablen sobre la ejecución del presidente de Acueductos?
1: bueno, quien único puede quitar y poner a un director ejecutivo es la Junta de Gobierno de la corporación. Si hay unas inquietudes, pues la gobernadora tiene que escucharlo porque son ellos los que tienen el poder para autorizar y dejar la permanencia de él en su ejecutoria. Sabemos las cosas que han pasado en el pasado o en meses anteriores y eso hay que ver lo que se pone sobre la mesa, cuál es el cuestionamiento, qué es lo que van a cuestionar, qué es lo que van a exigirle y es cuestión de esperar lo que yo le solicito tanto a la Junta, a los empleados de la autoridad, es que veamos lo que estamos pasando y que seamos un poco sensatos con el pueblo Y si podemos postergar este reclamo a cuando ya llueva y tengamos los embalses al día, pues sería una buena acción de parte de ellos, porque no podemos permitir que el pueblo siga sufriendo, que no tengamos agua y sumarle una huelga por parte de los empleados, que
0: Que es
1: son
0: un paro,
1: esenciales
0: no es
1: para
0: una
1: que
0: huelga todavía, es un paro, pero como quiera sigue siendo, ¿verdad? Un momento bastante
1: usted.
0: crítico con la crisis de agua que tenemos. Representante, bueno, lo
1: Dígame.
0: seguiré viendo en sus redes sociales, que está activado, esperemos que todo
1: ¿No?
0: fluya bien.
1: Eso es así, así que yo me distingo y esa es mi forma de trabajar.
0: Lo sé, eso he hablado ahorita con Aníbal Acevedo Vila, que usted está activado, activado. Cuídese mucho, que esté bien.
1: Gracias a ti,
0: El
1: igual.
0: representante Jorge Navarro, pues diciendo que sí, que hay que, y eso tiene que mejorar, entiéndase, esa comunicación, el racionamiento que se está implementando para quienes se sirven del embalse Carraízo, y que tengamos en cuenta que los niveles de La Plata siguen bajando y los alcaldes de los municipios que se sirven de La Plata están pidiendo un racionamiento preventivo, y esa decisión se estará tomando próximamente. Bueno, señores, usted sigue informándose aquí en Pegados en la Mañana por Radio Isla 1320 y Telemundo Puerto Rico.
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0: Y seguimos aquí en Pegados en la Mañana por Radio Isla 1320 y Telemundo Puerto Rico. Son las 7:04 de la mañana y bien acompañada de José Luis Renta.
11: Muchas gracias. Oye, casi lo cantaste.
0: Ya está.
11: Buenos días.
0: Mira, mira, hay que estar, mira.
11: Que nos escucha y nos ve. Seguro que está contentosa.
0: Hay que estar alegre. Mal tiempo, buena cara en todo.
11: A pesar de todo.
0: Mira. Todo pasa. Ajá. Uno va aprendiendo en la vida que todo pasa. Y hay que fluir.
11: Es la cosa, se va resolviendo las cosas poco a poco.
0: Eso es así. Eso es así. Mire, ya mismito, si usted se quiere montar en un avión y coger un respiro y no estar en este revolú de racionamiento.
11: Me voy volando.
0: Ya mismito. Te voy a explicar cómo te puedes llevar un voucher. De Frontier Airlines. Ya mismito.
11: A volar.
0: No. Yo...
11: Era algo así. Cuidado con los derechos.
0: Por eso, pero no llegué ni a los 15 segundos. O sea, creo que hasta los 15 se puede.
11: Ya lo sé. Ya lo sé.
0: Fue la taza de café.
11: Exacto, yo creo que ya. O sea, que yo puedo de vez en cuando cantar una canción 15 segundos.
0: No te pases.
11: Y estoy en ley.
0: Bueno, pero habla con Natalia. Que después Natalia no me venga a regañar a mí. O sea, habla con Natalia.
11: Yo, tú sabes, después le digo, no, pero es que Emily me dijo que se podía.
0: No. Mira, quiero que sepa que la gente ya me está preguntando por la libretita. Angie me tuvo que dar la computadora de ella para poder. Nada, pues si usted no ve mi libretita, mañana va a estar aquí, ¿verdad, Angie? Okay. No, que yo la necesito hoy para televisión. No va a estar en televisión hoy de seguro. Pero si usted no ve la libretita, no se preocupe, que Angie le atiende. Bueno, señores, estamos tratando de llevar un poquito de alegría porque la verdad es que no es fácil. Interesante lo que me estaba diciendo la directora de la línea Paz, la doctora Monserrate Allende. En efecto, han aumentado las llamadas de las personas renta.
11: Así es.
0: Preocupados, ansiosos ante la falta de agua. Esto está afectando al país. Esto es un tema de salud y también, o sea, de derechos humanos, señores, el estar sin el servicio de agua. O sea, uno utiliza, es como me decía Aníbal, yo prefiero estar un ratito sin luz,
11: claro,
0: que estar sin agua, porque uno frega, que si esto y lo otro, higiene, son tantas cosas que uno utiliza. Ahí es que uno se percata lo importante que es tener el servicio de agua y que tenemos que cuidarlo y protegerlo. Ayer yo estuve dialogando aquí con el secretario de Recursos Naturales y Ambientales. Este tema lo voy a abordar más adelante en este espacio. Si tenemos protocolos, si tenemos recomendaciones de los expertos del cambio climático, ¿por qué no los utilizamos? Podemos trabajar todos en equipo por el bien del país. Eso es lo que yo digo. Mira, si tenemos, que el papel aguanta todo lo que se... Sí, pero vamos a implementar, vamos a ejecutar para evitar, porque sabemos que las sequías se van a repetir y que no sabemos, pero cómo podemos sobrellevar este asunto, qué cosas tenemos que hacer para que, ¿verdad? Porque tenemos un poquito de agua. Carraíso duró porque se hizo el dragado. Y la información que me dice es que no se dragó en su 100%, pero gracias a Dios que se dragó algo
11: se dragó,
0: que ayudó.
11: Que ayudó.
0: Eso lo reconocemos. Pues hay que hacer lo mismo en La Plata, en los otros. Que, ¿hay fondos federales o no los hay? Yo tengo entendido que sí. Natalia ya me escribió. Natalia, te quiero. Natalia, aquí nuestra jefa del área de programación y todo. Está muerta de la risa. Ay, señor. Pero bueno, vamos a los titulares. Hay paro, estamos sin agua. Muchas cosas pasando en el país.
11: Así es.
0: Vamos con los titulares.
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13: Buenas noticias. Suben los niveles de Carraízo y varios embalses por las lluvias de ayer. Pero el embalse La Plata sigue bajando en medio de la sequía. Junta de Gobierno de la Autoridad de Acueductos y Alcantarillado se reúne hoy con la gobernadora. Mientras, la Unión Independiente Auténtica inicia un paro de labores de 24 horas. Dirigirán su reclamo hacia la fortaleza. Aumentan las llamadas de preocupación y ansiedad a la línea Paz por la falta de agua. Se reciben sobre 800 llamadas diarias. Familia cierra hogar de adultos mayores clandestino en Maunabo. Al menos 3 adultas mayores recibían servicios en el lugar que no tenía licencia. Mi madre. Representante José Cheito Hernández pide a Acueductos que revise presiones. Clientes bajo racionamiento en Carraízo, en zonas altas, tardan horas en recibir el servicio. Soy José Luis Renta. 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La hora en Pegados en la Mañana, 7:10.
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0: Y en efecto, la lluvia ha ayudado un poquito. Estamos viendo aquí las gráficas de los embalses que están bajo la Autoridad de Acueductos y Alcantarillados. Si bien todavía Carraízo sigue en los niveles de ajuste, estamos casi en la guardarraya para que entre a nivel de control, pero siguen en niveles de ajuste. Ahora, el embalse de Sidra está efectivamente entrando ya a niveles de ajuste, así que eso hay que estar bien pendiente, porque ya el presidente de la Autoridad de Acueductos y Alcantarillados me había dicho que ellos están vigilando y nos indicó cuáles son los pueblos que se estarían viendo perjudicados. La Plata sigue bajando, así que esperemos que en efecto llegue la lluvia que necesitamos. Mientras tanto, el racionamiento ha sido retante para quienes se sirven, para los abonados que se sirven del embalse Carraízo. Zonas que se supone que tengan agua, lamentablemente, les llegó tarde en la tarde o tarde en la noche. Así me lo dijo el representante José Cheito Hernández y también el representante Jorge Navarro, que nos narró serie de situaciones que hubo muchas áreas de San Juan, de su distrito, que no tuvieron agua porque la planta Morcelo no estaba bombeando y era por una situación, una avería de luz. Luego, esto fue arreglado por Luma Energy, de acuerdo a la información que me da el representante Jorge Navarro. Pero mientras todo eso ocurre, hay un paro de 24 horas en la Unión Independiente Auténtica. Conectó con Iván Vargas Muñiz, de la región de allá oeste. Iván, ¿cómo tú estás? Buen día.
14: Buen día, Mili. Estamos bien aquí de camino para la área metropolitana.
0: Ah, o sea que vienes para el paro.
14: Sí, sí. Nosotros somos soldados de fila, ¿verdad? Y siempre acudimos a las actividades que convoca la OIA.
0: Ok, o sea que tú vienes de camino para San Juan. No, y la razón por la cual te pregunto es que yo sé que había preocupación. Si no, tú, ¿verdad?, me lo puedes explicar ahora. Porque hay personas que entienden que sí, que hay que ir al paro. Hay otros que dicen, bueno, diantre, será el momento indicado. Sí, nuestros reclamos tienen que ser escuchados, pero es el momento.
14: Pues mira, mire, yo he sido uno de esos, ¿verdad?, que he dicho que entiendo que este momento, ¿verdad?, no debió haberse convocado una actividad como esta. Sin embargo, ¿verdad?, siendo unionado por los pasados 35 años dentro de la autoridad, habiendo participado en distintas posiciones de liderazgo, pues obviamente voy a participar. Yo, como quiera, me dirigía hoy al área metropolitana a hacer unas gestiones. Pues lo que hice fue que salí más temprano para entonces hacerlas temprano y lograr llegar hasta allí, hasta la fortaleza.
0: Sí, o sea, en efecto, ¿cuál es la ruta? Porque originalmente llegar a la fortaleza no era parte del plan.
14: Correcto, sí. Lo que van a hacer es, la matrícula se va a entregar en la UIA y de ahí saldrán entonces para allá, para la fortaleza. Inicialmente era para la autoridad y luego para el Departamento del Trabajo, pero ante las expresiones de la gobernadora ayer, donde coincido con el presidente de la Unión, que aquí no hay convocado, no hay una huelga, o sea, la UIA no emitió un voto de huelga.
0: Sí, lo que pasa es que ayer la gobernadora utilizó ese término, pero yo sé que es un paro de 24 horas. Ahora, lo del voto de huelga está ahí, pero ese es como el último recurso.
14: Pues el voto de huelga todavía no se le ha pedido a la matrícula.
0: Okay.
14: Eso la UIA tiene que convocar la matrícula. Hay una convocatoria para una asamblea, pero es para un informe del presidente. Uh-huh. Es extraordinaria, así que solamente se atienden los puntos que estén en la agenda y solamente está el informe del presidente. Pero no hay un voto de huelga aprobado por la UIA. Así pues yo creo que las expresiones de la gobernadora tenían el efecto, o la intención, no el efecto, la intención de provocar que el pueblo, ¿verdad?, se creara en historia porque la huelga se va a ir a huelga, y eso no es correcto, y por eso es bueno aclararlo.
0: Sí, no. ¿Entiendes, Iván, que el mensaje de la gobernadora no rindió el fruto que tal vez ella esperaba al emitir este mensaje?
14: Definitivamente, porque prácticamente ella lo que ha hecho con ese mensaje es tirar toda la culpa a la UIA. Aquí no miró, ¿verdad?, que el presidente de la autoridad de acuerdos y alcantarillados ha dejado de comunicarse con la UIA, no ha contestado el reclamo que le hizo la UIA sobre las propuestas y se ha desentendido de todo eso, ¿verdad? Y la UIA pues no le quedó otro remedio. Tratar de echarle toda la culpa a la UIA pues fue lo que provocó que precisamente se mantuviera este paro convocado.
0: Sí, sí, que en vez de ayudar entonces le echó más leña al fuego, como decimos por ahí.
14: Sí, porque, o sea, la gobernadora debió haber hablado anoche de por qué desde diciembre no se activó el protocolo de sequía cuando ya se sabía que había una sequía pronosticada por el Servicio Nacional de Meteorología, y anualmente ese protocolo de sequía se activa para estar precisamente...
0: Dale para atrás, dale rewind al caso. Quiero escuchar eso de nuevo y que el país lo escuche. Porque ayer este fue mi debate, con mucho respeto, con el secretario de Recursos Naturales. O sea, hay un protocolo de sequía.
14: Correcto, hay un protocolo que lo activa la autoridad corrupto en diciembre, cuando más o menos diciembre de enero, cuando ya ve que los niveles de los embalses están bajando, en ese protocolo se activa la autoridad de acueductos, recursos naturales, la autoridad de energía eléctrica, porque tiene embalses que le da agua mediante acuerdo a la autoridad de acueductos y alcantarillado, y el Servicio Nacional de Meteorología. Y es importante que la gente sepa eso, porque eso es un proceso, lo que llaman SOP, un Standard Operation Procedure en la Autoridad de Acueductos y Alcantarillado.
0: Sí, que es que, mira, un protocolo que se hizo luego de la sequía del 2015, se actualizó, se revisó en el 2018, pero ahí quien tiene que activarlo es Recursos Naturales.
14: Lo que se hizo en el 2015 es otra cosa distinta, ¿verdad?
0: Otro protocolo de sequía distinto.
14: Porque, o sea, aquí lo que se hace es que se comienza a evaluar cómo se va a trabajar un posible racionamiento. Aquí las agencias comienzan a evaluar los niveles de los embalses, evalúan cómo está el flujo hacia los embalses, eso es en pulgada cuadrada que se mide, ¿verdad? No recuerdo ahora el dato exacto, pero la autoridad está evaluando ese flujo diariamente para saber más o menos cómo se van a comportar los embalses. Comienza una reparación agresiva de salideros, comienzan a evaluar las válvulas que posiblemente se tengan que operar, las boyas de los tanques que estén trabajando correctamente para evitar desbordes. O sea, se hace una serie de cosas para tratar de ir minimizando el efecto en los embalses.
0: O sea, entonces existe otro protocolo de sequía que se pudo haber activado.
14: Sí, la autoridad tiene su propio protocolo que lo activa y entonces...
0: imagínate, tenemos múltiples protocolos y ninguno fue activado.
14: Y aparentemente ninguno fue activado porque lo que ha dicho el ingeniero Luis González, por ejemplo, es que ya en mayo es que ellos vienen a percatarse o tal vez a darse cuenta de la gravedad de la sequía.
0: Advertido estábamos. Y precisamente eso es lo que voy a estar tocando. Así que tú, de Mayagüez para entonces, ¿salen de la Unión Independiente Auténtica o van directo a la Fortaleza?
14: Yo voy directo a la Fortaleza, voy a hacer las gestiones primero y me reporto allá porque no me va a dar tiempo a llegar a la Unión. La medida que te estaba hablando ahorita es 10 cúbicos por segundo.
0: ¿Qué, perdón?
14: 10 cúbicos por segundo es el flujo de agua hacia los embalses que se evalúa, ¿verdad? La autoridad lo evalúa en base a eso.
0: Cuando hablamos, también generó controversia las expresiones que hizo el secretario del Departamento de Recursos Naturales sobre el hecho de que se estaban bajando las presiones y pues ayer estuve dialogando con él porque él trató como que no utilizó bien el término, pero cuando estamos diciendo ajustes operacionales, hablando con personas que trabajan en Acueducto Mesemil y ajustes operacionales, o aumentas la presión o bajas la presión, sí, tiene que ver con todo eso.
14: Eso es parte del mismo protocolo. Es lo primero que se comienza a hacer, a bajar presiones, pero no a bajar las que afecten otro sistema, ¿verdad? La idea es tratar de evitar la rotura de tubería.
0: Okay. Bueno, vamos a ver qué... Pero sí, esos ajustes operacionales tienen que ver con eso.
14: Sí, sí, eso sí. Tiene que ver con eso, claro. Claro, o sea, aquí lo que pasa es que el Departamento de Recursos Naturales ha sido ineficiente en exigir su posición en todo esto, porque la ley establece que quien maneja todo el asunto de la sequía es el Departamento de Recursos Naturales. Eso está en ley, eso no es que haya un protocolo, eso es ley. Y lamentablemente, mediante orden ejecutiva de la gobernadora, sacaron de ese panorama a recursos naturales.
0: Eso es importante porque tú dices que mediante ley, y en efecto, ahí hay una ley que requiere varias cosas. O sea, y me imagino, se me olvidó ahora mismo cuál ley es, pero me mandaron aquí el nivel de los detalles. O sea que por orden ejecutiva se le quitó esa responsabilidad a recursos naturales.
14: Esa es la información que yo he estado escuchando por los medios.
0: Bueno, nada, existe una ley y la ley está ahí. Así que es una responsabilidad de recursos naturales. Bueno, Iván, que llegue bien, que llegue seguro.
14: Gracias. Y perdona que te coja un poquito más de tiempo, pero es importante que la gente sepa. Sí hay una sequía, ¿verdad? Y está provocando la baja de los niveles. Pero toda esta situación también ha sido provocada por la negligencia de las autoridades, precisamente hacer las cosas como las tiene que hacer. Lo vimos con las roturas del año pasado, distintas roturas que hubo, las roturas del supertubo reciente. O sea, que hemos visto la negligencia de la autoridad y eso precisamente ha provocado esta situación. Porque yo creo que deben evaluarse si pueden incluso darle más agua del superacueducto a la vía metropolitana para también tratar de minimizar este asunto.
0: Sí, sí, porque allá, gracias a Dios, en Dos Bocas por allá hay agua, la cosa está bien.
14: Correcto.
0: Pero eso se puede hacer, lo que tú estás diciendo, de desviar el agua o abrir alguna válvula o algo que le supla agua a la zona metro del supertubo.
14: Bueno, hay que evaluar, yo no sé si hay interconexiones, pero si hay interconexiones, yo creo que hay que comenzar poco a poco a ir abriendo, aunque sea, ¿verdad?, a mitad o a un cuarto, para tratar de ir aportando agua al sistema.
0: Mira, porque Iván.
14: De alguna manera hay que atajar todo esto.
0: Iván, hay una persona que me está preguntando... ¿De dónde es que se saca el agua que utilizan los camiones cisternas y que se reparte alrededor de, de la zona metro y lo que se están viendo impactados con esto del racionamiento?
14: Pues están yendo a distintos lugares. Hay, por ejemplo, el pozo que está en Dorado, se saca agua de allí, están yendo a distintas plantas en otros lugares. Tengo entendido que incluso hasta acá el área norte o algunas plantas del área oeste también han dado servicio a los camiones que van hacia allá. O sea, que tienen que ir a distintos lugares para ir repartiendo agua allá al área metropolitana.
0: Iván, gracias por conectar con nosotros. Como te dije, que llegues bien acá a la zona metro. Iván Vargas Muñiz, de la Unión Independiente Auténtica, que hay un paro ya de 24 horas y van todos directo para la fortaleza. Así que vamos a ver, ¿verdad?, cómo termina todo esto. 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José Maldonado llamó a las millas de Chaflán. ¡Hola, buen día!
15: Sí, buenos días. Soy José Maldonado.
0: Maldonado, felicidades. Te vas a montar.
15: Gracias.
0: Mira, quédate en línea, Maldonado, para que puedas darle toda tu información y que en Radio Isla 1320 puedan dialogar contigo para hacerte llegar este voucher de $250 de Frontier Airlines. Un abrazo bien grande, cuídate mucho.
15: Y mira, voy para Miami.
0: Ah, pues muy bien, ya tú tienes tu destino. Cuídense mucho. Aprovecha ese voucher de Frontier Airlines. Nosotros tenemos que hacer una pausa, pero regresamos en breve aquí en Pegados en la Mañana.
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0: Y ya estamos de regreso aquí en Pegaos en la Mañana por Radio Isla 1320 y Telemundo Puerto Rico. Ayer yo sostuve una conversación con el secretario del Departamento de Recursos Naturales y Ambientales y estuve dialogando con él. Hubo una parte que me pareció que es importante y es el hecho de que hay un protocolo de sequía que muchos expertos sostienen que se pudo haber implementado desde antes. Estaba ahí porque no se implementó. Bueno, yo quería hablar porque él estaba como prestadito allá en el vecino país de la República Dominicana. Gracias a Dios que ya está de regreso a Borinquén. El doctor Pablo Méndez, profesor de la Universidad de Puerto Rico, formó parte del Comité de Cambio Climático que hizo recomendaciones, que hay capítulos que habla sobre cómo atender una sequía. Agradezco mucho que esté aquí. Gracias.
18: Muchas gracias, claro que sí. Buenos días.
0: Ay, Dios mío, pero si advertido las recomendaciones están ahí. Hay un protocolo de sequía y también Acueducto tiene otro protocolo de sequía. Sabemos que esto iba a llegar, pero nos podíamos preparar un chinchín mejor.
18: Sí, bueno, sin duda. Yo no quisiera ser esa persona que viene aquí a decir, bueno, se los dije, ¿no? Pero esto es una situación en la cual múltiples científicos, incluso stakeholders y practitioners, han estado trabajando por más de 10 años en protocolo para el manejo de la sequía. Uno de los primeros que se hizo para el 2014-2015, cuando recientemente Puerto Rico fue declarado zona de desastre por sequía.
0: 2015.
18: La otra, 2015, estamos hablando hace una década nada más. Wow. La pasada sequía fue en los años 90, ¿verdad? Extrema, me refiero. Así que ya en el 2015 se preparan estos protocolos interagenciales donde múltiples agencias en Puerto Rico, desde manejo de emergencias, bomberos, recursos naturales, acueductos, liderada otra vez del Departamento de Recursos Naturales, se crea este comité compuesto por las organizaciones, la comunidad científica, las universidades y múltiples otros. Ese protocolo establece pues cómo se activa la vigilancia, fase 1, fase 2, fase 3, y luego pues recomienda a cada una de las agencias a que tengan su propio protocolo, porque la manera de accionar acueducto no es la misma que recursos naturales, porque las responsabilidades son distintas.
0: Así que cada agencia tiene su propio protocolo de sequía.
18: Debería. Yo sé que Acueducto lo tiene, ¿verdad? Pero ¿por qué? Porque cada agencia tiene una responsabilidad distinta en cómo manejar el agua. Lo que le corresponde a bomberos, por ejemplo, nunca va a ser exactamente igual que lo que le corresponde a acueductos, ¿verdad? Así que cada una de las agencias tiene una responsabilidad al momento de que se activan las fases de la sequía.
0: Sí, que existe un protocolo como tal, que es el que guía...
18: La sombrilla, correcto.
0: Exacto. Y entonces cada agencia debe tener... La gente se preguntará, pero ¿de qué manera ayudaría ese protocolo a evitar lo que iba ya a pasar? Que estaba en una sequía y que el racionamiento iba a llegar. ¿De qué manera?
18: Pues mira, el protocolo es para manejarla, literalmente, ¿verdad? Una vez se han observado situaciones de poca precipitación y se refleja, ¿verdad?, los distintos indicadores, pues entonces empieza el proceso de vigilancia y todo eso. Activa ciertos comités científicos, se empiezan a reunir.
0: ¿Activa qué?
18: Comités científicos. El se que activan no se desde activado. La fase 1, correcto.
0: No se han activado.
18: Bueno, realmente pues han habido unas personas invitadas. Yo por lo menos sí creé el protocolo junto con el Departamento de Recursos Naturales en el 2014-2015 cuando lo hicimos. Junto,
0: o sea,
18: con,
0: formó parte de
18: yo
0: eso.
18: Formé parte de, sí, eso está escrito, están los autores, están las personas, eso fue liderado por el Departamento de Recursos Naturales, Carmen Guerrero, y la persona encargada en aquel momento era Félix Aponte. Y éramos múltiples personas, así que tampoco puedo decir, yo era uno de los científicos en el, correcto. Pero está ahí, ¿verdad? Así que sabemos cómo funciona, porque fuimos los creadores y los diseñadores de este protocolo, y las reuniones que se estuvieron haciendo, incluso luego nacieron recomendaciones, ¿verdad? Que son documentos aparte. ¿Qué aprendimos de esa sequía? Y de ahí entonces se sometieron múltiples recomendaciones, de las cuales salen desde, pues, cosechas de aguas de lluvia, reuso de las aguas, reciclaje de agua, control de la erosión en las cuencas hidrográficas. Hablamos mucho sobre el dragado de los embalses. Claro, pero eso es la última opción y es de las más caras. Ahora, ¿cómo nosotros evitamos que nuestros embalses se nos llenen de sedimentos? Esa es la clave, ¿no? Podemos estar dragando y dragando y dragando toda la vida, pero a la misma vez, si no tenemos un control para minimizar la erosión en las cuencas hidrográficas, nuestros embalses se van a estar llenando de sedimentos con todas las lluvias que caen. Y recientemente habrá un estudio que me compartieron ayer mismo unos colegas que están con nosotros en el CICAN, en el Caribbean Collaborative Action Network, que es un centro de investigación de NOAA. Estos colaboradores son de Mayagüez y me compartieron ayer mismo cómo los pulsos de sedimento que traen las tormentas tropicales, los huracanes, les restan vidas, años de vida a los embalses en Puerto Rico. O sea que mientras nosotros podemos dragar hoy y quitar quizás y darle un año de vida, a lo mejor ahora en septiembre tenemos un episodio de lluvia que nos resta 5 años más.
0: Claro, que hay que evitar que el sedimento llegue a los embalses.
18: Correcto.
0: Y ese protocolo dice cómo hacer eso.
18: Hay un control de erosión en las cuencas hidrográficas. Hay un plan de manejo de recursos naturales. La pregunta sería también, ¿esos planes de manejo se están utilizando? ¿Qué se está haciendo? ¿Cuál es el monitoreo? ¿Cuáles son los indicadores? ¿Qué tipo de trabajo se está llevando a cabo para minimizar la erosión en las cuencas hidrográficas de Puerto Rico, ¿verdad? Para proteger nuestros embalses y no pegar el grito solamente a decir hay que dragar, sino que cómo evitamos que tengamos que estar dragando todos los días, porque va a ser imposible dragar todos los días. Si vemos la cantidad de sedimento que reciben nuestros embalses, ¿verdad? Entonces yo creo que esos estudios son clave, son importantísimos, porque si no sería nadar contracorriente. El dragado es clave y hay que hacerlo. Sin embargo, hay que evitar que llegue tanto sedimento.
0: El origen de por qué llega ese sedimento.
18: La raíz del problema.
0: Y esa vía para poder frenar el sedimento, para que no llegue a los embalses, o sea, es mucho más económica que tener que hacer un dragado que cuesta millones y millones de dólares.
18: Claro, y son planes a largo plazo, es correcto, que tú vas trabajando desde ahora cosas puntuales como reforestación, controles, ciertos tipos de manejos de escorrentías también. Todo eso se debe estar implementando en paralelo, ¿verdad? Esto es multifactorial. Uh-huh. Aquí no hay una varita mágica que realmente pueda otorgarle a Puerto Rico agua de la noche a la mañana, tristemente. Sin embargo, hay múltiples recomendaciones, como siempre, que se han hecho, que se han recomendado, y las más recientes han salido del Comité de Expertos y Asesores de Cambio Climático, ¿vale? Esa recoge también múltiples estrategias y acciones precisas de cómo manejar los eventos extremos con el agua, desde las inundaciones hasta las sequías. La pregunta es, ¿qué hemos hecho? ¿Verdad? Sabemos que lamentablemente muy, muy poco se ha hecho con relación a, bueno, con ese plan no se ha hecho nada. Yo fui parte del Comité de Expertos y Asesores, estuve 5 años rindiendo servicio de carácter ad honorem al gobierno de Puerto Rico como uno de los asesores científicos junto con mis colegas. Una vez terminado, culminado el plan, la frustración que me dio de que ni tan siquiera se atendiera, que bueno, por razones del trabajo, los centros de investigación que tengo, preferí entonces seguir invirtiendo mi tiempo en seguir trabajando con la ciencia, la universidad, la docencia, y empujando, ¿verdad?, el trabajo que se ha hecho, que a través de nuestros colegas y amigos, pues yo sé que Carl Soderberg, Rafael Méndez Tejeda, Adam Monzón, siguen obviamente promoviendo, porque es un documento que recoge muchísimas recomendaciones. Que tú me digas, bueno, No las podemos hacer todas. Sí, claro está, lo sabemos. Pero por lo menos empieza por algo. A una, dos,
0: alguna,
18: tres.
0: Alguna.
18: El no hacer nada es lo peor.
0: Claro,
18: lo
0: que pasa es que a mí se me dijo aquí, el presidente de la Cámara, Johnny Méndez, cuando yo le pregunté por qué la Cámara, porque sé que el Senado aprobó las recomendaciones, correcto, pero la Cámara no lo ha aprobado. Uh-huh. Él me dice, mire, que sale muy caro. Pero todos ustedes me han dicho que más caro va a salir no hacer nada.
18: Correcto, es que el no hacer nada sale más caro, ¿verdad? Es igual que hablamos de ciertos tipos de acciones para remediar el problema del agua. Bueno, pues más afecta a la economía cuando no tengamos agua. Dígale a las industrias, dígale a las escuelas, dígale a las familias, dígale a los hospitales.
0: Al turismo.
18: Que no tenemos agua, correcto. Ayer, el impacto gigantesco.
0: Yo tenía familiares que vinieron de visita aquí y me estaban narrando que otras amistades llegaron a Puerto Rico, se quedaron en un alquiler a corto plazo y que literalmente les tenían un horario destinado para el uso del baño. Entonces, ella me dice, suena chistoso, Mili, pero la realidad es, y yo, bueno, lo que pasa es que no tenemos agua, estamos en racionamiento. Estos lugares están operando, ¿verdad? Porque Dios es grande y, claro, y tratando de operar y dar ese servicio a los turistas que siguen llegando.
18: Claro, y sí, realmente es triste, ¿verdad? Mira, en la universidad, por ejemplo, una de las cosas que yo hago, lo primero que le enseño a mis estudiantes en las clases que yo doy, es hacer un balance hídrico. Porque el agua se maneja no solamente desde la calidad del agua, la distribución del agua, sino que también la cantidad del agua. Pero esos son los indicadores que las Naciones Unidas establece para que nosotros tengamos un buen manejo de los recursos hídricos. La accesibilidad, la cantidad, la calidad y la cantidad. De nada nos sirve tener buena calidad de agua si no tenemos cantidad de agua para satisfacer las necesidades, ¿verdad? Así que de las primeras cosas que yo les enseño a los estudiantes es hacer un balance hídrico. ¿Cuáles son esos indicadores? ¿Cuáles son esos factores que uno debe considerar para saber cuánta agua tenemos en Puerto Rico, cuánto cae y cómo la podemos utilizar, ¿verdad? Desde la entrada del agua, que viene siendo la lluvia, las salidas, que puede ser desde la evaporación, la transpiración, la evapotranspiración, las escorrentías superficiales y la recarga de nuestros acuíferos. Así que hay muchas cosas que realmente la ciencia está ahí disponible, el conocimiento, las recomendaciones. Yo creo que ha faltado aquí las acciones. Nos hemos enfocado mucho, y eso es una realidad en Puerto Rico. Por eso cuando hablamos de cambio climático o estresores climáticos, hay que atenderlo como multirriesgo. Nosotros no hemos parado de hablar de huracanes en los pasados 10 años. Y no digo que esté mal. Sin embargo, tenemos que aprender a caminar y mascar chicle a la misma vez. Es decir, tenemos que prepararnos para los huracanes mientras nos preparamos para la sequía, mientras nos preparamos para el calor extremo, mientras nos preparamos para las inundaciones y la erosión costera. Pero aquí estamos siempre apagando fuego. Y esa es la pena. O sea, desde que nos dio el huracán María, aquí no se habla más nada que de los huracanes. Agraciadamente, ¿hace cuánto pasó el huracán María por Puerto Rico?
0: Hace 9 años.
18: Claro, hace una década prohibido, casi ya. Entonces, prohibido olvidar, pero no podemos olvidar tampoco los otros estresores que también nos afectan. Y entonces tenemos que manejarlo de la igual manera, de la misma premura. Los huracanes son de los fenómenos más poderosos que nosotros podemos estar enfrentando, y sobre todo catastróficos y con un impacto económico significativo. Quizás ningún otro estresor climático se compara con un huracán en términos económicos, razón por la cual monopoliza la discusión política en Puerto Rico. Pero tenemos otros estresores como la sequía, que realmente los estamos dejando de lado y no los estamos atendiendo.
0: Y la proyección es que esto va a continuar hasta finales de noviembre, diciembre, la sequía.
18: Claro.
0: Lo que podemos intuir es que entonces el racionamiento pudiese extenderse.
18: Es correcto. Lo cual sería entonces un impacto a múltiples sectores en esta isla. Y si nosotros lo añadimos que tenemos grupos vulnerables, como siempre. Yo trabajo en salud ambiental. Obviamente mis temas son siempre la parte climática, hidrológica. Sin embargo, lo enfoco siempre hacia cómo todo esto puede deteriorar la calidad de vida o la salud pública de las personas en Puerto Rico. Imagínense ustedes envejecientes encamados, pacientes de cáncer, uh-huh, pacientes de diálisis. Todos estos grupos poblacionales, adultos mayores que viven solos, por debajo del umbral de pobreza. Ese es el perfil poblacional que yo siempre resalto, ¿verdad? No solamente enfocarnos en agua, agua, agua, sino quiénes son las personas o cuál es el perfil poblacional que está sufriendo. Y lo que genera entonces la histeria colectiva.
0: ¡Tropiezo! Claro. Están sufriendo. O sea, yo veo cada caso y me da mucha frustración porque uno quisiera poder atenderlos y ayudarlos, pero verlos tan frágiles o que no tengan alguien que le pueda llevar el agüito, ¿sabes? La están pasando mal.
18: La están pasando mal y la histeria colectiva lo que va a generar es una competencia individual por el agua, ¿verdad? Porque a la población no recibir un plan y no escuchar recomendaciones particulares y precisas, un llamado a la calma, de parte del gobierno, eso lo que genera es una histeria y la gente empieza a comprar cisternas. Sí. ¿Qué hacen las cisternas? Bueno, la cisterna es que tú almacenas el agua en tu casa. O sea, que tú le quitas el agua al embalse, la almacenas en tu casa, es un bien individual y crea un problema colectivo.
0: Esto de los pozos.
18: También. Y crea un problema colectivo, porque entonces tú te resuelves para ti, pero...
0: Sí, pero la importancia de que no dañemos el acuífero del sur, que lo venimos a ver, yo no sé cuántas veces yo he hablado de esto con Carl Sutherford. Si le entra agua de mar, lo voy a explicar
18: ya
0: así.
18: Ya está entrando.
0: Ya está entrando. Pues si le entra más agua de mar, se murió el acuífero del sur, que suple a mucha gente en la zona sur, específicamente Salinas.
18: Es correcto.
0: Esto es serio. Yo veo que la gente lo ve como un chiste.
18: Sí, sí. No.
0: Es un chiste. Es como, bueno, ahí yo creo que el secretario dio una cita bien polverina. Que si se fue con los panchos. Creo que fue, mírala ahí. Si se nos daña, se fue con los panchos. Pero esto se viene advirtiendo hace cuánto tiempo.
18: Claro.
0: Dejen de estar en por eso es que en Salinas no se puede construir más vivienda.
18: Y eso está en el Comité de Expertos y Asesores de Cambio Climático. Y también está en el informe. Y eso está por muchas zonas, muchos informes y muchas recomendaciones técnico-científicas. No es nuevo, se sabe hace tiempo, ¿verdad? Así que... Nuevamente, yo quisiera hacer ese llamado a que aquellas familias que han podido tener la bendición de tener sus cisternas y sus equipos de agua para satisfacer las necesidades familiares, aún así, pues tener la prudencia, porque lamentablemente tenemos múltiples otras familias y personas que no tienen el potencial para comprar una cisterna, que hoy en día te están en $3,000 y $4,000 para tener 300 galones con la bomba, los filtros, todo.
0: Yo estoy sin cisterna, así que Dios
18: mío. Por eso.
0: Yo estoy con los zapacones cogiendo agua de lluvia, pues es la que hay, esa es la que hay. Profesor, el doctor Pablo Méndez, profesor de la Universidad de Puerto Rico, formó parte del Comité de Cambio Climático. Se hizo un informe sin cobrar un chao, señores. Gracias, un
18: como
0: abrazo.
18: Siempre. Claro que sí.
0: Supuestamente se acerca algo por ahí. No sé si es un huracán, no es un huracán, pero algo se está formando y lo vamos a hablar al regreso, cómo nos podemos también preparar. Regresamos en breve.
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0: Necesito constantemente, al igual que el profesor Pablo Méndez, que son extraordinarios recursos científicos. Si el DRNA no ha podido activar el comité científico, yo lo activo aquí en Pegados en la Mañana. Ernesto Morales, ¿cómo está usted, caballero?
1: Muy buenos días, Milik. Buenos días. Aquí,
0: Me
1: como
0: vas a
1: no.
0: decir, I told you so, porque lo vienes ya tiempo diciendo tantas cosas que han pasado.
1: Yo espero que me pegué los números del Powerball esta noche, ¿verdad? Y
0: Tú sabes que yo traté de jugar ayer y no pude porque me decían, no, no, no, no aceptamos ATH, nada de eso, tiene que ser cash. Y yo, mano, pongan el
1: sí,
0: sistema,
1: exacto.
0: ya nadie anda con cash.
1: Pero nos estamos pegando en todos en Puerto Rico, nos estamos pegando en la loto, ¿verdad? Con lo que viene por ahí. Porque es exactamente lo que necesitamos. Necesitamos un sistema.
0: Hablamos del Invest
1: Exacto,
0: 92L.
1: 92L.
0: Chacho, fuiste directito,
1: Sí,
0: ¿eh? Mira que.
1: antes de desviarnos del tema, pues trato de llegar al tema. Ok, este sistema en las próximas 24 a 36 horas va a entrar en un ambiente más favorable para su desarrollo. Desarrollo posiblemente se pueda convertir en la tormenta tropical Cristóbal. No se descarta esto, pero.
0: ¿Cuándo más o menos para más o
1: Ya,
0: menos?
1: pero ok, vamos. Cuando esté acercándose al Caribe, va a encontrar un ambiente bastante hostil, vientos cortantes,
0: Okay.
1: ¿verdad? Y se va a perder la intensidad, ¿verdad? Y degradar a una simple onda tropical. Esto es lo que nos sugiere los últimos
0: Okay.
1: modelos. ¿Qué pasa? Esto va a ser entre el domingo, lunes, inclusive el martes, puede ser que tenga un poco de humedad, y eso es lo que necesitamos. Lo que necesitamos es lluvia que sea constante, ¿verdad? Ahí tuvimos las lluvias de ayer, donde tuvimos un área aislada, cerca de 2 pulgadas, dentro de la cuenca del Carraízo. Eso nos ayuda poco a poco a humedecer este suelo que está altamente seco,
0: Seco.
1: y esa gota que cae es absorbida por el suelo y no llega a ser una escorrentía, lo que no llega al tributario, lo que luego alimenta al embalse. So, esto es lo que necesitamos. Necesitamos esto que vaya humedeciendo el ambiente, ¿verdad? También esta onda, ya que estamos entrando a el periodo pico de la temporada de huracanes, vamos a ver que esto va a ayudar a generar, todas estas ondas van a generar un ambiente más fértil para el desarrollo de estos sistemas, ya que comienzan a limpiar el ambiente, a depositar ese particulado y encuentran un mejor ambiente para su desarrollo. Tenemos esta onda para desde el domingo hasta el martes, que podría estar generando lluvia similar a lo que
0: ¿A
1: ocurrió el
0: cuánto?
1: día de ayer, ¿verdad?
0: ¿Dos pulgadas?
1: Algo así, podría ser un poquito más, ya que es un sistema bastante amplio.
0: Pero necesitamos más de eso.
1: Sí, necesitamos para que se acabe, yo trabajo con la sequía.
0: Okay.
1: Para que se acabe la sequía necesitamos más de 10 pulgadas de lluvia dentro de la cuenca del Carraíz o la cuenca de La Plata. Ahí vamos a ver cuál es el impacto de los niveles de los lagos y ahí decide acueducto si eliminar el racionamiento. Pero eso no está en el panorama, lamentablemente. Tenemos que estar viendo que aunque caiga 2, 3 pulgadas en el próximo sistema, también tenemos evaporación, tenemos estos suelos altamente secos que no van a ayudar a que realmente esas 3 pulgadas vayan directamente al
0: Sí,
1: embalse.
0: que no estemos, si bien celebramos que caiga algo de lluvia, no es la suficiente, o sea,
1: No.
0: 10 pulgadas es bastante.
1: Sí, no, no.
0: Que caiga sobre Carraízo y La Plata en este momento.
1: Por el momento no vemos, no vislumbramos algo, un evento similar a eso. Lo que entiendo es que vamos a tener que seguir con lo que estamos haciendo ahora mismo.
0: O sea, que vamos a tener que seguir con el racionamiento.
1: Sí, entiendo que sí, ¿verdad? Si no pasa, o sea, si la lluvia no cae, vamos a tener que seguir, porque realmente estas primeras semanas de, las últimas semanas de agosto y las primeras semanas de septiembre es la ventana que tenemos. Luego se ve que va a prevalecer el ambiente seco, el ambiente hostil para el desarrollo de esta onda.
0: O sea, lo que estoy entendiendo es que entre este mes de agosto hasta septiembre es nuestra ventana para
1: Recibir la mayor cantidad de lluvia. No, no se descarta que tengamos eventos de lluvia en octubre y en noviembre. Normalmente es que cae la lluvia y el pico del Niño no ocurre hasta entre noviembre a diciembre. So, es un escenario bastante complicado y yo entiendo que el puertorriqueño y a todos los niveles, estamos hablando desde el ser el individuo común y corriente hasta el gobierno, hasta la industria, todo el mundo tiene que tomar esto en consideración, que el periodo seco va a continuar y tenemos que ajustarnos.
0: Me dice que el pico del niño es en noviembre y diciembre.
1: Así mismo.
0: sea, en Navidades a seca.
1: No, porque lo que ocurre cuando el niño,
0: Ajá.
1: normalmente estadísticamente con el niño, es que la lluvia.

0: Ocurre lluvia
1: O sea que
0: durante la.
1: podríamos recibir, dime,
0: Podríamos
1: adelante.
0: tener un invierno lluvioso asociado al niño, pero ¿qué pasa? La lluvia que ocurre o asociada al niño durante el invierno es lluvia estratificada, lluvia arrastrada por el viento, que no es mucho, no es convectiva, no es 3, 4 pulgadas, de un cantazo, mayormente lluvia ligera, esta que molesta las parrandas. Mili, ¿te acuerdas todas esas parrandas que fuiste de madrugada y seguía lloviendo, está lloviendo? Pues eso es lo que va a estar ocurriendo. Pero eso es lluvia, nos ayuda un poco.
1: El comité científico, ¿por qué es importante que se active? Que no se ha activado. Se han invitado, ¿verdad? Una que otra figura, pero ese conocimiento científico.
0: El comité no se ha activado, es cierto, pero nosotros hemos estado en conversaciones con las personas que representan ese comité para nosotros empaparnos de lo que está ocurriendo, de la expertise de las otras personas, para poder lograr tener un mensaje bastante completo en el comité ejecutivo y eso ayuda en la toma de decisiones.
1: Pero si los que tienen el conocimiento no están todos ahí. O sea, yo creo que tienen que trabajar todos en equipo. Eso.
0: Ayuda a desarrollar sugerencias para que se le haga más fácil al comité ejecutivo tomar decisiones.
1: Es importante. Y los protocolos no están para que se queden ahí en el papel. Lo digo porque tenemos que aprender de lecciones pasadas, ¿verdad? Y por el bienestar de la ciudadanía. Así que nada, lluvia, domingo, lunes y martes.
0: Domingo en la tarde, lunes mayormente y después martes
1: Pero
0: ya.
1: no se pongan a estar abriendo el grifo y botando agua, por amor a Dios. Y acueducto, arreglar los salideros también. Ernesto, gracias por siempre estar disponible. Cuídate mucho. Hasta aquí esta edición de Pegados. Nos vemos mañana, Dios mediante. Buenos días.

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3: Miren, yo cuando de momento bebé escucho así, adiós, Ernesto está ahí. ¡Vive Ernesto! ¡Wow! ¡Wow! ¡Diantle! ¡Diantle! Pues qué bueno escuchar la respuesta. ¿Tú sabes? Después de revolucionar que formó aquí igual de más. Miren, vamos a hablar un poquito de un par de cosas, pero hoy llega con nosotros la secretaria de la Gobernación, Norma Burgo, para estar con nosotros ahorita un ratito, hablarle un par de temas, incluyendo la reunión que hubo ayer crucial con el presidente del Senado, Tomás Rivera Chats, y cuáles son los next steps. Tenemos un par de cositas y un par de preguntas y un par de cosas que hablar con ella. También, pues, nos ponemos al día de otras cosas. Oye, eso está cool. Esto está interesante. Porque viene un AI de mascotas. Bueno, porque no está en el contrato, que hay que hablar de AI. Bueno, y tú un Tamagotchi. Tuve Tamagotchi. No me acuerdo lo que más tuve. Mira, esto mucho más en esta edición de Puestos para la Mañana que comenzaba.
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3: Gracias por estar con nosotros. Bienvenidos a esta edición de Puestos para la Mañana, amigos. Gracias por estar aquí en otro día más de racionamiento. Hoy miércoles 12 de agosto, que parece que no va a terminar. Yo pensaba que Ernesto nos venía a decir que venía mucha lluvia y buenas noticias, pero...
5: Bueno, tiene que llover un montón, Jonathan.
3: Tiene que llover mucho.
5: Son 15 pulgadas el déficit que tiene la cuenca de, específicamente el Embalse Carraízo. Y ayer cayeron unas pulgaditas, pero no es suficiente.
3: Sí, que se veía como de esos días. Ajá. Que hace calor. Ajá. Pero está lloviendo. Sí. Porque,
5: o sea, el calor de lluvia. El
3: calor de lluvia. Bueno. Y era como... Pero qué bueno.
5: No, yo estaba en el servicarro, salí de aquí, fui a comprarme mis batitos de proteína que me compró por las mañanas, y estaba en el servicarro y cayó ese aguacero. O sea, yo estaba más contento.
3: O sea,
5: en
3: yo
5: ese
3: miraba y decía, ok, pues está lloviendo para, para el área que tiene que llover. Porque en estos días ha llovido para otros.
5: No, y cuando estábamos grabando el podcast, nuestro productor Wilton nos puso el radar, y estaba en ese momento que estábamos grabando, como a las 3:30, estaba llorando Junco, Curao, por allí, que es donde tiene que llover, específicamente para Carraízo. De hecho, subió en los embalses hoy Carraízo y Sidra. La Plata bajó poquito, pero bajó. Así que parece que el cauce de...
3: No, y estábamos viendo ayer, cuando estábamos grabando por la tarde, el monitor, el sensor que tiene el Servicio Geológico de los Estados Unidos. Uh-huh. En el lago Loíza Tamsay.
5: Porque así se llama.
3: Así se llama.
5: No es Carraízo, es la represa como tal. El lago se llama el lago Loíza. Lo aprendimos ayer.
3: Y entonces, en el sensor que está en el lago Loíza Tamsay, que es el sensor que está literalmente en la represa, o sea, abajo, ya estaba por la tarde mostrando señales de que estaba algo de lluvia. O esta mañana cuando amaneció, pues la cosa se ve mejorcita.
5: Así está.
3: Pero nada, cosas que pasan. Así pero qué bueno que están los expertos aquí, que vinieron los expertos esta mañana.
5: Que siga lloviendo, y aprovecho para decirte buenos días. Oye, qué relojito más lindo. Ese relojito lo aprueban en el chat de los relojes.
3: Eso es tan feo.
5: Lo aprueban. Enséñaselo, si ya salir aquí, mira, aquí quiere verlo. Míralo. No es un reloj caro, es lindo. Estoy diciendo lindo.
3: Sí, no, pero
5: tampoco es barato.
3: Pero eso es práctico.
5: Pero está lindo.
3: No, en el chat hay gente que pone relojes.
5: No, en el chat, olvídate.
3: Cuatro veces.
5: No, en el chat de los relojes de PPP, ahí hay unos relojes que tú dices, wow. ¡Wow! Pues buenos días a ti, Jonathan.
3: ¿Tendrán compañías de tickets?
5: No sé. Buenos días, Journey. Sí. Buenos días a todos y todas las que sintonizan puestos para la mañana.
3: No hay secreto, no hay aquí.
5: 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Hablamos de varias cosas. Analizamos las primeras 24 horas de la secretaria de la Gobernación, Norma Burgos, que de hecho ya está por ahí. Se va a sentar ahora a hablar con nosotros unos minutos. También le actualizamos la situación de la AAA, le dimos un bochinchito nuevo del tema del ERP exclusivo en el Patreon. Y con la ayuda de nuestro asistente de producción, Claude,
3: tenemos una teoría.
5: Y un poco de búsquedas en internet. Creemos.
3: Que de casualidad.
5: Que a lo mejor encontramos al pana que aparentemente alegadamente firmó el contrato este de Power Expectations por DocuSign y que ahora la compañía que dice que la firmó, él no era. Pues creemos que encontramos al pana. O alguien que se llama exactamente
3: igual. O alguien que sirvió de inspiración para el nombre de la persona que supuestamente recibió.
5: Y que vive en Colorado. Y que fue acusado de un esquema de cripto de 750 millones de dólares en el 2021. Así que nada, busquen Puestos para el Problema en su aplicación de podcast favorita. Estará en YouTube adelante. Quizás más o menos a esa del mediodía.
3: No, ya no se me escribieron. Pues ya ¿sí? Gente que había escuchado el que escucharon el podcast me dijo, no, tengo que decirte un par de cosas. Y yo, mira.
5: ¿Sí?
3: Hablé. Sí. ¿Sí? O sea que siempre trabajamos para la prensa. Y hay más cosas que no cuadran de las versiones de 3PPO y el señor en Sal de Mejía. Así que pues nada, vamos a decirle a Journey que si le voy a decir a la secretaria que entra.
5: ¿Qué pasa? Sí.
3: Sí. Para que entonces sentarnos con ella a hablar un poquito de varios asuntos. Miren, la realidad es que han sido unas horas intensas para el nuevo comienzo de el cambio y el reset en la administración. Buenos días, qué bueno que sé que ha tenido unos días largos, que han comenzado temprano y terminan tarde, porque la hemos visto en todos lados y ha estado atendiendo a los medios, a las peticiones de prensa, pero también pues hay dirigir el
5: gabinete. Hay que trabajar,
3: así que qué bueno tenerla aquí, secretaria. Buenos días.
6: Buenos días a ambos y gracias por la invitación y buenos días a los amigos también Radio Escuchas.
5: Secretaria, para comenzar esta entrevista, ¿verdad? Usted pues se tomó una pausa de la vida pública de los últimos 7 años. ¿Cómo usted compara el momento político hoy con quizás la última vez que usted estuvo en el servicio público?
6: Wow.
5: Sencilla, 30 segundos.
3: Sencilla, para que usted se reflexione ahí.
6: Está mucho más complejo, veo mucho más complejo. Veo que posiblemente es que se está viviendo tanta información negativa, ¿sabes? En distintas áreas, no solamente porque salga de alguna agencia del gobierno, algún programa de gobierno, también a nivel privado, hasta en los medios, hasta en la farándula, etcétera. Y yo creo que noticias negativas que el pueblo siga recibiendo, eso psicológicamente afecta.
3: Claro.
6: Entonces te pone en una actitud difícil, el estrés te afecta a órganos del cuerpo, etcétera. Y lamento que esté ocurriendo, ¿no? Yo quisiera también que eso vaya mejorando. Y lo que quiero es aportar a positivo, vamos. Okay. A entender que lo que tenemos que estar haciendo para dar noticias positivas es hacer bien el trabajo.
3: Claro.
6: Es coordinar mejor comunicación, ser transparente, dar información y no esconder información. A veces que uno puede tener problemas, yo creo que la gente lo entiende, porque todo el mundo tiene problemas haciendo o implantando cosas en sus propias residencias.
3: No, y obviamente la sequía, por ejemplo, pues falta lluvia, no es como que un tema, es lamentable que estamos aquí, pero
6: es de la mano del hombre, como decimos, claro, de la mujer, ¿verdad? Eso es un fenómeno natural.
3: Y en esa línea, secretaria, porque sí. No, nos hemos dado cuenta, yo sé sí. que usted estaba retirada de la vida pública y estaba sí. fuera de Puerto Rico.
6: Correcto.
3: Pero por los temas y la manera que usted se ha gestionado en estas primeras entrevistas,
6: sí.
3: Parecería que usted estaba bien conectada con lo que estaba pasando a nivel diario. Del gobierno yo, y de la
6: cuando,
3: política.
6: Cuando hice el cambio de claro. ir allá era porque obviamente en ese momento podía estar mucho más cerca de mis hijos, porque en las funciones públicas uno pierde a veces momentos importantes de la vida claro, de la familia. Claro. Eso es así. Te pierdes un cumpleaños, te pierdes un juego de fútbol de alguno de tus muchachos. Yo digo muchacho a mis sí. hijos, no, tengo dos varones. Y dije, este es el momento de yo poderme, yo mover a donde están ellos, no ellos siempre tener que estar viajando algo para verme a mí. Así las cosas, pues me fui, me llevé a mi mamá, etcétera, porque comenzó unos problemas de salud. Y te tengo que decir que me mantuve al tanto, como tú muy bien dices, okay. porque aunque decía inicialmente quiero desconectarme, oye, es bien difícil desconectarme, y mi nene me decía, uno de ellos, mamá, es que tú tienes esa cosquillita del servicio público que se te va a hacer bien difícil. Y es que yo me levanta, abría los ojos, como decimos, a las 6, yo me acuesto bien tarde, yo leo mucho de noche, 2, 3 de la mañana y llego hasta las 4, etcétera. Pero Netflix, ay, documentales me encantan, y no me digas, no me sugiera una serie, porque mi problema es que hasta que yo no la termine, sí, me recomendaron mis hijos me recomendaron un día ¿cómo se llama? Que es del abogado, Lincoln Lawyer, divina, pero no me dijeron cuántos episodios era. Y entonces lo seguí viendo, pasó toda la noche, terminé a las 7:30 de la mañana. Sí. De día. Y cuando llamo a mi hijo, le mando la foto para que viera que lo termine y dice, mamá, no te vuelvo a recomendar. Pero nada, pero sí estaba conectada. Okay. Porque mi reloj abre a las 6 de la mañana, el reloj despertador, con la radio en Puerto Rico.
3: Okay.
6: Y yo oía en distintas estaciones. Uh-huh. Y así yo sabía qué es lo que estaba pasando. Así que me mantuve. Entonces, al estar conectada, tú sigues sabiendo qué está pasando. Uh-huh. Qué pasó en esto. Y esto es lo otro. Y después ahora el problema del agua. Uh-huh. Esto, antes de eso, era más bien lo de energía eléctrica. Uh-huh. Así que no es que esté totalmente empapada de todo, de verdad que no, pero sí estaba conectada.
5: Y siguiendo esa línea de que usted se mantenía conectada con Puerto Rico, y de hecho nosotros aquí en el programa y en el podcast que llevamos 10 años, nosotros le diríamos que como 40-45% de nuestra audiencia está fuera de Puerto Rico, y eso mismo, nos dicen sí, eso, que con ustedes sí. pues nos mantenemos al día, así que ese fenómeno me parece que lo comparten la mayoría de los puertorriqueños en Estados sí. Unidos. Sabiendo lo que sabía antes de aceptar el puesto y en los 3 días que lleva en el puesto,
6: sí.
5: ¿dónde usted va a concentrar sus prioridades? ¿Cuáles son los primeros 3 temas que Norma Burgos quiere
6: atender? Yo creo que una de mis prioridades tiene que ser, y la posición lo dice, jefe de gabinete, como lo conocemos en español, o secretaría, yo prefiero más el jefe de gabinete, porque es que ese equipo de trabajo, que en su principio la gobernadora siendo jóvenes, hay muchos jóvenes en posiciones que no habían tenido experiencias anteriores. Y no es lo mismo estar en gobierno que estar en algún trabajo
3: sí, sí.
6: mucho más sencillo, ¿no?
3: Claro.
6: ¿Y qué pasa? Que ese equipo de trabajo hay que fortalecerlo, hacerle a ellos entender que no están allí para exclusivamente atender su agencia. Ellos tienen que ver el macro.
3: Okay.
6: Ellos tienen que ver el gobierno como un todo, un equipo de trabajo.
3: ¿Y eso no estaba pasando, secretaria?
6: Que falta algunas áreas.
3: Okay.
6: Yo notaba a veces que yo podía escuchar un día por la mañana en alguna estación o ver, que ustedes saben, por la tecnología tú puedes ver distintas cosas, ¿no? Y el podcast de ustedes es bien interesante y me ayudaba a relax en ocasiones.
5: Gracias por eso.
6: Y tú sabes, bien. ¿Y qué pasa? Concentrado en su agencia, pero algo que hacían o algo que comunicaban ya te dañó ahora mismo otro compañero que acaba de dar una excelente noticia, algo positivo.
3: Así que se mataban las ejecuciones, claro.
6: Correcto, eso mismo. Y yo creo que parte de mi función es, una, asegurarme, me voy a asegurar que ellos tengan claro que la Biblia del trabajo aquí es la plataforma. Antes es plataforma de las elecciones, cuando pasa la elección es programa de gobierno.
3: Claro.
6: Y que ellos tienen que identificarse particularmente con el macro, pero en el micro, con lo que les toca a ellos
3: usted
6: hacer.
3: Usted ha dicho que su librito, que usted tiene su librito
6: sí.
3: y que su librito, no, usted no lo cambia. Que usted es una manera de...
6: Yo se lo comuniqué a la gobernadora. ¿Cuál es mi librito? ¿Cuál es mi librito?
3: ¿Y cuál es ese librito específicamente?
6: Mi libro es enfocada a resultados.
3: Ok.
6: Ok. Comunicar, ser transparente. Okay. Yo no me preparo para nada, ni pregunto que ustedes me van a preguntar. Pregúntame. Uh-huh. Si no tengo respuesta, tengo que ser honesta. Mira, yo no sé de eso, dame tiempo, claro. etcétera.
3: Y en ese assessment que he estado Ajá. en estos primeros 3 días, ¿usted ya ha identificado jefes de agencia que hay que hacer cambio y que le recomendaría cambiar a la gobernadora?
6: Pues mira, te tengo que decir que no.
3: Ok.
6: Porque algo me ha pasado a mí, por ejemplo, con yo, y es lo que le sugiero a la gente, es, oye, cuando tengan, vean un jefe de agencia, no juzguen por alguna acción nada más, porque una acción no te hace el todo. A veces haces todo muy bien, en una cosa fallaste y ya por eso le vas a pedir la renuncia. No, güey, okay. O sea, no es lo lógico. Sé inteligente, estudia, mira lo que está haciendo, porque la gente se equivoca. Yo misma puedo, amor, hablando con ustedes, y yo hablo sencillo, claro, contesto todo lo que me preguntan, y me puedo decir algo que no esté bien, pues ustedes me pueden corregir después claro. Del programa si quieren, o mis compañeros me corregirán después. Somos humanos. Ok, yo tengo la mejor buena fe de trabajar bien, porque si no, no tenía necesidad de hacerlo. Ok, me podía quedar tranquilita allí disfrutando de mi paisaje con un lago detrás, etcétera, etcétera, y viajando mucho. Así que lo que le quiero decir que mi libro y lo que yo entiendo que me debo enfocar, como tú muy bien me preguntas, es que los compañeros conozcan lo que les corresponde hacer en primera instancia, porque se me desenfocan a veces con otros temas. Ok, y que me enseñen, porque yo trabajo de una manera, una parte científica, hay unos sistemas, por ejemplo, de los ingenieros, saber qué es lo que tú tienes que ir haciendo con distintas etapas para lograr el resultado, ¿ok? Y que una vez sabiendo eso, sepan que se conozcan el plan de gobierno, a ver dónde cada uno de ellos son auxiliares, son asistentes, son colaboradores para otro compañero, porque a veces hay un egoísmo, pues yo logro lo mío y olvídate el compañero claro. Que haga. No, tienen que ser un equipo de trabajo. Y yo voy a tener mucha comunicación con ellos, constante. Yo soy muy organizada, yo soy muy puntual, y yo creo que ahí me tengo que concentrar. Claro, tengo que tener la flexibilidad de que esto está en blanco y negro, que es lo que tenemos que hacer, pero surgen cosas en el momento. Esto que muy bien tú mencionas de la sequía. ¿Quién podía a lo mejor anticipar que venía una sequía a este nivel? Pues tienes que tener los ajustes de incorporar en tu gestión de trabajo que tú aportas a aliviarle al pueblo esa carga de que en determinados momentos no van a estar el preciado líquido del agua. Yo puedo estar sin luz, pero yo no puedo estar sin agua.
3: Claro.
6: Okay.
5: Quiero hablar del racionamiento y del agua, pero sí. Antes, la gobernadora en la campaña, y aquí ella vino como gobernadora electa, y repitió que su prioridad, ahora obviamente el tema energético, yo creo que ella probablemente
6: sí, en aquel momento eso
5: no hubiera sido gobernadora sin el asunto, y así que ya antagonizó con Pedro Pierluisi y ganó su primaria. Y ella nos dijo, y lo dijo para empezar la campaña, que su prioridad número uno era que antes de que terminara este cuatrenio, hubiera por lo menos una nueva planta de generación de electricidad ya trabajando. Hay una planta que está proyectada aquí para el área de Cataño, Puerto Nuevo, que te energiza, que sabemos que se firmaron contratos y eso, pero no hemos visto ningún tipo de movimiento. ¿Ya ha podido usted llegar a hacer un assessment y ver qué está pasando con el tema de la infraestructura energética y por dónde hay que ir? ¿O eso es un tema que todavía está bajo estudio?
6: No, okay. Porque llevo nada más, ahora 48 horas debo estar cumpliendo. No, y ese es un tema que yo en distintas administraciones laboré. Yo fui la directora ejecutiva de la redacción del plan energético para Puerto Rico. Si lo recuerdan, fue en la época de don Pedro Rosselló. Y en el comité estaba obviamente Miguel Cordero de Energía Eléctrica, el haber recursos naturales, algunos funcionarios que recuerdo del gobierno a nivel nacional, ¿verdad? De energía de Washington, que venían a las reuniones y logramos sacar ese producto, ¿verdad? ¿Qué había que hacer? Y lo logramos con Pedro Rosselló. Recuerdo, yo fui a Hawái también y se pudo traer, aquí está, ¿verdad? En Puerto Rico establecido, que es lo que tú preguntas también, proyectos ya reales, ecoeléctrica, que usted la conoce.
3: Esa era esa época, sí. O sea, ecoeléctrica
6: AES, correcto, sí. Una de carbón, otra de gas, etcétera. Y de hecho, teníamos
5: la última plata que se
6: construyó. Correcto, y recuerdo en la época, pero no sé yo, que no se había hecho nada también para agua, para traer una gota de agua. Buscamos nosotros, porque yo también tuve la oportunidad de trabajar en la administración de don Rafael Hernández Colón, que se logró el proyecto. Yo dirigí el proyecto de él, de Puerto Rico 2000. Él decía 2004, porque también pensaba
3: pues en
6: las Olimpiadas. Sí, cuando yo vi que más o menos eso, ese evento no se iba a dar, le sugería a la administración llamarle Puerto Rico 2005, porque es una joya lo que se hizo en la administración de Hernández Colón, identificando los proyectos que se requerían para Puerto Rico en infraestructura física, como él pidió, y después me incorporó en infraestructura social.
3: Okay.
6: Física, agua, luz, desperdicio sólido, etcétera. Y después me incorporó que trabajara también la física, vivienda, recreación y deporte, etcétera. Y ese documento son tres tomos, bien grande, él era su último término y él permitió, y porque tienen buena relación, la gente cree que no se habla, era ya amigo de don Pedro Rosselló, que era un gobernador electo en ese momento, me autoriza que le puedo dar copia del documento antes de hacerlo público. Y para que sepa el pueblo puertorriqueño y los amigos de Radio Escucha, que tú tienes mucha, ustedes tienen mucha sintonía de la programación, el supertubo está ahí.
3: Eso está ahí.
6: Y Rosselló dijo, mira, y ahí fue que me invitó a formar parte de su equipo de trabajo, ayúdeme a esto, no sé ni qué, me recluta. Y yo pensé que era Administración de Terreno, me ofreció presidir la Junta de Planificación, que estaba Patria Custodio, tremenda planificadora e ingeniero. Ahí estaba el supertubo, y dijo, yo lo voy a hacer.
3: Okay.
6: Lo único fue que él me quitó una sola oración que no podía de los tres documentos, una sola oración, él lo cogió todo, era parte de su plan de trabajo. Estaba el supertubo, se van a sorprender, ahí estaba el tren urbano.
3: Okay. ¿Y ese plan de Hernández?
6: Sí, en blanco y negro.
5: Lo que Hernández Ortiz era como el
6: exacto, padre, que yo trabajé con él al principio, planificador increíble.
3: Usted tiene un enfoque, digamos, parecería como de project management. Implementando situaciones. O sea, aquí hay dos cosas. Está la sequía corriendo y está el tema del racionamiento. Sí. Pero hay un proyecto que se llama el ERP. Y ese proyecto ha causado estragos en su implementación. La tecnología es muy buena.
6: Sí.
3: Y creo que es un paso avanzada.
6: Sí.
3: Pero la implementación ha sido un desastre y parecería ser uno escuchando al secretario Pantoja y al director de los GP Orlando Berríos que algo pasó, algo falló gravemente en la implementación y nadie sabe quién es el responsable porque nadie quiere asumir la responsabilidad. ¿Cómo vamos a resolver ese asunto?
6: Me interesa ese proyecto porque no solamente porque la Junta de Supervisión Fiscal lo puso como una condición en el plan fiscal,
3: es que
6: eso hay que hacerlo. En todas las administraciones siempre hay problemas con la factura, por eso es que el gobierno, la gente que del sector privado que contratan con el gobierno, les venden servicios, inflan los números y yo los entiendo, lo tienen que hacer porque como tardan tanto el gobierno en pagarle,
3: pagamos un financiamiento.
6: Exacto, porque ellos no van a estar subsidiando al gobierno, ellos no están para eso, la empresa privada y menos en un sistema capitalista como el nuestro. Así que esos son los temas que rápido empecé a buscar información. Leo los medios, ¿verdad? La prensa particularmente escrita que ha sacado varios artículos y entro también a llamar, a comunicarme, no sé en qué tiempo lo estoy haciendo, pero lo hice, y veo, por ejemplo, cuando hablé con una persona que no le había llegado el pago de los transportistas, para educación, ¿ok? Y lo de los que dan los servicios para educación, los niños y o niñas de educación especial, etcétera. Y te tengo que decir que yo no usaría la palabra, y tú la dices perfecto, pero no crónico la implantación, porque se le ha dado exposición pública a la parte donde tenían problemas en los pagos de esas áreas en particular.
3: Claro.
6: Cuando busco el macro, veo, y una pena, no lo tengo aquí el documento, pero si otro día me invitan, yo lo traigo, para que vean la diferencia de todos los pagos que salieron, las facturas que se procesaron.
3: O sea, estamos hablando saliendo.
6: Mucho, y muchas áreas duplicando a la semana siguiente, número bueno, bien positivo. Yo le dije, pero algo es mal, o está problema de comunicación, hay problema de implantación del sistema, y correcto, un sistema cuando se implanta es cualquier cosa, hasta lo que tú vayas a hacer en tu casa. Siempre al principio, pum. Hay unos fallos.
3: Y si no se entrena,
6: que ir afinando.
5: Y usted es creyente.
6: Falta adiestramiento en unas áreas.
5: Es creyente en el sistema. ¿Usted cree
6: que yo creo que sí, que Puerto Rico, oye, lo tiene Estados Unidos. Reclutamiento de Estados Unidos es una oficina en un momento dado en Chicago, centralizada en toda la nación americana. Son 50 estados y lo pueden hacer, funciona excelente. No se involucra nada de política nacional. La persona tiene la preparación, los reclutan, los adiestran. Hay que readiestrar. Hay que adiestrar en otras áreas. No solamente es en lo que tú vas a hacer de tu agencia, evaluar, monitorear la factura, porque no se puede estar pagando factura a veces sin chequearla, porque estás pagando de más o pagas doble. Y esas, las áreas que son de falla requieren adiestramiento, requieren mejor coordinación, requieren que haya, como mencionaste, un project manager. Y sabes que me apena es que Itza García, que es una de las personas que renunció a la posición de subsecretaria, es la más que sabe eso porque se preparó para eso y estuvo haciendo el trabajo de
3: project manager. De conocimiento.
6: El que yo no la tenga, ya se lo planteé a la gobernadora, me trae un poquito de dificultad para empezar. Y aquí el día trae 24 horas nada.
3: Voy a hacer una pausa, secretario. Le voy a pedir que se quede con nosotros unos minutos adicionales porque queremos hablar sobre la reunión que tuvo ayer con el presidente del Senado, Tomás Rivera Chats, particularmente, y sobre algunos asuntos prioritarios y también preguntas que nos han llegado a través de las redes sociales. Son las 8:21 de la mañana. Estamos hablando con la nueva secretaria de la Gobernación, Norma Burgos, sobre distintos temas aquí en Puestos para la Mañana. Regresamos en breve.
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5: Wow. Estas cosas, oye, cuento sí, tras bastidores. Wow.
6: Sí, ella siempre estaba conmigo.
5: Y que estamos hablando nosotros. Ayer hicimos un programa, nosotros que hicimos un segmento de su trayectoria y, sí. Y de, no sabíamos en la búsqueda que hicimos que cuando usted estuvo presa por Vieques, su sí. Compañera esa era Lolita Lebrón y nos estaba sí. Aquí contando un poco de anécdotas sí. de ese
6: compartir. Una experiencia, una mujer fervientemente católica sí. Y practicante. Uh-huh. Y la ayudé a resolver algo, ella deseaba comulgar y sí, no voy a explicar mucho detalle cómo lo hice, pero lo logré.
5: En el Metropolitan sí. Center. Bueno, sí, estamos conversando con la secretaria de la Gobernación, Norma Burgos, aquí regresamos a Puestos para Mañana por Radio La 1320. Secretaria, ayer se reunió con Tomás Rivera Chatz, obviamente era el evento que estaba todo el mundo esperando, la cobertura mediática y la conferencia de prensa después, pues parece que todo corrió
3: bastante bien,
5: cuéntenos un poco de cómo usted entró a esa, cuál era su expectativa de esa reunión y cómo se siente luego de concluida.
6: Ok, porque te explico. yo tuve varias conversaciones con la señora gobernadora y hubo distintos ofrecimientos, etcétera. Desde la primera llamada fue el 28 de febrero, ¿no? La recuerdo porque estaba ese día en una gestión. Y te tengo que decir que ya cuando se iba concretando, yo diciéndole porque yo no pensaba desplazarme físicamente, yo siempre vine a Puerto Rico, yo cumplo las promesas de Reyes en el campo, en Utuado, en mi familia y otras fechas, etcétera. Pero ya cuando me fui decidiendo a evaluarlo seriamente, estar acá en alguna posición con ella y ayudando, ¿verdad?
3: O sea, que te llevaba meses, lo que usted nos está diciendo, desde febrero. El
6: 28 de febrero fue la primera llamada.
3: De conversación con la gobernadora.
6: Sí, eso es correcto, sí. Sí, que poca gente lo sabe.
5: Pero presumo que era más un rol asesora.
6: Lo primero, eso es correcto. No era esta posición porque imagino que no visualizaban que él fuera a renunciar, etcétera. Okay. Así las cosas, seguimos hablando en distintas ocasiones, yo empapándome más de qué estaba pasando en Puerto Rico en distintas áreas y entre las cosas que yo le dije a ella cuando más o menos íbamos concretando días antes de la renuncia del licenciado, que me dice la posibilidad de que yo evaluara esa posibilidad, etcétera. Sacar el pasaje, vamos a hablar frente a frente. Y en esa oportunidad, entre las cosas que yo le dije, tú sabes que, perdóneme, es usted obviamente fuera, ¿verdad? Pero ya lo conozco, ella estuvo en mi avanzada cuando yo aspiré por primera vez y me hizo un jingle la primera vez que aspiré al Senado de Puerto Rico. Era bien jovencita. Entonces, entre las cosas que yo le dije, ¿y tú estás consciente que esa posición requiere, y como están las cosas en el país, hay que mejorar e intensificar la relación entre el Ejecutivo y el Legislativo? ¿Estás consciente de cosas del pasado que ocurrieron entre Tomás Rivera Schatz y yo? Y como es natural, personas inteligentes en posiciones importantes, vamos a tener diferencias. Y las tuvimos.
3: Después de esas diferencias, no habían hablado más usted y Tomás Rivera Schatz.
6: Hasta ahora. Años.
5: Wow. Siete años. Sí, 2019. Quizás más.
6: Más. Pero, ¿qué pasa? Se lo dije, me dice, yo te conozco, yo sé esto y lo otro. No hay problema, pues si lo voy a aceptar, tú me aceptas que te acompañe en esa posición. Yo tengo mi librito, como yo digo, como cada maestro tiene su libro para dar clase en la escuela. Y entre ellas, yo tengo que trabajar con para que sepas, voy a tener una... ¿Tú quieres tener buena relación con él? Sí, lo voy a llamar el primer día y lo hice. Y voy a pedir una reunión con él, con el de la Cámara de Representantes, y así obviamente con los jefes de agencia tengo que hacerlo. Okay. Y las reuniones periódicas, yo creo que hay que hacer reuniones periódicas. En algunos casos con ella tiene que ser diario. Claro. Okay. En esa posición tiene que ser diario. Con los distintos jefes de agencia para hacer los concilios, como le quieran llamar, no le he dado nombre todavía a lo que sería reunión de gabinete, pero no el gabinete total, porque se aburren unos cuando habla otro tema.
3: Grupo de trabajo.
6: Por temática, la infraestructura o social, etcétera. Y que eso lo iba a estar haciendo, me dijo que sí, perfecto. Yo te conozco, yo sé, y lo voy a hacer. Y lo que haya pasado en el... Mira, eso ya yo pasé la página.
3: Y cuando la recibió Tomás Rivera Schatz en esa reunión después de tanto tiempo, ¿cómo fue la dinámica? Porque
6: ambos tenemos más añitos.
3: Por eso.
6: Él no se puede tapar las canitas, yo sí me las estoy tapando.
5: Bueno, la puede tapar si quiere.
3: Exacto.
6: Bueno, de verdad, si quiere.
3: Por esa parte del train más de la cana. Así que,
6: él quiere ser lo original. Vamos, yo no tengo problemas con tapármela. Y te tengo que decir que me la contestó. Algunos fue mucha sorpresa de que al otro día, un buenos días, para dándome la oferta de una reunión a las 3:30 el mismo día. Para mí no fue sorpresa. Yo conozco a Tomás Rivera Schatz. Yo sé también a él quiere a Puerto Rico y quiere trabajar por Puerto Rico. Y él, lo menos mal que lo vio igual que yo, pasó la página. Y lo hablamos en la reunión privada. Tuvimos una reunión de muchas horas. A mí me fue excelente la reunión. De hecho, él usó palabras como estoy contento, etcétera. Lo tienen que haber visto porque la prensa lo reseñó.
3: Claro.
6: Y comenzamos a hablar. Él tenía su agenda, yo tenía mi agenda de temas. Coincidíamos en muchos de ellos. El permiso, ese proyecto hay que sacarlo.
5: Vamos a hablar de eso. En la agenda que le puso el tema de la reforma de permiso, sabemos que no se quedó en el tintero en la última sesión. Y habló también de la reforma contributiva.
6: También es un tema importante.
5: Puntuales en ambos temas.
6: Sí, en términos de que él reconoce también que yo soy como planificadora, pues conozco el tema y trabajé con el asunto de permiso en una de las administraciones, la primera de Rosselló, etcétera. Okay. Así las cosas, vimos que había coincidencia en los temas que nos preocupaba.
5: Okay,
6: eso fue muy bueno. Por lo tanto, dijimos, claro, es muy prematuro que yo empiece a hablar de enmiendas aquí, enmiendas acá. ¿Qué coincidimos? Que ambos, que el proyecto es importante para Puerto Rico, que hay que trabajarlo, que hay que acelerarlo. ¿verdad? Porque no se puede seguir dejando durmiendo ahí porque después las cosas vuelven y cambian. Y que hay unas áreas que las podemos trabajar con enmiendas. Y no, pero eso es más adelante, no es ahora, no lo podía hacer ahora en ese momento. Es sentarnos en una mesa y discutir. Tú puedes llevar tus técnicos, yo puedo llevar mis técnicos y vamos a ver qué es lo que hay que enmendar aquí. Es natural, digamos, yo tengo que ceder en unas cosas y él va a ceder en otras, pero si todo el tiempo estamos recordando qué es lo que tenemos, es que Puerto Rico necesita que eso sea más flexible.
3: Y usted está de acuerdo,
6: yo creo que se puede trabajar y se va a lograr.
3: Habiendo trabajado en la Junta de Planificación, ¿usted está de acuerdo en la visión que tiene la gobernadora de que permisos esté debajo del Departamento de Desarrollo Económico y Comercio?
6: Yo permiso no lo veo estrictamente, únicamente con un asunto de desarrollo económico.
3: Okay.
6: Porque el permiso, los asuntos de permiso me inciden a mí en los aspectos ambientales también del país. Que Puerto Rico necesita desarrollo, que necesita una serie de proyectos que me está curioso a veces que cuando yo coincido con algún puertorriqueño en otro país, ves un proyecto grande, bonito, a veces, por ejemplo, en la zona hotelera, están fascinados, se quedan ahí, pero entonces cuando se le habla del proyecto en Puerto Rico, pues no lo quieren, no lo endosan.
3: Por eso, porque en esa línea, yo lo que estoy entendiendo, secretaria, es que usted estaría tratando de convencer a la gobernadora de cambiar su visión, porque la visión del proyecto de la gobernadora era poner bajo la sombría del Departamento de Desarrollo Económico y Comercio todo el andamiaje de permiso y que fuese el secretario el que resolviera cualquier controversia.
6: No, o sea, yo no estoy para cambiarla a ella.
3: Okay.
6: Ella sobre la marcha va a ver y si ella ve que lo mío da resultado, ella lo va a adoptar. Ella es una mujer brillante.
3: Okay,
6: pero yo no es esa agenda porque entraríamos entonces en controversia y yo cojo un avión y me vuelvo allá, a Florida. Y ella... Yo le tengo mucho respeto, ella fue la electa, no soy yo, ella fue la electa por el pueblo. Y ella también me respeta mucho a mí y me escucha, porque si no, no me hubiese llamado. Claro. Por lo tanto, yo lo que creo es que denme tiempo también a mí para yo empaparme de cómo comenzó la implantación, cómo han ido trabajando, cómo se integra el tú estar pensando en desarrollo económico, pero no te me puedes olvidar de otras áreas y cómo podemos compaginarla. Deme el tiempo y no es mucho tiempo, ¿no? Pues yo sé que hay que trabajar. Hay un sentido de urgencia en ese tema. Ella oye mucho. Ella me oye, yo veo que ella oye a la gente y la veo cómo se acerca en estos pocos días, cómo se acerca a distintos sectores.
3: ¿Usted podía hablar con el señor de Energía, José Colón, sobre esta controversia de este contrato, de esta persona que una de las compañías dijo que no estaba y que no existe o que nadie sabe quién es y que firmó un contrato que hubiese puesto en riesgo 4.5 billones de dólares para el gobierno de Puerto
6: Rico? No sobre el tema, y es un tema que hay que hablarlo.
3: Okay.
6: No, lo vi físicamente el lunes cuando empecé porque me invitaron a la reunión del comité de sequía llama, que lo dirige inicialmente la secretaria de Estado, el honorable Rosa Chely, y la gobernadora entró después. Así que yo estuve toda la reunión y ahí pues pude...
3: Esa es la primera vez que hablaba.
6: Exactamente, y que nos dimos un buen saludo porque él es de su casa en Caguas, y yo tenía mi propiedad en Caguas, en Terra Linda, que adoro a mis vecinos allí. Un saludo para ellos.
3: Y en ese sentido...
6: Sí, o sea, no pude tocar ese tema y entiendo que es un tema que hay que hablar.
3: Y es prioritario. Usted, de lo que ha podido observar del trabajo que él ha hecho como sale de energía, ¿es una de las posiciones que usted entiende que se debe quedar en su puesto?
6: Sí, porque algunas personas, oí muchos medios que lo estaban recomendando para secretario de la gobernación. Y dije, señores, no lo toquen. Él viene de energía eléctrica. No es fácil conocer todos esos temas y la nomenclatura también sobre ese campo. Déjenlo ahí, ¿verdad? Agraciadamente la gobernadora mantiene un apoyo al ingeniero en esa posición. Pero hay que hablar otros temas específicos, como menciona la
5: secretaria,
6: de esa contratación.
5: Ya nos estamos quedando sin tiempo, su predecesor Francisco.
6: Lamentablemente.
5: No, está bien, usted tiene aquí la puerta, cuando usted quiera venir, viene.
6: Gracias.
5: Su predecesor Francisco Gómez, cuando entraba en controversia con el presidente del Senado, siempre decía que es que había una primaria y que Río Brazos estaba haciendo campaña en una primaria para retar a la gobernadora. Número uno, usted comparte su opinión. Y número dos, como veterana de mil batallas en el PNP.
6: Y las que faltan, parece, ¿verdad?
5: ¿Cuál sería el rol suyo en caso de que una primaria así se diera?
6: Pues yo sería bien prematuro. Él, fíjate, en la reunión no me tocó ningún tema
3: político,
6: de primaria, no me tocó en ese tema, no me trajo nada.
3: ¿Y usted se lo preguntó?
6: No, porque yo fui con mi agenda y en mi agenda no hay nada político.
3: Ok.
6: Es administración, esa es mi puerta, administración pública, quiero echar para adelante las cosas de este país. Por este término que estamos, ¿verdad? Yo no sé en el futuro. Allá ellos, si después quieren decir aspirar, esto pueden ver en partido mío. años hace primaria, tú lo sabes, y la primaria nos ha fortalecido para resultados posteriores. Así que no, esa agenda, eso no estaba en la agenda, ese tema no se tocó. Y no tengo que tocarlo. Y no me digan, me traten de que, ¿qué posición usted asumirá? Yo no vine para eso.
5: Okay. O sea, que lo que pase, pasará y
6: pasará y allá.
3: O sea, y si la gobernadora no deja trabajar, usted se va.
6: Ah, claro.
3: O sea, sí.
6: Yo no tengo problema, yo no. O sea, yo, la periodista que me preguntó al otro día que cuál era mi salario, yo no sabía. Yo nunca hablé de salario tampoco.
3: Okay.
6: Yo vengo a ayudar a resolver unos problemas, a mover unas cosas, a integrar un equipo de trabajo, y no pregunté cuál era el salario. Tú sabes, yo recibo seguro social de por la edad, ustedes saben que no la vamos a tocar, pero...
5: ya la dijeron, ya. Sí. Pero...
6: Ayer bien tarde, después que me enteré cuál era el salario, okay. Ya me han preguntado dos veces el salario y no sé. Entonces pregunté a la oficina del personal que cuál es el salario. Otro me dijo, lo que ganaba el licenciado. Y yo dije, no, eso no es comparable. ¿Cuánto se paga para ese salario?
5: Okay.
6: Y entonces salió, creo que en la prensa hoy, diciendo que ganó la mitad de lo que él ganaba.
3: ¿Y ha hablado con él?
6: Sí, hicimos transición. Okay, yo pedí a la gobernadora que si ella me podía coordinar una reunión con él. Se coordinó la fortaleza, me la coordinó. Me reuní con él el viernes antes de entrar en la posición.
3: Okay.
6: Lo pedí que fuera también antes para empezar transición, porque no se sabía públicamente que era yo. Y es un secreto bien guardado, porque nadie.
5: Oye, no se filtró,
6: nadie
5: no
6: dijo
5: se filtró,
6: mi nombre.
3: Había llegado de que la habían visto de reuniones allí. Sí. Pero yo.
6: Sí me extrañó.
3: Pero yo no. Pero está ahí en el podcast. Que no puede ser, o sea, porque ella está viviendo en
6: Estados Unidos. Exacto, está feliz, tranquilo.
3: Ah, yo como que no puede ser, pero nada.
6: Ya pasó. Pero entonces, sí. En esa reunión, fue bien larga la reunión, ahí fue que lo pude conocer, porque yo no conocía al licenciado, porque no nos movíamos en las mismas áreas. ¿No?
5: Okay.
6: Yo lo que recordaba es que hacía muchos años, mucho más de 10 años, una convención que hubo una asamblea para elegir el presidente del Partido Demócrata aquí en Puerto Rico. Eso es lo que yo recordaba. Yo vivía en Cagua y yo había dos candidatos, él y el otro candidato, el licenciado Dávila Perna, y yo moví mi gente en Cagua, llegué una guagua llena para votar fue en Cataño. Fue en Cataño y voté por Perna, fue el licenciado Perna. Así que no lo conozco, pero tuve ese privilegio de reunirme con él. Mira, un hombre bien inteligente, me impresionó muy bien, fue muy caballeroso y me contestó todas las preguntas que yo tenía, me dio información y me mandó una literatura también, sugerencia, lo que el gobierno federal.
5: Le compartió el ranking de los secretarios de la gobernación más longevos.
6: ¿Cómo es?
3: El ranking.
5: No sé qué te puede contar.
6: Es de un chiste de eso privado.
5: Supuestamente él llevaba un conteo de días de cuántos días él llevaba en el puesto y rankeaba de cuáles eran los más longevos. Ahora te está cumpliendo, lleva 3 días, secretario.
6: Empezando, y sin desayunar todavía.
5: 72 horas.
3: Secretaria, gracias por haber estado con nosotros.
6: Gracias por la invitación.
3: Ya me estaremos retomando cuando usted haga ese assessment
6: de
3: las otras áreas del gobierno, pues tenemos que tomar la conversación.
6: Claro que sí, con mucho gusto, gracias, y le deseo mucho más éxito de los que tienen ya.
3: Muchas gracias. Amigos, son las 8:39, hacemos la pausa, regresamos en breve con más.
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2: 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Empleados unionados de la Autoridad de Acueductos y Alcantarillados realizan paro de labores en medio del racionamiento. Hay reclamos que son justos. Legisladores avalan manifestación. Reconocen el reclamo de un ajuste salarial cuando muchos se ganan 10.50 a la hora. La Unión Independiente Auténtica llevará su manifestación hasta la Fortaleza, donde también se reúne la Junta de Gobierno de la AAA con la gobernadora. Escuchamos a Iván Vargas, expresidente de la Unión Auténtica de Acueductos, capítulo de Mayagüez, en entrevista con Mili Méndez.
3: Sí, sí, nosotros somos soldados de fila, ¿verdad? Y siempre acudimos a las actividades que convoca la OIA.
4: Ok, o sea que tú vienes de camino para San Juan. No, y la razón por la cual te pregunto es que yo sé que había preocupación, si no tú, ¿verdad?, me lo puedes explicar ahora. Porque hay personas que entienden que sí, que hay que ir al paro, hay otros que dicen, bueno, diantre, será el momento indicado, sí, nuestros reclamos tienen que ser escuchados, pero es el momento.
3: Pues mira, Mili, yo soy uno de esos, ¿verdad?, que he dicho que entiendo que este momento, ¿verdad?, no debió haberse convocado una actividad como esta. Sin embargo, ¿verdad?, siendo unionado por los pasados 35 años dentro de la autoridad, habiendo participado en distintas posiciones de liderazgo, pues obviamente voy a participar. Yo, como quiera, me dirigía hoy al área metropolitana a hacer unas gestiones, pues lo que hice fue que salí más temprano para entonces hacerlas temprano y lograr llegar hasta allí, hasta la Fortaleza.
4: Sí, en efecto, ¿cuál es la ruta? Porque originalmente llegar a la Fortaleza no era parte del plan.
3: Correcto, sí. Lo que van a hacer, la matrícula se va a entregar en la UIA y de ahí saldrán entonces para allá, para la fortaleza. Inicialmente era para la autoridad y luego para el Departamento del Trabajo, pero ante las expresiones de la gobernadora ayer, donde coincido con el presidente de la Unión, que aquí no hay convocado, no hay una huelga, o sea.
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6: Son las 8:47 minutos de la mañana. Mira, si no están en entrevista ya, así que más vale que tú para Puerto Rico no acepte la invitación.
7: Ah, doña Sila.
6: Sí.
7: Ah.
6: ¿Ves? Así que ya no hay excusa.
7: Fernando.
6: Ay, Fernando tiene asignación. Bueno, no tiene hace tiempo, pero...
7: Queremos a doña Sila en el podcast.
6: Hey. Y vamos allá para la oficina, mira.
7: Sí, claro, obviamente no. Sí, no, claro. Vamos allá, no tiene que venir al estudio. Sí, sí. Claro. Ah.
6: Mira, son las 8:47 minutos de la mañana. ¿Qué te pareció?
7: Pues mira, te voy a decir que esto es un upgrade gigantesco del cielo a la tierra, de quien era su predecesor. Simplemente el manejo, me escribió una persona que sabe mucho de estos temas, que ella estaba en su salsa aquí con nosotros. Ella obviamente se nota que tiene... Que viene con muchos bríos y energía y con ganas de trabajar. Obviamente hay que ver si la van a dejar de trabajar. Número dos, me parece que entre chiste y chiste, anécdota y anécdota, nos dijo algo noticioso en cuanto a la reforma de permiso.
6: Importante ese asunto, porque ella, obviamente, su trayectoria como planificadora y trabajar en la Junta de Planificación, obviamente eso es un elemento de la era de Tocqueville, ¿no? De la institucionalidad del gobierno, la continuidad de proyectos a largo plazo y a mediano plazo. Y son bien proteccionistas de sus visiones, particularmente con el tema de la permisología. Uh-huh. Ella ya había trabajado una reforma de permisos en los 90, que se hizo quizás el andamiaje más grande, el cambio más grande que hubo en aquel entonces. Pero importante porque no me dio la impresión de que ella

0: aquí hay el posible pivot, el posible reset que nosotros llevamos hablando que hace falta, que necesita la administración de Jennifer González. El asunto es, donde ha fallado Jennifer González como gobernadora es en el follow-through, en
1: De
0: asegurarse que las
1: continuidad.
0: cosas que ella quiere que pasen, pasen, que se den los cientos de pasos que se tienen que dar dentro del gobierno para que una iniciativa llegue a feliz término. Y para que eso ocurra, pues hace falta no solo una secretaria de la gobernación capaz y competente, sino un equipo de trabajo comprometido desde la fortaleza hacia hasta la agencia y que cumpla y que se le permita trabajar sin celos, sin peleas internas, sin bochinches, y eso pues no ha estado hasta hoy. Si va a cambiar o no, pues yo creo que no está en las manos de la secretaria de la gobernación, me parece que está en las manos de la gobernadora de Puerto Rico.
1: Y me parece que una de las cosas que va a pasar, y de las cosas que me da la impresión de cómo ella trabaja tanto y se levanta tan temprano y empieza a mandar caliente o emails o cosas, contestar, va a haber gente que no va a aguantar ese trote. Y va a haber gente que se va a quitar de la administración. Y desde el punto de vista político primarista del PNP, la gobernadora creo que tiene un asset importante para si Tomás vuelve la encomienda y en los ataques.
0: Sí. No, no es lo mismo pelear con Norma Duro que pelear con Raputino, que nadie lo quería.
1: Que nadie lo
0: Y
1: quería.
0: nadie lo conocía realmente. O sea, no le tenían la atención. Y por otro lado, me interesaría ver, no esta semana, quizás no este mes, pero a corto plazo, quizás este trimestre, cambios en el gabinete.
1: Va a haber cambio en
0: Pues
1: el
0: hay
1: gabinete.
0: chorros incompetentes que no sirven.
1: Sí.
0: Y que ella tiene que.
1: Y yo
0: Y
1: creo
0: ella
1: que
0: se va a dar cuenta probablemente sobre la marcha de quién
1: los
0: cumple.
1: primeros cambios van a venir relacionados al IRP. Yo creo que los primeros cambios van a venir relacionados al IRP. Porque es de donde más llamadas ella va a recibir. De gente que no ha recibido los pagos, de gente y no te extrañaría que no necesariamente del gabinete constitucional sean los primeros cambios, pero sí de gente que tú la puedes sacar, el director del OGP, y traer otra persona mucho más competente para su función. Nada, vamos a ver. 8:52, hacemos la pausa, regresamos en breve con más.
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11: Estas son las historias que la redacción de Radio Isla 1320 trabaja en estos momentos. Empleados unionados de la Autoridad de Acueductos y Alcantarillados realizan paro de labores en medio del racionamiento. Suben los niveles de Carraízo y varios embalses por lluvias de ayer. Positivo para Puerto Rico. Sistema atmosférico de camino al Caribe asegura coordinador de avisos del Servicio Nacional de Meteorología. Secretaria de la Gobernación, Norma Burgos,

0: asegura se ha mantenido al día con lo que pasa en Puerto Rico pese a vivir fuera de la isla por los pasados años. Hay reclamos que son justos, eso dicen legisladores que avalan manifestación de la Unión Auténtica de Acueductos. Soy José Luis Renta. 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
3: En la segunda hora de Puestos para la Mañana, regresa Puestos para la Tecnología con Gino Villarini. Vamos a hablar de tecnología y mascotas. ¿Qué está pasando en ese mundo? De eso le comentamos también. Descubrimos, desciframos, nos enteramos, creemos saber quién fue la persona que firmó el misterioso contrato de Power Expectations. Honestamente, yo quiero que estemos equivocados. Yo quiero que la información que vamos a compartir con ustedes, que ya la compartimos en el podcast, sea errónea y que simplemente se trate de una casualidad. Vamos a hablar de eso. Y anoche hubo primarias y hubo un resultado sorpresa en Wisconsin. Primarias demócratas, les contamos de eso y mucho más en la segunda hora de Puestos para la Mañana, que comienza ahora.
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4: Amigos, 8:59 minutos de la mañana. Gracias por continuar con nosotros aquí en esta edición de Deportes por la Mañana. Comenzamos esta segunda hora. Hoy es miércoles, miércoles de tecnología. Y está de vuelta.
3: Ya, después de sus vacaciones de europeas.
4: Sí, espléndido. El jefe, el meromero.
3: El más que manda.
4: El CEO. Gino Villarini, buenos días.
5: Buenos días, pero debo recordarle que los que están en vacaciones eran ustedes. Yo estaba trabajando.
4: Nos mandó caliente. Ah, sí. Trabajando.
3: Sí. Tinto verano. Chacho. Así quiero trabajar yo. Oye, Gino, antes de presentar a la invitada, te comentaba fuera del aire. No sé, digo, el internet de Aronés en mi casa siempre ha sido fantástico, brutal, espectacular, pero algo pasó ayer. Cuando yo bajé el podcast que publicamos hoy, el podcast era de 9.1 giga, algo así, y brother, lo subí en 4 minutos a YouTube.
4: ¡Wow!
3: 4 minutos de darle upload, ¡boom! 4 minutos ya estaba arriba.
5: El poder de Aerofiber.
3: Ahí está.
4: Chacho.
3: El Aerofiber que tengo en mi edificio. Así
5: conectividad,
3: que,
5: el nunca vista antes.
3: Así mismo es. Y le pregunté, le dije, ¿hiciste un upload? ¿Hiciste algo?
5: No, no, red, no he hecho nada, no he hecho nada. Yo posiblemente fue que tu computadora cogió un update y se...
3: No, papá, está en mi MacBook de ya tiene 6 añitos.
5: Pues imagínate, más 6 años.
3: El que tiene la MacBook nueva yo, papá. Que Claude,
5: Claude me la comió.
3: Asesinó su...
4: Chacho.
3: Su ¿cómo va a ser?
4: Chacho. Después te contamos mucho.
5: Sí, sí, sí. Sí, me quemé esa historia.
4: Me quemó el logipo.
5: Ok. Wow.
4: Así que imagínate lo que estaba tratando de hacer.
3: Así no, que yo te lo digo cada dos miércoles cuando viene Gini, te lo digo todos los días en el podcast. 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Ahora sí.
4: Ok. Mira, nosotros somos aquí Pet Parents.
3: Correcto.
4: Tengo perro. Uh-huh. Gato, área de oportunidad la gatita.
3: Rogelia.
4: Tú eres gato full.
3: En casa hay gato, pero en la familia hay perro y siempre hemos tenido perro. La realidad es que no tenemos un perro ahora porque vivimos en un apartamento y lo encontramos un poco incómodo. Pero te confieso que cuando nos llegaron los temas, dije, contra, no. Nunca había pensado del ángulo tecnología y mascota. Uh-huh. Cuéntanos un poco y con quién vamos a conversar hoy.
5: Pues mira, tengo el gran honor de estar aquí con la doctora Soleil González, que, ¿verdad?, me enorgullece de haberla conocerla hace mucho tiempo y ver su trayectoria como profesional. Uh-huh. Y es la veterinaria de mi mascota también, okay. Perrito Google, que ya es un ancianito, tiene 15 años.
3: Qué
5: y
3: buen nombre.
5: La doctora es la que lo ha mantenido con la fortaleza y la energía que todavía pues le caracterizan. Así que con mucho orgullo, pues aquí estamos con la doctora, vamos a estar hablando de los temas de tecnología con las mascotas, ¿verdad? Porque como hemos hablado aquí en el pasado, lamentablemente, pues en Puerto Rico la tasa de nacimiento está decreciendo. Uh-huh. Y el tema de las mascotas cada vez uno más importante, sí, para todas las personas, ¿verdad?, aquí en la isla. Así que les presento a la doctora. Bienvenida. Buenos
4: doctora,
5: días,
4: doctora bienvenida, González. Bienvenida a Radio Isla. Qué bueno que tenerla
6: días.
4: Aquí.
6: Buenos días.
4: Estoy viendo, o sea, microchip, GPS, cámara con inteligencia artificial, AirTag, yo sé de gente que le pone a los gatitos, pues, a poner la Rogelia un AirTag, pero no sé si eso funciona.
3: Lo que pasa es que si Rogelia sale, no le debes poner nada.
4: No debes poner nada.
3: No, porque es que si le pones algo en el cuello a los gatos que salen, se pueden enredar en una belleza de Cyclone Fence, y puede ser peor. Pero nada, esas son cosas de...
6: Podemos hablar de eso.
5: Yo no tengo gatos, o que no sé, pero...
6: Se supone que tengan un collar que sea fácil release por, exacto, si están afuera.
3: Sí, eso puede pasar. Pero no importa. Yo creo, doctora, que mucha gente piensa, mis mascotas están con su microchip, se los pusimos como parte de verdad, de vacunar, esterilizar.
4: Oye, y ya el mío, los dos están cumplidos.
3: Y uno piensa que porque tiene microchip, pues uno las puede localizar, pero realmente... ¿Cómo funciona ese microchip tradicional que lleva décadas que se le inyecta a la mascota versus la tecnología nueva, el AirTag o el GPS? ¿Cuál es la diferencia y las opciones que tenemos?
6: Es la duda más común que veo casi todos los días. El microchip es una herramienta para identificar a la mascota. De hecho, así se llama. Identificación permanente.
3: Okay.
6: Sabemos de historias de perritos que van afuera, tienen su collarcito, se les pierde y después pues no sabemos si lo vemos de lejos, si tenía dueño o no. El microchip, pues, es una identificación permanente. Okay. Es un implante que se hace en el hospital veterinario. Uh-huh. Trae un código que trae también sus scanners. Entonces permite identificar, pues, a las mascotas.
3: Y ese microchip, quien lo puede leer, detectar, es un veterinario que tenga la maquinaria. No es como que yo tenga una aplicación en el teléfono que pueda identificar un microchip.
6: Al momento no. Okay. Te traigo un punto que lo podemos discutir más adelante, que sí se está trabajando algo para localizar mascotas que ya estén registradas bajo un microchip.
3: Okay.
6: Pero sí, al momento lo que hay es dentro de los hospitales veterinarios y también en los aeropuertos.
3: Okay.
6: El tema de los microchips no es solamente para identificarlo, en el tema de viajar, que y que se extiende es otro tema, también se están utilizando. Ya los aeropuertos no permiten que el certificado de salud diga Fifi González está saludable y dejan pasar a quien sea que llegue al aeropuerto, ¿verdad? Okay. Aparentándose el Fifi. Ahora, pues, ellos tienen estos readers y identifican la mascota. Okay. So, yo no firmo que hay un nombre y un apellido saludable, o sea, sino un número.
4: Un número, o sea que, ya, por ejemplo, la mascota tiene que ir a un veterinario.
6: Exacto.
4: Y entonces se le hace el assessment y un récord médico, digamos, va atado al microchip. Y eso es lo que va a leer, esa información la leería del aeropuerto, digamos.
6: Correcto. Okay. Entre medio de todo eso que mencionas, hay unos pasos que se tienen que cumplir.
3: Okay.
6: Nosotros en la clínica hacemos el implante del microchip, pero el dueño es responsable de entrar su información.
3: Okay.
6: Así que sales del veterinario, entras a una página web y pones tu información. Dices, esta es Fifi, okay, tiene 5 años, este es mi número de teléfono, este es un número de teléfono alterno, esta es mi dirección. Entonces ahí, cuando nosotros hacemos el scan, encontramos el número, hay una plataforma en la que ponemos el número y entonces nos lleva a contactar al dueño.
4: Ok, interesante. Interesante.
5: Una pregunta, doctora. Esta plataforma es una plataforma única, singular para todo el mercado del mundo, ¿o hay diferentes plataformas que se interconectan quizás con la información?
6: Es una plataforma. Hay varios tipos de microchip. Los más comunes son dos, los más utilizados. Unos tienen una codificación más corta, literalmente son números más cortos, y está el que se recomienda hoy día, que es el ISO con 15 números.
3: Okay.
6: Pero se utiliza la misma plataforma y el ISO que tiene 15 números es el que se está utilizando en Europa.
3: Uh-huh.
6: Así que por eso es que queremos ya como ir eliminando el de números más pequeño y utilizar siempre el ISO 15, ya que incluye pues Europa también.
3: Okay. Oye, Gino, y una pregunta de infraestructura tecnológica. ¿Cómo funcionan estas tecnologías? O sea, ¿cómo funciona el microchip? ¿Cómo funciona un AirTag? ¿Qué hay en infraestructura tecnológica detrás para que eso pues comunique la información de localización?
5: Bueno, en la parte del microchip es bastante sencillo. Okay. Puedo pensar que sin conocerle el detalle de cómo funciona, si ellos lo escanean, no es un barcode, porque no está visible, está implantado, debe ser algún tipo de RFID.
3: Okay.
5: Que básicamente el escáner
3: envía una señal.
4: Y eso rebota
5: y lee.
3: ¿Y ese implante está circulando en el cuerpo de la mascota o está siempre en el mismo sitio donde se le puso a la mascota?
6: Excelente pregunta. Se implanta usualmente en la base del cuello.
3: Okay.
6: Es una inyección subcutánea.
3: Okay.
6: La preparación se ve como si fuera una aguja con una jeringuilla.
3: Okay.
6: Es bastante pequeño y usualmente se queda en esa área. Okay. Cuando estamos haciendo un scan a un paciente, buscamos rápido en esa área, pero también pues buscamos hasta las patas y las extremidades, porque hay veces que migra dentro del espacio subcutáneo, que es el espacio debajo de la piel.
5: Sí, no está en la sangre, pero sí, obviamente.
6: No está en la sangre.
5: Puede moverse.
3: Se puede mover por los tejidos.
6: No, en la sangre sería un peligro entrar al sistema cardiovascular, pero sí está en el espacio subcutáneo debajo de la piel.
3: Interesante. Y entonces, el AirTag versus el chip.
5: El AirTag, si tú le pones en verdad el AirTag a tu mascota, el AirTag, la manera que funciona, el AirTag no tiene un transmisor integrado que se comunica con las redes.
3: Okay.
5: Básicamente el AirTag se va a comunicar con algún teléfono cercano, independientemente que sea el dueño usted o cualquiera.
3: Y es por Bluetooth.
5: Y es por una tecnología Bluetooth, y entonces el AirTag le manda una señal a ese teléfono, y ese teléfono entonces es el que comunica la información a la nube. Y así es que logra utilizar las coordenadas del teléfono más cercano como referente, ¿verdad?, de dónde está localizado.
3: Okay.
5: Y esa información se transmite a través de cualquier teléfono cercano que sea compatible con esa tecnología.
3: Sí, por eso una vez en un viaje
4: con
3: uno de mis socios, la maleta de él se quedó en el aeropuerto y no la vimos hasta que la maleta se volvió a montar en un avión y aterrizó en su destino, porque obviamente
4: no había señales. Pero una vez tú la vas a poner lost, empieza a activar el network completo.
5: Exactamente, sí. Exactamente. Entonces, la doctora me estaba hablando, que quizás quiero que ella entre en ese detalle, de la parte del GPS me pareció bien interesante. Obviamente el GPS funciona diferente, el GPS es un lector que recibe señales de los satélites, ¿verdad? Un sistema, una constelación de satélites que envía por triangulación, y esto, ¿verdad? Esto vamos a lo que aprendimos en álgebra, con Pitágoras. Pero la manera que se está aplicando me pareció sumamente interesante. Yo lo desconocía, doctora. Hablamos de la parte del GPS.
6: Yo creo que es importante poder localizar a nuestras mascotas. Siempre escuchamos historias de que se pierden por diferentes razones. El AirTag ha traído mucha popularidad. Es fácil, es relativamente accesible. Pero el AirTag no utiliza tecnología de GPS. Y hay otras tecnologías ya en el mercado que sí están utilizando tecnología GPS, valga la redundancia. Otros collares, encontramos se llama Fi, es un collar que sí está utilizando tecnología para localizar la mascota, que no dependa de esto que estabas explicando, de tener celulares cerca o de Bluetooth para poder localizarla.
3: Y yo creo que un reto, obviamente, de esos GPS es que tienen que tener la batería activa, ¿verdad? Porque ese es otro tema. Si no le cae la batería al GPS del perrito, pues...
5: El AirTag, como un elemento pasivo, la batería le dura bastante. Exacto. En el caso del GPS, obviamente, la batería va a tener un consumo mucho más constante y va a tener que, ¿verdad? De alguna manera...
4: Recargarlo.
5: Recargar
4: el GPS. Y desde el punto de vista de, digamos, las personas y los pet parents están al tanto, o sea, como que saben... Porque, por ejemplo, yo adopté a Dylan y en el albergue parte de, ¿verdad?, de lo que uno paga incluye el microchip y el castrado y la vacuna y todo ese tipo de cosas. La gente está al tanto de esto y más allá de aquellos que no adoptan, sino de que compran animales, ¿están al tanto de este tipo de tecnología y lo están buscando?
6: Yo entiendo que no, que okay. Nosotros como profesionales de la salud, ¿verdad?, de nuestras mascotas, podemos hacer un mejor trabajo, es parte de la razón por la que estoy aquí, ¿verdad? Yo soy médico veterinario y soy importante dentro de mi hospital, pero me he dado cuenta que hay mucha misinformation afuera, okay. Y que parte de nuestro trabajo, aparte de salvar vidas, es educar y darle herramientas a los pet parents para que hagan, ¿verdad?, un mejor trabajo en estar pendiente de ellos y saber cuándo están enfermos o cuándo visitarnos.
3: Entonces, una de las innovaciones recientes del tema de la tecnología y las mascotas es las cámaras. El que tiene a su mascota en su casa, le gusta poner una cámara.
4: Se le puede hasta hablar.
3: Se le puede hablar cuando estás de viaje. Algunos se lo ponen en el área de la comida, otros se lo ponen en su área donde duerme. ¿Qué información usted como veterinario recibe de esas cámaras? ¿Le ha ayudado en su tema, en su diagnóstico, en su práctica clínica? ¿Cómo funciona?
6: Sí, las cámaras hoy día yo creo que son un must. Todos mis clientes, yo diría la gran mayoría, tienen cámaras. Hay varias funciones o propósitos. El humano usualmente la adquiere por, ¿verdad?, el ver a su mascota, ese bonding que es tan importante de compartir con él, porque la gran mayoría, todos tenemos un trabajo donde estar muchas horas. Así que las cámaras nos ayudan en eso, a poder sentir esa conexión y verlo en la casa. Pero ya la tecnología pues nos ha permitido movernos un poco de eso. No es solamente mirar los que estén bien descansando. Ahora hay unos equipos nuevos, unas cámaras nuevas que están trayendo información combinada con AI para que nos vaya brindando información y estableciendo patrones que pueden representar alguna enfermedad.
4: O alguna situación de ansiedad.
6: Bastante avanzado. No estoy diciendo que estas cámaras sustituyen al veterinario y que van a crear un diagnóstico, pero sí puedes reconocer patrones y bastante serio. Las que he visto ya están reconociendo ataques epilépticos, que es un problema bastante serio entre los pet parents que tienen pacientes con epilepsia. Un papá que se va a trabajar y sabe que su perro tiene epilepsia, es terror porque no sabemos si van a tener ataques durante el día. Así que estas cámaras pueden detectar ese tipo de movimiento. Las que comúnmente se ven en el mercado es tu perrito se movió, alguien pasó por al frente de la cámara, pero no te dice más allá de eso. Así que les presento esto, es una nueva tecnología y está brutal porque nos ayuda también a nosotros, a los veterinarios, a monitorearlo.
4: Claro, y es una extensión de la conectividad en la casa. O sea, que
6: definitivamente.
5: Y si yo tengo una porquería interna en mi casa, voy a ver el perro. Pero, ¿verdad? Tema aparte y quizás en el aspecto psicológico del perro. Yo siempre me pregunto que
3: ¿Qué es Spotly? ¿Qué
5: piensa el perro cuando te está viendo en una pantalla? What's going on here? Como que esto está raro.
4: Piensa que, tiene hambre.
5: Sí. No sé. Eso debe ser una experiencia un poco interesante.
4: Pero yo sé que hay gente que lo regaña y todo. Como que, sí,
5: pero regaña, le habla y obviamente el perro va a actuar basado en la voz. Pero...
3: Y no, la doctora es veterinaria, no psicóloga de mascota.
6: Eso podemos hacer otro segmento.
4: Otro segmento, sí, sí.
5: Si no, pero sí, obviamente, sí. Si sí, no es la pregunta de si tu internet no funciona, pues pero, no vas a poder verle tu perro ni motor.
4: Pero, por ejemplo, Gino, ¿qué recomendación? Porque sé que hay gente que tiene como que un solo router y tiene todo conectado. Las 25 cámaras, la cámara ahora del perro, ¿verdad? Todos los devices. Entonces, ¿es recomendable tener un network aparte para ese tipo de cosas en la casa? ¿O con uno se puede manejar? ¿Cómo? O
5: sea, mira, buena pregunta. La recomendación va a variar básicamente en cuántos dispositivos tú tienes. Por ejemplo, yo, personas que son bastante tecnológicos y ávidos en tecnología y tienen muchos dispositivos,
3: o sea, tú.
5: De smart home, que si tiene
3: la cortina, la nevera, la cisterna,
5: el monitoreo, todas esas cosas.
3: La bomba de agua.
5: Exacto. La recomendación es tú crear dentro de tu red una subred, ¿verdad?
3: De
5: eso es posible con el tema del Wi-Fi. Para tú creas, por ejemplo, un nombre que es para el uso tuyo personal, de tus computadoras, y creas un nombre alterno para esa red de IoT o inteligencia de Internet of Things. Y de esta manera, tú en la configuración, tú puedes darle prioridad a ciertos tráficos sobre otros. Okay. Y también controlar, porque muchos de estos dispositivos, desgraciadamente, a veces sufren ataques de bots, se infectan con botnets y con cosas maliciosas y pueden provocarte un problema dentro de tu casa, ¿verdad? Okay. 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
4: Así como Internet. Un firewall, digamos.
5: Haz una función de firewall, tú segmentas, ¿verdad?, las dos redes, tienes el uso personal, el uso de devices inteligentes, y si pasa algo, pues ya puedes tener cierto grado de control de la red tuya privada.
3: Y entonces, doctora, otra de las tendencias nuevas es que ya existen, al igual que para los humanos, existen los relojes, los anillos,
4: los fitness tracker, pues
3: existen collares inteligentes y otro tipo de wearables para las mascotas. ¿Qué valor tiene ese tipo de dispositivo y vale la pena a un dueño de mascota invertir en ese tipo de aparatitos?
6: Definitivamente. El feed que les estaba mencionando, de que tiene la función para localizar el de GPS, ese mismo collar también hace tracking de la actividad física.
3: Y le dice que está atrás en los pasos. Y eso,
6: sí.
3: Perrito, hoy no has hecho los pasos. Hoy has hecho los pasos.
6: Cuenta pasos, y puede... puede tomar vital.
3: El pulso, la temperatura.
6: Es importante. Okay. A lo mejor para el dueño no mucho, pero algo que le encuentro valor es la data que guarda y el dueño me la puede traer. Okay. Si estamos tracking, por ejemplo, un paciente cardíaco, pues las respiraciones y el pulso es bien importante.
3: Okay.
6: Otro punto que puedo pensar rápido es la obesidad. Rebajar una mascota es un challenge súper difícil.
3: Okay.
6: Y estamos hablando de 2 libras. Nosotros trabajamos...
4: O sea, pequeñas esas cosas para mascotas.
6: Puede ser que vengan por ahí. Nosotros, para bajar 2 libras, aguantamos el pico y las bajamos rápido. En 2 libras, en una mascota, es un challenge bien grande.
3: Okay.
6: Y pues poder monitorear la actividad física...
4: ¿Y la obesidad en mascota es recurrente, es prevalente? Sí.
5: La doctora una paladín.
4: Sí, por el rebajo.
5: Tiene mi perro dieta hace como 20 años. Tiene 15, pero ya 20 dietas.
3: Pobre Google.
6: Pero lo tenemos en shape.
5: No, okay, sí. Eso lo mantiene saludable.
6: Okay, sí.
4: O sea, que es un tema, el tema de la falta de actividad física.
3: Y hablando de tecnología que se está viendo en el lado de la salud de los humanos, también el tema de la telemedicina. ¿Es algo que está ocurriendo en la veterinaria? O sea, ¿hay veterinarios ya que atienden perritos y gatitos por Zoom?
6: Pues hay mucho dentro de lo que llamamos telemedicina en el hospital veterinario. Tanto para el cliente, sí existen este tipo de consultas. Es algo que... Mientras pensaba en lo que íbamos a hablar hoy, se me ocurrió la idea de que a lo mejor mi hospital puede ofrecer esto en un futuro, hacer telemedicina y poder llegar a las casas. Pero hay otro aspecto que es dentro del hospital. Por ejemplo, yo soy generalista, no tengo una especialidad, pero sí utilizo a los especialistas dentro de mi mismo hospital gracias a la telemedicina.
3: Ya.
6: Mis imágenes de rayos X las lee un médico veterinario radiólogo, crea un reporte al momento.
3: Ya.
6: Mis pacientes que van a cirugía, que van a estar en anestesia general, tienen también un assessment de un cardiólogo. Mm-hmm. Médico veterinario cardiólogo, okay, lee el electrocardiograma a través de telemedicina antes de irnos a cirugía.
4: Wow. ¿Y cuántos especialistas hay, así super especialistas, uh-huh, veterinarios en Puerto Rico de distintos?
6: Pues mira, están creciendo, okay, en estos días. Existe un centro de especialistas veterinarios, uh-huh, donde están los cirujanos, okay, hay dermatólogos, hay oftalmólogos.
3: Hay dentista. Una vez me refirieron a mi gatita que se le cayó un colmillo a un dentista.
6: Hay dentista. En Puerto Rico todavía no hay dentistas. Okay. Hay una puertorriqueña, pero todavía no okay, ha regresado a Puerto Rico. Okay. Pero sí, hay bastante. Pero yo siento
4: que hay centros de terapia y todas esas cosas, porque las he visto. Centros de terapia física. Y todo
6: hay eso. Terapia física también.
3: Okay.
6: Sí.
3: Y Gino, obviamente, pues yo presumo que el internet del Hospital Veterinario de la Doctora, pues es el mejor y más confiable internet de Puerto Rico.
6: Absolutamente.
3: Obviamente.
6: Muy bien. Absolutamente. No,
3: vale, así que ya está. Sí, obviamente la operación de una clínica de medicina, tanto para los seres humanos, ¿verdad?, como para nuestros queridos y amados mascotas, requiere, ¿verdad?, una conexión, uh-huh, confiable para todos estos procesos corran sin interrupción. Y en el momento de que surja algún tipo de emergencia tecnológica, también deben contar con un recuerdo.
4: Claro.
3: ¿Verdad?
4: Sí, porque
3: para que esa operación no sea interrumpida.
4: Seguro, y obviamente pues como con las interrupciones de servicio eléctrico y todo ese tipo de cosas, pues usted no puede parar de atender a los muchachos allí, a los perritos, cuando vayan a la oficina. Así que es importante tener redundancia. Doctora, le voy a preguntar, esto me hace una pregunta, ¿qué mascota más rara o exótica usted ha tenido que atender en la oficina?
6: Mencionaste
3: los clientes, los dueños.
6: Mencionaste en la oficina y eso limita mucho la contestación porque uno cuando está estudiando veterinaria uno tiene todas las especialidades, claro. Y yo trabajé con desde su animal hasta exóticos, okay, pero acá en Puerto Rico mi oficina está en Santurce, ajá, en Ciudadela,
3: okay,
6: y yo veo usualmente perros y gatos y los más que veo ahora son aves. Estamos cerca de la placita y hay mucho gallo y gallinita por ahí,
3: okay,
6: libre, y pues han tenido accidentes y pues siempre hay un buen samaritano que los coge y me los trae para que lo ayudemos. Así que yo diría que el gallito criollo de Puerto Rico es el que más raro he tenido que atender.
3: ¿Y fuera de la clínica?
6: Bueno, tuve que atender un chango una vez también, tuvo un accidente, se quedó pegado a una trampa de ratón y lo ayudamos, así que...
4: Wow. Sí. Así que todas las cosas que pasan.
6: Y lo que faltará, vuelve por ahí.
3: Exactamente, y tocando ese tema, yo le tengo una pregunta a la doctora, ¿verdad? Y está bien alineado, ¿verdad?, con el tema que siempre tocamos, de la inteligencia artificial, un poquito con los robots.
4: Ajá.
3: Doctor, ¿usted cree que en un futuro cercano estaremos viendo un reemplazo de las mascotas orgánicas por mascotas robóticas?
6: Mira, yo creo que una vez uno conoce a una mascota y uno tiene un bonding con un perro, con un gato, se prende algo en el corazón de uno que nunca se vuelve a apagar y que va a ser bien difícil de reemplazar. Uh-huh. So, straightforward, yo diría que no, si has tenido una mascota, eso nada lo va a poder reemplazar. Pero no puedo evitar en pensar en mi niñez. Yo tuve un Tamagotchi. Cuando era chiquita.
4: Y lloré cuando
6: se murió. Exactamente. Sí. So, creo que sí, que hay espacio.
4: Que se fuera por culpa mí. Exacto. Okay. Que no le cambiaron la caquita. Sí,
6: sí. Creo que hay espacio para eso, definitivamente, de alguna manera, pero sí.
4: Doctora, gracias por haber estado con nosotros. Es un placer haberla conocido y contarnos de su práctica un poco. Y, ¿no?, como de costumbre, siempre. Gracias por estar con nosotros y por apoyar este proyecto y por apoyar también a emprendedores como la doctora en su centro veterinario y mejorar sus servicios.
3: Si usted tiene un negocio que necesita internet, haga como la doctora Soleil González, cámbiese al mejor servicio. Déjame aclararle eso. Todos los negocios necesitan internet. Todos. Si ustedes necesitan internet confiable.
4: Ahí está. Redundante.
3: Ahí está. 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Gracias, Gino.
4: Muchas gracias. Buenos días.
3: Nosotros tomamos la pausa y regresamos con más de Puestos Palomeños.
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5: Regresamos aquí. Miren, qué mañana variada. Variada.
6: Mira, Jonathan,
5: dime.
6: El 5 de noviembre del 2020, que de hecho es una fecha, es dos días después de las elecciones del 2020, así que no, nadie estaba muy, muy pendiente. El 5 de noviembre del 2020, la Fiscalía Federal para el Distrito de Nueva Jersey y el Departamento de Justicia Federal anunció que un caballero de 39 años, residente de Arvada, Colorado, se había declarado culpable de un esquema de criptomonedas donde levantaron dinero sin registrarse en la Comisión Federal de Seguros, Securities Exchange, el SEC, y defraudaron a inversionistas por $722 millones. Uh-huh. Esta persona se declaró culpable junto a 4 coacusados que habían sido acusados preliminarmente en el 2019, y todo tenía que ver con una compañía que se llamaba el Bit Club Network, que uh-huh, según las autoridades federales, era un esquema fraudulento que solicitaba dinero para inversionistas a cambio de acciones en esta supuesta empresa que estaba haciendo minería de criptomonedas, y que además de sus acciones, el Bit Club Network le pagaba, le daba recompensa por cada persona nueva que tú traías al sistema. O sea, una pirámide. Uh-huh. Y este caballero, residente de Colorado, tenía el nombre Jobadiah Sinclair Weeks.
5: Y es residente de Colorado.
6: ¿Por qué esto es relevante a lo que está pasando en Puerto Rico hoy?
5: Jobadiah.
6: Jobadiah. Es un nombre bíblico.
5: Yo batalla.
6: ¿Verdad?
5: No sé si es bíblico, pero...
6: Suena
5: bíblico. Suena a Jeremiah Maya. Pero suena bíblico. Mira. ¿Por qué estamos hablando de esta persona? Nosotros en el episodio que salió hoy, se lo veía en el Patreon, pero salió hoy, en nuestra plataforma, indagando, ¿verdad?, sobre esta situación que ocurrió de esta persona que firmó un contrato por DocuSign como parte del consorcio que iba a manejar la compra de energía temporera para el gobierno de Puerto Rico, para PREPA, ¿verdad?, para la Autoridad de Energía Eléctrica, y que ha sido toda esta controversia. Usted sabe lo que publicó Howard Media, José Fonseca y Bárbara Josefina, de que ellos dieron que la empresa E-Rock había dicho, y les confirmó a ellos, que esa persona que firmó el contrato, un tal Johnny Weeks, no trabajaba para ellos, que no existía, esencialmente, o que no estaba vinculado a la transacción. Y todo esto provocó una situación, ¿verdad?, que usted ha visto todos estos días, la reacción del bar local, el TPPO, José Colón, todo ese tipo de cosas. Pero nosotros, un poco indagando y cogiendo parte de la información que el propio Osvaldo Carlos dio, de que se trataba de un ser humano que existía y que ellos sabían quién era, supuestamente, pero que vivía en Colorado, que ellos nunca lo habían visto, pero que vivía en Colorado, empezamos a indagar y dimos con una persona que el nombre suena y se parece a el nombre de la persona que firmó el contrato y que vive en Colorado.
6: Que se llama Joby Weeks.
5: Que se llama Joby Weeks.
6: Usa el seudónimo Joby Weeks. Y de hecho, cuando usted busca el nombre Joby Weeks en el internet, él ha dado entrevista usando el nombre de Joby Weeks, no de Jobadiah. De nuevo, nosotros no hemos podido descifrar que el que firmó el contrato es el mismo Joby Weeks, convicto federal por un esquema de criptomonedas, pero no es un nombre muy común. Ambos viven en Colorado. Y eso explica si está bajo arresto domiciliario, porque fue sentenciado a 7 años de arresto domiciliario en el 2020. Pues eso también explica por qué no se pudo montar un avión a venir a firmar aquí. De nuevo, esto es, estamos simplemente informando lo que tenemos. Estamos especulando. Nosotros no hemos podido confirmar. Nadie ha podido confirmar quién es este señor Joby Weeks. Pero Jonathan Lebron. Yo honestamente quisiera que esto sea falso.
5: Yo,
6: y
5: honestamente,
6: que yo no pueda decir.
5: O sea, nosotros nos pusimos el gorrito de aluminio. Ajá. Y hay dos posibles escenarios. O que yo vaya, yo batalla.
6: No es el Joby Weeks de que firmó el DocuSign con la APP.
5: Y que se inventaron un Joby Weeks y se inspiraron. Porque hay otro personaje que nos... que se llama Johnny Weeks de la serie The Wire.
6: Ajá.
5: Y que yo quiero pensar que en el peor de los casos fue que se inventaron un nombre ficticio y se inspiraron en alguno de estos personajes, estos pájaros. Pero si tenían a Jobadiah contratado como asesor remoto, y aquí no hubo un mínimo de diligencia. Porque aquí lo importante es, se están pasando la papa caliente, el TPPO, Osvaldo Carlos y el CEL de Energía. Uh-huh. Y ellos están diciendo que quien tenía que hacer la diligencia era Power Expectations, que era la compañía que había traído a E-Rock, a Chanter Rock y a Reyes Construction para el contrato. El contrato esencialmente lo firmaban tres entidades. Power Expectations, Reyes Contractor y Enchanted Rock, ahora conocida como E-Rock. Y que si en efecto hubo un problema de representación de que Joby Weeks no existe, es un conflicto entre Power Expectations y Enchanted Rock, que ellos no tienen nada que ver. Esa es la versión de
6: oficial
5: del gobierno de Puerto Rico, ¿verdad? Pero todavía el día de hoy, ni Power Expectations, ni Reyes Contractors, ni el TPPO, ni el SAL de Mejía nos han podido decir dos cosas. Uno, si ellos tuvieron una reunión remota, que en alguna cámara, en algún momento, se reunieron con este señor y lo vieron. Segundo, ¿cómo tú firmas un contrato por DocuSign de manera remota, digital, de 4.5 mil millones de dólares? Y tercero, ¿por qué aquí no se hizo una diligencia mínima? Mínima, una búsqueda en internet de que una vez Enchanted Rock emite la resolución corporativa autorizando, y hago así, porque Enchanted Rock ha dicho que ellos no emitieron ninguna resolución corporativa y que ellos no saben quién es esta persona. Cuando se emite la resolución corporativa y llega y se presenta, ¿por qué TPPO, entidad que fue contratada, RICOM, que fue contratada para montar la compañía de la división de compliance, no hizo la diligencia? La información que a mí me llegan de fuentes es que temprano, desde mayo del año pasado, habían personas dentro del andamiaje de las alianzas público-privadas que estaban pidiendo, estaban planteando y tenían serias dudas con la capacidad financiera de la transacción de las entidades contratadas y que le estaban pidiendo al SAR de Energía y que le estaban pidiendo a la Junta de Control Fiscal que hicieran una diligencia y una evaluación más comprensiva del contrato y que incluía las personas que iban a firmar el contrato. Si habían personas, hay correos electrónicos planteando de que habían serias dudas con la transacción y con los componentes de la transacción. Yo no quiero pensar que nosotros dimos con eso. De verdad, yo me quiero equivocar. Quiero que esto sea como solamente nosotros aquí, mira.
7: Y yo quiero, de verdad, yo quiero.
5: Dominio.
7: Yo quiero que en la próxima hora y media llegue un comunicado de prensa de la APP diciendo, confirmamos que no estamos hablando del mismo whisky. Que el whisky que hemos cogido de sangre a nosotros es otro whisky que cogió de sangre a otra gente. Por favor. De hecho, se lo había dicho a la secretaria de la Gobernación que chequeara. Se me olvidó decírselo.
5: Porque ya se va a reunir porque le preguntamos.
7: Por favor.
5: Mira, por sí, favor. Por raro mío, por favor.
7: Por favor. Ojalá esto
5: no sea, queremos equivocar.
7: O sea, ¿verdad? Y sea una triste casualidad.
5: Sí, por favor.
7: Una triste coincidencia. Porque si no.
5: Diantre. Hacemos la pausa. Regresamos en breve con más.
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18: Estas son las historias que la redacción de Radio Isla 1320 trabaja en estos momentos. Avioneta realiza aterrizaje de emergencia en una finca en Vega Baja. El piloto, que era el único ocupante, se encuentra estable. Federales diligencian 4 órdenes de arresto en una empresa en Aguabo. Meteorología no vislumbra eventos de lluvia como el de ayer para la cuenca de Carraízo en las próximas semanas. Así que continuarán los ajustes. Ernesto Morales, coordinador de avisos del Servicio Nacional de Meteorología, informa.
19: En un momento no vislumbramos algo, un evento similar a eso. Lo que entiendo es que vamos a tener que seguir con lo que estamos haciendo ahora mismo.
20: O sea que vamos a tener que seguir con el racionamiento.
19: Sí, entiendo que sí, ¿verdad? Si no pasa, o sea, si la lluvia no cae, vamos a tener que seguir. Porque realmente estas primeras semanas de, las últimas semanas de agosto y las primeras semanas de septiembre es la ventana que tenemos. Luego se ve que va a prevalecer el ambiente seco, el ambiente hostil para el desarrollo de esta onda.
20: O sea, lo que estoy entendiendo es que entre este mes de agosto hasta septiembre es nuestra ventana para
19: recibir la mayor cantidad de lluvia. No se descarta que tengamos eventos de lluvia en octubre y en noviembre. Normalmente es que cae la lluvia y el pico del niño no ocurre hasta entre noviembre y diciembre. Es un escenario bastante complicado y yo entiendo que el puertorriqueño, y a todos los niveles, estamos hablando desde el individuo común y corriente hasta el gobierno, hasta la industria, todo el mundo tiene que tomar esto en consideración, que el periodo seco va a continuar y tenemos que ajustarlo.
18: Soy José Luis Renta, usted escucha Radio Isla 1320 y Radio Isla.tv, la hora 9:43.
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5: 9:43 minutos de la mañana, amigos. Gracias por continuar con nosotros aquí en esta edición de Puestos para la Mañana. ¡Ay! Arresto federal.
6: Bueno, es un allanamiento. No sabemos si son arrestos. Nuestros colegas de Gualo, y usted nos escucha por Gualo de 10 a 12 de la mañana, reportan que Ganaderos Borges, la empresa Ganaderos Borges en Nahuabo, falla nada desde esta mañana por más de 40 agentes federales que atienden crímenes ambientales en el Departamento de Justicia Federal. Gualo Radio había confirmado con la portavoz de prensa del buró que se estaría ejecutando un allanamiento en la zona este. El director operacional de la empresa, César Poge, admitió esta tarde en comunicación telefónica que a esta hora... esto es viejo, discúlpeme. Viejo. Ya. Okay. Que viene una nota vieja. Discúlpeme.
5: hay 4 órdenes de arresto.
0: Ah, o sea que hubo arrestos de esa orden.
5: De ese allanamiento fue el 23. Exacto. Hay 4 órdenes de arresto en un operativo en la mañana de este miércoles en Ganaderos Borges. También se ejecutó una orden de allanamiento adicional, según la Fiscalía Federal. La intervención responde a una acusación emitida por un gran jurado del tribunal, en el Tribunal Federal en San Juan, por violaciones a estatutos ambientales. Obviamente el Nuevo Día está reportando que la Fiscalía Federal van a informar específicamente los detalles de las violaciones ambientales por las cuales arrestaron a estas 4 personas. Obviamente, Ganaderos Borges es una compañía importantísima en el ecosistema de procesamiento de animales y de ganadería. Así que vaya usted a saber lo que puede haber estado pasando y de qué se puede tratar. Pero si en violaciones ambientales y son delitos ambientales, son serios. Y para que lleguemos a una acusación federal con un gran jurado, es que tienen que tener evidencia de que ahí estaban haciendo cosas que no debían hacer contra la mente, así que
0: así es.
5: No.
0: Mira, rapidito antes de despedirnos, como saben, ayer habían primarias en diversos lugares en los Estados Unidos y la más expectativa que generó era la primaria por la candidatura para la gobernación del estado de Wisconsin en el Partido Demócrata. Wisconsin es un estado que es muy importante porque ha sido un estado swing en las carreras presidenciales esencialmente en los últimos 3 o 4 ciclos, pues los demócratas estaban buscando conservar la gobernación, y entiendo que los demócratas tienen Cámara y Senado también en el estado de Wisconsin. Y la carrera se había desarrollado y hasta ayer la líder de la carrera era una socialista demócrata de nombre Francesca Hong, que en esta nueva camada de líderes liberales estaba bastante, bastante en el extremo izquierdo. Incluso se habían encontrado expresiones que ella hizo en algún momento en contra del Día de Acción de Gracia, en contra de la Navidad. O sea, literalmente es la política que estaba en contra de la Navidad. Su potencial candidatura había entusiasmado tanto a los republicanos, porque iban a convertir a Wisconsin probablemente en un estado que ellos ganaban la gobernación en noviembre, que grupos republicanos habían invertido más de $20 millones haciendo campaña a favor de la candidata Hong. Todo apuntaba a que ella iba camino a una victoria. Incluso los mercados de apuestas ayer, antes de que cerraran los colegios de votación, le daban 95% de probabilidad de ganar. Pero a esta hora, y ya fue declarado ganador de esa primaria por Prensa Asociada, ganó el ejecutivo del condado de Milwaukee, un demócrata de nombre David Crowley, que claro, es demócrata, es liberal, pero es un demócrata más centrista y que tenía el apoyo del establishment, no solo del Partido Nacional, que no es tan importante en este momento, tenía el apoyo directo del actual incumbente gobernador de Wisconsin, Tony Evers. Lo más brutal de esta carrera, Jonathan, es que Crowley, ante la ventaja que le llevaba a su contrincante Hong en julio de este año, se había retirado de la contienda. O sea, no había sacado su nombre de la papeleta porque ya las papeletas habían cerrado, pero él esencialmente había dicho que estaba suspendiendo su campaña y que no iba a hacer campaña. Y el gobernador Evers negoció con él, lo buscó, lo convenció de que regresara a la carrera y esencialmente se lo echó al hombro y movió cielo y tierra para lograr esta victoria, que ahora mismo esta hora es de 313.000 votos con 321 versus 310.109. O sea, esencialmente, el señor Crowley está ganando esta primaria por 3.200 votos, y me parece que al igual que el resultado de la semana pasada, donde allí sí ganó el candidato más liberal en la candidatura al Senado por Michigan, pero al final terminó ganando por un punto, aunque las encuestas lo tenían ganando por 15, 18, 20 puntos, pues número uno nos dice que los amigos socialistas demócratas todavía tienen mucho trabajo que hacer para convertirse en la fuerza dominante del partido, y número dos, algo está pasando con las encuestas.
5: Sí.
0: Sobre todo con las encuestas primaristas, porque es que tú no puedes tener una encuesta que tenga una candidata ganando por 20 y que pierda, o un candidato ganando por 18 y que gane por 1. O sea, algo está roto. Yo no sé si es la metodología, yo no sé si es que ahora simplemente los que contestan encuestas porque contestan el teléfono más son más liberales que el elector promedio, pero algo extraño. Y dentro de todo, pues los demócratas hoy, el establishment demócrata respira con un poquito más de tranquilidad, porque automáticamente Crowley se convierte en el favorito para ganar la elección en noviembre. Su opositor republicano es un señor de apellido Tiffany, que es un loquito maga que negó las elecciones, que apoyó enviar los electores del colegio al colegio electoral de Wisconsin falsos que Trump quería en el 2020, etcétera, etcétera. Así que muy, muy interesante ese resultado anoche en Wisconsin.
5: Sí, así que nosotros vamos a seguirle dando seguimiento a estos movimientos y políticas.
0: Ahí seguimos con los candidatos.

0: Este es una. Bueno, yo sé que
1: no. No, no, no. La autocensura, me autocensura. Sí. Sí, sí. Yo batalla. No, pero eso es
0: no, no. Colorado.
1: Ese es Colorado. Amigos, lo próximo es Calentón Cocina Valentín, que es en sintonía de Radio y la 1320. Buen día.

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3: Estas son las historias que la redacción de Radio Isla 1320 trabaja en estos momentos. Norma Burgos asegura siempre se mantuvo conectada con lo que ocurría en la isla pese a vivir fuera del país. Advierte una de sus prioridades será atender y fortalecer el gabinete de la gobernadora. Reconoce a algunos jefes y agencias no miran el macro y afectan noticias positivas del gobierno. Junta de Gobierno de la Autoridad de Acueductos y Alcantarillados se reúne hoy con la gobernadora, mientras la Unión Independiente Auténtica inicia paro de labores de 24 horas. Dirigirán su reclamo hacia la fortaleza. Aumentan las llamadas de preocupación y ansiedad a la línea Paz por la falta de agua. Se reciben sobre 800 llamadas diarias. Soy José Luis Renta. 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La hora 9:52.
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0: Borderline, Madonna, por supuesto. Buenos días, Puerto Rico. Buenos días, isleños. Buenos días a todos los residentes de nuestro hermoso archipiélago, siempre en medio de las islas de Vieques y Culebra. Yo soy Sonia Valentín. Hoy es miércoles 12 de agosto del 2026. Aquí yo pongo mi voz firme y pensamiento libre. Siempre servicio a ustedes para que juntos podamos transformar a Puerto Rico. Así que recuerde que puede escucharnos y vernos simultáneamente por todas las plataformas digitales de Radio Isla. Por allí, por YouTube, es radioisla.tv. También puede hacerlo por la aplicación de Radio Isla, que lo que tiene que hacer es descargarla. Y por Facebook, busque en Pages Radio Isla. Una vez lo encuentre, oiga, denle me gusta y compártalo con otros para que puedan disfrutar de toda la programación que tenemos acá para ustedes durante todo el día y la noche de hoy y durante toda la semana. Ya ustedes saben que si está en la diáspora, dígale a su familiar que nos escuche, que se mantenga conectado a las cosas que están pasando acá en nuestro archipiélago. Así que la mejor forma de mantenerse conectado es a través de las plataformas de Radio Isla y saber lo que está ocurriendo acá. Pero también les invito a que vayan y me busquen como Sonia Valentín entre medios. Eso es Sonia Valentín en tres medios. Ese es nuestro canal de YouTube. Vaya, regístrese ahora, prenda su campanita. Y por favor, forme parte de la conversación allí. Ya está colgado el capítulo más reciente de Punto de Encuentro, así que no se lo pierda. Y gracias, gracias. Esa comunidad ha crecido enormemente. Les agradezco el apoyo siempre. Así que gracias por formar parte de nuestra comunidad. Pero vamos inmediatamente. ¿A qué? A lo que se está cocinando.
1: Lo que se está cocinando.
0: Bueno, ustedes saben que lo hemos conversado muchas veces y retomo el tema, los comerciantes, la empresa privada, están siempre como demonizados, o sea, en Puerto Rico, aun cuando somos, y me incluyo, los que cargan el peso de emprender, emplear, arriesgar, mantener operaciones completas, ¿no? Y cosas, obviamente, muchas veces arriesgar todo lo que se tiene para poder salir adelante, además de que emocionalmente puede ser muy drenante. Para hablar sobre este y otros temas, incluyendo el agua, la agenda, los próximos años, todo lo que está pasando ahí, recibimos a su presidente, al presidente de la Cámara de Comercio de Puerto Rico, José Che Julio Aparicio, la directora ejecutiva licenciada Laisa García y la vicepresidenta licenciada Lisa Ortiz Camacho. Buenos días.
2: Muy buenos días.
0: Hasta todos. ¿Cómo está la situación del agua en los comercios?
2: Bueno, te tengo que decir que la situación del agua ha trastocado totalmente la operación de los comercios. Incluso nosotros hemos hecho esfuerzos para ser parte del comité de la sequía y poder tener esa retroalimentación de qué es lo que está sucediendo. Y se nos ha hecho un poco difícil lograrlo, pero estamos haciendo ese llamado para poder entonces mantener a nuestras 33 asociaciones afiliadas informadas de qué es lo que está pasando día a día, porque no hay una información live, ¿verdad?
0: Wow. No lo hay. O sea, no, espera un momento, voy para atrás. Yo dije que no iba a sacar el abanico en este segmento. O sea, me estás diciendo que ante la situación crítica del agua, sobre todo en la zona metro y los pueblos aledaños, no ha habido un acercamiento propio organizado para mantener información directa al comercio.
3: En esta etapa, solamente hace dos semanas, el Departamento de Desarrollo Económico y Comercio citó y la vicepresidencia estuvo allí, yo no pude estar, pero citaron para que el Acueducto de Alcantarillado y el SAR de Energía hablaran sobre las crisis que se avecinaban y que ya estaban. Pero luego de eso, y por eso que lo dice la licenciada y el reclamo que hemos hecho, hay una ley de aguas y la ley de aguas permite, por ese poder que tiene, que el Departamento de Recursos Naturales es quien lidera la crisis.
0: Correcto.
3: Y ese departamento creó, bajo la administración de García Padilla, un protocolo de sequía. Uh-huh. Ese protocolo de sequía tiene 5 comités. Nos dimos cuenta de inmediato que en ninguno de los comités está el sector privado. Y nosotros de inmediato dijimos, pero ¿cómo ustedes van a estar atentos al pueblo, a los comercios, si no somos parte? Y llevamos ya unas 72 horas pidiendo ser parte. Y se le envió carta al secretario de Recursos Naturales para que nos haga parte.
0: ¿Y si no nos ha sido la respuesta?
3: Bueno, solamente se ha hablado con el subsecretario y con el secretario, que tienen nuestra contestación y están considerándolo. Esa es la contestación.
0: Están considerándolo.
3: Correcto. Pues, mientras tanto, pues tenemos que estar viendo todo en los periódicos. Igual que ustedes, la información, cuando nosotros lo que estamos buscando, mira, en esta etapa y a corto plazo, en una crisis, lo que se necesita es sensibilidad, uh-huh, certeza y empatía. Y nosotros podemos ser ese brazo para nosotros informarle a todo el comercio de Puerto Rico.
0: Bueno, no solamente eso, tú necesitas también estar informado, correcta, propiamente, organizados. O sea, no, en una crisis no podemos estar desorganizados. Y de la forma en que, ¿verdad?, lo veo, si el comercio, ¿verdad?, nosotros no queremos en medio de una crisis, ya que tenemos la crisis, detener todavía más la parte económica del país, ¿verdad? El desarrollo, el movimiento económico. En la medida en que yo no puedo abrir porque no tengo una cisterna y tengo que cerrar mi negocio, pues obviamente estoy deteniendo el movimiento económico. Entonces, esto, yo me quedo sin palabras. O sea, yo no iba a sacar el abanico, pero me quedo sin palabras. O sea, que el sector privado no haya estado avisado, organizado. O sea, nosotros vivimos María. Y después de María, se supone que nosotros sabemos claramente qué tenemos que hacer en un momento de crisis y de emergencia.
2: Deberíamos. Uh-huh. Y en María,
0: deberíamos.
2: Y en María se organizó el COE,
0: claro,
2: que tenía la participación de la empresa, claro, privada. Nosotros lo que estamos pidiendo es que en ese nuevo protocolo de sequía que está viendo el secretario de Recursos Naturales, que incluya a la Cámara de Comercio, a la empresa privada, en ese grupo de apoyo.
0: Pero es que yo me rasco la cabeza porque a este punto no deberíamos estarlo pidiendo. Debería ser parte ya integral del proceso, por favor.
4: Por eso digo que deberíamos. Es evidente, y nos lo han comunicado en esa reunión, que Acueducto y Alcantarillado está pasando por un dilema, que estamos pagando el precio de la falta de planificación y el mal manejo de darle mantenimiento a la infraestructura. Eso evidentemente nos ha llevado a donde estamos hoy porque no se tomaron las medidas adecuadas. Eso que describen los compañeros, usted describe, es lo que el libro dicta que debería pasar, uh-huh, porque el tema de la planificación y la comunicación nos pone en mejor condición para decidir cuáles son los pasos a seguir para evitar que el desarrollo económico se afecte aún más. Porque la sequía, si viene, ya, eso es un acto natural.
0: Ya.
4: Pues entonces tenemos que concentrarnos en lo que sí podemos hacer, y lo que podemos hacer no necesariamente está pasando, que es mantener una comunicación abierta adecuada para poder manejar los planes de contingencia y darle los diferentes servicios a la ciudadanía, porque si las utilidades de servicios esenciales no los tienen los residentes en sus hogares, pues tienen que suplirse de algún lado.
0: ¿A dónde van a ir? Por ejemplo, yo me estaba preguntando.
4: ¿Dónde van a comer?
0: Si usted no tiene comida, a eso iba. Si usted no tiene agua para cocinar. Y mira, y esto es una crisis, ¿verdad? Yo no sé a dónde va y a dónde mira el gobierno, y me preocupa, y verá, con mucha humildad, pero AMSCA reporta un aumento de llamadas por la crisis del agua en gente, que mujeres que están desesperadas. O sea, si aquí alguien no entiende que esto es una crisis, yo no sé en qué país vive ni cuál gobierna. Entonces, obviamente, lo que plantea, o sea, si una persona, ¿verdad? Supongamos que Eloísa vive por ahí, lo que sea, condado, toda la zona de Piñones, tú no tienes agua y tú necesitas comer y no tienes agua, pues lamentablemente vas a tener que gastar más, vas a tener que ir a pagar, ¿verdad?, un restaurante, pero si el restaurante no está operando, ¿dónde?
4: Y eso,
0: por decirte algo.
4: En el caso de los restaurantes, y sé que el presidente tiene detalles sobre eso, hay una reglamentación distinta que incide en las distintas industrias. La farma es una, en los restaurantes es otro. Y no necesariamente usted su problema lo resuelve con una cisterna de agua que llegó y lo colocó ahí. ¿Por qué? Porque si usted distribuye comida, tiene que asegurar agua potable, porque si no se expone a la multa. O sea que, dependiendo de la industria, hay distintos tratamientos, porque los estamos exponiendo a multas y lo que queremos es cumplir, porque cuando usted llega al restaurante queremos que pueda utilizar el baño, claro, que pueda comer. Entonces, si no tenemos esa comunicación, y además que haya certeza, porque tenemos la comunicación, usted me dice, no va a tener agua las próximas 48 horas, y llega el sábado y ocurre exactamente lo contrario.
0: Pues claro, pues ¿qué ha pasado? Esto no es un ejemplo, esto no es un jueguito de imaginativo, o sea, esto ocurrió. Entonces, obviamente, no solamente eso, si yo tengo la cisterna, pero nunca me abren la llave, nunca llena la cisterna, y se me vació, porque seguí dando el servicio. ¿Cómo yo sé cuándo voy a abrir de nuevo? Pues con el plan de cuándo me va a llegar el agua para llenar la cisterna. Entonces, esto impacta no solamente al dueño del comercio o al comerciante. Esa empleomanía, ¿qué llamados le doy de trabajo? ¿Qué agenda hago de trabajo? Si no tengo certeza de ninguna índole de nada. O sea,
3: fíjese que esta entrevista aquí con usted pudiera ser muy bien, el secretario nos dijo, la Fortaleza nos informó. Estamos dándole esta información. Sin embargo, ahora estamos diciéndole, no sabemos. Y es meramente una llamada. Mira, todos los días a tal hora nos vamos a conectar para darte información. Esa es básica.
0: Sí, sí.
3: Es básica.
0: Sí, sí.
3: Y pues no sé por qué no le están tomando. Estamos dándole la mano, amiga. Por eso estamos aquí. Y a buena forma, secretario de Recursos Naturales, estamos dispuestos.
0: Con mucho respeto, Yo honestamente no sé por qué los comerciantes y la empresa privada que sostiene a un país tiene que estar pidiendo, begging, rogando. Yo esta mentalidad, me disculpan, no la entiendo. No la entiendo, yo necesito ver nada, es que hay tantas cosas que yo no entiendo, porque es que mi capacidad de entendimiento es pequeñita. Así que bueno, no lo entiendo. Licenciada, se une a la conversación Laicha Seguinot.
5: Buenos días para todos. Venía de camino hablando con un administrador de más de 5 restaurantes. Me dijo algo que yo no lo he visto en los medios. Si ustedes lo vieron, pues chévere. Hay restaurantes en el viejo San Juan simplemente cerrados.
0: Sí, sí.
5: Porque no tiene cisterna, porque no hay acceso a camiones cisterna. Ciertamente, la logística de los restaurantes, que es uno de los más que me preocupa, para el lavado de manos, para fregar. No puedes utilizar la máquina de Coca-Cola, porque viene no, el agua de la cisterna. Correcto. No puedes utilizar la hielera, tienes que salir a comprar. Y el hecho de tú montarte un vehículo para sacar, cambiar tu logística, encarece los costos brutalmente.
0: Nos vemos claro. Y la cosa es pensar que de alguna forma esto no es, que no es necesario integrar, a mí me deja con la boca abierta, que no es necesario integrar al sector privado y al comercio para mantener la operación del país, me deja, mira, esto es bien simple. Cuando María, y vuelvo a María porque se supone que nosotros aprendimos de las emergencias con María. Cuando María, el edificio donde yo estaba, en el viejo San Juan, racionaba, ponía horas para prender la planta, todos lo recordamos, para poner el agua, ponía horas, ¿verdad? Y todos los que estábamos fuera de ese horario, porque teníamos que estar dando servicio durante la emergencia, comíamos en los restaurantes de abajo del edificio, estoy hablando del Capitolio Plaza en el viejo San Juan. O sea, ese restaurante que abrieron, que lograron ayudarnos a mantenernos nosotros alimentados, a poder manejar la cosa, pues ellos se pusieron en la tarea, ¿verdad? De poder abrir. Lo mismo, ¿sabes? Es increíble, yo de verdad no entiendo nada, pero está bien.
4: Y hablamos de restaurantes, pero también el sector de la salud.
0: Claro.
4: Tiene que haber, como decía el presidente, mucha empatía. O sea, aquí los centros de cuidado, o sea, tú tienes a personas mayores que tienen situaciones que no los puedes bañar como deberían, enfrentar situaciones de salud. Centros, o sea, que no,
2: de diálisis.
4: Centros de diálisis. O sea, hay un ecosistema de salud privado que es el que permite darle la continuidad.
0: Los cuidados de los niños.
4: Es increíble.
0: Yo sé que las niñas, pero los que hay,
4: hay que cuidarlo. No solamente los restaurantes, hay otro ecosistema sí, que se impacta.
0: Totalmente.
3: Tenemos que decir que ellos, por lo menos la compañía de turismo y el DEC, han visto el problema desde el punto de vista de gastos. Uh-huh. Y anunciaron unos incentivos hasta $10,000 en turismo y en el DEC. Y eso, pues la realidad es que nos lo comunicaron, nos los han enviado los formularios. Y eso, pues nosotros lo hemos repartido a los que hemos podido. Pero desde el lado de lo más importante ahora, que es la sensibilidad para saber poder informar, pues todavía estamos a la espera.
0: Definitivamente. Ayer, por ejemplo, y este es otro reto que ustedes tienen, y les pregunto, o sea, no es solo el agua. O sea, el reto que tiene la parte comercial de Puerto Rico incluye la luz. Ayer yo llegué a la oficina, no teníamos luz.
5: Sí.
0: En Atorrey.
5: Cupay que lleva tanto tiempo sin luz, pero tomando como punto de partida lo que dice el licenciado, está chévere los incentivos, sí, pero sí. No se pueden tardar un año en aprobarlo, no se pueden tardar 6 meses en aprobarlo. Eso es ayer, porque la crisis está ahora. Y como estaban mencionando cuando llegué, la falta de planificación. Yo estoy en zona 2, se supone que viernes y sábado no tengo agua desde ayer. O sea, ¿y cómo un comerciante se puede planificar? ¿Cómo puede su mano de obra planificarse? ¿Cómo puede la operación si no hay una planificación y una certeza de cuándo se te va? ¿Viene, va, no viene?
2: Si hay algo si hay algo que nos enseñó María fue a planificarnos,
0: claro,
2: ¿verdad? Y la residencia. Claro. Así que los restaurantes, los comercios, etcétera, se han podido preparar para cuando no hay electricidad y asumir el costo de ese gasto.
0: Pero no todos.
2: No todos, claro. Incluso hemos perdido muchos negocios debido a eso, pero aún así se han hecho unos acomodos. Ahora, en el caso del agua, no es solamente la sequía, es que es un problema que va a ser a largo plazo y necesitamos estar enterados desde el punto de vista privado para ver cómo nos vamos a preparar y cómo lo vamos a atender, no solamente estos meses, sino los años que vienen.
0: Sí, y tú tienes zonas, como mencionabas, el viejo San Juan, ¿verdad? Yo viví en el viejo San Juan. ¿Dónde tú pones la cisterna?
2: Sí.
0: Porque si alguien me explica, yo con gusto.
5: Algunos restaurantes estaban a cubo, pero imagínate.
0: Imagínate cómo tú trabajas en un restaurante a cubo. O sea, muchos de estos restaurantes tienen partes residenciales arriba o básicamente una propiedad que no tiene necesariamente el espacio para poder poner la cisterna.
2: Pues no aguantan el
0: no
2: peso.
0: No aguantan el peso.
5: Estás en un callejón, el camión cisterna no sueña.
0: No entra. O sea, hay unos retos en Viejo San Juan. Reconozco unos retos totalmente distintos al resto de de los comercios. Es un reto ahí bestial, pero bueno. Y yo creo que el estado de emergencia, cuando nosotros declaramos un estado de emergencia, todos estamos en el gobierno. No, ¿verdad? Pues no debe ser solo para el gobierno. El estado de emergencia es para el país, o sea, para todas las instrumentaciones, para todas las cosas que hacen funcionar a un país. Y entre ellas está la empresa privada.
3: Para todos los sectores, Sonia. Y déjenme decirle que, ¿verdad? Muy a mi pesar, en reuniones que estamos teniendo tanto con el SAL de Energía para otros temas y con el FOM, con la Junta de Supervisión Fiscal, el próximo energía eléctrica es acueducto y al doble. Y déjenme decirle que lo de energía eléctrica se pone peor porque es que necesitan las plantas de generación.
0: Agua.
3: Y eso está a esto, a los que nos están viendo o a bien poco los que nos están escuchando, de que empiece a impactar las plantas de generación. Ya hubo una reunión de urgencia con AES, con Ecoeléctrica y con los privados que generan, incluyendo a Genera, para atender el tema de que tienen que suplirse de agua porque ya mismo se le va a acabar el agua y va a impactar más la generación en Puerto Rico.
0: Y hay que agregar con el sargazo, que también evita la entrada correcta.
4: Sonia, cuando describías lo de María, un poco para que las personas entiendan con un ejemplo que se descubrió en ese momento, porque era importante integrar al sector privado cuando ocurrió María. Hay una contratación ya establecida, por ejemplo, para las rutas de diésel, para los centros de cuido, para los centros de diálisis, para los hospitales, para todo. Cuando viene la emergencia, el gobierno decidió, ¿verdad?, que en su libro, en su protocolo, ellos iban a tomar prioridad sobre dónde iban a ir esos camiones. ¿Qué provocó hasta que no se insertó el sector privado? Que entonces estaba monopolizado y lo que estaba estructurado para que siguiera corriendo y funcionando se paralizó porque la planificación se alteró, porque la logística era la incorrecta. No porque quisieran probablemente en su momento, sino porque había una falta de visibilidad de cuáles eran las cosas que tenían que seguir corriendo. Ese es el tipo de cosas que se puede volver una crisis si no se ataja a tiempo, porque quizás se desconocen estos protocolos que tenemos que afinar para que le
0: Pero por lo menos ya el problema es que ya tenemos algunos protocolos vividos y visibilizados. En aquel momento, ¿verdad?, la industria de la salud, que conozco algo, que tenía una crisis bestial. Y yo, en mi casa, lo único que decía, la gente se va a morir, la gente se va a morir, la gente se va a morir. Y bueno, pues nada, pues lamentablemente la gente se murió. Y obviamente lo veíamos porque pues, no llegaba el diésel, no llegaba, o sea, no había manera de mantener las operaciones funcionando, muchos hospitales no estaban listos. La crisis la conocemos todos. Y ahora, ¿qué hemos hecho? ¿Qué hemos adelantado?
2: Pero hay que hacer update. En aquel momento, los protocolos en cuanto al área de salud, y esa me atañe muy de cerca, no exigían redundancia, no exigían contratos previos.
0: Claro.
2: Todo eso se sanó durante María.
0: Así es.
2: Ahora, por ejemplo, en los centros de diálisis, pues también hay redundancia en cuanto al agua.
0: De acuerdo.
2: Pero no necesariamente así es en todos los demás comercios, ¿verdad? Entonces, aun cuando sea un gasto adicional que tenemos que asumir, lo importante es ver cómo nos vamos a preparar para poderlo asumir. Claro. Y sin información viva al día, no podemos organizarnos.
0: Sí, descubrimos en María que los centros de diálisis eran importantes y que había que atenderlos con urgencia porque la gente literalmente moría, lamentablemente. Claro. Y entre otras cosas, ¿no? Entre tantas otras cosas. Pero ahora tenemos esta emergencia que, si bien no es un huracán, es una emergencia igual. ¿Por qué no estamos moviéndonos en la dirección correcta?
2: Eso sin contar que estamos en época de huracanes.
0: También.
5: Ah, sí. Buen punto, licenciada. Pero uno es uno igual a dos, aunque lo diga un loco. Nosotros somos, la empresa privada es el mayor empleador del país, pues por lo tanto, el mayor peso de personas bajo nuestro cargo en los hombros lo tenemos la empresa privada. Y yo pienso que, como más o menos usted estaba diciendo, yo pienso que se cae un poco de la mata que no estemos en la mesa. Sí, porque es que son tantas y tantas y tantos seres humanos que dependen de que nosotros operemos. Y entonces, si yo no puedo operar porque no tengo agua, pues esa persona no lleva el sustento a su casa, que tampoco tiene agua, que ya se le encareció toda la logística en su casa. O sea,
4: y no nos pueden seguir chupando las emergencias, Sonia, porque esto lo que hace es que desgasta y debilita donde deberíamos de estar montados, que es ¿Cómo vamos a resolver el tema de infraestructura? Uno, ¿cómo vamos a resolver que perdemos más del 60% del agua que se pierde porque no la facturamos? Uh-huh. Tres, ¿cómo podemos ser más resilientes para que entonces podamos de aquí a 10 años ir recabando el tiempo que hemos perdido con infraestructura? No podemos pensar en eso porque estamos metidos en el cubo de agua entonces eso es impermisible y desde la empresa privada hay expertos en los distintos temas que lo queremos es ponerlos disponibles para que podamos apoyar en ese esfuerzo.
0: Dato que repito, ayer nos informaron aquí que se pierden 3 lagos Carraízo diariamente.
3: El 60% del agua se pierde.
0: ¿Sabes lo que son? 3 lagos Carraízo se pierden diariamente. A mí eso me dejó tan alarmada que yo no sé cómo no se atiende más.
2: No solamente eso, como mencionó el licenciado, el sistema de energía utiliza agua continua, son millones de galones diarios cuando se debería estar utilizando agua del mar y eso no se ha atendido, solamente lo tiene Ecoeléctrica, pero y las demás.
0: Sí, había ayer Gregorio habló de un proyecto para tratar de quitarle la sal al agua, de desalinizar el agua en esas lugares en particulares como las industrias de energía y tal, pero eso es un proyecto. O sea, sabe Dios
4: cuándo se acaba. Y algo que nosotros
0: que creemos está chévere, pero
4: en aras de la transparencia y la rendición de cuentas que también ayudan estos procesos, no solamente a comunicación, es el tema de ¿cuáles son los cumplimientos que está haciendo la Autoridad de Acueducto y Alcantarillado para mejorar el sistema? Si esto lo pudiésemos tener publicado, si los comparten con nosotros, los KPIs que tiene cualquier industria privada.
0: Claro.
4: ¿Qué es en los temas y los estándares de cumplimiento que ustedes están utilizando para avanzar? Porque es que hay que avanzar como país, no nos podemos detener en el tiempo, porque el tema de la guerra, de la inflación, eso no lo podemos nosotros, ni de la sequía, pero sí podemos legislar a tiempo ciertas cosas, o podemos no legislar, podemos darle entonces prioridad a cierta reglamentación.
0: O legislar y que se cumpla. Mira, ahora mismo hay una ley que establece que los edificios públicos tienen que recoger las aguas de la lluvia. No se implementa, está legislado.
2: Sí, pero no tienen los fondos para hacerlo. Y si tuvieran los fondos, pues entonces el proyecto se alarga y nunca se termina. Eso es lo que estamos pidiendo, transparencia. Que igual que uno puede entrar a Energía Eléctrica y ver en su portal el uso de los distintos embalses, que en acueductos, que es la próxima emergencia, a largo plazo, se pueda ver que eso es lo que están haciendo en vivo. Eso no lo vemos, lo que vemos son informes, ¿verdad? Pero no vemos en vivo realmente qué es lo que está sucediendo.
3: Mira, Sonia, en Puerto Rico dejamos de aspirar a la excelencia hace tiempo. Se vive de crisis en crisis y resolviendo para apagar el fuego. ¿Qué yo haría? Oye, vamos todos para el centro de convenciones y no nos vamos de este salón hasta que todo el mundo esté debidamente informado y pones a todo el mundo a trabajar para adentro. La palabra que usan en el campo es otra. Pero entonces ya no hay una forma en que yo diga, yo no sé. No, a mí me informaron, ya yo estoy en el equipo, ya eres parte del equipo, remas para allá. Es básico, es sensibilidad básica y estrategia básica.
5: Rendición de cuentas y consecuencias. El que no esté por el libro no puede estar en acueducto, no puede ser parte de ese comité, porque ese es el problema. Seguimos por ahí para abajo, administrando la crisis, dejando la mediocridad, nadie atiende nada. O sea, ayer mismo en un medio, una persona me dice, yo jugaba en ese charco de ese salidero desde que era chiquito. La persona tiene casi 60 años. Imagínate, eso es una locura. Es
0: una locura.
4: Y la presidenta de Azores, Sonia Navarro, que es parte de nuestras asociaciones afiliadas en la Cámara, nos dijo algo en una reunión que tuvimos de todos los sectores y un poco para ver dónde estábamos parados y cómo podíamos ayudar. Y me pareció genial porque ella describió que la resiliencia parece buena, ¿verdad? Y nos los han pedido, pero tú no lo puedes normalizar y esa no puede ser el estándar de operación ordinaria y que se le siga pidiendo al sector privado en Puerto Rico que sea resiliente. Ha llegado un punto que hay que accionar, hay que actuar.
0: Totalmente.
4: No es suficiente que nos digan que hay 289 proyectos y 31 millones de dólares o billones de dólares colocados ahí. Eso se tiene que convertir en infraestructura y que nosotros lo veamos en los
0: fondos
4: federales. Tiene que ocurrir.
0: Y el problema es que hay muchas cosas, pero nada ocurre. Pero les quiero agradecer a todos que me hayan acompañado. acompañado, así que gracias por estar acá. Conversaba con el presidente José Che Julio Aparicio, la directora ejecutiva licenciada Laisa García y la vicepresidenta licenciada Lisa Ortiz Camacho y la licenciada Laisa Seguin. Gracias. Gracias por estar acá. Voy a una pausa. Soy Sana Valentín, está el calentón, ya regresamos.
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0: Bueno, ya estamos de regreso a escuchar Radio Isla 1320. Esto es El Calentón. Yo soy Sonia Valentín. Recuerde buscarme como Sonia Valentín entre medios. Eso es Sonia Valentín en tres medios. Vaya por allí, búsqueme. ¿Sabe qué? Suscríbase, prenda su campanita y forme parte de la conversación. Así que ya está por acá. Nos están escuchando. Estamos viendo la aplicación. Está José S4Q4 y otra gente más por allí. Saludos a todos. Así que muchos saludos. Siempre los veo y los leo por allá. Si quieren comentar, pues ese es el lugar. Radio Isla TV. Bueno, vamos inmediatamente a darle fuego a la lata.
7: Fuego a la lata.
0: Bueno, a días de que ha comenzado un nuevo año escolar, entró a la mesa el debate en torno a la política de la vacunación infantil impulsada por don presidente de los Estados Unidos, Donald Trump. Pues para hablar al respecto está con nosotros Melanie López, profesora de la Escuela de Salud Pública del Recinto de Ciencias Médicas, el doctor José Sepúlveda, médico especialista en medicina de familia, y Ariana Carreras, estudiante doctoral de salud pública. Muy buenos días a los tres.
4: Buenos días.
0: El decreto busca, obviamente, reducir el número de vacunas rutinarias que reciben los niños. ¿Cuáles son específicamente esas vacunas que se van a eliminar?
15: Bueno, la realidad es que hay varias vacunas que están recomendando
0: que se eliminen.
15: Algo importante de esta orden ejecutiva es que pues no tiene...
0: Déjame acercarte al micrófono. Ajá.
15: ¿Me escuchas?
0: Ajá, ¿no? Acércate al micrófono. Acá.
15: Importante de esta orden ejecutiva es que pues no representa, no integra información científica validada para poder determinar qué vacunas, ¿verdad?, se van a eliminar. Así que eso es algo importante que tenemos que tomar en consideración.
0: Ok, entonces realmente, ¿cuáles son las que se propone de alguna manera? ¿Esa sarampión, varicela, doctor, alguna en particular?
16: Bueno, yo estaba leyendo el decreto y realmente él está desglosando unas que ya vienen juntas. Uh-huh. Y en realidad las más importantes no las estaba quitando, pero ese no es el problema del decreto. El problema del decreto es que él está dando flexibilidad a los padres de ponerlas, no ponerlas o ponerlas un poco más amplio en la distancia de la aplicación. Y ahí es donde podría haber un nicho y un problema.
0: Es que mucho se ha dicho de que ver a poner todas las vacunas, que a mí me parece que es como de sentido común, poner todas las vacunas juntas al mismo tiempo, yo no sé, ¿eso se hace todavía?
16: Bueno, ellas se han modificado y han hecho los shots, los famosos shots, porque ya vienen dos o tres que se pueden, pero ya llevan años haciéndolo y no ha habido ningún tipo de problema.
0: Ah, okay.
15: Con la que específicamente se habla es la MMR, uh-huh, que básicamente cubre sarampión, paperas y rubiola.
4: Uh-huh. Claro.
15: Básicamente es una misma vacuna que cubre, uh-huh, estas tres enfermedades. Una de las recomendaciones que habla la orden ejecutiva es dividir, uh-huh, estas vacunas. Así que hoy en día esa vacuna se administra en dos dosis. Si la dividiríamos y pensando que todas las vacunas tendrían dos dosis, obviamente eso entraría en investigación y determinar cuánta sería la frecuencia y las dosis, pero entonces estaríamos hablando de dos vacunas que se ponen ahora mismo, que una con dos dosis y pudiese multiplicarse a seis vacunas.
0: Sí, claro, pero bueno, yo creo, no sé, doctor, corríjame, en mi escuela las ponían separadas, en la escuela pública entonces era, te ponían sarampión, te las ponían todas como que el mismo día, uh-huh, hacías una filita, ibas por ahí, pero eran como separadas. Esta es la de sarampión, esta es la de varicela, esta es la de papera, o sea, como que eran separadas. Yo no recuerdo si eran juntas o no.
16: Bueno, sí eran separadas antes, eran hasta con una pistolita.
0: Por eso, sí,
16: una enfermera, en la misma escuela te llamaba a un salón. Lo que pasa, Sonia, es que pues hemos evolucionado,
0: decidieron
16: hay más condiciones y hay más inyecciones de inmunización que hay que poner.
0: Ya.
16: Pues obviamente, mientras sea que hay que poner 16, pues la gente entra en pánico. Yo no quiero ponerle 16 inyecciones a mi hijo. Ahora, si te dicen MMR, que mucha gente no sabe lo que es, y te pusieron ese shot que tiene para tres bien importantes que están erradicadas, pues tú se la pones porque es una y son dos dosis.
0: Ya.
16: En realidad lo que yo estoy viendo es una treta como que en un momento dado la gente pueda decidir la orden de Trump, yo le pongo las inyecciones a mi hijo o no se las pongo.
0: Y eso obviamente crear una crisis salubrista.
4: Claro, definitivamente. Y lo hemos visto, ya hay algunas enfermedades que estaban erradicadas en Estados Unidos y por esta misma disyuntiva en cuestión de querer hacerle menos daño a los infantes y los menores, se redujo, se le dio la opción, como dice el doctor, a los padres de darle algunas vacunas. Lo que ha provocado, según los reportes del CDC, que enfermedades como el sarampión de 53 en el 2023, ahora mismo 2026 tenemos aproximadamente 2.800 casos, o sea, un repunte demasiado significativo desde que se le dio la opción. Entonces es claro que va a crear eventualmente un brote, una emergencia de salud pública que debe ser atendida con prontitud, pero imagínate que las figuras de poder te estén diciendo sin ningún conocimiento científico, sin ninguna evidencia o un andamiaje de investigación riguroso, esto es lo que va a suceder. Lo que nos deja a nosotros, ¿verdad?, a muchos padres que ya de por sí tienen esa duda, en una confusión y continúan alimentando esa duda de, pues mira, ¿qué hago como papá? O lo vacuno o no lo vacuno, porque si lo vacuno me están diciendo que le hace daño, pero si no lo vacuno, la inmunidad de rebaño no va a ser suficiente para contrarrestar un posible brote. So, esta disyuntiva no nada más, ¿verdad?, viene como por parte de unas figuras de poder que no tienen el conocimiento, sino que alimentan esa narrativa de desinformación a través de la población en general.
0: Doctor.
16: Bueno, y yo quería opinar un poco sobre las redes sociales, que pues ya que tenemos un gran grupo de población de que no se educa como debe de ser y están en contra de todas las vacunas, porque yo entiendo de que hay unas que podríamos dialogarlo, pero hay otras que, como dicen aquí mis colegas, no. Entonces, el problema es que nos afectamos todos. Pues entonces, los hijos míos que están inmunizados, pues está con uno que no, y le da el sarampión, y no quiere decir que a mí no se le va a pegar, se le debe de pegar más leve, pero se le va a pegar porque está inmunizado. Entonces, esa erradicación de las condiciones que la gente son bien tristes, la gente no lo ve, cuando llega el diablo es que todo el mundo se asusta y empieza a rezar. Pues, mismo el terremoto todo el mundo estaba rezando, pero antes no sabemos. Pues lo que quiero decir es que hay que orientarnos y no es una buena medida, ya se está viendo.
4: Correcto.
0: Sí. Probablemente haya un papá o alguien que está pensando, bueno, pues si le da sarampión no se va a morir.
16: Bueno,
4: nadie lo puede hacer.
16: Si fuera perfecto y conoce su sistema. Sí, mira, claro. Yo le digo a mi paciente que si hay una maquinita, ¡pum!, que me mide a mí cómo está el sistema inmunológico, no tenemos que tenerle miedo ni al cáncer.
4: Correcto.
16: Pero tú puedes pelear contra él. Pero tú no sabes en qué condiciones tú vas a estar con el estrés oxidativo, a eso de los jugos. La gente no sabe que hasta el mismo sol, los rayos ultravioleta con la capa de ozono que se va rompiendo, el estrés, las comidas, los preservativos, todo eso te va al sistema inmunológico. Y si estás bajito y te das la campeón, pues te pudiste haber muerto.
4: Y eso es hablando de adultos.
0: Eso, exacto. Por eso quiero traerlo, porque me parece que es la base muy finita que la gente, ¿verdad?, básicamente dice, bueno, pues si me da sarampión, pues lo sobrevives y ya, y no te vacuno. Y realmente no sabemos un bebito que le da sarampión.
4: Correcto. ¿Verdad? Y aquí es donde viene la parte importante. Cuando hablamos también del MMR, que se incluye en ese Gold Standards, como él lo llamó, estamos hablando de un sistema inmunológico que es altamente frágil. El tú dividir unas vacunas no implica lo mismo para un adulto que para un menor, porque cuando tú vacunas a un menor, tú expones o vulnerabilizas su sistema inmunológico. Entonces lo dejas susceptible, vulnerable, y encima tiene que esperar tiempo adicional para recibir otra dosis. Y otra dosis que todavía no nos han dicho, como dijo la doctora Melanie, en qué periodo se va a establecer esa dosis. Y obviamente ellos se están basando para acercar ese proceso de distribución de vacunas calendarizado a países desarrollados. O sea, no hay evidencia científica que te muestre que tú vas a ser más adelantado como país en desarrollo si distribuyes la vacuna. Eso es un disparate. O sea, eso no está demostrado.
0: Doctora.
15: Adicionar a eso, nosotros en salud pública y en epidemiología hablamos también de los riesgos versus beneficios. Y entonces, cuando hablamos de las vacunas, hablamos que hay más beneficios que riesgos asociados a la administración de la vacuna. Así que eso es bien importante. No queremos decir, ¿verdad?, que las vacunas son 100% seguras. Siempre, como todos los medicamentos que nos tomamos todos los días, las personas que utilizan medicamentos, siempre hay unos riesgos asociados. Pero cuando hablamos de vacunas, tenemos que verificar, ¿no?, cuáles son más los beneficios de esos riesgos asociados.
0: Definitivamente. Hay riesgos, son los menos, pero los hay. Viví uno una vez. Adelante.
16: Yo siempre pongo un ejemplo bien sencillo, porque nosotros nos mandan a medicar, los médicos medicamos, pero los anuncios dicen que hasta tomarte la pastilla te mata.
0: Sí, todo.
16: Entonces tenemos que todos los días bregar con eso. Lo mismo pasa con la inmunización. Yo pongo un ejemplo bien sencillo. Cuando el paciente se me pone medio, se revela frente a mí y me dice, ay, doctor, pero yo no quiero tomarme cistatina porque me daña el hígado. Yo digo, bueno, no hay ningún tipo de problema.
0: Ahí estoy yo.
16: Si tú no quieres tomar, yo te voy
0: a doler en los músculos.
16: Yo lo voy a documentar, pero te explico. ¿Qué tú prefieres? ¿Morirte de cirrosis hepática a los 80 o 90 porque te estás tomando una histatina, o morirte de un infarto cardíaco una semana porque ya tienes diabetes, hipertensión y tienes ese colesterol volado?
0: Caminar, comer mejor. Mentira, no.
16: Yo, tú sabes que
0: hay colesterol que es genético.
16: Colesterol de 1500 caminando, no hay problema.
0: Sí, sí.
16: Y el colesterol alto no es un problema, te ayuda a evitar el Alzheimer y todo. Sí, sí. Es cuando ya hay complicaciones en tu vida, hay que usarlo por lo menos temporalmente.
0: Sí, sí,
16: en
0: la bueno,
16: estabilizamos, ya estamos con un CoQ10 y con un omega-3 y bregamos lo que sea. Pero lo estoy llevando porque hay gente que dice, no, yo no voy a inyectar a mi hijo para nada.
0: Bueno, la realidad es que la razón de las vacunas tiene su verdadera razón de existir y de ser. Es algo, un tema, ¿verdad?, que hay que seguir discutiendo. Mucha gente es escéptica a ello, pero bueno, al sol de hoy, los que fuimos vacunados, mire, a mí no me dio ni sarampión, ni papera, ni varicela, a mí no me ha dado nada. bendito sea Dios, no se me pegó nada. Pero muy bien, les agradezco a los tres que me hayan acompañado. Conversaba con Melanie López, profesora de la Escuela de Salud Pública, el doctor José Sepúlveda, médico especialista en medicina de familia, y Ariana Carrera, estudiante doctoral de salud pública, por supuesto en la época en que nos vacunaban obligados. Vamos a una pausa, soy Sonia Valentín, ya regresamos.
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0: Bueno, ya estamos de regreso a escuchar Radio Isla 1320. Esto es El Calentón. Yo soy Sonia Valentín. Les recuerdo que vayan y me busquen como Sonia Valentín Entre Medios. Eso es Sonia Valentín Entre Medios. Ese es nuestro canal de YouTube. Vaya, regístrese, prenda la campanita ahora mismo y forme parte de esa conversación. Quiero saludar a toda la gente que nos está viendo por allí, por Radio Isla TV, por la aplicación, y que están ahí en el live chat. Saludos a todos. Escríbame por allí que los saludo ahora mismo. Bueno, y saben que vamos inmediatamente al bolsillo caliente.
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0: Bueno, la guerra de Trump, que parece que no acaba con Irán, no ha llegado a su fin, definitivamente no. A pesar de todas las veces que el presidente ha dicho y ha repetido que logró un acuerdo, que bla, bla, bla, bla. Es como un cuento eterno, ya es casi novela turca. El precio del barril de petróleo aumenta y así sube también el costo de la gasolina y otras cosas que quizás no podemos identificar, pero están atadas, muy atadas. ¿Bajarán en algún momento la inflación que ha sido un poco provocada por toda esta guerra cuando termine el conflicto? Bueno, pues eso es una buena pregunta y para hablar de ese efecto está con nosotros Gabriel Capella, economista e investigador del Centro Crece, Rafa Acevedo, profesor y analista político, y también está Carlos Crespo, presidente del Comité de Centro de Inspección y Gasolineras del Centro Unido Detallista. Muy buenos días a los tres.
1: Buenos días.
0: ¿Qué tiene que ocurrir para que el precio del petróleo realmente baje, aunque continúe el conflicto?
1: Pues mira, para dar un poco de perspectiva económica, primero, Puerto Rico hoy está enfrentando una realidad económica bien complicada. Y es porque tenemos lo que yo estoy llamando una economía de dualidades. Y tenemos dos dualidades. Tenemos un estancamiento dual en el índice de actividad económica y en el mercado laboral en general, por lo menos desde principios de 2024. Y ahora estamos lidiando con dos choques, un choque dual, el choque de los aranceles del 2025 de la administración de Trump y el choque petrolero que comenzó en febrero de este año. La realidad es que estos dos choques de los que estamos hablando representan unos costos adicionales para no solo los presupuestos de las familias y las operaciones de los negocios, sino también para las finanzas del gobierno. Uh-huh. Y los efectos se sienten para todos nosotros a través de tres vías principales. Como mencionaste, el aumento en la gasolina, que ha aumentado 55%.
0: Horrible.
1: Desde febrero de 2026, el barril todavía está entre los 95, el litro de gasolina está todavía entre los 95 centavos y el dólar 5 centavos hoy, mientras hablamos. La segunda vía es la tarifa eléctrica. Estamos hablando de un 15% de aumento en lo que va de año. Y como bien mencionaste, Sonia, la tercera vía es la inflación, que llegó casi al 5% en mayo de 2026.
0: Sí, es absolutamente complicadísimo lo que estamos viviendo, sobre todo porque cada vez el dinero rinde menos, menos, menos. O sea, mire, yo eché gasolina y ya yo no sé ni con cuánto se llena mi guagua. O sea, eché $65 y no la llené. ¿Tú sabes lo que es eso? Y fui un viajecito a Ponce back and forth y casi me lo como. Entonces, en económico, o sea, la guagua puesta en económico. Así que, de alguna forma, la gente lo está sintiendo, no me cabe ninguna duda. ¿Qué tiene que pasar para que baje el precio de la gasolina?
2: Pues mira, Sonia, verdaderamente el conflicto que existe en Medio Oriente no tiene fin en este momento. El precio de la gasolina está variando de acuerdo a las conversaciones que tenga Trump y Irán. Y las conversaciones nunca terminan positivas, siempre hay algo. Pero mientras no haya disparos de un lado y del otro, pues el precio se ha ido bajando poco a poco. Ya en este momento estamos como en $83 el barril, pero hay otra situación, que es la situación del estrecho de Hormuz, donde no están pasando 500,000 barriles diarios que antes pasaban por ahí para los Estados Unidos, no están saliendo de ahí. Y eso es lo que está ocasionando que el precio no baje como debe bajar.
0: Profesor, ¿qué va a pasar en este Hormuz? O sea, ¿cuál es la importancia? Saque la bola.
3: Yo no sé lo que va a
0: pasar. Ponga ahí la bola. ¿Se acuerda de Mirta Silva?
3: Digamos.
0: ¿Usted se acuerda de Mirta Silva?
3: Claro.
0: Bueno, pues venga, ponga la bola ahí y diga, porque así es que hace Trump. Pone la bola y dice, deja ver.
3: Yo no sé
0: ¿qué me dice la bola hoy?
3: Yo no sé si es adivinación, pero yo creo que en el contexto histórico sabemos desde el 1961, cuando Eisenhower habló del complejo militar industrial, sabemos que eso toma decisiones o impone decisiones sobre el gobierno. Cuando hablamos del costo de la vida para nosotros, los simples mortales que tenemos que echarle gasolina al carro, también tenemos que considerar que la guerra no se acabó y no se acaba porque hay gente que está ganando dinero. La gente que está relacionada, por ejemplo, con BP, British Petroleum, tienen grandes ganancias en estos momentos. La Shell tiene ganancias en estos momentos. ¿Quién más tiene ganancias? Bueno, la industria militar tiene ganancias. Sí. Lockheed, Boeing, etcétera, tienen ganancias. ¿Quién más tiene ganancias? Bueno, la gente que tiene energía renovable. Y así sucesivamente. Por cierto, los carros eléctricos chinos tienen un buen momento. Es decir, alguien está ganando dinero y eso implica que cuando estamos hablando de las negociaciones entre Estados Unidos e Irán, estamos pensando que eso es un negocio sencillo, que es un negocio normal, no es un negocio normal. Hay unos intereses económicos ahí enormes que impiden que haya esa negociación. Por otro lado, no solamente el estrecho de Hormuz, el otro estrecho, Bab el-Mandeb, ahí están los hutíes que no son muy buenos en eso, la negociación. Y así que yo creo que el fin de la tensión y la guerra está bastante lejito.
0: Está lejos, está lejos.
3: A menos que pensemos que como hay elecciones en noviembre, bueno, la cosa se suavice un poco.
0: ¿Estados Unidos realmente podría controlar el impacto económico de un conflicto como este?
1: Lo está controlando y la economía de Estados Unidos lo ha experimentado, pero se ha mantenido a flote. En términos de la actividad económica, el empleo y la inflación comenzó a bajar. Hoy mismo salió el reporte de inflación de julio en el 3.3%, alto pero moderado. Pero tengo que decir que en Puerto Rico, hiciste la pregunta de hasta cuándo podemos esperar un precio alto en lo que es la gasolina y la electricidad. En el Centro Crece publicamos tan reciente como el 1 de julio un informe, y voy rapidito sobre esto, sobre el choque petróleo de 2022, que fue hace apenas 4 años. Y fue muy similar en términos de duración y de magnitud al del 2026. Y ese evento nos demostró que los precios van a mantenerse elevados por lo menos hasta diciembre de 2026, por no decir hasta por lo menos principio del 2027. Así que lo que quiere decir esto es que las familias, los presupuestos de los hogares y las operaciones de los negocios van a enfrentar una carga mayor en los próximos 5 a 6 meses.
0: Ya, eso se nos suma al agua.
1: Eso es correcto.
2: Mira, entonces, Sonia, en los 5 meses que lleva la guerra, las petroleras han tenido unas ganancias obscenas. Estamos hablando de un 400, un 300%. O sea que han ganado más dinero que en todo el año 25, en 5 meses.
0: Sí, sí.
3: En ese sentido, entonces, cuando hablamos de la posibilidad de que termine el conflicto y pues que no, eso en alguna medida la economía mejore,
0: pues yo no, lo veo bien difícil. Pues no, claro.
2: Tiene prisa, no tiene
0: si todo. Le está dejando todos esos chavos, ¿quién va a terminar?
1: Complicado, pero la realidad es que en Puerto Rico hay mucho que podamos hacer. Y en el informe que publicamos en el Centro Crece hace apenas un mes, detallamos medidas que el gobierno puede tomar de corto y largo plazo. De corto plazo, la suspensión de impuestos a nivel fiscal, como es la crudita, el arbitrio a la gasolina, y se ha propuesto también una suspensión al IBU sobre alimentos preparados. Cuando se reduce un impuesto, el precio de las cosas en general disminuye.
0: Baja.
1: Y eso representa un alivio a lo que son los consumidores, que somos todos nosotros los que estamos aquí, y a los negocios en Puerto Rico, y por lo tanto eso ayuda a la actividad económica.
0: Pero si quitamos todo eso, ¿en el centro también vieron el impacto que tendría a nivel fiscal para que la Junta no diga que no se puede implementar y venga el baile este de para adelante y para atrás, de que yo que sí, tú que no?
1: Sin duda. La suspensión de la crudita tendría un impacto fiscal de alrededor de 60 millones, como está propuesta la medida en la legislatura en estos momentos. La suspensión del arbitrio sobre la gasolina tuviera un impacto fiscal de alrededor de 20 millones de dólares, o sea, un tercio del impacto fiscal de la crudita. La suspensión temporera del IBU sobre alimentos preparados tuviese un impacto fiscal de alrededor de 60 millones de dólares, pero eso es desde un punto de vista de contabilidad simple. Como te estaba mencionando, Sonia, hay una probabilidad real de que cuando se reduce un impuesto, los recaudos aumentan porque aumenta el consumo y aumenta la actividad económica.
0: ¿Tú sabes quién me dijo eso bien demostrado y bien clarito? El municipio de Ponce ha quitado impuestos a sus negocios y han aumentado sus ingresos.
1: Ahí hay un ejemplo.
0: Cosa que es un ejemplo.

0: ¿De dónde viene?
1: En el momento en la crisis administrativa en la que se encuentra el gobierno de Puerto Rico, esas medidas suenan muy bien, pero habrá la voluntad política
0: No la hay.
1: Que se lleven a
0: Esta crudita cocina. Ahí bien.
1: Los
0: Mira.
1: datos están sobre la mesa, Sonia. Es cuestión de, como mencionó el profesor, voluntad política. Un comité de energía existe en este país y nunca se ha reunido para hablar con las crisis aquí. Ahora mismo tenemos la crisis de acueductos, tenemos la crisis de la gasolina y no ha habido una reunión de ese comité, que son seis secretarios de la de actual gobierno o pasado gobierno para bregar con la situación. Nunca ha habido una reunión entre ellos.
0: ¿Cuál comité es ese?
1: Comité de Energía.
0: Y no se ha reunido.
1: Y no se ha reunido.
0: Sí, y podemos hacer una lista de todos los comités que existen en el país que...
1: No, no, pero esto es un comité de toda la vida, no
0: Por
1: son
0: eso.
1: los que han hecho nuevos.
0: Ah, no, no, no,
1: No, no,
0: estoy
1: esto es un
0: clara.
1: comité de energía que ha existido toda la vida
0: Y no
1: y
0: se ha
1: nunca
0: reunido.
1: han bregado con los problemas. Yo creo que tiene que
0: Me
1: reunirse la
0: voy.
1: Asamblea del Pueblo para exigirle al
0: Me
1: gobierno
0: voy.
1: que se mueva.
0: Mira, y mire, yo lo voy con ustedes. Yo me levanto tempranito con mucho ánimo de venir para acá. Empiezo este programa y no es que el ánimo se me quita. Pues claro que no se me quita. Y a usted tampoco en casa, que no se nos quite. Lo que me da es una sensación de que me quiero levantar de esta silla, irme a algún lugar a tratar de hacer algo. Pero bueno, seguimos en la silla. Vamos a una pausa. Soy Sonia Valentín. Este es el Calentón. Gracias.
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2: 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Bueno, casi mágica. 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
2: Bueno, hoy es miércoles 12 de agosto del 2026, escucha Radio Isla 1320, yo soy Sonia Valentín, este es el calentón. Acá yo pongo mi voz firme y pensamiento libre, siempre al servicio de ustedes para que juntos podamos transformar a Puerto Rico. Ay, sí, Puerto Rico es transformable, por supuesto que sí, pero bueno, usted nos escucha seguramente por ese cuadrante 1320, pero sabe que también puede vernos y escucharnos simultáneamente por todas las plataformas digitales de Radio Isla. Así que le voy a decir cuáles son: radioisla.tv en YouTube. Vaya allí, búsquelo por allí. También puede hacerlo por la aplicación de Radio Isla, Radio Isla Móvil. Y también por Facebook. Lo que tiene que buscar es en Pages, Radio Isla. Y recuerde que si está en la diáspora puede vernos y escucharnos por todas esas plataformas. Lo único que tiene que hacer es conectarse a la internet y así va a estar informado, con la mejor información y las mejores conversaciones sobre lo que está ocurriendo en Puerto Rico. Así que vamos también a invitarles a que me sigan en Sonia Valentín Entre Medios. Eso es Sonia Valentín en tres medios. Vaya, búsqueme por allí. Y sí, suscríbase, prenda su campanita y forme parte de la conversación. Así que bueno, nada, vamos inmediatamente porque es que no sé, no estoy clara, siempre estoy confundida, porque es que yo creo que el verdadero calentón comenzó a las 10 de la mañana. Pero nada, ahora es que vamos al verdadero calentón.
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2: Bueno, bueno, hoy se forma el verdadero calentón con José Che Pérez del PNP, José Luis Armado del PPD y Denis Márquez del PIB. Saludos a los tres.
4: Buenos días
5: a todo el mundo.
2: Ay, yo me soplo porque yo creo que yo voy a hacer silencio en esta. No voy ni a opinar. Prometido, no opino. A horas de que entre en vigor el paro de 24 horas convocado por la Unión Independiente Auténtica, ya el paro comenzó, eso fue ayer, ¿verdad? Ese titular. Así que ya el paro está ahí, la gobernadora hizo un llamado, dio un mensaje. El mensaje, pues lo vimos todos, bueno, por lo menos la gran mayoría, donde ella decía y le pedía de alguna manera a la Unión que aplazara de alguna forma, que iban a seguir en la negociación, pero que estábamos en una crisis, bla, bla, bla. Entonces, ellos sienten que el mensaje no fue como oportuno y que no se dijo la verdad, que ella de alguna manera dijo algo incorrecto o mintió o lo que fuera que, y ellos alegan. Y entonces, obviamente, después de haber escuchado el mensaje de la gobernadora, fueron al pleno y dijeron, ok, ¿qué hacemos? Y votaron por el paro. ¿Qué te parece, Che?
6: Pues mira, yo creo que los reclamos son válidos. Yo no tengo problema con ese asunto, pero hablando nos entendemos. Y yo creo que en esta coyuntura que estamos atravesando, lo que estamos atravesando con la autoridad de acueducto alcantarillado, la crisis por la sequía, que es innegable, y el problema gerencial también, que vamos, y que yo creo que también puede afectar y puede ser parte de los mismos reclamos que tienen la Unión. Pero yo creo que les afecta mucho más poder ganar más legitimidad con respecto a su causa haciéndolo en este momento. Y yo creo que es a destiempo. El espacio para hablar tiene que estar ahí. Se ha dicho que está. Y yo, sí, el reclamo lo hagan de la forma enérgica que tengan que hacerlo. Pero paralizar las labores en este momento, yo creo que les resta más que les suma.
2: Hay una situación allí de diferencias en pago, de que unos ganan una cosa, otros ganan otra, de que ganan, no sé si el salario mínimo o menos del salario mínimo. Sí. O sea, hay unos alegatos allí que tienen...
6: Que están en la calle metidos dentro
2: de un tubo. Que tienen fundamento, ¿verdad? Claro que sí. Y dije que no iba a hablar, estoy hablando. Que tienen fundamento, es decir, que no me puedo evitar. Pero...
5: Sonia, hay que ponerse en el lugar de los empleados de la Autoridad de Productos de Alcantarillado. Y voy a sacar un ejemplo reciente. Los empleados de la Autoridad de Energía Eléctrica en Puerto Rico y los empleados de la Autoridad de Acueductos y Alcantarillado se sentían sumamente orgullosos de trabajar para esa agencia. Ahora, yo conozco personas que trabajan para Luma y se ponen un jacket encima para que no le vean el logo. Se avergüenzan, pero ese es el lugar de trabajo que tienen. Porque la gente les grita, no tenemos luz, ustedes nos han fallado, ustedes nos esto. Yo he visto personas que se ponen el jacket encima para taparse el logo cuando se salen de su trabajo y tienen que ir a una actividad. Tan reciente como ayer, yo estaba en una funeraria, llegó una persona que yo sé que trabaja en Luma y lo veo poniéndose el jacket antes de bajarse a la funeraria para que no le vieran el logo de Luma. Y así lo he visto en otras ocasiones. Y lo mismo pasa en la Autoridad de Acueductos y Alcantarillado, que en un momento dado era una de las personas, de las agencias que la gente cuando venía a pedir que lo ayudaran con una carta de recomendación para ir a una agencia de gobierno, pedía ser empleado de acueducto porque los trataban bien, porque tenían buenos salarios. Eso pasó al olvido. Y los empleados se sienten que los están cogiendo de tontos todo el tiempo. Se sientan a la mesa de negociación y no sucede nada. Claro, que no sería el momento porque hay una emergencia en el país. Bueno, pero eso es un mecanismo de presión. Ahí se lo ponen en bandeja de plata. Ah, nos han cogido de lo que no somos, pues entonces vamos a meter presión. Sí. Uno diría contra, pero sí, pero hay que ponerse en el lugar de ellos. O sea, ¿a quién tú reclutas hoy para que vaya a arreglar un tubo con menos del salario mínimo? O a 10.50 a la hora, que tiene que meterse dentro de una alcantarilla a reparar el tubo y hacer reparaciones que en el sector privado la propia autoridad paga más. Bueno, obviamente.
2: Lo entiendo, don Maúl, lo tengo claro y me parece, y por eso comienzo diciendo que hay unas injusticias y unas cosas que hay que atender. Sin embargo, la situación es que la situación del agua y la empatía que puedan ellos recibir del país en este momento está complicada, porque, y entiendo que es el mecanismo, si no les hacen caso, todo eso lo tengo claro. Pero se complica porque tenemos a AMSCA diciendo que han aumentado las llamadas de mujeres, sobre todo, con niños, con familia, con pacientes, que no tienen...
5: AMSCA, el hospital psiquiátrico en Puerto Rico, tiene sobrepoblación en sus habitaciones y un contagio del COVID, no en un paciente, en todos sus pacientes en el hospital, actualmente.
2: Lo que te quiero decir es gente que ha llamado ya desesperada, ¿verdad? Diciendo que se van a quitar la vida o que tengo. Porque no, ¿verdad? Es complicado para la gente no tener agua. Estar como estás en Santurce, la gente que viene aquí un año y pico sin agua o cuando le da la gana de llegar, ¿sabes?
5: Eso no es culpa de la sequía.
2: No, por supuesto que no. Entonces es complicado. Entonces tú escuchar que entonces esta gente se va a parar, pues yo no sé. Yo no sé si es el momento correcto.
5: ¿Por 24 horas?
2: Sí, lo sé.
7: Pero yo creo, primero, número uno...
2: ¿No pueden irse a huelga?
7: Por mi vida pasada vinculada al mundo sindical como abogado laboral, que fui por algunos años, bastante, bien jovencito. Los paros, las acciones reivindicativas de los trabajadores nunca son oportunos. Sí. Para el que no es el trabajador. Siempre al otro lado hay un cuestionamiento a lo que se está haciendo, pero si no se hubiese dado en la historia esos procesos, estarían trabajando 15 horas al día ahora mismo, porque esa, fueron las batallas. Y cuando tú miras lo que pasó, cuando yo vi el anuncio del paro, pero que inmediatamente iba a haber una reunión con el presidente, pues yo dije, bueno, pues se dio la estrategia, anunció el paro como es típica estrategia, pero entonces después a la gobernadora echando gas al fuego, Pues entonces, pues que creas un ambiente. Yo llevo muchos años como legislador reuniéndome con la unión de, y yo creo que todos los compañeros aquí puede que se hayan reunido también con ellos. El tema de los salarios es una cosa terrible.
2: Sí,
7: tema del plan de clasificación. Pero el tema de no tener equipo y de estar varados en ocasiones para no poder salir a trabajar, lo están planteando también, o sea que están reclamando no solo sus condiciones salariales, quieren salir a resolverle a la gente, quieren están haciendo el planteamiento de la subcontratación, que en múltiples ocasiones contratan a gente vinculada con el gobierno y que generan dinero, que no conocen el trabajo como lo conocen ellos.
5: Y pagándole,
7: o sea,
5: más.
7: Y pagándole mucho más. Y, o sea que están haciendo unos planteamientos también en beneficio del país, y como dicen ellos, nosotros también somos, abonados también, somos jefes de familia. Se acaba esta noche, yo creo, y yo vi el bufete, no tengo nada en contra del bufete del patrono, pero son bufetes diseñados para alargar las negociaciones, porque facturan un montón de dinero en ese proceso.
2: Ah, bueno, lo dijiste tú.
7: Y llevan,
2: me parece, sí, que eso es típico.
7: Y llevan años negociando todo ese proceso. Por lo tanto, y además hay que sumarle la responsabilidad a los directivos de ahora y anteriores, ¿por qué no se ha aprobado el nuevo plan de clasificación? ¿Por qué no se ha hecho justicia? ¿Por qué no se han cambiado todo ese tipo de cosas? Pero vamos, veremos.
2: Sí, la pregunta ahí de fondo, y ahí me hace reflexionar, más allá de que ahora estamos en una crisis que a lo mejor yo pensara que no es el momento por la gente, ¿no? Porque uno piensa pues en la gente primero, y yo entiendo los trabajadores, pero pues estoy desesperada con que veo la gente y la gente escribe, y la gente llama, y un país que está crítico, se acaban de salir los comerciantes de aquí, claro. San Juan cerrado, o sea, no hay donde poner la cisterna, tú sabes, y tienes áreas más caóticas como San Juan, Pueblo Viejo, y sabes, es complicado ver gente cerrando y entonces a la quiebra, o sea, claro, y todo claro. Esto aumentando, y entonces escuchar que me voy a ir a la huelga, no a la huelga, a un paro de 24 horas, pero lo que uno se cuestiona es por qué llegamos aquí, por qué no se ha atendido el reclamo de ellos con anterioridad.
7: Y el tema de la salud mental es ahí. Yo hablaba con una compañera de mi oficina, vive en la zona de Santurce arriba.
2: La gente está desesperada.
7: Es una cosa.
2: La gente está desesperada.
7: Ver en las redes sociales a un comerciante decir: no tengo agua,
2: voy a cerrar,
7: no tengo luz. Pues entonces, ¿qué voy a hacer? Y entonces, obviamente, y si tú eres el 50%...
5: Y llega la factura a fin de mes.
7: Según las estadísticas, el 50% de las familias en Puerto Rico son jefas de familia sola con sus hijos, donde tú tienes que bregar con los muchachos,
2: por
7: con en la escuela, no hay no. agua, no hay luz. Pues claro que genera crisis social.
2: Y las mujeres, pues, llevamos una carga fuerte. Muchas veces si hay alguien que está enfermo, o la mamá, o también tienes que atenderlo. Seguro. O sea, es heavy. Entonces, claramente, tenemos una situación que es caótica. Yo no sé si alguien lo ha entendido o no. Yo estoy a punto de ver si me traigo la gobernadora para acá, para que se siente conmigo desde las 10 hasta las 11, a escuchar a la gente. Porque yo les preguntaba, ¿todavía existen esos días en que se escucha a la gente?
5: Sí, se escucha. Sí. Pero Sonia, estamos en esta crisis.
2: ¿Y alguien va?
5: ¿Por qué? Y se ha subido el volumen, porque le tocó al área metropolitana.
2: Ah, no, claro.
5: Pero totalmente. Hay comunidades en Atillo, en Morovis, en Peñuelas, en
2: Corozal. Que nunca han recibido agua.
5: Que es intermitente, que a veces están una semana. Mira, constantemente, pero como están allá en la isla, lo que llaman la isla, el área rural, fuera del área metropolitana,
2: de la
5: burbuja, ¿verdad? Sí, yo soy de la isla de Cagua. Centro y Corazón.
2: En la isla de Puerto Rico.
5: Sí, porque eso tiene su significado.
2: Yo sé.
5: El área metropolitana es metro y el resto es isla. Pues en la isla, los que están en la isla llevan este sufrimiento hace rato.
2: Mira, yo tengo un compañero.
5: Ha subido el volumen.
2: Yo tenía un compañero de trabajo en Guapa que ha estado toda su vida, prácticamente desde que se llevaron el agua un día y nunca más volvió a su casa. ¿Ok? ¿Todos? Años. Años.
7: Hay gente que tiene una cisterna, dos y tres cisternas.
2: Sí, es horrible. Sí, pero si no te llega el agua,
7: claro,
2: ¿cómo la llenas?
7: Sí, claro. Pero...
6: Y por eso es que el tema es mucho más allá también de la misma crisis. Y no podemos tampoco esperar una crisis para volver a hablarlo de lo mismo. Y hemos visto cómo hemos fallado en este asunto. Y este tipo de eventos cada vez va a ser más consecutivo con estas sequías más prolongadas, más fuertes, los eventos de lluvia, las temporadas van a ser más cortas, pero a lo mejor con mayor cantidad de lluvia. Todo eso tenemos que tenerlo en cuenta para poder atender un problema de infraestructura, de reconstrucción que es necesaria, que hay que acelerar también y atenderla, pero no podemos que hoy todos hablamos de distintas soluciones. Pasó la crisis y se nos olvidó. Habla cualquiera, entonces le atacan y hay alternativas. Y no podemos, ahora hay que usar este evento para poderlo atender lo bien.
5: Mira, voy a dar una. La autoridad priorizó dragar Carraízo y en marzo...
2: Un chispito.
5: Y en marzo
2: un chispito dragó, porque no fue un dragado importante.
5: Pero se recuperaron, yo no sé cuántos...
2: Bien poquito. No fue tanto como debió ser.
5: Pero debió entonces tener... O sea, al tener más capacidad de retención de agua. Claro. Porque es el primer envase que empieza a vaciarse.
2: Claro. O sea, el dragado tenía que haber sido, y aquí estuvieron los expertos, estuvo Soderbergh y otras personas, el dragado tenía que haber sido, como se hizo en el año tal, que lograba...
7: Debió haber sido como...
2: Como ocurrió en otros años, otro año anterior, que el dragado era... ¿verdad? De tal profundidad que permitía remover una cantidad de sedimento mucho más grande para que la captación fuera más grande. En este caso creo que fue una cosa muy pequeña. Se dragó, pero no lo topa. Pero hay
7: de construcción en toda la cuenca.
2: Pero hay 800 recolectores de agua. ¿Okay? Unos a cargo de la Autoridad de Energía Eléctrica, que no se les da mantenimiento. O sea, estamos hablando de los embalses. No es que son 11 embalses, me corrigieron el otro día, son unos cuantos más de embalses. Sí, sí. Y muchos de ellos están con la Autoridad de Energía Eléctrica, nadie le da mantenimiento. Entonces, a los otros, al único que hemos hablado, que un poquito...
5: Pero Luma se va a encargar.
2: Dragaron fue Carraízo, ningún otro. ¿Por qué esto no está en un plan de agenda de gobierno rutinaria?
7: Bueno, está, porque el profesor, el Soderbergh lo escribió, claro, junto al comité de expertos, claro. Tomo 2, página está. 415 en adelante. Está ahí en blanco y negro. Y a lo mejor de 20 cosas que ellos escribieron, el gobierno puede estar de acuerdo con 18.
2: Pues aplíquela.
7: Pues vamos a aplicarla. Las que no están de acuerdo, pues se
6: mira, discute.
7: Pero la legislatura nunca le ha dado paso al famoso, la obligación legal de aprobar el plan de...
2: Sí, una legislatura que seguramente tiene más conocimiento científico que todos los expertos que están en ese
7: sobre todo.
2: Por eso.
6: Pero hay una situación importante.
2: Es que esa es la política bruta. Yo no paro de repetirlo. O sea, de verdad, yo solo sé que no sé nada. ¿A qué se refiere eso? A que cuando usted reconoce, o por lo menos da la puerta de que no sabe nada, permite escuchar a otros que sí saben. De eso se trata el yo solo sé que no sé nada. Por eso yo insisto en que yo siempre no sé nada. Me gusta escuchar, porque el que sabe probablemente es otro, que es un experto. Pero en la legislatura esa frasecita no funciona. Ellos se lo saben todo.
5: Sí, pero voy a defender ese
2: punto. Dale.
5: Sonia, te voy a explicar por qué.
2: Defiéndelo.
5: El Comité de Cambio Climático se aprobó una legislación para que en un año dieran sus recomendaciones.
2: Uh-huh.
5: Tardaron 6 años en
2: someterla.
5: Espérate. Tardaron 6 años en someter las de eso. Y nosotros atendimos lo de la servidumbre y lo de la zona marítimo terrestre. ¿Qué sucede? Que hay unos planteamientos en el informe que tiene como 700 páginas que tienen un impacto económico no contemplado en los presupuestos.
2: Okay.
5: Y eso...
7: Sí, pero hay el segundo tomo, el primer tomo es el diagnóstico, el segundo tomo hay un conjunto de... Hay cosas de presupuesto, sí, pero hay un montón de cosas que son de presupuesto ya señalado.
5: Y hay que implementarla, podía traer
7: alguna y no nos olvidemos, número uno, estuvieron los primeros 2 años sin presupuesto. Número dos, el gobierno no nombraba los del gobierno. Número tres, el pasado secretario de Recursos Naturales no asistía a las reuniones.
2: Pero te pregunto con mucho respeto.
5: La duración.
2: Pero le pregunto a ustedes, legisladores, ¿ese presupuesto está escrito en piedra? O sea, si no estaba presupuestado el año anterior, y yo sé que viene la sequía, y no estaba presupuestado el año anterior, ni el anterior. Pero un experto me dijo, este perro te va a morder.
5: Lejos,
2: ¿Lo pongo en el presupuesto o me hago la loca y no lo pongo? Los presupuestos se trabajan en las prioridades del país.
5: Se determinó.
2: Ese es el problema.
5: Que había que tener un sistema de vigilancia y monitoreo de las presiones del superacueducto. Compraron los medidores hace 5 años.
2: No se instalaron. Pues ya está.
8: El Servicio Nacional de Meteorología en San Juan interrumpe la programación regular de esta emisora para realizar la prueba semanal del sistema de alerta en emergencias para Puerto Rico y las Islas Vírgenes estadounidenses. 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Now we return to our regular programming. Ahora regresamos a nuestra programación regular.
6: Pues tenemos que mirar y planificar la construcción si yo, como de la forma
7: pero
6: correcta
7: yo soy del maravilloso,
6: y compararlo con los demás embalses. El lago Oaxaca no
7: sucede. Pero si eso. Yo soy del maravilloso y grandioso y la verdadera capital de Puerto Rico, que es Gurabo, y toda la cuenca del río Gurabo hacia el lago Carraízo han permitido un conjunto de urbanizaciones en toda la costa, que eso promueve mayor sedimentación, no están los árboles para que hagan la captación, y eso es parte, se ha permitido todo eso, pero en toda la cuenca, en toda la costa, no es costa, en toda la cuenca del río, y es parte, sin pensar en todos los efectos que tiene eso en el lago.
2: Bueno,
5: literalmente
2: tenemos, sí, tenemos mucho que hacer. Yo, el desespero es que a veces uno dice, bueno, ¿dónde es que se levantan para ir para allá y decirle a alguien, mira, te toca hacer esto?
5: Pero hay unos informes, hay una lista de prioridades, sí, yo quisiera ver que comenzaran. Ya el informe que hizo Pesquera ya cumplió un año ahora en agosto. Ya cumplió un año el socavón que alcanzó la rotura en Rexville, en Bayamón. Se corrigió el tubo, pero el socavón está allí, no se ha rellenado. Bueno, pues un año. ¿Y quién tiene eso a cargo? ¿Quién se supone que tome la directriz para que eso se resuelva? ¿Quién se supone que tome la directriz para que, ya que se señaló que no se han instalado, que se comiencen a instalar los medidores de presión?
2: El gobierno necesita como un supervisor del gobierno. O sea, una persona que se está que salga un equipo, qué sé yo, y diga, mira, esto está sin terminar, ¿quién lo termina? ¿A quién le toca? Dale, ¿para adelante o te denuncio? Claro. Y él, o sea, como un
5: supervisor, una cosa consecuencias así, por no hacer.
2: Una cosa así, no sé.
7: Yo no sé a qué nos va a llegar. En los próximos 100 días con la secretaria de la gobernación.
2: Familia, familia, familia, cariño, cariño. Eso dice don Tomás, no sé. Complacido, contento y muy cómodo. Se mostró ayer, me gusta. Digo, le habíamos recomendado que moderara su lenguaje, que si él quería ir para allá, que cogiera las cosas un poquito más ponderadas, que hubiera esa transformación. Pues ayer empezamos a ver esas transformaciones, así que vemos que muy, no te rías, che, ¿verdad? Muy relajado. Todavía yo tengo mis recomendaciones que hacerle, que no se las voy a hacer al aire. Las tiras para atrás yo las recogería, pero está bien, entre otras cosas. Pero bueno, me parece que doña Norma allí jugó el juego y don Tomás también.
7: No hay mejor forma para resumirlo con esa última frase que tú acabas de decir. El juego de la política, el juego de la... Pero aquí yo reflexionaba anoche, se ha dado toda esta discusión de la figura del secretario de la gobernación ahora, y sin entrar a Norman Burgos y la estrategia política y de por qué lo hicieron y de que es un y todo el propósito político que hay. Esto está enmarcado también que todo un presidente del Senado hace toda una cumbre con una secretaria de la gobernación, porque es la consecuencia directa de tú darle un montón de poderes a una persona que yo sostengo, y ahora estoy escuchando a gente que lo está discutiendo, radiqué legislación sobre eso, llevo más de un año y medio diciéndolo, que tiene un montón de poderes que son inconstitucionales y que no debería tenerlos y que atenta contra los poderes que tienen múltiples secretarios, pero se ha convertido en una especie, fue una reunión como si fuese la cosa de entre los dos grandes jefes de Estado, cuando la realidad es que resulta ser un ayudante de la gobernación, pero como al original, era el verdadero que mandaba allí, y ya sabemos la consecuencia, le dieron todos esos poderes, pues ahora se lo están continuando con esto.
2: ¿Es verdad que entre esos poderes está el que tiene que revisar y va a llegar a esa oficina todos los contratos del gobierno?
7: O sea, sí.
5: Todos los contratos. Espérate.
2: Eso no es ni real.
5: Los movimientos de personal entre las agencias, los movimientos de empleados, pero yo escuché que se iba a enmendar la orden administrativa y que no iba a tener todo el poder que tenía el secretario exterior. Por lo menos el artículo 2, 3, 4 y 5 de esa orden administrativa debería
7: enmendarse. De su faz. Hay que verlo primero. Hay una de su faz que el secretario de la gobernación o secretario de la gobernación decide sobre los nombramientos de los empleados de carrera.
2: Es real, pero es que no es ni real. Como una persona con una oficinita, ¿verdad? Porque no sé cuántos empleados tendría. ¿Cuántos empleados tiene la Secretaría de la Gobernación? Nadie sabe. Ok, bueno, whatever. Los que sean, averiguaré. Al final del camino va a haber todos los contratos de todas las agencias de este país. No,
7: pero si la memoria no me falla, hay establecido un mínimo de cuantía, no me recuerdo ahora cuánto.
2: ¿De contrato?
5: Sobre un millón.
2: ¿De contrato?
5: Si el contrato vale más de $1,000,000, tiene que revisarlo a la Secretaría.
7: Pero no solo son los contratos, Sonia, es todo todos los procesos gubernamentales. Y
5: es que humanamente toma, no hay manera de ver.
7: Y toma de decisiones sobre acciones en agencias de gobierno.
2: Cualquier persona que haya estado en una posición gerencial va a entender que es literalmente posible.
6: Definitivamente crea un ataponamiento y operacionalmente no es efectivo a fin de cuentas. Entonces, la función que tienes que cumplir, que es de gerenciar, es de ver que la cosa fluya, pues se afecta. Y yo escuché algo de eso que la propia Norma Burgo había mencionado al respecto de una
5: cláusula. Sí, yo creo que iban a buscar otra persona para FAF, o sea, que no iba a tener todo ese poder. También. Pero hay que ver cuál va a ser la enmienda a la orden.
7: Todo esto es la consecuencia de haber nombrado al director de campaña y cabildero más grande de este país a un puesto como ese y darle todos esos poderes. Todo eso se resume en esa realidad política de quien representaba la figura anterior que está siendo investigado ahora mismo.
2: Me quedo sin tiempo, qué mal. Me va. Le agradezco a los tres que me hayan acompañado en la mañana de hoy. Por supuesto, conversábamos con José Che Pérez del PPP, José Luis Dalmau del PPD y Denis Márquez del PIB. Gracias a los tres. Voy a una pausa. Soy Sonia Valentín, esto es el Calentón. Ya regresamos. Que llueva.
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2: Bueno, ya estamos de regreso a escuchar Radio Isla 1320. Soy Sonia Valentín, este es El Calentón. Y ustedes saben que acá yo pongo mi voz firme y pensamiento libre, siempre al servicio de ustedes, para que juntos podamos transformar a Puerto Rico. Bueno, ¿sabe qué? Búsqueme por allí como Sonia Valentín Entre Medios. Ese es nuestro canal de YouTube. Vaya, regístrese ahora y prenda su campanita, que por allí podemos estar conectados. Así que ya está colgado el capítulo más reciente de Punto de Encuentro. Vaya, disfrútelo y también comente por allí, sea parte de la conversación. De igual forma, recuerden que por aquí, por la aplicación de Radio Isla, los tengo conectados, así que los escucho, los leo. Gracias a todos los que están escribiendo por allí y a los que les gusta el panel y hacen sus comentarios y los que me comentan de las cosas que digo. Así que gracias, gracias por estar allí. Y gracias a todos los que ya se han suscrito, porque la comunidad sigue creciendo, nuestra comunidad digital, así que estamos sumamente agradecidos y vamos a meternos rápido en el fogón del pueblo. Bueno, lo sabemos de primera mano. Las organizaciones sin fines de lucro hacen mucho, mucho más que recaudar fondos. Obviamente, en muchos casos, en casi todos los casos, llenan vacíos que el gobierno, por razón X o Y, no puede atender. Impulsan voluntariado, crean oportunidades y fortalecen definitivamente el tejido social y son indispensables para que algunas cosas pasen o por lo menos para que algunas personas puedan recibir ciertos tipos de servicios o ciertos tipos de ayudas en, ¿verdad?, en distintas áreas. Y hay organizaciones sin fines de lucro de todo tipo, incluyendo las de las artes también. Y para hablar al respecto está con nosotros Pelegrín Vargas, padre, director ejecutivo de la YMCA, que no es que es sacerdote, que es padre.
14: El padre de un voleibolista, porque nosotros somos reconocidos por el deporte de voleibol y es padre.
2: Muy bien. Libet Lozada Resto, trabajadora social, atleta y entrenadora de jóvenes también, y miembro de la organización Solo por Hoy. ¿Qué distingue a una organización que realmente transforma una comunidad?
14: Realmente vamos bien enfocados a poder impactar lo que tiene que ver con esas comunidades y poder identificar oportunidades para poder ayudar desde los niños hasta los adultos mayores. Siempre es bien importante poder aportar en esos grupos y poder llevar ese mensaje de esperanza en que podemos cambiar sus vidas.
2: En el caso de la YMCA, ¿impacta qué comunidades en específico?
14: La YMCA va a todo tipo de comunidades. Obviamente, nosotros ponemos bastante énfasis en las que están cercanas por, uh-huh, por la localidad que tenemos, que tenemos muy buenas facilidades para aportar tanto a esos niños como a algunos personas que están en recuperación, porque, uh-huh, utilizamos nuestra área acuática para recuperación. Bueno. Y siempre estamos llevando ese mensaje a todas las comunidades. Pero estamos abiertos no solamente a los que están cerca, sino a toda la comunidad de Puerto Rico.
2: Muy bien. En el caso de ustedes igual. En el caso de ustedes, ¿van a una comunidad en específico?
15: Pues en el caso de nosotros, vamos a la comunidad de personas sin hogar. No obstante, como tenemos un diverso, como uno dice, andamiaje de programas, pues el que me corresponde a mí es el programa de jóvenes y trabajamos desde la niñez hasta los 24 años. Y dentro de eso es que nosotros trabajamos la educación a base de las necesidades que se identifican en esta población.
2: Y en el término de qué necesidades normalmente suelen atender las organizaciones que el propio gobierno no puede atender. Sabemos, obviamente, en el caso de ustedes, la de las personas sin hogar, ¿verdad? En el caso de la YMCA, obviamente, muchas áreas, o sea, ustedes no tocan solamente el área del deporte.
14: Sí, nosotros es bien importante ir llevando ese mensaje, porque nosotros, por ejemplo, trabajamos todo lo que tiene que ver con el cuidado de niños.
2: Exacto.
14: Entonces, ya ahí estamos impactando un área que es sumamente importante porque Puerto Rico está lleno de madres solteras,
2: claro,
14: de hogares que realmente merecen ese tipo de ayuda, y nosotros estamos abiertos a la comunidad para poder atender a esos niños.
2: Sí, y eso es bien importante. Hay madres que no tienen la posibilidad ni la viabilidad, ¿verdad? Si no fuera por la YMCA o por organizaciones como esta, de poder salir a trabajar, porque no tienen con quién dejar a sus hijos, y eso crea un problema a largo plazo. Somos más, debemos ser más fuertes en el área del trabajo, y sin embargo, si tenemos niños y no tenemos con quién dejarlo, bueno, pues hay que quedarse en casa. Y eso limita el desarrollo económico de esa familia como tal, ¿verdad? ¿Cómo se evita la dependencia de los donativos en específico? ¿Cómo logran ¿verdad? Recaudar los fondos y de paso decir, ok, yo no voy a depender únicamente de donativos gubernamentales o federales? ¿Qué actividades hacen?
14: En el caso nuestro, nosotros tenemos una cantidad de servicios en unas muy buenas facilidades que tenemos. Uh-huh. Y entonces, a través de esos servicios, pues tenemos una cantidad de aportación para poder proveer los servicios, y obviamente lo combinamos con todas las donaciones y todos los grants que
2: es recibimos. Importante esa aportación privada también.
14: Sí, es sumamente importante para nosotros el cumplimiento con todas esas entidades sin fines de lucro y las aportaciones que recibimos es sumamente de mucha importancia, porque nosotros tenemos, para poder recibir esos donativos, tenemos que cumplir.
2: Claro, con, totalmente. Entonces, y muchas veces la gente no está clara, ¿verdad? Exacto. Que tenía un cumplimiento. Un cumplimiento. O sea, nosotros, y digo nosotros porque obviamente tenemos una organización también sin fines de lucro, tienes que tener unos cumplimientos, tienes que ser, en el caso nuestro, es una 501c3 que requiere un cumplimiento todavía mayor a nivel federal. Uh-huh. En el caso de ustedes también.
15: Sí, en el caso de nosotros tenemos una, como dije ahorita, tenemos una diversidad de programas, así que cada programa tiene una propuesta federal diferente. Uh-huh. Así que a base de la propuesta federal es que nosotros no dependemos tanto de lo que son los donativos, sino más bien que hay que cumplir con unos requerimientos y unas poblaciones, una estadística, unos objetivos que hay que cumplir a base de lo que es ese objetivo de la propuesta federal.
2: Claro, ¿y cuál es el mayor? Porque, ¿verdad? Uno, ahí sí uno lo siente un poco, lograr voluntariado puede ser muy complicado, por lo menos en el caso, ¿verdad? De mi experiencia. ¿Cuál es la experiencia de ustedes?
15: Pues por lo menos en nuestro caso, nosotros
2: mucha gente quiere trabajar allí.
15: En parte.
2: ¿Voluntariar? Sí, pues, ¿no? Quizás.
15: En parte. Nosotros tenemos un Youth Advisory Board, que es un comité de asesor juvenil, el cual le damos la oportunidad a jóvenes a poder traer a la mesa sus experiencias vividas sobre lo que ellos vivieron en su situación, ya sea de sin hogarismo, pobreza, inestabilidad de vivienda y etcétera. En realidad lo que los mueve es la pasión.
2: Claro.
15: No solamente un incentivo, sino más bien querer hacer un cambio, querer ser parte del cambio del país, del cambio presente. Y estos jóvenes son, ¿verdad?, voluntarios indirectamente en nuestra organización, porque participan de todos nuestros talleres educativos e interactivos que hacemos con nuestros chicos de los foster care a través de lo que es el deporte. Ahí es donde nosotros amarramos el deporte. Uso lo que es mi base personal, que fui estudiante atleta por muchísimos años, y creo que el deporte salva vidas.
2: De acuerdo.
15: Así que a raíz de eso fue que yo pude adentrar a ese llamado al voluntariado.
2: Tú desde el deporte, nosotras en Alquimia desde el Arte, porque creo que es importante, o sea, son dos áreas sumamente importantes para la formación de una persona y también para salvar vidas, porque sabemos que la inspiración o la disciplina,
15: sí,
2: son dos áreas que pueden ayudarnos a enfocar una persona, a sacarlo de, sí, una situación X. ¿Qué errores se cometen con mayor frecuencia en términos del impacto a la comunidad?
14: Acá es de suma importancia poder llevar el mensaje claro de cuál es la misión y la visión,
2: claro,
14: de una institución como esta. En el caso nuestro, para nosotros, para mi caso en especial, ha sido de mucho impacto y muy positivo enterarme que la YMCA tiene una cantidad de personas en una mezcla completa, donde hay desde niños hasta adultos mayores con un compromiso mayor de lo que es la Y. Uh-huh. En algún momento hubo un slogan que decía, yo soy la Y, y la verdad es que a mi llegada a la YMCA me he dado cuenta que hay muchas personas que lo tienen en la sangre. El conocer, que el hacer que todo el mundo conozca que nosotros somos la Y. Eso nos,
2: claro,
14: ayuda nos ayuda mucho. De igual manera, así llevan el mensaje a esas comunidades. De acuerdo. Ese, llevar ese mensaje de lo que es esta institución, de lo que representa una institución que fue establecida hace 110 años. Este, deja decir mucho con diferentes cambios, porque la vida ha cambiado, la UAI ha cambiado también, pero asimismo, ese mensaje que nosotros tenemos es claro hacia esas comunidades, que sepan que somos una entidad de servicio para mejorar su vida.
2: Tenemos un evento, un torneo de golf, y está Carmelo Anthony.
14: Sí, estamos muy contentos. Nosotros vamos al Hyatt Grand Reserve a Río Grande, lo que se conoce como el campo de Bahía, que uh-huh. todo el mundo lo conoce. Vamos a tener de embajador a Carmelo Anthony. Nos sentimos muy privilegiados y muy felices porque no solamente él fue participante de la YMCA en Estados Unidos, uh-huh. sino que es un puertorriqueño que ha sido sí, un gran representante para nosotros en la NBA. Y
2: ¿qué tiene que hacer la gente para poder asistir?
14: Nosotros tenemos a través de nuestra página, tenemos la información okay. para que todos estén enterados de cuándo el torneo es el día 28 de agosto con la incursión de Carmelo Anthony. Tenemos una gran actividad que vamos a realizar.
2: Dígame el día.
14: El 28 de agosto.
2: 28 de agosto.
14: 28 de agosto en Bahía.
2: En Bahía. En el caso de ustedes, si la gente quiere colaborar con ustedes, ¿dónde se tiene que comunicar?
15: Nosotros, se tienen que comunicar al 787-626-1894. Eventualmente vamos a tener una feria de servicios, que es la primera feria de servicios juvenil, que es prácticamente dirigida para y por los jóvenes de nuestro país. Vamos a estar ofreciendo los recursos de trabajo, vivienda, salud pública, salud mental, salud física, y todo lo que tenga que ver con el desarrollo integral de nuestros jóvenes, el 24 de septiembre.
2: 24 de septiembre. Quiero agradecerles a ambos que me hayan acompañado, gracias a Pelegrín Vargas Padre, director ejecutivo de la YMCA, y también a Libet Lozada Resto, trabajadora social, atleta y entrenadora de jóvenes y miembro de la organización Solo por Hoy. Soy Sonia Valentín, voy a una pausa, ya regresamos.
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6: Estas son las historias que la redacción de Radio Isla 1320 trabaja en estos momentos. Asunto del agua trastoca la operación de todos los comercios en la isla, advierte la Cámara de Comercio, hacen llamado al gobierno a ofrecer información actualizada. Están saliendo pagos con nuevo sistema del gobierno, afirma la secretaria de la Gobernación, Norma Burgos. Además, dice le preocupa salida de Isa García de la Fortaleza, asegura la funcionaria investigada por el panel del FEI tiene expertise en adiestramiento. Si la gobernadora no la deja trabajar, coge un avión y se va. Norma Burgos quiere meterse de lleno en el tema de la reforma de permisos. No cree que deba estar bajo desarrollo económico. Se escucha a la secretaria de la Gobernación, Norma Burgos.
7: Yo permiso no lo veo estrictamente, únicamente como un asunto de desarrollo económico.
8: Okay.
7: Porque el permiso, los asuntos de permiso me inciden a mí en los aspectos ambientales, claro, también del país. Que Puerto Rico necesita desarrollo, que necesita una serie de proyectos que me está curioso a veces, que cuando yo coincido con algún puertorriqueño en otro país, ves un proyecto grande, bonito, a veces, por ejemplo, en la zona hotelera, están fascinados, se quedan ahí, pero entonces cuando se le habla del proyecto en Puerto Rico, pues no lo quieren, no lo endosan.
8: Por eso, porque en esa línea, lo que estoy entendiendo, secretaria, es que usted estaría tratando de convencer a la gobernadora de cambiar su visión, porque la visión del proyecto de la gobernadora era poner bajo la sombría del Departamento de Desarrollo Económico y Comercio todo el andamiaje de permiso y que fuese el secretario el que resolviera cualquier controversia.
7: No, o sea, yo no estoy para cambiarla a ella.
8: Okay.
7: Ella sobre la marcha va a ver, y si ella ve que lo mío da resultado, ella lo va a adoptar. Ella es una mujer brillante.
8: Okay,
7: pero yo no es esa agenda, porque entraríamos entonces en controversia, claro, y yo cojo un avión y me vuelvo allá, a Florida. Y ella... Yo le tengo mucho respeto, ella fue la electa, no soy yo, ella fue la electa por el pueblo. Y ella también me respeta mucho a mí y me escucha, porque si no, no me hubiese llamado. Por lo tanto, yo lo que creo es que denme tiempo también a mí,
8: okay,
7: para yo empaparme de cómo comenzó la implantación, cómo han ido trabajando, cómo se integra el tú estar pensando en desarrollo económico, pero no te puedes olvidar de otras áreas.
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2: Bueno, ya estamos de regreso a escuchar Radio Isla 1320. Soy Sonia Valentín, este es El Calentón, y acá yo pongo mi voz firme, pensamiento libre, siempre al servicio de ustedes para que juntos podamos transformar a Puerto Rico. Oiga, les recuerdo que vayan y me busquen como Sonia Valentín entre medios. Eso es Sonia Valentín en tres medios. Ese es nuestro canal de YouTube. Vaya, regístrese ahora, prenda su campanita y por allí forme parte de la conversación. Así que bueno, ya sabe que está colgado el capítulo más reciente de Punto de Encuentro. Entre, disfrútelo, entre otros contenidos que hay allí. Así que recuerde que también tenemos por allí, compartimos con ustedes el especial de ayer, Puerto Rico a secas. Así que también puede repasarlo por allá. Si tiene dudas, preguntas o lo que escuchó, algo que quiere repasar, pues también puede hacerlo. Pero vamos inmediatamente a la cultura encendida. Bueno, esto es un tema complicadísimo, ¿verdad? Porque a veces el arte, ¿no? A veces el talento no necesariamente por sí solo garantiza una carrera sostenible, ¿verdad? Eso lo vemos todos los días en múltiples personas mega talentosas que no necesariamente logran poder alcanzar vivir del talento o del talento artístico que sea. Pues hoy los artistas enfrentan el reto de crear, innovar, bueno, y al mismo tiempo competir con la inteligencia artificial, con todo lo que existe, administrar su marca, que es algo que es nuevo, diversificar ingresos, bueno, tomar decisiones en general que promuevan, ¿verdad?, ese bienestar económico y decisiones empresariales también. ¿Es posible mantener la esencia artística sin perder, ¿verdad?, de perspectiva todo lo demás. Bueno, pues para hablar al respecto está con nosotros el actor, director y comerciante Israel Lugo, propietario de Abracadabra, Counter Café y la productora Alejandra Báez. ¿Cómo están?
0: Hoy yo estoy súper contenta de estar aquí y creo que estamos en el spot, Israel, porque esa pregunta abarca un montón de aspectos de una carrera artística realmente.
2: Pues, o sea, ¿qué piensas?
0: En mi punto de vista, creo que desde el principio yo tenía muy claro que no se trataba solo del talento o del conocimiento, sino también había una partida de poder producir tu carrera realmente, porque se trata más que nada de la autogestión y de que cuando no haya esa oportunidad, pues la puedas crear para ti mismo.
2: Así mismo.
0: Y creo que ha sido el caso de muchos artistas aquí en Puerto Rico. Es una industria relativamente pequeña.
2: Levanto la mano.
0: Y sí, toca partir desde tu experiencia y de empezar aprendiendo detrás de la cámara hasta que te toca estar delante y poder sacar ese producto, ese proyecto.
2: Israel.
3: Sí, bueno, desde pequeño he visto cómo los talleres van evolucionando, ¿verdad? Cuando digo los talleres, pues yo comencé en la televisión desde muy pequeño y pues ya estamos hablando de los 80 para acá, ya tú has visto cómo ha evolucionado y todo lo que ha cambiado y lo que se ha perdido. Entonces, de cierta manera también, siempre observando a los otros artistas, por ejemplo, Silverio Pérez, que no se está quieto, que tiene 20.000 proyectos, y yo siempre veía cómo él iba de un taller a otro y cómo iba cambiando, y yo sentía que, como que asumí que de alguna manera yo tenía que cultivar mi talento, pero también tenía que cultivar mi parte de, ¿verdad? De,
2: totalmente.
3: De empresario, porque eso era lo que la realidad que sí, me tocó vivir. En mi caso, pues tuve la dicha de hacer un proyecto como el de Abracadabra, que llevamos ya 16 años.
2: Imagínate.
3: Y empleamos a 27 personas, la mitad de ellos llevan conmigo los 16 años.
2: Wow.
3: Que es un taller que no solamente me dio la posibilidad a mí de poder también hacer mis proyectos artísticos, sino que pude fusionarlo de cierta manera, donde yo pudiera tener pues una empresa que pudiera ser una posibilidad económica, pero también que yo pudiera exponer
2: mantener tu parte artística.
3: Sí, y entonces pues ahí es donde surge pues el escenario de Abracadabra, donde pues ya hay, nosotros pues tenemos siempre ofertas de música, comedia, donde esos artistas que se presentan allí a su vez producen esos eventos. O sea, sí, que es todo
2: es crear un ecosistema, definitivamente. Y bueno, y me uno a la conversación que si no hubiera sido porque nosotras tomamos, ¿verdad?, el sartén por el mango y el mango también, para uno decir emprender y crear esas oportunidades, yo no estaría aquí, definitivamente, esperando en casa que alguien me llamara. Y cuando no eres corillo, pues no. Y además de otras cosas, o sea, la realidad es que nosotros también tomamos la asignación de producir siendo actrices y de evolucionar, hablo de Albanidia Díaz y yo, por la necesidad que había de nosotros poder comunicar y gestionar nuestros propios proyectos. Así que, en realidad, esa es una, si no la alternativa también de sobrevivir económicamente en un mundo de artistas que está bien limitado, cada vez más limitado.
0: Sí, yo coincidí con Israel de esa manera. Yo estaba trabajando en otro programa de radio, a él lo entrevistaron y de ahí como que la referencia de verme trabajando y haber ido a esas entrevistas y conocimos, no sé, yo su trabajo, él mi trabajo de esa manera y coincidimos en este espacio que se ha convertido para mí en una casa cultural donde... Claro. Ese espacio está disponible para los artistas que quieran presentarse en Abracadabra y para nosotros es nuestro interés de que siempre haya esa oferta accesible también para el público, porque de cierta manera también todo sube de costo, cada vez, ¿verdad?, se varían los gustos, hay como dice Israel, hay una oferta bastante variada y creo que Santurce necesita eso ahora con Martes de Galería en Santurce, que es otra de las ofertas en las que nos estamos integrando, hacen que cobre una nueva vida esa parte cultural de donde están los teatros, donde está, no sé,
2: sí, esa zona concentrada de la cultura, sí. totalmente. ¿Y cuál es la agenda de este mes?
3: Ah, bueno.
2: ¿O lo de los próximos proyectos?
3: Bueno, pues mira, nosotros tenemos eventos desde música, comedia, shows de magia y teatro. El 19 de septiembre tenemos Cortadito de Capuchino.
2: Que estoy loca por verla. Tengo ya, me comprometo.
3: Es una obra icónica ya. Ajá. De Abra Cadabra. Hay gente que la ha visto
2: muchas veces.
3: Muchas veces. O llevan, la vieron y después invitan a alguien. Porque es una un espectáculo cena, ¿verdad? Tú vas, te sientas, cenas bien rico y el mesero que te atendió te llevó el plato. Es el que después va a hacer el espectáculo. Y es una historia bien bonita, pero aparte de todo, una experiencia.
2: Okay. ¿Y qué otra cosa hay allí ahora?
0: Bueno, también tenemos Bebé Viejo, que viene sí. El primero de septiembre como parte del componente de Martes de Galería. Contamos con Rosa Luisa Márquez y el maestro Antonio Martorell. Uh-huh. Van a trabajar una pieza que hicieron hace unos años atrás, se llama Bebé Viejo, con la participación del músico Rafael, que es espectacular. Rafael, sí, se puede inventar sí. Una canción, Rafael Martínez, gracias, lo mire como dice la película. Van a estar ellos tres, la entrada es libre de costo.
2: Lo vi.
0: Pueden reservar a través de nuestro Eventbrite. Y tenemos varios otros proyectos que yo diría que lo más importante es que nos sigan en las redes ahora, uh-huh. Cadabra de Noche, y ahí publicamos absolutamente todo. El 22 de agosto, 21, ese fin de semana, tenemos una velada con Entrelazos. Es una banda de bajo, guitarra y solista. Así que ellos van a estar esas noches con nosotros.
3: Tenemos magia.

0: cancela el show y tenemos cisterna que pues
1: También hay agua.
0: mientras haya agua por más de 2 días, pues vamos a tener.
1: Son
0: Sí,
1: sobrevivientes. Les
0: definitivamente.
1: agradezco que me hayan acompañado en la mañana de hoy. Me encanta escuchar que existe un lugar que tenga un calendario artístico y un calendario, ¿verdad?, que incluye las artes, la magia y todas las formas de las artes tan consecutivamente y que esté tan organizado y que la gente sepa que puede ir. Así que ya usted sabe, Abracadabra, allí en Santurce. Gracias. Gracias, Israel. Gracias por acompañarme siempre. Conversaba con Israel Lugo, actor, director y comerciante también, y propietario de Abracadabra Counter Café, y la productora, Alejandra Báez. Éxito. Gracias. Bueno, llegamos al fin del programa. ¿Sabe qué? Bueno, yo los espero mañana. Mañana estamos por aquí nuevamente de 10 a 12 del mediodía. No me quiero ir sin agradecerles el que me hayan acompañado desde las 10 hasta las 12 del mediodía, todos los días como siempre hacen. Así que gracias por estar ahí, a la gente que se mantuvo en el live chat. Gracias por acompañarme. Y bueno, nos vemos mañana. Ahora sí que buen provecho y los dejo con la compañera Anibel Sloan en Claro y de Frente.
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0: Estas son las historias que la redacción de Radio Isla 1320 trabaja en estos momentos. Asunto del agua trastoca la operación de los comercios en la isla, advierte la Cámara de Comercio. Hacen llamado al gobierno a ofrecer información actualizada. El sistema atmosférico de camino en el Caribe debe dejar lluvias sobre la isla desde el domingo. Están saliendo pagos con nuevo sistema de ERP, afirma la secretaria de la gobernación. Norma Burgos dice, si la gobernadora no la deja trabajar, coge un avión y se va. Además, quiere meterse de lleno en el tema de la reforma de permisos. No cree que deba estar estrictamente bajo desarrollo económico. Soy Widalis Rivera Acevedo. Usted te escucha Radio Isla 1320 y nos ve por radioisla.tv, la hora 11:54.
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4: Mis queridos amigos y amigas de Radio Isla 1320, llegó el ombligo de la semana. Porque está, miren ahí, en la misma mitad, miércoles 12 de agosto de 2026. Los saludo a todos con el cariño de siempre y con el entusiasmo de estar junto a ustedes estas próximas dos horas analizando, desmenuzando las noticias del momento, las noticias más importantes o más urgentes del día. Déjenme decirles que como siempre sigue estando muchísima gente sin agua y me parece sumamente interesante que ahora el comisionado residente junto con tres congresistas están requiriendo, exigiendo una investigación para ver realmente qué es lo que está pasando con el agua en Puerto Rico, porque no es la sequía. Sabemos que hay gente que lleva un año y la realidad es que la AAA no ha podido explicar. Vamos a hablar de eso durante la tarde de hoy. Pero la noticia del momento, ya ustedes saben cuál es, está en la portada del periódico El Nuevo Día, en la portada del periódico El Vocero. Borrón y cuenta nueva entre Rivera Chats y Burgos, entre Tomás y Norma, entre la nueva secretaria de la Gobernación y el presidente del Senado, luego de la reunión que sostuvieron ayer allá, en la Casa del Trompo, allá en la oficina, ya en el territorio de Tomás Rivera Chats, y que le dice al país que está complacido, dice la portada del Vocero, complacido con la reunión. Y yo les pregunto, ¿no que era un sacrificio trabajar en el gobierno de Puerto Rico? ¿Cuántas veces no hemos escuchado nosotros desde tiempos inmemorables? Ay, esa persona que trabaja en la empresa privada y es tan buena, y entonces pues ya tú sabes que no se va al gobierno a trabajar porque tiene que hacer un sacrificio bien grande económico, porque se gana mucho más en la empresa privada, y brincar al gobierno, saltar al gobierno de Puerto Rico, pues es un sacrificio inmenso, que no lo pueden hacer porque el que va al gobierno es a ganarse poco dinero, porque son fondos públicos, es el dinero del pueblo. ¿Dónde quedó eso? Estamos, señoras y señores, en otros tiempos. Estamos en otros tiempos. $168,000 se está ganando la nueva secretaria de la Gobernación, Norma Burgo. No tienen que sacar la calculadora porque ya yo lo hice. Cuando uno dice 168,000 dividido entre los 12 meses del año, son nada más y nada menos que $14,000 mensuales. Cuando a la gobernadora le preguntaron, mire, ¿cuánto que usted le ofreció a Norma Burgo para que venga acá, salga del retiro en Florida? Porque Norma Burgos no se quedó a vivir en Puerto Rico, como hacen todos los exgobernadores del PNP, se van a vivir para Estados Unidos. Y ella, así de mucho es que querían a Puerto Rico, y así de mucho, y esto yo lo tengo que decir, sí, lo tengo que decir, así de mucho querían a Puerto Rico, y así de mucho les interesaba arreglar a Puerto Rico. Y entonces terminan la gobernación, y cogen, hacen la maleta, venden la casa, se compran una mansión en Estados Unidos y se van a vivir para allá. Pedro Rosselló, Ricardo Rosselló, Luis Fortuño. O sea, cuando uno ve Y es que esto hay que decirle, cuando uno ve los del Partido Popular, que la filosofía del Partido Popular es la de justicia social. Pues esos están aquí, miren. Aquí vive Sila María Calderón. Aquí vive Alejandro García Padilla. Aquí vive, y además tiene un programa en Radio Isla 1320, el exgobernador Aníbal Acevedo Vilá. Todos viven en Puerto Rico, todos siguen inmersos en la cosa pública, en el debate público, tratando de ayudar a que el país eche para adelante. Que alguien me explique, por qué los del PNP se van para allá. Todos, hasta Norma Burgos. Norma Burgos terminó su trabajo, que de hecho vamos a analizar muchísimas cosas hoy sobre esa reunión y sobre ¿verdad? La posición nueva de Norma Burgos como secretaria de la gobernación desde muchos ángulos antes de que a las 12:30 se una, como todos los miércoles, a este programa el exmiembro de la Junta de Supervisión Fiscal, Antonio Medina. Lo estamos esperando, también tenemos muchos temas interesantes que hablar con él, pero voy a tratar de acabar con lo de Norma Burgos antes de que llegue, aunque le vamos a preguntar qué le parece el nombramiento. Pero estoy hablando del salario, porque antes era un sacrificio. ¿Y cómo es que Norma Burgos, que después de ser senadora aquí de por acumulación, presidenta de la Junta de Planificación, comisionada electoral del PNP, cuando decidió retirarse en el 2019, no quiso hacerlo en Puerto Rico? Ella cogió, se fue, se compró una casa, vendió la de aquí, no lo sé si la vendió, pero esa sí, se compró una casita por allá, por Florida, y se fue a retirar allá. No se quedó tampoco en Puerto Rico. Y ahora viene, dizque arreglar el país. ¿Saben por qué? Porque tiene 14,000 buenas razones para hacerlo y salir del retiro y regresar a Puerto Rico, donde ya no quiso vivir, donde ya no quería vivir. Pero tiene 14,000 buenas razones. Ya no es un sacrificio trabajar en el gobierno de Puerto Rico. Todo lo contrario, eso es, olvídense. Miren, ¿saben cuánto se ganaba Francisco Domenech? Se ganaba más todavía. Él se ganaba 225,000 anuales. Él se ganaba $18,750 mensuales. Y yo les voy a decir algo. Porque yo trabajé en la Fortaleza y yo sé lo que, como asesora de una gobernadora, y yo sé lo que se hace y cómo se trabaja en la oficina de la Secretaría de la Gobernación. Y yo también trabajé 7 días a la semana, 10, 12, 15 horas diarias. ¿Y saben qué? Ese salario no se justifica con dinero del pueblo de Puerto Rico, con dinero del país, $14,000 mensuales. ¿Pero por qué? ¿Por qué razón? Si se supone que trabajar en el gobierno es para servir al país, servir al pueblo. No es que no se gane un salario, por supuesto que tiene que ganar un salario, pero un salario tan exorbitante en un país en quiebra. Pero digo, señoras y señores, y entonces la gobernadora, cuando le preguntaron, esto es lo más gracioso, cuando le preguntaron, ella respondió, ay, tengo que buscar. Cuando le preguntaron el lunes que cuánto se iba a ganar Norma Burgos, la gobernadora dijo, ay, tengo que buscar, como si ella no lo supiera, como si el lunes ella no supiera cuánto se iba a ganar Norma Burgos. Le preguntaron ayer a Jean Peña Payano, que vamos a hablar de él también, a ver si él sigue tan activo o si ahora la que va a hablar es Norma Burgos. Y Jean Peña Payano dijo, ay, tampoco, no lo tengo aquí, lo podemos buscar. Bueno, finalmente lo buscaron y ya ustedes lo saben. Y el Nuevo Día publicó una noticia que dice, nueva jefa de gabinete, Burgos devengará $168,000 anuales. Así que ya no es un sacrificio trabajar en el gobierno de Puerto Rico. Tiene un salario astronómico Norma Burgos. Y número dos, 14,000 buenas razones para venir a vivir a la tierra de la cual se había ido porque no quería vivir aquí. Habiendo dicho eso, ahora les voy a decir el termómetro de la verdad, que hace días que no lo vemos. Y ustedes saben que a mí me encanta buscar el termómetro de la verdad que sale publicado. Es un sondeo informal que sale publicado en todos los días en el periódico El Vocero, que dice el de hoy. ¿Qué te parece la selección de Norma Burgos como secretaria de la gobernación? Pues un 65% dijo que acertada. ¿Y saben qué? Que yo coincido. Yo coincido. Le ha salido a la perfección a la gobernadora, lo hubiera hecho antes, le ha salido a la perfección. Y es que miren, es lógico, no podía ser de otra manera. El país estaba loco por salir de Francisco Domenech. La gente quería que Francisco Domenech saliera de la fortaleza por muchas razones. Número uno, porque nada funcionaba en el gobierno. Número dos, porque habían múltiples alegaciones de corrupción gubernamental, de intervención indebida, de trucos, de mentiras, de falta de transparencia y, por supuesto, su propia personalidad. Había mucha arrogancia en su trato, no solamente con los jefes de agencia, en su trato con la gente y en su trato con el pueblo de Puerto Rico, en su trato con la prensa del país. Número cuatro, además, nunca quedó claro lo de Politank. Todo el mundo, el país entero, tiene la impresión de que él es el que sigue liderando tras bastidores a Politank y buscándole contratos a los clientes de Politank. Eso no es una impresión, eso está ahí en el récord, que ahora los clientes de Politank tienen más contratos que en el cuatrenio pasado. muchos más millones para los clientes de Politank. Y por último, porque había una guerra abierta desde el día uno entre la fortaleza y el Senado de Puerto Rico. ¿Por qué? Porque Tomás Rivera Chats y Francisco Domenech son archienemigos. Se odian, se detestan a muerte. Pues ¿cómo? Pues entonces eso provocó desde el día uno unos enfrentamientos, una lucha interna, unas controversias virulentas que no permitían que la cosa pública pudiera destacarse, pudiera caminar. No, porque el enfrentamiento era tal que se estancó el gobierno de Puerto Rico. Digo, no solamente por Francisco Domenech. Vamos a ver ahora cómo corre la cosa con Norma Burgos. Pero por supuesto que Norma Burgos, pues que la gente piensa que fue una decisión acertada porque salimos de Francisco Domenech. Además de eso, hay que reconocer algo. También cuando la gobernadora designó a Francisco Domenech, fue un nombramiento imprudente. ¿Por qué? Porque él fue su director de campaña política, porque él estaba ahí, él era uno de los portavoces de la campaña política de Jennifer González, porque él había tenido el caso de violencia doméstica, pero una violencia doméstica que incluía agresión física grave contra su esposa, Verónica Ferraioli, y eso todo el mundo se enteró. O sea, está la fotografía de él fichado, portaba por todas partes. Tercero, porque era el presidente y dueño de una firma de cabildeo. O sea, él se ha dedicado toda la vida a ser cabildero. El nombramiento fue imprudente desde el día uno y porque él no tenía ningún conocimiento del gobierno de Puerto Rico. Él no había trabajado lo suficiente. Es más, yo creo que nunca había trabajado en el gobierno de Puerto Rico. Él no tenía el bagaje, el trasfondo, el conocimiento tampoco para ese puesto. Ahora viene Norma Burgos, que si algo nadie le puede cuestionar es que por lo menos experiencia política y gubernamental tiene, pero no trabajó en la campaña de Jennifer González. Ahí estará Francisco Domenech en desacuerdo con ese nombramiento, porque él dijo que para tener esos nombramientos de confianza y ganarse un buen dinero en esta administración, había que haber trabajado en la campaña de Jennifer González. Debe estar que no duerme. Bueno, pues entonces ella no viene vinculada a la campaña política de la gobernadora, lo cual también es positivo. Y además, aquí viene la parte más importante de por qué ella ha comenzado con, no quiero decir con el pie derecho. Sé que es una forma de decirlo, pero puede ser con el pie izquierdo también. Ese refrán hay que quitarlo porque lleva una connotación negativa contra los zurdos. Pues comenzó bien porque Norma Burgos, primero, su físico, no lo digo yo, así la describió en la televisión la que fue mi compañera aquí en este programa, en Radio Isla 1320, Anabel Torres Colbert, dijo que ella es una abuela, que ella se ve como una abuela. Y dijo, pues Norma Burgos se ve como una abuela, buena gente, Pues sí, es verdad, sí, pues se ve como una abuelita, pero habla muy bien, es articulada, era lo que les iba a decir. Ella es articulada, ella se ve como una abuelita, como dice Anabel Torres Colbert. Ella se ve, ha empezado buena gente, sonriéndose, relajada porque viene del retiro. Lleva retirada 7 años, así que ya viene relajada, no se ve todavía con el estrés que le va a dar ese trabajo, eso todavía no lo proyecta, claro, porque está empezando. Así que su entrada ha sido favorable, a pesar de que ella cuando se fue de Puerto Rico tuvo muchas, muchas controversias. Eso ya las vimos ayer una por una. Ella hasta estuvo en una ocasión referida a la oficina del fiscal especial independiente, donde no se designó un FEI, nunca se le designó un FEI. Ella tuvo un litigio bien convulso porque ella no quería detener una investigación en la Comisión Estatal de Elecciones para ver cómo es que los suministros para los damnificados del huracán María, un furgón había llegado a la Comisión Estatal de Elecciones. Nadie sabía nada. Y el entonces presidente, el licenciado Nicolás Gautier, ordenó una investigación y ella estaba en contra de la investigación. Ella trató hasta de detener la investigación en los tribunales, o sea que ella estaba protegiendo a alguien. ¿A quién ella protegía? Bueno, pues creo que eso nunca se supo. Pero ella se fue, como les digo, con muchísimas controversias, señalamientos de conducta antiética, falta de transparencia, pero ya nadie se acuerda de eso, porque recuerden que en Puerto Rico hay tanto escándalo diario, hay tanta política, hay tanta noticia. Bueno, en el mundo entero las cosas siguen pasando y a la gente se le va olvidando esos detalles. Y para bien o para mal, no somos un pueblo vengativo ni un pueblo rencoroso. Así que ella regresa, ya nadie se acuerda de todos aquellos revoluces y controversias y señalamientos que se le hizo en aquel momento. Y hasta el mismísimo presidente del Senado, que en aquel entonces pidió la renuncia de Norma Burgos, a viva voz, pidió la renuncia de Norma Burgos como comisionada electoral del PNP, le hizo múltiples señalamientos y acusaciones e imputaciones. Ayer dijo que ya eso quedó en el pasado. Ella dijo, yo voy a pasar la página, literalmente en esas palabras, yo voy a pasar la página de lo que él dijo de mí. Esto es una nueva época, una nueva era. Aquí vamos a tratar de llevar la fiesta en paz. Y fumaron la pipa de la paz. Así que definitivamente es una entrada favorable para Norma Burgos. Al ser favorable para Norma Burgos, es favorable para la gobernadora de Puerto Rico. Ayer, Orlando Parga, que nadie le puede cuestionarlo, que es miembro bona fide del Partido Nuevo Progresista, del PNP, superestadista. Pues nadie se lo puede cuestionar. Y anoche dijo en un programa de televisión que a él no le parecía un nombramiento acertado el de Norma Burgos. Él dijo que para él era desacertado. ¿Por qué? Porque estoy diciendo lo que dijo Orlando Parga, porque Norma Burgos es egocentrista. Él dijo, mira, ella llegó y ¿de quién ella ha hablado? De ella, de ella misma. Ella habla de ella misma y de ella misma y de ella misma. Y por lo tanto, ella no sabe que la protagonista no es ella, que la protagonista es Jennifer González, es la gobernadora de Puerto Rico. Y por lo tanto, él entiende que no fue un buen nombramiento. Pero le voy a decir algo aquí analizando fríamente las expresiones de Orlando Parga. Quizás eso es lo que ahora necesita la gobernadora, porque la gobernadora se tiene que enfriar. La gobernadora, su imagen está tan y tan maltrecha que necesita un periodo de enfriamiento. Y ese periodo de enfriamiento se va a dar mientras Norma Burgos empieza a ocupar espacios en el debate público, a encargarse de la cosa pública. Sí, porque déjenme decirles algo. Aquí parece en esta administración que gobierna el secretario de la gobernación, que no gobierna la gobernadora Jennifer González. pasó con Francisco Domenech y a mí me parece que va a pasar con Norma Burgos. Y quiero que sepan esto, eso no es así en otras administraciones. En otras administraciones, yo les puedo hablar porque yo trabajé en la de Sila María Calderón, quien gobernaba fue Sila María Calderón. El secretario de la gobernación es un facilitador. Él lo que hace es, él es un intermediario entre la gobernadora y los jefes de agencia. Él, con los asesores de la gobernadora, tiene la responsabilidad de hacer que camine el programa de gobierno, que se cumplan esas promesas que se le hicieron al país. Pero él no es el que gobierna, él no es el que decide. La que gobierna, la que decide, se supone, bueno, en mi época, en aquella época era Sila María Calderón. Ustedes la conocen, no tienen la menor duda de eso. Pero ahora no es así. Ahora parece que la que gobierna no es Jennifer González, que el que gobernaba era, y miren esto que les voy a leer, que el que gobernaba era precisamente Francisco Domenech. ¿Será Norma Burgos quien gobierne y la gobernadora? Bueno, miren, el periódico El Nuevo Día cita aquí al profesor Néstor Duprey, diciendo, la gobernadora parece más una monarca dedicada a aspectos formales, sin injerencia del día a día en el gobierno. Debería poner a reflexionar a los líderes legislativos que es urgente legislar sobre el cargo. ¿Y a qué legislación se refieren? Bueno, que hay personas que están pidiendo que se legisle para quitarle poderes al secretario de la gobernación. ¿Por qué? Porque recuerden que la gobernadora Jennifer González firmó la orden ejecutiva 2025-008. Fue la octava orden ejecutiva que ella firmó cuando se convirtió en gobernadora el 2 de enero de 2025. Para darle unos poderes absolutos plenipotenciarios al secretario de la gobernación, porque iba a ser Francisco Domenech, ya lo había escogido y anunciado. Y entonces ahora resulta que la figura de la secretaria de la gobernación o secretario de la gobernación tiene unos poderes, casi como si fuera gobernador, es más, como si fuera gobernador, vamos. O sea, tiene unos poderes de decidir cosas en el gobierno de Puerto Rico, de ordenarle, emitir órdenes a los jefes de agencia, pero órdenes motu propio, o sea, órdenes que salen del secretario de la gobernación, no de la gobernadora, o sea, no como intermediario, sino como el que está gobernando. Y eso hay que cambiarlo. Bueno, yo les he dicho a ustedes aquí, el secretario de la gobernación, ¿cómo es que es jefe de los secretarios de gabinete constitucional? Él lo que debería hacer es un intermediario. Aquí la única jefa de los jefes de agencia es la gobernadora de Puerto Rico. Y entonces una persona que no fue electo por el pueblo, que no es secretario de gabinete constitucional, que debería ser un intermediario entre la gobernadora y los jefes de agencia, se ha convertido en un vicegobernador. Es más, en el caso de Domenech, él era el gobernador. Así lo percibía el país. Y todo al amparo de una orden ejecutiva que ya Norma Burgos dijo, y de eso vamos a hablar cuando regresemos de la pausa, ya Norma Burgos dijo que ella no iba a pedir que se enmiende la orden. Se está afilando los colmillos. Regresamos después de la pausa.

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7: Y estamos de regreso aquí hablando como a ustedes les gusta, claro y de frente. Y miren, ya nos están escribiendo a través del Facebook Live de este programa. Recuerden que nos escuchan a través de la radio, pero también nos pueden ver a través de todas las plataformas de Radio Isla 1320. Y miren, aquí saludos a todos los que han escrito, señora Beltrán. Ahí, miren, ustedes son genios. Yo digo que la audiencia... ustedes son genios. Miren qué comentario más acertado hace la señora Morales. $14,000. ¿Y cuánto? Entonces dice, y en cuanto al laundry, el chofer, vivienda o renta, la comida, las salidas, los choferes, las posibles escoltas, los viajes, pasajes, gastos de vehículo, los 14 mil son para disimular, ahí no le ponen. Los extra, pues claro, usted tiene toda la razón. 14 mil dólares mensuales que le están pagando a Norma Burgo, no añade todo eso. Ella no necesita comprar y pagar un carro como todos nosotros, porque el gobierno le da un vehículo de motor. Y es verdad, le da también un conductor, la Fortaleza, y le dan escolta. Eso es cierto. Y si le están pagando la renta o no, tampoco lo sé. Eso no lo sé. Eso, pues, yo tengo que entender que no, que la pagué con los 14 mil dólares mensuales, pero de que recibe muchos otros beneficios. La comida que ustedes tienen que pagar, pues claro, ya comen la Fortaleza, por supuesto. Acuérdense que en la Fortaleza hay un equipo de cocina, hay chef, hay personas que trabajan sirviendo pues los alimentos, no solo cocinándolos, también sirviéndolos. Allí pues no hay que pagar nada de eso, nada de eso. También asumo que quizás le incluye el plan médico. Lo que le quiero decir es que sí, que tiene toda la razón. Por lo menos vehículo no tiene que pagar. Piensen en lo que ustedes pagan en carro mensualmente. Pues eso, ellas son los 14 mil dólares, más le dan el carro, más le dan el conductor, más le pagan la gasolina, el mantenimiento, el marbete, todo eso que ustedes pagan. No, ella tampoco va a pagar nada de eso. Ustedes son genios. Pero estaba hablando de lo importante que es que se legisle. Ahora que va a iniciar la sesión ordinaria de la segunda sesión del año de la Asamblea Legislativa, escuchen, legisladores, que todos los que están siempre oyendo este programa, escuchen. Y por cierto, quiero darle las gracias a todos los que me están enviando textos, enviando mensajes a través también de WhatsApp. Pronto los leo en la próxima pausa. Sé que me están enviando información para el programa. Pues legisladores, aquí tienen, corran para que sean los primeros que lo presenten el primer día de sesión. Un proyecto de ley para regular los poderes, el alcance de los poderes de la figura del secretario o secretaria de la gobernación. Todos sabemos, yo lo he dicho aquí en infinidad de ocasiones, que esa orden ejecutiva 2025-008 es ilegal, o sea, que está fuera del marco de la ley, porque esa orden ejecutiva, que yo me la he leído en varias ocasiones, en más de una ocasión me la he leído completita, faculta al secretario de la gobernación, en aquel momento a Francisco Domenech, incluso a tomar intervenir y tomar decisiones sobre subastas públicas. Pues que eso es ilegal. Nadie puede meter la mano en una subasta pública. Para eso es la subasta, para garantizar un proceso justo, un proceso competitivo, que con el norte de que sea el mejor postor para el pueblo de Puerto Rico, el que brinde el mejor servicio por el menor precio posible. Para eso son las subastas. Y el que mete la mano en una subasta, eso es ilegal. De hecho, eso es así es que surge, así es que explota la bomba del Departamento de Desarrollo Económico y Comercio, cuando Norberto Almodóvar, según alega Sebastián Negrón Reichard, se da cuenta Sebastián Negrón Reichard, como secretario del Departamento de Desarrollo Económico y Comercio, que Norberto Almodóvar, que era el director de la oficina de OCPE de permisos, allí en el departamento, no le iba a dar el contrato de gobierno al mejor postor, a quien había ganado la subasta, sino que se lo iba a dar a quien Francisco Domenech le estaba enviando desde la Fortaleza, un cliente de Politank. Y eso está hasta en los tribunales, una demanda de Digimedia, porque pasó lo mismo en el Departamento de Hacienda, donde el secretario Ángel Pantoa hizo lo mismo, no le dio el contrato de gobierno a la entidad, a Digimedia, que fue quien ganó la subasta. Se lo dio a quien, al cliente de Politank, enviado desde la Fortaleza, y eso es ilegal, señoras y señores, está fuera del marco de la ley. Pues esa orden ejecutiva es ilegal. Dice también que el secretario de la gobernación puede intervenir con criterio, decisiones de personal en las agencias de gobierno? Pues claro que no, porque el secretario, eso es ilegal también, fuera del marco de la ley. ¿Por qué? Porque quien único por ley tiene facultad y autoridad para tomar decisiones sobre el personal de una agencia, ¿quién es? Bueno, pues el director de recursos humanos en unión con el secretario de la agencia o con el director de la agencia, no puede ser el secretario de la gobernación. Por lo tanto, sí había que hay que enmendar esa orden ejecutiva. Pero como Jennifer González no la va a enmendar, ni y Norma Burgos tampoco, porque no, que no pase esto por desapercibido, Norma Burgos ya se le preguntó y ella dijo, ay no, yo no la voy a enmendar ni le voy a pedir a la gobernadora que enmiende eso. Mira, yo lo que voy a hacer es, y esto yo la escuché, yo lo que voy a hacer es que voy a, que lo que yo creo que está muy exagerado, o sea, que se extralimita, simplemente no lo voy a hacer, simplemente pues no voy a intervenir con todas las cosas que ahí dice que yo puedo intervenir. Bueno, como dice la juventud hoy en día. En serio, si usted de verdad, Norma Burgos, quiere, piensa que eso está mal, piensa que se extralimitó, piensa que hay facultades legales que no le corresponden, enmiende la orden ejecutiva 2025-008, pero como ya dijo que no la va a enmendar, no, porque está, miren, porque eso se le da mucho poder. Y ella dice hoy que no lo va a usar y mañana, ella dice no, porque si mañana lo quiero usar ese poder, lo uso. Esa es la realidad, esa es la realidad, es falta de transparencia. Pues entonces los legisladores que legislen, como está pidiendo hoy, están pidiendo diferentes personas en el periódico El Nuevo Día, para delimitar y para arreglar ese entuerto que hay en esa orden ejecutiva 2025-008, empiecen con ese proyecto de ley que va a ser interesantísimo. Y bueno, quiero darle la bienvenida a Antonio Medina, el ex miembro de la Junta de Supervisión Fiscal, aquí a su programa. ¿Cómo estás?
8: Buenas tardes a todos. Un placer estar aquí nuevamente. Hola, Aníbal.
7: Hola, qué bueno tenerte. Tengo que empezar por la pregunta obvia. ¿Qué piensas de la designación de Norma Burgos como secretaria de la gobernación?
8: Bueno, tengo lo que se llama mixed feelings, porque, ¿verdad? Vamos a empezar que me sentí como que estaba viendo la película Back to the Future y de repente pues tenemos personas que en su momento, ¿verdad?, son muy respetadas y tienen, Norma Burgos tiene un resumen muy amplio. Pero realmente estamos viendo a alguien que realmente fue un protagonista de la administración de Pedro Rosselló. Y si recordamos, esa segunda administración de Pedro Rosselló fue marcada por unos incidentes bastante significativos de corrupción, sobre todo en el Departamento de Educación, en el Departamento de Salud, gente que fue presa por, si recuerdan, ¿verdad?, el issue de SIDA, el issue de los robos de los fondos de educación de Víctor Fajardo. Y por lo tanto, por un lado, pues veo las cualidades en papel de Norma Burgos y sé, ¿verdad?, la dificultad que hay hoy en día en reclutar gente con mucha experiencia y que saben lo que están haciendo. Entonces veo esas características, veo que ella realmente tiene la experiencia, tiene mucho bagaje político y bagaje administrativo que esta administración lo necesita. Esta administración necesita gente que sepa ejecutar y lo vemos a través de las diferentes agencias que hay una falta de experiencia al nivel de ejecución. La más obvia es acueductos y alcantarillados. Donde realmente sabemos por hace más de un año y medio que hay reclamos de diferentes grupos con respecto a la ejecución de acueductos y terminamos de repente con esta sequía y este racionamiento de agua que no hace sentido ninguno en este momento, que yo pienso que si la ejecución hubiera sido mejor no estaríamos en la situación que estamos. ¿Verdad? Ellos no controlan la lluvia, pero sí controlan la operación del sistema, y la operación del sistema ha sido muy pobre. Así que veo la necesidad de alguien con mucha experiencia como Norma Burgos entrar al gobierno. Pero entonces miramos los matices políticos, miramos ¿verdad?, las discrepancias que han tenido ella y Tomás Rivera Chata a través del tiempo. Vemos los casos que se llevaron al FEI, donde aunque ella salió inocente, su hijo salió con multas de ¿verdad? De ética gubernamental. Así que, como comencé, mixed feelings.
7: Sí, yo creo que así se sienten muchas personas. Lo que pasa es que, como dije, era tan y tan malo lo que había, que era Francisco Domenech, que las personas dicen, bueno, pues por lo menos salimos de él, y en ese sentido, pues la están viendo con buenos ojos. Vamos a una pausa y cuando regresemos, vamos a continuar hablando de la reunión sostenida ayer entre Tomás Rivera Chats y Norma Bull. Regresamos.
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7: Estas son las historias que la redacción de Radio Isla 1320 trabaja en estos momentos. Cerrados varios restaurantes en Viejo San Juan por falta de agua y de camiones cisternas para suplir del servicio. No hay certeza de cuándo llega o cuándo se va el agua. Mientras, presidente de la Cámara de Comercio advierte, nos quedaremos sin agua y sin luz. En reuniones con el SAR de Energía y la Junta de Supervisión Fiscal ya se advierte que la ausencia del servicio afectará directamente las plantas generatrices. Se escucha al presidente de la Cámara de Comercio, José Julio Aparicio.
11: Los sectores, Sonia, y déjenme decirle que, ¿verdad?, muy a mi pesar, en reuniones que estamos teniendo tanto con el SAR de Energía para otros temas y con el FOM, con la Junta de Supervisión Fiscal, el próximo energía eléctrica es acueducto y al doble. Y déjenme decirle que lo de energía eléctrica se pone peor porque es que necesitan las plantas de generación.
12: Agua.
11: Y eso está a esto, a los que nos están viendo, o a bien poco los que nos están escuchando, de que empiece a impactar las plantas de generación. Ya hubo una reunión de urgencia con AES, con Ecoeléctrica y con los privados que generan, incluyendo a Genera, para atender el tema de que tienen que suplirse de agua porque ya mismo se le va a acabar el agua y va a impactar más la generación en Puerto Rico.
7: Soy Wida Liz Rivera Acevedo. 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
7: Estamos de regreso, escuchamos la opinión y tienes razón, Antonio, de que sí, de que hay mixed feelings, o sea, sentimientos encontrados. Porque por un lado uno le reconoce a Norman Burgos esa experiencia gubernamental y política, pero por otro lado, y yo pues ayer le dediqué buen parte del programa a eso, a los señalamientos de antiéticos que ya tuvo, de conducta indebida, de tratar de paralizar investigaciones sobre posible corrupción gubernamental. Así que en ese sentido ella viene con ese trasfondo. Y eso hay que tenerlo bien presente, porque se pudo haber buscado Jennifer González, una persona que no tuviera ningún trasfondo o señalamiento ético, que no viniera tampoco de la administración de Pedro Rosselló, que todos sabemos la cantidad, las decenas de funcionarios públicos que fueron presos por corrupción, pero no, decidió por una persona que, si algo sabemos, por lo menos por su pasado, que es muy leniente, Norma Burgos, muy leniente a la hora de andar por el camino. Vamos a ponerlo de esta manera. Tiene falta de rigor. Ha tenido, no es que la tiene, ha tenido en el pasado falta de rigor en el cumplimiento de leyes y reglamentos y de llevar a cabo investigaciones que pudieran develar corrupción gubernamental. En ese sentido, ella ha sido laxa, ha sido leniente. Si eso fue un criterio para ponerla en ese lugar, para darle esa posición, yo no lo sé. Eso lo sabe la gobernadora de Puerto Rico, Jennifer González. Eso nosotros no lo sabemos, pero ¿saben qué? El tiempo dirá.
8: Aníbal, quiero, ¿verdad? Hemos hablado de este tema antes. Una cosa es conflicto de interés, bajo la definición legal. Y otra cosa, que no es lo mismo, pero es similar, es la percepción de conflicto de interés. Entonces, aquí tenemos un caso donde una persona que nunca ha sido culpable de conflicto de interés, pero está la percepción de conflicto de interés, ya sea porque su hijo tuvo unos cargos y fue, ¿verdad?, culpable y tuvo que pagar de vuelta penalidades por ley de ética, durante, o sea, funcionarios que fueron a la cárcel, que robaron millones de dólares, y esto no estamos especulando aquí, esto es factual. Por lo tanto, como quien dice el dicho, ¿verdad? Dime con quién andas y te diré quién eres. El issue que yo veo realmente es esa percepción de conflicto de interés. Para mi sorpresa, la persona que levantó muchos de estos issues de percepción es Tomás Rivera Schatz. Entonces, aunque ahora yo creo que él está jugando el juego político y se reunieron y, ¿verdad?, vamos a hablar de la reunión que tuvieron ellos en el día de ayer y que de repente todo el mundo es amigo y está en el mismo lado de la ecuación, pero fue el mismo Tomás Rivera Schatz que levantó esta percepción de conflicto de interés cuando Norman Burgos estuvo en la Comisión Estatal de Elecciones, que levantó issues de nepotismo y también levantó issues relacionados, si recuerdan, al huracán María y a los materiales que los containers que desaparecieron o después aparecieron o no se sabe qué pasó con ellos. Y me parece interesante la selección de una persona que tenga todo este bagaje de percepción de conflicto de interés cuando ya sabemos que esta administración tiene múltiples problemas de percepción de conflicto de interés en las contrataciones de gobierno.
7: Sí, pero sin embargo, no sé si tú compartes esta impresión que yo tengo. Tengo la impresión de que ella ha comenzado con que la gente lo vio bien, que la gente está viendo con buenos ojos el nombramiento de Norma Burgos. Quizás, como digo, porque estaban tan desesperados por salir de Francisco Domenech, que bueno, dicen, es mejor ella que haberlo tenido a él, y entonces todo este media tour en el que ella ha estado, y ha estado muy simpática, y ha estado muy abierta a disque arreglar los entuertos que hizo Francisco Domenech, y ella es muy articulada, y como le dijo a Anabel Torres Colbert anoche, que parece que viene con un look de abuelita buena gente. Y en ese sentido me parece que la percepción en estas primeros dos días, en el saldo de intereses, en el balance de ha sido favorable para ella.
8: En mi opinión, ella ha caído bien.
7: Exactamente, ha caído bien.
8: Ha sido, pues, de repente un aire de cambio positivo. Quizás cuando tú comparas con, ¿verdad?, los issues que estábamos viendo hace varias semanas, pues de repente los issues que estamos mirando ahora son mucho más leves. Y yo creo que le toca a ella entonces en este momento demostrar quizás que esas percepciones de conflicto de interés estaban equivocadas, porque ahora va a estar bajo el escrutinio público y va a estar bajo la lupa por los próximos 2 años y medio. Por lo tanto, le toca a ella, yo creo, si ella tiene esa intención de verse como una persona que está limpia y que no está aquí para servirle a nadie, sino al gobierno y al pueblo de Puerto Rico, pues ella puede tomar esa decisión de actuar de una forma consistente con los mejores intereses de Puerto Rico.
7: El tiempo dirá, y hablando de la reunión que ella tuvo con Rivera Chats, donde él le dice a la prensa del país que salió complacido, que salió contento, ella dice que pasaron la página de lo que pasó entre ellos en el pasado. Tomás Rivera Chats ha seguido el libro de Política 101, que es el libro que le dice que él no puede oponerse a ella porque ya acaba de llegar. Él fue uno de los que insistió que Francisco Domenech se fuera, llevó a cabo aquellas comisiones totales, cuestionándolo, diciéndole corrupto a él y a la gobernadora. Pues él tiene ahora que mostrarse como un líder, la palabra es cuando tú estás sosegado, como un líder sosegado, como un líder que le da la oportunidad a una persona nueva, que ya sacaron a Francisco Domenech. Pues él dice, no, yo tengo que mostrarme como que yo tengo apertura a la nueva secretaria de la gobernación, que la recibo bien y que estoy diciendo, bueno, vamos a trabajar ahora unidos, porque eso lo dice el libro de Política 101, tiene que empezar así. ¿Cómo se va a desarrollar esa relación? No va a ser así como los vimos a ellos ayer. Empezarán los conflictos y los encontronazos que son normales dentro del choque de ramas, ¿verdad? Eso es lo que se llama el sistema republicano de gobierno que nosotros tenemos, de las tres ramas de gobierno y del check and balances, de que haya un balance para que no haya una dictadura, para que en un sistema democrático las tres ramas se velan unas a las otras y también interactúan. Ahora bien, ¿qué pasará cuando vengan los encontronazos entre él y la gobernadora? Porque eso sigue igual, eso no se va a detener. ¿Cómo va a actuar Norma Burgos? ¿Cómo se lacera esa relación inicial que vimos ayer, que ellos dicen borrón y cuenta nueva? Ahora, te quería comentar esto, Antonio. Reporta el periódico El Vocero que dijo que Tomás Rivera Chats dijo que los temas discutidos en la reunión fueron en la reunión entre Tomás Rivera Chats y Norma Burgos, reforma de permisos, que identificó como la prioridad, la reforma contributiva, los nombramientos, el racionamiento de agua, el estatus político, Luma y el sistema financiero Integra PR. Cuando yo lo leí, yo digo, es que no hay forma de que tengamos un líder político que diga que la educación es la prioridad número uno en Puerto Rico. Ahí no está el Departamento de Educación de Puerto Rico. Por supuesto que para él no es una prioridad, ni está la Universidad de Puerto Rico, que es el proyecto social más importante de los puertorriqueños, de nuestro país. Ahí no están los retirados ni los pensionados. Ahí no está el crimen y la seguridad. Ahí no está el alto costo de vida, que ya no se puede vivir en paz con este alto costo de vida. Hay que estar estirando el peso, pagando una cosa hoy y otra mañana.
8: Totalmente de acuerdo.
7: Me preocupé muchísimo porque la Universidad de Puerto Rico no es una prioridad para ninguno de los líderes políticos de este país.
8: Pero mira, totalmente de acuerdo contigo, la educación debería estar como uno de los primeros temas y la universidad debería estar ahí. Y le hemos hablado del financiamiento de la universidad y cómo arreglar los problemas de la universidad, pero hay un tema que no se menciona, que para mí es uno de los problemas más grandes que tiene Puerto Rico, uno de los riesgos más grandes que tiene Puerto Rico en términos de su presupuesto, y es el financiamiento de los programas de salud. Hemos hablado en el pasado, y yo creo que el que sigue de cerca la parte presupuestaria de Puerto Rico sabe que el riesgo más grande que tiene el presupuesto de Puerto Rico es que vienen más de 3 billones de dólares federales para la tarjetita, para el sistema de salud, para Medicare, Medicaid, y eso viene a través de unos grants del Congreso que se terminan de aquí a un año aproximadamente. Por lo tanto, para mí, si yo estoy mirando a un nuevo funcionario como un secretario de Gobernación o secretaria de Gobernación, para mí el riesgo más grande que estamos hablando es cómo yo me aseguro que los 3 billones de dólares plus que vienen del gobierno federal para el financiamiento del sistema de salud los cubrimos de una forma adecuada. Eso significa que hay que negociar con la Casa Blanca y con la legislatura para lograr que se extienda el grant de dinero federal que se utiliza. Porque si no, vamos a tener un hueco en nuestro presupuesto de 3 billones de pesos, mi gente. Eso significa un recorte de 20% en términos de los recaudos, o aproximadamente 10% si miramos el presupuesto consolidado de aproximadamente 30 millones de dólares. Y ese tema no se habla. Para mí eso tiene que ser una prioridad porque es un riesgo inmenso para Puerto Rico, y si no se da ese block grant, o sea, vamos a tener que tomar decisiones bien fuertes en términos de o recortamos los beneficios de salud, que nadie quiere ver eso, pues ya sabemos que tenemos beneficios reducidos con respecto a cualquier otro estado de

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0: Estas son las historias que la redacción de Radio Isla 1320 trabaja en estos momentos. Presidente de la Cámara de Comercio advierte, ya hubo una reunión de emergencia por el asunto del agua. La problemática estará impactando directamente las plantas generatrices y el servicio de energía. Norma Burgos no cree que la reforma de permisos deba estar estrictamente bajo desarrollo económico cuando impacta asuntos ambientales. Lionel Messi se despide de su padre, un emotivo mensaje, reconoce siempre extrañó su presencia en cada juego de la Copa Mundial de Fútbol. Soy Widalis Rivera Acevedo, usted escucha Radio Isla 1320 y nos ve por radioisla.tv, la hora 12:53.
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1: Y estamos de regreso en Radio Isla 1320 en vivo. Yo soy Aníbal Sloan, conversando con Antonio Medina, el exmiembro de la Junta de Supervisión Fiscal, que mencionó hace unos minutos, mencionaste el problema del agua en Puerto Rico e incluso hemos estado escuchando aquí en la pausa una noticia de Radio Isla 1320 sobre que hay negocios en el viejo San Juan que han tenido que cerrar porque no les acaba de llegar el agua. ¿Quién puede vivir así? Y volvemos, esto no es por la sequía, señoras y señores. Hay personas aquí en el municipio de San Juan que comenzaron a sufrir los problemas de interrupción del agua desde hace un año, en agosto del año pasado, se cumple un año ahora. Bueno, pues estamos viendo con buenos ojos la noticia de que hay tres demócratas, congresistas demócratas, que le piden a la Oficina de Contraloría General de los Estados Unidos una investigación. Miren esto, reporta el Nuevo Día de hoy que tres líderes demócratas del Congreso, junto al comisionado residente en Washington, Pablo José Hernández, solicitaron ayer martes al GAO, que así es que se conoce, G-A-O, GAO por las siglas en inglés, que investigue la crisis en el suministro de agua en Puerto Rico, agravada, por supuesto, por la sequía. Para que ustedes sepan, los tres congresistas, el senador Martin Heinrich de Nuevo México y los congresistas Jared Hoffman de California y Benny Thompson de Mississippi. Pero no son cualquier hijo de vecino. Miren, el senador es el demócrata de más rango en el Comité de Energía y Recursos Naturales del Senado. Y el congresista Hoffman es el principal líder de la minoría en el Comité de Recursos Naturales de la Cámara de Representantes de Estados Unidos, que es el comité donde está nuestro comisionado residente, Pablo José Hernández. Y son los dos comités con jurisdicción primaria sobre los asuntos de Puerto Rico. Antes que me comentes sobre esto, miren las preguntas, parte de las preguntas que le están haciendo los congresistas y el comisionado residente al GAO, a la Oficina de Contraloría General de los Estados Unidos. ¿Qué se sabe, número uno, qué se sabe sobre las razones por las que el sistema de distribución se encuentra en un estado avanzado de deterioro a pesar de la financiación federal y la solvencia de la AAA? ¿Cuál es la contribución relativa de la sequía? ¿Qué están haciendo las agencias federales para ayudar a abordar la escasez de agua potable en Puerto Rico, tanto a corto como a largo plazo? ¿Qué desafíos, incluyendo la infraestructura, las decisiones operativas y de gestión dentro de la AAA, están contribuyendo a las interrupciones del servicio de agua en Puerto Rico? Ustedes escucharon esa, ¿verdad? qué decisiones operativas y de gestión dentro de la AAA están contribuyendo a la falta de agua en Puerto Rico. ¿Cuál es el estado y la resiliencia de la infraestructura de agua potable en Puerto Rico, incluyendo sus embalses, plantas de tratamiento, estaciones de bombeo, sistemas de transmisión y redes de distribución? ¿Cuáles son los principales problemas que afectan la confiabilidad y el desempeño del sistema de aguas residuales de Puerto Rico, incluyendo sus líneas de alcantarillado sanitario, estaciones de bombeo, plantas de tratamiento y sistemas de descarga? Ok, miren, díganme ustedes a mí si esas preguntas no son las que le debió haber hecho la gobernadora de Puerto Rico al presidente ejecutivo de la AAA. Sentarlo y decirle, yo le tengo que dar estas explicaciones al país, a Puerto Rico, porque el problema es que la AAA al día de hoy no ha dado explicación alguna razonable y certera y creíble sobre lo que está pasando en Puerto Rico con la interrupción del sistema de agua que empezó hace un año. Bueno, pues yo tengo que felicitar al comisionado residente Pablo José Hernández, que ha tomado esta iniciativa, que ha conseguido que tres líderes demócratas en el Congreso, un senador y dos representantes, hayan firmado esta carta con él dirigida a la Oficina de Contraloría General de los Estados Unidos, y que alguien está por lo menos tratando de buscar una investigación que tenga credibilidad para saber qué rayos pasa en Puerto Rico con el sistema de agua y con la AAA, que nunca habíamos vivido la situación que está viviendo ahora la región metro de Puerto Rico.
2: Esto me hace perfecto sentido. Es parte del rol que tiene el Congreso, ¿verdad? Y sabemos que hay cientos de millones de dólares que se han hecho disponibles para que el sistema de agua de Puerto Rico sea uno adecuado. Y para mí, según recuerdo, esta es la tercera ocasión en que el comisionado residente envía cartas de fiscalización a la Autoridad de Acueductos y Alcantarillado. Sé que hubo una primera carta que le pidió información del estatus del sistema. Hubo una segunda carta que se refirió a ciertos contratos y ciertos procesos de RFPs y que explicaran a quién había escogido y por qué, y por qué no se habían implementado esos proyectos. Donde los metros inteligentes. Y aquí vemos una tercera ocasión donde Pablo José está ejerciendo su responsabilidad con respecto a la supervisión, el oversight que tiene el Congreso de los Estados Unidos sobre los sistemas públicos, sistemas de utilidades públicas en Puerto Rico. Y me parece, verdad, interesante que en los últimos 10 años el enfoque en el Congreso ha sido sobre energía. Ha sido sobre PREPA, sobre la falta de energía en Puerto Rico. Y aunque sabemos que eso es un issue que no se ha terminado, y esta semana tenemos, ¿verdad?, nuevas noticias relacionadas a los generadores estos temporeros y los dimes y diretes de las contrataciones en Puerto Rico con respecto a eso. Pero vemos como el Congreso ya empieza también a prestar atención sobre el suministro de agua en Puerto Rico. Si recordamos, durante la residencia de Bad Bunny el año pasado, uno de los grandes issues fue la falta de agua en el área metropolitana, en el área de los hoteles, los diferentes hoteleros, los diferentes dueños de Airbnb quejándose que tenían huéspedes que venían para esa residencia y no había suficiente agua en el municipio de San Juan. Hemos visto las diferentes acciones del alcalde de San Juan con respecto a la ineficiencia o la falta de acción de parte de la administración de acueductos y alcantarillados en términos del suministro de agua. Sabemos del issue que hubo con el supertubo, que estuvimos semanas bregando con eso y con escasez de agua porque el supertubo no lo habían mantenido adecuadamente. Y ahora tenemos esta sequía, por lo tanto, la sequía no es un issue de ayer para hoy, no es un issue solamente de que no ha caído suficiente lluvia, pero está demostrado a través del récord y yo creo que a través de las cartas del comisionado que hay un issue administrativo, hay un issue de gestión pública, hay un issue de las personas que están a cargo de administrar acueductos y alcantarillado. Y este cuento de que el piloto tú no lo cambias a mitad de vuelo, no estamos en un avión, señora. Estamos viviendo en un país que no tenemos agua y que la gente, si no tienen cisternas y si no tienen acceso a agua potable a través de los municipios está pasándolas muy difícil. No solamente, ¿verdad?, con un suministro de energía eléctrica que es pobre, que aunque tenemos menos apagones que durante quizás el periodo que tuvimos del 2016 al 2024, todavía tenemos apagones, y ahora le sumas eso, falta de suministro de agua. Estamos en una crisis increíble en Puerto Rico, y si la gente no funciona, hay que sacarlo. Y hay que traer a gente que sepa lo que tienen que hacer. Y para mí, poner pasquines y hacer campaña y ser un funcionario público que se dedica a hacer política no puede ser la calificación más importante para dirigir una agencia. La gente que dirige agencias tiene que tener la educación necesaria, la experiencia necesaria, porque es complejo, es técnico. Y simplemente haber estado en una campaña y ser leal a la gobernadora no puede ser la razón que una persona mantiene su puesto cuando no tiene la ejecutoria adecuada, demostrada por los últimos 18 meses de falta de agua en Puerto Rico.
1: Y fíjate que otro gran problema que tiene el ingeniero Luis González Delgado, el presidente de la AAA, es que perdió la credibilidad con el país. Y entonces, no solamente es la falta de conocimiento o la falta de pericia, que es lo fundamental, pero si no tienes credibilidad, ya la gente no cree en lo que él dice. Y una vez ya la gente no puede creer en las explicaciones, en las excusas, en la información que ofrece la AAA de por qué ocurren esas cosas, pues es muy difícil transmitir confianza a la gente, transmitirle esperanza, transmitirle que están en buenas manos. Y eso redunda en una imagen negativa sobre el desempeño, no solamente de esa persona, sino de la administración en general. Entonces, por eso es que me cuesta tanto ese entender esa terquedad de la señora gobernadora en no cambiar al ingeniero González como jefe de la AAA, porque le afecta a la imagen de ella y de su administración, porque ya la gente no le cree.
2: Recordemos las implicaciones: la Universidad de Puerto Rico tuvo que posponer el inicio de las clases. Estamos en el inicio de clases en todas las escuelas públicas y privadas de Puerto Rico. ¿Cómo es posible que esperemos al último minuto? Que no le digamos a la gente que se tiene que preparar con tiempo adecuado y de buenas a primeras decir, ah, pues ahora vamos a racionar el agua. Cuando por año y medio la administración de acueducto y alcantarillado ha sido pobre o peor, ha sido inadecuada y se ha levantado, o sea, y no estamos hablando de partidismo aquí, el alcalde de San Juan ha sido una de las voces más fuertes en contra de la administración de acueductos y alcantarillados. Ha tenido que demandar acueductos y alcantarillados para que hagan lo que tienen que hacer. Entonces, esto no es una cuestión de partido, de por qué la oposición está en contra de... No, eso no es eso. Es que la ejecutoria demuestra que estas personas que están en el liderazgo de acueductos y alcantarillados no tienen la capacidad técnica ni administrativa para resolver los problemas que tiene esa función del gobierno.
1: Y te pregunto, ¿qué posibilidades hay de que el GAO acoja esa solicitud del comisionado residente Pablo José Hernández y de los tres congresistas demócratas? ¿Qué posibilidad hay de que acoja, porque no tienen una firma de un republicano, de que acojan esa solicitud y realmente pueda el gobierno federal llevar a cabo una investigación sobre la falta de agua en Puerto Rico?
2: Mira, yo creo que esto es realista. O sea, de las amistades que yo tengo en Estados Unidos, ¿verdad? Tanto puertorriqueños como no puertorriqueños me han escrito que a nivel nacional, en las noticias de los Estados Unidos, está el tema de la falta de agua, y amistades mías que me han escrito y me han preguntado, Antonio, ¿cómo está tu familia? ¿Están bien? O sea, ¿cómo está el asunto de la falta de agua? Esto se está convirtiendo en un tema mucho más grande que el día a día en Puerto Rico. Se está convirtiendo, sabemos que a nivel global también hay otros lugares que están teniendo falta de agua, sale en el Danubio, que están saliendo los barcos de la Segunda Guerra Mundial, etcétera. Por lo tanto, dentro del marco global, Puerto Rico está siendo identificado como uno de los lugares donde este problema que tiene que ver con el niño y tiene que ver con el global warming y todas esas cosas está siendo afectado. Pero ¿qué pasa? No es simple y sencillamente que tenemos una sequía porque no cae agua. es que tenemos falta de administración y tenemos una ejecución sumamente pobre de parte de la Administración de Acueductos y Alcantarillados, que ha sido demostrada a través de las primeras páginas de nuestros periódicos por el último año y medio. Entonces, lo que vemos es una falta de acción de parte de la gobernadora con respecto a uno de los problemas más importantes que tenemos los puertorriqueños. Y para mí esta noticia de que Pablo José está levantando este issue a nivel congresional, para mí es algo bueno. Porque no es cuestión de tirarle a la gobernadora, es que se resuelve el problema. Es que pongan enfrente de la Autoridad de Acueductos y Alcantarillados a los profesionales que tienen la experiencia y el conocimiento para asegurarse el mejor posible desempeño de esa administración. Y para empezar, se pierde más de la mitad del agua que se produce. Así que si tú estás botando más de la mitad del agua que se produce, tienes cientos de millones de dólares asignados federales para mejorar la tecnología. Y eso está metido en issues legales porque se escogen a unas compañías que no son necesariamente las correctas y después termina en corte, para atrás y para adelante, esas selecciones de esos RFPs. Claramente no tenemos una ejecutoria adecuada y por eso estamos pasando por esta sequía y este racionamiento que no hace sentido ninguno.
1: Fíjate, y una de las preguntas, como les dije, que para mí es tan y tan importante y es la que debió haber, debe hacerse la gobernadora de Puerto Rico y debe exigir ella acción a Triple A, debe exigir ella la investigación para contestar una de esas preguntas fundamentales que es, ¿tiene que ver la falta de una operación adecuada y óptima? O sea, el problema gerencial, las vacantes que no han querido llenar, la falta de acción de la Junta de
2: La gente
1: Gobierno
2: que
1: de la
2: votaron
1: AAA,
2: porque no eran aliados correctos dentro del partido.
1: la gente que despidieron, directores regionales que despidieron porque no eran PNP, ¿tiene eso que ver en alguna medida con el problema de interrupción del servicio de agua que lleva un año en la región metro? Esa pregunta no deberían tener que hacérsela a los congresistas, a la agencia federal. Esa pregunta debió haberla hecho la gobernadora de Puerto Rico a los funcionarios públicos de la AAA y ella ser honesta con las contestaciones que le tiene que dar al país y tomar las acciones que corresponden, porque simple y sencillamente la señora gobernadora se ha cruzado de brazos, la gente está sin agua. Miren, leí de la gente que me escribe a mí, por fin, gracias a Dios, les llegó el agua ayer. A unas personas que viven en Coupey, mayores de edad, que llevaban 11 días sin agua, porque cuando se supone que la zona 1 recibiera agua, nunca les llegó el agua. Por fin les llegó ayer, señor Santo. Pero entonces yo la veo a ella, a la gobernadora que tiene el liderato para poder tomar las acciones que se tienen que tomar, pues ella está cruzada de brazos, eso está durmiendo el sueño de los justos. O sea, uno no ve una acción afirmativa, diligente, contundente, para que ella, antes que todo el mundo, pueda tener las respuestas a esas interrogantes fundamentales para empezar por ahí a resolver el problema del agua en Puerto Rico. Y ya, negocio cerrando, o sea, la gente se va a la quiebra.
2: Yo me pregunto, Aníbal, ¿por qué la lealtad a ciertos funcionarios?
1: Esa
2: Y
1: es la pregunta.
2: la vemos consistentemente. Vemos consistentemente funcionarios que han estado en problemas, ya sea legales, ya ha sido de conflicto de intereses, ya ha sido problemas de que no los pueden aprobar en el Senado. Pero la gobernadora tiene un problema de que no se da cuenta de que como líder ella es la que se está haciendo daño. Esa lealtad ciega a funcionarios que quizás la ayudaron a ser elegida, le está costando a ella la reputación y yo no me parece que ella puede continuar actuando de esta manera si quiere conseguir ni siquiera ganar una primaria.
1: Yo creo que ya lo sabe, Antonio. Yo creo que ya lo sabe, pero que ella apuesta a lo que ha hecho toda la vida. No importa, yo voy a hacer lo que yo quiera. Después me va a salir bien porque tengo muchos millones de dólares para hacer campaña política. 10 millones de dólares va a tener para hacer campaña política. Y después empiezo a caminar por ahí, hablo bonito, abrazo a la gente y pauto muchos documentales y anuncios de televisión que me van a hacer ganar otra vez. Así que a mí no me importa. Yo, me aferro, que esa es la pregunta, tú hiciste la pregunta. ¿Por qué esa lealtad ciega a ciertos funcionarios? Bueno, yo la he contestado aquí que según mi forma de verlo, porque son serviles, porque son funcionarios que hacen lo que ella, Francisco Domenech, Itza García y ahora Norma Burgos les digan sin cuestionarlo, aunque tenga que ver, o mejor dicho, teniendo mucho que ver con contratos gubernamentales. Aquellos que le dan los contratos de gobierno a los que ellos digan, pues a esos se van a mantener ahí y ella los va a defender con uñas y dientes, no importa qué. Mira, estaba viendo aquí en las páginas de Radio Isla 1320. Escuchen esto, que ya Norma Burgos está hablando de quedarse con Itza García de subsecretaria de la gobernación. ¿Pueden creer eso? Y entonces uno dice, mira cómo todo esto fue planificado, si es que es así. Uno dice, por eso es que nadie tenía la respuesta de por qué Francisco Domenech salía el 7 de agosto, pero Itza García salía el 15, 2 semanas después, y uno decía, una semana después, perdón, y uno decía, pero ¿qué razón puede haber detrás de eso? Pues claro, que la persona que viniera nueva dijera, ay, yo necesito a Itza García porque ella sabe tanto de gobierno y lo hace tan bien y ella lleva esto como un reloj, es indispensable para la transición y para las mejores operaciones del gobierno que Itza García se quede aquí. No puede ser porque es que ella tiene señalamientos también de corrupción gubernamental y ya Itza García es como decir Francisco Domenech, su alter ego. O sea, sería absurdo y nada más plantearlo como una posibilidad. Norma Burgo, usted empezó bien, no lo dañe, porque nada más plantearlo como una posibilidad de entrada va a mancillar la buena imagen con la que ha empezado y de entrada viene el encontronazo con Tomás Rivera Chats.
2: Mira, yo voy a tirar algo que posiblemente no sea real, pero si Norma Burgos lograra que Carlos Pesquera, que es alguien que yo creo que respetamos todos como profesional, tome el control de la autoridad de acueductos y alcantarillados, pero no como un consultor, que lo pongan como director de acueductos y alcantarillados. Aquí no necesitamos SAR de nada, necesitamos directores y administradores que sepan lo que tienen que hacer. De igual manera que la gobernadora sacó a Norma Burgos del retiro y la puso en la Secretaría de Gobernación, porque no traen a Carlos Pesquera y lo ponen a cargo de acueductos, que es alguien que sabemos que sabe del sistema y alguien que fuera de ideologías políticas respetamos desde el punto de vista técnico. Ese es el tipo de personas que necesitamos en Puerto Rico. No necesitamos políticos que lleven su vida poniendo pasquines y haciendo fundraisers y haciendo movimiento a nivel de municipio. Necesitamos profesionales con el conocimiento técnico y la experiencia administrativa para resolver los problemas que tiene nuestro país, porque esto se resuelve con gente con la educación y la preparación correcta, no simple y sencillamente con el que participó en la campaña política y con el que donó más dinero.
1: Bueno, salió de aquí, señoras y señores, de claro y de frente la petición para que designen, nombren al ingeniero Carlos Pesquera como presidente ejecutivo de la Triple A. Vamos a una pausa y regresamos pronto. Quédense con nosotros.
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1: Estamos de regreso en Claro y de Frente en vivo. Yo soy Anibel Sloan conversando con Antonio Medina, ex miembro de la Junta de Supervisión Fiscal, sobre el requerimiento de los congresistas y del comisionado residente Pablo José Hernández al GAO en los Estados Unidos para que investiguen a la AAA en Puerto Rico, por supuesto con el propósito de solucionar el problema de falta de agua. Y entonces, Antonio, estábamos hablando en la pausa de la renuncia del presidente de la Junta de Gobierno de la AAA, que Junta de Gobierno que no ha hecho absolutamente nada en todo este conflicto, o sea, no conflicto, en todo este problema de falta de agua a favor del país, a favor del pueblo, y que hoy se reúne con la gobernadora de Puerto Rico.
2: Mira, a mí lo que más interesante en todo esto es la razón de la renuncia, porque lo hizo muy claro. Le dijo, mira, yo renuncio porque a mí no me consultaron el plan de razonamiento ni la intención de hacer un razonamiento. Y lo que eso demuestra, ¿verdad? Porque ya habíamos oído rumores de que las direcciones en las corporaciones públicas estaban viniendo directamente desde la fortaleza. Pero si no es como está estructurada la ley, así no es como están estructuradas las corporaciones públicas. O sea, cuando yo era director ejecutivo de la Compañía de Fomento Industrial, yo tenía que llevar las decisiones materiales a la junta de la corporación, donde había miembros que eran del gobierno. Estaba el secretario de Hacienda, estaba la presidenta del GDB, del Banco Gubernamental, y varios otros, el secretario de Desarrollo Económico, pero también había miembros externos y se hacían conversaciones. Todas las personas en esa junta, además está decir que tenían la pericia técnica y la experiencia en los temas que estábamos hablando para tomar esas decisiones. Pero yo te puedo decir claramente, las decisiones no venían de Fortaleza. A nosotros no nos entregaban la lista de decisiones que teníamos que tomar y ratificar. Nosotros teníamos una discusión significativa y profunda. Y miren, en muchas ocasiones me dieron razón como director ejecutivo y en otras ocasiones tomaron una decisión diferente a la que yo estaba recomendando. Puede ser la naturaleza de las juntas en las corporaciones, tanto corporaciones privadas como públicas. Lo que a mí me parece sumamente interesante es que ya no es percepción, ya tenemos aquí evidencia de que estas juntas son marionetas, porque si las decisiones vienen de la fortaleza, las decisiones de a quiénes tú contratas, las decisiones de qué tú haces en la administración pública, las decisiones de a quién tú contratas o quién no puedes contratar, pues mira, ¿para qué tenemos ese marco legal? ¿Para qué tenemos juntas en las corporaciones públicas que su función es manejar el oversight de esa corporación y supervisar al director ejecutivo o directora ejecutiva de esa corporación? Ese es el marco legal. Pero lo que estamos viendo es están desmantelando el marco legal, y es preocupante porque eso es lo que permite entonces es que se tomen decisiones, número uno, que no sean las mejores decisiones técnicas para esas corporaciones públicas, pero más importante, que se contrate ya sea a las compañías que prefiera a alguien o a las personas que prefiera a alguien. Y así no debe ser la operación del gobierno. Se deben de contratar expertos técnicos en las materias y se deben de contratar a las compañías que provean la mejor propuesta. Eso no significa la más barata, significa la que mejor cualidades técnicas tenga entre costo y lo que proveen en términos de ya sea productos o servicios.
1: Mira, si esa junta de gobierno de la AAA de verdad le importara Puerto Rico, de verdad le importara la gente de carne y hueso que llevan casi un año, porque hay gente que empezó en agosto el problema del agua, la interrupción del servicio de agua, y ahora mismo todavía en este caos, en esta situación tan cruel que están viviendo muchas personas en la región metro y también en el municipio de San Juan. Sin agua, muchas personas de edad avanzada, incluso muchos que viven solos, sobre todo mujeres de la tercera edad que viven solas, sin agua durante semanas. Hay gente que lleva sin agua más de la mitad del año, más de los días de la mitad del año llevan sin agua, o sea que han recibido agua menos de la mitad del año. Imagínense ustedes,
2: ¿y los
1: si
2: negocios?
1: De verdad, los negocios que han tenido que cerrar, si de verdad esta junta de gobierno de la AAA le importa a Puerto Rico, lo primero que le tiene que exigir a la gobernadora hoy, en la reunión que van a tener, es que llene las dos vacantes que hay, que se supone sean ocupadas por representantes de los consumidores.
2: Bueno, y que reemplacen al director, que claramente no tiene la capacidad para dirigir la autoridad.
1: Bueno, pero es que para eso no se lo tienen que consultar a la gobernadora. La Junta de Gobierno tiene facultad para exigirlo, para exigir la renuncia al presidente ejecutivo de la AAA, y tampoco lo ha hecho. Pero tienen que exigir que se llenen las dos vacantes de los consumidores, porque esas personas son las que de verdad le van a hablar con la verdad al país, las que van a mantener al país informado de qué está pasando dentro de la Junta de Gobierno de la AAA. Y saben que la gobernadora se ha negado a nombrar a representantes del consumidor, se ha negado a abrir esa convocatoria.
2: Claro, porque la premisa es que entonces, si tú no quieres ser transparente, no llenas esas posiciones.
1: Exacto.
2: Al contrario, si tú quieres ser transparente y estás dispuesta a que te fiscalicen y que tengas personas que vienen a buscar el bien de Puerto Rico, tú llenas esas posiciones y los escuchas. Pero cuando realmente tú no te preocupas por lo que piensa el pueblo y realmente quieres llevar tu agenda y la quieres llevar tras bastidores, pues claramente dejas esa silla vacía.
1: También pienso que en esa junta está representada la Asociación de Alcaldes y la Federación de Alcaldes. Ya ustedes saben que la Asociación de Alcaldes es la que reúne a los alcaldes del Partido Popular. La Federación de Alcaldes es la que reúne a los alcaldes del PNP. Pero se permite que sean representados allí los alcaldes por el director ejecutivo de las organizaciones. Y fíjate, yo pienso que no debería ser así tampoco, que debe estar ahí sentado un alcalde, que la federación y la asociación designen qué alcalde es el que los va a representar allí, porque la importancia es demasiado grande. Estamos hablando de un derecho humano, de un servicio básico, que es el agua.
2: Yo propongo al alcalde de San Juan.
1: Pues exacto, él es el que debería estar sentado allí.
2: Sería maravilloso.
1: Pues por supuesto, y lo mismo, la Asociación de Alcaldes. ¿Qué alcalde? Y la Asociación de Alcaldes, doña Julia, vamos a sentar a Julia Nazario. Ellos dos deberían estar allí, no representantes de los alcaldes. Si, vamos a sentar allí a Miguel Romero por la Federación de Alcaldes de Puerto Rico y a Julia Nazario por la Asociación de Alcaldes. O bueno, que lo decidan los alcaldes, pero esto es un buen ejemplo de que es tan y tan importante con lo que está pasando, que no se sabe cuándo se va a solucionar el problema, que ya no deben ir representantes de la asociación y la federación de alcaldes, deben estar allí sentados en esas reuniones de junta de gobierno los dos alcaldes, uno que represente a los alcaldes del PNP y uno a los alcaldes del Partido Popular. Y yo les aseguro que cambiaría también la dinámica dentro de la junta de gobierno de AAA. Quizás antes no era necesario, pero hoy, después de lo que está pasando en Puerto Rico, hoy es importante que estén los alcaldes allí sentados.
2: Y me pregunto yo, en vez de tanta politiquería que tenemos de la legislatura, ¿por qué no vemos vistas en la legislatura con respecto a un tema como este? ¿Cómo están actuando las juntas de gobierno de las corporaciones públicas? ¿Por qué no se están llenando las plazas que son los representantes del pueblo de Puerto Rico? ¿Y por qué esas juntas no están tomando las decisiones que deben de estar tomando con respecto a la administración de esas corporaciones públicas? Para mí esas son preguntas importantes porque es la base legal de cómo debe operar nuestro país. Y mientras nos tienen entretenidos con el vaivén de la política y quién va a correr las próximas primarias, esto y qué sé yo, estas preguntas claves para la operación del gobierno de Puerto Rico están siendo ignoradas por completo.
1: Y mientras nos tienen entretenidos, porque acuérdense que esto se trata de distracción. Cuanto más distraes a la gente con otras cosas que no son las esenciales, menos la gente fiscaliza lo esencial. Y uno se pregunta, ¿y en qué quedó la comisión total que hizo Tomás Rivera Chatz allá en el Senado al presidente ejecutivo de la AAA? Sí, porque mucha citación, mucha comisión total, las comisiones totales, esa no tuvo ningún resultado, absolutamente nada. Pues exijan la renuncia, hagan algo entonces la legislatura, porque dejar las cosas como están, dejar al presidente ejecutivo allí, dejar la junta de gobierno de la AAA como está, pues es hacer nada por el país y es mantener el caos en el que esta administración tiene sumido a Puerto Rico. Vamos a una pausa y cuando regresemos vamos a hablar de las multas de AutoExpreso. Tienen que escucharlo, quédense con nosotros.

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1: Estas son las historias que la redacción de Radio Isla 1320 trabaja en estos momentos. Norma Burgos plantea como un problema la ausencia de Itza García en la fortaleza tras problemática con nuevo sistema de pagos en el gobierno. Analista del 1320 plantea necesidad de que el gobierno dé prioridad al tema de la educación y la Universidad de Puerto Rico, mientras exmiembro de la Junta de Supervisión Fiscal urge que el gobierno priorice los fondos federales para Vital. Se escucha al ingeniero Antonio Medina.
7: Totalmente de acuerdo contigo. La educación debería estar como uno de los primeros temas y la universidad debería estar ahí. Le hemos hablado del financiamiento de la universidad y cómo arreglar los problemas de la universidad, pero hay un tema que no se menciona, que para mí es uno de los problemas más grandes que tiene Puerto Rico, uno de los riesgos más grandes que tiene Puerto Rico en términos de su presupuesto, y es el financiamiento de los programas de salud. Hemos hablado en el pasado y yo creo que el que sigue de cerca la parte presupuestaria de Puerto Rico sabe que el riesgo más grande que tiene el presupuesto de Puerto Rico es que vienen más de 3 billones de dólares federales para la tarjetita, para el sistema de salud, para Medicare, Medicaid, y eso viene a través de unos grants del Congreso que se terminan de aquí a un año aproximadamente. Por lo tanto, para mí, si yo estoy mirando a un nuevo funcionario como un secretario de gobernación o secretaria de gobernación, para mí el riesgo más grande que estamos hablando es cómo yo me aseguro que los 3 billones de dólares plus que vienen del gobierno federal para el financiamiento del sistema de salud los cubrimos de una forma adecuada. Eso significa que hay que negociar con la Casa Blanca y con la legislatura para lograr que se extienda el grant de dinero federal.
1: Soy Widalys Rivera Acevedo, usted escucha Radio Isla 1320 y nos ve por radioisla.tv la hora 1:40.
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1: Bueno, mis queridos amigos y amigas de Radio Isla 1320, es la 1:40 de la tarde. Vamos al último segmento del programa de hoy, que ha estado buenísimo. Gracias por los que me escriben, porque hoy, además de analizar, hacer señalamientos, criticar, nos hemos votado ofreciendo ideas y propuestas para el país, desde que, miren, que se legisle la figura del secretario de la Gobernación, que se nombre presidente ejecutivo de la AAA, el ingeniero Carlos Pesquera, que se investiguen lo que hacen las juntas de gobierno en las distintas corporaciones públicas de Puerto Rico, que vayan los alcaldes y se sienten allí en la Junta de Gobierno de la AAA, no sus representantes. Miren, aquí nos escriben a través de el Facebook Live la señora Amil. Deben sentar en esa junta a los presidentes de alcaldes federados y de la Asociación de Alcaldes. Los presidentes de la Asociación de Alcaldes es Georgi González, el alcalde de Jayuya. Y el presidente de la Federación es Gabriel Hernández, el alcalde de Camuy. Así que hemos aquí hoy formulado propuestas para el país interesantísimas. Entonces quería hablar, Antonio, contigo sobre un proyecto de ley que radicó el representante José Cheito Hernández, del Distrito 3. Y Cheito Hernández está proponiendo que reducir las multas de $15 a $5. Las multas que cuando usted pasa un peaje sin tener balance, o sea, sin tener dinero para pagarlo, además de que va a tener que pagar el peaje, va a tener que pagar una multa de $15. Desde hace tres años que el DITOB, el Departamento de Transportación y Obras Públicas de Puerto Rico, no cobra las multas, porque recuerden que se había hackeado, habían tenido un problema de hackeo, de intervención con los sistemas cibernéticos de los peajes, y hace tres años que no se cobran, que no se cobran esas multas. Y entonces vino Cheito Hernández y dijo, pero $15, no, eso es mucho. Vamos, presenté un proyecto de ley para que esa multa se baje a $5. Y ha puesto el DITOP el grito en el cielo y ha dicho, espérate, páralo ahí. No pueden aprobar esto porque yo hice un estimado con la Junta de Control Fiscal de Puerto Rico de que ahora en octubre que vamos a empezar a cobrar las multas otra vez. Eso me va a dejar a mí de 30 a 40 millones de dólares anuales. El montón de gente que pasa los peajes sin tener balance. Antonio, cuando yo vi 30 millones de dólares en multas por pasar el peaje sin dinero, pues eso es a tutti plain. O sea, y entonces le contestó Cheito Hernández y le dice el representante, pero DITOB, si tú llevas tres años sin cobrarlo y has podido funcionar de lo más bien, porque tú dices ahora que tú necesitas ese dinero, es mucho, $15. A lo único que le voy a añadir para que escuchemos al exmiembro de la Junta de Supervisión Fiscal es lo siguiente, no es la primera vez que lo digo, hay unas torres, Metropistas ha ubicado unas torres para el cobro de peajes a través de la autopista, que no es el peaje como tal, donde tú tienes una persona, donde tú tienes el semáforo que se pone verde si tienes balance, amarillo si te queda menos de $5 y rojo si pasaste sin dinero. Que ahí el conductor puede saber si tiene que ir a recargar rápidamente o si, mira, anda, pasé sin balance, tengo 5 días para pagar ese balance para que no me den la multa.
8: esas torres que han instalado, que uno pasa por debajo de la torre y te cobra automáticamente el peaje, no tiene el semáforo. Y para mí eso es inadecuado, es incorrecto y hasta a veces cuestiono la legalidad, porque se le debe decir al conductor, mira, eso mismo, tienes balance, tienes que ir a recargar porque te quedan menos de $5 o tú pasaste sin balance y te vamos a poner una multa. Cuando uno pasa por esas torres no se sabe y no todo el mundo está con una libretita llevando el número de cuántos dólares y centavos le quedan. Bueno, pues entonces, ¿qué piensa el exmiembro de la Junta de Supervisión Fiscal, Antonio Medina, de un proyecto de ley como este y esta pelea que hay entre la legislatura y Transportación de Obras Públicas, que dice la Junta de Control Fiscal ya autorizó esto, yo estoy contando con esos 30 millones? Y dice el representante, le estás cobrando mucho a la gente, vamos a bajarlo a $5, tú has podido operar bien los pasados 3 años sin haber que le he cobrado las multas a los ciudadanos. ¿Qué tú crees?
7: Bueno, miremoslo de ambos lados. Yo puedo ver el punto del legislador. El legislador está diciendo, mira, la vida está bien cara. Tenemos muchos gastos. Llevamos 3 años que no se conectan estas multas. Así que pues déjalo como está. O pues, si lo vas a subir, pues sube. Si lo vas a 5 pesos, no. 15 pesos es mucho. Pero realmente hay que mirarlo del lado de la operación del Departamento de Transportación y sobre todo de lo que se llama el plan fiscal. El plan fiscal es el plan a largo plazo que tiene cada una de las agencias de gobierno, que lo prepara la Junta de Supervisión Fiscal en coordinación con cada una de esas partes del gobierno, en este caso el Departamento de Transportación, donde se provee el plan de tantos ingresos y gastos para esa corporación, incluyendo las inversiones de capital. Y cuando estamos hablando de Transportación de Obras Públicas, todos sabemos en Puerto Rico que hace falta una gran cantidad de dinero de inversión capital. O en otras palabras, nuestras carreteras están llenas de boquetes, muchas intersecciones no funcionan adecuadamente, nuestras autopistas no están, las luces, las luminarias no están como deben de estar. O sea, sabemos que hay una necesidad increíble de fondos de capital para poner nuestras carreteras como deben de estar, digo, y lo pagamos nosotros. Yo pienso, a veces pienso que tengo un tax adicional, porque cada vez que se me rompe una goma y me cuesta lo que cuesta una goma en Puerto Rico cambiarla y reponerla, eso es un tax adicional que lo estamos pagando los consumidores, quienes se benefician son los que venden goma. Pero el costo para el puertorriqueño de que las carreteras estén en malas condiciones es significativo en términos del desgaste de los automóviles, el costo adicional de los seguros y, bueno, todas las repercusiones que tiene el que nuestras carreteras no estén en buenas condiciones. Por lo tanto, a mí me parece interesante, y ahora lo voy a mirar de otro ángulo, que es, si recuerdan, en mayo se anunció que había un presupuesto balanceado. ¿Cómo nosotros podemos esperar que los presupuestos se mantengan balanceados si después de que llegamos a acuerdos entre la Junta y la Administración, en este caso el Departamento de Transportación, de cómo vamos a ejecutar los planes de acción para que se recauden los fondos adecuados para poder llevar a cabo las funciones de ese departamento? Entonces venga una legislación que, como dije al principio, es simpática, y me va a ganar unos cuantos votos en las próximas elecciones porque logré que bajaran el costo de las infracciones de 15 pesos a 5 pesos. ¿Cómo eso hace sentido cuando tenemos un país que tiene tantas necesidades? Y aquí no estamos hablando de que el ciudadano que mantiene su balance, y a nivel, a diferencia tuya, quizás yo tengo mis autos expresos, mi email está puesto allí y a mí me llega un email o me llega un texto de parte de AutoExpreso cuando el balance está bajo, e inclusive a mí me funciona. Yo puse mi tarjeta de crédito para que automáticamente cuando llega cierto balance vuelva y suba. O sea, que hay mecanismos para asegurarnos que estamos pagando adecuadamente AutoExpreso. Y yo creo que asegurarnos que mantenemos la eficiencia del sistema y el balance entre los recaudos y los gastos tiene que ser una prioridad para todos los legisladores. Y no podemos estar haciendo legislaciones que suenen simpáticas, que sean convenientes para mí como legislador, para mi reelección, cuando consistentemente ponemos en riesgo a largo plazo la estabilidad financiera de Puerto Rico. Entonces, ¿qué pasa? Estoy haciendo quizás un análisis bastante exhaustivo sobre esta legislación que quizás es pequeña, pero es característica. En otros programas yo he mencionado que se pasan presupuestos balanceados, pero que en la medida que va corriendo el año, se presentan medidas y se aprueban medidas que desbalancean este presupuesto. Y este es un ejemplo perfecto de ese tipo de legislación, que aunque suena bonita y suena simpática para el pueblo, realmente lo que hace es que entonces desbalancea el presupuesto de esa agencia. Y como práctica, tenemos que asegurarnos que este tipo de legislación simple y sencillamente no sean aprobadas. Y by the way, la Junta tiene el poder legal de, si esto fuese aprobado, llevarlo a la Corte y que no se apruebe porque se cae de la mata, que no es consistente con el plan fiscal.
8: Bueno, excelente exposición. Eso tiene mucho que ver con cómo fue que llegamos a la quiebra, con esas decisiones que se toman por otras consideraciones que no son económicas. Gracias, Antonio Medina, como siempre, como todos los miércoles. Gracias a todos ustedes por habernos acompañado. Y tú sabes lo que pasa, Antonio, que es que mucha gente no confía en darle el número de cuenta de banco o el número de tarjeta de crédito al gobierno. Les tienen desconfianza. Que pasen una buena tarde. Nos vemos mañana. Okay.

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0: Universidad de Puerto Rico, mientras ex miembro de la Junta de Supervisión Fiscal urge que el gobierno priorice el tema de los fondos federales para Vital. Presidente de la Cámara de Comercio advierte, ya hubo una reunión de emergencia por el asunto del agua. La problemática estaría impactando directamente las plantas generatrices y el servicio de energía. 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

0: 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Hoy me acompañan dos corredores con sobre 30 años de experiencia en la industria inmobiliaria. Fernando Báez. ¿Cómo estamos, Fernando?
1: Gracias, gracias por la oportunidad de tenerme aquí.
0: Saludos. Y Michelle Malloy, que ya habías estado aquí anteriormente con nosotros. ¿Cómo estás, Michelle?
2: Sí, muy bien. Gracias. Gracias por la invitación de estar aquí hoy.
0: Y los invito, qué bueno que estaban disponibles. Quiero tocar varios temas sobre legislaciones y propuestas que atentan contra la industria tal y como la conocemos hoy. Quizás la pregunta amplia en este episodio es si vamos camino al fin de la industria tal como la conocemos hoy y en un par de años vamos a tener algo completamente diferente que impacta tanto a los corredores y quienes trabajan en ella como a los consumidores que buscan servicio y poder atender o resolver problemas. Todo puede ser completamente distinto en 2 años, más costoso, más al garete, yo diría. Vamos a ver, empezamos primero contigo, Michelle. Vamos a dar un poco de contexto primero.
2: Claro que sí.
0: ¿Dónde estamos actualmente hoy?
2: En el mundo.
0: Con la ley 10 y la estructura actual.
2: Sí, pues muchísimas gracias. Primero estoy bien agradecida, primero que hoy estaba lloviendo en Guaynabo, ayer y hoy. Eso me trae mucha alegría
0: está
2: para
0: lloviendo,
2: todo Puerto
0: está
2: Rico.
0: Lloviendo y por ahí viene más lluvia definitivamente.
2: Amén. ¿Dónde estamos en el día de hoy? Pues fíjate, Giancarlo, se aprobó una ley que es la ley 102 del 2025 en agosto primero del 2025.
0: La de la licencia universal.
2: La de la licencia universal. Previo a eso, nosotros anticipando los peligros que vienen en la industria de bienes raíces, se empezó un proyecto para enmendar la ley 10 del 1994, que es la ley que regula la industria de bienes raíces.
0: La ley actual, que
2: la ley actual,
0: que regula, que entiendo que Fernando está en el comité que estaba evaluando las enmiendas.
1: No. Estuve.
0: En el comité. Okay. ¿Ya el comité no está?
2: No, el comité está.
1: Está trabajando activamente.
0: ¿Te saliste?
1: Al principio me tuve que salir y eso, pero el comité está actuando activamente.
2: Sí.
1: Ya se completó el proceso
0: de evaluación,
1: de recoger
0: de las personas.
1: De las personas y ahora ellos están en el proceso de evaluar para presentar.
0: Una nueva ley.
2: Vamos a ir, si me permites por parte, la ley 10 del 1994, antes que nada, el espíritu es la protección del consumidor. No podemos perder vista de eso, ¿verdad? Se empezaron vistas públicas en junio del 2025, se anunció que iban a haber vistas públicas, se abrió un correo electrónico para que todos los profesionales de los bienes raíces, que en estos momentos son 11.900 licencias activas, según el registro actualizado de junio del 2026 en la Junta de Corredores, todo profesional, todo el universo de los bienes raíces que quería participar tenía la opción a través de un correo electrónico, enviárselo al Comité de Legislación que se creó para la Ley 10 del 1994.
0: Sí, a mí me llegó, yo mandé mi opinión.
2: Todo lo que se está trabajando aquí es para enmendar la Ley 10, para ponerle, primero para modernizarla.
0: Atemperarla a los tiempos.
2: Para modernizarla y ponerle garras a todo lo que estamos viendo que está sucediendo en la industria de bienes raíces, que lamentablemente, y tengo que decirlo, yo estoy viendo unos comportamientos de la banca que han participado en eventos, en convenciones con empresas foráneas de bienes raíces que no tienen licencia aquí, que no están registrados en el DACO, que me están vendiendo propiedades fuera de Puerto Rico, y unos comportamientos internos también dentro de los mismos profesionales. Y pues estamos atemperando todo eso y todo ha sido un proceso inclusivo, no tan solo de las 11.900 licencias que somos, sino de todo el sector de los bienes raíces, el universo de los bienes raíces, hasta los consumidores pueden participar en todo ese proceso.
1: Inclusive hubieron vistas públicas.
2: Sí, las vistas públicas, ciertamente.
1: Vistas públicas para que las personas pudiesen ir y expresar públicamente su pensar, que yo entiendo que ese ha sido históricamente el único proceso que ha habido aquí en Puerto Rico correcto para enmendar esta ley.
2: Un proyecto
0: de acuerdo.
1: Y yo por eso felicito al presidente de la Junta Examinadora por esa iniciativa.
2: Al Miguel Mercado.
1: Algo que que muchas personas deben tener claro. Una cosa es enmendar la ley y una cosa es una ley nueva. Una ley nueva no es como muchas personas piensan. Usted deroga una ley para entrar otra y aquí pudiésemos estar 1 o 2 años las personas sin licencia. Porque en lo que esa otra ley empieza a engranar y a trabajar, conlleva. De hecho, no hay ningún estado en la nación americana que haya tenido una ley nueva después de su comienzo. Lo que se hacen son enmiendas.
2: Sí. Y debo decir que la ley de Florida, quería verificar para no equivocarme, que la ley de Florida de Real Estate, que es el Chapter 475, se hizo en 1923 y es la ley que al día de hoy me funciona en el estado de la Florida. Nosotros tenemos otras leyes, por ejemplo, la ley de los abogados notarios de Puerto Rico, que es la ley 16 del 1939, que también me funciona. Aquí lo que vamos haciendo es vamos haciendo enmiendas a las
0: claro,
2: leyes.
0: Claro, la van actualizando, se le hacen.
2: Correcto.
1: Hay esa mala vigente. Percepción de que porque fue una ley de hace tiempo, años. Pues una ley vieja que no. No, no. Lo que se hace se va enmendando porque para no quedarnos sin ley.
0: Claro.
1: Que es lo que muchas personas desconocen.
0: No, y muchas veces también eso uno toma en cuenta el impacto que tiene el costo de implementar algún tipo de ley, 20 años, 40 años de reglas de negocio que se van ajustando en una estructura y tú lo que quieres es enmendarla para que paulatinamente se hagan las adaptaciones correctas para que la mantengan vigente. A mí me parece que ustedes los dos ejercen y tienen también la licencia en Florida.
2: Es correcto. Sí.
0: Okay,
2: y los dos, digo, yo no sé, no puedo hablar por Fernando, pero yo te puedo decir a ti que yo tuve que pasar el proceso de tomar la clase, aprenderme las leyes, tomar un examen, la reválida y todo el proceso de allá. No es que a mí me dieron una licencia automática, como pretenden hacer aquí.
1: Igual, yo la tengo hace 31 años.
0: ¿La de Florida?
1: La de Florida.
0: ¿Y cuáles son las diferencias más palpables que ves entre pues, Florida y
1: uno de los cambios que yo sugerí es que poner la licencia de nosotros a 2 años en vez de 4. Porque eso le asegura al consumidor y a toda la industria que esa persona está trabajando en verdad. Uh-huh. Aquí, cuando se legisló la ley 10, pusieron una ley a 4 años. De hecho, estoy casi segura que no hay ningún estado de la nación que tenga una licencia de bienes raíces por 4 años. Casi todos son por 2 años. Y las personas que estamos trabajando activamente en esto, yo la tengo, la de seguro también, de local de Puerto Rico, es cada 2 años. Y el profesional que está trabajando activamente no tiene problema.
0: Sí, el MLO, el Mortgage Loan Officer, es anual.
2: ¿Sí? Uh-huh. Exacto.
1: ¿Sí? ¿Qué pasa? Poner una licencia 4 años, pues la persona puede coger el curso, cogió el examen, lo pasó, y tiene esa licencia ahí a ver si cae un negocio. Y ahí puede ser ese tipo de cliente que coja a esa persona, pues puede estar afectado porque no está con una persona que está activamente.
0: Ahora, en Florida también había un requisito que tú no puedes ser corredor independiente del SAC, que tenías que trabajar debajo de una empresa.
1: Eso cambió, volvió y volvió otra vez. Okay. Eso ha tenido. ¿Pero qué pasa?
0: Pero por un momento usted apoyó, creo que hacerlo así.
1: Un momento lo apoyé, después ahora no estoy
0: cambiaste
1: de acuerdo.
0: Cambiaste de opinión.
2: Cambié el mercado opinión. Ha cambiado drásticamente. Drásticamente. Sí. Y no podemos ahora perder la visión del problema más grande que hay aquí, que es la aprobación de la ley 102 del 2025.
0: Ok, vamos a eso. Okay, dime, Fernando.
2: Porque aquí como que se nos ha olvidado esa prioridad.
1: Y en ese punto también quiero aclarar algo que hay desconocimiento aquí. Que una persona trabaje con una compañía o con un corredor por X cantidad de años, no quiere decir que esa persona es un contratista independiente. Gracias. Esa persona no se le puede exigir que vaya a la oficina,
2: que se ponga un uniforme,
1: un color de un uniforme, que venga aquí a coger clases. No, no, no, no. Es un contratista independiente. Automáticamente, si uno le exige, lo convierte en empleado. Uh-huh. De hecho, el IRS tiene unas regulaciones. Si una compañía le da a un agente tarjetas de presentación, lo convierte en empleado. Un ruling del IRS. Si le paga educación, lo convierte en empleado. Un ruling del IRS al día de hoy.
2: Yo quiero...
1: Por eso me opongo, porque aquí lo quieren hacer como otra cosa que... De hecho, aquí hubo una compañía en el pasado, hace muchos años, que tuvo que cerrar por unas... se metió el Departamento de Trabajo y el IRS y las multas y penalidades no pudieron subsistir. Sí. Porque, lo conviertes en empleado. Y eso que había antes, que tú tenías que ir a un duty desk a atender el teléfono a tal hora, lo conviertes en empleado.
2: Sí. Y en esa misma línea de lo que estaba diciendo aquí el compañero Fernando Báez, las escuelas. En el estado de la Florida está prohibido que una escuela de bienes raíces dé un curso promoviendo incentivos para que los estudiantes vengan a trabajar con la empresa de la escuela de bienes raíces.
0: Ah, esa aquí, es la orden del día aquí.
2: Esa es la orden del día aquí. Aquí la orden del día es que cuando hay un examen de los bienes raíces, vamos a repartir botellitas de agua, lapicero, bolígrafos, camisa y véngase a trabajar conmigo. En los Estados Unidos te arrancan la licencia de escuela por hacer eso. Y aquí, ¿sabes? Tienen una audiencia captiva las escuelas de bienes raíces. Yo estoy viendo aquí unos comportamientos que en los Estados Unidos no se darían.
1: Y por eso pues, pienso que una ley de esa magnitud aquí, pues no, es como estamos.
0: Oye, tenemos la ley 10 que tiene su junta y pues fungió la función que tuvo para darle estructura a la industria por 30 años.
2: Sigue funcionando.
0: Sigue funcionando. Ahora, de repente, hace 6 meses, ¿es que se aprueba la ley 102?
2: En agosto primero del 2025.
0: En agosto primero, ya llevamos un año, casi. De repente pasa esta ley.
2: Sí.
0: Y es como si tuviéramos dos leyes paralelas que permiten que se establezcan profesionales inmobiliarios en Puerto Rico, porque la ley 10 lo rige, pero esta otra ley entonces habilita a cualquier persona fuera de Puerto Rico a venir aquí y ejercer.
1: De hecho.
0: Y no está reglamentada debidamente. Entonces, ¿dónde es que estamos hoy? ¿Qué ustedes han visto que está ocurriendo con este particular?
2: Sí, me permite, Fernando. Ok, so, el propósito de la ley ley 102 del 2025 es facilitar la movilidad profesional y ocupacional hacia Puerto Rico. ¿Qué pasa? Que es una ley muy general, que no me especifica absolutamente nada en cuanto a los conocimientos profesionales de una industria que está altamente regulada, que es la industria de los bienes raíces, a través de la Ley 10 del 1994. Donde estamos con la aplicación de la Ley 102 del 2025 es que para poder aplicar la ley tienes que tener un reglamento. Y esa Ley 102 del 2025 es como que agarraron una manta y la tiraron sobre Puerto Rico y a ver quiénes, todas las profesiones, van a caer allí. Pero ¿qué pasa? Pero en el Departamento de Estado son 19 juntas, está la Junta Examinadora y están 19 juntas que regulan diferentes profesiones.
0: Técnico de uñas, barbero, etc.
2: Y esas son profesiones ocupacionales, pero dentro de las ocupacionales profesionales de los bienes raíces, tenemos a los corredores, vendedores, empresas de bienes raíces, tenemos a los ingenieros, a los arquitectos, a los tasadores, a los agrimensores, ¿verdad? No me pueden decir a mí que lo ocupacional y lo profesional es lo mismo con los bienes raíces, que es el activo más grande de la familia puertorriqueña. Y, ¿verdad? Yo soy del pensar que tenemos que proteger la propiedad. Yo protejo la propiedad en Puerto Rico con un profesional que sabe lo que está haciendo, que no es tan solo el corredor, el vendedor, la empresa de los bienes raíces, es el tasador, el agrimensor, el ingeniero, el arquitecto. Entonces, yo estoy defendiendo a Puerto Rico. Pero ahora mismo, esto es un free-for-all. Y el motivo que no han podido enforzar la ley 102 del 2025 es pues porque alguien fue a hablar con la Junta Fiscal a decirle que me expliquen esto. Y están en el detente porque hicieron el esfuerzo de hacer un reglamento universal. Hubo un movimiento responsable de profesionales comprometidos con la industria a través de la LPAO, la Ley de Procedimientos Administrativos Uniformes. Hicimos todo lo que teníamos que hacer y desde mayo 14 del 2026 está todo el mundo en el detente. En el detente estamos. Y en ese proceso, que supongo que lo vamos a hablar, el proyecto, el PC-1331. ¿La? Entonces uno que está tratando de dormir y no puede dormir porque
0: primero, Fernando,
1: tú comenzaste el programa hablando que el negocio de bienes raíces pudiese estar cambiando.
0: Como lo conocemos, puede desaparecer.
1: Y definitivamente, esa es la mejor descripción que yo veo que va a pasar. Hay un desconocimiento por la forma que se está implementando todo esto. Ese proyecto de la ley universal, la 102, pues puede ser que tenga sus méritos en algunas profesiones, pero eso habría que analizarlo.
2: Un estudio.
1: Individualmente. Porque aquí no le presentaron al pueblo de que eso era para traer médicos. Uh-huh. Y en el reglamento sacan los médicos.
2: Fueron los primeros.
1: Los primeros que sacaron. ¿Cómo es eso posible? Si hay necesidad de médicos, tú me vas a decir que los vas a sacar. Entonces, la profesión de bienes raíces, que está saturada, pues entonces tú le vas a abrir el universo a 2.5 millones de licencias que hay en los estados.
0: Continúa.
1: Que esas personas, según el reglamento que aprobaron, pueden aplicar a Puerto Rico online sin pisar Puerto Rico.
2: Remotamente.
1: Entonces,
2: sin oficina,
1: una propiedad sin estar aquí. ¿Qué pasa? En adición a eso, contributivamente.
2: Cero al fisco.
1: ¿Cómo? Si ahora mismo cero a veces la gente se queja de que aquí la gente no llena planilla, ¿cómo tú vas a coger una persona que vive en Wyoming, en Montana, que puso un anuncio de alguien le dio una propiedad, puso un video, envíame el dinero cash en un wire transfer y allá que cierren?
2: Y eso sí es entonces, que cierran.
1: Las patentes. Una persona que está en New York, ¿a qué municipio le va a pagar patentes aquí?
2: El Suri.
1: Su número de cosas. No. No va a haber captación de eso. Entonces, a los que verdaderamente están aportando aquí, pues su negocio va a bajar drásticamente. Porque si ahora no hay transacciones y muchas personas tienen que buscarse otro tipo de ingresos para poder subsistir. Imagínate abriendo el universo a 2.5 millones en bienes raíces.
0: Fernando, una pregunta. Porque en un momento sí se habló de una ley de reciprocidad y tú tienes la licencia de Florida, como tú, Michelle, que lo mencionamos. ¿Cuál es la diferencia y cómo sería si fuese reciprocidad? Estas personas que están, los de Puerto Rico también pueden ejercer en otra parte.
1: Esa es una de las... De la,
2: narrativa controlada de la ley
1: de lo incorrecto que se está mercadeando esta que es una ley de reciprocidad y no es así.
0: Okay.
1: Eso es unilateral. Porque si aquí nos dieran la oportunidad de yo ir a cualquier estado, pues yo no tengo que quejarme nada. Pero solamente de un estado hacia
0: Puerto Rico.
1: ¿Qué pasa? Al hacer eso, la licencia de Puerto Rico se va a devaluar o degradar a lo más bajo que tú puedas percibir.
0: Para todos los efectos, tú no tendrías que renovar aquí ya, porque ¿no? tienes la de Florida y con esa te funciona.
1: Una de las cosas que voy a anunciar es que aquí en Puerto Rico yo recomendaría que todo el mundo cogiera la licencia de Florida y no cogiera el curso preparatorio de Puerto Rico, exacto, porque va a tener dos licencias. Entonces seríamos los boricuas universales, porque tendríamos licencia allá y acá.
0: Claro.
1: Con menos crédito, porque allá tú renueves la licencia con $29. Cada dos años.
2: Gracias.
1: Y aquí gasta $400.
2: Estoy completamente de acuerdo con eso. Bajar la licencia a los dos años y la renovación de la misma manera que se hace en todos los estados, porque no es solo Florida.
1: Todos los estados.
2: Aquí tienen miedo.
1: Por eso te digo, aquí va a cambiar el negocio dramáticamente. En esa parte, a todas las personas que tienen licencia de vendedor ahora mismo en Puerto Rico, habría que darle la de corredor, porque esas personas que están allá, los requisitos en Estados Unidos es high school. Y todos los vendedores que tenemos en Puerto Rico es porque no tienen los suficientes créditos, porque si no estaríamos discriminando contra esas personas.
2: Eso es así.
1: Los locales. Ya tienes otro. Al no haber transacciones, las compañías grandes van a disminuir dramáticamente porque los agentes no van a tener cantidad de transacciones para poder dividir y ellos mantenerse. Son muchas de las cosas que aquí no se analizaron, no se le dio la oportunidad a la industria de bienes raíces de expresarse. Yo creo que esa ley tenía que ir
2: vistas públicas,
1: profesión por profesión, y no es que decir, si esta ley fuera tan buena en bienes raíces, en todos los estados ya estuviese eso. Y no es así, porque...
0: ¿La licencia suya de Florida te permite operar en otros estados?
1: Yo puedo ir a Georgia, Tennessee, porque están...
2: porque tienen reciprocidad.
1: Tienen reciprocidad. Sí. Casi muchos estados tienen reciprocidad, pero es que sean estados colindantes.
2: Sí.
1: Que tú puedes, pues las leyes son bastante parecidas y muchas veces, pues tú puedes...
0: cruzar. ¿A dónde tú puedes ir con la de Florida ahora mismito?
2: En los colindantes.
1: Yo puedo ir, si pido la licencia... Tengo que pedir reciprocidad.
0: Tienes que pedirla.
1: Tengo que pedirla y tengo que pasar un proceso. Y sí, posiblemente me dan un examen y me hacen hacer cierto procedimiento.
0: O sea, de todas maneras tienes que sacar la licencia del otro estado.
1: Es correcto.
0: Pero no tienes que hacer el curso completo. Exacto.
1: En algunos sitios te requieren coger un curso. No al mismo nivel que como si no la tuviese, pero tienes que pasar un procedimiento.
0: Pero no es que puedes ir al otro estado y empezar a vender.
2: No,
1: como aquí. Como lo que se
2: legisló aquí. Absolutamente negativo.
1: Yo te presento un papel y tú me das la licencia. Y lo triste del caso es que hay un término en la ley que es por diligencia. No lo pudieron hacer, ellos pusieron ahora no se me escapa el término, algo administrativo. Pues tienes la licencia porque le tienes que dar la licencia en 30 días.
2: Ah, tú dices aquí con la ley 102
1: del 2025. Sí, con la ley 102.
2: Sí, que si en 30 días no hemos evaluado el expediente, automáticamente aquí tienes la licencia. Una licencia provisional por 30 días. Regresa. Entonces estamos en la universal. Entonces debemos mencionar, ¿verdad? En Puerto Rico nosotros no tenemos la costumbre en ninguna de las profesiones, ciertamente a esta que está aquí no le han pedido huellas digitales, dáctiles, de todos los años que llevo haciendo mi renovación. Y en los Estados Unidos tú tienes que registrar tus huellas dáctiles en cualquier profesión. Eso en Puerto Rico no lo tenemos. Me imagino que por ahí va a haber una empresa universal que ahora se va a dedicar a las huellas dáctiles. Pero entonces nosotros le estamos abriendo la puerta a unos profesionales de otros estados que no tienen requisitos de residencia o de oficina, y como bien dice Fernando, van a trabajar del espacio remotamente sin contribuir al fisco. ¿Ah? Y entonces Fernando hizo un ejemplo de que hubo un caso y que cerró. ¿Y si se da el caso de que yo, una persona, veo un anuncio bien lindo, porque ahora todos los anuncios son lindos, y yo le pongo un depósito a una persona que yo no sé dónde está? Yo no sé dónde está la cuenta aplica, porque eso tampoco me lo han identificado, dónde va a estar el dinero de la cuenta aplica. Y ese señor se desaparece del espacio.
0: ¿Y quién me va a proteger? La cuenta aplica de una persona de afuera puede estar afuera.
1: Bueno, eso todavía no se sabe.
0: Bueno, no se sabe. Bueno,
1: la ley dice que tiene que ser con un banco local.
2: Está pasando.
1: Pero
2: las franquicias universales.
0: Hubo un problema con que la Junta de Bienes Raíces en Puerto Rico, los miembros son voluntarios. A mí me parece que no ha tenido una estructura bien establecida por falta de fondo, no tiene mucho tiempo. Entonces, ¿por qué ha tenido falta de fondo si la renovación de la licencia es más cara que allá? O sea, ¿a dónde va ese dinero? ¿Qué es lo que pasa ahí?
2: Pues ese punto que tú haces, Giancarlo, es un punto muy interesante que se atacó en la investigación de la Junta de Corredores, porque es bien interesante. En esa hubo una investigación que fue la resolución de la Cámara 517, y esta que está aquí, eso, la resolución se hizo activa en el 2009 y terminó en el 2011, y con mucho gusto comparto, porque yo creo que es bien importante que la primera ponencia que yo presenté, ahí vamos a identificar el problema donde estamos en el día de hoy. Y te puedo decir que esta denunció en aquel entonces 6 miembros de junta que muy particularmente, hoy por hoy, me atrevería a denunciar a alguno de ellos también, ¿verdad? Entonces, hubo en su momento una junta de corredores que a mí me llamaba mucho la atención, y no de una manera positiva. En estos momentos yo tengo una junta de corredores que me llama la atención de una manera muy positiva. Yo tengo toda la fe, toda la confianza en la Junta de Corredores que está allí haciendo su trabajo.
0: ¿Qué fue lo que te diste cuenta? Que había el dinero que se entra, que genera la administración de la industria, no va a la industria.
2: Bueno, el detalle está que la ley 10 del 1994 es la única ley, la única profesión que provee para un fondo especial de su industria. En el caso de la ley 10 es el artículo 38. Y toda licencia, toda solicitud de una licencia, toda renovación de una licencia contribuye al artículo 38 de la Junta de Corredores.
0: Correcto.
2: El detalle está que aparentemente el dinero de la Junta de Corredores se está utilizando, no se sabe, nuevamente nadie sabe.
0: Para el dragado de Carraízo.
1: Todos a un pote general.
0: Sí, va al fondo general, ¿sí? Y se lo chupa la bruja.
2: Y yo soy del pensar que ese dinero daría para mejorar el funcionamiento de la Junta de Corredores y el DACO.
0: Por completo.
2: Porque el DACO y la Junta tienen que estar aquí de mano a mano. Yo estoy completamente de acuerdo, pero sería bueno y parece, y por más que lo digo, yo creo que es tiempo de hacer otra investigación. Y yo, esta que está aquí, está en la mejor disposición. Eso se lo puedo decir.
0: Quizás como parte de las propuestas a la enmienda de la ley 10 sería que se asigne ese dinero y ese presupuesto para que corra bien y opere bien la industria.
1: De hecho, uno de los atractivos que tiene también la ley de Florida es que esa cantidad de dinero que se recoge anualmente, si excede, se lo devuelven a los agentes en el próximo ciclo y le bajan la renovación.
2: Es correcto.
0: ¿A ti te han bajado la renovación? O sea, y mira para allá, el gobierno te hace.
2: O sea, yo creo que lo que Fernando está diciendo.
0: Te han devuelto el dinero de una renovación.
2: Sí, le han bajado.
1: Te la devuelven el próximo año. Bajamos, analizamos que estos fueron el costo de la administración. Y para el próximo ciclo de renovación, tú te pagas tanto.
2: Sí, sí. Yo lo que estoy escuchando.
0: ¿Y eso te ha pasado a ti?
1: Sí. Más de 5 ocasiones en 31 años.
2: Sí. Wow. Yo lo que estoy escuchando aquí del compañero Fernando Báez es que hay fiscalización con los fondos en el estado de la Florida.
0: Y responsabilidad también de administrarlos correctamente.
1: Ya, y que pues, tienen un ente ahí.
0: Con un interés genuino de...
1: Y te digo, me encantaría que la ley fuera aquí, pero estamos en pañales todavía.
2: Yo le haría la sugerencia a la Junta Fiscal que se dé un vistazo por ahí, qué está pasando con los fondos del artículo 38 de la ley 10, qué ha estado pasando desde la investigación del 2011. Yo le haría esa sugerencia. La Junta Fiscal llegó aquí en el 2016, pues si no puede llegar hasta el 2011, pues que empiece en el 2016. Vamos a ver dónde está el dinero de los consumidores de bienes raíces en Puerto Rico. ¿Dónde están las funciones del secretario del DACO, de la secretaria, de quien fuera? Porque ciertamente, lamentablemente, tengo que decirlo, aquí nadie me está protegiendo a los consumidores.
0: Ese dinero pudiera ir muy bien para poner en buen uso.
2: Correcto.
0: Todas las
2: funciones administrativas, seminarios para los consumidores libres de costo. Yo estoy viendo y me llama la atención, eso sí lo puedo decir, y lo dije en aquel entonces y lo digo ahora. Yo no entiendo cómo un miembro de una junta, de cualquier junta, pueda estar participando en actividades de educación continua donde se le cobra a los profesionales de los bienes raíces. Yo entiendo que eso está completamente fuera de lugar. Y eso lo denuncié en aquel entonces y estoy en la mejor disposición de volver a hacerlo. Ciertamente, claro que sí.
1: Otra de las cosas también, me acordé del término silencio administrativo. Es el término que utiliza la misma ley de reglamento para cuando una persona de allá afuera aplica y no le entregan su licencia en 30 días, la tiene automática. Silencio administrativo.
0: Eso aplicó aquí con este nuevo...
2: Con la ley 102 del 2025.
0: Si en 30 días no te han respondido...
2: Sí, silencio administrativo, aquí tienes la licencia, aquí te la damos provisional, regresa en 30, pues mira, aquí la tienes universal, oficial. Entonces, ¿qué pasa? Suponiendo en el caso del colega Fernando Báez, que viene de la Florida, que tiene una licencia de 2 años y viene y pide la universal aquí 3 meses antes que se le venza la de Florida. Yo ahora le voy a dar una universal de 4 años y yo sé absolutamente nada, y perdón, ¿verdad? Yo conozco a Fernando Báez y tengo mucho respeto, y estoy muy agradecido a todos los podcasts que él da todos los sábados. El que no vea a Fernando Báez, no se lo pierdan.
1: Gracias.
2: Entonces ahora viene un profesional de allá, 3 meses expirando su licencia. Yo le voy a dar una licencia de 4 años, en el caso de los bienes raíces.
0: Puedes dejar vencer la de allá y te deja acá 4 años.
2: Yo no tengo huellas digitales, yo no sé dónde él viene, me parece buena persona, pero yo desconozco.
1: Penal,
2: No tiene oficina. Yo no sé si hay que emplazarlo. Cuando se desaparece con un dinero virtualmente, ¿dónde vamos a ir? Porque nadie sabe.
1: Otro de los puntos también que chocan es que a esa persona que no la conozco, le doy una licencia en 30 días y a los locales ahora nos están pidiendo que la renovemos 90 días antes.
2: Y con todo eso se tardan 6 meses.
1: Sí,
2: la Junta. No la junta como tal, pero...
0: No tienen el personal tampoco pues, para...
1: Imagínate, con un promedio, yo estimo, y yo me quiero equivocar, que aquí en los primeros 4 o 5 meses, aquí van a haber de 5 a 6 mil licencias nuevas. Siendo bien conservador.
2: Eso es así.
1: Porque no se pierde nada. La aplico online. Y ya la tengo. Más fácil no se le puede hacer.
0: No, definitivo.
1: La fiscalización de eso. ¿Cómo será posible? Es muy lamentable lo que aquí se...
0: Ok, encima de todo esto, ahora hay otro proyecto de ley.
2: Sí, bueno, yo quiero tomar 2 minutos para decir que yo estoy muy, muy orgullosa de formar parte del Women's Council of Realtors Greater Puerto Rico. Women's Council of Realtors se expresó en oposición de lo que era el anteproyecto del PS-006, que después se convirtió en la Ley 102 del 2025. Fue el Women's Council of Realtors la que fue y se dirigió con la Junta Fiscal a explicarle lo que estaba pasando. Y es el Women's Council of Realtors que está en oposición del proyecto que me vas a mencionar, que es el PC-1331, que nuevamente no me deja dormir. Y aparentemente, cuando yo no duermo, nadie duerme. Y el PC-1331...
0: Esto se radicó hace...
2: El 30 de junio, un martes, y por algún misterio de la vida, a las 5:47 p.m., si no me equivoco, recibo un email que esto es lo mejor que hay aquí, sin tomar en cuenta que llevamos un año en vistas públicas revisando con la Junta de Corredores para enmendar la Ley 10, para modernizar la Ley 10, para ponerle garras a la Ley 10, y un grupito... Porque aunque dice que hay un representante, yo verifiqué el representante, que es el señor
1: Johnny
2: Méndez, y la vicepresidente de la Cámara, ninguno de los dos tienen licencia de corredor de bienes raíces. Me llama la atención que el último día del año fiscal presenten un proyecto sin que nadie supiera lo que estuviera para el grupo del Yo No Fui.
1: Bueno, a lo mejor tienen la licencia con la ley universal.
2: Ah, bueno, puede ser que tienen la licencia universal.
0: Es la misma Cámara que hace unos años atrás radicaron un proyecto para que los notarios ejercieran automáticamente también como corredores. O sea, los disparates llueven
2: en la legislatura.
0: Pero ¿cuál es cuál es la intención de esta propuesta, de este proyecto que se presenta?
2: Bueno, pues...
1: Yo no le veo, yo la leí y prácticamente es inoperante.
2: Sí.
1: Es inoperante.
0: ¿Qué es lo que propone?
2: Bueno, para empezar, la derogación de la Ley 10 del 1994.
0: Deroga la Ley 10.
2: Deroga la Ley 10, ese gracias. Es lo peor.
0: Llevamos un año
2: en un proceso abierto
0: para actualizar la Ley 10 y de repente
2: público,
0: para derogar.
2: Transparente.
1: No ha tenido participación.
2: Ninguna.
1: Y como indiqué ahorita, hay mucho desconocimiento en lo que es una enmienda y derogar una ley.
2: Es correcto.
1: Derogar una ley, nos podemos quedar sin licencia aquí 1 o 2 años.
2: Sí. Y nuevamente,
1: entonces, ¿quién va a cobrar aquí? Sí. Porque no hay, si vamos a pensar, no, porque yo tenía una licencia, pues yo puedo trabajar en esto. Pues eso no está contemplado ahí.
2: Sí. Y nuevamente quiero mencionar que la ley de Florida... La ley Florida Chapter 475 del 1923 y está funcionando muy bien, gracias. Sí. Y yo entiendo que nosotros primero tuvimos la ley 139 y la ley 145 en 1980. Los profesionales que habían en aquel momento estuvieron 3 años para esas 3 leyes. ¿Verdad? De ahí se tomaron del 1980 14 años para llegar a la ley 10 del 1994, cuyo espíritu nuevamente es la protección del consumidor y de la propiedad en Puerto Rico.
1: Y otra con la ley 102, aquel consumidor pasa a un segundo o tercer lugar.
2: Esto se ha convertido.
0: Claro,
2: no,
1: no hay forma. Es más, el mismo gobierno no va a haber quien vele por los intereses de ellos.
0: Pero,
1: no.
0: Y esta otra ley que se propone, que deroga la ley 10, que establece un nuevo marco regulatorio, una nueva junta,
1: Sí,
2: Yo
1: un ente de...
0: ¿La leíste?
2: Sí, claro que sí la leí, que yo me la leo toda, no me dejan dormir. Lo que me preocupa nuevamente del proyecto PC-1331, no tan solo la manera que lo hicieron, ¿verdad? Porque aquí no contaron con el consentimiento de nadie. Ciertamente mi voz, que quede bien claro, se opone a cualquier movimiento que tiene que ver tras bastidores. ¿Okay? Esa soy yo, Michelle Malloy, que quede en record. La PC-1331, por un grupito de profesionales que no se identifican, pero que lo apoyan, algunos, pues no sabemos, nadie sabe quién fue, ¿verdad? Porque nuevamente el presidente de la Cámara, con todo el respeto, que ya yo he ido a su oficina en tres ocasiones, le he dejado mi pensar como el Women's Council of Realtors, que se opone, como se opuso al PS-06, como se opuso al, P, al que se opone al P, a la ley 100 del 2025, se opone al proyecto de la Cámara PC-1331. Y todo tiene que ver porque ahora pretenden hacer un grupito aparte privado que va a fiscalizar la industria y me llama la atención. Y vuelvo y lo digo, abramos una investigación y vamos a ponerle el cascabel al gato y se acabó el evento. Y ya. Y que yo pueda dormir, por favor.
1: Fernando, yo te digo, yo respeto que cualquier persona ponga una nueva ley
2: Sí.
1: o algo cuando quiera. Lo único que es el momento.
2: Peor.
1: Igual ahora yo escucho que la gente de las personas de acueducto se van a ir a un paro, una huelga, es el peor momento.
2: Está lloviendo, no va, no se
1: Pues
2: vayan.
1: en este momento, la prioridad que tiene toda la industria de bienes raíces de Puerto Rico se llama la Ley 102.
2: 25, que este está aquí.
0: Sí, la de
1: Es
0: la
1: más,
0: rúa.
1: ni las mismas enmiendas, porque si eso aprueba, más de la mitad de la industria que está ahora va a estar fuera en 2 años, trabajando full time en bienes raíces.
0: Está ese problema, está atemperar la ley 10 que ha seguido un
2: Y
0: proceso,
2: hemos estado en ese
0: hemos estado
2: proceso.
0: ahí y encima de eso ahora está este nuevo proyecto para derogar esa y crear algo nuevo.
1: Entonces,
2: Mira, yo.
1: desvirtúa lo que tenemos que trabajar, nuestra prioridad, la unión que tiene que estar todo el mundo es trabajando en contra de eso. Entonces, los políticos, lo más contento que ellos allá sigan discutiendo eso y acá buscamos la forma de aprobar esto.
0: Sí. Entre todo eso, uno pensaría que esos son ya los problemas que hay, pero vamos con más. Antes de eso, una pausa y quiero mencionar que si trabajas en bienes raíces y necesitas un espacio profesional para reunirte con tus clientes y cerrar el negocio, Piloto 151 te ofrece la red de coworking más completa en Puerto Rico, con localidades en Viejo San Juan, Miramar, Santurce, Atorrey y Dorado. 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Vamos a hacer una pausa y regresamos en breve.
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0: Regresamos conversando con Michelle Malloy y Fernando Báez, dos corredores profesionales de la industria inmobiliaria que llevan más de 30 años y estamos hablando sobre cómo el mercado y sus regulaciones pueden cambiar por completo en los próximos 2 años. 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Michelle, ya discutimos el proyecto, la ley 102 de licencia universal, hablamos sobre el proyecto que iba a enmendar la ley 10 para temperar los tiempos y luego este PC 1332.
8: El proyecto yo no fui.
0: Que nadie sabe quién fue, que de repente derroga la ley 10.
8: El frito del año pasado.
0: Ok, encima de todo eso hay dos otras decisiones que entiendo que impactan adversamente. Una de ellas es esta decisión del DACO, que en mi opinión el DACO se ha convertido en una agencia para ir a multar negocios por pesar pollos y cobrar muy caro y pues tomar pauta de eso, pero no está atendiendo problemas de verdad de raíz importantes que impacten y creen valor en la industria, es más bien en la economía, es más bien pues tomar pauta y fiscalizar ciertos negocios pequeños. Pero el tema de la ley de condominios y resolver problemas entre residentes, ahora parece que lo van a pasar a los tribunales. Y pensaría yo que eso sería prohibitivo y costoso para cualquier persona que quiere resolver algún problema. Sí. Pienso que el DACO lo que tiene que hacer es capacitarse y servir con un foro eficiente. ¿Qué piensan ustedes?
8: Bueno, ya que hablamos del problema que hubo con la ley 102 del 2025, ¿verdad? Que no fue un proceso inclusivo, participativo,
2: Quiero mencionar que nosotros, la ley 104 de 1958, que es la ley de condominio, originalmente se llamaba la ley de propiedad horizontal y luego se enmendó y era la ley de condominio. En el 2020 surge una nueva ley,
0: correcto,
2: que es la ley 129 del 2020. ¿Qué pasa? Que cuando hicieron esa ley en el...
0: Ahí hay unos cambios en cuanto a las decisiones de mayoría y permite que...
2: Sí, pero lo que te quiero mencionar es que hicieron una ley sin la participación de los titulares en las comunidades que estaban afectadas, ¿verdad? Y nuevamente, cuando hacemos proyectos que no consideramos al colectivo, que es el que está más afectado, pues entonces estamos haciendo proyectos y leyes de la manga production, ¿verdad? La ley de Puerto Rico, la ley de propiedad horizontal, la ley de condominio de 1958, se hizo 5 años antes de la ley de condominio de Florida. La ley de condominio de Florida, que es el Florida Statute 718 del 1963, que funciona muy bien hoy. Thank you very much. Y cada año la van enmendando según los cambios, ¿verdad? Pero aquí en el 2020 hubo un grupo de profesionales que decidieron, vamos a hacer una nueva ley en plena pandemia sin consultar con los titulares de las comunidades. Y hoy por hoy...
0: Se aprobó por descargue sin vistas públicas.
2: Bueno, no sé, yo no, a mí no me invitaron a eso. Y entonces, ¿qué pasa? Que en estos momentos, en el 2026, 16 proyectos para enmendar la ley 129 del 2020. Eso me dice a mí que hay un problema serio con esa ley, a tal punto que entre esos proyectos hay una resolución para investigar si realmente la ley 129 del 2020, que es la ley de condominio de Puerto Rico, está atendiendo las necesidades de los titulares en estas comunidades, ¿verdad? Volviendo al tema, la ley de condominio de Florida del 1963 funciona y la enmiendan. Yo entiendo que quizás debieron de haber cogido la ley 104 de 1958 y la debieron de haber enmendado, ¿verdad? Y no estar donde estamos ahora mismo. En este año han aprobado dos leyes, que es la ley 13 del 2026, que dice que todo corredor de bienes raíces tiene la responsabilidad de recibir el reglamento y entregárselo al comprador para que el comprador pueda familiarizarse con las condiciones, los bylaws de un condominio, que básicamente es el reglamento. No, el reglamento es lo que nos dice el día a día, cómo vamos a vivir en esa comunidad. Y más importante, si se permite o no se permite los Airbnbs, porque lamentablemente, y tengo que decirlo, yo veo muchos corredores anunciando condominio, Airbnb, potential, cuando eso no es cierto. Entonces, ¿verdad? ¿Cómo es? Ay, se me fue. Uso y costumbre no da derecho. Y aquí estamos viendo unos comportamientos en ciertos condominios que no es lo que dice ni la escritura matriz, mucho menos el reglamento. Volviendo al tema. So, en este año, el 2026, se hizo la ley 13 del 2026 para enmendar la ley 129 del 2020. Entiendo que se quedaron cortos porque debieron de haber incluido en esas divulgaciones a los compradores el estado económico del condominio, para que todo comprador que entra a un condominio tenga pleno conocimiento de la situación fiscal de ese condominio, si hay derramas proyectadas. Y ahora nos encontramos con otro proyecto que lo aprobaron la semana pasada, que es la ley 157 del 2026, que básicamente dice que todas las controversias en los condominios no se van a ver en el DACO, se van a ver en el tribunal, ¿verdad? ¿Qué pasa? Que hay 90 días para que esa ley entre en vigor. Y ahora queda ver, de aquí al 30 de octubre del 2026, cuál reglamento va a salir para aplicar esa ley, la ley 157 del 2026, ¿verdad? Hay un grupo que pelea, que lo quieren mantener en el DACO, y hay otro grupo de titulares que dice, no, vámonos al tribunal.
0: ¿Qué piensas, Fernando?
1: Michelle indicó que a veces debemos aprender de los errores que se ven. Ahí vimos cómo enmendar una ley afectó ahora. Y hay un...
2: Pero no fue una enmienda, derogaron la ley.
1: No, por eso.
2: Al
1: derogar una ley que no hubo participación, ahora tienen un proyecto, una ley nueva, que no se sabe qué van a hacer. Uh-huh. Y por eso pues trato de orientar. Ahí vemos ese claro ejemplo. Michelle mencionó de lo de
2: las divulgaciones.
1: De las divulgaciones y eso. Algo que aquí tampoco no se ha legislado y es un problema de día a día de todos nosotros, es que cuando vamos a pedir información de un condominio, no la dan.
0: A veces tienen que esperar por la administración y la administración.
1: Allá en Estados Unidos, eso automáticamente te tienen que dar eso inmediatamente al tú pedirlo. Cositas básicas como esa.
0: Y retrasa transacciones.
1: Como si el mantenimiento, la compañía, los estados financieros. Eso automáticamente aquí en Puerto Rico tiene que estar legislado que la persona lo pide y se le da. Cualquier comprador, allá eso se lo pide. Sí. Aquí uno pedir esa información.
0: De hecho, eso habla de por qué tan pocos condominios aquí están certificados para cualificar para FHA. Sí.
2: Bueno,
0: habla mucho del poco cumplimiento que hay.
2: Sí, sí, sí. De eso también podemos hablar. Pero
0: antes de eso, lo que quiero tener es claro, ¿tú estás de acuerdo con que los casos pasen a tribunales o que se quedaran en DACO?
1: Yo creo que esto va a ser un aumento grande a los consumidores.
0: Estoy completamente
1: de acuerdo. Muchos van a obviar, van a dejar pasar muchas cosas no meterse en ese problema de ir a un tribunal. Los costos van a ser muy altos. Yo creo que era mejor reforzar a DACO con algo por el lado.
0: Con los fondos que se supone que lleguen a la Junta de Corredores.
1: Sí, sí.
0: Darle un fondo a DACO para que tenga una sala especial que atienda esto.
1: Ahora otro punto que me traje ahí. El tiempo. Un caso en un tribunal va a ser muy largo. Que yo creo que eso es otro error grande que tiene esa ley.
0: Michelle.
2: Yo, a lo que mencionó Fernando de que los administradores no están dando la información, eso es muy cierto. Ahora bien, la ley 13 del 2026 dice que lo tienen que entregar en 5 días y con todo eso no lo están haciendo. Yo tengo un caso en particular y así le he escrito, ¿verdad? No quiero llevarle la denuncia, pero llevo más de 40 días esperando información del condominio.
1: Los mismos dueños no tienen la información.
2: Ya. Yeah.
1: Y, a veces le envía un estado de cuentas, pero no saben la
2: información. Pero yo quiero, ¿verdad? Y sé que mencionaste lo de la certificación de los condominios. Ahora vienen unos cambios sustanciales en los condominios y el mercado se va a ajustar porque parte del proceso nuevo. Ayer se dio Fannie Mae. So nosotros tenemos HUD, mencionaste HUD. HUD son los préstamos FHA. Para eso, en Puerto Rico, únicamente hay 50 condominios que cumplen con esa certificación. Así que yo no vengo a hablar de HUD. Yo quiero hablar de los condominios Fannie Mae, Freddie Mac. La HUD, para esa certificación de...
0: No, continúa, pero tenemos que cambiar de tema, así que termina el pensamiento en esto.
2: Que la certificación de HUD requiere un 10% en el fondo de reserva. La certificación por mandato de ley en Puerto Rico es 5%. La ley 129 del 2020, el mandato de ley es 5%. Sin embargo, en los Estados Unidos, Fannie Mae, Freddie Mac
0: requiere
2: 10%. O sea, pero ¿qué pasa?
0: La ley lo hace incompatible.
2: Y se está trabajando en eso, se está trabajando en eso. Pero ¿qué pasa? Que en marzo del 2026, como consecuencia del condominio que se desplomó en Florida, Champlain Towers, en el 2021, han habido unos cambios sustanciales en la industria que Puerto Rico todavía no ha reaccionado, ¿verdad? We're on Puerto Rico Island Time. Hacemos las cosas un poquito despacito. Marzo del 2026, Fannie Mae y Freddie Mac, que son los entes las agencias federales que regulan el mercado, han dicho que a partir del 4 de enero del 2027, los condominios de los 50 estados y sus territorios tienen que estar al 15%.
0: Imagínate tú.
2: O sea que en Puerto Rico vamos a ver un aumento por default, y el que no lo quiere entender, lo entendemos, pero sépase bien que los productos para un comprador en un condominio que no cumpla con los requisitos de los entes federales, que es Fannie Mae, Freddie Mac, que no es ente federal, es en Government Sponsored Enterprise, es muy probable que el financiamiento para un comprador en ese condominio va a ser un producto muy limitado, unos intereses muy altos, que probablemente van a descualificar a muchos compradores.
0: Y como si eso fuera poco, hay otro proyecto más.
2: Oh, boy.
0: Que va a causarnos más problemas y nos quedan pocos minutos, pero hay que tocarlo también. Es el P de la C 894.
2: Sí.
0: Que esto crea otro problema. Sí. Y vamos a hablar rápido de esto, que es para hacer extensivos los derechos de tanteo y de retracto de colindantes a predios urbanos y condominios. En 30 segundos, explícame, Michelle.
2: Sí, muchísimas gracias. So, el P de la C-894 está presentado por el representante Ramón López y está referido a la Comisión de lo Jurídico. Entré hoy y creo que tuvieron una vista mayo del 2026. Y yo le pido a

0: Tú me lo tienes que ofrecer a mí. Ahora bien, en un condominio yo quiero saber quién es mi vecino, el penthouse, el primer piso, el de al lado, el que me colinda en la
1: sea,
0: espalda, el
1: antes
0: que
1: de
0: está al
1: vender, estoy
0: frente.
1: obligado a ofrecérselo a la gente alrededor mía.
0: Eso es lo que pretenden en este proyecto, pero
1: Espérate, espérate, estas no son la gente que estaban a favor de la libertad económica y del derecho de la propiedad y que uno haga lo que uno quiera con ella. Y ahora
2: bueno,
1: entonces pretenden
2: el
1: decirte a ti.
2: capitalismo mira para atrás con eso.
1: O sea, ellos pretenden decirme a mí a quién yo le puedo vender mi propiedad del saque.
0: Bueno, yo quisiera que
2: Eso es algo similar a lo
0: yo
2: que
0: quisiera
2: el alcalde de Nueva York está proponiendo allá.
0: que si fuéramos a mirar esto un poquito más allá, si fuéramos a pensar, yo no sé, hay un problema en Cabo Rojo, ¿ah? Hay otro problema en el viejo San Juan, ¿ah? Vamos a pensar en esos entes que van a llegar allí y usted quiere vender su edificio en el viejo San Juan, ¿y qué le va a decir ese ente monumental que está allí? Ah, no,
1: Primero me lo tienes que ofrecer a
0: es
1: mí.
0: que eso es mío, ¿ah? Y poquito a poquito vamos a ver en los condominios todas estas estructuras nuevas que están apareciendo, poquito a poquito van comprando ese edificio, me lo tumban.
1: Se llevan la cuadra entera por sus derechos de este
0: Es
1: proyecto.
0: correcto. Yo quisiera que alguien ponga, por favor, la atención, porque lo he dicho en muchísimas entrevistas. Hablemos del PC 894 sin perder la vista en la ley 102 del 2025, porque no voy a perder en el tiempo en el PC 1331. Eso ya sabemos lo que va a pasar ahí. Eso va donde tiene que estar. Fuera.
1: Engavetado.
0: Eso. Es una poca vergüenza lo que hicieron con eso.
1: Fernando, ¿algún otro comentario con este proyecto?
2: Bueno,
0: Y que me
2: creo
0: dejen
2: que
0: dormir.
2: el mismo no vela por los mejores intereses de
1: Un
2: la
1: propietario.
2: industria, del propietario, de nada. Y podría llevar muchos casos a los tribunales,
0: Las
2: porque
0: hipotecas.
2: decirle, me
1: Tengo
2: tienes que.
1: derecho, yo te demando. O sea, si yo quiero
2: Sí.
1: vender, alguien me dice, no, no, es que yo tengo derecho primero y te demanda,
2: Sí.
1: ¿no? Antes de tú poder salir al mercado.
2: Sí.
0: Pero aquí es que está. Se lo vendiste a Fernando, que es tu mejor amigo, y por X motivo decidiste vendérselo por debajo del valor del mercado. Pues ahora vengo yo y me impongo con el derecho de retracto. Y no es que
1: Imagínate.
0: vamos a negociar, no, no, no, no.
2: Tienes que vender a ese precio.
0: ¿Viste? Una cosa es que los condominios en su reglamento puedan decir eso. Y cuando yo, consumidor, antes de ser titular, voy a un condominio que me puede interesar, yo leo eso en el reglamento y yo decido si yo me voy a someter a esas condiciones en ese condominio. Pero cuando a mí me dicen que todo Puerto Rico levanta y enseña, es lo que yo tengo que decir con ese proyecto. El P de la C 894, todo el mundo que está
1: Bueno,
0: escuchando, por
1: ¿algún
0: favor.
1: otro proyecto que se nos queda por hablar? Sí, regresaremos con Fernando y Michelle. Se nos acaba el tiempo, pero de
0: Muchísimas
1: verdad que
0: gracias.
1: ha sido
2: Agradecido.
1: bien eye-opening
0: Sí, no, no,
1: todo
0: no.
1: lo que está pasando. Aparentemente lo que
0: Ah.
1: necesitamos es someter un proyecto de ley para regresar al legislador a tiempo parcial y que no estén tanto tiempo pensando en qué hacer, porque lo que siguen proponiendo lo que hace es crearnos problemas.
2: Yo
1: Eso es
2: tengo uno
1: así.
2: el legislador universal.
0: El legislador
2: Vamos
0: universal.
2: a traer todos los de
1: Mira, los de
2: afuera.
1: afuera que vengan
2: Sí,
1: aquí a ejercer.
0: si me permiten, ¿verdad? Yo, Michelle Malloy, voy a estar convocando a todo el universo, todos los bienes raíces en todo Puerto Rico, empezando el sábado y domingo, tengo un open house y es a la industria. Titulares, corredores, abogados, electricistas, plomeros, media,
1: ¿A dónde?
0: influencers. Va a ser en frente, Dios mío, es en la 213 Eleanor. Avenida Eleanor Roosevelt, frente a la tienda Roma, Roma Boutique, hay parking atrás. Voy a estar teniendo unos podcasts corriendo, ¿verdad? No es que vengan a estar todo el
1: ¿Cuándo es
0: día.
1: esto?
0: Va a ser el día sábado y domingo. Este sábado, este domingo,
1: Este sábado y domingo quieren hablar con Michelle Malloy y orientar
0: vengan a
1: sobre todo lo que está
0: escuchar,
1: pasando.
0: vengan a
1: Vengan
0: escuchar.
1: a escuchar
0: Sí.
1: frente a Roma en la Eleanor Roosevelt el
0: Sí.
1: sábado y el domingo.
0: Muchísimas gracias.
1: Fernando, Michelle, gracias.
2: Gracias.
1: ¡Llévatelo!

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7: El Departamento de Justicia confirma la presentación de una queja ética contra un exfiscal que estuvo involucrado en el procesamiento del caso por el asesinato de Gabriela Nicole Prats. Siguen sumando muertos tras la tragedia en Cali, Colombia, y en la zona del Chocó. Y hablando de esa situación, los ponceños que viajaban allá con motivo de un festival de salsa están a salvo, pero ya ha habido críticas de por qué los ponceños, usando dinero público, fueron a viajar a Colombia para un festival de salsa. Parece que hay buen inicio de una relación que podría ser cordial, a pesar de todos los pronósticos, entre la nueva secretaria de la Gobernación de Puerto Rico, Norma Burgos, y el presidente del Senado, Tomás Rivera Schatz. Encaminan una agenda complicada, una agenda extensa sobre distintos temas que incluyen la reforma contributiva, la reforma de permisos y hasta el estatus político del país. Siguen padeciendo los pequeños y medianos negocios en Puerto Rico tras la crisis del agua en el país, pero se ve luz al final del túnel. Hay un sistema atmosférico que está bajo observación y que podría convertirse en depresión tropical acercándose a Puerto Rico para traer lluvia. Comenzó a llover en el sur del país y también en la zona norte en las últimas horas,
8: y eso no resuelve el problema del agua, pero lo alivia. La gerencia de la Autoridad de Acueductos y Alcantarillados, en medio de un paro de la UIA, dice que quiere seguir negociando un convenio colectivo. Mi nombre es Luis Penchi, esto es Radio Isla 1320 y Radio Isla.tv. 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
8: Y en este programa damos la bienvenida al licenciado Pablo Colón, destacado abogado del país, pero además presidente todavía del Partido Nuevo Progresista en Ponce. Buenas tardes, licenciado. Gracias por estar con nosotros.
10: Buenas tardes a ti, Penchi, a todos los que nos escuchan a través de cualquier otro medio.
8: Mire, el licenciado, gracias a Dios están a salvo los integrantes de una delegación de Ponce que iba camino a Colombia para un festival de salsa. Lo que estaba diciendo la alcaldesa, lo que estaba diciendo la alcaldesa es que quiere convertir a Ponce en un destino turístico internacional que promueva la salsa para lograr aumentar aún más los ingresos sobre el turismo en Ponce y el intercambio cultural, etcétera. Había una delegación que salió rumbo a Cali, Colombia. Hubo un terremoto. Así que el proyecto de estar allí y promover la salsa puertorriqueña en Colombia como que se frustró. Pero ¿qué usted tiene que analizar sobre esto, licenciado?
10: Mira, en primer término, evidentemente todos tenemos que dar gracias a Dios y alegrarnos que estos ciudadanos ponceños o de alguna forma forman parte, ¿verdad?, de la administración de Ponce, estén bien, estén a salvo. Creo que, ¿verdad?, que según trasciende públicamente son 4 y ya estaban en suelo de Cali cuando ocurrió la tragedia que ha conmovido al mundo entero. Pero yo tengo que ser consistente, ¿verdad?, en lo que he manifestado siempre. Ponce tiene muchísimas necesidades, particularmente, Penchi, lo relacionado con las personas de la tercera edad. Hoy estuvieron llamándome a una señora, ¿verdad?, a ver cómo se les podía ayudar. Y así como esa señora, yo identifiqué muchísimas otras que están solas en sus viviendas, que están limitadas de movimiento, que están desatendidas en todas sus necesidades y que de alguna forma deben ser prioridad para cualquier gobierno, porque son personas que le han rendido, ¿verdad?, alguna labor a nuestra sociedad y merecen ser atendidas. Entonces, esas atenciones, que no son las únicas, ¿verdad?, necesidades que no son las únicas en Ponce, porque hay muchísimas otras más, de alguna forma son relegadas para atender otros asuntos relacionados con la misma conducta que ha observado la alcaldesa, ¿verdad?, de estar metida en muchas fiestas, en muchos orgullos.
8: Pero usted lo que me está diciendo es que no se justifica el uso de fondos públicos para promover el destino ponceño de la salsa en Colombia. O sea, no se justificaba esa delegación allá, en ponceños en Colombia.
10: Mira, Penchi, yo he estado varias veces en Colombia desde hace muchos años, hace muchas décadas, porque sabes que soy caballista y esa es la meta de los caballos allí, ¿verdad? De todos los andares. Y he estado en Cali varias veces. Nosotros no tenemos que decirle nada a Cali que no sepa. Nosotros no tenemos que decirle nada al mundo que no sepa de que somos la meca de la salsa en el mundo, ¿verdad? Que tenemos representantes dignos de ese género desde tiempo inmemorial. Como decir que nosotros tenemos que vendernos como destino turístico de salsa, porque aquí la salsa sale por los poros a la gente y eso, ¿verdad?, es inevitable. Yo no creo que se pueda justificar la inversión que se hace con cualquier otra, ¿verdad?, ingreso que se pueda generar. Yo no creo que la gente vaya a venir aquí porque fuimos a Colombia y dijimos que somos terceros.
8: ¿Y de cuánto era esa delegación? Usted sabe, el licenciado.
10: Bueno, se dice que habían cuatro, que iban dos en camino, que habían otros en Puerto Rico, en la que no habían viajado todavía, pero me imagino que ya tenían su reservación de hotel, tenían ¿verdad?, sus boletos comprados.
8: ¿Y eso era con fondos públicos?
10: Yo me encantaría, ¿verdad? Me encantaría, Penchi, que los legisladores de mi partido se interesaron en conocer eso.
8: Los legisladores municipales.
10: Sí, señor.
8: Están haciendo poco, es lo que usted me está diciendo.
10: Yo estoy disgustadísimo con las personas que yo mismo seleccioné para que estuvieran ahí. Porque fíjate que esas personas fueron seleccionadas por mí para que estuvieran conmigo en la papeleta y a raíz de estarlo, pero fueron electos, ¿verdad? Como asambleísta de minoría allí. Pero los he visto mudos. O sea, no lo he visto mencionar nada de hechos que son importantísimos, ¿verdad? Como a dónde van los fondos que vinieron a esta ciudad como una inyección de ayudas federales, ¿verdad? En su gran mayoría, a dónde están siendo utilizados realmente y de qué forma eso adelanta a nuestra economía, adelanta las atenciones de las prioritarias de nuestras comunidades. Y de Ponce y sobre todo, ¿verdad?, permite la construcción o la edificación de una economía sólida que nos pueda liberar del mantengo y la dependencia, ¿verdad?, que en este momento estamos viviendo.
8: Déjeme cambiar de tema para su sombrero de abogado. Justicia confirma que está presentando una queja ética contra un exfiscal que estuvo involucrado en el caso de, perdón, del asesinato de Gabriela Nicole Prats. Se trata de Orlando Velázquez, quien estuvo a cargo del caso relacionado con el asesinato. La confirmación de la queja ética ocurre cuando se cumple un año de la muerte de la joven. En declaraciones escritas, Justicia confirmó que la querella está relacionada con la divulgación de información sobre una investigación y procesamiento penal que aún permanece activa. ¿Qué le parece esa queja?
10: Conozco como a mis manos. El fiscal contra el cual se radica una querella porque es un fiscal con muchísimo tiempo, estuvo muchísimo tiempo en el Departamento de Justicia, estuvo en muchísimas regiones oficiales del país defendiendo la causa, ¿verdad?, del Departamento de Justicia. Conozco de su integridad, de su laboriosidad y su desempeño, ¿verdad?, en la presentación.
8: Sí. ¿Le parece que la queja no procede? ¿La querella no procede?
10: La idea es la siguiente. En primer término, habría que atender al contenido de la queja. ¿Verdad? ¿Qué es lo que se dice que él hizo? Lo que se dice que él hizo, si es lo que hizo en un programa de televisión que usted conoce, que fue la primera pregunta. Pues habría que ver, ¿verdad?, si hay algo más que eso. Porque nadie puede ser sancionado. Por decir la verdad, nadie puede ser sancionado por decir algo que se conozca de antemano, ¿verdad? Entonces, yo sé que él habló un tanto de situaciones relacionadas con el caso, pero también se trataba, ¿verdad?, de un caso que ya la investigación desde el punto de vista del Departamento de Justicia estaba culminada. Mal pudiera decirse, ¿verdad?, que todavía se sigue investigando, porque la realidad es que de acuerdo a lo que vimos, ¿verdad?, ya hay un proceso.
8: ¿Le parece que no procede? Suena como que no procede.
10: Yo creo, ¿verdad?, que confrontaría serias dificultades si lo que se dice en esa querella es lo que se salió, ¿verdad?, a la luz pública a través de ese programa de televisión que fue divulgado y que todo, ¿verdad?, de alguna forma conocimos.
8: Licenciado, parece que empezó bien la relación de Norma Burgos con el presidente del Senado, a pesar de que han tenido diferencias agrias en el pasado. Tuvieron una reunión ayer tarde y tuvieron una reunión en donde sentaron las bases para seguir hablando de proyectos de la administración, proyectos del programa de gobierno del partido Nuevo progresista, el tono fue amable. Algunos decían que Norma Burgos venía a pelear con el presidente del Senado, pues no pareció eso. ¿Qué le parece?
10: Mira, utilizando una frase que él mismo se debe utilizar, ocurrió pues como debe ser, hizo las cosas como deben ser, ¿verdad? De inmediato, él mismo convocó a una reunión. Ella dice que ella también había pensado reunirse con él y que ella misma se sorprendió de que fuera tan rápido. Me parece, pensé, que por encima de toda otra consideración, de las diferencias que puedan haber, de las críticas que se hayan hecho, ¿verdad?, de la gobernadora, o que se hayan hecho de la gestión de su presidente del Senado, todos tenemos, ¿verdad?, que conseguir, todos tenemos un objetivo común. Y el objetivo común es cumplir con el programa de gobierno que avaló el pueblo de Puerto Rico abrumadoramente en las elecciones pasadas. Y yo creo que el señor presidente del Senado tiene bien claro, ¿verdad?, ese compromiso. Ha dicho que él quiere cumplir estrictamente
8: con y entonces, ese compromiso. Y entonces parece que fue bueno el nombramiento de Norma Burgos. O sea,
10: mira, yo no creo que haya duda en Puerto Rico de la capacidad que Norma Burgos tiene, de las cualificaciones, ¿verdad?, que tiene en su currículo de vida para llevar a término la gestión que le han encomendado y para hacer un trabajo como se espera, ¿verdad?, de un funcionario de esa naturaleza que haga. Ustedes saben que respectivamente de que no sea parte, ¿verdad?, de un gabinete constitucional, es una posición que en efecto tiene que ver con todos los que,
8: okay,
10: los que tienen que ver con el gabinete constitucional. Y me parece que ya tiene todas las cualificaciones del mundo. Empezó bien, el tono de la reunión fue un tono, ¿verdad?, amistoso y agradable.
8: ¿Y esto puede terminar en una reconciliación de Jennifer con la gobernadora?
10: De
8: Jennifer empezado, con Tomás Rivera Chávez.
10: Mira, y yo creo que es lo que todo el mundo aspira, ¿verdad? Es que estén trabajando en agonía. Y yo creo que hay predisposición de él, que lo que ha ocurrido, ¿verdad?, que se ha subido al tono, bueno, de una parte y de la otra. Y cuando eso ocurre, pues ocurren estas cosas que son normales.
8: Muy bien.
10: En la gente, las relaciones entre las personas.
8: Gracias, Pablo. Gracias por estar con
10: nosotros. Siempre hablé.
8: El licenciado Pablo Colón, presidente del Partido Nuevo Progresista. No todo el mundo en el PNP opina igual que Pablo Colón.
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8: Un exalcalde de Río Grande, Central Mete, nos ha dicho que no fue un buen nombre evento el de Norma Estel Burgos como secretaria de la gobernación. ¿Pues usted dice eso? Buenas tardes, César.
12: Me parece que es un nombramiento radiactivo, ¿verdad? Que trae al escenario a una persona que levanta unas pasiones bastante fuertes y que ha estado involucrada en unos capítulos del gobierno del Partido No Progresista que no son muy bien recordados. De hecho, una de las cosas que se debería aclarar es el tema de la investigación relacionada con el hijo y las horas facturadas sin trabajar, porque según el periódico Primera Hora, tanto él como ella, los dos, estaban bajo investigación en el 2023.
8: O sea, ¿usted cree que fue un error designar la secretaria de la gobernación sin haber aclarado ese asunto?
12: Bueno, eso depende de quién tú le preguntes. Por ejemplo, si tú le preguntas a Leo Díaz, pues él va a estar encantado de la vida con que nombren a Norma Burgos, porque le va a dar más alimento al mono que él tiene en su programa. Y veremos a ver cómo fluye la cosa con Rivera Chávez, que dijo que era un bochorno para Puerto Rico y para el PNP que Norma Burgos fuera la comisionada electoral en aquel momento cuando se desaparecieron los vagones, que después salió los vagones aquellos de alimentos y provisiones del huracán María, que llegaron a la Comisión Estatal de Elecciones y se desaparecieron y fueron objeto de una investigación de la exsecretaria de Justicia, Wanda Vázquez, que después se mapuchó porque resultó que quien estaba manejando eso era María Charbonnier y Jonathan Alemán, que estaban repartiéndolos allá en Loíza para hacer campaña política. Así que tiene una serie de eventos a su alrededor que no son de buena pinta. Y como te digo, para mí es un nombramiento radiactivo porque en adición a eso, Norma es una persona bien egocéntrica, que ella no piensa en absolutamente nada ni nadie cuando ella tiene que actuar en su beneficio personal.
8: Pero
12: como
8: no, le, por ejemplo, no le adjudica capacidad administrativa y liderato como para poder poner en cintura a jefes de agencia que parece estar por la libre en el gobierno de Jennifer González.
12: No, ya en esta etapa, yo recuerdo que cuando ella fue secretaria de Estado, tuvo problemas también con el ingeniero Carlos Pesquera, pues que ya tuvo que encontrarse con él en esta administración, pero tuvo unos problemas bien agrios precisamente por esta cuestión de los egos y del protagonismo, cuando ella se quedaba como gobernadora interina. O sea, a mí realmente yo la conocí, es una persona que tiene la preparación, pero si ella tiene que apuñalarte a ti o al otro o al del lado, no tiene ningún reparo. Lo hizo con Carlos Romero Barceló cuando dividió el PNP y creó otro partido con Hernán Padilla. Lo hizo cuando Kenneth McClintock fue presidente del Senado, que trató de desbancarlo de una manera ilegítima para colocar a Pedro Rosselló en la presidencia del Senado, que eso fue un desastre que provocó que se perdiera la gobernación en las siguientes elecciones. Lo que la controversia con Leo Díaz, que era otro presidente del PNP. O sea que es una persona que no media a la hora de ella tirarse por su criterio propio en llevarse a cualquier enredado. Vimos lo que pasó con la Marina en Vieques. Ella fue la que llevó a Pedro Rosselló allí, que lamentablemente, en vez de negociar esa salida, lo que pasó fue que hubo un enfrentamiento abrupto en donde ella se unió a los independentistas, a los que hoy el PNP critica porque andan con los Maduros y con los Ortega y los Díaz Canel de la vida. Pues con eso ella se fue a la playa en contra de la Marina en Vieques, y ya sabemos que 30 años después estamos todavía tratando de recuperarnos.
8: Unos sectores independentistas ven como uno de los pocos logros y las pocas cosas elogiables de ella, usted lo ve como un defecto.
12: No, y no solamente sectores independentistas, o sea, gente que no son independentistas, populares también, y algunos PNP que cometieron el error, a mi entender, de sacar la Marina de Vieques. Porque así había un problema allí con la práctica de bala viva, porque eso había que eliminarlo. Pero ¿qué pasó con Vieques? Dijeron primero Vieques y después Puerto Rico, dijeron los independentistas. Seguro que lo tienen que aplaudir. ¿Ves? Así que ¿qué pasó con Vieques después que se fue la Marina? Los independentistas se fueron también. Y se olvidaron.
8: ¿No le adjudica a usted ningún valor o ningún sacrificio, ningún esfuerzo notable a Norma Burgos cuando intentó aspirar a la alcaldía de Caguas y ¿verdad? Se enfrentaba a una máquina?
12: Ella fue fundamental en el proceso de otorgación de permisos para el desarrollo de viviendas en Puerto Rico y de los proyectos, de los megaproyectos como el Supertubo, el Choliseo, el Centro de Convenciones y todo ese tipo de proyectos importantes que desarrolló la administración de Pedro Rosselló. Pues ella fue parte de...
8: ¿Y su trabajo político en Caguas no fue meritorio?
12: No, fue un desastre. Bueno, el resultado lo dice claramente. O sea, además eso le está diciendo que iba a poner una unidad marítima en un pueblo que bendito. Sí. Pero eso fue, vamos a decir que eso es parte del folclore político, pero desde el punto de vista fundamental, ese proceso donde se sacó a la Marina de Vieques, que ya fue parte fundamental de ese proceso, y después abandonar a Vieques, porque ¿verdad? Usted puede estar por principio en contra de la Marina y usted es antimarina, no hay problema, pero ¿y qué usted va a hacer después cuando usted se fue de allí? ¿Qué usted hizo por Vieques? Pues ahí está la pregunta que ni tan siquiera los independentistas que comían langosta allí pueden contestar, y que todavía hoy Ceiba está perjudicado por esa acción, y todo Puerto Rico, porque todos estos problemas económicos que ha habido posteriormente se deben en parte a la feria de la Marina de Puerto Rico. Así que claro, para mí es un nombramiento radiactivo.
8: Gracias por estar con nosotros.
12: ¿Cómo no?
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7: Presidente del Partido Nuevo Progresista en Ponce critica el que se esté invirtiendo dinero público para llevar a ponceños a Cali, Colombia. Finalmente, una actividad en Cali, Colombia, para homenajear, promover y potenciar la salsa en Puerto Rico, no se dio debido al terremoto. Los ponceños que viajaron y los que estaban en proceso de viajar están a salvo, dijo Pablo Colón. Le da gracias a Dios por esto, pero dijo que hay que evaluar la situación como la está planteando el municipio de Ponce en términos de inversión pública. Pablo Colón sale en defensa de un exfiscal del caso de la niña asesinada en Aibonito. Dice que no parece que hay razones para una querella ética en su contra. Un exalcalde del Partido Nuevo Progresista en Río Grande no ve bien la designación de Norma Burgos como secretaria de la Gobernación. Norma Burgos tuvo su primera reunión con el presidente del Senado y fue de tono
8: cordial. Siguen las quejas por la situación del agua en Puerto Rico, sobre todo de parte de comerciantes y de residentes del este que temen lo peor en torno a la posibilidad de un racionamiento de agua en su sector. Buenas tardes, mi nombre es Luis Penchi. Esto es La Hora Exacta en Radio Isla 1320 y Radio Isla.tv.
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8: Escuchamos a César Méndez, exalcalde de Río Grande, diciendo que no está bien la designación de Norma Burgos, a pesar de que en las últimas horas pareció que va a tener una relación cordial con el presidente del Senado, que dice otra figura del este, pero esta es una figura de la zona este, de Caguas específicamente, pero del Partido Popular Democrático. ¿Qué le parece a Nina Valedón? Buenas tardes a la ex candidata al Senado por Humacao y ex secretaria general del PPD.
19: Pues mira, Norma Burgos viene de la peor administración del Partido Nuevo Progresista, de la administración más corrupta del Partido Nuevo Progresista de Pedro Rosselló, ahora para la peor y la más corrupta administración del presente, de tiempos modernos, es la administración de Jennifer González. Ayer yo la escuché en Lenin diciendo que ella iba a aceptar las llamadas de Francisco Domínguez. Si dijo algo antes, pues después ya cambió de opinión, ¿verdad? Ya le ajustaron los tornillitos para que sepa a quién le tiene que hacer caso. Yo no espero nada bueno de la figura de Norma Burgos. Primero, porque el problema del país es el PNP. Es esta década perdida de gobiernos del Partido Nuevo Progresista que no hacen nada para el país, que prometen y no ejecutan. Que prometen y no se planifiquen. Y eso no se soluciona con Norma Burgos, se soluciona sacando al PNP de la gobernación y dándole al país un gobierno centrado en la gente. Norma Burgos es una figura muy controversial, ha tenido crisis políticas en todos los lugares donde ha estado, como tú mencionas, en la Secretaría de la Gobernación de Estado, con la universidad, todos los escándalos de la administración Rosselló, que ella aparentemente no sabía nada. Difícil, ¿verdad?, de creer para mucha gente. Cuando estuvo en el Senado también tuvo pugnas con su propio partido. Luego, cuando estuvo en la posición de comisionada electoral del Partido Nuevo Progresista, tenía su hijo trabajando para ella, algo de una oficina. Así que yo no espero nada bueno de Norma Burgos en la política.
8: Pero tuvo la gesta, incluso fue elogiada por líderes populares e independentistas de hacer desobediencia civil cuando Vieques.
19: Bueno, yo creo que cuando Vieques, la misma administración del Partido Nuevo Progresista de Pedro Rosselló, estaba impulsando, gracias a la presión pública, que la Marina saliera de Vieques, y eso era la política pública del gobierno de Puerto Rico y del país. Yo no creo que hizo, ¿verdad? Yo les reconozco que haya ido allí a hacer desobediencia civil, pero no hizo nada novel, ¿verdad? Yo creo que hay
8: Pero fíjese, Juan Rosario tiene diferencias con ella, abismales, pero le reconoce su capacidad. Ella sabe de planificación, sabe de economía y, por supuesto, sabe de política. En medio de un gobierno que ha tenido tantos problemas de falta de articulación, por falta de experiencia también.
19: Y sabe de chanchullo y sabe de corrupción. Y yo creo que no es el nombramiento que le trae la Secretaría de la Gobernación credibilidad de nuevo. Traer a una persona de lo peor del pasado, el peor momento del país en el presente, no es una solución y no es una carta de triunfo. Y yo creo que ella misma está consciente de la situación mala en la que se encuentra la gobernadora y el gobierno de Puerto Rico, porque ayer cuando la entrevistan, Lenin le pregunta, ¿usted cree que Jennifer González es viable para la reelección? Y ella contesta, es muy temprano para saber. O sea que ella misma no cree en las posibilidades de poder redirigir esta administración del Partido Nuevo Progresista y poder hacer al gobierno reelegible. Yo creo que es más de lo mismo, que esos 8,000 resúmenes de la gobernadora parece que se le borraron de la computadora. No sé si la gobernadora de hecho tuvo alguna vez 8,000 resúmenes, porque es que lo que ha traído siempre es lo peor de la política de Puerto Rico para ocupar posiciones de poder.
8: Mire, y en cuanto a la sequía, ¿verdad? la sequía y el racionamiento va de forma inminente a partir de este jueves a tocar a Gurabo y San Lorenzo, ha adelantado Ernesto Morales, el director del Servicio Nacional de Meteorología de Puerto Rico. Y yo he escuchado dos líneas de discusión sobre esto. La sequía está ahí, es innegable y era inevitable el racionamiento. El gobierno está haciendo lo que tiene que hacer. Y otros diciendo, no, esto es culpa del gurabo. Ahora que va a tocar a Gurabo y San Lorenzo, estará cerca de Cagua ese proceso. ¿Qué le parece?
19: Bueno, yo tengo ya mis candungos llenos de agua por toda mi casa. Y creo que muchos puertorriqueños están en las mismas, porque hay un sentido de desasosiego, desesperanza y falta de credibilidad en el gobierno de la autoridad de acueducto. Yo estoy convencida de que este proceso pudo haber sido distinto. El gobierno sabía desde principios de año que estábamos con problemas en la cantidad de lluvia que se había sucedido, que estábamos en niveles cercanos a la sequía, que estábamos en niveles peores que en otros momentos que se había activado el protocolo de sequía. Y no hicieron nada. Dejaron todo para última hora, como siempre, improvisando. Y quien paga las consecuencias es la gente. Cuando se les aprieta la situación, lo único que se les ocurre es quitarle el agua a la gente que más lo necesitan, sin haberle dado oportunidad a la gente de prepararse, porque había gente que no tenía agua antes del racionamiento. O sea, a esa gente tampoco se le hacen unos planes de servicio especializados, todavía no sabemos si a la gente le van a dar reembolso. Es culpa del PNP, la década perdida. Falta de mantenimiento, falta de proyección, falta de ejecución, bueno, todavía no arreglan las roturas.
8: Gracias, licenciada, gracias por estar con nosotros.
19: Siempre la verdad, sí.
8: Ahí lo tienen, Nina Valedón, la ex candidata al Senado por el Partido Popular Democrático en el distrito de Macao, que no se salva todavía del racionamiento, aunque tiene todo el mundo los dedos cruzados para que haya agua, que ha estado cayendo, no la suficiente todavía. Otra noticia importante, y también de un nombramiento, es el de Eusebio Ramos, el obispo de Caguas, que ha sido ascendido a la posición de arzobispo de San Juan. Y ha hecho unas declaraciones políticas interesantes sobre el colonialismo, entre otras cosas. ¿Eso le caerá bien al sector conservador del cristianismo en Puerto Rico? Habló con Heriberto Martínez, líder de la Coalición Ecuménica Nacional de Puerto Rico, evangélico. Buenas tardes, Heriberto. ¿Qué le parece esta declaración de Monseñor Eusebio?
20: Monseñor Eusebio es una persona tan sencilla y humilde, tan accesible. Tiene un corazón de verdad limpio, digno, puro. Es lo que busca siempre, ese encuentro fraternal y buscar resolver situaciones conflictivas para el bien no de un sector, sino de todos. Yo creo que esa figura de Monseñor Eusebio va a ser muy esperanzadora en todo lo que vamos a estar enfrentando en este devenir histórico puertorriqueño, en este próximo 2 años antes de las elecciones, porque si no, creo que Monseñor Eusebio va a tener 2 años de arzobispado, quizás 3, 4, pero obviamente por lo que implica las regulaciones de la Iglesia Católica, pero va a ser una persona muy importante en ese diálogo que se tiene que dar por lo que representa y lo que ha sido su trayectoria pastoral.
8: Una, bueno, y esto yo se lo tengo que preguntar a Padre Gerardo, pero te lo comento a ti como observador de estos procesos. Dime. Y como persona bien ligada y bien cercana. ¿Será un obispo de transición en los que preparan a otro? ¿O bueno, será un obispo de transición, entre comillas, que siente unas pautas fuertes del cambio que la Iglesia necesita y después elegirán a uno que lo siga?
20: Mira, yo me inclino a esa segunda, porque Monseñor Eusebio empuja y hace cosas. Él dice y hace.
8: Ajá.
20: Y ha hecho un trabajo extraordinario en la diócesis de Caguas. Yo conozco a varios de mis amigos sacerdotes en Caguas, están muy, muy entristecidos por la partida de Eusebio.
8: Okay.
20: Pero agradecen el trabajo monumental que ha hecho Monseñor Eusebio en su diócesis de Caguas.
8: Heriberto Martínez, líder del Comité Ecuménico Nacional de Puerto Rico y dirigente de Sociedades Bíblicas, una entidad de evangélicos mayormente, evaluando el nombramiento de un obispo católico. Cuando regresemos, muy mal la situación económica de los comerciantes, a tono con los relevos de carga y la escasez de agua. Regresamos con Lourdes Aponte, lo próximo, aquí en Hora Exacta por Radio Isla 1320 y radioisla.tv.
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8: Vigila onda de Cabo Verde que podría convertirse en depresión tropical mientras avanza hacia el Caribe. Sigue lloviendo en sectores del norte y del sur de Puerto Rico. Hay esperanzas de que mejoren los embalses, pero no hay garantía de eso y falta mucho para que los embalses estén en un lugar satisfactorio. Mientras tanto, el municipio de San Juan entrega cisternas a familias afectadas por el racionamiento de agua. Los comerciantes siguen preocupados y ocupados por la situación del agua potable, mientras continúan los relevos de carga y las mejoras que realiza Luma a veces se convierten en pesadillas de comerciantes, de médicos, de profesionales y de consumidores de energía eléctrica en general. Mi nombre es Luis Penchi, esta es la hora exacta.
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8: Está con nosotros Lourdes Aponte, expresidente del Centro Unido de Detallistas y líder empresarial en Puerto Rico. Se reunieron ayer tarde Tomás Rivera Chat y la secretaria, la flamante nueva secretaria de la Gobernación de Puerto Rico, que es economista y es planificadora. Y se pusieron de acuerdo en discutir a fondo y tratar de aprobar reforma contributiva, reforma de permisos y otros temas de palpitante actualidad. La reunión fue cordial a pesar de las diferencias que ambos han tenido en el pasado, no desde el punto de vista político, sino desde el punto de vista empresarial, de negocio y de comerciantes. ¿Eso trae esperanzas a los comerciantes y al sector empresarial en Puerto Rico? Lourdes, buenas tardes, gracias por estar con nosotros en Radio Isla.
1: Saludos, buenas tardes, siempre agradecida por la oportunidad. Bueno, pues, Benji, realmente, ¿verdad? Esto, pues, no es nada nuevo. O sea, a mí no me sorprende este nombramiento y dado, ¿verdad?, desde el inicio cómo ha comenzado esta administración. Sabemos que esta situación, ¿verdad?, hay unas diferencias que se vienen arrastrando. Vamos a ver esto desde un punto de vista positivo, entiéndase una tregua política que es necesaria para ver de qué manera se puede adelantar esa agenda, ¿verdad?, de trabajo de la administración bajo el mandato de la honorable gobernadora Jennifer González, que realmente, pues, muchas de las cosas propuestas se han visto completamente detenidas, y específicamente en el sector comercial, ¿verdad?, que bien es el que represento y es el que realmente, pues, ahora mismo, pues, estamos sumamente muy muy consternados y afectados con tantos impactos, no solamente en la situación actual que estamos viviendo a nivel de país, sino, pues, otras cosas también.
8: Pero usted tiene esperanza de que haya realmente acuerdo entre el Ejecutivo y el Legislativo sobre la reforma de permisos, sobre la reforma contributiva, porque es evidente que estas agendas no han avanzado por las diferencias que hay entre el Ejecutivo y...
1: Mira, es que lo más triste de todo es que ambos, ¿verdad?, y el país, pues, tenemos el conocimiento que nosotros no podemos continuar pagando el costo de las luchas internas, ¿verdad?, de los partidos y de las diferencias que hay. Yo creo que si usted fue elegido para una posición XYZ, yo creo que ya estamos cansados de la politiquería, y cuando llegue el momento, faltan 2 años todavía, pues entonces empieza a hacer campaña. Pero aquí no bien barrieron y continuamos barriendo, ¿verdad?, porque estamos cansados y no vemos acción. ¿Qué pasa? Esto nos afecta a todos, afecta a todo el desarrollo económico, porque realmente seguimos pagando los platos rotos de todas estas malas decisiones, la poca gerencia, la poca experiencia de muchas personas en posiciones clave, que por la misma política, pues, están ahí. Uh-huh. Y verdaderamente, pues, esto, en vez de adelantar la causa, como uno dice, pues, lamentablemente...
8: O si se ponen de acuerdo ahora, están a tiempo todavía para que mejore sustancialmente la situación económica.
1: ¿Cuánto tiempo pudiéramos, si pudiésemos, ¿verdad?, decir, y si nos vamos a la parte histórica, nosotros llevamos décadas con un sinnúmero de situaciones, y esto es, como dice, la historia se repite con diferentes protagonistas. Y siempre ha sido, ¿verdad?, el punto de lanza de todo lo que es las reformas de contributivas, la parte del permiso, la parte de lo del IBU, lo del impuesto al inventario. Cuando venimos y hacemos un análisis completo, o sea, ese inventario está ahí. ¿Qué se ha hecho más allá? No podemos tampoco perder de perspectiva que no podemos estar ofreciendo cosas cuando están atadas a otras. Y me refiero específicamente que sabemos que aquí, el país, nosotros tenemos una Junta de Supervisión Fiscal y que muchas de estas cosas están ya prácticamente, ¿verdad? Si usted no tiene una fuente de recaudo para sustituir ese ingreso que está amarrado a lo que es la parte económica a nivel de país, pues entonces, ¿cómo usted puede ofrecer algo, mire, que sabe que no te van a dar el paso?
8: ¿Cómo está la situación de los comerciantes ahora? Hay ahora una esperanza de que está lloviendo un poco y de que viene una onda tropical el fin de semana, y hay otra de camino que podría convertirse en una depresión y podría llenar los embalses. O sea, en algún momento posiblemente se va a acabar el racionamiento. Pero a este punto, casi una semana, o varios días de racionamiento, pero oficialmente, pero con problemas de agua desde hace semanas. ¿Cómo está la situación de los comerciantes en estos momentos?
1: La situación, sí, no. Sabemos que hay muchos lugares, ¿verdad?, que no es de ahora que hasta han estado confrontando problemas y han estado trabajando sin agua, y obviamente, pues, utilizan, ¿verdad?, el que tiene cisterna pues han podido, como uno dice, enfrentar la tormenta. Pero la realidad es que, o sea, nosotros como comerciantes de este Penchi no podemos seguir convirtiéndonos en nuestra propia planta eléctrica, en nuestra propia compañía de agua y siguiendo, ¿verdad?, pagando doble facturación, tanto de la luz, téngala o no la tenga, y alterno, pues el generador, en el caso del agua y demás. O sea, han sido muchos gastos. Yo te diría, ¿verdad?, por decirlo coloquialmente y sarcásticamente, ya nosotros tenemos seco el bolsillo de tanto impacto que hemos estado llevando. Y si a esto se le suma la ecuación todo este problema que ahora mismo no sabemos cuánto esto vaya a durar, porque ahora estamos a expensas de que llueva. Uh-huh. Si no llueve y no cae donde debe caer, pues lamentablemente el problema continúa.
2: La pérdida conjunta es ya millonaria, ¿verdad? Multimillonaria.
1: No, ya han pasado, millonaria en el caso, ¿verdad? Porque esto hay que verlo de distintas industrias. La industria de turismo, entiéndase los hoteles, pues sabemos que los gastos han sido millonarios. En el caso de un microempresario, de un pequeño comerciante, como un mediano, obviamente nuestros márgenes cada vez más se siguen reduciendo ante todas las situaciones que hemos tenido que estar atravesando. Independientemente si usted establece un negocio, sea pequeño, sea grande, o sea, es para usted, ¿verdad?, generar y ganar dinero, y a nadie le debe ofender, porque para eso se trabaja, ¿verdad? Pero al punto de que muchos negocios se han visto precisados y con esta crisis han tenido que verse, ¿verdad?, cerrar sus puertas de operación, se afectan sus empleados, los gastos son más de lo que entonces ahora mismo están recibiendo de ingresos, pues entonces ¿quién puede mantener una operación comercial ante toda
2: o sea, sigue habiendo cierre de empresas pequeñas y medias?
1: Sí, sigue habiendo cierre de empresas. Recientemente salió, ¿verdad?, publicado un informe donde ya vamos por el 9.9% de pequeños negocios que ya se han declarado en quiebra, y eso es muy lamentable. Tal vez vemos que es un porciento pequeño. Sí, no, eso no es un porciento pequeño. O sea, cuando venimos a ver, máxime que en la empresa privada es donde realmente, ¿verdad?, descansa, es el mayor empleador, uh-huh, es donde se mueve la economía a nivel de país, localmente hablando, pues bueno. Yo creo que eso es un punto alarmante que no lo debemos tomar con paños tibios, al contrario. Bueno. Yo creo que es algo apremiante y no vemos la luz al final de...
2: Bueno, y la situación. Y los relevos de carga siguen, y Luma tratando de mejorar el sistema, alegadamente, ¿verdad?, haciendo mejoras como en Juana Díaz y dejando a la ciudad varios días sin luz o con voltaje terrible. Tuvieron que cerrar hasta la alcaldía. Eso me comentaba ayer el alcalde. Esto no pinta bien, Lourdes.
1: Es que volvemos a lo mismo. Estamos en una improvisación constante. No hay una planificación. Nosotros, ¿verdad?, se nos informan unas cosas y entonces suceden otras. Okay. Por otro lado, por un lado hay quien se supone que estaba en una etapa y no tenía agua, pues entonces a la inversa tienen agua, y otra viceversa. Entonces hacen sus movidas y hacen, ¿verdad?, sabemos que tienen que hacer unos arreglos, unas reparaciones, etcétera. Pero como no hay esa comunicación, incluso no hay comunicación entre las mismas agencias,
2: claro,
1: y lo hemos visto. Entonces, ¿qué pasa? Que nosotros, ¿verdad?, el pueblo, en este caso, pues estamos recibiendo una información que no es la completa, claro, o realmente no es la verdadera, porque entonces estamos tratando de romantizar la situación y no podemos tomar decisiones con información errónea.
2: Claro. Gracias, Lourdes. Vamos a seguir hablando de este tema porque es importante la economía del país y el futuro de ustedes, que es el futuro de todos nosotros.
1: Gracias,
2: Lourdes. En breve, el mejor análisis de la tarde con Aníbal Acevedo Vila sobre la mesa. 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
5: Muy buenas tardes, bienvenido, bienvenida a esta edición de hoy de Sobre la Mesa, miércoles, mitad de semana, 12 de agosto del 2026, de que voy a estar dialogando, conversando, analizando con ustedes durante las próximas dos horas. Bueno, luego de la sorpresiva entrada de Norma Burgos a la Secretaría de la Gobernación, su, tenemos que decirlo, exitosa reunión con Tomás Rivera Chat ayer, la comparecencia de ambos a la prensa, el media tour de Norma Burgos, que incluyó estar esta mañana aquí en Puestos para la Mañana, y entiendo que mañana va a estar con Penchi a las 2 de la tarde, a las 3 de la tarde, perdón. Todo esto levanta varias interrogantes. ¿Será duradera la paz entre Tomás y Norma? ¿Se extenderá esa paz a los choques entre el presidente del Senado y la gobernadora? ¿Podrá Norma enderezar el curso de la rama ejecutiva, que al final del día es el principal problema de este gobierno, el no poder ejecutar? ¿Significa este cambio en el escenario político y gubernamental un paso para evitar una primaria? Todas esas interrogantes las voy a analizar hoy. En el otro tema que nos está, pues obviamente absorbe toda la discusión pública, el racionamiento de agua, la crisis de acueducto, sube un poco Carraízo.

0: baja la plata, pero la sequía y sus problemas continúan. Unionados de Acueducto en paro se reunieron en la fortaleza, pero no se tiene información clara de si se van a satisfacer los válidos y justos reclamos de los trabajadores. La gobernadora se reunía a las 2 de la tarde con la Junta de Gobierno de la AAA. Tampoco sabemos si comenzó a las 2 de la tarde y por lo menos he buscado antes de entrar aquí a los estudios de Radio Isla y no hay información sobre resultados de esa reunión. Y si es miércoles, miércoles el panel 3 y contando con Emma Marrero, Ivonne Losada y Alondra Belaval, donde hablaremos precisamente de esos dos temas. El tema de Norma Burgo, el tema de acueducto, pero también tocaremos otros temas como un estudio que revela el potencial agrícola de Puerto Rico, una triste coincidencia, evento de la Contralora de Puerto Rico en el mismo hotel que se va a estar llevando a cabo evento de recaudación de fondos de la gobernadora. Esos son los temas que va a estar discutiendo con ustedes en Sobre la Mesa, que comienza ahora.
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0: Nuevamente bienvenidos, bienvenidas a esta edición de hoy de Sobre la Mesa. Para los que me estén escuchando o me estén viendo en vivo, son exactamente las 4 de la tarde de hoy, miércoles 12 de agosto, en vivo desde el estudio de Radio Isla 1320 aquí en Atorrey. Me escuchas y me ves, me escuchas en vivo a través de toda la cadena de Radio Isla 1320. Me escuchas y me ves en vivo en la aplicación móvil de Radio Isla. Y hay versión de audio, versión de vídeo en la página web de Radio Isla, radioisla.tv, el canal de YouTube, la página de Facebook de Radio Isla, y también me ves y me escuchas en vivo en la página de Facebook de este servidor, facebook.com/acevedovilá.net. 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Bueno, la realidad es que es miércoles, la semana no ha terminado. Pero me atrevería a decir que quizás estamos ante la mejor semana de la gobernadora desde que juró. Yo creo que Jennifer, más allá de los primeros 48 horas, luego de haber jurado, no ha tenido ni una semana buena, porque rapidito, los primeros días de su gobierno, empezamos con el escándalo de la famosa orden administrativa allá en el Departamento de Recursos Naturales, que eximía de responsabilidad a la familia del esposo de la gobernadora allá en La Parguera. Es miércoles, no sabemos lo que va a pasar esta tarde, no sabemos lo que va a pasar mañana, pero a pesar de la sequía, a pesar de la crisis en acueducto, crisis administrativa, gerencial, aparte de la sequía, la realidad es que la entrada de Norma Burgos, que el anuncio fue el lunes en la mañana cuando abrimos el periódico El Vocero, pues el tema de Norma Burgo ha ocupado todos los espacios y por lo menos los que hemos visto, no todas, pero muchas de sus entrevistas. Hoy el periódico El Nuevo Día le dedica otra buena primera plana. Apertura entre el Senado y la Fortaleza, borrón y cuenta nueva entre Rivera Chat y Burgos. El presidente senatorial y la secretaria de la gobernación aseguran que dejan atrás sus rencillas y armonizan sus agendas de trabajo, mientras analistas aún miran con escepticismo la relación entre ambos. Cuando yo Terminé la edición de ayer de Sobre la Mesa. Había terminado la reunión, pero no había tenido yo ocasión. Yo creo que la conferencia de prensa estaba ocurriendo en ese momento, así que no tuve ocasión de comentar y analizar con ustedes la conferencia de prensa. Yo creo que es importante citar o repetir algunas de las citas de lo que dijeron en esa conferencia de prensa. La reunión, la prensa dice que duró como una hora. Yo, a base de un post que puso en redes sociales el presidente del Senado, que ese sí lo pude leer aquí, y que era un post extremadamente positivo, yo creo que la reunión duró como 40, 45 minutos, lo que me lleva a concluir que no discutieron punto por punto la extensa agenda que el presidente del Senado puso públicamente. Dato también que hay que reconocer, se le dio oportunidad a los fotoperiodistas que entraran a la reunión. Eso pues le digo yo por experiencia, cuando usted permite eso, porque usted anticipa que el ambiente que se va a dar en la reunión es un ambiente cordial, porque si es un ambiente de riña, pues las fotos y los videos van a dar ese lenguaje corporal. Pero vamos a las cosas que dijeron ante la prensa. Tomás Rivera Chats, citado en la prensa hoy, diciendo: tuvimos una reunión productiva. Yo estoy complacido y contento con el resultado inmediato que tuvo la reunión. Estoy complacido, estoy contento, me siento muy cómodo. Creo que va a fluir con más armonía todo lo que tiene que ver entre Fortaleza y el Senado. Dice también, he citado a Tomás en la prensa, sobre la marcha habrá opiniones de cómo se debe avanzar o cómo se debe modificar. Habrá discusiones más detalladas, más profundas, pero en esencia se discutieron todos los temas y estoy complacido. A la pregunta de la prensa, si encontró en Norma una interlocutora que no tuvo con Francisco Domenech, Tomás fue contundente. Sí, definitivamente. Norma Burgos tiene trayectoria y es una persona capaz, inteligente. Hemos tenido diferencias en el pasado. Ella y yo y otras personas hemos tenido nuestras diferencias. Pero conoce de gobierno, viene con una agenda de trabajo, lo que a mí me complace. Y más adelante, y quizás es la cita más importante, yo creo que va a funcionar perfectamente. Del lado de Tomás, primero escuchar a Tomás usando palabras como me siento complacido y contento. Y la palabra contento no es una palabra que uno le adjudica a Tomás Rivera Chats porque su imagen pública es la del bully, aunque ha tratado de irla modificando últimamente con esas columnas y haciendo alusiones a la mitología griega y todo eso. La imagen de Tomás es de una persona agresiva. Una persona que la mayoría de las veces que lo vemos públicamente es porque está peleando con alguien, y decir que está complacido y contento, pues son palabras que normalmente no salen de la boca de Tomás Rivera Chats. Decir que se siente muy cómodo, hacer referencia no solamente a su relación, y eso va a lo que voy a analizar ya mismo, a su relación con Norma, sino que hace referencia a todo lo que tiene que ver entre la Fortaleza y el Senado. Y cuando dice yo creo que va a funcionar perfectamente, pues Tomás ha elevado la vara bien alta, bien alta. Del lado de Norma Burgos, ella es citada diciendo, establecimos ya unos canales de comunicación, discutimos las agendas. Algunos asuntos, como le dije, me imagino que se refiere como le dijo a Tomás, coinciden y creo que debemos trabajarla muy bien. Hay cosas que necesitan enmiendas, otras discutirlas, a ver cómo podemos armonizar. Otra cita de Norma. Es cuestión de sentarse en una mesa, discutir las diferencias, armonizar, enmendar y para adelante aprobarlo. Pasamos la página, no hay ningún problema. Me llama la atención de Norma Burgos el uso de la palabra en público de enmendar. Ninguno de nosotros estuvo en la reunión. Tampoco nos han dado más allá de los detalles así generales y que discutieron la agenda. Pero me sospecho que Norma allí en privado le debe haber dicho a Tomás, sí, Tomás, en cuanto a este punto, tú tienes razón, hay cosas que no estaban bien encausadas en el gobierno y mi interés es encausarlas. Que deben haber dicho en cuanto al proyecto de ley de permiso, tienes razón, hay unas cosas que hay que revisar o que hay que enmendar. Yo no sé en cuánto detalle, pero me da la impresión que Norma allí dentro de la oficina del presidente no fue en la actitud de Francisco Domínguez, obviamente eso lo sabemos, pero no fue en la actitud de todo anda bien en el gobierno de Jennifer González, esto es simple y sencillamente un problema de comunicaciones, que ha sido el mantra con lo que han tratado de minimizar el desencanto o la molestia del país con la gestión de la gobernadora. Hoy estuve ya aquí en la mañana, yo he visto algunas de las entrevistas, pero no las he visto completas, pero hoy escuché completa la entrevista de Norma aquí en Puestos para la Mañana con Luis Herrero y con Jonathan Lebrón. Era una Norma Burgos jovial, se veía en control. Cuando le hicieron la pregunta, que creo que fue Luis, sobre qué ella haría ante una potencial primaria entre Tomás Rivera Chats y la gobernadora, no vino con la actitud de que eche para adelante, tampoco vino a decir, no, no, eso no va a pasar. Ella dijo, eso no es algo que me interese a mí, yo no estoy aquí por asuntos políticos. Si le creemos o no le creemos, esos son otros 20 pesos. Pero dio la respuesta nueva, no la respuesta que hubiera dado cualquier funcionario cercano a la gobernadora la semana pasada. La semana pasada hubiera dicho que se tire, que le vamos a dar una pela, ese tipo de cosas. Lo hubiera dicho Domínguez, lo hubiera dicho Itza García, lo hubieran dicho miembros del gabinete. Y ya digo, es un asunto político, yo no me voy a meter en eso. También me llamó la atención, y eso tiene que ver con parte del análisis que voy a hacer más adelante, que cuando, no recuerdo las palabras exactas, pero cuando le preguntaron, ¿y usted va a hacer recomendaciones de cambio de gabinete? Ella dijo, pues, que en este momento no, pero que en su momento ya hará las recomendaciones. Y usó un lenguaje que yo interpreté, yo voy a hacer recomendaciones y las decisiones son de la gobernadora. No, no dijo estas palabras, pero esto fue lo que yo entendí. Pero si llega un momento que no me hacen caso, me vuelvo para Florida. Y eso, pues, a alguien que tiene una posición de secretario de la gobernación, pues le da cierta libertad. O sea, ya lo que está diciendo es, yo tenía mi vida en Florida, estoy aquí, pero si siento que lo que yo propongo no me hacen caso y therefore me convenzo que no le va bien a la gestión de la gobernadora, me regreso para Florida sin ningún problema. No lo dijo de esa forma, pero más o menos dio a entender que se sentía en esa libertad de tomar esa decisión. ¿Cuánto va a durar esa tregua o esa paz entre Tomás Rivera Chat y Norma? Nadie sabe. Yo creo que Tomás no le quedó más remedio que la estrategia que utilizó Norma Burgos cuando tan pronto llegó el lunes, de las primeras cosas que dijo es, yo me quiero reunir con él, es más, ni lo voy a llamar a pedir una reunión con que yo llame a la secretaria y me dé un día, yo me acomodo. No olvidemos, o sea, puso a Tomás, y yo he usado la analogía de dos boxeadores, yo creo que en este momento Tomás está en una esquina, no recibiendo golpes, pero en una esquina. Porque no olvidemos el Tomás de ayer con Norma, al Tomás que escribió el lunes por la mañana, uno de sus buenos días Puerto Rico, utilizando de la mitología griega nuevamente a Sísifo, el que subía la piedra y cada vez que la piedra está llegando a la cima, los dioses le obligan a que vuelva a caer la piedra y tiene que volverla a subir y vuelve y se le cae. Pero, ¿por qué? Porque y que Sísifo era un arrogante y mentiroso. Eso fue lo que publicó Tomás cuando leyó el periódico El Vocero con el anuncio de que venía Norma Burgos. Si le estaba diciendo mentirosa a Norma o mentirosa a Jennifer o a las dos, no lo sabemos. Ese fue el Tomás de el lunes a las 6 de la mañana sería. Vis a vis el Tomás de ayer a las 4:30, 5 de la tarde. El que está contento, el que está satisfecho, el que todo va a funcionar, va a correr, que va a funcionar perfectamente. Yo creo que las movidas que hizo Norma, el apoyo que ha recibido, por lo menos el beneficio de la del darle el espacio que ha recibido de casi de prácticamente todo el liderato del PNP, pues ha puesto a Tomás contra las cuerdas, en el sentido de si salía con una actitud de rechazo a Norma, porque era Norma y porque él tenía unas disputas con ella desde el 2017 y 2018 y 2019, cuando al final había logrado su objetivo de que se fuera Francisco Domenech, y la actitud de Norma, pues no le quedó más remedio. Esa es mi opinión. O sea, yo no creo que estamos viendo ni viviendo una conversión casi mística de Tomás Rivera Chat. Tomás Rivera Chat a las 6 de la mañana del lunes le estaba diciendo mentirosa a la gobernadora y le estaba diciendo: subiste la piedra de Francisco Domenech y se te cayó, ahora vas a subir la piedra de Norma Burgos y se te va a caer. Y ayer por la tarde decía que todo iba a funcionar perfectamente. Claro, repito, hay tregua o hay paz, como usted lo quiera llamar, entre ellos dos. La otra pregunta es si esa tregua y esa paz entre Norma y Tomás se va a transmitir a una tregua entre Tomás y la gobernadora. Ya la gobernadora anticipó hoy, en una nota que está en el periódico El Nuevo Día, que habla sobre la reunión con la Junta de Acueducto, algo de que hablaremos más adelante hoy, la gobernadora anticipó que va a citar a Tomás y a Johnny Méndez a reunión el próximo lunes como parte del inicio de la nueva sesión legislativa. Así que, si no hay ningún tiroteo de aquí al lunes, esa reunión se dará y allí nuevamente habrá que estar pendiente desde el lenguaje corporal hasta lo que dicen a la entrada y quizás lo más importante, si van a atender la prensa los tres juntos al final de la reunión o si va a ocurrir como ha ocurrido en el pasado, que luego de esas pocas reuniones que ha habido, la gobernadora se queda en su oficina y Tomás y Johnny Méndez atienden a la prensa individualmente. Yo especulo que va a haber un intento de ambos, de la gobernadora, y de Tomás Rivera Chat, de proyectar también una tregua entre ellos dos. Ahora, cosas a las que hay que estar pendientes. La más importante, la investigación sobre Francisco Domenech. La sesión comienza el próximo lunes, pero aunque la sesión comience el próximo lunes, el Senado tiene todo el poder, ha tenido todo el poder de seguir investigando mientras estaban en receso. Pueden haber pedido información, documentos a personas, pueden haber inclusive entrevistado testigos. Si Tomás no activa la investigación contra Francisco Domenech durante el mes de agosto, sabremos que de verdad lo acorralaron en una esquina y que no sabe qué hacer. Si Tomás de momento dice, no hay que hacer nada porque esto ya está en las manos del panel fiscal especial independiente, caería en una gran contradicción de lo que él dijo hace unas semanas atrás, que precisamente dijo, aunque ellos investiguen, yo voy a seguir investigando. Por otro lado, si Tomás sigue hacia adelante con la investigación y en esa investigación se evidencian, más allá de lo que ya conocemos, actuaciones impropias, ilegales, como usted lo quiera llamar, antiéticas, de Francisco Domenech, de Itza García. Si Tomás lleva allí testigos que validan lo que dice Sebastián Negrón Richard y por ende que Francisco Domenech ha estado mintiendo todo el tiempo, pues habrá que ver cuál es la reacción de la gobernadora que permitió que Francisco Domenech se fuera de su gobierno como un héroe, con videos y todo eso. Así que esto está a la vuelta de la esquina, porque repito, si Tomás no hace nada con la investigación durante el mes de agosto, lo que queda del mes de agosto, que aunque sea por lo menos decir que hay una vista pública o una vista ejecutiva a principios de septiembre, pues el país va a entender que todo esto era un bluff y que su interés no era erradicar la corrupción, como él dice, sino simple y sencillamente sacar a Francisco Domínguez, pues porque no tenía una buena comunicación con él. Segundo, hablaron ayer de temas álgidos e importantes para el país. Reforma de permiso. Las diferencias entre Tomás y el proyecto de la gobernadora, por ende de la gobernadora, eran diferencias sustantivas, serias. No eran de forma, eran de contenido. Hago aquí un paréntesis. Esta mañana aquí con Jonathan y con Luis le preguntaron sobre cuál era la visión que ella tenía de permisos, si era la visión de la gobernadora de que todo lo de permisos tiene que estar debajo de desarrollo económico. Y Norma creó un espacio. Ella dijo que con su experiencia de haber presidido la Junta de Planificación, ella entiende que permisos es más que desarrollo económico, que hay todos unos elementos de planificación, elementos de ambientales. Si Norma va a ser un instrumento para armonizar visiones sustantivas, no las cosas de la personalidad, sino visiones sustantivas, está por verse. Reforma contributiva, impuesto al inventario. Todos estos son temas sustantivos donde ha habido choques sustantivos, no de personalidad, no de personalidad entre la visión del presidente del Senado y la visión de la gobernadora. Son elementos que tendremos que ver en las próximas semanas, particularmente durante la sesión legislativa que comienza el lunes de la próxima semana, cómo se van desarrollando y que nos dirán si la paz entre Norma y Tomás será duradera y si la paz entre Tomás y Norma se transmite a una paz y armonía entre Tomás y la gobernadora. En este momento, yo creo que ambos van a hacer un esfuerzo de extender la tregua lo más que pueda. Y creo que, como dicen allá en inglés, el upper hand, la posición de fuerza en este momento, por la forma, o sea, primero el elemento sorpresa de Norma Burgos no se puede minimizar. No estaba en el bingo de nadie, nadie tenía ese bolo. Tomó por sorpresa a todo el mundo. Segundo, el media tour que ha hecho Norma, por lo menos hasta ahora, no ha cometido errores. Tiene sus contestaciones ahí bastante claras y bastante pensadas. Y tercero, el manejo de Norma de la reunión con Tomás Rivera Chat. Yo creo que va a haber una tregua por un periodo de tiempo, en gran medida, porque no le queda otra alternativa a Tomás Rivera Chat. Me está sonando la musiquita. Cuando regrese, las otras preguntas que quedan. Ok, chévere. Una buena primera plana, porque hay paz entre Norma y Tomás. Ajá. Pero la llegada de Norma significa que de verdad vamos a tener un gobierno eficiente y efectivo que no hemos tenido en estos primeros 18 meses. Y por último, mi análisis. Este Tomás Rivera Chat de ayer es un Tomás Rivera Chat que va a retar a la gobernadora en primaria. El análisis cuando regresemos luego de la pausa.
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0: Aquí de regreso a Sobre la Mesa, para los que me estén escuchando, me estén viendo, son exactamente las 4 y 26 de la tarde de hoy, miércoles, mitad de semana, miércoles 12 de agosto del 2026. Continúo analizando el efecto de la entrada de Norma Burgos a el puesto de secretaria de la gobernación. Yo creo que lo más importante después de estos primeros tres días, quizás después de esta primera semana, es resultados. Es bueno que haya una relación para la gobernadora y para el gobierno. Es bueno que haya una relación cordial de colaboración con el presidente del Senado. Pero ese no es el problema de Jennifer González. La crisis del agua no es culpa de Jennifer González. El hecho de que prácticamente ninguno de los proyectos energéticos que las de los que la gobernadora ha hablado desde la campaña estén avanzados, se hayan logrado ejecutar, no es culpa de Tomás Rivera Chat. Los efectos de la desarticulación de esta administración no es culpa de Tomás Rivera Chat. El escándalo de Ciari Pérez Peña no es culpa de Tomás Rivera Chat, obviamente. Los escándalos alrededor de Francisco Domenech no es culpa de Tomás Rivera Chat. La salida de Sebastián Negrón Reichert, quien la propia gobernadora en un momento le llamó la estrella o una de las estrellas de su gabinete, no es culpa de Tomás Rivera Chat. Son problemas que vienen desde la selección del gabinete por parte de la gobernadora hasta la ejecución por parte de los jefes de agencia, hasta la forma como operaba o opera, veremos, la propia fortaleza. Así que el caos creado por el ERP no es culpa de Tomás Rivera Chat. Así que lo más importante, desde el punto de vista del éxito o fracaso de Norma Burgos, es que el país sienta que hay un gobierno que está ejecutando. Claro, lo primero que tiene que reconocer Norma es que entró un gobierno que no está ejecutando. Si Norma se bebe el culé de lo que dice la gobernadora, que todo está bien y que el problema es un problema de comunicaciones, no va a tener éxito. No es un problema de comunicaciones, es un problema de ejecución, es un problema de articulación, es un problema de gerencia que emana de la propia fortaleza, ya sea que la dirige la gobernadora o que la dirigía Francisco Domenech. Así que empecemos por la situación de acueducto. Me estoy anticipando porque ahorita voy a hablar de ese tema, pero si Norma en las primeras 48 horas se convence que no hay un problema gerencial en el acueducto, pues nada va a cambiar. Le voy a traer problemas inmediatos, no ya a más largo plazo. El famoso este ERP. Si Norma se leyó la historia del periódico, ahora no me acuerdo si fue de ayer, sí creo que era de ayer, en la conferencia de prensa del director de OGP, el secretario de Hacienda y el director de PRITS, donde el periódico El Nuevo Día dice que lo que prevalecieron fueron los silencios, las contradicciones y las contestaciones inconclusas. Si Norma entiende que lo que está pasando con ese programa es lo natural que debe pasar, pues no habrá ningún cambio. Si no hay un jamaquión en algunas piezas claves del gabinete, no habrá ningún cambio. Así que ese es el reto que tiene Norma Burgos. Hay otros retos. Norma le encanta ser el centro de atracción. Lo cual, si estás aspirando políticamente, pues no es malo. Pero cuidado, el secretario o secretaria de la gobernación no es el centro de atracción, no es el eje de atención pública. El eje de atención pública, particularmente para las cosas positivas, es el gobernador, gobernadora, y sí, los secretarios de la gobernación a veces tienen que sacrificarse y ser la cara de las cosas malas para de alguna forma proteger al primer mandatario o a la primera mandataria. Norma está de un media tour. Ya lo dije, mañana creo que está con Pencha, así que parece que va a continuar su media tour. Ahí podría haber un problema. Que ella no internalice cuál es su rol como secretaria de la gobernación, que no es lo mismo que secretario de Estado, ni que presidente de la Junta de Planificación, ni que director, ni que senador, ni que comisionado electoral. Que ella es buena, ella puede ser buena comunicadora, sí. Que ella tiene experiencia gubernamental, es más, yo creo que ella tiene más experiencia gubernamental que la propia Jennifer, porque Jennifer ha tenido una experiencia política importante, presidenta de la Cámara, comisionada residente, gobernadora, pero desde el punto de vista de administración, yo creo que Norma tiene más experiencia y probablemente más conocimiento de gobierno que la propia gobernadora, lo cual puede ser positivo si la gobernadora se deja ayudar. Así que ahí está el elemento más importante. Si Norma, la presencia de Norma se va a convertir en un cambio en la forma que opera este gobierno. Tengo la impresión, lo dije ahorita, que Norma entra con un reconocimiento de que Houston, we have a problem. De que sí, que hay un problema en la rama ejecutiva que trasciende la relación con Tomás Rivera Chat. En estos días, la imagen ha sido muy positiva, pero no tiene mucho tiempo ahora de mostrar cambio. Si estamos a mediados de septiembre y no ha habido un jamaquión en el gobierno y las cosas siguen corriendo como están corriendo, porque ahora mismo los legisladores están elogiando a Norma, pero al director de acueducto le siguen cayendo encima. Y el alcalde de Camuy tiene demandado al secretario de Recursos Naturales. El alcalde presidente de la Federación de Municipios PNP, Por último, y aquí yo creo que es la pieza clave de si hay paz a largo plazo. Yo, en este programa y en otro foro, siempre había dicho que Tomás no se iba a atrever a correr para la gobernación. Que Tomás Rivera Chat es el secundón más poderoso que ha habido en la historia gubernamental de Puerto Rico. Pero que siempre ha querido ser el primero y nunca se ha atrevido. Porque le tiene terror a perder. Y bajo esa premisa, hasta hace unas semanas atrás, yo me sostenía que al final del camino Tomás no iba a retar a Jennifer en una primaria. Yo comencé a cambiar mi posición, mi postura, porque la realidad es que por momentos daba la sensación de que Tomás Rivera Chat había quemado las naves, que no había vuelta atrás. Les mencioné el buenos días de este lunes, donde Tomás le dijo mentirosa o a la gobernadora y a Norma Burgo. La semana anterior, o sea, la semana pasada, Tomás puso otro de los buenos días, buenas tardes, donde decía, sí, la razón, es verdad, le doy la razón a la gobernadora, la razón por la que tenemos crisis en acueductos y en energía es porque ella es gobernadora. Ahora, este Tomás que vimos ayer, con esas expresiones de complacido y contento, va a funcionar perfectamente. De momento me vuelve a crear la, bueno, me vuelve a inclinar la balanza a lo que yo siempre he creído que es la postura de Tomás, que no se atreve a correr a la gobernación por miedo a perder la primaria y o perder la elección. Y que él sabe que ir en un colectivo para el Senado, pues le es más fácil. Al final del camino, y no hay mucho tiempo, porque si Tomás sigue acariciando la posibilidad de retar a la gobernadora, va a tener que seguir levantando dinero, va a tener que seguir ocupando unos espacios políticos y va a tener que seguir haciendo un contraste con la gobernadora. Si Tomás no hace un contraste con la gobernadora en lo que queda de este año, se acabó el evento, no va a correr. Claro, y hay gente que difiere de mí. Pero si después de todo lo que ha dicho Tomás Rivera Chat y todo lo que ha hecho, acaba respaldando a Jennifer González, olvídense que el Tomás Rivera Chat al que todo el mundo le tenía miedo dentro y fuera del PNP se acabó. ¿Dónde van a quedar todos esos legisladores que le han abierto fuego a la gobernadora y al equipo de la gobernadora por estar del lado de Tomás? Si Tomás, y vuelvo y repito, creo que al fin, tengo ahora dudas si va a correr o no va a correr. Por cómo ha quedado acorralado. Claro, él siempre puede decir dentro de 2 semanas le di una oportunidad y la realidad es que el problema no es Norma ni era Francisco Domenech, el problema es Jennifer. Pero está por verse. Si Tomás se reafirma en lo que muchos han creído, de que esta es su mejor y última oportunidad para aspirar a la gobernación, pues esta tregua, esta paz, durará el tiempo que sea necesario para comenzar a hacer nuevamente los contrastes con la gobernadora. Si se aprueba la reforma de permisos en armonía, si se aprueba una reforma contributiva, si hay paz sobre el impuesto al inventario, por ahí seguimos. Entonces, ¿cuál es el contraste? ¿Cuál sería la razón de ser para él correr si simple y sencillamente hay una armonía en las propuestas principales que se le presentan a la Asamblea Legislativa y al país? En resumen, la entrada de Norma Burgos ha cambiado el escenario político a lo interno del PNP. Regreso con la crisis del agua luego de la pausa.
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0: Aquí de regreso a Sobre la Mesa, para los que me estén escuchando, me estén viendo en vivo, son las 4:41 de la tarde. Bueno, la crisis del agua y el racionamiento, la crisis de acueducto y el racionamiento son dos cosas que se parecen, pero son diferentes. La crisis de la Autoridad de Acueductos y Alcantarillado se viene acumulando en los últimos 12 meses, antes que se hablara de la palabra sequía, y mucho antes de que se hablara de la palabra racionamiento. Y como he dicho anteriormente, aquí en la camino a las elecciones del 2024, nadie hablaba de acueducto. No fue tema de debate, no fue tema principal en los programas de gobierno de ningún partido. No que estuviera funcionando como una agencia extraordinaria, pero no era una agencia en crisis. Y repito lo que he dicho anteriormente, la Autoridad de Acueductos y Alcantarillado ya se convirtió en lo que fue Luma, o sea, ya se convirtió para Jennifer González en lo que fue Luma para Pedro Pierluisi. Así que son dos cosas, una es la crisis y otra es la sequía. En cuanto a la sequía, ayer llovió, por lo menos en el área de Río Piedras, Guaynabo, por donde yo y Cupé, por donde yo pululé ayer, llovió. No fueron unos aguaceros estrepitosos, pero llovió. Y amanecimos con la buena noticia de que esta mañana Carraízos había subido 10 centímetros. Ayer nos dijeron que necesitaba 15 pulgadas de agua. De subir 15 pulgadas para que se resolviera el problema. Eso está lejos, 10 centímetros está lejos, pero en no sé cuántos días, es la primera vez que la noticia no es que bajó. De los 12 embalses que se están evaluando, monitoreando, de los 19 embalses que se están monitoreando, 12 reflejaron cierto aumento en el caudal, pero La Plata, que es el próximo que desde el punto de vista de la cantidad de personas que sirve o unidades que sirve, es el próximo que podría tener un efecto fuerte, pues La Plata de ayer a hoy bajó también en su caudal, perdió, estoy buscando aquí mis notas, 4 centímetros. Nuevamente estamos viviendo el fenómeno de alcaldes pidiendo que se empiece el racionamiento, pero una resistencia de parte del gobierno para hacer lo que los alcaldes le están recomendando. Yo creo que, primero, no estoy seguro si se han hecho todas las cosas que los expertos dicen que se tienen que hacer. Cuando, no digo ahora, desde hace meses atrás, cuando científicamente se anticipaba que ya estábamos en una sequía. Así que el problema de la sequía está ahí. Hoy volvió a llover. Mañana por la mañana, esto es como los boletines de que por ahí viene una tormenta, un huracán, que todos los días por la mañana uno está pendiente de las coordenadas y de las velocidades y qué sé yo qué. Pues ahora todas las mañanas, a eso de las 6 de la mañana, 7 de la mañana, uno está pendiente, uno está pendiente de cuánto ha subido los diferentes lagos para saber si ya estamos al otro lado. Escuché esta mañana con Milly Méndez, se me olvida el nombre, pero el de negociado de meteorología, diciendo que todavía falta mucho por llover para que estemos al otro lado. Por ahí vienen unos disturbios atmosféricos que todavía no tienen nombre, pero que hay hasta la posibilidad que se conviertan en tormenta, y si se convierten en tormenta, creo que se va a llamar Cristóbal, que podrían traer agua. Pero por lo menos hoy, mañana, no se anticipa que se vaya a acabar, terminar la sequía y el racionamiento esté a la vuelta de la esquina. Y la plata está en observación. Ok. Hoy se está llevando a cabo, mientras estaba aquí, entro en las redes sociales, pero a ver si veo algo. La gobernadora tenía una reunión a las 2 de la tarde con la junta de directores de la Autoridad de Acueductos y Alcantarillado. Es una reunión que le solicitó la junta. Junta que, como ustedes saben, está sin presidente. El presidente renunció la semana pasada cuando se anunció el racionamiento, precisamente diciendo: me voy porque nosotros no somos consultados. Estoy de acuerdo con una gente que dice que eso es una buena razón para renunciar, pero que también él podía convocarse cuando le diera la gana y citar al director ejecutivo, al presidente ejecutivo de la autoridad, cuando le diera la gana. ¿Qué se iba a discutir en esa reunión? Repito, estoy mirando aquí, aparentemente la reunión no ha terminado. No sabemos si la gobernadora empezó puntualmente a las 2, son las 4:46. Miro aquí a ver si en alguno de los medios ya hay información de la reunión. Pero yo quisiera pensar que en esa reunión estará sobre la mesa, o va a estar sobre la mesa, o estuvo sobre la mesa, la discusión sobre el futuro del presidente, don Luis González Delgado, presidente o presidente ejecutivo, es el título, de la Autoridad de Acueductos y Alcantarillado. Si en la reunión nadie de la junta, o sea, el rumor es, que en esa junta hay descontento con la ejecutoria del presidente ejecutivo. Para que estén claros, legalmente quien tiene el poder de nombrar o votar a ese presidente y cualquiera de las otras corporaciones públicas es la junta de directores, no es el gobernador. Sí, en Puerto Rico hay una tradición de que esos puestos se le da deferencia al gobernador. Oiga, pero un gobernador, si a un gobernador, gobernadora, la junta de directores le dice: nosotros que somos el cuerpo rector y que legalmente tenemos un deber fiduciario, le estamos diciendo a usted, gobernador, gobernadora, que hemos perdido la confianza en la persona que usted nos pidió que nombráramos. Yo no veo cómo un gobernador lo puede mantener en el cargo. Si en la reunión no se discute esto, pues fue entonces una reunión de pérdida de tiempo. Si la reunión fue para discutir la sequía y cuánto va a llover o si no va a llover y cuándo vamos a meter a la plata, creo que eso también lo debe discutir la Junta. Pero el mero hecho que la gobernadora, entiendo que es en la Fortaleza, los haya citado a Fortaleza en medio de la crisis, en medio del descontento generalizado con el director de acueducto, pues quiero pensar que sí va a estar en la agenda. Y sobre ese tema, sobre el tema del director ejecutivo, una nota que prácticamente acaba de salir hace poco, la leo de Metro. La AAA pide segunda prórroga para cerrar acuerdo con San Juan. Ahora sí que estoy sorprendido. Porque yo entendí que en la reunión del viernes pasado habían llegado a un acuerdo. Leo de esta nota de Santiago Omar Escobar en el periódico Metro. La Autoridad de Acueductos y Alcantarillados solicitó una segunda prórroga al tribunal de primera instancia para presentar las enmiendas a la estipulación transaccional pactada con el municipio autónomo de San Juan al alegar que la situación sindical provocada por el paro de 24 horas afectó el proceso de revisión del documento. Oh my God, qué clase de excusa. La petición surge de una segunda moción de prórroga presentada ayer, 11 de agosto, por la AAA y su presidente ejecutivo. Solicitaron 2 días adicionales hasta el jueves 13 para completar y presentar las enmiendas. Yo le tengo que decir que estoy sorprendido porque yo creí que el viernes habían salido allí con un acuerdo escrito. Dice, esta es la segunda prórroga consecutiva solicitada. El lunes 10 de agosto, las partes habían pedido conjuntamente un día adicional para precisar la redacción de una definición incluida en el acuerdo. El nuevo término está relacionado con los compromisos alcanzados el pasado viernes 7 de agosto. Así que yo que pensaba que ya había un acuerdo entre San Juan y la AAA, que lo único que había que hacer era supervisar que se cumpliera con el acuerdo, pues ahora mismo me estoy enterando que no hay tal acuerdo. Digo, que hay el acuerdo, pero no está puesto, como decimos por ahí, en blanco y negro. Y finalmente, hay un paro de 24 horas de los empleados de acueducto. Miren, si el timing es el mejor, por supuesto que no es el mejor, pero los trabajadores, los sindicatos tienen que escoger las coyunturas que ellos entiendan son las adecuadas para que, iba a ser una mala palabra, para que los escuchen. Y estamos enterándonos, y digo, ya asumo la responsabilidad porque uno está aquí en un programa de análisis, número uno, de que llevan semanas presentándole propuestas a la gerencia y no les contestan. Pero lo que es increíble, y es una historia que estoy leyendo hoy del Nuevo Día en medio del paro. Llevo 19 años en la AAA y cobro 10.50. No hay forma de justificar eso. Si están aquí a un empleado, soy el tubero principal del área de Fajardo. Es injusto porque llevo 19 años y medio y todavía estoy al mínimo. Cobro 10.50. Nunca he estado sobre el mínimo en toda mi carrera. ¿Cómo pretendemos que la autoridad opere al nivel que el país requiere, que ustedes y yo exigimos, cuando ese empleado, evidentemente le han subido el salario cada vez que se sube el salario mínimo? Hay un reclamo de que se revise las escalas salariales. Hay un reclamo de que no se está reclutando el personal necesario. Y yo les voy a dejar con este pensamiento, creo que ya me tengo que ir a la pausa. Nos quejábamos de Luthier y decíamos que olvídate que ganaban una barbaridad. Vino Luthier, primero tuvimos la primera experiencia, cuando María y trajeron a las compañías de afuera, nos enteramos lo que le pagaban a esos trabajadores y era unas cantidades muchísimas más que los trabajadores de energía eléctrica nuestros. Y cuando llegó Luma, le están pagando mucho más que lo que le pagaban cuando estaba operada por el gobierno. Otro reto para la Norma Burgos. ¿Usted quiere demostrar cambio? Métase en esta negociación. Apriete donde tenga que apretar. para que se logre una solución, porque pretender salir de la crisis gerencial, administrativa y de ejecución que tiene Acueducto, cuando tienes no sé cuántos empleados a salario mínimo, es una contradicción. No hay una forma de tú enderezar una entidad como con la complejidad que tiene y con los retos que tiene, como la Autoridad de Acueductos y Alcantarillados, si no tienes unos empleados bien pagos y motivados, con el equipo y con los recursos necesarios para ejecutar. Me suena la musiquita, son las 4.

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9: Aquí de regreso a la mesa, para los que me estén escuchando, me estén viendo en vivo, son las 4:59 de la tarde de hoy, miércoles, mitad de semana. 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
0: Bueno, es miércoles y yo sé que nos tenemos confundidos, pero regresamos a que los miércoles sea el panel 3 y contando. Hoy nuevamente no tenemos asistencia perfecta. Emma Marrero está descargando sus responsabilidades políticas como vicepresidenta del Partido Demócrata. Está en una reunión de no sé qué rayo del Partido Demócrata, no me acuerdo dónde. Ella nos dijo la semana pasada, pero ya se nos olvidó. Nos estamos comunicando aquí por texto.
2: Te está afectando la sequía.
0: Con ella. Bueno, se me había olvidado. Yo dije, ¿y dónde está Emma? Ustedes me dijeron, no, ella está afuera en la reunión del Partido Demócrata. Y yo, ups, verdad que no los había dicho. Pero está Alondra, está Ivonne Lozada aquí en el estudio. Emma había dicho que iba a tratar de entrar por teléfono, pero nos dice que en este momento no lo puede hacer. Bueno, la noticia que yo creo que se ha tragado todas las demás noticias. Pues el nombramiento sorpresa, porque así hay que describirlo. Yo digo que ese bolo no estaba en el bingo de nadie. Y mira que habían circulado nombres de Norma Burgos como secretaria de la gobernación. Nos enteramos el lunes temprano en la mañana por una primera plana de El Vocero. Y Norma de ahí se fue de Media Tour y ha estado en diferentes programas. Estuvo aquí en la mañana en puestos para mañana con Jonathan y con Luis Herrero. Ya me enteré que va a estar con Penchi mañana aquí en Radio Isla, en el programa de Penchi, que antes de este programa. Ya yo lo he analizado extensamente. Sí, yo lanzo como guía las mismas preguntas que yo contesté y no las voy a repetir. Número uno, pues si la paz entre Tomás y Norma va a ser una paz permanente o es una tregua como las de Irán y Trump. Si esa paz y esas palabras bonitas que se dijeron ayer se va a transferir a Tomás Rivera Chat y Jennifer González. Lo más importante para mí, y un poco hasta lo estábamos hablando fuera del aire, si la entrada de Norma Burgos, que evidentemente pues sí ha restablecido unas relaciones con el presidente del Senado, pero si esa entrada va a darle un gobierno más eficiente y más efectivo al país, porque el problema el descontento o molestia, como usted lo quiera llamar, del país con Jennifer no es por culpa de Tomás Rivera Chávez, es por la falta de ejecución, por lo que usted le quiera llamar. Y finalmente, si este Tomás Rivera Chat, que dice que todo va a funcionar perfectamente y que está bien contento con Norma, si eso quiere decir que el Tomás que creíamos que iba a retar en primaria, de momento lo está reconsiderando. Esos son los cuatro temas que yo a los cuales le dediqué gran parte de la primera hora. Así que, Ivonne, te veo ahí más pegada al micrófono.
2: Mira, no,
0: puedes usar esa guía o la que te dé la gana, obviamente.
2: Pues mira, te tengo que decir que para mí, Norma Burgo nunca fue una figura en la política que haya dejado una huella memorable como destacada de administradora o de figura pública, ya fuera como senadora o las posiciones que ocupó en la Junta de Planificación o ella fue secretaria de Estado, fue en algún momento. No es memorable que tú dijeras, wow, esto es uno de los referentes. Pero tengo que admitir, obviamente uno hace unos análisis muy parcializados desde el spot ideológico en el que se encuentra. Y yo escucho a la gente y están los que dicen que es un desastre porque ideológicamente pues tienen una noción y con el tiempo tú recuerdas o todo lo bueno o todo lo malo dependiendo de dónde estés ubicado ideológicamente. Yo trato de ser objetiva. Sí, no fue una persona memorable, lo que pasa es que comparado a lo que acaba de salir por ahí, pues por lo menos hay una proyección de madurez e incluso de mayor sensibilidad con unos temas y con unos asuntos y con una experiencia de gobierno muy distinta, porque la cosa generacional afecta. Ella crece y vive gran parte, quizás la mitad de mi vida, en una generación análoga, no virtual, donde el concepto de comunidad era geográfico inmediato. Ahora para los jóvenes el concepto comunidad trasciende la cosa geográfica y a través de las redes. Así que sí le da un elemento de human touch y de conexión, que ya muy bien la escuché esta mañana en Puestos para pa la Mañana, de esa conexión directa, y me comuniqué con el transportista directamente y no sé qué, cuando hemos visto un estilo de que aquí surge un problema y se creen que a través de una campaña publicitaria o una producción de videítos se va a resolver. En otras generaciones, no, el babulgo no piensa en eso y piensa en que yo tengo que contactar a la persona y coger el teléfono y llamar. Así que sí hay un contraste grande, marcado, entre alguien que, con todas las críticas que yo le pueda hacer, tiene una experiencia de gobierno y tiene una idea más clara de cómo funciona el gobierno. Y ahora podemos ver más claramente que lo que había en la Secretaría de la Gobernación era un cabildero, que tenía muy poco conocimiento real de cómo las cosas funcionaban y tenían que correr. Así que vamos a ver, porque Norma Burgos ha lucido muy bien, la vi en la entrevista con muy buen temperamento, la vi esta mañana, debe estar Luis contento porque dijo que ya escuchaba su podcast desde allá, desde Estados Unidos.
0: Esos son de los momentos que no le creí. Yo creo que eso lo dijo para complacer a Jonathan y a Luis.
2: Pero yo recuerdo también una Norma Burgos, un poco, no con mecha corta, pero cuando está bajo presión, pues era otra Norma Burgos más memorable. Vamos a ver qué pasa.
0: Alondra.
3: Yo creo que en primer lugar hay que, ¿verdad?, establecer, como decía Ivonne, que el pasado secretario de la Gobernación, Francisco Domenech, era un cabildero que estaba corriendo el gabinete de la gobernadora, pero no debe ser una sorpresa, ¿no? A la gobernadora, ella sabía quién ella estaba poniendo en esa decisión y lo escogió y lo defendió.
0: Lo defendió hasta el último día.
3: Hasta el último día, e incluso lo dejó irse de la manera en la que se fue y se adelantó el ERP para que él tuviese un proyecto ahí que pudiese decir qué hizo. Así que no fue ni casualidad ni fue sorpresa que el tipo fuese un verdadero incompetente como secretario de la Gobernación. Respondía a unos intereses particulares, que nunca fue que funcionara la administración pública del país. Ok, eso tiene que estar claro. Eso no fue casualidad, no fue una sorpresa, fue adrede. Él hizo lo que él venía a hacer y no le dio, no le duró porque no era Mr. Nice Guy. Yo creo que si él hubiese sido un poquito más nice, ahí se quedaba, porque el asunto de los contratistas en el gobierno PNP nunca fue el problema real. En el caso de Norma Burgo, ciertamente viene así como out of left field y nadie sabe de dónde salió este personaje. Sin embargo, sí es un tanto consistente con esa estrategia que ha tenido que utilizar el Partido Nuevo Progresista de revivir figuras ya establecidas. Lo vemos con Santini y ahora lo vemos con Norma
0: Y
3: Burgos.
0: con Pesquera, que
3: Y con Pesquera,
0: aunque no
3: cuando.
0: tiene un puesto oficial, lo han sacado cada vez que hay esta crisis del agua.
3: Así es. Así que eso, para verdad, ir viendo cómo está el panorama al interior del PNP como institución y, verdad, y en la administración de Jennifer González. Yo no, verdad, lleva 72, 48 horas.
0: Bueno,
3: Ahora 56, o
0: vamos a
3: sea.
0: decir, si fueras a contar desde que se abrió el periódico a las 6 de la mañana del lunes, pues 48 horas a las 6 de la mañana hoy, vamos por ahí contando.
3: O sea, no lleva absolutamente nada que luce mejor que Francisco Domenech ante la prensa por ahora, porque sus respuestas eran sobre los temas apremiantes. ¿Cuáles eran sus respuestas? Fíjate, eso no me he sentado a discutirlo. Fíjate, eso no lo he podido atender. Y cuando lo haya atendido y cuando no le toque más que contestar hacia dónde va a ir, ¿verdad? Eso habrá que verlo. Yo creo que, ¿verdad?, sí se escuchó hablar de que quería el asunto del proyecto de los permisos. Pues ese proyecto de los permisos tiene serios señalamientos y deficiencias y asuntos que a mi entender no son para el bienestar del país. Yo creo que la plataforma de gobierno del Partido Nuevo Progresista carece de dirección y visión de país a futuro. Y si eso es lo que ella va a implementar, pues puede ser que ella sea buena con la prensa, puede ser que ella le caiga bien al resto del gabinete, puede ser que ella llegue temprano a las reuniones y no esté mandando. Pero eso no implica que va a ser lo mejor para el país. Así que habrá que ver. En el aspecto Tomás Rivera Chats, yo lo he dicho en este espacio, que yo nunca he estado tan segura de que él va a asumir la candidatura a la gobernación. Yo creo que a él lo que le ha sucedido es que la situación al interior del partido lo ha empujado ¿verdad? A ser el adulto en el cuarto, pero lo decía fuera del aire, yo creo que él no es el adulto en el cuarto. Esto es una persona que mide como 6 pies, es temperamental, es emocional, se levanta a las 4:50 de la mañana y ya publicó algo en Buenos Días Puerto Rico, no se ha tomado el café, no se ha fumado el cigarrillo, o sea, él no ha pensado absolutamente nada. Así que él no es el estratega que nos han querido plantear, que al otro lado, que su contrincante principal, que es la ejecutiva, ¿verdad? Los que barrieron, ¿verdad? O sea, es como una cosa muy compleja. Le haya puesto el panorama un tanto fácil para que él se vea como el consciente, e insisto, el hombre de Estado, pues son otros 20 pesos, pero yo no creo que él sea tan estratega. Y lo vimos, porque tuvo que recoger vela y tuvo que decir, no, no, yo me voy a reunir con ella de buena fe y vamos a hablar. Así que, otro día más en el gobierno, en la administración de Jennifer González.
2: Yo no me veo, nunca imaginé, y ni piensen los que me van a escuchar ahora, que yo estoy defendiendo a Tomás Rivera Chats. Yo, y que no lo coja si está escuchando él, pero yo el personaje político de Tomás Rivera Chats me vira el estómago. Pero es el personaje político. Tiene unas cualidades muy buenas que muy pocos en este gobierno, en esta legislatura tienen. Es disciplinado, está enfocado, sabe exactamente lo que quiere y lo hace. Y lo hace porque es el único que entró preparado de esta administración. El único que llegó a preparado a cumplir su rol con sus proyectos. Y fue ta, ta, ta, moviéndolo, aprobándolo, lo que no hizo Jennifer. Y yo creo que en su carácter personal, él cae, cuando se quita el personaje político, pues cae bien. Lo que sí pasa es que es bipolar. Igual, míralo como trató y barrió el piso con Pierluisi para después estar cargando y apoyándolo. O sea, él hace eso todo el tiempo.
0: Esta es la gran interrogante. ¿Ustedes entienden que es posible que en 6 meses Tomás Rivera Chávez diga, no, no, Jennifer es lo mejor que ha pasado por la fortaleza?
3: Claro que sí. Mira, la decisión de Norma Burgo, esa fue la diferencia, ese fue el turning point, ¿no? ¿Verdad? En cómo se llevaba esto.
0: Pero
3: yo no,
0: ¿quién hace eso? O sea, porque yo en el podcast, programa con Zoe, yo dije que yo era de los que siempre decía que Tommy nunca se iba a atrever a correr para la gobernación. Yo le llamaba el secundón más poderoso que ha habido en Puerto Rico. Sé que eso no le agrada, pero lo estoy elogiando. Ha sido el más poderoso y es verdad, pero nunca se ha atrevido a ser primero. Lo pudo haber hecho cuando ve Ricky, lo pudo haber hecho en el verano del 2019. Ha tenido múltiples oportunidades y nunca se ha atrevido. Porque le tiene terror a perder una primaria y o una elección. Esa es mi lectura. Yo no lo conozco, en mi vida he intercambiado con él palabras en alguna actividad pública brevemente. Pero yo llegué en las últimas semanas a llegar a decir, bueno, pues parece que esta vez quemó las naves y que esta vez ya no tiene, no hay otra alternativa. O sea, cuando él pone la semana pasada ese tweet que ella le dijo, por eso ella, la gobernadora dijo, por eso yo soy gobernador y él no. Y al otro día él le dijo, sí, usted tiene razón, la gobernadora tiene razón, precisamente hay crisis en acueducto de energía porque ella es la gobernadora. O sea, peor que eso. Y después cuando pone el lunes con la primera plana del vocero, pone lo de Sísifo diciéndole mentirosa, no nos dijo a quién, pero le está diciendo mentirosa a Jennifer, a Norma o a las dos, porque era lo único que había pasado. Entonces ayer, no, todo está perfecto, todo va a ser perfecto. Pues de momento empezó a recoger vela. Ahora, dicho eso, este es mi análisis para que ustedes reaccionen. Si Tomás en 6 meses dice, no, yo no voy a correr y el gobierno de Jennifer merece ser reelecto, yo creo que se acabó el Tomás que la gente le tenía miedo, el bully, porque la gente va a decir, esto es buche y pluma nada más. Esa es mi apreciación, porque él fue demasiado lejos esta vez.
3: Yo creo que él no puede respaldar una reelección de Jennifer González. Y yo tengo mi teoría de cómo él lo va a manejar. Y eso se va a manejar. Yo creo que al interior del partido van a quien va a terminar en 3 y 2 es Miguel Romero.
0: Ah, bueno, yo siempre he dicho.
3: Y eso no va a ser decisión de Miguel Romero.
0: No, bueno, en eso yo siempre he pensado que cuando las encuestas digan a fin de este año y principios del próximo año que no hay forma que ella gane, que no hay forma que Tommy gane, los poderes que son, en otras palabras, los poderes económicos del PNP, la gente que necesita que el PNP esté en el poder para poder sobrevivir, no estoy hablando del empleado público bendito claro. que es PNP y whatever, y tiene miedo que lo vayan a votar, estoy hablando de, sabemos quiénes, los cabileros, los empresarios, toda esa gente, va a ir donde Miguel y le van a decir, aquí tenemos las encuestas, tú sí puedes ganar, si no lo haces ahora, no nos vengas a buscar en 4 años. Yo siempre he pensado que eso, ese escenario es posible. Estoy de acuerdo en ese escenario. Y Tommy, le es fácil a Tommy, porque entonces Tommy dice,
3: claro,
0: yo respaldo a Miguel.
3: Y Tommy sigue, porque no es solo yo respaldo a Miguel. Detrás de esta conversación está la legitimidad y la credibilidad que tiene el Partido Nuevo Progresista como institución para el país, porque hay para quienes no la tiene, como para mí. Pero a su base, él le tiene que decir, espera, la institución sigue viva y es a través de esta persona, porque yo coincido contigo, aunque a veces lo he visto como titubeando, de que no va a correr para gobernación.
0: Claro, digo, ya estamos hablando de Miguel Romero y el escenario del PNP, ahorita vamos a volver a Norma y las ejecutorias de gobierno. Lo que pasa es que yo no sé si Miguel Romero, aún con toda esa... O sea, si Jennifer decidiera no correr, pues eso es otro escenario.
3: Claro.
0: Pero yo no sé si Miguel Romero tiene el estómago para una primaria con la gobernadora.
2: Sí,
0: no
2: sí,
0: sé.
2: Sí.
3: Yo insisto que no va a ser su decisión.
2: Que
3: se
2: va
3: a tener.
2: Yo creo que tiene mucha gente detrás presionándolo por, obviamente, por intereses que tiene que ver, como siempre, por contratos y poder. Pero no necesariamente porque sea lo que entiendan que le conviene a él. Yo creo que él se siente cómodo en San Juan.
3: Sí.
2: Pero siguen las presiones y de mucha gente que se ha sentido excluido por esta administración. Igualmente, uno no sabe lo que va a pasar mañana y de aquí a un mes, de aquí a 6 meses, de aquí al año que viene, pero yo creo que hoy Tomás Rivera Chats piensa que va a correr, que
0: o sea,
2: vaya a pasar.
0: ¿Tú crees que a pesar de la movida de Norma todavía él lo tiene en su...
2: Sí.
0: En su agenda.
2: Sí, Norma Burgos no es suficiente para reivindicar y borrar todo el daño que Jennifer González ha provocado a su partido y al país y a su imagen en 18 meses. Que eso no resta que Jennifer González es un fenómeno en campañas políticas, pero tampoco ningún candidato a la gobernación había entrado como entró ella con el pie izquierdo que ni honeymoon tuvo desde el día cero. Nunca, pueden decir que siempre han pasado cosas, nunca habíamos vivido lo que hemos vivido con Jennifer González.
3: Y eso sumado no solo escándalos, ¿verdad? Pensando con el que se entrenó, el de la cuestión del Departamento de Recursos Naturales.
0: Lo dije,
2: el día de la palguera, el día cero.
0: El 2 y que se yo ya el 6, 7, 8, eso estaba explotando.
3: Pero no es solo el escándalo político, es el escándalo de gestión pública. Uh-huh. Es que hoy hay personas sin agua que que un negocio en San Juan develó su ventanal del negocio y dice, llevamos blancos días sin agua y todos los días se levantan a cambiar el número, llevan alrededor de 146 días sin agua. Esa es la parte que ella no va a poder superar. O sea, eso...
0: Y a eso ya mismo tenemos que irnos a la pausa. Primero, la gobernadora, vamos a imaginarnos que Norma Burgo, como tú decías, Ivonne, con su experiencia, pues puede decir, mire, este secretario no funciona. Pues, o sea, digo, yo estoy de acuerdo contigo, Alondra. Pueden ejecutar las cosas que dice el plan de gobierno y yo voy a estar en contra, pero las ejecutan. El problema es que ni eso han ejecutado.
3: Claro.
0: ¿Entiendes? Yo he dicho que en mi programa, yo quisiera estar discutiendo aquí las ideas y que una gente esté a favor y otros en contra. El problema es que no tenemos nada que discutir porque más allá de unas cosas generales no pasa nada. Y lo que pasa como el ERP, pues entonces después resulta que es un desastre. Pero vamos a imaginarnos que Norma, con su experiencia, llega y hace una evaluación y en una semana le dice: el de acueducto se tiene que ir. El de, no voy a empezar a mencionar, el de otro secretario, no está funcionando. A este otro me tiene que permitir, gobernadora, yo ponerlo en sindicatura sin decirlo y ponerle un tutor al lado sin decirlo. La pregunta es: si eso pasase, ¿la gobernadora le dará el espacio a Norma o prevalecerá? No, lo que pasa es que ese era el que recogía a Chavo en la campaña. Esa era mi persona clave en acueducto, no lo puedes tocar. O sea, ¿qué
2: Yo
0: piensan
2: creo que
0: ustedes?
2: Jennifer le va a dar el espacio porque Jennifer nunca ha querido ocuparlo. Ella quiere estar en la calle haciendo
0: O
2: campaña y
0: sea, ¿tú crees que
2: sacando
0: el gobernador era
2: reels.
0: Domenech?
2: Claro, el problema es cuánto Domenech se fue, pero y su gente y esa estructura que él dejó ahí, que no, que ni siquiera conocieron a Norma Burgos porque hay un montón de
0: Sí,
2: gente joven
0: claro.
2: que no tuvieron la oportunidad de conocerla como senadora y como secretaria de Estado en su momento y no tienen ningún sentido de lealtad. Y hay otras cosas que son permanentes. Va a haber una campaña, él es el director de campaña, hay otros intereses que se mueven. Así que yo creo que Jennifer no va a tener, hay que ver cómo se juega entre Norma Burgos y el poder que sigue teniendo Francisco Domenech desde afuera.
3: Pero yo pienso que yo coincido con, o sea, yo pienso que no le va a dar el espacio. Yo pienso que Jennifer, por menos, por más, perdón, por más de que simplemente, mira, es que no está funcionando la gestión. Ella se ha ido a todas con sus secretarios, con escándalos serios, y los deja en sus puestos, tan siquiera ni para salvaguardar el espejismo de que hay algo de estándar y de honor en la gestión pública. Y entonces, pues yo me pregunto si te has ido por ellos yo diría, mano, en lo más obvio que es, mira, hay que sacarte, este escándalo es insostenible. No los vas a defender por lo menos, no, tranquila, como tú dices, ponle a alguien ahí, tranquila, vamos a ver. Y Jennifer es muy hábil estirando el chicle. Y lo vimos con el del Departamento de Desarrollo Económico. Ella fue muy hábil diciéndole, no, pues claro, lo que tú digas, y pasaban 2 semanas. Pero ¿cómo va a ser si ya hablé con él y pasaban 2 semanas más? Y en ese trajín tú al secretario, ¿cuánto? Meses. Así que yo lo pongo en tela de juicio porque yo creo que es que ella verdaderamente no está enfocada en que el país funcione. Yo creo que ella está enfocada en cómo
2: En la
3: bien dijo
2: campaña.
0: Ivonne. Ahorita volvemos. Hoy yo, cuando en la entrevista con Luis y con Jonathan, que ellos le preguntaron algo así como: usted va a hacer recomendaciones del gabinete, y ella dijo: bueno, todavía no, pero sí las haré. Yo no recuerdo las palabras exactas, pero yo interpreté, y tú la escuchaste, Ivonne, que ella básicamente dijo: bueno, la gobernadora toma sus decisiones, pero ella casi dijo: si no me hacen caso, me
2: Me
0: vuelvo para
2: voy.
0: Florida.
2: Sí.
0: Lo cual a Alondra le da una fuerza extraordinaria, porque la gobernadora no se puede dar el lujo de que en 3 meses
2: Oye, apareció alguien.
0: Norma Burgos diga: ¿saben qué? Me fui porque, ay, porque quiero estar otra vez allá con los nietos. Esto no te va a decir, no,
2: Apareció.
0: te fuiste porque
2: Sí.
0: tú estabas tratando de corregir y no te hicieron caso.
2: Apareció alguien y a última hora,
0: Ah, bueno,
2: que ya
0: eso
2: no esperaba, le cayó del cielo, porque en los 8.000 ella buscó y buscó y buscó y no
0: los
2: encontró.
0: 8.000. ¿Tenemos la pausa? Ok. Antes de movernos a los otros dos temas, cuando regresemos, ¿y qué ustedes creen que va a ser tópico en la investigación de Francisco Domínguez? ¿La va a aguar o va a ir hasta las últimas consecuencias, como él dijo? Regresamos con eso y otros temas luego de la pausa.
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12: Aquí de regreso a Sobre la Mesa con el panel 3 y contando, y con solo dos de ellas. Dejé una pregunta sobre la mesa, pero quiero que entonces nos movamos a el próximo tema. La gobernadora sí ya tuvo la reunión con la Junta de Directores de Acueducto, está atendiendo a la prensa, pero miro aquí en las plataformas de redes sociales y no veo ninguna noticia de qué pasó en esa reunión, si es que algo pasó más allá de que se reunieron. Pero para terminar con Norma y el nuevo Tomás Rivera Chat, que se ha reciclado en las últimas semanas varias veces, ¿y ahora qué hace Tommy con la investigación de Francisco Domínguez? ¿Va hasta las últimas consecuencias, como él dijo, o vamos a ver una investigación aguada?
2: Pues mira, que ahorita estabas hablando de lo que podría representar este episodio nuevo para Tomás Rivera Chats. Yo creo que lo que vaya a hacer con esta vista, definitivamente sí lo va a definir. Muchísimo. Ahí eso sí que te digo, vamos a ver, porque yo como que no he visto, tú dices que a lo mejor en verano, en julio, estaban investigando, moviendo, preparando, vamos a ver. Entrevistando, pues vamos a ver. Porque si no ha habido movimiento y lo que están haciendo es haciéndose los locos y alargando, ahí te digo yo que o sea, la si imagen de Tomás Rivera Chávez.
12: Esta mañana con Milly Méndez que si termina el mes de agosto y él ni tan siquiera ha citado una vista pública, pues el país va a concluir que es buche y pluma nada más.
2: Exactamente.
12: Alondra, voy a tomar con la investigación de Francisco Domínguez.
3: No sé.
12: Que llegaron a crear una expectativa que esto iba a increíble, ser una maravilla.
3: Sí,
12: ¿sabes?
3: Sí.
12: Me acordé de eso. Ellos mismos llegaron a crear la expectativa.
3: Yo creo que, es verdad, si lo coincido que si no lo hace y termina siendo algo aguado, pues va a quedar explícitamente claro dónde está parado Tomás Rivera Chats. Creo que sería también desafortunado porque hay una interrogante importante sobre Francisco Domínguez, su gestión en el gobierno, la cuestión con Politank y todo ese asunto. Y creo que si termina lo que termina habiendo es una cuestión aguada, creo que también confirmaría lo que yo he dicho en distintos espacios, que no se trata del contrato, se trata de quién está guisando el contrato, y que Tomás Rivera ya está molesto y que no eran los tíos los que están guisando el contrato. Y pues bueno, juzgará el país a largo plazo, ¿verdad? ¿Cómo queda Tommy como figura de hombre de Estado en ese caso?
12: Bueno, pues vayamos a la otra crisis, la verdadera crisis, la que afecta a la gente, que tiene dos componentes: la crisis de acueducto, que tiene que ver con la capacidad gerencial o falta de capacidad gerencial, y la de la sequía. ¿Tienen agua?
2: Yo no tengo agua.
12: ¿No tienes agua?
2: No, yo estoy en los dos días sí, dos días no.
12: O sea, por lo menos en tu caso, el calendario se está más o menos cumpliendo.
2: Sí, hasta ahora sí.
12: Y en tu caso, que vives allá de Coupey Water System, que es donde hubo grandes problemas y sigue habiendo grandes problemas.
3: A mí me volvió el agua y no se me ha ido.
12: O sea, te volvió y no estás en
3: racionamiento. Yo no tenía agua cuando se supone que hubiese agua y ahora no. No.
12: ¿Y tú estás en una zona que debe estar
3: bueno,
12: zona 1 o zona 2?
3: Es que ese calendario era muy difícil de leer. Sí. Y ciertamente cuando salían los lugares listados, no salíamos. Okay. Así que era como, bueno, pues yo estoy al lado de esto y lo otro, así que quizás. Pero ahora tenemos la sospecha que quizás no, porque el problema con... Yo no entiendo. Yo debo decir que yo tengo un miedo, quizás de teoría de conspiración, pero genuino, de que esta gente sé que Carraízo con la incompetencia. Yo digo, yo no sé si yo estoy en el plan o no, pero pues en casa estamos siendo prudentes con el agua. Estamos preparadas por si acaso, porque no sabemos.
12: Yo digo, estamos moviéndonos entre dos casas, soy yo, pero donde estamos, no estamos en plan de racionamiento. Nosotros nos llega de, entendemos que nos llega de La Plata. Nadie sabe a qué hora, pero entendemos que nos llega de La Plata, así que estamos con la preocupación de qué va a pasar con
2: la Plata. Bueno, el lunes publicaron otro mapa donde había una tercera zona que yo desconocía, porque Pedro Peters, no llegó Pedro, pues él no veía, la gente mayor no entiende, decía, pues es que yo no sé qué está pasando, yo no entiendo esto, y me lo dice Pedro, y así están un montón de adultos mayores que no podían descifrar la cosa esta de la zona 1, la zona 2, leer esa letra chiquita porque no hicieron algo más friendly en la plataforma de la autoridad, en la plataforma web. Fue este PDF o esta imagen que era imposible de leer. Pues el lunes apareció una zona porque Pedro de repente no se le fue el agua. Yo dije, bueno, tú estás en la 1 o en la 2. Porque eso fue lo que definieron, que aquí había dos zonas. Pues no, había una tercera que no se ha visto impactado y a él no se le ha ido el agua. Que es un problema porque hay gente que tuvo que hacer un desembolso y prepararse, sí. y cisterna y agua. Y cuando vienes, oye, hay gente que ha tenido que sacar los chavos de donde no los tenía o que los tenía comprometidos para otra cosa. Y aquí sí existe una crisis climática y el tema de la sequía, pero la verdadera crisis ha sido la incapacidad gubernamental y la negligencia que ha mostrado esta administración, en particular el presidente de la Autoridad de Acueductos y Alcantarillado. Se habla de este protocolo que había que haberse activado mínimo en mayo. Y es un protocolo que uno dice 10 años, pero no es tan viejo, que surge a partir de la experiencia que tuvimos hace 10 años. Caray, si vivimos esa experiencia, aprendimos de ella, se trabajó un protocolo, se creó un comité. Pues, ¿por qué? ¿Por qué no se activa? Si ya está hecho ahí, no tienes que crear nada nuevo. Entonces, yo no entiendo, porque yo escucho de manera casi unánime, en consenso, a todos los legisladores del partido de estadista, del Partido Nuevo Progresista, escucho a todo el mundo en una sola voz, que no sirve, que es un inepto, a los alcaldes, y el tipo sigue ahí. Es que yo no entiendo.
12: Bueno, yo creo, volviendo al tema de Norma Burgo, que la primera prueba de fuego va a ser, número uno, si Norma va a evaluar esto. Si Norma evalúa esto y concluye que todo está bien administrativamente, pues sabemos que no ha habido ningún cambio. Si Norma evalúa esto y pide la cabeza de Luis González Delgado y la gobernadora no se la da, pues podríamos tener una extensión entre las dos. Si Norma pide la cabeza y se traga la lengua y se queda en el puesto, pues no va a haber ningún cambio.
3: Yo creo que el asunto de la incompetencia llega a unos niveles no como hastiantes, incluso como O sea, ¿qué más vamos a discutir sobre este asunto? Si incluso cuando las personas que tienen que dar cara sobre el mismo, no, ay, lo decía Norma Burgo, ella entiende que es un asunto de comunicación, no lo es un asunto de incompetencia, de la que las personas que saben no están allí. Y como bien dice Ivonne, las personas que en algún momento, ¿verdad?, el comité de científicos, de las personas con la pericia, las mandaron a freír espárragos porque no recogieron ni un centavo en la campaña. Y eso es lo que tienen corriendo el país en tiempos de cambio climático y de crisis de sequía. El efecto El Niño se viene anunciando hace años, ¿verdad? Porque sabíamos que se iba a dar de esta manera. Escuchaba a una persona hablar esta mañana con Mili, que decía, un experto en el asunto, no sé cuál era su título, pero era cualquier persona, que decía, mira, los meses para que aquí llegue agua están limitados a agosto y septiembre. Esa es nuestra expectativa. Y el gobierno, con los científicos, con las personas, con el comité del comité, que da sus recomendaciones. Recomendaciones sencillas, como bajar la presión. Sí. Identificar los lugares donde hay presión, ¿verdad? En exceso, y bajar la presión.
0: Y bajar la presión, o sea, bajar la presión, que según me explicaron, no es el valvuleo de dejar sin
3: agua. No.
0: Es que me dicen, si se hace bien, dices, en el momento que tú tienes más, necesitas más expertise desde el punto de vista gerencial, es en momentos como este. 3-4 meses antes, cuando ya tú sabes que empezó la sequía, tú bajas la presión y la gente no cambia, se baña, se baña dos veces, se va a bañar dos veces. Uh-huh. El que friega y deja la pluma abierta va a seguir dejando la pluma abierta, pero sin darse cuenta va a estar consumiendo menos. Y yo no sé si eso se hizo o no se hizo.
3: Bueno, el de Recursos Naturales, Waldemar Quiles,
0: sí, usó un lenguaje que después se tuvo que echar para atrás y nadie entiende lo que...
3: Claro, dijo que sí, pero pues, o sea, la pregunta es, bueno, pues entonces sí, desde abril estamos en un proceso de racionamiento, ¿verdad? No es dejarte sin agua, pero un proceso de mejor uso y mejor distribución del agua. Y entonces él le echa para atrás y dice que no. Se hizo mal.
0: Por eso lo que pasa
3: se hizo el barbuleo.
0: Lo que pasa es exactamente que ese es el periodo donde empezaron a quedarse sin
3: agua. Así es, coincide. Entonces él dice...
0: Entonces uno dice, bueno, pues entonces lo que hicieron es otra cosa.
3: Pero igual, era frustrante escuchar esa conversación porque él le dice al que lo esté entrevistando, le dice, esa es tu opinión. No es opinión, es un hecho que no admite debate. Cerraste una válvula en abril porque a todos los efectos estás admitiendo aquí que sabías que iba a haber un problema de sequía y de acceso al agua. Es que no tienes que ser un genio para saberlo. Oye, también tratan al país como si esto fuese, ahora digo yo, la casa de los famosos y entretenimiento. No. Entonces, nada, el problema de falta de agua, el problema de cambio climático está fuera de nuestro control a este punto, ciertamente, pero es un asunto importante a la hora de gestionar política pública y lo que demuestra es la partida de incompetentes que hay en el gobierno y pues el país y el pueblo sufre los efectos y como decía Ivonne, va a haber quienes lo van a sufrir de maneras más precarias que otras, y en nuestro país esos van a ser los adultos mayores, las personas que no tienen apoyo familiar, que no tienen a dónde ir, y no les importa, porque entonces estamos discutiendo si bajaste la presión o no bajaste la presión, si era la válvula, si no era, quién está cerrando, dónde están cerrando, pues se pierde un poco, ¿verdad? No hay oído en tierra.
2: Sí, tú sabes que estabas, cuando empezaste ahora, mencionaste algo de que iba, vamos a ver qué va a hacer Norma Burgos ahora, si va a decir que esto está bien o no. Y se los había mencionado antes de comenzar el programa, que ella hizo unas expresiones el lunes en un programa de televisión donde le presentan como statement que en estos momentos estamos en la decadencia. Eso fue Víctor Rivera. Sí. Estamos en pelotadura, estamos en la decadencia de la administración pública en Puerto Rico. Lo repite dos veces y ella hace un gesto de afirmativo y dice, exacto, correcto. Cuando ella afirma estar de acuerdo con Vitito en ese statement que él hace de que estamos en la decadencia de la administración pública en Puerto Rico, ¿qué ella quiso decir con esa afirmación? Exactamente.
0: No, si yo examiné en la primera hora las palabras que ella dijo a la prensa ayer después de la palabra enmendar, que para mí ella es la primer funcionario que lleva nada más que dos días cerca de la gobernadora, pero el primer funcionario de este gobierno que reconoce que parecería reconocer que hay que cambiar la ruta. Porque Francisco Domenech hubiera dicho todo está perfecto. Todo está. Y la propia gobernadora lo que dice es que todo está perfecto, pero es por culpa de Tommy que la gente no sabe que todo está perfecto.
3: Sí. Yo creo que ella no puede decir lo contrario. Yo creo que tú no puedes ir a un programa en prime time que ve todo el país y todas las personas. ¿Sabes? Ella no puede asumir ese personaje desde el primer día, ¿no? Porque no es la realidad.
2: Pero ellos lo asumen sin ningún problema al otro.
3: Claro, pero si te están trayendo a ti, precisamente porque hubo que sacar al otro, pues tú tienes que empezar con ese statement. De salida, yo creo que eso es algo que ella estratégicamente puede decir, ¿sabes qué? Te la voy a dar, no voy a empezar a pelear contigo desde
2: ahora.
3: Hay
2: que ver si va a ser consistente, porque claro, si dicen que está todo bien, pues entonces estás entrando en una contradicción contigo mismo.
3: Yo creo que sí, yo creo que por ahí va
2: ¿qué la cambio? Cosa. Que ahora cuando estoy adentro todo está de maravilla, pues hay que ver.
12: Vamos bueno, 5:39, cuando regresemos vamos a hablar de otros temas, un estudio preparado por el profesor
2: José Caraballo Cueto,
12: que habla del potencial agrícola de Puerto Rico, eso y otros temas cuando regresemos luego de la pausa.
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12: 5:41 de la tarde, miércoles, mitad de semana. En algunos lugares ha estado lloviendo. Yo quisiera que esté lloviendo mucho, pero no sé cómo estará nuestra carretera con el informe del tránsito. Aixa Vázquez, saludo a Aixa.
15: Excelente tarde. Bueno, y a eso se suman algunos accidentes que, aunque de carácter leve en esta hora pico del tránsito, están complicando significativamente la actividad vehicular, como por ejemplo en el expreso Luisa Ferré. El tránsito lento comienza desde la zona de La Garita en dirección de San Juan hacia Caguas. Hay un accidente en ese expreso 52 en el kilómetro 17.4. Esto es cerca de la salida de la avenida José Garrido en dirección hacia el sur, y otro cerca de la salida que conduce a Altos de la Fuente en dirección también hacia el sur. Así que situación complicada a nivel de esa principal vía que conecta el área de San Juan con el área de Caguas. La número uno en el sector La Barra, Quebrada Arena en dirección hacia el sur, también tránsito pesado. Y como siempre, la 30 hasta la salida hacia el expreso Chayanne, y actividad vehicular moderada en esa 30 en dirección de Junco hacia la zona de Gurabo. En el área metropolitana, el expreso 52, tránsito cómodo, pero cuando se le conoce como el expreso Las Américas, en la zona de Atorrey, es donde está el tránsito más lento en dirección de Atorrey hacia el sur, desde la intersección con la 22 hasta la salida a la Piñero. Esa Piñero está complicadísima en la zona de Puerto Nuevo, desde la intersección con la avenida de Diego en dirección hacia Torre, y el tránsito bien complicado, pero también estamos viendo tapón en la Piñero en dirección contraria de Atorrey hacia Puerto Nuevo. Al parecer, en el semáforo de la César González, algo está ocurriendo, aunque la División Tránsito de San Juan no me ha notificado algún accidente, pero sí hay congestión que es es inusual en esas direcciones. La avenida Muñoz Rivera en la zona de Atorrey, también tránsito pesado, el expreso de Diego saliendo del túnel Minilla en dirección hacia Bayamón, también el tapón en pleno apogeo, ese expreso 22, de hecho en el kilómetro 3.5 hay un accidente, eso es en la zona de Puerto Nuevo, pero es en dirección de Bayamón hacia San Juan, así que no se supone que esté incidiendo en la conducción en dirección contraria. El expreso Kennedy está mucho más cómodo, el expreso 22 cerca de la cárcel federal, tránsito lento como de costumbre de Toa Baja a Bayamón, y de igual forma pesadísima la vía costera, que es la carretera 165, ya después de Levittown en dirección hacia Dorado, y también de Cataño hacia Levittown. Finalmente, si va hacia Carolina a través de la Val d'Orioti, si va a encontrar tránsito lento solamente hasta el área de Isla Verde, no hay inconveniente en el área sur del país, tampoco en el área oeste. Que tengan excelente tarde.
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12: Aquí de regreso a Sobre la Mesa, son las 5:46, entrando ya en el último segmento aquí con Alondra y con Ivonne en el panel 3 y contando. Emma, debidamente excusada para todos los propósitos legales, está cumpliendo, como dije al principio, sus obligaciones políticas en el Partido Demócrata. En una reunión, no recuerdo dónde, nos dijo, pero ya no nos acordamos, pero está por allá. Siempre, digo, un tema, y como dice, decía fuera del aire, Ivonne, un poco acabar en una nota positiva entre tantas cosas negativas. Siempre se habla de la búsqueda de la autosuficiencia alimentaria del puertorriqueño, y no creo que nadie pueda estar en contra de eso, pero a veces uno dice, bueno, pero ¿qué pasa? Si la gente quiere, por ejemplo, el consumo de arroz en Puerto Rico es tan y tan y tan alto que pensar que vamos a poder cosechar el arroz que vamos a consumir, pues sería un poquito irreal. Y entonces se publica en una revista especializada, tengo por aquí el nombre del estudio, Agriculture and Food Security, se llama la revista, un estudio del profesor José Caraballo Cueto, que tengo que decirle que las contribuciones que hace
0: a la discusión pública en diferentes temas. En mi libro de estatus yo utilicé un trabajo que él hizo sobre las diferentes alternativas de estatus y sus implicaciones económicas, de lo más serio que se ha hecho en tiempo reciente. Pues publica un estudio donde hace unas recomendaciones de en qué productos agrícolas de verdad. Ah, porque eso es lo otro. Ah, pues vamos a ser autosuficientes. Y si tú le dices a la gente, ah, bueno, pues sí, pues vamos a producir arroz y te va a costar dos veces más caro que el que estás comprando ahora, te dices, oye, pero está bien, yo quiero consumirlo de aquí, pero... Y entonces me parece que es una aportación muy positiva de que es lo que hace, hizo un análisis en qué productos agrícolas que se pueden producir aquí y que se consumen aquí, podemos ser competitivos para aumentar la producción y que el consumidor cuando lo compre igual o hasta mejor precio que el que viene de afuera. Ivonne, tú fuiste la que sugeriste este tema, así que tienes el primer turno.
2: Yo creo que él lo dice, y en parte de este artículo que se hace en El Nuevo Día, es básicamente romper con, que es lo más importante, romper con el mito de que Puerto Rico no puede competir con los productos importados.
0: De que sería más caro si lo compras producido aquí.
2: Exacto, y que lo vivimos ahora con los huevos, que hay una crisis, el impacto que ha tenido la venta de huevos locales versus lo barato que vienen de los de afuera, a pesar de todos los issues que puedan haber, y no entender.
0: Últimamente yo no consigo en el colmado los de aquí.
2: Pues, entonces, está y cada vez son menos, porque están comprando, claro, porque los distribuidores aquí los venden, los compran bien baratos de Estados Unidos, pero el efecto que puede tener, y somos un área tan frágil y vulnerable. Mira lo que pasó en María. Al final, cuando ocurre fenómenos como el de María, dependemos de lo que se produce aquí y hay que protegerlo. Pero en este caso, claro, esto no ocurre por falta de, por arte de magia, hace falta financiamiento, agua, tierra, información, planificación. Pero lo que tú decías, no, quizás yo no puedo aspirar a producir todo el arroz que se consume aquí. Pero tú puedes estar seguro de que todo lo que yo produzca se va a vender, porque hay demanda.
0: Dice la nota del Nuevo Día, el estudio encontró que los agricultores puertorriqueños tienen precios inferiores al costo de importación en 30 de 74 bienes agrícolas analizados.
2: Que pueden,
0: eso me parece un número
2: buenísimo,
0: muy bueno e interesante.
2: Buenísimo, buenísimo. Así que yo creo que esto es un tema que, volviendo, no podemos ignorar. Esto no puede pasar como una columna del periódico. Llevamos años, sino décadas, hablando del problema de la sostenibilidad alimentaria que se agravó y la vivió todos la vivimos en María. Y no puede volver a ocurrir. Alguien se tiene que sentar y agarrar este proyecto y cargarlo, porque hay que en algún momento comenzar a ejecutarlo responsablemente. Yo vengo un montón de años escuchando de esto con Milna Coma, que hablaba que el tema de ella era seguridad alimentaria, ahora no tan solo es seguridad alimentaria, es sostenibilidad alimentaria de lo que se está hablando. Así que yo creo que hay que coger esto como un proyecto y como un tema prioritario en el país. Lo cojamos por lo de los huevos, lo cojamos por el tema de la industria lechera. Como él dice, el arroz no hemos podido ser competitivos, pero el cilantro, es un tema, todo lo que se produce en cilantro se vende, todo. Y plátano, pues vamos a seguir ese modelo y vamos a aprovechar que hay unas nuevas generaciones, millennials y centennials, porque la mía, eso de la agricultura, todo el mundo quería ser abogado y médico, ingeniero, no sé qué. Hay una generación de jóvenes que ha apostado a la agricultura bajo sus propias reglas. Tengan o no tengan beneficios o qué sé yo, y han apostado y han creado su propio ecosistema de incluso entregar directamente a comercios locales, de entregar y suplir directamente a restaurantes, que han hecho una moda esto de tener productos del país y de que mis platos son del cilantro de, qué sé yo, de las Marías o de Atillo, yo qué sé. Pero se ha creado una cultura gastronómica con mucho orgullo de consumirlo de aquí, y hay que aprovechar eso para entonces, mira, pues vamos a aprovechar y desarrollamos una política finalmente de sostenibilidad alimentaria.
3: Así esos que mitos de que no sobrevivimos sin otro poder omnipresente y omnipotente como los Estados Unidos, está al servicio de unos asuntos políticos muy específicos, o estuvo en algún momento al servicio de unas ideologías políticas muy específicas. Y como bien dice Ivonne, aquí muchas personas lo han creído que eso sea verdad. Yo creo que, como bien reseñaba Aníbal, Caravaggio Cueto aporta muchísimo.
0: Y con mucha seriedad, o sea, de verdad.
3: A la discusión del futuro económico de Puerto Rico y en el contexto en el que estamos viviendo, en el contexto de cambio climático, en el contexto de guerras en distintas partes del mundo, en el contexto de guerra arancelaria también, merece la pena, y yo creo que es urgente mirar a cómo entonces nosotras podemos empezar a desarrollar lo nuestro. Aquí, como bien dice Ivonne, se han desarrollado redes de agricultores que tienen su colaboración con restaurantes, esos restaurantes también colaboración con pescadores. Así que ya eso se está dando a un nivel orgánico. Es como se fortalece.
0: Y me llamó la atención del estudio que no es fundamentado en medidas proteccionistas. Básicamente en que los datos demuestran que somos más eficientes.

0: son su plataforma. ¿Quiénes van más allá en una plataforma de gobierno de simplemente limitarla a los asuntos quizás de crisis, que sí que son importantes, y también los asuntos de estatus? Porque hay que pensarnos a futuro. Yo creo que esta crisis de energía eléctrica y la crisis del agua lo que demuestran es que personas antes, mucho antes, no pensaron el país a futuro y no prepararon y no dieron mantenimiento y no optimizaron el funcionamiento. Y ahora estamos aquí viendo a ver cómo resolvemos rápido. Pues qué bueno que hay economistas como Caraballo Cueto. Preocupados y ocupados con el asunto de cómo echamos el país y la economía hacia adelante. En ese caso, hace falta una clase política valiente y decidida y que tenga eso como norte y como objetivo para que se materialice.
1: Yo creo que la seguridad alimentaria tiene que dejar de ser una consigna post desastre natural, porque ahí hablamos de eso cuando pasa un huracán. Igual con lo del agua, no podemos estar hablando de las medidas cautelares, tanto ciudadanas como del gobierno, de cómo trabajar el tema cuando hay sequía, ¿no?
2: Bueno, y con eso nos despedimos por hoy. Son las 5:56 de la tarde. Gracias, Alondra. Gracias, Ivonne. Saludos a Emma, donde quiera que se encuentre allá en los Estados Unidos. Ustedes y yo nos volvemos a ver mañana jueves, como todos los días, a las 3:55, cerca de las 4 de la tarde. Buenas tardes para todos y todas.

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3: 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Hoy me acompañan dos corredores con sobre 30 años de experiencia en la industria inmobiliaria. Fernando Báez. ¿Cómo estamos, Fernando?
4: Gracias por la oportunidad de tenerme aquí.
3: Saludos. Y Michelle Malloy, que ya habías estado aquí anteriormente con nosotros. ¿Cómo estás, Michelle?
5: Sí, muy bien. Gracias por la invitación de estar aquí hoy.
3: Y los invito, qué bueno que estaban disponibles. Quiero tocar varios temas sobre legislaciones y propuestas que atentan contra la industria tal y como la conocemos hoy. Quizás la pregunta amplia en este episodio es si vamos camino al fin de la industria tal como la conocemos hoy y en un par de años vamos a tener algo completamente diferente que impacta tanto a los corredores y quienes trabajan en ella como a los consumidores que buscan servicio y poder atender o resolver problemas. Todo puede ser completamente distinto en 2 años, más costoso, más al garete, yo diría. Vamos a ver, empezamos primero contigo, Michelle. Vamos a dar un poco de contexto primero.
5: Claro que sí.
3: ¿Dónde estamos actualmente hoy?
5: Con
3: la ley 10 y la estructura actual.
5: Sí, pues muchísimas gracias. Primero estoy bien agradecida, primero que hoy estaba lloviendo en Guaynabo, ayer y hoy. Eso me trae mucha alegría
3: para todo Puerto Rico. Está lloviendo y por ahí viene más lluvia definitivamente.
5: Amén. ¿Dónde estamos en el día de hoy? Pues fíjate, Giancarlo, se aprobó una ley que es la ley 102 del 2025 en agosto primero del 2025.
3: La de la licencia universal.
5: La de la licencia universal. Previo a eso, nosotros anticipando los peligros que vienen en la industria de bienes raíces, se empezó un proyecto para enmendar la ley 10 del 1994, que es la ley que regula la industria de bienes raíces.
3: La ley actual, que la ley actual, que regula, que entiendo que Fernando está en el comité que estaba evaluando las enmiendas.
4: Estuve.
3: En el comité. Okay. ¿Ya el comité no está?
5: No, el comité está
4: trabajando activamente.
3: ¿Te saliste?
4: Al principio me tuve que salir y eso, pero el comité está actuando activamente.
5: Sí.
4: Ya se completó el proceso
3: de evaluación, de
4: recoger las
3: insumos de las personas.
4: De las personas, y ahora ellos están en el proceso de evaluar para presentar
3: una nueva ley.
5: Si me permites por parte, la ley 10 del 1994, antes que nada, el espíritu es la protección del consumidor. No podemos perder vista de eso, ¿verdad? Se empezaron vistas públicas en junio del 2025, se anunció que iban a haber vistas públicas, se abrió un correo electrónico para que todos los profesionales de los bienes raíces, que en estos momentos son 11.900 licencias activas, según el registro actualizado de junio del 2026 en la Junta de Corredores, todo profesional, todo el universo de los bienes raíces que quería participar tenía la opción a través de un correo electrónico, enviárselo al Comité de Legislación que se creó para la Ley 10 del 1994.
3: Sí, a mí me llegó y yo mandé mi opinión.
5: Todo lo que se está trabajando aquí es para enmendar la Ley 10, para ponerle, primero para modernizarla.
3: Atemperarla a los tiempos.
5: Para modernizarla y ponerle garras a todo lo que estamos viendo que está sucediendo en la industria de bienes raíces, que lamentablemente, y tengo que decirlo, yo estoy viendo unos comportamientos de la banca que han participado en eventos, en convenciones con empresas foráneas de bienes raíces que no tienen licencia aquí, que no están registrados en el DACO, que me están vendiendo propiedades fuera de Puerto Rico, y unos comportamientos internos también dentro de los mismos profesionales. Y pues estamos atemperando todo eso, y todo ha sido un proceso inclusivo, no tan solo de las 11.900 licencias que somos, sino de todo el sector de los bienes raíces, el universo de los bienes raíces, hasta los consumidores pueden participar en todo ese proceso.
4: Inclusive hubieron vistas públicas.
5: Sí, las vistas públicas, ciertamente.
4: Vistas públicas para que las personas pudiesen ir y expresar públicamente su pensar, que yo entiendo que ese ha sido históricamente el único proceso que ha habido aquí en Puerto Rico correcto para enmendar esta ley.
5: Un proyecto
3: de acuerdo.
4: Y yo por eso felicito al presidente de la Junta Examinadora por esa iniciativa.
5: Miguel Mercado.
4: Algo que muchas personas deben tener claro. Una cosa es enmendar la ley y una cosa es una ley nueva. Uh-huh. Una ley nueva no es como muchas personas piensan. Usted deroga una ley para entrar otra. Y aquí pudiésemos estar 1 o 2 años las personas sin licencia. Porque en lo que esa otra ley empieza a engranar y a trabajar, conlleva. De hecho, no hay ningún estado en la nación americana que haya tenido una ley nueva después de su comienzo. Lo que se hacen son enmiendas.
5: Sí. Y debo decir que la ley de Florida, quería verificar para no equivocarme, que la ley de Florida de Real Estate, que es el Chapter 475, se hizo en 1923 y es la ley que al día de hoy me funciona en el estado de la Florida. Nosotros tenemos otras leyes, por ejemplo, la ley de los abogados notarios de Puerto Rico, que es la ley 17 del 1939, que también me funciona. Aquí lo que vamos haciendo es vamos haciendo enmiendas a las leyes.
3: Claro, la van actualizando, se le hacen.
5: Correcto.
4: Hay esa mala percepción de que porque fue una ley de hace tiempo, pues es una ley vieja que no. No, no. Lo que se hace se va enmendando porque para no quedarnos sin ley.
3: Claro.
4: Que es lo que muchas personas desconocen.
3: No, y muchas veces también eso uno toma en cuenta el impacto que tiene el costo de implementar algún tipo de ley, sí. 20 años, 40 años de reglas de negocio que se van ajustando en una uh-huh. estructura, y tú lo que sí, quieres sí. es enmendarla para que paulatinamente se hagan las sí. adaptaciones Correcto. Correctas para que la mantengan vigente. A mí me parece que ustedes los dos ejercen y tienen también la licencia en Florida.
5: Es correcto.
3: Sí.
5: Okay, y los dos, digo, yo no sé, no puedo hablar por Fernando, pero yo te puedo decir a ti que yo tuve que pasar el proceso de tomar la clase, aprenderme las leyes, tomar un examen, la revalida, y todo el proceso de allá. No es que a mí me dieron una licencia automática, como pretenden hacer aquí.
4: Igual, yo la tengo hace 31 años.
3: ¿La de Florida?
4: La de Florida.
3: ¿Y cuáles son las diferencias más palpables que ves entre Florida y Florida?
4: Uno de los cambios que yo sugerí es que poner la licencia de nosotros a 2 años en vez de 4. Porque eso le asegura al consumidor y a toda la industria que esa persona está trabajando en verdad. Uh-huh. Aquí, cuando se legisló la ley 10, pusieron una ley a 4 años. De hecho, estoy casi segura que no hay ningún estado de la nación que tenga una licencia de bienes raíces por 4 años. Casi todos son por 2 años. Y las personas que estamos trabajando activamente en esto, yo la tengo, la de seguro también, de local de Puerto Rico, es cada 2 años. Y el profesional que está trabajando activamente no tiene problema.
3: Sí, el MLO, el Mortgage Loan Officer, es anual.
5: Sí. Uh-huh. Exacto. Sí.
4: ¿Qué pasa? Poner una licencia 4 años, pues la persona puede coger el curso, cogió el examen, lo pasó, y tiene esa licencia ahí a ver si cae un negocio. Y ahí puede ser ese tipo de cliente que coja a esa persona, pues puede estar afectado porque no está con una persona que está activamente.
3: Ahora, en Florida también había un requisito que tú no puedes ser corredor independiente del SAC, que tenías que trabajar debajo de una empresa.
4: Eso cambió, volvió y volvió otra vez. Okay. Eso ha tenido. ¿Pero qué pasa?
3: Pero por un momento usted apoyó, creo que hacerlo así.
4: Un momento lo apoyé, ahora no estoy
3: cambiaste
4: de acuerdo.
3: Dominio.
5: Cambié de opinión. El mercado ha cambiado drásticamente. Sí. Y no podemos ahora perder la visión del problema más grande que hay aquí, que es la aprobación de la Ley 102 del 2025.
3: Ok, vamos a eso. Okay,
5: dime, Fernando. Porque aquí como que se nos ha olvidado esa prioridad.
4: Y en ese punto también quiero aclarar algo que hay desconocimiento aquí. Que una persona trabaje con una compañía o con un corredor por X cantidad de años, no quiere decir que esa persona es un contratista independiente. Gracias. Esa persona no se le puede exigir que vaya a la oficina,
5: que se ponga un uniforme,
4: un color de un uniforme, que venga aquí a coger clases. No. Es un contratista independiente. Automáticamente, si uno le exige, lo convierte en empleado. Uh-huh. De hecho, el IRS tiene unas regulaciones. Si una compañía le da a un agente tarjetas de presentación, lo convierte en empleado. Un ruling del IRS. Si le paga educación, lo convierte en empleado. Un ruling del IRS al día de hoy.
5: Yo quiero...
4: Por eso me opongo, porque aquí lo quieren hacer como otra cosa que... De hecho, aquí hubo una compañía en el pasado, hace muchos años, que tuvo que cerrar por unas... se metió el Departamento de Trabajo y el IRS y las multas y penalidades no pudieron subsistir.
5: Sí.
4: Porque lo conviertes en empleado. Eso que había antes, que tú tenías que ir a un duty desk, atender el teléfono a tal hora, lo conviertes en empleado.
5: Y en esa misma línea de lo que estaba diciendo aquí el compañero Fernando Báez, las escuelas. En el estado de la Florida está prohibido que una escuela de bienes raíces dé un curso promoviendo incentivos para que los estudiantes vengan a trabajar con la empresa de la escuela de bienes raíces. Esa es la orden del día aquí. Aquí la orden del día es que cuando hay un examen de los bienes raíces, vamos a repartir botellitas de agua, lapiceros, bolígrafos, camisas y véngase a trabajar conmigo. En los Estados Unidos te arrancan la licencia de escuela por hacer eso. Y aquí tienen una audiencia captiva las escuelas de bienes raíces. Yo estoy viendo aquí unos comportamientos que en los Estados Unidos no se darían.
4: Y por eso pues, pienso que una ley de esa magnitud aquí, pues no, es como estamos.
3: Oye, tenemos la ley 10 que tiene su junta y pues fungió la función que tuvo para darle estructura a la industria por 30 años.
5: Sigue funcionando.
3: Ahora, de repente, hace 6 meses, ¿es que se aprueba la ley 102?
5: En agosto primero del 2025.
3: En agosto primero, ya llevamos un año, sí. Casi. De repente pasa esta ley.
5: Sí.
3: Y es como si tuviéramos dos leyes paralelas que permiten que se establezcan profesionales inmobiliarios en Puerto Rico, porque la ley 10 lo rige, pero esta otra ley entonces habilita a cualquier persona fuera de Puerto Rico a venir aquí y ejercer.
4: De hecho.
3: Y no está reglamentada debidamente. Entonces, ¿dónde es que estamos hoy? ¿Qué ustedes han visto que está ocurriendo con este particular?
5: Sí, me permite, Fernando. So, el propósito de la ley ley 102 del 2025 es facilitar la movilidad profesional y ocupacional hacia Puerto Rico. ¿Qué pasa? Que es una ley muy general que no me especifica absolutamente nada en cuanto a los conocimientos profesionales de una industria que está altamente regulada, que es la industria de los bienes raíces, a través de la Ley 10 del 1994. Donde estamos con la aplicación de la Ley 102 del 2025 es que para poder aplicar la ley tienes que tener un reglamento. Y esa Ley 102 del 2025 es como que agarraron una manta y la tiraron sobre Puerto Rico y a ver quiénes, todas las profesiones, van a caer allí. Pero ¿qué pasa? Que, exacto, pero en el Departamento de Estado son 19 juntas, está la Junta Examinadora y están 19 juntas que regulan diferentes profesiones.
3: Técnico de uñas, barbero, etc.
5: Y esas son profesiones ocupacionales, pero dentro de las ocupacionales profesionales de los bienes raíces, tenemos a los corredores, vendedores, empresas de bienes raíces, tenemos a los ingenieros, a los arquitectos, a los tasadores, a los agrimensores, ¿verdad? No me pueden decir a mí que lo ocupacional y lo profesional es lo mismo con los bienes raíces, que es el activo más grande de la familia puertorriqueña. Y, ¿verdad? Yo soy del pensar que tenemos que proteger la propiedad. Yo protejo la propiedad en Puerto Rico con un profesional que sabe lo que está haciendo, que no es tan solo el corredor, el vendedor, la empresa de los bienes raíces, es el tasador, el agrimensor, el ingeniero, el arquitecto. Entonces, yo estoy defendiendo a Puerto Rico. Pero ahora mismo, esto es un free-for-all. Y el motivo que no han podido enforzar la ley 102 del 2025 es pues porque alguien fue a hablar con la Junta Fiscal a decirle que me expliquen esto. Y están en el detente porque hicieron el esfuerzo de hacer un reglamento universal. Hubo un movimiento responsable de profesionales comprometidos con la industria a través de la LPAO, la Ley de Procedimientos Administrativos Uniformes. Hicimos todo lo que teníamos que hacer y desde mayo 14 del 2026 está todo el mundo en el detente. En el detente estamos. Y en ese proceso, que supongo que lo vamos a hablar, el proyecto, el PC-1331. ¿La? Entonces uno que está tratando de dormir y no puede dormir porque le
3: pero vamos primero, Fernando.
4: Tú comenzaste el programa hablando que el negocio de bienes raíces pudiese estar cambiando.
3: Como lo conocemos, puede desaparecer.
4: Y definitivamente esa es la mejor descripción que yo veo que va a pasar. Hay un desconocimiento por la forma que se está implementando todo esto. Ese proyecto de la ley universal, la 102, pues puede ser que tenga sus méritos en algunas profesiones, pero eso habría que analizarlo.
5: Un estudio.
4: Individualmente. Porque aquí no le presentaron al pueblo de que eso era para atraer médicos. Uh-huh. Y en el reglamento sacan los médicos.
5: Fueron los primeros.
4: Los primeros que sacaron. ¿Cómo es eso posible? Si hay necesidad de médicos, tú me vas a decir que los vas a sacar. Entonces, la profesión de bienes raíces, que está saturada, pues entonces tú le vas a abrir el universo a 2.5 millones de licencias que hay en los estados.
3: Continúa.
4: Que esas personas, según el reglamento que aprobaron, pueden aplicar a Puerto Rico online sin pisar Puerto Rico.
5: Remotamente.
4: Entonces,
5: sin oficina.
4: Sin estar aquí. ¿Qué pasa? En adición a eso, contributivamente.
5: Cero al fisco.
4: ¿Cómo? Si ahora mismo cero a veces al fisco. La gente se queja de que aquí la gente no llena planilla, ¿cómo tú vas a coger una persona que vive en Wyoming, en Montana, que puso un anuncio de alguien le dio una propiedad, puso un video, envíame el dinero cash en un wire transfer y allá que cierren?
5: Y eso sí es. Entonces, que cierran.
4: La patente. Una persona que está en New York, ¿a qué municipio le va a pagar patentes aquí?
5: El Suri.
4: Su número de cosas. No. No va a haber captación de eso. Entonces, a los que verdaderamente están aportando aquí, pues su negocio va a bajar drásticamente. Porque si ahora no hay transacciones y muchas personas tienen que buscarse otro tipo de ingresos para poder subsistir. Imagínate abriendo el universo a 2.5 millones en bienes raíces.
3: Fernando, una pregunta, porque en un momento sí se habló de una ley de reciprocidad y tú tienes la licencia de Florida como tú, Michelle, que lo mencionamos. ¿Cuál es la diferencia y cómo sería si fuese reciprocidad? Estas personas que están, los de Puerto Rico también pueden ejercer no, en otra parte.
4: Esa es una de las... De la
5: narrativa controlada de la ley
4: de lo incorrecto que se está mercadeando esta que es una ley de reciprocidad y no es así.
3: Okay.
4: Eso es unilateral. Porque si aquí nos dieran la oportunidad de yo ir a cualquier estado, pues yo no tengo que quejarme en nada. Pero solamente de un estado hacia acá.
3: Puerto Rico.
4: ¿Qué pasa? Al hacer eso, la licencia de Puerto Rico se va a devaluar o degradar a lo más bajo que tú puedas percibir.
3: Para todos los efectos, tú no tendrías que renovar aquí ya, porque ¿no? tienes la de Florida y con esa te funciona.
4: Yo una de las cosas que voy a anunciar es que aquí en Puerto Rico yo recomendaría que todo el mundo cogiera la licencia de Florida y no cogiera el curso preparatorio de Puerto Rico, exacto, porque va a tener dos licencias. Entonces seríamos los boricuas universales, porque tendríamos licencia allá y acá.
3: Claro.
4: Con menos crédito, porque allá tú renueves la licencia con $29. Cada dos años.
5: Gracias.
4: Y aquí gasta $400.
5: Estoy completamente de acuerdo con eso. Bajar la licencia a los dos años y la renovación de la misma manera que se hace en todos los estados, porque no es solo Florida.
4: Todos los estados.
5: Aquí tienen un miedo.
4: Por eso te digo, aquí va a cambiar el negocio dramáticamente. En esa parte, a todas las personas que tienen licencia de vendedor ahora mismo en Puerto Rico, habría que darle la de corredor, porque esas personas que están allá, los requisitos en Estados Unidos es high school. Y todos los vendedores que tenemos en Puerto Rico es porque no tienen los suficientes créditos, porque si no estaríamos discriminando contra esas personas.
5: Eso es así.
4: Los locales. Ya tienes otro. Al no haber transacciones, las compañías grandes van a disminuir dramáticamente porque los agentes no van a tener cantidad de transacciones para poder dividir y ellos mantenerse. Son muchas de las cosas que aquí no se analizaron, no se le dio la oportunidad a la industria de bienes raíces de expresarse. Yo creo que esa ley tenía que ir
5: ¿vistas públicas?
4: Profesión por profesión, uh-huh, y no es que decir, si esta ley fuera tan buena en bienes raíces, en todos los estados ya estuviese eso. Y no es así, porque...
3: ¿La licencia suya de Florida te permite operar en otros estados?
4: Yo puedo ir a Georgia, Tennessee,
5: porque tienen reciprocidad.
4: Tienen reciprocidad. Sí. Casi muchos estados tienen reciprocidad, pero es que sean estados colindantes.
5: Sí.
4: Que tú puedes, pues, las leyes son bastante parecidas y muchas veces, pues, tú puedes
3: cruzar. ¿A dónde tú puedes ir con la de Florida ahora mismito?
5: En los colindantes.
4: Yo puedo ir, si pido la licencia. Tengo que pedir reciprocidad.
3: Tienes que pedirla.
4: Tengo que pedirla y tengo que pasar un proceso. Y sí, posiblemente me dan un examen y me hacen hacer cierto procedimiento.
3: O sea, de todas maneras tienes que sacar la licencia del otro estado.
4: Es correcto.
3: Pero no tienes que hacer el curso completo. Exacto.
4: En algunos sitios te requieren coger un curso. No al mismo nivel que como si no la tuviese, pero tienes que pasar un procedimiento.
3: Pero no es que puedes ir al otro estado y empezar a vender.
5: No,
3: así,
5: no
4: como aquí. Como lo que se
5: pretende aquí. Absolutamente negativo.
4: Yo te presento un papel y tú me das la licencia. Y lo triste del caso es que hay un término en la ley que es por diligencia. No, que no lo pudieron hacer, ellos pusieron ahora no se me escapa el término, algo administrativo. Pues tienes la licencia porque le tienes que dar la licencia en 30 días.
5: Ah, tú dices aquí con la ley 102 del 2025.
4: Sí, con la ley 102.
5: Sí, que si en 30 días no hemos evaluado el expediente, automáticamente aquí tienes la licencia. Una licencia provisional por 30 días. Regresa. Entonces estamos en la universal. Entonces debemos mencionar, ¿verdad? En Puerto Rico nosotros no tenemos la costumbre en ninguna de las profesiones, ciertamente a esta que está aquí no le han pedido huellas digitales, dáctiles, de todos los años que llevo haciendo mi renovación, y en los Estados Unidos tú tienes que registrar tus huellas dáctiles en cualquier profesión. Eso en Puerto Rico no lo tenemos. Me imagino que por ahí va a haber una empresa universal que ahora se va a dedicar a las huellas dáctiles. Pero entonces nosotros le estamos abriendo la puerta a unos profesionales de otros estados que no tienen requisitos de residencia o de oficina, y como bien dice Fernando, van a trabajar del espacio remotamente sin contribuir al fisco. ¿Ah? Y entonces Fernando hizo un ejemplo de que hubo un caso y que cerró. Y si se da el caso de que yo, una persona, veo un anuncio bien lindo, porque ahora todos los anuncios son lindos, y yo le pongo un depósito a una persona que yo no sé dónde está. Yo no sé dónde está la cuenta aplica, porque eso tampoco me lo han identificado, dónde va a estar el dinero de la cuenta aplica. Y ese señor se desaparece del espacio.
3: A la ¿Y quién aplica, me va a proteger? La cuenta aplica de una persona de afuera, puede estar afuera.
4: Bueno, eso todavía no se sabe.
3: Bueno, no se sabe. Bueno,
4: la ley dice que tiene que ser con un banco local.
5: Está pasando.
4: Pero
5: las franquicias universales.
3: Hubo un problema con que la Junta de Bienes Raíces en Puerto Rico, los miembros son voluntarios. A mí me parece que no ha tenido una estructura bien establecida por falta de fondo, no tiene mucho tiempo. Entonces, ¿por qué ha tenido falta de fondo si la renovación de la licencia es más cara que allá? O sea, ¿a dónde va ese dinero? ¿Qué es lo que pasa ahí?
5: Pues ese punto que tú haces, Giancarlo, es un punto muy interesante que se atacó en la investigación de la Junta de Corredores, porque es bien interesante. En esa hubo una investigación que fue la resolución de la Cámara 517. Y esta que está aquí, eso, la resolución se hizo activa en el 2009 y terminó en el 2011, y con mucho gusto comparto, porque yo creo que es bien importante que la primera ponencia que yo presenté, ahí vamos a identificar el problema donde estamos en el día de hoy. Y te puedo decir que esta denunció en aquel entonces 6 miembros de junta que muy particularmente, hoy por hoy, me atrevería a denunciar a alguno de ellos también, ¿verdad? Entonces, hubo en su momento una junta de corredores que a mí me llamaba mucho la atención, y no de una manera positiva. En estos momentos yo tengo una junta de corredores que me llama la atención de una manera muy positiva. Yo tengo toda la fe, toda la confianza en la junta de corredores que está allí haciendo su trabajo.
3: ¿Qué fue lo que te diste cuenta? Que había el dinero que se entra, que genera la administración de la industria, no va a la industria.
5: Bueno, el detalle está que la ley 10 del 1994 es la única ley, la única profesión que provee para un fondo especial de su industria. En el caso de la ley 10 es el artículo 38. Y toda licencia, toda solicitud de una licencia, toda renovación de una licencia contribuye al artículo 38 de la Junta de Corredores.
3: Correcto.
5: El detalle está que aparentemente el dinero de la Junta de Corredores se está utilizando, no se sabe, nuevamente nadie sabe.
3: Para el dragado de Carraíz.
4: Todos a un pote general.
3: Sí, va al fondo general,
5: ¿sí?
3: y se lo chupa la bruja.
5: Y yo tengo, yo soy del pensar que ese dinero daría para mejorar el funcionamiento de la Junta de Corredores y el DACO.
3: Por completo.
5: Porque el DACO y la Junta tienen que estar aquí de mano a mano. Yo estoy completamente de acuerdo, pero sería bueno, y parece, y por más que lo digo, yo creo que es tiempo de hacer otra investigación. Y yo, esta que está aquí, está en la mejor disposición. Eso se lo puedo decir.
3: Quizás como parte de las propuestas a la enmienda de la ley 10 sería que se asigne ese dinero y ese presupuesto para que corra bien y opere bien la industria.
4: De hecho, uno de los atractivos que tiene también la ley de Florida es que esa cantidad de dinero que se recoge anualmente, si excede, se lo devuelven a los agentes en el próximo ciclo y le bajan la renovación.
5: Es correcto.
3: ¿A ti te han bajado la renovación? O sea, y mira para allá, el gobierno te hace.
5: O sea, yo creo que lo que Fernando está diciendo.
3: Te han devuelto el dinero de una renovación.
5: Sí, le han bajado.
4: Te la devuelven el próximo año. Bajamos, analizamos que estos fueron el costo de la administración, y para el próximo ciclo de renovación, tú te pagas tanto.
5: Sí, sí. Yo lo que estoy escuchando.
3: ¿Y eso te ha pasado a ti?
4: Sí. De 5 ocasiones en 31 años.
5: Sí. Wow. Yo lo que estoy escuchando aquí del compañero Fernando Báez es que hay fiscalización con los fondos en el estado de la Florida.
3: Y responsabilidad también de administrarlos correctamente.
4: Y si, es que, pues, tienen un ente ahí.
3: Con un interés genuino de...
4: Y te digo, me encantaría que la ley fuera aquí, pero estamos en pañales todavía.
5: Yo le haré a la sugerencia a la Junta Fiscal que se dé un vistazo por ahí. ¿Qué está pasando con los fondos del artículo 38 de la ley 10? ¿Qué ha estado pasando desde la investigación del 2011? Yo le haría esa sugerencia. La Junta Fiscal llegó aquí en el 2016, pues si no puede llegar hasta el 2011, pues que empiece en el 2016. Vamos a ver dónde está el dinero de los consumidores de bienes raíces en Puerto Rico. ¿Dónde están las funciones del secretario del DACO, de la secretaria o de quien fuera? Porque ciertamente, lamentablemente, tengo que decirlo, aquí nadie me está protegiendo a los consumidores.
3: Ese dinero pudiera ir muy bien para poner en buen uso.
5: Correcto.
3: Todas las
5: funciones administrativas, seminarios para los consumidores libres de costo. Yo estoy viendo y me llama la atención, eso sí lo puedo decir, y lo dije en aquel entonces y lo digo ahora. Yo no entiendo cómo un miembro de una junta, de cualquier junta, pueda estar participando en actividades de educación continua donde se le cobra a los profesionales de los bienes raíces. Yo entiendo que eso está completamente fuera de lugar. Y eso lo denuncié en aquel entonces y estoy en la mejor disposición de volver a hacerlo. Ciertamente, claro que sí.
4: Otra de las cosas también, me acordé del término silencio administrativo. Es el término que utiliza la misma ley, el reglamento, para cuando una persona de allá afuera aplica y no le entregan su licencia en 30 días, la tiene automática. Silencio administrativo.
3: Eso aplicó aquí con este nuevo...
5: Con la ley 102 del 2025.
3: Si en 30 días no te han respondido...
5: Sí, silencio administrativo, aquí tienes la licencia, aquí te la damos provisional, regresa en 30, pues mira, aquí la tienes universal, oficial. Entonces, ¿qué pasa? Suponiendo en el caso del colega Fernando Báez, que viene de la Florida, que tiene una licencia de 2 años y viene y pide la universal aquí 3 meses antes que se le venza la de Florida. Yo ahora le voy a dar una universal de 4 años y yo sé absolutamente nada, y perdón, ¿verdad? Yo conozco a Fernando Báez y tengo mucho respeto, y estoy muy agradecida a todos los podcasts que él da todos los sábados. El que no vea a Fernando Báez, no se lo pierdan. Gracias. Entonces, ahora viene un profesional de allá, 3 meses expirando su licencia. Yo le voy a dar una licencia de 4 años, en el caso de los bienes raíces.
3: Puedes dejar vencer la de allá y te saca 4 años.
5: Yo no tengo huellas digitales, yo no sé dónde él viene, me parece buena persona, pero yo desconozco.
4: Penal,
5: No tiene oficina. Yo no sé si hay que emplazarlo cuando se desaparece con un dinero virtualmente. ¿Dónde vamos a ir? Porque nadie sabe.
4: Otro de los puntos también que chocan es que a esa persona, que no la conozco, le doy una licencia en 30 días y a los locales ahora nos están pidiendo que la renovemos 90 días antes.
5: Y con todo eso se tardan 6 meses.
4: Sí,
5: la Junta. No la Junta, pero...
3: No tienen el personal tampoco pues, para...
4: Imagínate con un promedio. Yo estimo, y yo me quiero equivocar, que aquí en los primeros 4 o 5 meses, aquí van a haber de 5 a 6 mil licencias nuevas. Siendo bien conservador.
5: Eso es así.
4: Porque no se pierde nada. La aplico online y ya la tengo. Más fácil no se le puede hacer.
3: No, definitivo.
4: La fiscalización de eso. ¿Cómo será posible? Es muy lamentable lo que aquí se...
3: Ok, encima de todo esto, ahora hay otro proyecto de ley.
5: Sí, bueno, yo quiero tomar 2 minutos para decir que yo estoy muy, muy orgullosa de formar parte del Women's Council of Realtors, Greater Puerto Rico. Women's Council of Realtors se expresó en oposición de lo que era el anteproyecto del PS-006, que después se convirtió en la ley 102 del 2025. Fue el Women's Council of Realtors la que fue y se dirigió con la Junta Fiscal a explicarle lo que estaba pasando. Y es el Women's Council of Realtors que está en oposición del proyecto que me vas a mencionar, que es el PC-1331, que nuevamente no me deja dormir y aparentemente cuando yo no duermo, nadie duerme. Y el PC-1331...
3: Esto se radicó hace...
5: El 30 de junio, un martes, y por algún misterio de la vida, a las 5:47 p.m., si no me equivoco, recibo un email que esto es lo mejor que hay aquí. Sin tomar en cuenta que llevamos un año en vistas públicas revisando con la Junta de Corredores para enmendar la Ley 10, para modernizar la Ley 10, para ponerle garras a la Ley 10. Y un grupito, porque aunque dice que hay un representante, yo verifiqué el representante, que es el señor Johnny Méndez, y la vicepresidente de la Cámara, ninguno de los dos tienen licencia de corredor de bienes raíces. Me llama la atención que el último día del año fiscal presenten un proyecto sin que nadie supiera lo que estuviera para el grupo del Yo No Fui.
4: Bueno, a lo mejor cámara tiene la licencia con la ley universal.
5: Ah, bueno, puede ser que tiene la licencia universal.
3: Es la misma Cámara que hace unos años atrás radicaron un proyecto para que los notarios ejercieran automáticamente también como corredores. O sea, los disparates llueven
5: en la legislatura.
3: Pero ¿cuál es específicamente, cuál es la intención de esta propuesta, de este proyecto que se presenta?
5: Bueno, pues,
4: yo no le veo, yo la leí y prácticamente es inoperante.
5: Sí.
4: Es inoperante.
3: ¿Qué es lo que propone?
5: Bueno, para empezar, la derogación de la Ley 10 de 1994.
3: Deroga la Ley 10.
5: Deroga la Ley 10, ese gracias. Es lo peor.
3: Llevamos un año
5: en un proceso abierto
3: para actualizar la Ley 10 y de repente
5: público,
3: para derogar.
5: Transparente.
4: No ha tenido participación.
5: Ninguna.
4: Y aquí hay, como indiqué ahorita, hay mucho desconocimiento en lo que es una enmienda y derogar una ley.
5: Es correcto.
4: Derogar una ley, nos podemos quedar sin licencia aquí 1 o 2 años.
5: Sí. Y nuevamente,
4: entonces, ¿quién va a cobrar aquí? Sí. Porque no hay, si vamos a pensar, no, porque yo tenía una licencia, pues yo puedo trabajar en esto. Pues eso no está contemplado ahí.
5: Sí. Y nuevamente quiero mencionar que la ley de Florida, la ley Florida Chapter 475 del 1923, y está funcionando muy bien, gracias. Sí. Y yo entiendo que nosotros primero tuvimos la ley 139 y la ley 145 en 1980. Los profesionales que habían en aquel momento estuvieron 3 años para esas 3 leyes, ¿verdad? De ahí se tomaron del 1980 14 años para llegar a la ley 10 del 1994, cuyo espíritu nuevamente es la protección del consumidor y de la propiedad en Puerto Rico.
4: Y otra con la ley 102, aquel consumidor pasa a un segundo o tercer lugar.
5: Esto se ha convertido.
3: Claro, por los intereses.
5: No hay forma. No.
4: Es más, el mismo gobierno. No va a haber quien vele por los intereses de ellos. No.
3: Y esta otra ley que se propone, que deroga la ley 10, que establece un nuevo marco regulatorio, una nueva junta, tiene...
4: Sí, un ente de...
3: ¿La leíste?
5: Sí, claro que sí la leí. Yo me la leo toda, no me dejan dormir. lo que me preocupa nuevamente del proyecto PC-1331, no tan solo la manera que lo hicieron, ¿verdad? Porque aquí no contaron con el consentimiento de nadie. Ciertamente mi voz, que quede bien claro, se opone a cualquier movimiento que tiene que ver tras bastidores. ¿Okay? Esa soy yo, Michelle Malloy, que quede en record. La PC-1331, por un grupito de profesionales que no se identifican, pero que lo apoyan algunos, pues no sabemos. Nadie sabe quién fue, ¿verdad? Porque nuevamente, el presidente de la Cámara, con todo el respeto, que ya yo he ido a su oficina en 3 ocasiones, le he dejado mi pensar como el Women's Council of Realtors, que se opone, como se opuso al PS-06, como se opuso a la ley 100 del 2025, se opone al proyecto de la Cámara PC-1331. Y todo tiene que ver porque ahora pretenden hacer un grupito aparte privado que va a fiscalizar la industria, y me llama la atención. Y vuelvo y lo digo, abramos una investigación y vamos a ponerle el cascabel al gato y se acabó el evento. Y ya. Y que yo pueda dormir, por favor.
4: Fernando. yo te digo, respeto que cualquier persona ponga una nueva ley o algo cuando quiera. Lo único que es el momento.
5: Peor.
4: Igual ahora yo escucho que la gente, de las personas de acueducto se van a ir a un paro, una huelga, es el peor momento.
5: Está lloviendo, no se vayan.
4: Pues en este momento, la prioridad que tiene toda la industria de bienes raíces de Puerto Rico se llama la ley 102.
5: 25, que esta está aquí.
4: Sí, la es más, ni las mismas enmiendas, porque si eso aprueba, más de la mitad de la industria que está ahora va a estar fuera en 2 años. trabajando full time en Bienes Raíces.
3: Está ese problema, está atemperar la ley 10, que ha seguido un proceso.
5: Y hemos estado en ese proceso.
3: Y encima de eso ahora está este nuevo proyecto para derogar esa y crear algo nuevo.
4: Entonces, mira, yo... desvirtúa lo que tenemos que trabajar, nuestra prioridad. La unión que tiene que estar todo el mundo es trabajando en contra de eso. Entonces, los políticos, lo más contento, que ellos allá sigan discutiendo eso, y acá buscamos la forma de aprobar esto. Sí.
3: Entre todo eso, uno pensaría que esos son ya los problemas que hay, pero vamos con más. 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Vamos a hacer una pausa y regresamos en breve.
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3: Regresamos conversando con Michelle Malloy y Fernando Báez, dos corredores profesionales de la industria inmobiliaria que llevan más de 30 años y estamos hablando sobre cómo el mercado y sus regulaciones pueden cambiar por completo en los próximos 2 años. 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Michelle, ya discutimos el proyecto, la ley 102 de licencia universal, hablamos sobre el proyecto que iba a enmendar la ley 10 para temperar los tiempos y luego este PC 1332.
5: El proyecto yo no fui.
3: Que nadie sabe quién fue, que de repente derroga la ley 10.
5: El frito del año pasado.
3: Ok, encima de todo eso hay dos otras decisiones que entiendo que impactan adversamente. Una de ellas es esta decisión del DACO, que en mi opinión el DACO se ha convertido en una agencia para ir a multar negocios por pesar pollos y cobrar muy caro y pues tomar pauta de eso, pero no está atendiendo problemas de verdad de raíz importantes que impacten y creen valor en la industria, es más bien en la economía, es más bien pues tomar pauta y fiscalizar ciertos negocios pequeños. Pero el tema de la ley de condominios y resolver problemas entre residentes, ahora parece que lo van a pasar a los tribunales. Y pensaría yo que eso sería prohibitivo y costoso para cualquier persona que quiere resolver algún problema. Sí. Pienso que el DACO lo que tiene que hacer es capacitarse y servir con un foro eficiente. ¿Qué piensan ustedes?
5: Bueno, ya que hablamos del problema que hubo con la ley 102 del 2025, ¿verdad? Que no fue un proceso inclusivo, participativo. Quiero mencionar que nosotros, la ley 104 de 1958, que es la ley de condominio, originalmente se llamaba la ley de propiedad horizontal y luego se enmendó y era la ley de condominio. En el 2020 surge una nueva ley.
3: Correcto.
5: Que es la ley 129 del 2020. ¿Qué pasa? Que cuando hicieron esa ley en el...
3: Ahí hay unos cambios en cuanto a las decisiones de mayoría y permite que...
5: Sí, pero lo que te quiero mencionar es que hicieron una ley sin la participación de los titulares en las comunidades que estaban afectadas, ¿verdad? Y nuevamente, cuando hacemos proyectos que no consideramos al colectivo, que es el que está más afectado, pues entonces estamos haciendo proyectos y leyes de la manga production, ¿verdad? La ley de Puerto Rico, la ley de propiedad horizontal, la ley de condominio de 1958, se hizo 5 años antes de la ley de condominio de Florida. La ley de condominio de Florida, que es el Florida Statute 718 del 1963, que funciona muy bien hoy. Thank you very much. Y cada año la van enmendando según los cambios, ¿verdad? Pero aquí en el 2020 hubo un grupo de profesionales que decidieron vamos a hacer una nueva ley en plena pandemia sin consultar con los titulares de las comunidades. Y hoy por hoy...
3: Se aprobó por descargue sin vistas públicas.
5: Bueno, no sé, a mí no me invitaron a eso. Y entonces, ¿qué pasa? Que en estos momentos, en el 2026, 16 proyectos para enmendar la ley 129 del 2020. Eso me dice a mí que hay un problema serio con esa ley, a tal punto que entre esos proyectos hay una resolución para investigar si realmente la ley 129 del 2020, que es la ley de condominio de Puerto Rico, está atendiendo las necesidades de los titulares en estas comunidades, ¿verdad? Volviendo al tema, la ley de condominio de Florida del 1963 funciona y la enmiendan. Yo entiendo que quizás debieron de haber cogido la ley 104 de 1958 y la debieron de haber enmendado, ¿verdad? Y no estar donde estamos ahora mismo. En este año han aprobado dos leyes, que es la ley 13 del 2026, que dice que todo corredor de bienes raíces tiene la responsabilidad de recibir el reglamento y entregárselo al comprador para que el comprador pueda familiarizarse con las condiciones de los bylaws de un condominio, que básicamente es el reglamento. No, el reglamento es lo que nos dice el día a día cómo vamos a vivir en esa comunidad. Más importante, si se permite o no se permite los Airbnbs, porque lamentablemente, y tengo que decirlo, yo veo muchos corredores anunciando condominio, Airbnb, potential, cuando eso no es cierto. Entonces, ¿verdad? ¿Cómo es? Ay, se me fue. Uso y costumbre no da derecho. Y aquí estamos viendo unos comportamientos en ciertos condominios que no es lo que dice ni la escritura matriz, mucho menos el reglamento. Volviendo al tema. So, en este año, el 2026, se hizo la ley 13 del 2026 para enmendar la ley 129 del 2020. Entiendo que se quedaron cortos porque debieron de haber incluido en esas divulgaciones a los compradores el estado económico del condominio, para que todo comprador que entra a un condominio tenga pleno conocimiento de la situación fiscal de ese condominio, si hay derramas proyectadas. Y ahora nos encontramos con otro proyecto que lo aprobaron la semana pasada, que es la ley 157 del 2026, que básicamente dice que todas las controversias en los condominios no se van a ver en el DACO, se van a ver en el tribunal, ¿verdad? ¿Qué pasa? Que hay 90 días para que esa ley entre en vigor. Y ahora queda ver, de aquí al 30 de octubre del 2026, ¿cuál reglamento va a salir para aplicar esa ley, la ley 157 del 2026, ¿verdad? Hay un grupo que pelea, que lo quieren mantener en el DACO, y hay otro grupo de titulares que dice, no, vámonos al tribunal.
3: ¿Qué piensas, Fernando?
4: Michelle indicó que a veces debemos aprender de los errores que se ven. Ahí vimos cómo enmendar una ley afectó ahora. Y hay un...
5: Bueno, no fue una enmienda, derrogaron
4: la ley. No, por eso. Al derrogar una ley que no hubo participación, ahora tienen un proyecto, una ley nueva, que no se sabe qué hagan así. Uh-huh. Y por eso pues trato de orientar. Ahí vemos ese claro ejemplo. Michelle mencionó de las divulgaciones y eso. Algo que aquí tampoco no se ha legislado y es un problema de día a día de todos nosotros, es que cuando vamos a pedir información de un condominio, no la dan.
3: A veces tienen que esperar por la administración y la administración.
4: Allá en Estados Unidos, eso automáticamente te tienen que dar eso inmediatamente, uh-huh, al tú pedirlo. Cositas básicas como esa.
3: Y retrasa transacciones.
4: El mantenimiento, la compañía, los estados financieros. Eso automáticamente aquí en Puerto Rico tiene que estar legislado, que la persona lo pide y se le da. Cualquier comprador, allá eso se lo pide. Sí. Aquí uno pedir esa información.
3: De hecho, eso habla de por qué tan pocos condominios aquí están certificados para cualificar para FHA. Sí.
5: Bueno,
3: habla mucho de eso, del poco cumplimiento que hay.
5: Sí, sí, sí. De eso también podemos hablar. Pero
3: antes de eso, lo que quiero tener claro, ¿tú estás de acuerdo con que los casos pasen a tribunales o que se quedaran en DACO?
4: Yo creo que esto va a ser un aumento grande a los consumidores.
3: Estoy completamente
4: muchos de acuerdo. Van a obviar, van a dejar pasar muchas cosas no meterse en ese problema de ir a un tribunal. Los costos van a ser muy altos. Yo creo que era mejor reforzar a DACO con algo por el lado.
3: Con los fondos que se supone que lleguen a la Junta de Corredores.
4: Sí, sí.
3: Darle un fondo a DACO para que tenga una sala especial que atienda esto.
4: Ahora tú, otro punto que me traje ahí. El tiempo. Un caso en un tribunal va a ser muy largo. Que yo creo que eso es otro error grande que tiene esa ley.
3: Michelle.
5: Yo, a lo que mencionó Fernando de que los administradores no están dando la información, eso es muy cierto. Ahora bien, la ley 13 del 2026 dice que lo tienen que entregar en 5 días y con todo eso no lo están haciendo. Yo tengo un caso en particular y así le he escrito, ¿verdad? No quiero llevarle la denuncia, pero llevo más de 40 días esperando información del condominio.
4: Los mismos dueños no tienen la información.
5: Ya.
4: Y a veces le envía un estado de
5: ya.
4: De cuenta, pero no saben.
5: Pero yo quiero, ¿verdad? Y sé que mencionaste lo de la certificación de los condominios. Ahora vienen unos cambios sustanciales en los condominios y el mercado se va a ajustar porque parte del proceso nuevo. Ayer se dio Fannie Mae. So nosotros tenemos HUD, mencionaste HUD. HUD son los préstamos FHA. Para eso, en Puerto Rico, únicamente hay 50 condominios que cumplen con esa certificación. Así que yo no vengo a hablar de HUD. Yo quiero hablar de los condominios Fannie Mae, Freddie Mac. La HUD, para esa certificación de... Ajá.

0: Marzo del 2026, como consecuencia del condominio que se desplomó en Florida, Champlain Towers, en el 2021, han habido unos cambios sustanciales en la industria que Puerto Rico todavía no ha reaccionado, ¿verdad? We're on Puerto Rico Island Time. Hacemos las cosas un poquito despacito. Marzo del 2026, Fannie Mae y Freddie Mac, que son los entes federales, las agencias federales que regulan el mercado, han dicho que a partir del 4 de enero del 2027, los condominios de los 50 estados y sus territorios tienen que estar al 15%.
1: Imagínate tú.
0: O sea que en Puerto Rico vamos a ver un aumento por default, y el que no lo quiere entender, lo entendemos, pero sépase bien que los productos para un comprador en un condominio que no cumpla con los requisitos de los entes federales, que es Fannie Mae y Freddie Mac, que no es ente federal, dicen Government Sponsored Enterprise, es muy probable que el financiamiento para un
1: Más difícil
0: comprador en ese
1: todavía.
0: condominio va a ser un producto muy limitado, unos intereses muy altos que probablemente van a descualificar a muchos compradores.
1: Y como si eso fuera poco, hay otro proyecto más
0: Boy.
1: que va a causarnos más problemas y nos quedan
0: Ah.
1: pocos minutos, pero hay que tocarlo también. Es el P de la C 894,
0: Sí.
1: que esto crea otro
0: Sí.
1: problema y vamos a hablar rápido de esto, que es para hacer extensivos los derechos de tanteo y de retracto de colindantes a predios urbanos y condominios. En 30 segundos, explícame, Michelle.
0: Sí, muchísimas gracias. So, el P de la C894 está presentado por el representante Ramón López y está referido a la Comisión de lo Jurídico. Entré hoy y creo que tuvieron una vista mayo del 2026. Y yo le pido a todo abogado, donde quiera que yo voy, que me anote, por favor, la P de la C894, que me llame y que me lo explique, porque nadie me lo ha podido explicar y todo el mundo me dice, pero ¿cómo es posible? Pues Puerto Rico lo hace mejor. Muchísimas gracias. Y eso
1: ¿Pero qué es lo
0: básicamente.
1: que hace?
0: Ya, yeah, so básicamente el derecho de tan, el APC de el P de la C894 propone el derecho de tanteo y retracto a todo colindante en todas las propiedades en todo Puerto
1: ¿Qué
0: Rico.
1: significa eso? Si yo soy dueño de una propiedad y tengo vecinos alrededor y quiero vender, ¿qué es lo que eso significa?
0: Pues antes de que tú puedas vender, tú me lo tienes que ofrecer a mí. Ahora bien, en un condominio yo quiero saber quién es mi vecino, el penthouse, el primer piso, el de al lado, el que me colinda en la
1: O sea,
0: espalda, el
1: antes
0: que
1: de
0: está al
1: vender, estoy
0: frente.
1: obligado a ofrecérselo a la gente alrededor mía.
0: Eso es lo que pretenden en este proyecto, pero
1: Espérate, estas no son la gente que estaban a favor de la libertad económica y del derecho de la propiedad y que uno haga lo que uno quiera con ella. Y ahora
0: bueno.
1: entonces pretenden
0: El
1: decirte a ti,
0: capitalismo vira para atrás con eso.
1: o sea, ellos pretenden decirme a mí a quién yo le puedo vender mi propiedad del saque.
0: Bueno, yo quisiera que
1: Eso es algo similar a lo
0: yo
1: que
0: quisiera
1: el alcalde de Nueva York está proponiendo allá.
0: que si fuéramos a mirar esto un poquito más allá, si fuéramos a pensar, yo no sé, hay un problema en Cabo Rojo, ¿ah? Hay otro problema en el viejo San Juan, ¿ah? Vamos a pensar en esos entes que van a llegar allí y usted quiere vender su edificio en el viejo San Juan, ¿y qué le va a decir ese ente monumental que está allí? Ah, no.
1: Primero me lo tienes que ofrecer a mí.
0: Es que eso es mío, ¿ah? Y poquito a poquito vamos a ver en los condominios todas estas estructuras nuevas que están apareciendo. Poquito a poquito van comprando ese edificio, me lo tumban.
1: Se llevan la cuadra entera por sus derechos de este
0: Es
1: proyecto.
0: correcto. Yo quisiera que alguien ponga, por favor, la atención, porque lo he dicho en muchísimas entrevistas. Hablemos del PC 894 sin perder la vista en la Ley 102 del 2025. Porque no voy a perder en el tiempo en el PC 1331. Eso ya sabemos lo que va a pasar ahí. Eso va donde tiene que estar. Fuera.
1: Engavetado.
0: Eso. Es una poca vergüenza lo que hicieron con eso.
1: Fernando, ¿algún otro comentario con este proyecto?
0: Bueno,
1: Y que me
0: creo
1: dejen
0: que
1: dormir.
0: el mismo no vela por los mejores intereses
1: De
0: de
1: un
0: la
1: propietario.
0: industria, del propietario, de nada. Y podría llevar muchos casos a los tribunales.
1: Las
0: Porque
1: hipotecas.
0: decirle, me
1: Tengo
0: tienes que.
1: derecho, yo te demando. O sea, si yo quiero
0: Sí.
1: vender, alguien me dice, no, no, es que yo tengo derecho primero y te demanda,
0: Sí.
1: ¿no? Antes de tú poder salir al mercado.
0: Sí. Pero aquí es que está. Se lo vendiste a Fernando, que es tu mejor amigo, y por X motivo decidiste vendérselo por debajo del valor del mercado. Pues ahora vengo yo y me impongo con el derecho de retracto. Y no es que vamos
1: Imagínate.
0: a negociar, no, no, no, no. Tienes que vender a ese precio. ¿Viste? Una cosa es que los condominios en su reglamento puedan decir eso.

0: Y cuando yo, consumidor, antes de ser titular, voy a un condominio que me puede interesar, yo leo eso en el reglamento y yo decido si yo me voy a someter a esas condiciones en ese condominio. Pero cuando a mí me dicen que todo Puerto Rico, levántense, es lo que yo tengo que decir con ese proyecto. El PDLC 894, todo el mundo que está
1: Bueno,
0: escuchando, por
1: ¿algún
0: favor.
1: otro proyecto que se nos queda por hablar? Sí, regresaremos con Fernando y Michelle. Se nos acaba el tiempo, pero de
0: Muchísimas
1: verdad que
0: gracias.
1: ha sido
0: Agradecido.
1: bien eye-opening
0: Sí, no, no,
1: todo
0: no.
1: lo que está pasando. Aparentemente lo que
0: Ah.
1: necesitamos es someter un proyecto de ley para regresar al legislador a tiempo parcial y que no estén tanto tiempo pensando en qué hacer, porque lo que siguen proponiendo lo que hace es crearnos problemas.
2: Yo
1: Eso
2: tengo
1: es
2: uno,
1: así.
2: el legislador universal.
0: El legislador
2: Vamos a
0: universal.
2: traer todos los de
0: Mira, los
2: afuera.
0: de afuera que vengan
2: Sí,
0: aquí a ejercer. Si me permiten, ¿verdad? Yo, Michelle Malloy, voy a estar convocando a todo el universo, todos los bienes raíces en todo Puerto Rico, empezando el sábado y domingo. Tengo un open house y es a la industria. Titulares, corredores, abogados, electricistas, plomeros, media,
1: ¿A dónde?
0: influencers. Va a ser en frente, Dios mío, es en la 213 Eleanor. Avenida Eleanor Roosevelt, frente a la tienda Roma, Roma Boutique, hay parking atrás. Voy a estar teniendo unos podcasts corriendo, ¿verdad? No es que vengan a estar todo el
1: ¿Cuándo es
0: día.
1: esto?
0: Va a ser el día sábado y domingo. Este sábado, este domingo.
1: Este sábado y domingo quieren hablar con Michelle Malloy y orientarnos
0: Vengan a
1: sobre todo lo que está
0: escuchar,
1: pasando.
0: vengan a
1: Vengan
0: escuchar.
1: a escuchar
0: Sí.
1: frente a Roma en la Eleanor Roosevelt el
0: Sí.
1: sábado y el domingo.
0: Muchísimas gracias.
1: Fernando, Michelle, gracias.
2: Gracias.
1: ¡Llévatelo!
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4: Miren, yo cuando de momento bebé escucho así, adiós, Ernesto está ahí. ¡Vive Ernesto! ¡Wow! ¡Wow! ¡Diantle! ¡Diantle! Pues qué bueno escuchar la respuesta. Después de revuelo que formó aquí igual de más. Miren, vamos a hablar un poquito de un par de cosas, pero hoy llega con nosotros la secretaria de la Gobernación, Norma Burgos, va a estar con nosotros ahorita un ratito a hablarle un par de temas, incluyendo la reunión que hubo ayer crucial con el presidente del Senado, Tomás Rivera Chats, y cuáles son los next steps. Tenemos un par de cositas y un par de preguntas y un par de cosas que hablar con ella. También, pues, nos ponemos al día de otras cosas. Oye, eso está cool. Esto está interesante. Pero que viene un AI de mascota. No, porque no están en contrato, porque hay que hablar de AI. Bueno, y tú un Tamagotchi. Tuve Tamagotchi. No me acuerdo lo que más tuve. Mira, esto mucho más en esta edición de Puestos para la Mañana que comenzaba.
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4: Gracias por estar con nosotros. Bienvenidos a esta edición de Puestos para la Mañana, amigos. Gracias por estar aquí en otro día más de racionamiento. Hoy miércoles 12 de agosto, que parece que no va a terminar. Yo pensaba que Ernesto nos venía a decir que venía mucha lluvia y buenas noticias. Pero...
6: Bueno, tiene que llover un montón, Jonathan.
4: Tiene que llover mucho.
6: Son 15 pulgadas el déficit que tiene la cuenca de específicamente el embalse Carraízo. Y ayer cayeron unas pulgaditas, pero no es suficiente.
4: Sí, que se veía como esos días.
6: Ajá.
4: Que hace calor.
6: Ajá.
4: Pero está lloviendo.
6: Sí.
4: Porque
6: o sea, el calor de lluvia.
4: El calor de lluvia. Y era como...
6: Pero qué bueno, qué bueno. No, yo estaba en el servicarro, salí de aquí, fui a comprarme mis batitos de proteína que me compró por las mañanas y estaba en el servicarro y cayó ese aguacero. O sea, yo estaba más contento.
4: O sea,
6: en ese
4: yo miraba y decía, ok, pues está lloviendo para... Uh-huh. Para el área que tiene que llover, porque en estos días ha llovido para otro.
6: No, y cuando estábamos grabando el podcast, nuestro productor Wilton nos puso el radar y estaba en ese momento que estábamos grabando, como a las 3 y media, estaba llorando Junco, Curao, por ahí, que todo dedica a llover, específicamente para Carraízo. De hecho, subió en los embalses hoy Carraízo y Sidra. La Plata bajó poquito, pero bajó. Así que parece que el cauce de.
4: No, y estábamos viendo ayer, cuando estábamos grabando por la tarde, el monitor, el sensor que tiene el Servicio Geológico de los Estados Unidos. Uh-huh. En el lago Loíza Tamsa.
6: Porque así se llama.
4: Así se llama.
6: No es Carraízo, es la represa como tal. El lago se llama el lago Loíza. Lo aprendimos ayer.
4: Y entonces en el sensor que está en el lago Loíza Tamsa, que es el sensor que está literalmente en la represa, o sea, abajo, uh-huh. Ya estaba el por la tarde mostrando señales de que estaba algo de lluvia. Uh-huh. O esta mañana cuando amaneció, pues la cosa se ve mejorcita.
6: Así está.
4: Pero nada, cosas que pasan. Así pero qué bueno que están los expertos aquí, que vinieron los expertos esta mañana.
6: Que siga lloviendo y aprovecho para decirte buenos días. Oye, qué relojito más lindo. Ese relojito lo aprueban en el chat de los relojes de la comunidad.
4: Eso es tan feo.
6: Lo aprueban. Enséñaselo. Ir aquí, mira, aquí quiere verlo. Míralo. No, un reloj caro, es lindo. Estoy diciendo lindo.
4: Sí, no, pero
6: tampoco es barato.
4: Pero eso es práctico.
6: Pero está lindo.
4: No, en el chat hay gente que pone relojes.
6: No, en el chat, olvídate.
4: Cuatro veces.
6: No, en el chat de los relojes de PPP ahí hay unos relojes que tú dices, wow. Pues buenos días a ti, Jonathan.
4: ¿Tendrán compañías de tickets?
6: No sé, buenos días, Journey. Sí. Buenos días a todos y todas las que sintonizan puestos para la mañana.
4: No hay secreto, no hay aquí.
6: 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Hablamos de varias cosas, analizamos las primeras 24 horas de la secretaria de la Gobernación, Norma Burgos, que de hecho ya está por ahí, se va a sentar ahora a hablar con nosotros unos minutos. También le actualizamos la situación de la AAA, le dimos un bochinchito nuevo del tema del ERP exclusivo en el Patreon. Y con la ayuda de nuestro asistente de producción, Claude,
4: tenemos una teoría.
6: Un poco de búsquedas en internet. Creemos.
4: Que de casualidad.
6: Que a lo mejor encontramos al pana que aparentemente alegadamente firmó el contrato este de Power Expectations por DocuSign y que ahora la compañía que dice que la firmó, él no era. Pues creemos que encontramos al pana.
4: O alguien
6: que se llama exactamente
4: o alguien que sirvió de inspiración para el nombre de la persona que supuestamente entrevista.
6: Y que vive en Colorado. Y que fue acusado de un esquema de cripto de $750 millones en el 2021. Así que nada, busquen Puestos para el Problema en su aplicación de podcast favorita. Estará en YouTube adelante, quizás más o menos a esa del mediodía.
4: No, ya no se me escribieron. Pues ya ¿sí? Gente que había escuchado el que escucharon el podcast me dijo, no, tengo que decirte un par de cosas. Y yo, mira.
6: ¿Sí?
4: Hablé. Sí.
6: ¿Sí?
4: O sea que siempre trabajamos para la prensa. Y hay más cosas que no cuadran de las versiones de TPPO y el señor Sal de Energía. Así que pues nada, vamos a decirle a Journey que si le voy a decir a la secretaria que entre.
6: ¿Qué pasa? Sí.
4: Sí. Para que entonces sentarnos con ella a hablar un poquito de varios asuntos. Miren, la realidad es que han sido unas horas intensas para el nuevo comienzo de el cambio y el reset en la administración. Buenos días, qué bueno que sé que ha tenido unos días largos, que han comenzado temprano y terminan tarde, porque la hemos visto en todos lados, y ha estado atendiendo a los medios, a las peticiones de prensa, pero también pues a dirigir el
6: gabinete. Hay que trabajar.
4: Hay que trabajar, así que qué bueno tenerla aquí, secretaria. Buenos días.
7: Buenos días a ambos, y gracias por la invitación, y buenos días a los amigos también Radio Escuchas.
6: Secretaria, para comenzar esta entrevista, ¿verdad? Usted pues se tomó una pausa de la vida pública de los últimos 7 años. ¿Cómo usted compara el momento político hoy con quizás la última vez que usted estuvo en el servicio público?
7: Wow.
6: Sencilla,
7: para que empiece a reflexionar ahí. Está mucho más complejo, veo mucho más complejo. Veo que posiblemente es que se está viviendo tanta información negativa, ¿sabes? En distintas áreas, no solamente porque salga de alguna agencia del gobierno, algún programa de gobierno, también a nivel privado, hasta en los medios, hasta en la farándula, etcétera. Y yo creo que noticias negativas que el pueblo siga recibiendo, eso psicológicamente afecta.
6: Claro.
7: Entonces te pone en una actitud difícil, estrés, el estrés te afecta a órganos del cuerpo, etcétera. Y lamento que esté ocurriendo, ¿no? Yo quisiera también que eso vaya mejorando. Y lo que quiero es aportar a positivo, vamos. Okay. A entender que lo que tenemos que estar haciendo para dar noticias positivas, hacer bien el trabajo,
6: claro,
7: es coordinar mejor, mejor comunicación, ser transparente, dar información, y no esconder información. A veces que uno puede tener problemas, yo creo que la gente lo entiende, porque todo el mundo tiene problemas haciendo o implantando cosas en su propia residencia.
4: No, y obviamente la sequía, por ejemplo, pues falta lluvia, no es como que un tema, es lamentable que estamos aquí, pero
7: la mano del hombre, como decimos, claro, de la mujer, ¿verdad? Eso es un fenómeno natural.
4: Y en esa línea, secretaria, porque nos hemos dado cuenta, yo sé que usted estaba retirada de la vida pública y estaba fuera de Puerto Rico. Pero por los temas y la manera que usted se ha gestionado en estas primeras entrevistas, parecería que usted estaba bien conectada con lo que estaba pasando a nivel diario del gobierno política.
7: Cuando hice el cambio de ir allá, era porque obviamente en ese momento podía estar mucho más cerca de mis hijos, porque en las funciones públicas uno pierde a veces momentos importantes de la vida de la familia. Claro. Eso es así. Te pierdes un cumpleaños, te pierdes un juego de fútbol de alguno de tus muchachos. Yo digo muchacho a mis hijos, ¿no? Tengo dos varones. Y dije, este es el momento de yo poderme yo mover a donde están ellos, no ellos siempre tener que estar viajando algo para verme a mí. Así las cosas, pues me fui, me llevé a mi mamá, etcétera, porque comenzó unos problemas de salud. Y te tengo que decir que me mantuve al tanto, como tú muy bien dices, porque aunque decía inicialmente quiero desconectarme, oye, es bien difícil desconectarme. Y mi nene me decía, uno de ellos, mamá, es que tú tienes esa cosquillita del servicio público que se te va a hacer bien difícil. Y es que yo me levanto, abría los ojos, como decimos, a las 6, yo me acuesto bien tarde, yo leo mucho de noche, 2, 3 de la mañana, y llego hasta las 4, etcétera. Pero Netflix, ay, documentales me encantan, y no me digas, no me sugiera una serie, porque mi problema es que hasta que yo no la termine, me recomendaron mis hijos me recomendaron un día ¿cómo se llama? Que es del abogado, Lincoln Lawyer, divina, pero no me dijeron cuántos episodios era. Entonces lo seguí viendo, pasó toda la noche, terminé a las 7:30 de la mañana. Sí. De día. Y cuando llamó a mi hijo, le mandó la foto para que viera que lo terminé, y dice, mamá, no te vuelvo a recomendar. pero sí estaba conectada. Okay. ¿Por qué? Porque mi reloj abre a las 6 de la mañana, el reloj despertador, con la radio en Puerto Rico. Okay. Y yo oía distintas estaciones. Uh-huh. Y así yo sabía qué es lo que estaba pasando. Así que me mantuve. Entonces, al estar conectada, tú sigues sabiendo qué está pasando. Uh-huh. Qué pasó en esto. Y esto es lo otro. Y después ahora el problema del agua. Uh-huh. Esto, antes de eso, era más bien lo de energía eléctrica. Uh-huh. Así que no es que esté totalmente empapada de todo, de verdad que no, pero sí estaba conectada.
6: Y siguiendo esa línea de que usted se mantenía conectada con Puerto Rico, y de hecho nosotros aquí en el programa y en el podcast que llevamos 10 años, nosotros le diríamos que como 40-45% de nuestra audiencia está fuera de Puerto Rico, y eso mismo, nos dicen eso, que con ustedes pues nos mantenemos al día, así que ese fenómeno me parece que lo comparten la mayoría de los puertorriqueños en Estados Unidos. Sabiendo lo que sabía antes de aceptar el puesto y en los 3 días que lleva en el puesto, ¿dónde usted va a concentrar sus prioridades? ¿Cuáles son los primeros 3 temas que Norma Burgos quiere
7: atender? Yo creo que una de mis prioridades tiene que ser, y la posición lo dice, jefe de gabinete, como lo conocemos en español, o secretaría, yo prefiero a lo mejor el jefe de gabinete, porque es que ese equipo de trabajo que en su principio la gobernadora siendo jóvenes, hay muchos jóvenes en posiciones que no habían tenido experiencias anteriores. Y no es lo mismo estar en gobierno que estar en algún trabajo mucho más sencillo, ¿no?
4: Claro.
7: ¿Y qué pasa? Que ese equipo de trabajo hay que fortalecerlo, hacerle a ellos entender que no están allí para exclusivamente atender su agencia. Ellos tienen que ver el macro.
4: Okay.
7: Ellos tienen que ver el gobierno como un todo, un equipo de trabajo.
4: ¿Y eso, o sea, no estaba pasando, secretaria?
7: Que falta algunas áreas.
4: Okay.
7: Yo notaba a veces que yo podía escuchar un día por la mañana en alguna estación o ver, que ustedes saben, por la tecnología tú puedes ver distintas cosas, ¿no? Y el podcast de ustedes es bien interesante y me ayudaba a relax en ocasiones. porque te ríes y tú sabes. Bien. ¿Y qué pasa? Concentrado en su agencia, pero algo que hacían o algo que comunicaban ya te dañó. Ahora mismo otro compañero que acaba de dar una excelente noticia, algo positivo.
4: Para, sí, que se mataban las ejecuciones, claro.
7: Correcto, eso mismo. Y yo creo que parte de mi función es, una, asegurarme, me voy a asegurar que ellos tengan claro que la Biblia del trabajo aquí es la plataforma. Antes es plataforma de las elecciones, cuando pasa la elección es programa de gobierno.
4: Claro.
7: Y que ellos tienen que identificarse particularmente con el macro, pero con su, en el micro, con lo que les toca a ellos
4: usted
7: hacer.
4: Usted ha dicho que su librito, que usted tiene su librito,
7: sí,
4: y que su librito, no, usted no lo cambia. Que usted es una manera de...
7: Yo se lo comuniqué a la gobernadora. ¿Cuál es mi librito? ¿Cuál es mi librito?
4: ¿Y cuál es ese librito específicamente?
7: Mi libro es enfocada a resultados.
4: Ok.
7: Ok. Comunicar, ser transparente. Okay, yo no me preparo para nada, ni mando, ni pregunto que ustedes me van a preguntar. A pregúntame. Uh-huh. Si no tengo respuesta, tengo que ser honesta. Mira, yo no sé de eso, dame tiempo, claro, etcétera.
4: Y en ese assessment que he estado, ajá, en estos primeros tres días, ¿usted ya ha identificado jefes de agencia que hay que hacer cambios y que le recomendaría cambiar a la gobernadora?
7: Pues mira, te tengo que decir que no.
4: Okay.
7: Porque algo me ha pasado a mí, por ejemplo, con yo, y es lo que le sugiero a la gente, es, oye, cuando tengan, vean un jefe de agencia, no juzguen por alguna acción nada más, porque una acción no te hace el todo. A veces haces todo muy bien, en una cosa fallaste y ya por eso le vas a pedir la renuncia. No, güey, okay. O sea, no es lo lógico. Sé inteligente, estudia, mira lo que está haciendo, porque la gente se equivoca. Yo misma puedo, amor, hablando con ustedes, y yo hablo sencillo, claro, contesto todo lo que me preguntan, y me puedo decir algo que no esté bien, pues ustedes me pueden corregir
4: después, claro,
7: del programa si quieren, o mis compañeros me corregirán después. Somos humanos. Okay, yo tengo la mejor buena fe de trabajar bien, porque si no, no tenía necesidad de hacerlo. Uh-huh. Okay, me podía quedar tranquilita allí disfrutando de mi paisaje con un lago detrás, etcétera, etcétera, y viajando mucho. Así que lo que le quiero decir, que mi libro y lo que yo entiendo que me debo enfocar, como tú muy bien me preguntas, es que los compañeros conozcan lo que les corresponde hacer en primera instancia, porque se me desenfocan a veces con otros temas. Okay, y que me enseñen, porque yo trabajo de una manera, una parte científica, hay unos sistemas, por ejemplo, de los ingenieros, saber qué es lo que tú tienes que ir haciendo, con distintas etapas, uh-huh, para lograr el resultado, ¿ok? Y que una vez sabiendo eso, sepan que se conozcan el plan de gobierno, a ver dónde cada uno de ellos son auxiliares, son asistentes, son colaboradores para otro compañero, porque a veces hay un egoísmo, pues yo logro lo mío y olvídate el compañero, claro, que haga. No, tienen que ser un equipo de trabajo. Y yo voy a tener mucha comunicación con ellos, constante. Yo soy muy organizada, yo soy muy puntual, y yo creo que ahí me tengo que concentrar. Uh-huh. Claro, tengo que tener la flexibilidad de que esto está en blanco y negro, que es lo que tenemos que hacer, pero surgen cosas en el momento. Esto que muy bien tú mencionas de la sequía. ¿Quién podía mejor anticipar que venía una sequía a este nivel? Pues tienes que tener los ajustes de incorporar en tu gestión de trabajo que tú aportas a aliviarle al pueblo esa carga de que en determinado momento no van a estar el preciado líquido del agua. Yo puedo estar sin luz, pero yo no puedo estar sin agua.
4: Claro.
7: Okay.
8: Quiero hablar del racionamiento y del agua, pero sí, antes, la gobernadora en la campaña, y aquí ella vino como gobernadora electa, y repitió que su prioridad, ahora obviamente el tema energético, yo creo que ella probablemente
7: sí, en aquel momento eso
8: no hubiera sido gobernadora sin el asunto, y así que ella antagonizó con Pedro Pierluisi y ganó su primaria. Y ella nos dijo, y lo dijo para empezar la campaña, que su prioridad número uno era que antes de que terminara este cuatrenio, hubiera por lo menos una nueva planta de generación de electricidad ya trabajando. Hay una planta que está proyectada aquí para el área de Cataño, Puerto Nuevo, que es de Energisa, que sabemos que se firmaron contratos y eso, pero no hemos visto ningún tipo de movimiento. ¿Ya ha podido usted llegar a hacer un assessment y ver qué está pasando con el tema de infraestructura energética y por dónde hay que ir? ¿O eso es un tema que todavía está bajo estudio?
7: No, okay. Porque llevo nada más... Ahora 48 horas debo estar cumpliendo. No. Y ese es un tema que yo en distintas administraciones laboré. Yo fui la persona, la directora ejecutiva de la redacción del plan energético para Puerto Rico. Si lo recuerdan, fue en la época de don Pedro Rosselló. En el comité estaba Miguel Cordero de Eléctricas, el Haber Recursos Naturales, algunos funcionarios que recuerdo del gobierno a nivel nacional, ¿verdad? De energía de Washington, que venían a las reuniones y logramos sacar ese producto, ¿verdad? ¿Qué había que hacer? Y lo logramos con Pedro Rosselló. Recuerdo, yo fui a Hawái también y y se pudo traer, aquí está, ¿verdad? En Puerto Rico establecido, que es lo que tú preguntas también, proyectos ya reales, ecoeléctrica, que usted lo conoce.
4: Esa era esa época, o sea, ecoeléctrica, eso, todas fuentes de ese
7: manera. Correcto, una de carbón, otra de gas, etcétera. Y de hecho, teníamos
8: la última plata que se construyó.
7: Correcto, y recuerdo en la época, pero no sé yo, que no se había hecho nada también para agua, para traer una gota de agua. Buscamos nosotros, porque yo también tuve la oportunidad de trabajar en la administración de don Rafael Hernández Colón, que se logró el proyecto. Yo dirigí el proyecto de Puerto Rico 2000. Él decía 2004, porque también pensaba
4: pues en las
7: Olimpiadas. Cuando yo vi que más o menos eso, ese evento no se iba a dar, le sugería a la administración llamarle Puerto Rico 2005, porque es una joya lo que se hizo en la administración de Hernández Colón, identificando los proyectos que se requerían para Puerto Rico en infraestructura física, como él pidió, y después me incorporó en infraestructura social. Okay. Física, agua, luz, desperdicio sólido, etcétera. Y después me incorporó que trabajara también la física, vivienda, recreación y deporte, etcétera. Y ese documento son tres tomos bien grandes. Él era su último término y él permitió, y porque tiene buena relación, la gente cree que no se habla, era ya amigo de don Pedro Rosselló, que era un gobernador electo en ese momento, me autoriza que le puedo dar copia del documento antes de hacerlo público. Y para que sepa el pueblo puertorriqueño, los amigos de Radio Escucha, que ustedes tienen mucha sintonía de la programación, el supertubo está ahí.
8: Eso está ahí.
7: Y Rosselló dijo, mira, y ahí fue que me invitó a formar parte de su equipo de trabajo. Ayúdeme a esto, no sé ni qué, me recluta. Y yo pensé que era Administración de Terreno, me ofreció presidir la Junta de Planificación, que estaba Patria Custodio, tremenda planificadora e ingeniero. Ahí estaba el supertubo, y dijo, yo lo voy a hacer.
8: Okay.
7: Lo único fue que él me quitó una sola oración que no podía de los tres documentos, una sola oración. Él lo cogió todo, era parte de su plan de trabajo. Estaba el supertubo, se van a sorprender, ahí estaba el tren urbano.
4: Okay. ¿Y ese plan de Hernández?
7: Sí, en blanco y negro.
8: Lo que Hernández Ortiz era como el
7: exacto, padre, que yo trabajé con él al principio, planificador increíble.
4: Usted tiene un enfoque, digamos, parecería como de project management, implementando situaciones. O sea, aquí hay dos cosas. Está la sequía corriendo y está el tema del racionamiento. Sí. Pero hay un proyecto que se llama el ERP y ese proyecto ha causado estragos en su implementación. La tecnología es muy buena.
7: Sí.
4: Y creo que es un paso avanzado, pero la implementación ha sido un desastre y parecería ser uno escuchando al secretario Pantoja y al director de los GP Orlando Berríos que algo pasó, algo falló gravemente en la implementación y nadie sabe quién es el responsable, porque nadie quiere asumir la responsabilidad.
7: ¿Cómo vamos a resolver ese asunto? Me interesa ese proyecto, porque no solamente porque la Junta de Supervisión Fiscal lo puso como una condición en el plan fiscal,
4: es que
7: eso hay que hacerlo. En todas las administraciones siempre hay problemas con la factura, por eso es que el gobierno, la gente que del sector privado que contratan con el gobierno, les venden servicios, inflan los números, y yo los entiendo, lo tienen que hacer porque como tardan tanto el gobierno en pagarle,
4: también pagamos un financiamiento.
7: Exacto, porque ellos no van a estar subsidiando al gobierno, ellos no están para eso, la empresa privada y menos en un sistema capitalista como el nuestro. Así que esos son los temas que rápido empecé a buscar información. Leo los medios, ¿verdad? La prensa particularmente escrita que ha sacado varios artículos y entro también a llamar, a comunicarme, no sé en qué tiempo lo estoy haciendo, pero lo hice, y veo, por ejemplo, cuando hablé con una persona que no le había llegado el pago de los transportistas, para educación, y lo de los que dan los servicios para educación, los niños y o niñas de educación especial, etcétera. Y te tengo que decir que yo no usaría la palabra, y tú la dices perfecto, pero no crónico la implantación, porque se le ha dado exposición pública a la parte donde tenían problemas en los pagos de esas áreas en particular. Cuando busco el macro, veo, y una pena, no lo tengo aquí el documento, pero si otro día me invitan, yo lo traigo, para que vean la diferencia de todos los pagos que salieron, las facturas que se procesaron.
9: O sea, estamos hablando mucho,
7: y muchas áreas duplicando a la semana siguiente, duplicando, número bueno, bien positivo. Yo le dije, pero algo es mal, o está problema de comunicación, hay problema de implantación del sistema, y correcto, un sistema cuando se implanta, cualquier cosa, hasta lo que tú vayas a hacer en tu casa, siempre al principio, pum, hay unos fallos. Y si tú no tienes que ir afinando.
8: Y usted es creyente.
7: Falta adiestramiento en unas áreas.
8: Es creyente en el sistema. ¿Usted cree
7: sí, que yo creo que sí, que Puerto Rico, oye, lo tiene Estados Unidos. Reclutamiento de Estados Unidos es una oficina en un momento dado en Chicago, centralizada en toda la nación americana. Son 50 estados y lo pueden hacer, funciona excelente. No hay, no se involucra nada de política nacional. La persona tiene la preparación, los reclutan, los adiestran. Hay que readiestrar. Hay que adiestrar en otras áreas. No solamente es en lo que tú vas a hacer de tu agencia, evaluar, monitorear la factura, porque no se puede estar pagando factura a veces sin chequearla, porque estás pagando de más o pagas doble. Y esas, las áreas que son de falla requieren adiestramiento, requieren mejor coordinación, requieren que haya, como mencionaste, un project manager. Y sabes que me apena es que Itza García, que es una de las personas que renunció a la posición de subsecretaria, es la más que sabe eso porque se preparó para eso y estuvo haciendo el trabajo de
9: project manager. Pierde conocimiento.
7: El que yo no la tenga, ya se lo planteé a la gobernadora, me trae un poquito de dificultad para empezar ya. Y aquí el día trae 24 horas nada.
9: Voy a hacer una pausa, secretario. Le voy a pedir que se quede con nosotros unos minutos adicionales porque queremos hablar sobre la reunión que tuvo ayer con el presidente del Senado, Tomás Rivera Chats, particularmente, y sobre algunos asuntos prioritarios y también preguntas que nos han llegado a través de las redes sociales. Son las 8:21 de la mañana. Estamos hablando con la nueva secretaria de la Gobernación, Norma Burgos, sobre distintos temas aquí en Puestos para la Mañana. Regresamos en breve.
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4: Wow. Estas cosas, oye, cuento sí, tras bastidores. Wow.
7: Sí, ella siempre estaba conmigo.
4: Y que estamos era... hablando nosotros. Ayer hicimos un programa, nosotros sí. Hicimos un segmento de su trayectoria y, sí. Y de, no sabíamos en la búsqueda que hicimos que cuando usted estuvo presa por Vieques, su sí. Compañera de celda era Lolita Lebrón y nos estaba sí. Aquí contando un poco de anécdotas sí. de ese
7: compartir. Una experiencia, una mujer fervientemente católica sí. Y practicante. Uh-huh. Y le ayudé a resolver algo, ella deseaba comulgar y sí, no voy a explicar mucho detalle cómo lo hice, pero
4: en el Metropolitan Center. Bueno, sí, estamos conversando con la secretaria de la Gobernación, Norma Burgos. Aquí regresamos a Puestos para Mañana por Radio La 1320. Secretaria, ayer se reunió con Tomás Rivera Chatz, obviamente era el evento que estaba todo el mundo esperando, la cobertura mediática y la conferencia de prensa después, pues parece que todo corrió
9: bastante bien.
4: Cuéntenos un poco de cómo usted entró a esa, cuál era su expectativa de esa reunión y cómo se siente luego de concluida.
7: Ok, porque te explico. Yo tuve varias conversaciones con la señora gobernadora y hubo distintos ofrecimientos, etcétera. Desde la primera llamada fue el 28 de febrero. La recuerdo porque estaba ese día en una gestión. Uh-huh. Y te tengo que decir que ya cuando se iba concretando, yo diciéndole por qué yo no pensaba desplazarme físicamente, yo siempre vine a Puerto Rico, yo cumplo las promesas de Reyes en el campo, en Utuado, en mi familia y otras fechas, etcétera. Pero ya cuando me fui decidiendo a evaluarlo seriamente, estar acá en alguna posición con ella y ayudando, ¿verdad?
9: O sea, que esto llevaba meses, lo que usted nos está diciendo, desde febrero.
7: El 28 de febrero fue la primera llamada.
9: De conversación con la gobernadora.
7: Sí. Eso okay. Es correcto, sí. Sí, que poca gente lo sabe.
4: Pero presumo que era más un rol asesor.
7: Asesora, lo primero, eso es correcto. Okay. No era esta posición porque me imagino que no visualizaban que él fuera a renunciar, etcétera. Okay. Así las cosas, seguimos hablando en distintas ocasiones, yo empapándome más de qué estaba pasando en Puerto Rico en distintas áreas y entre las cosas que yo le dije a ella cuando más o menos íbamos concretando días antes de la renuncia del licenciado, que me dice la posibilidad de que yo evaluara esa posibilidad, etcétera. Sacar el pasaje, vamos a hablar frente a frente. Uh-huh. Y en esa oportunidad, entre las cosas que yo le dije, tú sabes que, perdóneme, es usted obviamente fuera, ¿verdad? Pero ya lo conozco, ella claro, tuvo en mi avanzada cuando seguro. Yo aspiré por primera vez y me hizo un jingle la primera vez que aspiré al Senado de Puerto Rico. Era bien jovencita. Entonces, entre las cosas que yo le dije, ¿y tú estás consciente que esa posición requiere, y como están las cosas en el país, hay que mejorar e intensificar la relación entre el Ejecutivo y el Legislativo?
4: Okay.
7: ¿Estás consciente de cosas del pasado que ocurrieron entre Tomás Rivera Chatz y yo? Y como es natural, personas inteligentes en posiciones importantes, vamos a tener diferencias. Y las tuvimos.
9: Después de esas diferencias, no habían hablado más usted y Tomás Rivera Chatz hasta ahora.
7: Correcto, hasta ahora.
9: ¿Hasta ahora?
7: Hasta ahora. Años.
4: Wow. Siete años.
7: Hasta ahora.
4: 7 años. Sí, 2019. Quizás más.
7: Más. Wow. Okay. Más. Pero, ¿qué pasa? Se lo dije, me dice, yo te conozco, yo sé esto y lo otro. No hay problema, pues si lo voy a aceptar, tú me aceptas que te acompañe en esa posición. Yo tengo mi librito, como yo digo, ajá, como cada maestro tiene su libro para dar clase en la escuela. Y entre ellas, yo tengo que trabajar con para que sepas, voy a tener una tú quieres tener buena relación con él, sí, lo voy a llamar el primer día y lo hice. Y voy a pedir una reunión con él, con el de la Cámara de Representantes, y así, obviamente, con los jefes de agencia tengo que hacerlo. Okay. Y las reuniones periódicas, yo creo que hay que hacer reuniones periódicas. En algunos casos, con ella tiene que ser diario. Claro. Okay. En esa posición tiene que ser diario. Con los distintos jefes de agencia para hacer los concilios, como le quieran llamar. No le he dado nombre todavía a lo que sería reunión de gabinete, pero claro, no el gabinete total. Claro. Porque se aburren unos cuando habla otro tema. Correcto, por temática, la infraestructura o social, etcétera. Y que eso lo iba a estar haciendo, me dijo que sí, perfecto, perfecto. Yo te conozco, yo sé, y lo voy a hacer. Y lo que haya pasado en el... Mira, eso ya yo pasé la página.
4: ¿Y cuando la recibió Tomás Rivera Chávez en esa reunión después de tanto tiempo? Sí. ¿Cómo fue la dinámica? Porque
7: ambos tenemos más añitos. Por eso. Él no se puede tapar las canitas, yo sí me las estoy tapando.
4: Bueno,
8: la puerta más si quiere.
4: Exacto.
7: Bueno, de verdad, si quiere.
4: Esa,
7: si quiere.
4: Por eso parte del train, más bacana, así que.
7: No, sí. Quiere ser la original. No, así sí. Que vamos, yo no tengo problemas con tapármela. Claro. Y te tengo que decir que me la contestó. Algunos fue mucha sorpresa de que al otro día, un buenos días, para dándome la oferta de una reunión a las 3:30 el mismo día. Para mí no fue sorpresa. Yo conozco a Tomás Rivera Chats. Uh-huh. Yo sé también a él quiere a Puerto Rico y quiere trabajar por Puerto Rico. Y él, lo menos mal que lo vio igual que yo, pasó la página. Y uh-huh. Lo hablamos en la reunión privada. Tuve una reunión de muchas horas. A mí me fue excelente la reunión. De hecho, él usó palabras como estoy contento, etcétera. Uh-huh. Lo tienen que haber visto porque la prensa lo reseñó.
4: Claro.
7: Y comenzamos a hablar. Él tenía su agenda, yo tenía mi agenda de temas. Coincidíamos en muchos de ellos. Uh-huh. El permiso, ese proyecto hay que sacarlo. Okay,
8: vamos a hablar de eso. En la agenda que le puso el tema de la reforma de permiso, que sabemos que no se quedó en el tintero en la última sesión. Sí. Y habló también de la reforma contributiva.
7: También es un tema importante.
8: Puntuales en ambos temas.
7: Sí, en términos de que él reconoce también que yo soy como planificadora, pues conozco el tema y trabajé con el asunto de permiso en una de las administraciones, la primera de Rosselló, etcétera. Okay. Así las cosas, vimos que había coincidencia en los temas que nos preocupaba.
4: Okay.
7: Eso fue muy bueno. Por lo tanto, dijimos, claro, es muy prematuro que yo empiece a hablar de enmiendas aquí, enmiendas acá. Lo que coincidimos, que ambos, que el proyecto es importante para Puerto Rico, que hay que trabajarlo, que hay que acelerarlo, ¿verdad? Okay. Porque no se puede seguir dejando durmiendo ahí porque después las cosas vuelven y cambian. Y que hay unas áreas que las podemos trabajar con enmiendas. Uh-huh. Pero eso es más adelante, no es ahora, no lo podía hacer ahora en ese momento. Es sentarnos en una mesa y discutir. Tú puedes llevar tus técnicos, yo puedo llevar mis técnicos y vamos a ver qué es lo que hay que enmendar aquí. Es natural, yo tengo que ceder en unas cosas, claro, y él va a ceder en otras, pero si todo el tiempo estamos recordando... ¿Qué es lo que tenemos? Es que Puerto Rico necesita que eso sea más flexible.
4: Y usted está de acuerdo
7: con la... Yo creo que se puede trabajar y se va a lograr.
4: Habiendo trabajado en la Junta de Planificación, ¿usted está de acuerdo en la visión que tiene la gobernadora de que permisos esté debajo del Departamento de Desarrollo Económico y Comercio?
7: Yo permiso no lo veo estrictamente, únicamente con un asunto de desarrollo económico.
4: Okay.
7: Porque el permiso, los asuntos de permiso me inciden a mí en los aspectos ambientales, claro, también del país. Que Puerto Rico necesita desarrollo, que necesita una serie de proyectos que me está curioso a veces, que cuando yo coincido con algún puertorriqueño en otro país, veo un proyecto grande, bonito, a veces, por ejemplo, en la zona hotelera, están fascinados, se quedan ahí, pero entonces cuando se le habla del proyecto en Puerto Rico, pues no lo quieren, no lo endosan.
4: Por eso, porque en esa línea, yo lo que estoy entendiendo, secretaria, es que usted estaría tratando de convencer a la gobernadora de cambiar su visión, porque la visión del proyecto de la gobernadora era poner bajo la sombría del Departamento de Desarrollo Económico y Comercio todo el andamiaje de permiso y que fuese el secretario el que resolviera cualquier controversia.
7: No, o sea, yo no estoy para cambiarla a ella.
4: Okay.
7: Ella sobre la marcha va a ver y si ella ve que lo mío da resultado, ella lo va a adoptar. Ella es una mujer brillante.
4: Okay,
7: pero yo no es esa agenda porque entraríamos entonces en controversia, claro, y yo cojo un avión y me vuelvo allá, a Florida. Y ella... Yo le tengo mucho respeto, ella fue la electa, no soy yo, ella fue la electa por el pueblo. Y ella también me respeta mucho a mí y me escucha, porque si no, no me hubiese llamado. Claro. Por lo tanto, yo lo que creo es que denme tiempo también a mí para yo empaparme de cómo comenzó la implantación, cómo han ido trabajando, cómo se integra el tú estar pensando en desarrollo económico, pero no te puedes olvidar de otras áreas. Uh-huh. Y cómo podemos compaginarla. Deme el tiempo y no es mucho tiempo, ¿no? Pues yo sé que hay que trabajar.
4: Claro.
7: Hay un sentido de urgencia en ese tema. Ella oye mucho Ella me oye, ella oye, yo veo que ella oye a la gente, y la veo cómo se acerca en estos pocos días, cómo se acerca a distintos sectores.
4: ¿Usted podía hablar con el señor de energía, sí, José Colón, sobre esta controversia de este contrato, de esta persona que una de las compañías dijo que no estaba y que no existe o que nadie sabe quién es, y que firmó un contrato que hubiese puesto en riesgo 4.5 billones de dólares para el gobierno de Puerto
7: Rico? No sobre el tema, okay, y es un tema que hay que hablarlo.
4: Okay.
7: No, lo vi físicamente el lunes cuando empecé, porque me invitaron a la reunión del comité de sequía, se llama, que lo dirige inicialmente la secretaria de Estado, la honorable Rosa Chely, y la gobernadora entró después. Así que yo estuve toda la reunión y ahí pues pude...
4: Esa es la primera vez que hablaba.
7: Exactamente, y que nos dimos un buen saludo, porque él es de su casa en Caguas, y yo tenía mi propiedad en Caguas, en Terra Linda, adoro a mis vecinos allí, para ellos.
4: Y en ese sentido...
7: Sí, o sea, no pude tocar ese tema, y entiendo que es un tema que hay que hablar.
4: Y es prioritario. ¿No? Usted, de lo que ha podido observar del trabajo que él ha hecho como sale de energía, ¿es una de las posiciones que usted entiende que se debe quedar en su puesto?
7: Sí, porque algunas personas, oí muchos medios que lo estaban recomendando para secretario de la gobernación. Y dije, señores, no lo toquen. Él viene de energía eléctrica. No es fácil conocer todos esos temas y la nomenclatura también sobre ese campo. Déjenlo ahí, ¿verdad? Agraciadamente la gobernadora mantiene un apoyo al ingeniero en esa posición, pero hay que hablar otros temas específicos, como menciona la
8: secretaria,
7: de esa contratación.
8: Ya nos estamos quedando sin tiempo, su predecesor Francisco.
7: Lamentablemente.
8: No, está bien, usted tiene aquí la puerta, cuando usted quiera venir, viene.
7: Gracias, gracias.
8: Su predecesor Francisco Domenech, cuando entraba en controversia con el presidente del Senado, siempre decía que es que había una primaria y que Río Brasil estaba haciendo campaña en una primaria para retar a la gobernadora. Número uno, usted comparte esa opinión, y número dos, como veterana de mil batallas en el PNP.
7: Y las que faltan, parece, ¿verdad?
8: ¿Cuál sería el rol suyo en caso de que una primaria así se diera?
7: Pues yo sería bien prematuro. Él, fíjate, en las reuniones no me tocó ningún tema
4: político,
7: político de primaria, nada. No me tocó en ese tema, no me trajo nada.
4: ¿Y usted se lo preguntó?
7: No, porque yo fui con mi agenda y en mi agenda no hay nada político.
4: Ok.
7: Es administración, esa es mi fuerte, administración pública. Quiero echar para adelante las cosas de este país. Por este término que estamos, ¿verdad? Yo no sé en el futuro. Allá ellos, si después quieren decir aspirar, esto pueden ver en partido mío, hace primaria, tú lo sabes, y la primaria nos ha fortalecido para resultados posteriores. Así que no, esa agenda, eso no estaba en la agenda, ese tema no se tocó. Y no tengo que tocarlo. Y no me digan, me traten de que, ¿qué posición usted asumirá? Yo no vine para eso.
8: ¿Okay? O sea, que lo que pase, pasará y
7: pasará y allá.
4: O sea, que si la gobernadora no deja trabajar, usted se va.
7: Ah, claro.
4: O sea, sí.
7: Yo no tengo problema, yo no. O sea, yo, la periodista que me preguntó al otro día que cuál era mi salario, yo no sabía. Yo nunca hablé de salario tampoco.
4: Okay.
7: Yo vengo a ayudar a resolver unos problemas, a mover unas cosas, a integrar un equipo de trabajo, y no pregunté cuál era el salario. Tú sabes, yo recibo seguro social, de por la edad, ustedes saben que no la vamos a tocar, pero...
8: pero ya la dijeron, ya sí. Pública. Pero...
7: Ayer bien tarde, después que me enteré cuál era el salario, ya me han preguntado dos veces el salario, no sé, entonces pregunté a la oficina del personal que cuál es el salario, ¿sí? Otro me dijo, lo que ganaba el licenciado, y yo dije, no, eso no es comparable, ¿cuánto te paga para ese salario?
4: Okay.
7: Y entonces salió, creo que en la prensa hoy, diciendo que ganó la mitad de lo que él ganaba.
4: ¿Y ha hablado con él?
7: Sí, hicimos transición. Okay. Yo pedí a la gobernadora que si yo me podía coordinar una reunión con él, se coordinó la fortaleza, me la coordinó. Me reuní con él el viernes antes de entrar en la posición.
4: Okay.
7: Lo pedí que fuera también antes para empezar transición, porque no se sabía públicamente que era yo. Es un secreto bien guardado, porque nadie,
8: oye, no se filtró,
7: nadie
8: no
7: dijo se filtró, mi nombre.
4: Había llegado de que la habían visto de reuniones allí. Sí, sí, sí. Pero yo.
7: Me extrañó.
4: Pero yo no. Pero es que no puede ser eso, porque ella está viviendo en
7: Estados Unidos. Exacto, está feliz, tranquilo.
4: Yo como que no puede ser, pero nada, está bien, ya pasó.
7: Pero entonces, en esa reunión, fue bien larga la reunión, ahí fue que lo pude conocer, porque yo no conocía al licenciado, porque no nos movíamos en las mismas áreas. ¿No?
4: Okay.
7: Yo lo que recordaba es que hacía muchos años, mucho más de 10 años, una convención que hubo una asamblea para elegir el presidente del Partido Demócrata aquí en Puerto Rico. Eso es lo que yo recordaba. Yo vivía en Cagua y yo había dos candidatos, licenciado él y el otro candidato, el licenciado Dávila Perna, uh-huh. Y yo moví mi gente en Cagua, llevé una guagua llena para votar en fue en Cataño, uh-huh. Fue en Cataño y voté por Perna, fue el licenciado Perna. Así que no lo conozco, pero okay. Tuve ese privilegio de reunirme con él. Mira, un hombre bien inteligente, me impresionó muy bien, fue muy caballeroso y me contestó todas las preguntas que yo tenía, me dio información y me mandó una literatura también, sugerencias, lo que el gobierno federal.
6: Le compartió el ranking, sí, de los secretarios de la gobernación más longevo.
7: ¿Cómo es?
6: El ranking.
7: Un chiste de eso privado.
6: Supuestamente él llevaba un conteo de días de cuántos días él llevaba en el puesto y rankeaba de cuáles eran los más longevos. Ahora se está cumpliendo, lleva 3 días,
7: secretario. Empezando, y sin desayunar todavía. 72
9: horas. Secretaria, gracias por haber estado con nosotros.
7: Gracias por la invitación.
9: Ya estaremos retomando cuando usted haga ese assessment, sí, de las otras áreas del gobierno, pues estaremos tomando la conversación
7: más adelante. Claro que sí, con mucho gusto, gracias, y le deseo mucho más éxito de los que tienen ya.
9: Muchas gracias. Amigos, son las 8:39, hacemos la pausa, regresamos en breve con más.
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2: 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Empleados unionados de la Autoridad de Acueductos y Alcantarillados realizan paro de labores en medio del racionamiento. Hay reclamos que son justos. Legisladores avalan manifestación. Reconocen el reclamo de un ajuste salarial cuando muchos se ganan 10.50 a la hora. La Unión Independiente Auténtica llevará su manifestación hasta la Fortaleza, donde también se reúne la Junta de Gobierno de la AAA con la gobernadora. Escuchamos a Iván Vargas, expresidente de la Unión Auténtica de Acueductos, capítulo de Mayagüez, en entrevista con Mili Méndez.
3: Sí, sí, nosotros somos soldados de fila, ¿verdad? Y siempre acudimos a las actividades que convoca la OIA.
4: Ok, o sea que tú vienes de camino para San Juan. No, y la razón por la cual te pregunto es que yo sé que había preocupación, si no tú, ¿verdad?, me lo puedes explicar ahora. Porque hay personas que entienden que sí, que hay que ir al paro. Hay otros que dicen, bueno, diantre, será el momento indicado. Sí, nuestros reclamos tienen que ser escuchados, pero es el momento.
3: Pues mira, Mili, yo soy uno de esos, ¿verdad?, que he dicho que entiendo que este momento, ¿verdad?, no debería haberse convocado una actividad como esta. Sin embargo, ¿verdad?, siendo unionado por los pasados 35 años dentro de la autoridad, habiendo participado en distintas posiciones de liderazgo, pues obviamente voy a participar. Yo, como quiera, me dirigía hoy al área metropolitana a hacer unas gestiones. Pues lo que hice fue que salí más temprano para entonces hacerlas temprano y lograr llegar hasta allí, hasta la Fortaleza.
4: Sí, en efecto, ¿cuál es la ruta? Porque originalmente llegar a la Fortaleza no era parte del plan.
3: Correcto, sí. Lo que van a hacer, la matrícula se va a atendrán en la unidad y de ahí saldrán entonces para allá, para la fortaleza. Inicialmente era para la autoridad y luego para el Departamento del Trabajo, pero ante las expresiones de la gobernadora ayer, donde coincido con el presidente de la Unión, que aquí no hay convocado, no hay una huelga, o sea.
2: Soy José Luis Renta, usted escucha Radio Isla 1320 y Radio Isla.tv, la hora 8:46.
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6: Son las 8:47 minutos de la mañana. Mira, se nos está dando entrevista ya a podcast. Así que más vale que tú para Puerto Rico no acepte la invitación.
7: Ah, ¿sabes? Doña Sila.
6: Sí.
7: Ah.
6: Así que ya no hay excusa.
7: Fernando.
6: Ah, Fernando tiene asignación. Bueno, no tiene hace tiempo, pero.
7: Queremos a Doña Sila en el podcast.
6: Hey. Y vamos allá para la oficina, mira.
7: Sí, claro, obviamente. No, sí, no, claro. Vamos allá, claro, no tiene que venir al estudio. Sí, sí. Claro.
6: Ah. Mira, son las 8:47 minutos de la mañana. ¿Qué te pareció?
7: Pues mira, te voy a decir que esto es un upgrade gigantesco del cielo a la tierra, de quien era su predecesor. Simplemente el manejo, me escribió una persona que sabe mucho de estos temas, que ella estaba en su salsa aquí con nosotros. Ella obviamente se nota que tiene, que viene con muchos bríos y energía y con ganas de trabajar. Obviamente hay que ver si la van a dejar de trabajar. Número dos, me parece que entre chiste y chiste, anécdota y anécdota, nos dijo algo noticioso en cuanto a la reforma de permiso.
6: Importante ese asunto, porque ella, obviamente, su trayectoria como planificadora y trabajar en la Junta de Planificación, obviamente eso es un elemento de la era de Tocqueville, ¿no? De la institucionalidad del gobierno, la continuidad de proyectos a largo plazo y a mediano plazo. Y son bien proteccionistas de sus visiones, particularmente con el tema de la permisología. Ella ya había trabajado en una reforma de permisos en los 90, que se hizo quizás el andamiaje más grande, el cambio más grande que hubo en aquel entonces, pero importante porque no me dio la impresión de que ella esté compartiendo la visión de la gobernadora, de que la reforma de permisos que la gobernadora estaba proponiendo se pasara a el Departamento de Desarrollo Económico y Comercio. Y de hecho, su visión se parece mucho más a la del proyecto de Tomás Rivera Chats, por lo que nos compartió aquí, que al proyecto de la gobernadora. Así que habrá que ver cómo ella...
7: Sí, y recuerda que el presidente de la Junta de Planificación, que todavía lo es hoy, salió públicamente en contra de la reforma de permisos de su propio gobierno. Así que estuvo ahí de lo más interesante. Honestamente, Jonathan, ella lleva muy buenas 72 horas. Me parece que aquí hay el posible pivot, el posible reset que nosotros llevamos hablando que hace falta, que necesita la administración de Jennifer González. El asunto es, donde ha fallado Jennifer González como gobernadora es en el follow through, en asegurarse que las cosas que ella quiere que pasen, que se den los cientos de pasos que se tienen que dar dentro del gobierno para que una iniciativa llegue a feliz término. Y para que eso ocurra, pues hace falta no solo una secretaria de la gobernación capaz y competente, sino un equipo de trabajo comprometido.

0: se va a quitar de la administración. Y desde el punto de vista político primarista del PNP, la gobernadora creo que tiene un asset importante para si tomar vuelve la encomienda y en los ataques.
1: Sí, sí. No, no es lo mismo pelear con Donald Trump que pelear con Rasputino, que nadie lo quería.
0: Que nadie lo quería.
1: Y nadie lo conocía realmente. O sea, no le tenían la referencia. Y por otro lado, me interesaría ver, no esta semana, quizás no este mes, pero a corto plazo, quizás este trimestre, cambios en el gabinete.
0: Va a haber cambios.
1: Va a haber chorro incompetente que no sirve.
0: Sí, sí, sí.
1: Y que ella tiene y ella se va a dar cuenta probablemente sobre la marcha de quién.
0: Yo creo que los primeros cambios van a venir relacionados al IRP. Yo creo que los primeros cambios van a venir relacionados al IRP. Porque es de donde más llamadas van a ella va a recibir. De gente que no recibe los pagos, de gente que y no te extrañaría que no necesariamente del gabinete constitucional sean los primeros cambios, pero sí de gente que tú la puedes sacar
1: el director del EGP
0: y traer otra persona mucho más competente para su función. Nada, vamos a ver. 8:52, hacemos la pausa, regresamos en breve con más.
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15: Estas son las historias que la redacción de Radio Isla 1320 trabaja en estos momentos. Empleados unionados de la Autoridad de Acueductos y Alcantarillados realizan paro de labores en medio del racionamiento. Suben los niveles de Carraízo y varios embalses por lluvias de ayer. Positivo para Puerto Rico. Sistema atmosférico de camino al Caribe asegura coordinador de avisos del Servicio Nacional de Meteorología. Secretaria de la Gobernación Norma Burgos asegura se ha mantenido al día con lo que pasa en Puerto Rico pese a vivir fuera de la isla por los pasados años. Hay reclamos que son justos. Eso dicen legisladores que avalan manifestación de la Unión Auténtica de Acueductos. Soy José Luis Renta. 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La hora 8:55.
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